0: otro que también va de récord en récord, es Mikel Oyarzabal, 2 goles, 29 con la selección, sexto máximo goleador en la historia de nuestra selección, empatando a Fernando Hierro, 23 en la era Luis de la Fuente. Esto decía Mikel Oyarzabal.
1: No les hago mucho caso y estoy contento, estoy feliz de haber ayudado al equipo como he podido. Habrá días en los que las cosas no me salgan bien a nivel de finalizar e intentaré ayudar de otra manera, que es lo que quiero, que el equipo se vea beneficiado de lo que yo haga y que la cosa salga bien colectivamente.
0: Bueno, lo más importante, el más contento, Pedro Porro, que ha marcado su primer gol con la selección. Este sí que estaba contento, este nos decía que es un día que no va a olvidar.
2: Es un sueño hecho realidad, es un sueño que trabajas desde bien pequeño, ¿no? Como he dicho antes, dar las gracias sobre todo a mis compañeros, a mi familia, tanto la que está aquí como la que me está apoyando en España, porque la verdad que no lo piensas hasta que no está aquí. Es difícil ya debutar en un mundial con tu país, ¿no? Y la verdad, imagínate marcar mi primer gol con esta camiseta, la verdad que muy feliz, ¿no?
3: Muy bien, pues nada, dejo que lleguéis al hotel tranquilamente y ya os dejamos descansar. Mañana tranquilamente, cuando acabe el primer partido, el de Australia-Egipto, y hasta que arranque Argentina, tendremos tiempo para analizar lo que ha sido el segundo día, o el mejor dicho, la primera eliminatoria de la selección española en el Mundial.
4: Perfecto.
0: Pero te voy a decir,
4: tenemos ya...
0: Eso es.
4: Tenemos sintonía ya para el viaje a Dallas, ¿eh?
3: Exacto.
4: Para...
3: A la edad. Bueno, claro, ahora no. Tenemos que cambiar.
5: La serie de Dallas.
4: Que esto está fácil. Mítica, ¿eh?
5: JR.
4: Vamos a ver quién es JR Gaspar, ¿eh?
3: Sí, a lo mejor es previsible.
6: Pero no sé yo si compraros esa. ¿No habéis querido Los Ángeles de Charlie?
4: ¿Cómo que no?
6: Hombre.
5: No, la de Dallas.
4: Bueno, no.
3: Poco a poco, mañana avanzamos, que va a arrancar, vale, la segunda parte. Venga, y tengo que preguntarle abrazo. Cosas a Lucas, a Chisco y compañía. Hasta luego, Castro, Mula, hasta luego. Chao. A descansar. Chisco, me despido. Hemos escuchado a Sabiola en directo hablar un poquito de todo. De España, de argentinos en España y de alguna otra cosa más. ¿Algo más?
7: No, simplemente eso, que mañana hay 50.000 argentinos sin entrada. Vamos a ver cómo se organiza todo esto. Y la reventa, lo comentábamos también, $2.500 ya para... Es la reventa oficial de FIFA. $2.500 para una entrada para este partido de 16avos de final.
3: Me gusta eso de reventa oficial de
5: reventa
3: FIFA.
5: Oficial.
7: Sí, es el mercado que pone, sí, que sí. Pone FIFA.
3: Mercado dinámico, lo llaman ellos.
7: Para revender las entradas. Madre Así mía. Que, y bueno, esto irá subiendo, evidentemente.
3: 2.500. Y se van a vender, o sea que...
8: Hemos tenido antes a un aficionado español que dice que solamente en el viaje van a ir a dos partidos, al de hoy.
6: Sí,
8: lo
6: hemos escuchado.
8: Más de 2.000 euros.
3: No, es que es una locura. Pero bueno, gracias, Chisco. Hasta luego. Paso hasta rápido luego. Con Pita por Nueva York y con Lucas en Nueva Jersey, pendiente Lucas de Brasil. Alex, ¿cómo está Nueva York después de la victoria de España? Están todos felices, ¿no? Tranquilos. ¿Se ha subido alguien al Empire State a declararse matrimonio hoy o no?
9: Bueno, estamos pendientes, que ya sabes que aquí todo se televisa. Lo que sí que tenemos claro es que Inglaterra está muy volcada con el partido en Ciudad de México. Keir Starmer ha habilitado que los bares puedan abrir hasta las 5 de la mañana para seguir el partido de Inglaterra contra México. También estamos pendientes del futuro de Alemania. Cuidado que Nagelsmann le está pidiendo que dimita. Y del futuro de Pape Thiaw en Senegal, que también le están pidiendo que se marche. El jugador del Villarreal, Pape Gay, le ha dicho que si no se va, él no vuelve a la selección. Así que este Mundial está dejando muchos cadáveres en muchas selecciones, sí. Pero muy pendiente.
3: Le falta decir a Pape Gay, dicho con todo el respeto, pero si él sigue, yo no vuelvo. Muy bien, gracias, claro. Alex. Hasta luego.
9: Hasta luego.
3: Y lo de la selección brasileña, que eso... Espérate, primero que cuidado la tiene la selección portuguesa, Germán, nada.
10: Espera, que viene Nuno Méndez, que ha querido hacer jugada con Bruno Fernández. Se le ha quitado el balón desde atrás. Todavía está vivo, nada, la saca Susic. Solo un cambio al inicio de esta segunda mitad. Ha entrado el delantero Matanovic, Igor Matanovic, por Ante Budimir. Por lo tanto, se ha ido al banco el delantero de Osasuna. Estamos ya en el primer minuto de juego de la segunda parte en el Toronto Stadium. De momento sin goles, Portugal 0, Croacia 0.
3: La ha tenido Portugal en la primera jugada de la segunda parte, que en los pies de Nuno Méndez. Te decía, Lucas, que avanzabas antes, la lesión de Rafinha. Ha habido cierto oscurantismo, no sabemos bien qué pasaba y ya han confirmado que por lo menos ni octavos ni cuartos. Y ya veremos.
11: Sí, vamos a ver, aunque hay división de opiniones, porque yo he llegado a escuchar que cuartos sí, algún minuto incluso titular en semifinales, pero yo creo que va más por ahí. Por lo poco que ha entrenado el jugador del Fútbol Club Barcelona, tiene menos pinta. El que no va a jugar, ya sabemos, es Lucas Paqueta. Veremos la recomposición en el centro del campo. Y rápidamente, que nos acaban de pasar la agenda de mañana, otra vez entrenamiento a las 11 de la mañana aquí en Nueva Jersey, y luego doble comparecencia de prensa interesante. Douglas Costa, Edu. Nicolás Santos, perdón, pero sobre todo Mateus Cuña, que habla muy bien español y además habla muy bien.
3: Muy bien, pues mañana lo escucharemos. Gracias, Lucas.
11: Abrazo,
3: chao. Hasta luego. Nos quedamos con la segunda parte. Atacaba Croacia, Germán.
10: Lo está haciendo por mediación de Baturina. Balón que le ha caído a Perisic por ese perfil izquierdo.

0: Vasic, se la va a llevar Matura, el hombre que acaba de entrar de refresco. Ojo, dentro del área, se la van a jugar, el disparo fuera, la que ha tenido Kovacic, la que acaba de tener Mateo Kovacic dentro del área. Se ha llevado balón a trancas y barrancas, ha disparado con la zurda, el balón que se ha ido al lateral de la red. Todo arrancaba con Matanovic, que ha robado ese balón, aparece desde la segunda línea, el disparo creo que la ha salvado, en última instancia el meta Diogo Costa para mandar a córner.
1: Y creo que se ha hecho daño el aductor.
2: Sí,
0: pues sí, puede ser, se lleva la mano ahí,
2: va muy forzado.
0: Y ha tocado en Diogo Costa, para forzar el primer córner.
1: Creo que cuando cae se clava,
0: aductor, sí.
1: Y sí, creo que puede ser eso. Y
2: pues a ver, dejamos el córner y estoy con Fernando Carnal en Boston, que nos cuente a ver si a los franceses les ha entrado el miedo con España. Dale al córner, Germán.
0: Pues vamos a estar pendientes de Mateo Kovacic, él es del Real Madrid, porque se llevaba la mano al aductor. De momento se recupera, saque de esquina, va a ser el primero en todo el partido que va a votar la selección croata. Ahí se apresta, como no, el capitán del equipo, Luka Modric, a la derecha de Diogo Costa. Dice el árbitro que no quiere agarrones ahí dentro del área pequeña. Va a golpear el 10 de Croacia, va a colocar ese balón en el interior del área. No, lo va a hacer en corto, apoyándose en Perisic. Este de nuevo para Kovacic, el balón para Modric, entra Modric, lo saca parando el balón con el pecho Rafael Leao, que se había adelantado demasiado. Blasic ha visto que tenía la oportunidad, disparado sobre la marcha, y el balón que se ha perdido a la derecha de Diogo Costa. Dos llegadas ya de Croacia al inicio de esta segunda parte.
2: Ha salido un poquito mejor la selección croata. Fernando Carenal, Boston.
3: Hola, ¿qué tal, Miguel Ángel?
2: ¿Se rinden después de vernos?
3: No, no se rinden porque son tan fríos.
2: había que preguntar, a ver qué pasaba.
3: No, porque si lo están, si tienen miedo y respeto, no lo demuestran, porque han visto el partido con nosotros ahí en la Universidad de Benley. Alguna vez decía no cuando cogía el balón Lamine Yamal, pero luego cuando ha metido tres España se han quedado callados. No sé si pensando que a lo mejor sí que hay más rival de lo que parece. Pero bueno, lo dicho, que no tienen muchas... Son como los noruegos a veces, los franceses, No tienen muchos sentimientos. Pero bueno, rápidamente te digo que ha hablado Koundé, que ha hablado Barcola. Lo más destacado de la rueda de prensa, lo que ha dicho Koundé sobre Lamine Yamal, respondiendo un poco a lo que dijo Lamine, de que no había ninguna favorita por encima de España, de que no había ninguna selección ni a Francia con el nivel que tiene España. Bueno, ha dicho Koundé que no le tiene nada que responder, que Lamine es muy ambicioso, que siempre dice lo que piensa y que bueno, ya piensan en Paraguay, que va a ser un partido muy duro, han coincidido los dos, bastante duro el rival del sábado. Mañana ya viajan a Filadelfia porque solo van a tener 3 días de descanso, desde el martes que jugaron 16avos hasta el sábado, así que todo cortito. Mañana habla de Shams a las 10:30 hora española, también un jugador, y ya les veremos entrenar antes de ese partido del sábado para meterse ya en cuartos de final Francia.
2: Muy bien, gracias Fer.
3: Hasta luego, muy bien.
2: Hasta luego. Pues aquí nos quedamos ya con el Portugal-Croacia. Han salido mejor los croatas ahora, Gaspar.
4: Iba a decir eso, que no sé si es un espejismo, pero están Sučić y Baturina con otra disposición. Han adelantado la línea de presión y desde luego están muchísimo mejor que la primera parte.
0: Esto ha cambiado de color, Ha cambiado en estos primeros 5 minutos porque Croacia ya ha tenido 2 arranques llegando ya a los dominios de Diogo Costa, que no lo habíamos visto en toda la primera parte. Y solo en 5 minutos lo hemos visto más que en los 45 de la primera mitad. Vuelve a jugar ahora Portugal por mediación de Vitinha, lo manda a la banda izquierda para Rafael Leao, contacta de nuevo con el jugador del Paris Saint Germain, la va a mover para Rubén Díaz, que recuerdo ha visto cartulina amarilla en la primera parte. Va a jugarla en banda derecha el equipo portugués, se apoyaba João Cancelo, ese balón para Bruno Fernández, jugando, tocando, balón que lo quería filtrar João Neves, balón que le cae a Cristiano Ronaldo por el centro, le salía al paso Matanovic, el hombre que ha entrado de refresco en esta segunda mitad. Juega Vitinha, avanza metros con el balón controlado, que bien se lo ha quitado Modric, ese balón para que lo juegue de nuevo Croacia. Vuelven a perderlo, pero en falta indica el árbitro. Falta de Portugal en ataque, va a ser saque desde atrás de Croacia, protestaba Modric, pero el árbitro que lo ha visto, esa internada de Vitinha, la interceptó muy bien Luka Modric, y en la vuelta pues ha habido la falta favorable de nuevo al equipo croata.
1: A mí el que me está generando muchas dudas en Portugal es Bruno Fernández, porque Desde que empezó este Mundial, a Bruno no se le ve cómodo. En el United es el amo y señor del centro del campo, se mueve por donde quiere, va, viene, sube, baja. Y aquí está como detrás de Cristiano, que no quiere molestar, que no encuentra su sitio, y creo que es un problema ver a Bruno Fernández así como agarrotado.
0: Ahí

0: juega al 4-3-3 y aquí no.
1: Y el problema es que no le va a quitar, por supuesto, porque es el último partido, pero es que Cristiano es que no se mueve.
0: Nada. Ojo, de nuevo, Matanovic, que le está dando otro aire a Croacia. Juega con Vlasic, perfil derecho, le está doblando Stanisic. Se frena, va a dejarle ese balón para Stanisic. Centra Stanisic, balón que pasa de largo. ¡Ojo, Perisic puede marcar gol! ¡Gol, gol, gol, gol, gol, gol, gol! ¡De Croacia! ¡Iván! ¡Perisic! ¡Gol! ¡De Croacia! ¡Lo estábamos diciendo! ¡Había salido mucho mejor el equipo croata que Portugal en este inicio de la segunda parte! ¡Fruto de ello ha sido esta jugada! ¡Llevado por la banda derecha! ¡Qué bien doblado ha estado el juego del equipo de Dalic en ese balón que filtraban a la banda derecha! Como digo, la jugada que se inicia en Vlasic, se la pide Perisic, para él va el balón en posición correcta, centro del lateral de largo recorrido, Perisic, balón que pasa de largo, le cae a Perisic precisamente, el centro de Stanisic, y para marcar el jugador, el lateral izquierdo en el partido de hoy, Igor Perisic, con la zurda al fondo de la red, se anticipa Croacia, minuto 8 de juego, segunda parte, Toronto Stadium, en Ontario, se adelantan los croatas, marca Perisic, Croacia 1, Portugal 0.
2: No digo que sea merecido, pero es que ha salido muy bien Croacia, y en cuánto llevamos, 10 minutos, ha llegado 3 veces, 4, con cierto peligro en la última Perisic para adentro.
1: Sí, a ver, dos cosas, la primera, decirle a Luque que no venga a las 5,
2: sí.
1: Y la segunda es que, independientemente de cómo acabe, el partido ha cambiado completamente y a partir de ahora va a ser otro.
3: Yo creo que en el vestuario los croatas dijeron, vamos a ver, ¿esta es la Portugal que esperábamos o esta no es la Portugal que esperábamos? Tenemos una oportunidad, vamos a dar un paso para adelante, y el paso adelante se vio desde el minuto 1 y aquí está el resultado. Perisic entrando de lateral cuando nadie lo esperaba de lateral al inicio del partido, le está dando la ventaja a Croacia, y creo que ahora hay un momento de jugar con la desesperación de Portugal.
4: Bueno, a ver, yo sigo, el que se quiera subir al barco todavía puede subirse, ¿eh?
3: Yo sigo creyendo que es mejor para España que gane Croacia, pero bueno, está perfecto.
4: No, yo hasta el lunes, antes a las 8:55, está ahí.
3: Está bien, sí, hay que mantener las ideas hasta el final.
4: Sí, sí, pues, no me ves.
3: Por eso te digo.
4: No me ves.
1: Nosotros también, sí. Nos mantenemos.
4: Nada, pues este duelo está con las espadas en alto. Germán, a ti no te pregunto que. A ti ya no te convenzo a estas alturas de la vida.
0: No, yo sigo diciendo esto. Esto sería magnífico para la selección española.
2: Yo lo firmo ya. O sea, yo por mí ya. Espen la iba a decir las horas. Espen la hora.
0: Ojo que vuelven de nuevo la carga, otra vez con Vlasic. Se va a emparejar con Nuno Méndez. Le cierra el paso muy bien el lateral del Paris Saint Germain. Juega con Susic. Susic otra vez dejando para Vlasic. Creo que no estaba en posición correcta. Mira, bueno, el remate segundo. Y gol. Anulado. A Matanovic. Creo que posiblemente podría estar en fuera de juego cuando ha venido el centro.
2: En el arranque, sí.
0: Pues la había invocado perfectamente Matanovic, ¿eh? Pero se había adelantado ligeramente Vlasic y lo ha pillado fuera de juego.
2: Sí. Ahora te digo una cosa, con qué extrema facilidad, ¿dónde va Diego Costa a tapar eso?
3: No sé lo que hizo Diego Costa. No sé lo que intento hacer. Porque
2: estaba fuera de juego.
3: Pero
2: si no
3: además
2: es...
3: que cerró en paralelo. O sea, no cerró en diagonal, cerró en paralelo. No tiene sentido.
2: Pues está Portugal contra las cuerdas.
0: Sí, sin duda. Ya no digo su técnico, Roberto Martínez, porque ya ha declarado que no va a seguir en Portugal, que se va a ir al fútbol árabe y va a ir a entrenar seguramente al equipo de Cristiano Ronaldo, al Al Nassr. Pero vamos, que está dejando bastante que desear el conjunto portugués. Está jugando Portugal, lo intentaba. Por cierto, una cosa, Roberto Martínez Montoliu, que es de Balaguer, de a 30 kilómetros de Lleida. ¿Tú sabes que este hombre fue comentarista nuestro?
2: No.
0: En la emisora hermana Radio 4, en donde hacemos las transmisiones, las hacíamos en catalán. Pues era nuestro comentarista. ¡Ojo que el lanzamiento! lanzamiento al travesaño de Rafael Leao. Balón quedado en el travesaño. Esa jugada del equipo portugués desde fuera del área se estrelló espectacularmente en el travesaño. La reacción de Portugal, otra vez viene el centro. Sale Livakovic, atrapa la mejor jugada del partido para Portugal, Rafael Leao. ¡Qué cañonazo que mandó en todo el larguero, en todo el travesaño!
1: Sí, el partido va a cambiar completamente, como decía antes, porque es que Portugal no puede hacer otra cosa que ir ya.
0: Es que no le queda otra. Es que tiene que ir a por el partido. O espabila o esto se le acaba.
3: ¿Y qué va a hacer Roberto Martínez?
0: ¿Qué va a hacer como técnico, dices?
3: Sí, no, o sea, ¿qué va a hacer ahora? ¿Por quién se la va a jugar?
0: Pues no sé, yo lo tendría muy claro, pero no lo va a hacer, ya te digo, no lo va a hacer. ¡Ojo Croacia, que vuelve de nuevo a la carga! ¡Otra vez el disparo abajo! ¡Diego Costa! ¡El trayazo! Se han plantado prácticamente en dos llegadas, el trayazo que lo ha desviado a córner, Diego Costa. En la jugada subsiguiente al lanzamiento al travesaño de Rafael Leao, pero esta Croacia no está muerta ni mucho menos, y ha vuelto a reaccionar a esa jugada de Rafael Leao con el disparo que ha rechazado a córner Diego Costa. El segundo córner, por cierto, para Croacia. Vuelve Baturina para la ejecución. Ahí está preparado a la derecha de Diego Costa, el meta del Oporto. Lo golpea, que mal lo ha hecho. Lo ha sacado como ha podido ahora João Neves. Balón que le cae a Matanovic en la frontal del área. La juega Cristiano Ronaldo. Se la van a quitar en falta Modric. Y tarjeta. Ha visto cartulina amarilla Luka Modric por el derribo por detrás. El árbitro ha sacado rápidamente la cartulina y se la muestra al capitán croata Luka Modric. ¿Habéis visto que sea para tarjeta?
3: Bueno, corta la jugada. A ver, sí,
0: porque se trata por detrás, ¿verdad?
3: Sí, además que lo pisan un poquito, sí. Y
2: ayer Vitinha se hizo elogios sobre Modric, diciendo que le encantaría haber jugado con él y tal. Bueno, pues mira,
1: ahora la pisa.
2: Te ha hecho una falta y te ha pisado. O sea,
3: bueno,
2: que
3: bautizado.
2: Eso te llevas.
3: Bautizado.
2: O sea, no lo mismo que te hubiera pegado Kovacevic o Perisic que a que te pegue Modric.
0: Estará,
2: o sea,
0: contento,
2: que
0: no está menos, ¿no?
2: Oye, que cómo fue eso que comentó, pero antes de estar en Inglaterra.
0: Eso fue en los años 90. Años 90, y en Radio 4 hacíamos las transmisiones del Barça en catalán, aquí en la emisora hermana nuestra. Y él era jugador del Wigan Athletic. Es un personaje impresionante ahí en Wigan. Sí. Porque además, como técnico, lo subió a la Premier, y siendo jugador, ahora tiene 52 años, te hablo de los años 90, él entraba para hacernos los comentarios. ¡Ojo Cristiano Ronaldo! ¡Control de balón! ¡Y el remate dentro! ¡No vale! Están fuera de juego. Están fuera de juego. Levantó el banderín. La jugada era muy buena, sí, porque la pinchó muy bien Cristiano Ronaldo.
2: Él lo sabe.
0: Y
2: él
0: le metió por encima al portero. Lo sabe, y tanto que sí lo sabe. Y le dice el asistente: ¿te has fijado bien? ¿Seguro? No sé si va a haber
2: repetición. Ahora vemos la repe. A ver, ahora está.
4: Es que a nosotros sí, esto nos engaña.
5: Esa perspectiva puede engañar, claro,
0: la perspectiva
5: sí
0: podría ser la cabeza.
2: El hombro, la cabeza.
0: Buen control, ¿eh? Lo ha pinchado bien, ¿eh? Perfecto, vamos. Perfecto. Y nada, que supongo que habrá revisión, no sé.
3: Estaba pidiendo al banquillo
2: aquí lo fuera del juego, repito. Aquí, como se aplica la tecnología del semiautomático, sí, aquí mucho no.
3: El otro día escuchaba gente diciendo que se elegía el frame.
2: Yo creo que es muy justo, ¿eh?
3: Para mí es muy justo, y que puede ser por el hombro, ¿eh? Pero no se elige el frame. El frame te lo da el toque de balón. Revisado. Por lo tanto, no puede haber error.
0: Nada, anulado.
2: Pero por nada, ¿eh? Cuando veamos la imagen vamos a ver un poquito del hombro.
0: La cabeza, yo creo que sí, quizá la cabeza sí está más adelantada sobre el defensa, el último defensa que pueda haber. Yo creo que sí, que ha sido así. Pero bueno ha habido revisión. ¿Habéis roto algo ahí en el estudio?
4: ¿Qué pasa hoy?
2: Estamos hoy
3: en otra cafetera. Hay un trozo de estudio que se cae.
0: Hay cambios ya en Portugal. Mueve ficha Roberto Martínez. Se va a retirar Pedro Neto. Va a entrar Francisco Conceição. Se va a retirar Vitinha. Se va Vitinha.
3: Vitinha está bastante flojo.
0: Estaba bastante tocado, sí, bueno, sí.
2: Conceição es un microondas.
0: Sí, Gonzalo Ramos, triple cambio, un killer.
3: Quiere decir que le ves la tarjeta amarilla.
0: Triple cambio, se va también Bruno Fernández. Va a entrar en su lugar Nelson Semedo. O sea que...
3: Cancelo dentro del campo diciendo, ¿cómo nos ponemos?
0: Y entra Bernardo Silva, el ya jugador del Real Madrid, ¿eh?
2: No, va a meter a Bernardo Silva en el medio por Vitinha.
3: ¿Ha hecho cuatro cambios?
2: A Conceição. A Conceição lo va a meter en una banda a correr, a la carrera.
3: Ahí está, bastante claro.
0: Lo que os decía de la cabeza, ¿no?
2: Sí, el hombre de la cabeza, sí.
0: Por eso, pues nada. Y ha visto... Sí. No, le ha pitado el fuera de juego. Y ya está el balón en movimiento. Estamos en el minuto 17 y medio de juego de la segunda parte. Pues ha metido cuatro cambios al final, ¿eh? Sí. Vitinha, Bruno, João Cancelo y Pedro Neto son los cuatro que se han ido. O sea, Vitinha, Bruno... Y entran Bernardo Silva, Semedo, Gonzalo Ramos es el otro que ha entrado. Y Francisco Conceição. Va a haber saque de esquina favorable a Portugal. Va a haber saque de esquina para Portugal en el minuto 18 de juego de la segunda parte. Recuerden que gana Croacia por un tanto a cero, marcó en el minuto 8. Iván Perisic va para la ejecución, Nuno Mendes a la izquierda del meta Livakovic. Hay agarrones entre... Ojo, se la está jugando Bruno Díaz, Rubén Díaz se la está jugando, Estaba agarrando constantemente ahora a Susic. Lo ha visto el árbitro y le ha llamado la atención. Repito que tiene cartulina. Va al golpeo. Nuno Mendes, ahí está en la ejecución. Balón que pasa de largo, no ha podido rematar nadie. Han ido dos por el suelo.
3: Penalti Renato Veiga.
5: Está pidiendo Renato Veiga penalti por un supuesto agarrón. Es verdad que ha caído muy raro, como si se desplomara, pero...
0: Como si le hayan agarrado, ¿no? Que sí, que lo ha agarrado Blasic, pero no sería para penalti tampoco, ¿no?
3: La pelota está en la otra punta del área.
0: Pues lo ha pedido de forma insistente porque Blasic lo estaba agarrando cuando iba a rematar.
3: Pensé que parecía más.
0: Pues cuidado si hay revisión,
1: ¿eh? Agarra la cintura.
3: Pasaba más lejos, pero no pasaba tan lejos.
0: Pues vamos a esperar a ver si hay revisión o no de esa jugada, ¿eh?
1: No lo creo.
0: Desde el banquillo ya se lo están diciendo los jugadores que ha habido agarrón y Cristiano se lo está pidiendo al árbitro. Pero el árbitro lo que dice es que le saque de puerta ya.
2: Yo lo que quiero que caiga esto. Es un poco en cascada, como el café de Noya de antes. Que caiga en cascada, es decir, que esta manera de arbitrar y esta manera de no intervenir con el VAR baje así poco a poco, pues
0: cuidado,
2: y vaya
0: cayendo. Espérate, que el árbitro, algo le han dicho desde arriba, Jarrett Gillett,
1: no lo puedes pedir,
0: el árbitro del VAR. Algo le está diciendo y podría haber penalti de Blasic sobre Renato Veiga, que iba a rematar de cabeza, se tiraba en plancha y lo ha agarrado de la cintura. Cuidado que puede haber penalti.
3: Para mí penal,
2: Sí, porque tira hacia abajo.
0: En la repetición también me lo parece.
5: ¿Cómo le tira hacia abajo?
0: Es que
5: tira
0: hacia abajo. Lo va a ver, pues lo va a pitar. Lo va a ver. Yo en la repetición ya digo que sí, que para mí es penalti, ¿eh? Vamos a ver qué dice el árbitro.
5: Es que incluso con la rodilla izquierda, le agarra con la rodilla izquierda, le traba.
2: Es que está tirando de él hacia abajo.
0: Pues...
5: Y el balón va ahí.
0: Sí, iba a rematar. Es que podía haber llegado a ese remate si no hay agarrón. Lo está revisando el colegiado Sven Skas, el colegiado noruego. Estamos en el minuto 20 de juego de la segunda parte.
1: Va a petar penalti.
0: Yo creo que sí.
3: Pero para mí es claro porque lo agarra con las dos manos.
0: Las dos manos, o sea... y con la rodilla encima le pone ahí entre medio.
5: La clave es que si no llega a ver ese agarrón, él hubiera rematado el balón, porque le pasa muy cerca.
0: Sí.
3: Para mí es un error bastante claro de...
0: A ver.
3: Del defensor.
0: Que va el colegiado, hace el gesto del televisor, está hablando también Modric. A ver.
6: Penalti.
0: Por agarrón ha dicho falta sobre los dos jugadores, sobre el dorsal 13, y el penalti favorable a Portugal. Y como no, va a tener que ser Cristiano Ronaldo el encargado de poner las tablas en el marcador.
3: Y ya te digo yo que si este penal hubiese sido hace dos minutos, Roberto Martínez no hace los cuatro cambios que hizo.
0: Ah, claro.
3: A ver cómo dibuja ahora el equipo después del penalti.
0: Pues vamos a ver, ahí está preparado Cristiano Ronaldo.
3: Puede ser el primer gol de Cristiano en una fase eliminatoria del Mundial.
0: Sí. Bueno, ha marcado en la fase de grupos, ha marcado dos goles.
1: Marcó dos contra Uzbekistán.
3: En la fase eliminatoria de toda su carrera.
0: En eliminatorias de toda su carrera, dices.
3: Eso es.
0: Ajá.
3: No ha marcado todavía el Mundial.
0: Pues a ver, que se toma su tiempo de concentración. Ahí está preparado Cristiano Ronaldo para la ejecución. Momento clave del partido y de la eliminatoria. Preparado ya Cristiano Ronaldo.
5: Livakovic es bueno en penalti. Recordemos contra Brasil hace 4 años.
0: Ah, sí. A ver qué va Cristiano. Va al golpeo. Se frena. Dispara y gol. Gol, gol, gol, gol, gol, gol, gol, gol, gol, gol, gol, gol, gol, gol, gol, gol, gol, gol, gol. De Portugal marca Cristiano. Cristiano. Cristiano. Ronaldo. Portugal empata la eliminatoria. Cristiano Ronaldo desde el punto fatídico por el centro, engañando al portero Livakovic, que se vence a su derecha. El balón que entra prácticamente por el centro le dio potencia a medio altura para batir al meta y para colocar el empate en el marcador. Minuto 22 de juego, segunda parte, Toronto Stadium. Marca Portugal, marca Cristiano Ronaldo de penalti. Portugal 1, Croacia 1.
2: La ha pegado increíble Cristiano por el medio con potencia, cae a su derecha Livakovic. Pues nada, tenemos partido de nuevo, Marcos.
3: Ustedes dijeron que no querían prórroga, pero
2: llegando a este punto ya me da un poco igual.
3: Ya te da un poco igual. A ver, es lo mejor para la selección española, porque el equipo que le toque va a venir con media hora más, tensión y eso que se lleva. Pero vamos a ver cómo se organiza ahora Portugal después de los 4 cambios y el gol. Para mí el cambio de Vitinha estaba claro. El de Bruno Fernández, creo que con el equipo remontando era un poco debatible, pero no estaba haciendo un buen partido. Pero vamos a ver cómo reacciona ahora el conjunto de Roberto Martínez.
0: Tiempo de hidratación. Tenemos en esta segunda parte. Con el empate a 1, se van a beber los jugadores a la banda. En el minuto 24 ya de juego de la segunda parte en Toronto.
5: Hay que ver ahora porque, por ejemplo, Croacia es un equipo de veteranos, profesional, pero 4 cambios. Portugal con el gol ahora justo recién anotado. Con esta pausa de hidratación se le puede hacer largo el partido a Croacia.
2: A ver qué ocurre. Todo esto lo estamos contando en Tablero Deportivo, en la pausa de hidratación, ya sabéis. Un poquito de información que trae hoy Nacho Gómez, que era uno más allí con los bomberos, ¿eh?
6: Bueno, me lo he pasado como un niño pequeño, ¿eh?
2: Estaba ahí en el parque.
6: Me ha faltado tirarme por la barra.
2: Se ha puesto
6: igual que a otros.
2: Se iba a poner el casco, pero no le entraba. Y entonces han dicho que tenían que hacer uno especial, que había unos que cargaban a una fábrica y tal, pero no. Entonces le han puesto una de las lunas para cubrir la manguera, pues le han puesto.
6: ¿Cómo te gusta reírte? Bueno, vamos con información, que hemos tenido la noticia increíble de cómo ha jugado la selección española, pero también ha jugado la sección de baloncesto, clasificación para el Mundial de Qatar del año que viene. España 109, Dinamarca 81. Gran partido de Hugo González, 16 puntos. Ha estado Joe Matsula, su entrenador en Boston Celtics, viendo el partido. El próximo será en Georgia ante Georgia, en Tbilisi, para cerrar esta primera fase. Y en Wimbledon, Rafa Jodar, que ha vencido a Carreño en ese partido aplazado de la segunda jornada, que se aplazó por falta de luz. Jodar tiene que volver a jugar en la tarde del viernes contra el japonés Mochizuki. Eso en la parte de Wimbledon, pero hay más noticias en el cuadro femenino, porque Jessica Bouzas tiene turno ante otra Jessica, la americana Pegula. Luego también tenemos algo de mercado. Bryce Méndez, lo hemos comentado, que se va de la Real Sociedad, se marcha a Estados Unidos, al Columbus Crew, 6 millones de euros. Me sigue sorprendiendo las cifras de los fichajes de la Liga Española. Unai Gómez, que se va a Udinese. Luis Milla, que es oficial con el combo de Fábregas. Cazorla se ha retirado del fútbol, se despide del Real Oviedo y se retira. Cavani se despide también de Boca Juniors hasta rescindir su contrato. Y en el Mundial, Pape Gueye, que tras la eliminación ayer de Senegal, tras su cambio cuando iba ganando la selección y la posterior remontada de Bélgica, ha subido una historia en Instagram diciendo que si continúa este cuerpo técnico no va a volver a jugar con la selección de Senegal.
2: Pues vamos a ver lo que ocurre. Entramos en el último cuarto de partido y va a estar bonito. Acaba de empatar Portugal con el gol de Cristiano Ronaldo. Aquí está en juego el pase a los octavos, donde espera la selección española. Creo que vamos a ver un buen ratito de fútbol. O eso espero a esta hora de la noche, Germán.
0: Yo creo que sí. Yo creo que sí, porque queda lo más interesante, sin lugar a dudas. Estamos ya en el 26 y medio. Acaba el tiempo de hidratación. El empate a 1 en el marcador. Este resultado nos llevaría a la prórroga, pero queda tiempo por delante. Ha habido un cambio también en Croacia, ¿eh? Se ha retirado Baturina. Ha entrado en su lugar Mario Pasalic con el dorsal 15. El jugador del Atalanta, efectivamente. El jugador nacido en Maguncia va a tener que sacar de banda. Es Perisic, el autor del tanto croata. Mete el balón arriba, balón que lo peinan hacia atrás de cabeza. Sale el meta, Diogo Costa, para tapar el balón, para jugarlo ya de nuevo, sacando la bola desde atrás. Solo ha habido ese cambio al inicio de esta reanudación después de la pausa de hidratación. El cambio que hemos dicho de Pasalic por Baturina, más los cuatro que ya había introducido anteriormente Roberto Martínez. Juega Portugal por la banda izquierda por mediación de Nuno Mendes. Se quiere ir de dos, ha cortado muy bien Blasic, el que fue el autor del penalti que significó el empate de Portugal. Juega Rafael Leão, cambiando ese juego al centro del círculo central para que lo juegue Rubén Díaz. Mueve para Nelson Semedo, el ex jugador del Barça, tocando la bola atrás, otra vez para Rubén Díaz. Replegado el equipo croata, intenta subir ese balón, lo va a dejar de nuevo en banda derecha. Van a intentar la jugada filtrada hacia arriba para que corra. No va a llegar a ese balón Rafael Leão. Se pierde por la línea de fondo, bien protegido por el central Pongrasic. Va a ser saque de puerta favorable a Croacia en el 28 de juego de la segunda mitad en el Toronto Stadium, en la sexta eliminatoria de los 16avos de final, que de momento se iría a la prórroga. Hay presión arriba del conjunto portugués, intentando que no saque ese balón Croacia desde atrás. Lo impulsan arriba buscando a Matunovic. Ha habido falta sobre Nelson Semedo, el árbitro que la ha pitado, y efectivamente la falta sobre el jugador lisboeta. Va a tenerla que sacar desde atrás ya el conjunto portugués. Vamos a ver si esos cambios introducidos por Roberto Martínez tienen su fruto. Había tocado Renato Veiga, de nuevo para Rubén Díaz, filtra el balón por el centro. Sale muy bien ahora para cortar ese balón Pongrasic. Lo vuelve a jugar de nuevo Portugal, van a cargar el juego por la banda izquierda. Ahí está Rafael Leão, intenta marear a Stanisic. Se cruza bien Stanisic, le quita ese balón. Queda tumbado Rafael Leão, pero le ha quitado limpiamente la bola, jugando con Modric. Modric otra vez va a perder ese balón, lo vuelve a recuperar el equipo portugués. Había jugado Bernardo Silva, el nuevo jugador del Real Madrid. Viene Croacia para intentar llevarse la bola. Viene ahí Modric, había jugado, ojo porque se la va a llevar, era Pasalic el que juega el balón a la banda izquierda para que lo suba Croacia. En ese balón que intenta subirlo por la banda izquierda Perisic, se va al suelo Susic, recupera el balón Portugal. Ahora estamos entrando en un juego de despropósitos, ¿eh? Hay muchos errores por parte de uno y por parte de otro. ¡Uy, qué jugada de Kovacic! ¡El disparo al palo! ¡Al palo! ¡Sigue la jugada! ¡Viene Blasic! ¡Va a centrar al segundo palo! ¡Matunovic! ¡Deja de nuevo para Kovacic! ¡El meta y el travesaño! ¡Se va a ir el balón a córner!
3: Kovacic.
0: Bueno, la que acaba de tener Croacia. ¡Qué gran jugada de Mateo Kovacic! ¡Qué disparo desde la frontal! ¡Se estrella en el palo izquierdo de la portería de Diogo Costa y el posterior disparo! Creo que
5: la toca
0: también, ¿verdad?
3: Sí, la toca la Diogo Costa, o sea, la...
0: Y la otra no ha dado en el travesaño, sino que ha sido Diogo Costa el que la mandó.
4: Sí, ha sido intervención del guardameta, vamos.
3: Doble parada.
0: Vaya sobre... ocasión que acaba de tener Croacia. Ojo al córner que va a ejecutar, como siempre, Luka Modric. Ya estamos superando la media hora de la segunda parte. Se lo contamos en Tablero Deportivo, en Radio Nacional de España, en directo. En el Toronto Stadium saca ahí a Modric. El remate de cabeza que se ha ido arriba de Stanisic. Se le fue por encima. Saltaron a Limón. Matanovic y Stanovic. Sí. Viene la recuperación, que rápidos han estado recuperando de nuevo ese balón. Otra vez Stanisic, juega para Modric, se mueve por la banda derecha, filtra un balón para Blasic. Blasic perseguido por Nuno Mendes, juega con Kovacic, se va Croacia hacia arriba, va a intentar Blasic el centro, centra, ojo Matunovic, dentro del área, a ver qué hace, para el balón con el pecho, se la pone en la derecha, sale de nuevo el meta, Diogo Costa para mandar a córner. Se ha venido arriba definitivamente la selección croata.
3: Croacia se mueve por emociones, impulsos. O sea, por impulsos. Tiene jugadores con mucha calidad que ahora mismo saben que si pierde les da igual, que es lo normal, y están jugando sin ningún tipo de contemplación, sin ningún tipo de miedo, y creo que eso es lo más peligroso que le puede pasar a Portugal.
0: Va de nuevo, era Modric, lo ha hecho en corto, era cuarto saque de esquina del conjunto balcánico. Viene Stanisic, lo deja para Modric, centra Modric, el balón que ha golpeado en la espalda del jugador portugués, que era Bernardo Silva. Se va saque de banda, va a ser favorable de nuevo al conjunto croata, que va a mover ese balón por mediación de Stanisic. Va a mover ese balón el autor de la asistencia que ha dado para el gol que marcaba Iván Perisic. La deja a los pies de Susic, la deja atrás buscando a Luka Modric, oxigenando por el centro para Mateo Kovacic, perseguido por Cristiano Ronaldo, que pide a sus compañeros que adelanten líneas. Él la está tocando Croacia, ahí está filtrando Modric, el balón de nuevo para Susic, se la pide Stanisic, para él va el balón, centra Stanisic, balón que pasa de largo, lo ha sacado como ha podido ahora Portugal desde atrás por mediación de Bruno Silva, el balón que lo va a jugar Bernardo Silva, perdón, balón que lo quería jugar era Rafael Leao, lo ha recuperado de nuevo Stanisic, está arriba ya Croacia, es el que más quiere buscar, no ir a la prórroga. Juega Modric, desplazamiento en diagonal, buscando la punta izquierda, va a llegar Perisic, el autor del gol croata, va a centrar ese balón, lo sacan Nuno Mendes dentro del área, lo quiere jugar de nuevo el equipo portugués y lo juega Gonçalo Ramos, ha metido balón atrás para Nuno Mendes, impulsa arriba, demasiado largo ese balón que quería meter para que corriera por ahí Bernardo Silva. Vuelta a empezar para Croacia, que está bastante mejor que Portugal en estos momentos, ¿eh?
4: Es que habláis de errores y de aciertos. Es que no. Ahora mismo yo creo que Croacia está mereciendo mucho más el segundo que Portugal. ¿Eh? Porque es que llega con jugadas muy claras.
1: Y parecía que los cambios le habían sentado bien a Portugal, pero les ha durado dos minutos.
5: Pausa. Es que la pausa de hidratación. Estaba mejor Portugal, acababa de marcar el gol, pero...
3: Pero es que tampoco había tenido tiempo Portugal después del gol. O sea, yo no descarto que esto lo gane Portugal con una jugada de Leao, con algún detalle de Bernardo. No lo descarto. Pero sí tengo claro que el segundo tiempo de Croacia es ampliamente superior incluso al primer tiempo de Portugal.
0: A los puntos es para Croacia el partido, ¿eh? Tal como está en estos momentos, ¿eh? Tal como está en estos momentos. Esto es muy largo. Todavía quedan. Estamos en el minuto 34 de juego de la segunda parte. Lo va a probar desde atrás de nuevo Portugal. Balón en falta, ¿no? Pues parecía que era una falta de Pongrasic. Y el árbitro estaba encima de la jugada. Pero ha dicho que siga el juego y por lo tanto vuelve a jugar. El meta Livakovic. La impulsa arriba. Quiere proteger Nelson Semedo. Prepara de nuevo cambios. Ahora Roberto Martínez por parte del equipo portugués. Vamos a ver, porque recuerdo que ya ha hecho 4 de golpe, ¿eh? Hace, pues nada, prácticamente 10 minutos. Va a jugar de nuevo Croacia desde atrás por mediación de Perisic. La va a entregar atrás, jugando con Sutalo. Este mete el balón filtrado entre líneas para Susic. Se están ofreciendo jugadores. Preparado mientras en la banda, el nuevo hombre que va a entrar por parte del equipo portugués, que yo diría que es Rubén Neves. Ahí está tocando, era Kovacic. Se apoyaba en Corton Perisic. Kovacic que la impulsa arriba. ¡Ojo que puede marcar Croacia solo ante el portero! ¡Y gol! ¡Gol de Susic! ¡Gol de Susic! ¡Gol de Susic! ¡Gol de Susic! ¡Gol, gol, gol, gol, gol, gol, gol, gol, gol, gol, gol, gol, gol, gol, gol, gol! ¡No vale! ¡Fuera de juego!
2: ¡Tercer gol anulado!
0: ¡Levanta el banderín el asistente! ¡Un balón filtrado para Susic! ¡Qué jugada! Y lo ha pillado en fuera de juego.
5: Pues cuidado el pie
3: de Nuno Mendes.
2: Cuidado Nuno Mendes, ¿eh?
0: Pues habrá que verlo, ¿eh?
2: Lo que pasa es que nosotros siempre nos equivocamos, claro, porque tenemos una imagen un poco tendida.
0: Ladeada.
2: Pero ahora mismo parecía claro que Nuno Mendes podía estaba habilitando pie, la acción. Sí.
0: Pues
2: sí.
0: Habrá revisión por parte del VAR. Y vamos a ver, porque estaba completamente solo, ¿eh? Le han ganado la espalda a Renato Veiga.
2: Yo creo que está anulado el gol, ¿eh? Porque van a hacer el cambio ya.
0: Se va Cristiano. Uy, la carita de Cristiano.
5: No.
0: Uy, la carita que le dice que no.
4: Fódase.
5: No puedes hacerlo.
3: Tendrá que confirmar que el gol está... A ver
0: si se va a saludar o no. Sí, se saluda. Sí.
3: Tiene que
2: ser. Bien, Cristiano.
3: Claro, es que.
5: Bien. Pero es que yo no entiendo el cambio.
0: Le han confirmado
3: que el gol está anulado y ha dicho Roberto Martínez: se acabó. Se acabó porque esto es una sangría, voy a meter otro tipo en el centro del campo porque me están crujiendo por todos lados.
4: Pero no, yo de los partidos que le estoy viendo a Cristiano. A mí me parece que ese es en el que más activo está, ¿eh?
3: Sí, bueno, pero...
4: Independientemente de los goles.
3: Pero con la entrada...
4: Porque Uzbekistán, cuidado.
3: Pero no, con la entrada, no, claro. Con la entrada Gonzalo Ramos, se está jugando con doble nueve, falta gente en el centro del campo y...
7: Sí. Ayuda en el centro del campo.
5: Sí, estoy de acuerdo contigo, claro. Marcos.
2: Una cosa, la reacción de Cristiano es buena, ¿eh?
5: Sí.
2: O sea,
5: sí,
2: se
5: sí.
2: Ha quedado mirando como que no se lo esperaba y rápido ha ido, ha chocado manos con Rubén Neves, con Roberto Martínez. Bien.
3: Pero es lógico.
4: Con más motivo, tiene que pasar, Portugal.
7: Pues nada, ya ha entrado en el terreno de juego.
4: Estoy convencidísima.
7: Como decíamos, ojo porque juega Portugal, protege muy bien Pongrasic y el balón que se pierde por la línea de fondo, el centro que venía de Nelson Semedo desde la banda derecha. Estamos en el minuto 37 de juego de la segunda parte con el resultado de empate en el marcador. Portugal 1, Croacia 1. Sustituido el autor del tanto portugués, Cristiano Ronaldo. Entrando Rubén Neves en su lugar.
5: Lo que hemos comentado en el partido de España, hay dos realizaciones. Ya en el público se ha visto el gol anulado. De hecho, Vitinha se lo estaba señalando a Cristiano Ronaldo, mira. Y ahora todavía nosotros no hemos visto la repetición.
7: No lo habéis visto vosotros, ¿no?
5: Eso
4: no,
5: es.
4: No.
2: Es que nos hemos dado cuenta hoy, a propósito de que estamos sacando a Penélope Cruz y Bardén. Hay dos realizaciones. Hay una realización que se emite en el estadio y luego hay otra que es la que va incorporando algunos insertos que hacen de lo que se ha visto en el estadio. Entonces, o sea, que esa señal que vemos en esas pantallas estratosféricas no es la misma que vemos nosotros.
7: Ahí digamos, parecía que era fuera
2: sí,
7: de juego.
2: Digamos que hay como un circuito cerrado, por decirlo de alguna manera.
7: Sí. Pues nada, que lo han aceptado y de momento no ha subido al marcador el gol que hubiese sido de Susic, el 2-1. Seguimos con el 1-1 en los últimos compases del partido. Ahí está tocando ese balón, lo quería jugar Bernardo Silva, le cae a Nelson Semedo, echa la bola atrás, buscando de nuevo a Rubén Díaz, juega con Renato Veiga. Ahí está el Lisboeta, jugador mía, del Villarreal. Vaya, el lanzamiento arriba.
5: ¿Cómo se dice melón en portugués?
7: Por lo mismo, melón.
2: Malao.
7: Sí. Nada, le ha salido un churro tremendo. Han protegido ese balón por la línea de fondo.
2: Ahora está, vamos a verla.
7: ¿Ahora lo veis?
5: Claro, ahora es cuando nosotros lo vemos. Sí, pues al final estaba...
2: Sí, medio cuerpo. Medio cuerpo, correcto.
7: Pues nada, lo ha visto bien el asistente. Balón en largo para que corra Croacia. Corre más Nelson Semedo para ganarle la partida a Perisic, que tiene un mérito tremendo de este tío, con 37 años, ¿eh? Las carreras que se está pegando por la banda son tremendas. Balón que le va a caer de nuevo a Bernardo Silva, que ha descargado el juego a la banda izquierda para que suma Nuno Méndez, que se dejaba el balón atrás, se la quiere quitar Blasic. Sigue Nuno Méndez, va a combinar ese balón, filtrando un balón entre jugadores. Lo deja para Rafa Leao, va a centrar ese balón que le servía João Neves. Se pierde por la línea de fondo. Sacará de puerta Croacia en el minuto 39 y medio de juego de la segunda parte. Esto huele a prórroga. Estamos a 6 minutos más el alargue para saber si va la prórroga o no. Esta sexta eliminatoria de los 16avos de final, con el empate a 1 en el marcador. Va a tener que servir desde atrás Croacia por mediación de su central Josip Šutalo, el jugador croata de origen bosnio, jugador del Ajax de Ámsterdam. Ahí está golpeando ese balón, lo impulsa ya a territorio portugués, toca de cabeza a Bernardo Silva, balón que lo va a jugar Stanisic, se mueve, juega con Kovacic, buscando algún compañero, había encontrado a Pasalic, otra vez el balón atrás. Adelantando líneas el equipo portugués y saliendo desde atrás ahora Croacia, impulsando la bola arriba, Pongrasic no va a llegar a su destino, que era para Matanovic, balón que retrasan para el portero, para Diogo Costa, para que vuelva a empezar a jugar desde atrás Portugal, moviendo ese balón con Renato Veiga, filtrando, buscando entre líneas la posición de Bernardo Silva, intenta hacer jugada, la ha dejado atrás. Ojo al lanzamiento en profundidad, que puede llegar banda derecha, puede venir el centro de Portugal, la van a mover, el balón que lo van a mandar a córner. La jugada la había subido Francisco Conceição, el jugador de Coimbra, de la Juve. Ha centrado y la cobertura balcánica manda el balón a saque de esquina, que va a ser el sexto y primero de la segunda parte para Portugal.
1: Y Luis de la Fuente, que ha dicho que no haya descuento.
7: Que no haya.
5: Que a prórroga ya.
1: Que sí, prórroga.
7: Va a tener que sacar de esquina. Ahí están preparados tanto João Neves como Nuno Méndez. va a ser para el lateral del Paris Saint-Germain, a la izquierda del meta, Dominik Livakovic. Va a colgarla Nuno Mendes dentro del área y seis jugadores lusos para intentar el remate. Ahí va Nuno Mendes, la cierra, el remate, se va fuera de Rafael Leao. Renato Veiga, entre los dos han ido por el remate de cabeza, les ha faltado un pelo para llegar a ese balón. Ha sido Renato Veiga al final el que lo ha
3: pegado. Está creando mucho el peligro de Portugal y ese balón parado.
5: Pero es que ese balón, por ejemplo, cuando tú ves el remate dices, pero ¿por qué no sale el portero? Pero cuando ves el plano aéreo, no, la comba que le da el balón,
3: no.
5: Claro, parece que va mucho más abierto y luego se cierra.
7: Y las pone de lujo, sí. Nuno Mendes.
3: No, en el primer tiempo ya puso una muy tensa, esta vez ha decidido ponerla un poco más con efecto, pero de cualquier manera es increíble cómo le pega el lateral del PSG.
7: Sí, sin duda, es un pedazo de jugador, vamos. Minuto 42, poco a poco, caminando hacia la prórroga. Si nadie de los dos lo remedia, va a tener que jugar de nuevo Croacia, sacando el balón de atrás. Susic se apoya en Sútalo. Desde atrás, más atrás para su portero, para Livakovic. La van a jugar, ojo la presión que ejerce Francisco con Sisao arriba. Intentaba molestar ahora en esa jugada a Pongrasic. La han jugado ya de nuevo los croatas. Van a mover el juego otra vez para Sútalo. Va a subir ese balón. Estamos en el 42 y medio. Sube ese balón cruzando el campo. Lo va a dejar a los pies de Luka Modric. Este que va a cambiar el juego a la banda derecha. La pinchaba Pasalic. La deja atrás para Stanisic. Vuelve a jugar con Luka Modric, la impulsa arriba, va a buscar, uy, qué bien la ha pinchado Susic, qué bien la ha pinchado ante Renato Veiga, hace un quiebro, centra con la izquierda, entra, oh, un remate, fuera.
4: Qué poquito.
7: La que acaba de tener en ese remate, Pasalic. La que acaba de tener el remate, Mario Pasalic. A centro espectacular, con quiebro incluido de Sunsic. El centro al segundo palo y Pasalic, que ha rematado, se ha llenado de balón.
3: El segundo tiempo de Sunsic es de una calidad y un nivel total espectacular.
7: Sí.
3: El de Modric no lo vamos a mencionar porque está haciendo jugar a su equipo con 40 años y como si tuviese 28. Y esta jugada de Pasalic, creo que no le ha dado tiempo, espacio a girar el cuello.
1: Me da un frentazo, sí.
3: Sí, no le ha dado tiempo, estaba Semedo.
7: Y se ha llenado de balón, por eso lo ha rematado fuera.
3: Sí.
7: Pues vamos a entrar ya en el último minuto, Más lo que quiera añadir Sven Skas, el árbitro noruego.
2: Yo no tengo prisa, o sea que ya total.
7: Estando, bueno, ya no viene de aquí.
2: Escucha, estando estos amigos los bomberos hasta las 9 de la mañana que estaban ahí en el turno.
1: Pues pedimos nosotros otro café y ya está.
2: Sí, es la única diferencia. Si vamos a programa, me tomo un café.
7: Nada, en Toronto se va a hacer de noche también.
2: Hombre, en Toronto, cuidado, que luego refresca, Germán.
7: Pues ya quedando poco para las 10 de la noche y fíjate todavía con luz diaria, que hay hasta prácticamente las 11 de la noche en esta ciudad. Pues nada, habrá que esperar a la prórroga, vamos a ver, porque va a jugar Croacia desde atrás para sacar ese balón jugado. Va a llegarle para que lo controle de nuevo Bernardo Silva, el ya jugador del Real Madrid. Medio minuto para llegar al 45 y vamos a esperar expectantes ese tiempo adicional que hay que jugar para ver si vamos o no a la prórroga. Juega Rafael Leao por la banda izquierda, va a encarar al lateral a Stanisic, deja el balón a su derecha, había movido bien ese balón para Rubén Neves para el otro Rubén, en ese caso Díaz, jugaba ese balón otra vez a la banda izquierda para Rafael Leao, vuelta a empezar, Leao quiere irse de Stanisic, cierra muy bien el lateral del conjunto croata, el balón que sigue todavía en los pies de Leao, lo ha dejado para Renato Veiga, la cambia para Leao, estamos ya con el tiempo de suplemento, 10 minutos más.
1: Uf, madre mía.
7: 10 minutos más.
3: Anda a pedir el café, Méndez.
7: Por la revisión que ha habido, etcétera, los cambios,
3: es que
7: etcétera,
3: ha habido
7: etcétera.
3: Un par de revisiones,
7: penalti,
3: los goles anulados.
7: Claro. Pues saque de esquina. De nuevo para Portugal. Va a ser el séptimo saque de esquina. Hay que llegar, repito, al minuto 55 habrá que llegar.
3: Y hay algo que no se ve, que no está en las estadísticas, que no nadie lo puede valorar, pero es el miedo a perder. Miedo a perder en un mundial. Se le está viendo a Portugal.
7: Al séptimo saque de esquina, lo peinan fuera. La sacó el séptimo saque de esquina, João Neves. El remate ha sido de Rubén Díaz. Se ha perdido por encima del travesaño. Lo han intentado. Nuevo cambio en Croacia. va a entrar en el terreno de juego Guardiol. Ahora sí, Guardiol va a entrar y el que se retira va a ser con el dorsal 13, Vlasic.
3: El autor del penalti.
7: Sí, exacto, del de penalti. Y Guardiol, ahí está, a ver si es verdad que está para jugar o no, porque dicen que Guardiol, está muy mal.
2: Buen lanzador de faltas, ¿eh?
7: Sí. Pues ahí está el jugador del Manchester City, Josko Guardiol, entrando en el terreno de juego con el dorsal 4. Ya en el tiempo de alargue del partido de hoy. Balón que se va a perder fuera de los límites del terreno de juego. Va a tener que ser saque de banda favorable a Portugal. Alcanzando ya prácticamente el minuto 47. Hay que llegar a 55. El árbitro que le indica desde dónde tiene que ejecutar ese lanzamiento de banda, Nelson Semedo, para que inicie la jugada Portugal desde atrás. Jugando Renato Veiga. Mueve la bola para Nuno Mendes. Va subiéndola, ya está en la divisoria. Combina con Rafael Leao. Le sale al paso de nuevo Stanisic. Mete un balón arriba, uy, qué bien lo hace para Nuno Mendes. Nuno Mendes que hace un quiebro, dos quiebros. Se va al suelo, le han tocado. Dice el árbitro que no, que siga, estaba encima de la jugada. Le había tocado por detrás Sútalo, pero estaba encima mismo de la jugada el árbitro. Uy, qué caño acaba de hacer ahora Stanisic. Lo va a recuperar no obstante de nuevo el equipo portugués. Cualquier error puede ser letal en estos momentos. Jugando Bernardo Silva. Estamos ya en el 47 y medio de juego de la segunda parte. Juega Rafael Leao, banda izquierda, otra vez atacando a Stanisic. Se frena Rafael Leao, sigue el jugador del Milan, sacándola atrás para Renato Veiga. Renato Veiga busca entre líneas, se apoyaba en corto en Bernardo Silva. Balón otra vez para Leao, Leao que lo juega. La vuelve a dejar atrás para Renato Veiga, replegadito el equipo balcánico. Juega Rubén Díaz, se frena también cuando le sale al paso Kovacic. Otra vez para Renato Veiga, cargan de nuevo por la banda izquierda para Rafael Leao. Va a intentar el centro Rafael Leao con efecto. ¡Qué rebate! ¡Golazo! ¡Golazo! ¡Golazo! ¡Gol, gol, gol, gol, gol, gol, gol, gol, gol! ¡Gonzalo Ramos! ¡Gol, gol, gol, gol, gol, gol! ¡Gonzalo Ramos! Al centro que venía desde la banda izquierda. La jugada de Renato Veiga. La deja para que la centre Leao. Ahí estaba el centro. ¡Qué bien se eleva! Gonzalo Ramos. Es cierto que le presenta un centro monumental Leao. Guardiola. Se eleva por encima de los dos centrales. De Guardiola y de Rubén Díaz. Y el balón al fondo de la red. Se adelanta Portugal. Marca Gonzalo Ramos. Ojo que ya no habría prórroga. Portugal 2, Gonzalo Ramos. Croacia 1.
2: La pelota de Leao es estupenda, porque va tocada. Gonzalo Ramos es un rematador. Pero claro, es que Guardiola
1: le está cogiendo y le están los dos centrales. Es un error gravísimo.
3: Es un error de un jugador que entra frío, que no entra con tensión, que no entra metido, mentalizado en el partido. Y es lo que se le ha criticado a Guardiola en estos años en el City.
5: De hecho, ninguno de los dos centrales salta.
3: Pero entiendo que el que esté delante no pueda. Pero el que está detrás no puede dejarlo así. O sea, tiene o molestar.
5: Tiene que saltar, abalanzarse, claro. Poner el cuerpo y acomodar.
4: A ver, lo están agarrando, para ser sincero. Lo que pasa es que es insuficiente.
3: No, pero no lo agarran. O sea, no te voy a pedir que hagas lo de Vlasic de antes, porque pasa lo que pasa. Pero hay que molestar un poco con el cuerpo para que lo remate.
4: Bueno, pues le ha salido la jugada al míster estupenda, porque la crítica era... Si esto termina como cambio, pensábamos,
7: se va Kovacic, va a tener que entrar Kramaric. Andrei Kramaric, el jugador del Hoffenheim alemán, ya está en el terreno de juego por el ex madridista Kovacic, que ha jugado un buen partido, ¿eh? Sobre todo la segunda parte de Kovacic.
4: Sí.
7: A mí me ha gustado.
1: Es el lanzamiento al palo y los más contentos, Cristiano, que ha ido corriendo
2: muy
1: a
2: abrazar. Muy bien, Cristiano.
1: Y, y Silvia también, que ha hecho un baile aquí.
4: Sí, me ha gustado. Me gusta. Prórroga,
7: claro.
4: porque sabe, Germán, que estoy soy sola en esta guerra.
7: Claro, claro.
4: ¿A que no te lo crees o qué?
7: Que sí.
4: Ah, vale.
7: Quedan 4 para final, ¿eh? Estamos en el 51, hay que llegar a 55. Y ahí está tocando de nuevo Croacia.
3: Creo, Germán, que es el gol que más se gritó en Radio Nacional desde que estoy comentando.
7: Este, el de Gonzalo Ramos, dices.
4: Sí, ya se está gustando, Germán, ya se está gustando.
3: No, pero aquí los compañeros digo.
1: No, los de la pecera.
7: Ah, los de la pecera, ya. Ojo, pues... que esto, hasta el rabo todo es toro. Mira que salva a Renato Veiga. Un remate que había venido de cabeza, pero que ha salvado Renato Veiga. Esto no está acabado, juega Sútalo, impulsa la bola arriba, la quiere sacar la cobertura no, con Nuno Méndez. Qué gran partido del lateral, va a jugarla Rafael Leao. Ojo que vuelve a robar el conjunto portugués, la está moviendo como él sabe hacerlo Bernardo Silva. Deja la bola atrás de nuevo para Nuno Méndez, combina con Gonzalo Ramos, lo deja a los pies de Renato Veiga. Estamos llegando ya al minuto 52 y van a quedar 3 para el final. Va a moverla Portugal, aguantando. De momento sería el rival de España el próximo lunes en el Dallas Stadium a partir de las 9 de la noche, hora española. Balón arriba, colgado. Va, el árbitro había pitado falta. Sí, falta anterior y tarjeta para Perisic. Tarjeta para Perisic, que ha dejado la plancha. Porque de la forma que le está protestando al árbitro cara con cara, le ha dicho. Yo creo que le ha dejado la plancha, ¿no? Porque otra cosa no he visto sobre Rubén Díaz.
4: Pues no te podemos decir hasta que veamos la... No,
3: están entre ellos, enzarzados.
7: Ah, y vale, que se han enzarzado y la derriba.
1: La ha empujado.
7: Sí, vale. Cosa de entre ellos, pero vamos, el caso es que ha visto la cartulina Perisic y ahora le pide explicaciones Rubén Díaz también, que recuerdo en la primera parte vio también una cartulina amarilla. En total han sido 3 en el partido de hoy, si no llevo mal las cuentas. Rubén Díaz, Modric y ahora la acaba de ver Perisic. Estamos ya en el minuto 53, quedarán 2 para el final.
1: Y Portugal, que nunca había perdido en partido oficial contra Croacia, y los 3 organizadores del Mundial de 2030, por ahora, sí. Clasificados,
7: sí. Pues nada, ahí está jugando de nuevo, sacando la bola desde atrás jugada. Es Sútalo, que ha cambiado el juego en diagonal, buscando la cabeza de Perisic. Habían dejado el balón atrás, otra vez para Perisic, que la puede colgar, van a forzar. Pedía mano, Perisic, pero el árbitro le dice que no, que es córner. Cuidado al balón aéreo, que va a jugar el equipo croata prácticamente a minuto y medio del final. Va a ser el quinto saque de esquina. Todos los ha ejecutado en la segunda parte. Portugal ha botado 7, 2 en el segundo tiempo. A la derecha de Diogo Costa va a la ejecución Luka Modric. Balón que pasa de largo, vaya lío dentro del área. Ay, levanta puerta, manos, que pita penalti, ¿no?
3: No, puerta. Uy,
4: yo también lo he creído.
7: Ah, es que había pitado el punto de penalti.
5: No, ha ido corriendo a decir, oye, que no, deja de decir córner, sí. Es puerta. Pero
2: ya,
5: claro,
2: ya, pero
5: se ha señalar.
7: Ha dado puerta,
5: abajo,
7: pero vamos. Ha señalado el punto fatídico. Sí, y digo, sí, ¿pero sí, qué sí, es eso?
2: Escucha, a medio Portugal que se secan de espaldas.
7: Vamos, ya te digo. Último minuto, ¿eh?
5: Decía los croatas, si nos conformamos con córner. No has visto señalando el punto de penalti.
7: Pues nada, se toma todo el tiempo que puede Diogo Costa para ejecutar ese lanzamiento. Lo impulsa pegadito a una banda, no van a llegar a controlarlo a pesar de haber saltado Gonzalo Ramos, que le puede dar la victoria a su equipo, a Portugal. Saca Sútalo ese balón atrás, lo juega con Livakovic. Queda medio minuto y esto se acaba. Por lo tanto, va a ser la última jugada que puede tener este partido. Sacando el equipo balcánico el balón desde atrás, lo impulsan arriba buscando al más alto, que era Matunovic. Ha jugado ese balón para Pasalic controla para Luka Modric. Controlando el balón en el círculo central, ha combinado en corto, buscando de nuevo la posición de Pasalic. Se escora la banda izquierda, van a dejar ese balón atrás. Ojo que podría venir un centro. Balón otra vez para que lo juegue Sútalo. Va avanzando líneas. Ojo porque esto está con tiempo vencido ya. Después de esta jugada ya no va a haber más. Filtra la bola Susic, busca a Modric. Llega a la línea de fondo, no llega el balón. Va a ser saque de puerta y con esto se va a morir el partido.
2: Recordaremos siempre que en el último instante del partido, en el minuto 100, en el último día que Luka Modric juega con la selección croata, ha peleado un balón imposible.
7: Sí.
2: Qué fenómeno Luka Modric.
7: En la última jugada y en su adiós a los mundiales de Luka Modric con 40 años, que va a decir adiós. En cambio el de 41, que es Cristiano Ronaldo, va a seguir adelante y se va a enfrentar a España en los octavos de final. Balón que sale fuera del terreno de juego, va a ser saque de banda favorable a Croacia. El árbitro da un minuto más, ahí está dejando el minuto más, quizá por lo de tanto, claro. Va a meterlo arriba, corta de cabeza, Renato Veiga. lo va a mover de nuevo Portugal. Van a subir ese balón por la banda derecha. La sube Semedo. Balón que se va a escorar. Va a buscar algún compañero. No encontraba a nadie. Ahora sí, para romper. Francisco con Seisao. ¡Disparo! Se le ha ido desviado. Desviadísimo con la zurda. Francisco con Seisao. El lanzamiento que se ha ido fuera. Sacará de puerta a Croacia. Por mi cronómetro ya pasan 20 segundos del tiempo que había indicado el colegiado. Va a ser la última. Pidiendo desde el banquillo portugués insistentemente el final. Y mientras Croacia, que va avanzando por banda izquierda por mediación de Perisic, van a encarar a Nelson Semedo. El disparo, las manos de Diogo Costa. Ahora sí que va a morir el partido. Ahora sí, Diogo Costa atrapa la bola. Esto se va a acabar. Portugal, que va a estar en los octavos de final. Impaciente todo el banquillo luso. Puesto en pie con Cristiano a la cabeza. Mete un balón arriba. El árbitro que no mira el cronómetro. Jefe, el cronómetro, hombre, pero mírelo. Va a jugarla de nuevo.
2: Sí, que hay cinco, nos vamos. Y quedan dos minutos.
7: Pues ya ves, digo todo. Ahí está jugando otra vez Croacia. Nada, que no mira el cronómetro. Que ya pasan 12 minutos. Que esto ya es una prórroga prácticamente. Madre juega, madre. Pasa Leeds. Hombre, si es por lo del gol, Qatar, con un minuto ya valía.
3: Han vuelto los añadidos de Qatar.
7: Ya te digo. A ver, lo va a jugar.
2: Tiene que meter la Croacia, pues si no se le acaba la vida.
7: Otra vez Perisic por la banda izquierda. Esa. La va a colgar Perisic. ¡Ojo que le queda! ¡Pasa Leeds! ¡Puede marcar y gol! ¡Gol, gol, gol, gol, gol, gol, gol, gol! Última jugada, el remate que ha sido de Guardiol, sí señor, el equipo del Manchester City, el centro que venía desde la izquierda de Ivan Perisic, balón que lo peinan hacia atrás. Ojo, porque Pasilic estaban fuera de juego, sí. Estaban fuera de juego Pasilic.
2: Tocan un futbolista portugués.
7: En Renato Veiga que lo puede habilitar.
3: Da igual.
7: Lo puede habilitar.
3: Si la pelota la toca el croata.
7: Sí.
3: Es fuera de juego. Si la toca Renato Veiga.
7: Renato Veiga le da el balón en la chepa, digamos.
2: No, en la cabeza.
7: Y luego le toca, sí.
3: Pero.
7: A ver si hay revisión, espérate a ver si hay revisión o bien va esto a la prórroga.
5: ¿Estará despierto Pino Zamorano?
7: Vamos a esperar porque estamos en un momento de impas.
3: Si la pelota la toca Renato y no, porque a mí me parecía que la tocaba un croata. Si la toca
7: pasa,
3: Renato,
7: pasa,
2: os digo una cosa, si es gol, sí. No pasa nada.
7: No, va a ver. Cuidado,
2: si
7: que
2: no
7: lo va
2: es
7: ver.
2: Gol,
7: que lo va a ver.
2: Tenemos que acabar en 50 segundos, pues, o sea que no os digo nada.
7: O sea, ¿qué le digo al árbitro entonces?
2: No, espera.
7: A ver, que lo va a ver. Lo peinan hacia atrás. La jugada es la siguiente. Peinan el centro de Perisic. Es Matanovic quien lo peina hacia atrás. Y sí que es verdad que Renato Veiga lo toca con la cabeza,
5: Germán,
7: con la chepa.
5: Germán, están viendo la realización.
2: Están mirando si es penalti.
5: No, están viendo la realización.
3: Si la toca el croata.
5: Porque sí. Si la toca el croata es fuera de juego. Y se ve que en el sensor del balón hay una alteración que indica que sí lo toca.
3: Igualmente, claro. Para mí, aunque no la toque, hace por ir e influye en la jugada. Por lo tanto, para mí es fuera de juego.
7: Que va a volver al terreno de juego. A ver si hay prórroga o pasa Portugal. Momento de tensión. Hace el gesto y nos lo va a decir. A ver.
8: Croatia player number 20. Touched the ball and headed.
7: Ha tocado el balón con la mano número 20, que es Matanovic. Por lo tanto, eso es lo que está
2: gana Portugal.
7: Que tocaba el balón con la mano en el remate de Matanovic.
2: Nos vamos, Germán.
7: Se va a ir Portugal para jugar con España los octavos de final. Resultado final: Portugal 2, Croacia 1. Pasa Portugal.
2: Y quedáis todos despedidos. Os dejamos con Radio Nacional. Portugal-España el lunes en Dallas. Adiós a todos.

0: que hicimos.
1: Oye, hay que ser, y fuimos, también. Hay que ser como muy, tener como la cabeza muy bien amueblada y saber todo lo que tienes entre manos en tu amplio repertorio como para saber que tienes que empezar un show con esto.
0: Claro, efectivamente, o sea, aparte, con todo un repertoriazo, de repente, decir, yo empiezo con la primera de

0: Aquí en Asturias decimos, ¿quieres que andemos?
1: ¿Quieres que andemos?
2: ¡Ay, por favor!
1: ¿Pero dónde estás?
2: ¡Qué maravilla! Rodrigo, ¿qué estás por? ¿Estás descansando en casa o estás por el Prau?
0: Estoy en casa, sí.
2: Ay, qué maravilla. Sí, sí. Claro, o sea, como que ahí es donde vas. Ay, por favor, enséñanos. Ay.
1: No, es que como está de gira, digo, igual le pillamos en
0: mayo. Ya los higos de gordos.
2: Mira, madre
1: ay,
2: mía.
1: Por favor, esa higuera. ¿Te lo puedes comer o todavía no está para comerse?
2: No, ¿Está para comer
0: no,
2: ya, digo?
0: Está verde.
2: Está verde, vale.
0: Pero ya poco, mira, ya está empezando.
2: Claro. No,
0: ya está empezando a hablar.
2: No te voy a decir nada, pero como te lleves los higos y las panollas estas que tienes ahí, ya no necesitas nada más. Pero bueno, vamos a dejarlo aquí. Lo primero, Rodrigo, disfrutamos mucho, tenemos que decirte, Toño y yo, y todos los que estuvimos, que disfrutamos mucho del show de la belleza. No sé cómo lo estás disfrutando tú también, o sea, si estás teniendo la oportunidad de darte cuenta del show, de cómo se va, de cómo se van adscribiendo y administrando así los temas del nuevo disco y cómo va explotando eso poco a poco, o cómo estás viviendo tú esa cosa en el escenario de la gira La Belleza.
0: Qué bien que os gustara. A ver, yo creo que uno mismo, pues siempre lo digo de otra manera, porque claro, yo las canciones las tienes ya como requete de haberlas grabado, requete de haberlas ensayado, y entonces cuando llegas, pues estás como fijándote en otras cosas y bueno, como en transmitir las emociones de las canciones, en que quede bien la parte dramatúrgica, bien hilado todo, con gracia, con estilo. Y entonces a veces uno no es consciente de todo lo que pasa. Supongo que eso lo veréis mejor desde fuera.
2: Pues pasa, ¿eh? Pasa, ya os digo.
1: Yo supongo, Rodrigo, que están todas las entradas vendidas y no hace falta hacer mucha promoción, pero para el que no lo sepa, esto es un spoiler, pero a Rodrigo se le ve el culo en un momento determinado. Esto va a seguir siendo parte del show, entiendo, ¿no?
0: Hago un striptease integral.
1: Bueno, si integral.
0: Muy integral. Y si estás en un lateral, se me puede ver más.
1: Que... Algo te llevas. Si estás en un lateral, te llevas la merienda.
2: Está bien. O sea, hay que saber qué lateral es y ver si empiezan a venderse cada vez más los laterales de los conciertos.
1: Cariño,
2: de Rodrigo
1: centrado, Cuevas. No, centrado, no, a la derecha, a la derecha. O sea,
2: centrado no estoy yo en un concierto de Rodrigo Cuevas. Además de la gira de La Belleza de Rodrigo Cuevas, pues sabéis, podéis entrar en la aplicación RTVE, que es la nuestra, en RTVE Play. Es curioso porque estaba buscando el programa de Rodrigo y he puesto primero la palabra grandes. Y cuando sale grandes, en la aplicación RTVE sale grandes esperanzas, grandes de la radio, grandes diseños, grandes viajes ferroviarios, grandes documentales, grandes especies de África, pero no sale, desafortunadamente todavía no sale el programa. Ahora, tengo que poner...
0: ¿Sale grandes maricones? Claro,
2: sale grande...
1: Pero te digo que todo le pega a Rodrigo.
2: Claro, eso sí, o sea, todo te vale.
1: Grandes viajes ferroviarios también me pega para Rodrigo.
2: Ahora, cuando pongo grandes, después pongo maricas y ahí sale. Grandes maricas y bolleras de la historia, programa presentado por Rodrigo Cuevas, que la verdad ya daba... O sea, yo daría para programa, ¿no? O sea, aparte de documental, yo creo que esto ya daría para tirar para adelante ese museo.
0: Bueno, de hecho Otto, el guionista del programa, tiene un podcast, ¿no? Que da para mucho, o sea, que la historia da para mucho. Ojalá haber presentado todos los programas que empiezan por grandes en RTV.
2: Buena especialización, eso nos encantará. Igual que tu show, Rodrigo, no te da tiempo a verlo por fuera y tienes que estar ahí integrándote. ¿Has podido ver ese docu? Y no sé si ahora, como espectador, ¿qué lectura has podido hacer tú?
0: Sí, pues mira, lo vi ayer. Guay, porque claro, yo estoy allí, lo mismo me pasa. Está uno de presentador que se sabe el guión y tal, pero no sabes cómo va a ser el tratamiento en la edición y todo esto. Tengo que decir, que ya lo hablaré yo con los directores del programa,
2: sí,
0: que me parece un uso abusivo de la inteligencia artificial que no me gustó.
2: Y un poquito de más.
0: Nada.
2: Sí.
0: Nada. Y se lo voy a decir, les voy a echar la bronca. Les voy a decir, a mí se me avisan de estas sorteradas. Si no, me lo pienso.
2: Claro. Sí, tiene sentido.
1: Rodrigo porque, contra Globomedia. Sí.
2: No,
1: ¡vamos!
2: Pero tiene sentido porque es verdad que aunque lo pone ahí, o sea, realizado por inteligencia artificial, es verdad que a lo mejor no hace falta tanta esa historia. Es curioso. Bueno,
0: lo hubieran contado perfectamente con un dibujante haciéndote unos cómics, un dibujo de estos que hay como de eso que va como rápido,
2: claro.
0: Mucho mejor, claro. Más bonito, mucho más humano.
2: Ahí está. Hay varias invitaciones.

0: invitados en ese programa. Una es Laura del Val, que ha pasado por aquí hace 40 minutos, como no habéis podido coincidir en el espacio-tiempo. Esto es lo que comentaba la propia Laura.
1: Y yo cuando lo conocí lo vi, entonces cuando grabamos este episodio de Grandes Maricas y Bolleras, pues conocerle en persona, que es un tío como súper cercano, majísimo, buen compañero, todo lo bien. Creo que puede ser el único gay que me caiga bien, ¿sabes? Es, no.
2: Pero mira, y el show ya era así como provocativo.
1: Sí, ¿no? Sí.
0: Claro. Es curioso porque, claro, todo el mundo habla de cuando te vio por primera vez, o sea, no sé cuánta chapa te dan, Rodrigo, de, oh, claro, sí, cuando yo te veía cantando Tino Casal el liguero y todo aquello. O sea, que al final no sé cuánto se come la persona el personaje.
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4: Siempre saluda.
0: Sabes que, Rodrigo, en esa parte que estáis con Laura del Val, hay un momento en el que se habla de Gloria Fuertes, y me he acordado de esta entrevista de José María Íñigo a Gloria Fuertes, que recuperamos ahora.
5: Gloria Fuertes no se ha casado.
6: ¿Qué te importa?
5: No, sí, no me importa. Digo que ¿por qué no se ha casado?
6: No sé, porque en un poema, que no lo voy a decir así, porque suelto, no dentro del poema, suena fatal. Voy a decir lo otro. No me he casado porque a todos mis novios, señoras, señores, me los mataban en la guerra civil, que fue la más incivil. A unos me los mataron en un lado y a otros en otro. Así que, en fin.
0: No sé si cuando lo miramos, Rodrigo, desde 2026, primero preguntándole a José María Íñigo a Gloria Fuertes que por qué no se ha casado.
4: Una forma bastante reprobable de intentar sacar a alguien del armario o no lo sé. Pero sí que es verdad que hay un conflicto ahí de qué está pasando aquí en esta entrevista, ¿no?
3: Ya, una tensión se masca, ¿verdad? Esto, mira, hubo varios intentos así de sacar a gente del armario en entrevistas. Por ejemplo, uno muy célebre es cuando le preguntó, no me acuerdo quién era el entrevistador, que le dice a Juan Gabriel, ¿usted es homosexual o gay? No sé qué le preguntó. Y dijo Juan Gabriel con mucha retranca, mira, querido, lo que se ve no se pregunta.
0: Hace poco vi una de Quintero con Gala también, que se iban ahí como lanzando y era como wow. Y mira que se conocían bien, pero era bastante curioso. Curioso también haber visto ese programa.
4: Sí, hay un momento, Rodrigo, que hablas, bueno, mientras estáis hablando de Gloria Fuertes con Laura del Val, en el que habláis los dos de uno de los grandes problemas a los que se enfrenta el colectivo LGTB, ya no tanto, pero durante mucho tiempo, y es que durante mucho tiempo ha habido falta de referentes. Tú, cuando eres un chico o una chica joven que se siente diferente al resto, necesitas de un asidero, de una referencia para construirte una identidad también y ayudar a saber que no, lo que te pasa a ti le pasa a otra mucha más gente, ¿no? Y creo que ha habido como muchos vacíos a la hora de la historia. No sé si te ha afectado eso a ti de alguna manera también, esa falta de referentes durante mucho tiempo.
3: Hombre, es que una de las cosas que tenemos las personas LGBT, creo que ahora menos, ¿no? Pero es como que nos perdemos vivir la adolescencia pues de una forma plena, como les pasa a las personas heteros, de vivir su primer amor. ¿Cuántas personas lesbianas, gays, bisexuales, transexuales se pierden su primer amor? ¿Su primer amor lo tienen con 22, con 23? ¿Qué es eso? ¿Tener con 23 tu primer amor? Es como haber tenido tu primera fiesta con 30.
0: Claro.
3: ¿Sabes? ¿No? Como te la perdiste porque su momento de enamorarte perdidamente y tener ese amor adolescente compartido y recíproco y pues ese te lo pierdes, y es una cosa tan bonita que es una injusticia muy grande.
0: Ya solo con eso, o sea, acabas de decir una cosa tan hermosa, ¿no? O sea, que es como eso, ¿no? La clave de amar y el proceso, ¿no? Desde que empiezan a despertarse esos estímulos en tu cuerpo, que ya por eso merece la pena ver este programa. Rodrigo, te hago una pregunta un poco tópica, que es que si tú crees que este programa también lo podían haber sacado en noviembre o en marzo, ¿no? No sé hasta qué punto uno siente que vuelve a ser esto otra vez. No sé si es precisamente, pues aprovechemos siempre que este es un momento para reivindicar o si vuelve a ser lo mismo, ¿no? Yo entro y la casa de la radio ya tiene la bandera arcoíris y dentro de un mes no la tendrá, ¿no? O sea que aunque sus contenidos sí los tienen, pero en este caso te pregunto un poco por sentir otra vez si esa hinchazón, digamos, es la que hay que aprovechar o no.
3: Bueno, yo creo que está bien porque cuando... fíjate, hombre, siempre criticamos las cosas porque no, porque ahora todos ponéis la bandera y luego pues la quitáis. Pues, oye, es que es la semana del orgullo o el mes del orgullo, el día del orgullo. Cuando dejen de hacerlo será cuando nos tengamos que preocupar. O sea, que sigan haciéndolo, que se siga haciendo, ¿no? Pues celebrar, como dijo Lila Downs el otro día, la Navidad gay.
0: Mira, vino el otro día el programa Lila Downs, o sea, no hemos conocido eso, o sea que como está. Vamos a escuchar un fragmento del programa, ya sabes, Grandes Maricas y Bollas de la Historia.
3: Bueno, te tengo que decir que era un lenguaje muy formal, pero yo quiero que tú...
1: Sabía que me ibas a pedir algo, a ver.
3: Te voy a pedir que me las traduzcas, digamos, al lenguaje...
1: Actual. Un poquito.
3: Sí.
1: Bueno, o sea, pues a partir de ahora me llamas la hora del Duolingo.
3: Para ver realmente qué se querían decir. Venga. Por ejemplo, cuando ella decía al principio de la carta, querida amiga... ¿Qué decía? ¿Qué quería decir?
1: Hola, ¿qué tal estás? Soy Merche.
3: Hacía ya tiempo que quería verte.
1: Yo creo que
4: bueno,
1: no.
4: Aquí estáis hablando, Laura y tú, de esas cartas que escribía Elena Fortún. Salen muchos personajes que han sido o bien ignorados o bien silenciados, que no sé muy bien qué es peor. Pero van desde, yo qué sé, de Gloria Fuertes, Elena Fortún, hasta Jacinto Benavente, que es también un personaje sorprendente. Yo no sé si hay alguno de esos personajes con los que tú te has topado ahí y sientes una conexión especial por algo.
3: Bueno, a mí me encanta este... ¿Cómo se llamaba? Francisco... Espera, que lo voy a decir mal, porque es que los apellidos son enrevesados. Francisco de Asís y Borbón.
0: Claro.
3: Que no es San Francisco de Asís, que es otro Francisco de Asís, que este hombre me encanta la relación que tenía con su mujer, que su mujer la tildaban de guarrilla, porque bueno, la verdad es que le gustaba mucho follar, que está muy bien, que te guste claro. Follar, le gustaba mucho follar con muchos hombres, que está muy bien, pero claro, se le hacía mucha burla. Y había todas estas, había como ilustraciones de sorna, ¿no? Y de socarronería hacia ellos y les dibujaban pues siendo ella, estando ella con 7 u 8 hombres a la vez, mientras su marido, Paquito, que le llamaban Paquito, ¿cómo era? Ahí lo dice Pop muy bien, no me acuerdo. Paquito Mariquito.
0: Sí.
3: Pop dice que es un buen nombre para un superhéroe. Me encanta, Paquito Mariquito. Y me encanta que se hayan ido los tres cuando el exilio, cuando se echaron a los Borbones, se fueron los tres al exilio. Ella, él y el novio de él.
0: Ah, mira.
3: Y vivieron. Y envejecieron los tres juntos.
4: Vaya trieja más chula, oye.
0: De hecho, es muy interesante, efectivamente, toda la parte de la historia. Yo no sé si lo escuché bien porque estaba con un oído puesto y otro no, Rodrigo, pero hay un momento cuando hablan de Federico II y hablan de sus relaciones, hablan de utilizar la segunda función del ano.
4: ¡Ay!
3: ¡Uy! Ay, no me acuerdo de eso.
0: Es que me dejó tan perplejo que le acusaran de utilizar la segunda función del ano, que dije, oh, mira, esta no la esperaba de esa manera. A ver, ya sabéis que, Rodrigo Cuevas, lo primero, todo el mundo a ver la gira La Belleza, pero todo el mundo a disfrutar de la gira La Belleza, porque efectivamente eso es lo que es. Lo segundo, Rodrigo lo cuenta muy bien al principio y dice, voy a hablar de lo que me gusta, de lo que me interesa. Y espero, Rodrigo, que en este documental también hayas podido hablar de lo que te gusta y de lo que te interesa.
3: Pues sí, la verdad que fue maravilloso. Aprendí muchísimo. Los invitados eran todos maravillosos, un lujo, graciosos, simpáticos, cultos, listos, inteligentes. Y luego, bueno, pues el equipo también, el equipo de rodaje fue un lujo. Poder hacer este programa.
0: Pues ya sabéis, o sea, tanto por un lado como por el otro, la verdad que no sé si es la mejor manera de explicar esto, pero cuando busquéis por grandes o por maricas, vais a encontrar en la aplicación de RTV Play este programa. Rodrigo, te queremos mucho, que nos vemos prontito.
3: Y ya vosotros.
0: Después del verano. Después del verano. Ah, bueno, ¿cuándo es la romería? ¿Lo decimos o no?
3: El 18 de julio, veniros.
4: ¡Ay! Buena tentación.
0: Buenas fechas elegido, 18 de julio, ¿eh? Buena celebración. En fin, ya sabes, la romería, los conciertos de la belleza y una visita que nos queda pendiente para hacer radio por allí y por arriba. Un abrazo, que vaya muy bien, Rodrigo. Un abrazo fuerte.
3: Gracias, adiós. Buen día.
0: Chao, chao, chao, chao.

0: Bob Morrison tiene a bien a visitar España. Últimamente lo está haciendo en la noche del Botánico, a razón de dos noches cada vez que se presenta por nuestro país. Hay un montón de mitos que a mí me encantan sobre Bob Morrison. Uno es que dicen que hay un reloj y que él básicamente, si toca 62 minutos, toca exactamente 62 minutos, o el tiempo que sea. Otro es que dicen que duerme en casa, o sea que directamente hay un avión que en cuanto termina se lo lleva para Irlanda y ahí en su Belfast natal se queda ahí a sobar. Pero parece ser que en uno de estos dos conciertos Van Morrison dijo muchas gracias y que fue la noticia.
1: ¿Tú estuviste
2: estaba,
1: en uno de los dos?
2: Estaba animado, ¿eh?
1: Ya, sí, estaba como contento. ¿O qué?
2: Estaba contentillo, sí. Sí, lo vi. Esbozó una sonrisa.
0: Claro, dice. Casi. O sea, el día que Van Morrison casi sonríe,
2: sí,
0: ¿no?
2: Sí,
0: está
2: sí,
0: está guay. O sea, como, yo vi que de repente empezaron a subir vídeos como Van Morrison diciendo gracias. Es como, ok, vale, vale, vale. Ya puedo imaginar.
2: Habló
0: que,
2: bastante de... ayer, sí, sí.
0: ¿Sí, no? ¿Estuvo ahí de raja raja o qué?
2: Sí, sí, sí, un poco. O sea, hasta para ser Van Morrison.
0: Sí, vale, vale, vale, vale. O sea, que ¿Bolo de señor mayor ahí o señor que todavía está ahí con
2: no,
0: poderes o sin poderes?
2: Es increíble, macho. Claro. O sea, es que tiene la misma voz.
0: Claro.
2: O sea, yo no he visto otra cosa igual. Alguien que cante igual con 40 que con 80.
0: ¿Ya?
2: Exactamente igual.
0: Kiko Veneno. Aunque lógicamente la fuerza de la voz de Van Morrison es muy distinta a la de Kiko Veneno, pero es muy curioso. Yo siempre se lo digo a Kiko. Digo, Kiko, ya tenía voz de viejo, de joven. Entonces, claro, ahora que va a pasar la vida, ¿sabes? Claro. Así como que...
2: Sí, sí.
0: En fin, vamos a pasar de coser y cantar a comer y cantar.
2: Al final se ha quedado esta como mi...
0: Ya, a ver, ya no.
2: Además,
0: la cambiamos.
2: ¿Tú te has comido un pincho de tortilla hoy también?
0: Me he comido un pincho de tortilla, pero he pegado como solo un bocado por varias cosas. Uno, porque sé que vienes y siempre pasan cosas. Dos, porque yo creo que nos quedamos los del equipo a zampar un poco y es como lo típico que cuando se te queda ahí en el estómago un trozo de pincho de tortilla y no haces digestión, es un poco rollo.
2: Pues sí, hoy, a ver, dije, ¿de qué hablo? ¿No? Última colaboración de la temporada, tal.
0: Javier de la Picadeta,
2: Sí, soy Javier de la Picadeta, ¿qué tal?
0: Ahí está, Maño, ¿qué pasa?
2: Y dije, pues fútbol, ¿no?
0: Vamos a hablar de fútbol. All right.
2: Que también tiene mucho que ver con la
0: comida
2: y el fútbol. Es que todo tiene que ver, claro, todo tiene que ver. O sea,
0: ¿tú eres futbolero? Pues sí. Me estoy quitando, pero a la vez ahora pues estoy viendo los partidos de Francia. O sea, me veo un Francia-Senegal con mucho gusto ahora.
2: Yo es que, tío, todo lo que sea selecciones, o sea, o sea, soy la persona menos patriota que te puedas echar a la cara, pero cuando juega España, tío, cuando juega España, Abascal es de Bildu a mi lado.
0: O sea, no sé si antes de terminar esta sesión podemos buscar una canción de Lehendakari.
2: No, es que la tengo.
0: Ah, la tienes.
2: Ahora.
0: Ah, vale, pues ya está. Entonces,
2: yo soy como Lehendakari muerto, no sé si acordáis de esta canción.
0: Sí, dale.

0: Pues yo soy así.
1: O sea, yo cuando juego a España me vuelvo loco.
0: Y bueno, ¿tú te acuerdas del Mundial del 82?
2: No, a ese no llego. O sea, mentalmente no. Al del 86 tengo un poquillo de recuerdillo y al de 90 sí lo tengo ahí como...
0: Yo el primero es el del 94. Pero bueno, vamos a hablar de la primera anécdota gastronómica que tiene que ver con el Mundial del 82, que claro, dijeron que podemos usar de mascota, ¿no? Y... He estado buscando y a la final llegaron.
2: Ah, no me digas que había.
0: Sí, sí. A la final, esto era un concurso. Tú presentabas tu movida. Y a la final llegaron Toro Balón, que era un balón con cabeza de toro. Brindis, que era un torero que jugaba fútbol.
2: Ah.
0: Y el que ganó. Naranjito.
2: Naranjito.
0: Sí, sí, Naranjito. Supongo que todo el mundo se acuerda.
2: Hay que buscar a Toro Balón, ¿eh?
0: Sí, sí, sí. No lo había encontrado. Lo he encontrado de camino en el metro. A Toro Balón. Eso, Naranjito, no sé si acordáis, ¿no? Una naranja con botas, camiseta de España y una sonrisa bastante perturbadora, ¿no? A mí me recuerda un poco al Joker. Sí, Naranjito, la verdad. Así como con los circulitos. Y hay una historia muy curiosa con Naranjito, que tiene un poco, ¿no? Como de sueño español y de pesadilla contractual, porque sus creadores, José María Martín Pacheco y María Dolores Alto, se enteraron de que habían ganado estando en un bar de Sevilla que se llama El Portón, echando unas cañas, y vieron el telediario.
2: No me digas.
0: Y de repente salió el ganador y claro, fliparon. Días después les pagaron lo que era el premio del concurso, que era 1.000.000 de pesetas,
2: que sería una pasta en aquel momento,
0: claro, pero no firmaron nada más.
2: Ok. Wow. Porque luego hubo dibujos animados y...
0: Claro, claro. Entonces, los derechos de explotación se vendieron por 1.400 millones de pesetas. Así
2: okay.
0: Que se podría decir, ¿no?, que ellos pusieron la naranja y otros exprimieron el zumo de Naranjito, ¿no?
2: Aparte, imagínate, todavía luego con el revival lo que se ha vendido.
0: Sí, sí, sí, ahora es icono pop, total. Sí, sí. Y bueno, y luego llegó, como estabas comentando, el universo expandido de Naranjito, ¿no? Que no se quedó solo en la mascota, sino que tuvo una serie de dibujos animados que se llamaba Fútbol en Acción.
2: Los creadores no dieron nada de esto.
0: Claro, claro, nada, nada. 1.000.000 de pesetas, toma.
2: Hala, para ti.
0: Es curioso que la serie se emitió antes del Mundial, no durante. O sea, acabó como el día antes del Mundial, acabó la serie. O sea, fue como para calentar.
2: Ah, de previa.
0: Pero bueno, ahí aparecían Clementina, que era la novia de Naranjito, Citronio, que era su amigo, que creo que era un limón, luego el robot y Marchi, y unos malos que se llamaban Zruspa y los Cocos, que suena como a grupo de la
2: movida,
0: ¿no? Sí,
2: sí, la verdad que sí, mola,
0: Zruspa y los Cocos. Y bueno, para rematar el delirio de Fútbol en Acción, tenía asesoramiento de Di Stéfano, la serie, el asesoramiento futbolístico era de Di Stéfano y la narración era de Matías Prats.
2: ¿Qué dices? Ah, wow, sí, hay que recuperar ahí. Aparte he visto ahí como, vamos, o sea, textura japonesa, he visto ahí en el dibujo.
0: O sea, este storytelling no te lo hace una IA, ¿eh?
2: No.
0: Y luego, claro, México organizaba los siguientes mundiales en el 86.
2: Claro, tico.
0: Y dijeron... Si España ha metido algo que se puede comer, pues nosotros también, ¿no? Y entonces dijo, sujétame el cubata, voy a poner a Pique.
2: Ah, era Pique, pensé que era Tico.
0: No, sí, sí. Pique, que era un chile jalapeño con sombrero mexicano, bigote y la camiseta de la selección mexicana.
2: Exacto.
0: Lo curioso es que Pique entró mal de primeras, porque la mascota inicial del Mundial del 86 iba a ser Cantinflas.
2: No.
0: Iba a ser Cantinflas, de hecho hay prototipos y tal. Lo que pasa es que debió haber problemas económicos de cuánto pagaban por la imagen y tal, y al final cogieron a Pique.
2: Wow. Pique, sin acento, ¿eh?
0: Y al principio Pique se iba a Pique, porque a la gente no le mola. Claro, tenían a Cantinflas.
2: Claro. Ay, pero a mí me gustaba mucho, mira, o sea, sí, sí, con ese bigotazo bueno.
0: ¿Y qué pasó? Apareció Isidro Cuara Campoverde, un hincha de Chivas que se hizo su propio disfraz de Pique. Y empezó a ir por los partidos de México a su aire. O sea, un Manolo el del Bombo, pero sí, disfrazado de Pique. Bueno, pues la peña le gustó tanto este señor, que animaba tanto, que en el partido de octavos le dejaron bajar al campo como si fuese la mascota oficial de esto. Y este señor ha estado muchísimos años yendo disfrazado de Pique a los partidos de la selección mexicana.
2: O sea, incluso ya, lógicamente, después del Mundial. Y
0: claro, claro, no. Después siguió, o sea, ya fue como era, ya como si el
2: sí, el
0: traje
2: del
0: oficial. Sí, sí, sí, sí. Y... Y bueno, ahora vamos a una selección que tiene a todo el mundo, aunque ya está eliminada, pero tiene a todo el mundo en el Curazao. Ah. Porque Curazao es la primera vez que... Claro, Curazao es la primera vez que se clasifica para un mundial y es la nación más pequeña que se ha clasificado para un mundial. Y pero tú antes del mundial, claro, ya has Curazao y te acuerdas de la bebida esta azul, claro, de los cócteles.
2: Sí,
0: claro, esta bebida tiene una historia muy curiosa. Claro, Curazao está en el Caribe.
2: Sí,
0: vale. Entonces, cuando llegaron los españoles, llevaron naranja valenciana.
2: All right, a Curazao. Para el cóctel.
0: Claro, entonces plantaron la naranja y claro, pues allí la naranja no crecía como en Valencia. Luego dejaron, no, claro, era un fruto que no estaba nada bueno, súper amargo, y dejaron ahí las plantaciones. Y luego, cuando llegaron los holandeses, lo dejaron secar y vieron que igual ahí había...
2: ¿Otra?
0: Ahí había unos aceites naturales que tenían un sabor peculiar y que decidieron destilarlo.
2: ¡Ostras!
0: Y así nace esta bebida.
2: ¿El Curazao nace en Curazao?
0: Claro, claro. Sí, sí, sí.
2: Oh, wow.
0: El único tema es que no es, o sea, no es azul. El claro. Azul es... O sea, de hecho, la destilería Bols, que fue la primera en empezar a comercializar este destilado, en el siglo XVII era una bebida... transparente, o sea, pues como una ginebra o tal. Y en el siglo XX, con el tema del marketing y de tal, dijeron, ¿y si le metemos un colorcito? Y le metieron azul, ¿sabes? Dijeron, bueno, pues le metemos un color. Y así pasó, ¿no?
2: Un poco. No sabía.
0: Es un poco, es la historia de muchos destilados, ¿no? Que escoger algo que está muy malo, y claro, lo destilamos y igual algo sale, ¿no?
2: Le pones un color, o sea, algo saldrá.
0: Lo destilamos y eso. Bueno, hoy juega España, a ver qué pasa.
2: Yo también, efectivamente, o sea, ya con el mínimo hemos ganado la bombona. Gracias, Javi. Muchas gracias.
0: Gracias.
2: Qué rico.

0: canción es un tango herrereño y tiene que ver con la cultura canaria y está interpretado por una fabulosa saxofonista e intérprete que se llama Pleito, a la cual ya empezaremos a seguir así como husmeando. Tenía casi como curiosidad por ir de isla en isla, ¿no? En este caso, haberme quedado con la parte de Canarias. Hace mucho tiempo que no recibía en este programa a José Domingo. Me hace mucha ilusión que te vengas para acá y bienvenido a Mañana
1: por invitarme.
0: Sabes que me gustaba mucho porque justo este tema de Pleito me lo pasó un fotógrafo que seguramente tú me conoces, Javier Rosa, y Javi me decía, jo, fíjate, y como, jo, qué interesante, ¿no? O sea, poder trabajar con la tierra, cuando yo ya sé que además tiene que ver con la cultura canaria, me voy imaginando y me lleno de imágenes, o sea, que
1: sí, no, pasa. Sí, es precioso, la verdad, yo no lo conocía, pero pinta muy bien.
0: Wow, por eso, o sea, que y pinta, vamos, ya te digo, muy, muy, muy bien, la verdad que pintar también, porque desde la portada ya pinta bien el nuevo álbum de José Domingo.

0: al cual os damos la bienvenida y os invitamos a ir sin prisa. Porque, José, nosotros cuando estamos haciendo entrevistas, yo enseguida claro, me quiero zampar el disco, quiero saber qué hay y tal. Y este disco me ha obligado a parar, hasta el punto de que me he dado cuenta que lo que tengo que hacer es darme un paseo contigo por el disco sonoramente y que me vayas contando. Porque, claro, yo de repente decía, vale, esto, a ver, ya, una melodía, tal, no sé qué, venga, tal, instrumental. Y como, no, espera. A ver qué está contando, a ver qué está pasando, ¿no? Así que lo primero te pregunto, ¿desde qué perspectiva tú empezaste a trabajar en este material? No sé si las canciones fueron surgiendo, si realmente este Sesdones de Agua tenía ya de una manera muy clara casi más el espacio. O sea, no sé, realmente yo siento que es un lugar, que es un disco muy físico, ¿no? Donde que me obliga a estar en un lugar interno.
1: Sí, en un punto de geolocalización bastante concreto. Bueno, de hecho, hay varias cosas aquí, ¿no? El hecho de haberlo hecho mientras estaba haciendo también el disco anterior, que era Tú pides la galaxia, que era un proyecto de ciencia ficción, ¿no? Y era un proyecto con tres patas, que era una fotonovela, un cortometraje y un disco, que es la banda sonora. A la vez estábamos grabando estos para desintoxicarnos de lo que era un proyecto muy concreto, ¿no? Y este era un proyecto totalmente libre. Entonces ahí creo que ese juego ha intervenido mucho en lo que es la estructura de las canciones, aunque yo tenía las maquetas bastante definidas, las hice durante la pandemia. Todo esto lo hice, los dos discos los hice durante la pandemia, pero luego grabarlos lo hemos ido haciendo, y este ha sido muy divertido grabarlo, porque claro, yo tenía unas estructuras y tenía unos ambientes, ¿no? Y una idea, pero con mucho espacio por el medio para, claro, poder intervenir cada uno a su manera. Y este disco ha sido muy libre, ¿no? Eso yo creo que ha intervenido bastante. Aparte de que yo siempre tenía un poco la paranoia, como si dijéramos, de que mi manera de ver la música también tiene que estar en simbiosis con el sitio donde vivo, claro, o la cultura con la que vivo, ¿no?
0: Claro.
1: Me resulta más satisfactorio hacerlo así, ¿no?
0: Claro.
1: Y creo que en este disco se nota un poco.
0: Claro, o sea, es que claro, lo del disco mediterráneo yo me lo estoy callando aquí, pero es que en realidad lo siento así. Y de hecho acabas de decir una clave, por lo menos para mí a la hora de escuchar el disco, que es la creación de espacios. Cuando nosotros hacemos entrevistas, José, generalmente nos vamos saltando, digamos, todas las introducciones hasta que se empieza a cantar, porque vamos un poco así como con un tempo radiofónico. Pero en este caso he decidido que no sea así, ¿no? Y que para que lleguemos a que empieces a cantar en Bajo este Sol, escuchemos todo lo que vaya pasando anteriormente. Y ya vas viendo ese oleaje, que también hay como grabaciones, digamos, de campo en todo el disco, y vas dejándote llevar por toda la introducción.

0: dice a mí José que este es un disco folclórico, y te digo por qué, ¿no? Porque efectivamente, cuando yo empiezo a entender el contexto y empiezo a entender el cantar desde una isla y entender que ese sol acompaña, entiendes que realmente es, pues eso, ¿no? Eso puede ser una canción tradicional perfectamente, aunque sea un 4x4 en el mundo de pop.
1: Sí, incluso la instrumentación. Claro. O sea, todo está un poco así unido, ¿no? Y creo que el concepto está claro, que es eso, un pequeño guiño al folclore, ¿no? Claro. Aunque no se sigan las normas, que el folclore tampoco tiene tantas, ¿no?
0: Claro.
1: Entonces, al final, yo una vez me lo dije y me gusté, ¿no? Dije que el folclore es trance y psicodelia, ¿no?
0: Sí.
1: Y creo que va por ahí un poquito. Entonces, por ahí hemos ido también nosotros. Y la verdad, eso que decías tú, que hay una especie de paisajes sonoros que también ayudan un poco a ubicarte,
0: claro,
1: en la playa o en el campo, con las cigarras o con los grillos o con, claro, lo que sea, ¿no? Eso creo que también es bonito, porque hace como si fueran postales, cada uno de su padre y su madre, todo un poco mediterráneo y bastante unido al folclore,
0: ¿no? Exacto. Lo del trance no lo podemos decir más veces, es una cosa que confirmamos contigo y que digamos, es parte de nuestro camino también, en sentir que al final la búsqueda de la música generalmente tiene como finalidad el trance, ya sea en las canciones de trabajo, ya sea en las canciones religiosas, ya sea en las canciones de cortejo, todo es como repetir
1: 100%.
0: una y otra, claro, vez, ¿no? Por eso decíamos, hoy no nos saltamos, o sea, no nos saltamos las introducciones, y vamos a dejar que todo corra hasta que empiece a cantar José Domingo en Puedo Verte en los Cristales.

0: O sea, genial. O sea, esa frase de Touché, ¿no? De repente como que bien se equilibra eso, ¿no? Tengo un Dios muy permisivo, o le debo caer muy bien, hago siempre lo que quiero y a él le dejo hacer también.
1: O sea, sí, tiene un poco de humor, ¿no? Esto. Claro,
0: o sea, ¿recuerdas un poco? ¿Salió de una tacada esta frase? O sea, porque sí, realmente está muy bien, digamos, compensada.
1: Sí, aquí en este disco, de hecho, las letras de una manera diferente, que son como un poco por piezas, ¿no? No, en muchas no he intentado desarrollar toda una historia, sino hacer frases concretas que te den una imagen, sí, y luego sigue la canción, a lo mejor pues me voy a otros derroteros, ¿no? Aquí esta canción considero que tiene bastante humor.
0: Sí.
1: Ya no solo en esta frase, sino que hago unas referencias a Sara Montiel en Puedo verte en los cristales de Alegres Ventanales, ¿no? Con el Fumando Espero, ¿no?
0: Claro.
1: Entonces, la verdad es que las cosas en este disco son felices, ¿no?
0: Sí.
1: Y divertidas y alegres, entonces pues las letras también tienen un poco, claro, de eso.
0: Sabes que he contado cuando entras a cantar, creo que es en el 1:16, ¿no? O sea, no es una cuestión técnica, pero es muy bonito entender que las introducciones sirven para algo. Bruce Springsteen lo contaba muy bien, él decía que él sentía que esas intros que él hacía habitualmente, dice, es como el inicio de una película, ¿no?
1: Claro.
0: Es muy cinematográfico, ¿no?
1: Claro.
0: Qué bonito, ¿no?
1: Es
0: o sea,
1: la primera presentación de la foto,
0: claro,
1: y la dejas ahí.
0: Aguanta.
1: Sí.
0: Y aguanta, ¿no?
1: Sí.
0: O sea, efectivamente,
1: sí,
0: o sea, hasta que salga. La siguiente es instrumental, El nacimiento de un alien. Así que con ese título, cabrón, yo ya me dejo llevar para un sitio, pero no sé exactamente a dónde quieres llegar tú o si esto es imaginación libre para el oyente.
1: No, está en el fondo, para mí, porque cada uno que piense lo que quiera, pero para mí es un poco la sonorización de lo que sería la fiesta en la plaza del pueblo con los banderines.
0: ¡Ay, qué bonito!
1: Sí, es como un baile tradicional. Cuando están probando los músicos de la orquesta folclórica, ¿no? Y es un poco eso. Pasa que en sí la canción tiene un punto muy alienígena de cómo están puestas las cosas, ¿no?
0: Ahora vamos a ver cómo se desarrolla, pero ahora vamos como despertando ese nacimiento de un alien.
1: En la mandolina.
0: Ay, maravilla. De hecho, mira, ahora te voy a preguntar por él precisamente. Seguimos escuchando. Esta cosa me vuelve loco porque como la pentatónica es una escala, no voy a entrar en cosas técnicas, que también se utiliza en Asia, esto podría ser mediterráneo, pero puede ser medio chino, ¿sabes?
1: Totalmente.
0: O sea, es como una cosa maravillosa, ¿no? O sea,
1: totalmente. Esta canción es un alien.
0: Hemos viendo como efectivamente esa mandolina va despertando y conforme va desarrollándose, en la canción va pasando cosas como esta.

0: Y hoy te pregunto cuánto tiene esto de creado y cuánto tiene de improvisado, ¿no? Porque veo unas frases maravillosas, pero no sé si realmente, viendo que hay una gran parte instrumental en el disco, se ha ido desarrollando como, bueno, déjate llevar, o habéis tocado durante mucho tiempo buscando el trance y os habéis quedado con las mejores ideas. ¿Cómo se consigue que estas, que son melodías muy bonitas, sean las que se han quedado
1: ahí? Yo tenía el esqueleto hecho, sí, en las demos, ¿no? De ciertas frases icónicas, te diría, para mantener un poco la intensidad del folclore, para que no nos dejáramos ir en una psicodelia inglesa, te diría, ¿no? Sí. Entonces estábamos un poco cogidos algunas frases que yo he hecho hacer. Por ejemplo, Jaume Reus, el flautista, ha ido haciendo un poco lo que decía, pero luego le decía, pero bueno, tú cógetelo como quieras, claro. y luego pues lo más bonito es lo que hace él cuando se lo inventa, ¿no? Claro. Porque hay juegos con delays, con las flautas, luego está Roberto Cubero ahí con la mandolina, que también le dije, mira, haz lo que quieras, haz lo que quieras. Y la verdad es que yo, cuando nos pasó las pistas, porque no lo hicimos justo juntos.
0: Ah, te lo mandó él desde Barcelona, desde Guadalajara.
1: Exacto, si no pudimos coincidir, claro. Entonces me lo envió de Barcelona. Y lo pusimos y dijimos, ¡buah! Ha mejorado todo muchísimo, ¿no?
0: ¡Ay, qué maravilla!
1: Y es que tanto Mané como Puter, como la gente que ha intervenido, ha aportado mucho de lo suyo, pero dentro de ese esquema que está un poco yo tenía en la cabeza,
0: claro,
1: ¿no?
0: Wow. Además, en este caso, con orígenes no tan mediterráneos, porque Roberto Cubero, aunque esté en Barcelona, si me equivoco, viene de la pura Alcarria, ¿eh? O sea, que
1: sí, eso depende del zoom para arriba, donde lo
0: hagas, ¿no? A ver dónde tiras. No sé si podemos, en este corte, podemos ir al final del corte, si no me equivoco, hay un momento al final del corte donde podemos escuchar como a gente hablando. ¿Es este? Y ahí ya te pregunto por las grabaciones de Campo José. O sea, hemos escuchado por ahí pájaros, hemos escuchado por ahí olas, hemos escuchado gente hablando. ¿Cuál es un poco, no sé si una intrahistoria que una todo el disco con esas grabaciones?
1: En realidad, lo que une a todas las canciones, que, bueno, todas menos una, porque nos olvidamos de ponerla, no porque no quisiéramos, sino que de repente con tantas cosas al final nos olvidamos de ponerla, lo que es el paisaje sonoro, ya le llamo, sí. ¿Vale? Entonces, en cada canción quería poner un paisaje sonoro, pero es muy fácil quedarte en los pájaros o quedarte, claro, en las olas y tal, ¿no? Entonces estuvimos pensando en qué convenía cada canción, y en esta yo lo veía eso, un baile de pueblo se está preparando, ¿vale? Entonces ahí había muchos niños jugando a pelota, había madres gritándoles, había gente preparando pues la comida o poniendo las cervezas, lo que sea, ¿no? Y ese es el ambiente de esta canción, ¿no? En Mallorca hay un baile tradicional que se llama Baile de Bot, ¿no? Sí. Que es como una especie de, pongamos, como la sardana en Cataluña, ¿no? Y entonces yo quería hacer esto con ese ambiente, pero con la música alienígena, ¿no? Entonces ahí está la mezcla.
0: Claro, fíjate, pues todas esas historias te van a ir entrando, o sea, insisto, ¿no? O sea, porque el disco, yo creo que te invito a eso, ¿no? A dejarlo puesto. Es un disco perfecto para el verano, o sea, exactamente para que eso vaya corriendo, ¿no? Y que, como decía John Lennon, la vida sea eso que haces mientras vas haciendo planes, ¿no? O sea, pues lo que vas haciendo, o sea, lo que pasa sin que te des cuenta, es este disco de José Domingo, donde hay canciones como este, En el amor. ¿Esto dónde es? ¿Es de ese coche?
1: Es un coche. Esto es de Sineu, de casa de Puter. ¿Sí? De hecho, las grabaciones son de él.

0: Igual no quiero pecar de técnico porque no lo soy, pero hay una cosa que me llama poderosamente la atención. En este caso, tiene que ver con otra vez, vamos a contar otra vez otra viñeta de Mafalda, donde pillaban al niño pequeño, a Guille, con un que había pintado toda la casa, ¿no? Entonces, Guille, la madre estaba enfadada y Guille le enseñaba a la madre el lápiz y decía, ¿no es increíble todo lo que puede salir de un lápiz? Y a veces yo lo pienso, en este caso, con la música, José, con un acorde como el re mayor. O sea, que es un acorde que, por ejemplo, es que utiliza J de los planetas todo el rato, ¿no? O sea... Y las dos últimas canciones tuyas están ahí, ¿no? Y a veces te preguntaba un poco por el proceso compositivo, porque esto es lo básico que hace una persona cuando va a coger la guitarra. Pero es increíble que todavía, después de haberla cogido 100 millones de veces, todavía te pueda salir una canción. O sea, que puedas, digamos, tener un segundo movimiento, como si jugaras al ajedrez maestro, para poder salir de esto, y que empiece una canción, sí, a partir de ahí.
1: Que te excite lo suficiente,
0: exacto,
1: como para poder seguir.
0: Todavía para sí, que la cosa tire.
1: Sí, sí. De hecho, a ver, en este disco también... hay un poco de renuncia a lo que dices tú, Lu, que es la técnica, la búsqueda de cosas complicadas y todo el rollo, aunque no es tan fácil como parece.
0: No, no, es que precisamente esa es la clave, yo
1: esa
0: creo.
1: Esa es la, o sea, frase, o sea, en el amor nada es tan fácil como puede parecer,
0: exacto,
1: ¿no? Pero no, pero tienes razón, a veces cuando uno se pone el reto de hacer una canción y empieza desde cero, coge y hace un rey y dice, ah, tío, está muy manido esto, ¿no? Pero en este disco quería hacer un lenguaje muy naif,
0: claro,
1: algo casi infantil, ¿no? Muy folclore, muy,
0: claro,
1: muy poco rebuscado, a la vez buscando una psicodelia abierta y no sé, se empieza por algo y eso es lo que empecé, ¿no?
0: José, gracias por despistarte, o sea, insisto, ¿no? O sea, invitamos a escuchar el anterior disco de José Domingo, con, digamos, con una mayor, cuando digo complejidad, cada uno la puede entender de una manera, ¿no? Pero creo que aquí hay un tesorito a cuidar, que es efectivamente el momento en el que uno ha soltado su creatividad, casi sin darse cuenta, ¿no? Decir,
1: sí, era un riesgo, era un riesgo que cuando te pones, pues tienes una idea que es muy bonita y tal, pero con el tiempo te puedes dar cuenta de que no estás llegando donde quieres.
0: Claro.
1: Pero claro, era tan libre y creo que estoy tan bien acompañado que al final hay ciertos inputs que, claro, indican que vamos bien. Yo también soy bastante pasota, es decir, que me tiro muy, muy rápido a la moto y vengo de unos antecedentes, unos precedentes, ¿no? Que supongo que luego hablamos, que como Pep La Guarda o otros, claro, discos, que ya tengo el código integrado, ¿no? De la libertad de esta psicodélica un,
0: exacto,
1: poco.
0: Eso es muy, muy, muy, muy, muy mediterráneo también, ¿eh? O sea, ya siempre decimos bendito viento que les pega en la cabeza a todos estos en común, ¿sabes? O sea, bendita tramuntana,
1: sí,
0: para que, digamos, todos tengan ahí como esa pedra en común. Así que, por favor, búsquense esos dones de agua. Me quedan 30 segundos, pero si tiene fecha, no sé si estás presentando o si este disco realmente...
1: Venimos del Monkey Weekend, claro, de presentarlo y hacerlo muy divertido, al menos, claro, y ahora estamos preparando un proyecto en Granada que ya hablaremos, si quieres.
0: Madre mía, este tío no para. Ya está, bueno, pues ya está. Pues venga, pues queda abierto. Queda completamente abierto. Gracias, José, muchas gracias.
1: A ti. Chao.

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1: Buenos días a todos. Que en este amanecer no nos falten esperanza y fuerza para empezar el día. Hay dudas que incomodan, pero también hay dudas que abren camino. La figura de Tomás nos resulta cercana precisamente por eso, porque no es un creyente perfecto, sino un buscador sincero. Él ha caminado con Jesús, ha escuchado sus palabras, ha compartido la vida con los demás discípulos. Y sin embargo, cuando le anuncian que Jesús vive, no le basta. Necesita ver, tocar, comprobar. Quiere certezas. Y en el fondo, ¿quién no ha estado ahí alguna vez? Hay momentos en los que la fe se vuelve frágil, en los que las palabras no alcanzan, en los que necesitamos algo más. No por falta de buena voluntad, sino porque la vida también nos pone delante preguntas difíciles. Lo curioso es que Tomás no estaba con la comunidad cuando Jesús se hizo presente por primera vez. Y ese detalle no es menor, porque muchas veces es en medio de los otros donde se sostiene la fe, donde se comparte, donde se alimenta. Aislados, todo cuesta más. Pero Jesús no se queda en su ausencia, vuelve, y lo hace pensando también en él. No le reprocha, no le humilla, no le exige. Se acerca y le ofrece justo lo que necesita para dar el paso. Le muestra sus heridas, no como una prueba fría, sino como el signo de un amor que ha pasado por el dolor y sigue en pie. Y entonces sucede algo hermoso. Tomás ya no necesita tocar. La certeza le llega más hondo y brota una de las confesiones más sinceras del Evangelio. Señor mío y Dios mío. A veces pensamos que creer es no dudar nunca, pero quizá creer es más bien atreverse a atravesar la duda sin cerrarse, sin rendirse, sin dejar de buscar. Y también aceptar que no todo se puede demostrar. Porque hay cosas como el amor, la confianza, la fe, que solo se comprenden desde dentro, desde la experiencia, desde el encuentro. Por eso hoy hay una invitación muy concreta. No tener miedo a nuestras dudas, pero tampoco instalarnos en ellas. Dejarlas abiertas, compartirlas, ponerlas en camino. Y sobre todo, dejarnos encontrar. ¿En qué momento sientes que necesitas ver para creer? ¿Te estás aislando o te dejas sostener por otros? ¿Y qué paso podrías dar hoy para confiar un poco más, incluso sin tenerlo todo claro? ¡Feliz jornada!
2: Son las 4, las 3 en Canarias.
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2: ¿Qué tal? Buenas noches. En Venezuela se cumple hoy el segundo día de luto oficial tras cumplirse 8 días del doble terremoto que asoló especialmente el norte del país. La cifra de fallecidos asciende ya a 2.595 personas, mientras que los heridos aumentan hasta los 12.400, cifras que acaba de actualizar la presidenta encargada de Venezuela, Delcy Rodríguez, en una rueda de prensa en la que también ha anunciado que se encuentra en conversaciones con Estados Unidos y el Fondo Monetario Internacional para reconstruir la infraestructura venezolana.
3: Se crea un fondo para la reconstrucción, un fondo inicial con el equivalente a 200 millones de dólares de fondos que vamos a recuperar del Fondo Monetario Internacional. Hoy sostuvimos reuniones con el Departamento de Estado de los Estados Unidos y el Fondo Monetario justamente para recuperar esos recursos que permitan la reconstrucción de infraestructura que fue afectada.
2: La presidenta encargada también ha explicado que está en contacto con el Banco Interamericano y el Banco Internacional. Juan Antonio Aparicio.
4: Sí, ambas entidades han ofrecido líneas de créditos para el país, además de cooperación no reembolsable para poder continuar con el proceso de recuperación y reconstrucción del país. Delcy Rodríguez ha explicado que hay 855 edificios afectados por estos seísmos, de los que 189 están totalmente derrumbados. En esta rueda de prensa internacional, la presidenta encargada también ha respondido a críticas en el retraso y falta de actuación en los rescates.
3: Que están agradecidas a los voluntarios venezolanos, que están agradecidos a los rescatistas venezolanos, que ven a nuestra Fuerza Armada Nacional Bolivariana moviendo escombros para poder... ¿Tú sabes quién ha rescatado gente con vida? La Fuerza Armada Nacional Bolivariana.
4: El gobierno venezolano ha cifrado en unas 12.800 personas las que han perdido sus viviendas, mientras que la Agencia de las Naciones Unidas para los Refugiados, ACNUR, ha elevado esa cifra hasta las 16.000.
2: Continuamos pendientes de los incendios forestales activos en nuestro país. En Zaragoza, el de Leciñena presenta una evolución favorable gracias a que la fuerza del viento ha ido disminuyendo, algo que ha permitido que estos trabajos de extinción se pudieran consolidar a lo largo del día. A pesar de esa buena evolución, se mantiene todavía un amplio despliegue de efectivos del Infoar que seguirán trabajando esta madrugada. El fuego ha afectado a unas 3.000 hectáreas de la Sierra de Alcubierre y mantiene la carretera A129 cortada. El otro incendio en Aragón, el de la Fueva, está ya estabilizado.
4: El militar de emergencia se ha retirado de este mientras continúan trabajando en ello bomberos forestales del servicio autonómico. Los 50 vecinos de la localidad de Morillo de Monclús, que fueron evacuados, ya han regresado a sus casas. También han podido volver a sus viviendas los 190 vecinos de una pedanía de Santa Elena, en Jaén, después de que el incendio declarado este miércoles haya sido dado por estabilizado a primera hora de la tarde de este jueves.
2: Y mientras en Francia seguimos pendientes también de un incendio forestal que se ha extendido en varios campings de la costa cercana a Perpiñán.
4: Hay 9 personas unas heridas leves por este incendio que ha obligado a evacuar a 3.000 personas en la zona.
2: Y en los tribunales, el vicepresidente de la SEPI, Bartolomé Lora, declara hoy como investigado por el rescate de la SEPI a Air Europa, en el que se investigan presuntos delitos de prevaricación administrativa por las sospechas de la aerolínea que incumplía con las condiciones necesarias para ese rescate. Un rescate que, como recordamos, se produjo durante la pandemia y que tuvo un valor de 475 millones de euros.
4: SEPI y Vox presentaron una querella en este sentido al apreciar que una empresa no puede ser rescatada si cuenta con deudas con Hacienda. En el momento de ese rescate, en 2020, Lora ejercía como presidente en funciones de la SEPI. En una comparecencia en el Senado, ya negó cualquier irregularidad.
5: Como ya le digo, el expediente, que es a lo que nos referimos, de Europa, tenía que cumplir unos requisitos y ese requisito de estar al corriente de las obligaciones tributarias lo cumplía.
2: Y en la Copa Mundial de Fútbol, hace menos de una hora terminaba ese Toronto, en Toronto, el partido entre Portugal y Croacia, con un final de infarto que han podido escuchar en el boletín de la anterior hora. Un 2-1 que se decidía en el último minuto tras un gol anulado a Croacia. Portugal ya está en octavos de final. Jordi Urios, buenas noches.
6: Buenas noches. No ha habido prórroga finalmente, pero el partido se ha alargado hasta el minuto 109. 19 minutos de añadido, entre otras cosas, porque para revisar el gol, ¿verdad? Anulado de la polémica en este Portugal-Croacia. Gonzalo Ramos marcaba el 2-1 para los lusos en el 93, pero ya pasados los 10 de descuento inicialmente decretados, Croacia empataba el partido. El árbitro consideró que era fuera de juego de Kramaric, revisión en el VAR y, por tanto, el gol anulado más doloroso de este partido, aunque no ha sido el único que no valía para ambos equipos durante la segunda parte. Es el amargo adiós de Croacia y el de su veterano capitán Luka Modric, que con este partido cierra su participación en Copas del Mundo. El central se abrazaba con su excompañero en el Real Madrid, Cristiano Ronaldo, que jugará al menos un partido más con su selección en octavos de final. Eso será el próximo lunes, después de que España se haya clasificado tras ganar 3-0 a Austria. Como decimos, antes quedan muchos partidos. El que comienza en menos de una hora, Suiza contra Argelia, desde el estadio de Vancouver.
2: Es todo. 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
7: Muy buenos días. ¿Qué tal? Las 4 y 6 de la mañana, las 3 y 6 en Canarias. Yo sé que has elegido el despertador porque te lo pasas bien. ¿Por qué? Porque aquí dentro nos lo pasamos bien. No hay otra forma de trabajar. Eso sí, trabajando. Es que es la forma más divertida. Parezco Robin Williams en el Club de los Poetas Muertos. Lo sé. Pero bueno, hay que permitírselo todo, ¿verdad? Sobre todo, ser feliz. Eso es lo primero. Y por algo has elegido el despertador porque Hoy es viernes y antes del fin de semana no hay mejor opción que tomar ese pequeño impulso para que salgas a tomar algo, para reírte. Y hay que empezar desde ya, desde el viernes. Tú que trabajas de noche o estás despierto, despierta de noche, sabes que el fin de semana se hace un poquito más largo y eso se agradece. Hoy, 2 horas de programa con mis compañeros Juan Urra y Ángel Lobo, con sus secciones que también muy trabajadas y muy divertidas. Después viene Torito. Hoy viernes tenemos el ranking prohibido de Torito y siempre terminamos llorando de la risa, así que bienvenido tú también al ranking de Torito en esta primera hora. Y vamos a hablar de las novedades musicales que hoy tienen nombre de mujer, unas canciones espectaculares que quiero compartir contigo y que acaban de salir hace 4 horas y 7 minutos, o sea, poca gente las ha escuchado y vas a ser tú una de las primeras personas. Y en la segunda hora, tengo un poquito de miedo de la segunda hora porque claro, hoy es el cumpleaños de Shannon Spain. Le vamos a felicitar aquí en directo. Pero bueno, eso, estará Shannon con nosotros, se quedará Torito, Carlos, ¿qué opinan? Tatiana Muñoz y una persona, un personaje secreto, un personaje misterioso, un personaje, sí, no, tal vez, que van a tener que adivinar los compañeros de quién se trata. Es una persona que conoces muchísimo, su nombre, vamos, súper familiar y nos lo vamos a pasar muy bien. Me da un poquito de miedo porque esto, somos demasiadas personas en la mesa, pero bueno, al final nunca llega la sangre al río, al contrario, nos reímos muchísimo. Las 4 y 8 de la mañana, las 3 y 8 en Canarias, ¿te parece que empecemos con el despertador? ¡Arrancamos!
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7: Este chiquillo, cómo se curra las cosas, no para, echa humo, de verdad, y la de cosas me trae hasta,

0: que bueno, Joan Manuel Serrat dedicó una de sus canciones a este concepto al que la mente humana pues siempre le gusta viajar cuando tiene oportunidad, claro. La utopía, que es este mundo perfecto donde todos los problemas están resueltos, donde llegas al supermercado, hay mucha cola y justo abren una caja para ti, o donde estás en casa de tu abuela, abres esas cajas de galletas y no hay hilos, sino de verdad galletas. Pero por desgracia, una cosa que define las utopías es que no existen, son escenarios simplemente ideales. Es una pena, ¿no crees, Gorka?
1: Pues sí, la verdad que sí.
0: Sin embargo, no nos vamos a poner pesimistas, ¿no? Porque quizá pensar en estas utopías también es una forma, bueno, pues de insuflar esperanza al mundo, ¿no? Rutger Bregman, en su libro Utopía para Realistas, pues plantea que para la gente de la Edad Media, la actualidad es una auténtica utopía, ¿no? Imagínate que eres un campesino del siglo XIV, que tus 8 hijos se han muerto de peste, y te das cuenta de que en la actualidad el mayor problema es que tus hijos no cojan piojos o que no estén todo el día con el móvil.
1: Problemas del primer mundo.
0: Exactamente, de hecho incluso los científicos de la NASA fliparían con que tengamos teléfonos en nuestros bolsillos más potentes que los que se emplearon para mandar los cohetes a la Luna y que los usemos para mandar stickers. Bueno, en fin, podemos pensar que vivimos en una especie de utopía. Y bueno, el pensamiento utópico está muy bien, pero yo lo he encontrado. He encontrado la utopía directamente y por eso me he traído esta radio, ¿no?
1: Sí.
0: Es un poco de pilas, ¿no? Me transmite un poco de recuerdos del apagón, cuando sacamos todas esas radios a pilas. Bueno, pues estaba escuchando el partido con los compañeros de Tablero Deportivo.
2: ¡Cucurella! ¡Cucurella! ¡Por el centro y el sábado!
0: Bueno, y es que me emocioné tanto que le metí un trastazo a la radio, ¿no? Y de repente he empezado a sintonizar una emisora un poco rara.
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0: Entonces me ha gustado mucho, he metido aquí la radio para que nos vaya actualizando noticias positivas y bueno, mientras tanto, si te parece, te voy presentando un poco el libro del que vamos a hablar hoy.
1: Adelante.
0: Bueno, pues vamos a hablar de Los desposeídos de Ursula K. Le Guin. La Gorka, que me hace mucha ilusión hablar de este libro, porque Úrsula es una de mis escritoras favoritas.
1: Qué bien.
0: Y este tema un poco raro que estamos escuchando lo compuso ella misma y Todd Barton. Y es así como una especie de banda sonora de un libro llamado El Eterno Regreso a Casa. Es una especie de estudio antropológico de una raza que realmente no existió, ¿no? Y es que Úrsula es una escritora de ciencia ficción y es muy curioso porque cuando pensamos en ciencia ficción, pues pensamos en Star Wars, en Star Trek.
1: Sin duda.
0: Pensamos como en disparos, en explosiones. Y Úrsula no se fija tanto en estas batallas, sino más bien en el lado antropológico, ¿no? Piensan extraterrestres, pero en lugar de pensar en conquistas, pues piensan en sus costumbres, en sus recetas. Uh-huh. Entonces, yo cuando leo a Úrsula pienso, joder, yo no quiero ver más duelos de espadas láser, quiero aprender cómo los habitantes de Venus se preparan el almuerzo.
4: Tenemos que cortar 6 de las 7 patas del pollo neptuniano y salpimentarlas con virutas de uranio. La pata sobrante puede ser perfecta para alimentar a las crías en la temporada de hibernación criogénica. Después de dejar calentar el asado durante 2 años luz, tenemos un rico plato para coger fuerzas antes de invadir un planeta.
0: Bueno, este es un poco el recenario que escuchan en Saturno, yo creo.
1: Es un poco así.
0: Bueno, pues vamos a hablar de una obra fundamental de Úrsula que refleja muy bien este espíritu. Se trata de Los desposeídos, publicado en el año 1975. Gorka, tú has vivido en muchas ciudades de España.
1: Sí.
0: Y te quiero preguntar una cosa. ¿Tú sientes que la vida cambia mucho de una ciudad a otra?
1: Vaya que sí.
0: O sea, ¿sientes un poco que cuando cambias de ciudad cambias un poco de mundo?
1: Sin duda. Y lo hace la gente, ¿eh? Al final sí, parece que estás en mundos distintos.
0: O sea, cuando quieres un poco solucionar problemas o buscar nuevas oportunidades, te cambias de ciudad.
1: Sí, mira... ahora ya no tanto, ¿no? Porque llevo muchos años en Madrid. Pero yo me lo tomaba así, como nueva ciudad, nuevas oportunidades.
0: Pues un poco el libro trata de esto, ¿no? De un grupo de personas que viven en el planeta Urras, ¿vale? Que no tiene que ver con nuestro compañero Juan Urra. Y viven en una sociedad que suena un poco así. Pues una sociedad muy estresante, muy consumista. Y deciden no cambiarse de ciudad, sino directamente cambiarse de planeta. Entonces se van en un cohete a la luna Anarres para construir... Como canta Aladdin, se mudan a esta luna para construir un mundo ideal en el que todos seamos iguales y todo el mundo comparta el trabajo y los beneficios. ¿Y tú, Gorka, crees que lo consiguen?
1: Por supuesto que no.
0: Bueno, pues lo cierto es que... Uy.
5: Tenemos una noticia de última hora.
1: Uy.
5: Se acaba de aprobar la ley de colectivización de jacuzzis. A partir de hoy se comenzará la instalación gratuita de jacuzzis de lujo en la casa de todos los ciudadanos. Se advierte que todas las instalaciones irán acompañadas de una cata de vino y un masaje de pies.
0: Joder, pues no viven mal en el mundo de la utopía.
1: Fíjate.
0: Pero en la historia que estamos contando, el planeta Narres, pues bueno, no es todo tan bonito.

0: Bonito. Lo cierto es que la sociedad que describe Úrsula es muy interesante, ¿no? Por ejemplo, nadie tiene casa y todo el mundo vive como una especie de dormitorios comunitarios, sí. Y aparte todo el mundo pues tiene derecho a comida también en unos comedores comunitarios, ¿no? Es decir, tampoco viven en Dubái, pero bueno, se apañan. Es muy interesante eso, leer cómo se propone una sociedad alternativa que tiene sus problemas, pero es funcional. Pero ¿sabes el problema que surge, Gorka?
1: A ver.
0: Bueno, pues hay un personaje que se llama Sebek, que es un científico que siente que este modelo de sociedad, a pesar de cubrir todas las necesidades de todo el mundo, pues limita un poco sus investigaciones. Entonces, él quiere salir de este planeta que es el paraíso con todos los problemas que esto acarrea. Puede parecer que renuncia a la utopía de este planeta perfecto y tiene un tono un poco desencantado, ¿no? ¿Y si no existe el paraíso? ¿Y si toda la sociedad se termina corrompiendo y cayendo en los mismos errores? Es un poco triste, Gorka, pero yo quiero pensar que en realidad el protagonista simplemente mira más allá de las establecidas y se quiere ir de su planeta porque sabe que los seres humanos siempre podemos ir a mejor.
2: Noticia urgente. El Consejo de la Utopía ha determinado que los ciudadanos están aburridos de que todo sea perfecto y han propuesto trasladar la utopía hasta el planeta Tierra. Solo falta que los terrícolas lo acepten. La pregunta es, ¿están preparados para soñar?
0: Pues te quería preguntar, Gorka, ¿tú crees que los humanos alguna vez estaremos preparados para ser mejores?
3: Yo creo que primero tenemos que definir lo que es ser mejor. Eso lo primero. Y después, pues es que se supone que lo intentamos, que lo queremos, pero en algunos momentos parece que vamos hacia el otro lado. No lo sé, ¿tú qué crees?
0: Yo creo que siempre va a haber problemas, pero bueno, que tenemos que tener optimismo y nosotros, cada uno de nosotros, pues intentar ser mejores con nosotros mismos y también con los demás.
3: Pues sí, eso es lo ideal, eso es lo ideal. Oye, vaya repasito, ¿eh? Nos has hecho pensar, nos has divertido. Muchísimas gracias por tu sección, una semana más.
0: Nada, para mí un auténtico placer compartir aquí unos minutos de lectura con los oyentes.
3: Claro que sí. Que esto va de leer, ¿eh? Que dicen que todo, absolutamente todo, está en los libros. Así que, como ventanita hacia la lectura, esta sección, grandes libros para pequeños problemas. Un año después todavía no sabemos el título en condiciones.
0: Es un nombre complicado.
3: Es un nombre complicado como el tuyo, que te acuerdas que no te llamábamos por tu nombre al comienzo. Sí. Ángel Lobo, gracias, de verdad.
0: Nada, muchas gracias.
3: Y ha llegado el momento de que echemos mano de la despensa a ver qué tenemos. La receta la trae el Juan Urra. No me...

0: experto.
1: ¿Nos vas a traer caldereta, Juan Urra? ¿Qué vas a traer?
2: Pues no, la verdad que no sé cómo empezar, porque después de la reflexión que nos ha dejado Ángel, como para hablar de comida ahora.
1: Sí, además es que te lo trae todo como con diversión, con entretenimiento, pero lo que le he dicho, da que pensar, ¿eh?
2: Uno de mis grandes descubrimientos radiofónicos de este año, la sección de Ángel.
1: Hombre, pues sí, y Ángel Lobo.
2: Y es Ángel Lobo también.
1: Llevas demasiado poco tiempo para saber todo lo que puede aportar Ángel. Fíjate, va a ser un gran director de programas de radio. Esto lo he pensado, lo sabía, ¿eh? O sea, y cualquiera de vosotros lo puede hacer. Pero Ángel está demostrando estas semanas que tiene la comunicación en la cabeza y en el corazón. Y si se lo propone, va a ser un gran director.
2: El día que me siente en el despacho del gran jefe, yo Ángel lo pongo a dirigir lo que le apetezca, ¿eh?
1: A ver si es verdad.
2: En fin,
1: ¿aspiras a eso tú, a ser jefe?
2: Bueno, hasta donde lleguemos y nos dejen, ¿no?
1: Yo qué sé, yo no voy hacia allá.
2: Esto es lo de siempre, yo qué sé.
1: A ver, Juan, ¿qué nos traes?
2: Bueno, pues lo primero, Gorka, buenos días.
1: Buenos días.
2: No quiero darle envidia a nadie, pero es que mañana me voy de vacaciones.
1: ¿Quién te aplaude? Yo no te estoy aplaudiendo, ¿eh?
2: Me aplaude mi yo interior y gente que me va a ver dentro de poco. Pero quería decirte que antes de meterme de lleno, por seguir dando envidia, por antes de meterme de lleno en la vorágine de San Fermín, como buen pamplonés que soy, voy a pasar unos días cerca del mar para ir cogiendo fuerzas y me imagino que ahora estás pensando, ¿por qué me cuenta su vida este tío?
1: No, a mí me interesa todo lo que dices, pero ¿por qué me cuentas tu vida, tío?
2: Pues es que no es que haya venido aquí a hablar de mi libro, pero es que voy a estar un par de días cerca del mar, como te comentaba, con mi tío Josecho, que me enseñó una de las mejores recetas marineras que existen, en mi opinión. Vale. No queremos ofender a nadie desde el despertador de Radio Nacional de España, y que son los chipirones encebollados y que hoy traemos al recenario en exclusiva con sus trucos y con todo, ¿te parece?
1: Me parece maravilloso. De todas formas, eso de que no ofendemos a nadie, sí, ofendemos a muchísima gente, pero ¿qué le podemos hacer?
2: Ya, pero es que últimamente el tema culinario está un poco tenso, quiero decir, como al final con la explosión que tuvo en redes sociales, todo el tema de los influencers gastronómicos y tal, al final das trucos para hacer una buena tarta de queso y se te lanzan a la yugular a decirte que no, que no hay que echar un huevo más.
1: Sí, esto, oye, discúlpame, o sea, la receta que diste tú a través de tu mujer.
2: Mi mujer.
1: Claro, su mujer. Maravilla. Yo porque no sé cocinar, pero si no, yo le añadiría un huevo más a la tarta de queso.
2: Bueno, como ahí contaste que Fer sabe hacer unas tartas de queso estupendas, que lo pruebe, ¿eh?
1: Vale.
2: Y me cuentas a la vuelta.
1: Venga, y lo traeré, si hace falta.
2: Pues no os preocupéis, porque hoy vamos a hablar de esos chipirones encebollados. Sé que las recetas de pescado suelen imponer al principio, pero son, en realidad, algunas de las más sencillas para preparar. Encima, estos chipirones son perfectos para comer de un día para otro, así que si tenéis pensado volver a casa, pues más tarde, por ejemplo, después de un pase a octavos de la selección española, los tendréis listos para hincarles el diente y veréis qué buenos. Así que vamos con la receta. Porque los chipirones encebollados son exactamente lo que dice su nombre, chipirones, es decir, calamares pequeños cocinados sobre una cama de cebolla pochada. Lo único difícil que vamos a tener hoy es que vamos a necesitar un poco de paciencia con la cebolla, pero tengo un truquillo para acelerar este proceso. Y otro de los trucos que os traemos hoy, y ya lo adelanto, es usar la tinta del calamar al final. Y sin más dilación, vamos con los ingredientes. Para la receta de hoy, calculada para dos personas, vamos a necesitar lo primero medio kilo, un poquito más, de chipirones limpios. Los podéis comprar en la pescadería frescos y pedirle al pescadero que os los limpie. Y si vais un poco más apurados si y no queréis esperar, podéis comprarlos en el super, pues congelados, que para esta receta también van perfectos. Vais a necesitar además dos cebollas grandes, las más grandes que podáis encontrar. Puede parecer mucho, pero la cebolla cuando la cocina se reduce a la mitad. Y además, hoy es el alma del plato. Además de esto, dos dientes de ajo, un vasito de vino blanco, aceite de oliva y sal. Y para el truco que os decía antes, la tinta, son dos bolsitas de tinta que podéis encontrar en el súper y que salen muy económicas y que dan bastante menos guerra que las bolsas de tinta de los calamares. Porque ubicamos todos los ingredientes.
1: A mí me ha parecido uno de los platos más difíciles toda la vida, ¿eh? Bueno, pero los ubico. Dentro de lo que cabe, sí.
2: Chipirones, cebollita, un poquito de ajo y un poco de vino.
1: Sí, pero junta todo eso y haz magia. Es que es complicado. Pero bueno, te estoy escuchando y estoy apuntando.
2: Y encima lo mejor todo es que vamos a hacer la magia en una misma sartén. Así que vamos a sacar una tabla, un cuchillo y al lío. Gorka, hacer un chiste con Andrés Calamar y los chipirones estaría un poco fuera de tono, ¿no? Andrés Chipirón.
1: Inténtalo,
0: Inténtalo, a ver si hace gracia.
2: Andrés Chipiro no. Venga,
0: lo he hecho gracia en... están ahí. Y mira que ellos se ríen fácilmente. Pero... no, está a gusto.
2: Un pequeño aplauso de consolación, que nunca viene mal. Y más vale que se media o mejor la cocina que el humor, porque si no, a ver cómo me hubiese casado.
0: Con fin. Lo gracioso que tú eres, venga.
2: Sí, volvemos a lo nuestro. Lo primero que tenemos que hacer es la cebolla. Cogemos las dos cebollas grandes y las cortamos en juliana, es decir, en tiras finas. Ahí, que suene como si estuvieses haciendo pedorretas con el sobaco. Y cuidado, no cortéis muy rápido, que no queremos heridos. Una vez cortada, la echamos en la sartén que vayamos a utilizar. Fuego medio-bajo, un buen chorro de aceite de oliva y va para adentro la cebolla con una pizca de sal. Y la dejamos pochando unos 20 minutos a fuego suave. La sal va a ayudar a que la cebolla pierda agua y se poche. En vez de freírse, vamos a ir removiendo de vez en cuando hasta que se nos quede transparente, blandita y ligeramente dorada, sin prisa. Una vez tenemos la cebolla prácticamente hecha, añadimos esos ajos picados y dejamos que se cocinen unos 5 minutos aproximadamente. Y cuando ya tenemos esa cebolla melosa, subimos el fuego medio alto y añadimos los chipirones. Un consejo, una petición encarecida. Aseguraos, por favor, que los chipirones están secos. Secadlos. Si los compráis congelados, sí, los sacáis, los descongeláis y les dais con un papel. Si los compráis frescos, la misma historia. Los secáis con un poquito de papel antes de echarlos a la sartén, porque si no, los echaréis, soltará mucha agua, se van a cocer y se van a quedar chiclosos.
0: Ya. Yeah.
2: Reconozco que pocas cosas hay peores en esta vida que unos calamares con textura de chicle. Los calamares, además, se cocinan bastante rápido. En un par de minutos los vais a tener y cuando hayan pasado 3 o 4 minutos, añadimos el vaso de vino. El vaso de vino blanco. Dejamos que se evapore. Después bajamos el fuego a la mitad y dejamos que se guise todo junto, la cebolla, los chipirones, el ajo, unos 10 minutos. Y ahora vamos con el truco de hoy.

0: Vamos a dejar que se conozcan unos 5 minutos aproximadamente. Eso es lo que hablamos para hablar del ajo. Y lo que estábamos hablando, Gorka, era del truco de la receta de hoy, que
1: ay,
0: es echarle la tinta del calamar que te he dicho que hemos comprado en el supermercado.
1: ¡Qué maravilla!
0: Nada, para mezclarla, un vasito de agua tibia, le echas los dos sobrecitos,
1: muy bien,
0: lo juntas y eso va todo a la sartén que teníamos con todo preparado.
1: Pues, oye, no sé si lo haría tan bien como lo has contado, pero te agradezco que al menos nos cuentes los truquitos y cuando me ponga con el tema Masterchef, como concursante de Masterchef,
0: bueno,
1: potencial que soy, me pondré el recenario para ir cogiendo ideas, ¿vale?
0: Fíchame de coach, Gorka.
1: Oye, primero que me fichen a mí, ¿vale? Y después ya lo estudiamos. El recenario, Juan Urra, muchísimas gracias por toda la información. Chipirones, qué ricos, de verdad. Y nosotros, a las 4 y 25 de la mañana, 3 y 25 en Canarias, te invitamos a que esperes un segundo porque ya llega el ranking prohibido de Torito aquí en el despertador de Radio Nacional. 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

0: Toxic, que no tiene nada que ver él, porque él no es nada tóxico, todo lo contrario. Comenzamos el ranking prohibido un viernes más, no un viernes más, no, de manera excepcional, hoy viernes con Torito. Hola, Torito.
1: Claro, churrita, un viernes, me gusta que me pongáis aquí como nuevas sintonías, nueva trama.
0: Es la sintonía de siempre, pero como somos muy puristas, hemos dicho, vamos a escuchar el instrumental así, a pelo.
1: Claro, para que la gente haga sus versiones en casa.
0: Sin duda.
1: Y que nos las manden y llamen.
0: Y se llevan premios, ¿no? Y
1: llamen.
0: Que llamen al 900-137-137.
1: Y alguien lo va a coger.
0: Nos falta gente. Es que es lo que tiene, que todo el mundo se quiere coger vacaciones.
1: Es que todo...
0: Y que yo no sé decir que no.
1: España ya está de vacaciones, ¿eh?
0: España
1: aquí
0: es un gran
1: país. Buen tiempo. Sí. Mira, te traigo una sección...
0: A ver.
1: Muy graciosa no será, pero es necesaria.
0: Oye, pues no sé qué decirte, igual prefiero que sea gracioso.
1: Pues llama a Benja, ¿sabes? A Benja Serra, su churrita. Pero es necesaria porque la Semana del Orgullo...
0: Sí, estamos, ¿sabes? Estamos en ella.
1: Con perdón a Dani Valero, le voy a quitar muchas conferencias esta semana. Porque te he hecho las historias más sorprendentes,
0: ¿sí?,
1: de personajes LGTBI plus Q, toda la trama.
0: Yo no sé si quiero, de verdad. ¿Por qué confío tanto en vosotros?
1: Porque te va a sorprender. Yo no sé cómo no han hecho historias de estos personajes, ¿eh? Te lo digo de verdad, ¿eh?
0: A ver.
1: Con la mierda a veces de guiones que vemos en muchas plataformas.
0: Sin duda.
1: Te voy a decir 5 casos de 5 historias,
0: vale,
1: que nunca han hecho películas ni nada parecido de ellos.
0: Pues necesaria entonces esta sección.
1: Necesaria. Que viene necesaria. Bueno, ponme la primer temazo, venga. Ole. Es que le he pedido a nuestra Zaca.
0: Se llama Fer.
1: A nuestra Fer. Fer es una maravilla.
0: ¿Tú sabes? Que se llama María Fernanda, como la vaquilla del Grand Prix.
1: Es que tiene mucha relación contigo, ¿eh?
0: Estamos unidos.
1: Ella se llama como tu vaquilla.
0: Sí.
1: Y el nombre abreviado como tu marido.
0: Es acojonante.
1: Es que no terminas acostándote con ella de milagro.
0: Va, Torito, por favor.
1: Bueno, hemos puesto una canción italiana, porque todas las canciones van a ser relacionadas con el mundo LGTBI plus, toda la trama.
0: La Q existe. Aunque
1: es que
0: eres de Barcelona.
1: Bueno, orgullo en general de todos, ¿eh?
0: LGTBIQ+.
1: Qué bien pronunciado, qué bien rápido, se nota que hiciste cazador. Pues mira, te voy a contar el caso de Elio Gábalo. Oigo, se va a liar esto, ¿eh?
0: No, es que...
1: ¡Elio Gábalo!
0: ¿Quién es Elio Gábalo?
1: Elio Gábalo es un joven emperador, ¿vale?
0: No me importa tanto porque creo que ya está muerto, ¿no?
1: Claro, ya ha prescrito, ¿no? Tú estás pasando pena para que nos llamen el teléfono de aludidos,
0: no,
1: ¿sabes? Nacha la macha y paga la piraña, ¿no?
0: El teléfono me da tan igual, fíjate lo que
1: bueno,
0: te
1: es el caso de este hombre, realmente su nombre real es Sexto Vario Avito Bassiano.
0: Mírale.
1: Bonito, ¿eh?
0: Todo muy bien.
1: Bassiano, que te la agarra con la mano.
0: Torito, va.
1: Ha muerto el hombre, ¿eh? Murió muy joven. Él gobernó Roma, es muy fuerte, ¿eh? 4 años. Porque la abuela era tremenda. Julia Mesa, que es como Julia Medina de la época, le dijo de gobernar, pero después se arrepintió y después lo mató.
0: Joder,
1: es que es fuerte la abuela, ¿eh?
0: La abuela tiene
1: lo puso
0: carácter.
1: A gobernar, lo que pasa que no sabía que el chavalito se le iba a ir un poco de las manos la trama.
0: Yeah.
1: Bueno, el hombre gobernó del año 218 hasta el 222 después de Cristo. ¿Y qué hizo este hombre cuando llegó al poder? Fue muy controvertido porque hizo muchas reformas religiosas y tuvo muchísimos excesos. Y fue como la primera persona documentada trans,
0: anda,
1: ¿vale?, de la realeza. O sea, que él, una vez llegó al poder con sus 14 años, lo tenía todo muy claro,
0: sí,
1: empezó a decirles a la gente que no quería que lo llamaran señor, uh-huh, sino que querían que le llamaban dama, ¿vale? Se empezó a depilar, se maquillaba, usaba pelucas, usaba ropajes muy femeninos, aquí respetamos todo, e incluso pagaba grandes cantidades de dinero a médicos de la época. Vale, todo esto está documentado
0: por
1: los historiadores, ¿eh?
0: No, pero me parece muy valiente.
1: Para que le implantaran los genitales femeninos. Es muy fuerte, ¿eh?
2: Es fuerte.
1: Por la época que es, que no hemos inventado nada.
2: Fíjate que la chica danesa, no sé en qué siglo está basado, no lo voy a decir para no mojarme, pero bueno, ahí se habla del primer proceso de transición y señor este romano, señora, ya...
1: Este es muy fuerte, pero sí. El romano se le fue la pinza muchísimo, porque se ve porque hacía unas fiestas, era como élite, pero en estado puro en la corte.
2: ¿Qué hacía?
1: De hecho, hay un cuadro documentado que se llama Las rosas de Heliogábalo.
2: Voy a buscarlo.
1: Vale, búscalo. Las rosas de Heliogábalo, ¿vale? Que documenta una de las fiestas que hizo el hombre, que dijo: comensales, os voy a hacer una fiesta tematizada con pétalos, ¿vale?
2: Lo estoy viendo.
1: La gente estuvo allí, se puso allí un montón de gente a comer alrededor de él.
2: Sí.
1: Y desde arriba empezaron a caer pétalos y pétalos, pero no bandejitas de pétalo. Tiró toneladas de pétalo.
2: Hija.
1: Hasta tal punto que tres de los comensales murieron asfixiados.
2: No me digas.
1: Por los pétalos.
2: Vamos, que era un poco extrema, ¿no?
1: Perdona a todos los herederos de los que murieron de un petalazo, ¿eh?
2: Que lo mismo te escriben un mensaje, un comentario en Instagram.
1: Sí, porque yo tengo mucho éxito con los fans de todas las tramas estas.
2: Venga.
1: Pues esto es el primer caso. Y el hombre, la abuela, la misma abuela, dijo que se había ido de madre y cogió a unos hombres para que lo mataran. Y el pobre chico lo arrojaron al río Tíber. ¿Vale?
2: Sí.
1: Y borraron oficialmente su nombre de los registros públicos para que no pasara esto. Pero nosotros.
2: ¡Wow! Pues vaya historia, ¿eh? No descartes. Estoy viendo el cuadro, es muy Midsommar. No descartes que en cualquier momento esta historia se lleve a Hollywood.
1: Ya estamos tardando.
2: Estamos tardando, lo hacemos nosotros. ¿Sí?
1: Venga, siguiente temazo.
2: Jorge, despierta.
1: Vámonos.
2: ¡Guapo!
1: Cuerpo, venga.
2: Sube, volver. ¡Vamos, Torito!
1: Muy orgulloso los dos con bigotito, Brokeback Mountain en estado puro en la pecera. Venga, vámonos. Vamos a hablar de Jenny Hopgers.
2: ¿Quién es?
1: ¿Vale? Ella nació en Irlanda. ¿Vale? Pero su sueño siempre había sido batallar en la guerra de sucesión de América. ¿Ah? Tú te levantas con ganas de vaquillas y ella tenía ganas de batallar. Pero claro, en la época esa no aceptaban mujeres.
2: Ah, amigo.
1: ¿Sabes? Ha cambiado mucho todo.
2: Claro.
1: ¿Y qué hizo la mujer? Pues ella con su mismísimo traca-traca la barraca. ¿Sabes? Respetamos todo. Se fue a escribir. Al ejército. ¿Y qué pasó? Que puso el nombre, puso Albert Kasher.
2: Sí.
1: Y se fue a la guerra de sucesión y estuvo 4 décadas, 40 años luchando por América, ¿sabes? Y se convirtió en un soldado ejemplar,
2: sí,
1: brutalmente reconocido.
2: Pero lo hacía porque su sueño era, claro, es que esto me lo tienes que explicar. Lo hacía porque su sueño era ser militar, ser soldado. Y no le quedaba otra que hacerse pasar por hombre, ¿o realmente se sentía hombre?
1: A ver, cuando dejó de batallar, ¿vale? Siguió
2: siendo hombre.
1: Siguió siendo hombre. Entonces, a ver, no soy gran chacoca, no soy psicóloga.
2: Pues estas cosas hay que documentarse, Torito. Antes de entrar aquí,
1: pero
2: hay que saber
1: supongo
2: todo, todo.
1: Si ha llegado a los anales de la historia del movimiento trans, será por algo.
2: Será por algo.
1: De hecho, ha sido muy bonito el caso de este hombre, ¿vale? Que fue transgénero. Porque cuando era mayorcito tuvo un accidente. Lo que no le pasó en la guerra,
2: sí,
1: le pasó después en la vida real.
2: Anda.
1: Que en la vida real un día estaba por la carretera y pasó un coche y lo atropelló.
2: Es que, ¿te das cuenta?
1: Y en la guerra no le pasó nada. Estuvo en 40 guerras dándolo todo allí, viento en popa a toda vela.
2: La providencia, yo todo esto lo pienso mucho, ¿eh?
1: Y el médico que lo ocultó, porque llegó al hospital con la pierna fatal, ¿vale? Vio que realmente tenía sexo femenino.
2: Claro.
1: Y no dijo nada.
2: Hombre, pues claro, ¿sabes?
1: Fue
2: muy bien.
1: Fue un detallazo.
2: Y a ver, más que un detalle, ¿eh?
1: Fue un detalle por la época. Ya estamos hablando de esto, no sé, no te puedo decir el año que pasó,
2: claro,
1: pero hace miles de años. Y el Estado de americano, porque sí que se imaginaba que podía haber un fraude, y lo investigó.
2: ¿Ah, sí? ¿Qué?
1: Y quería sacarle dinero y que lo quería denunciar. Pero todos los que habían estado en la guerra con el Albert,
2: ¿sí?,
1: testificaron que lo habían visto desnudo y lo habían visto con tranca para abajo y con
2: sus genitales. Que era hombre cis, vamos a decir.
1: No, le habían dicho que sí, que le habían visto el pene.
2: Por eso, bueno, claro, se puede ser hombre trans y tener pene, claro.
1: No, que no había pene, se lo inventaron.
2: Ah, ellos afirmaron que no había genitales masculinos.
1: Que sí que había.
2: Entonces, lo que estoy diciendo yo.
1: Me está liando.
2: No, es que ya es complicado de por sí.
1: Con tanto pene para arriba, para abajo. No, ¿sabes?
2: No, a ver, que quede clara una cosa. Queremos hablar bien. Queremos, siempre decimos la broma de respetamos todo, pero queremos decir las cosas bien.
1: Queremos decirlo bien.
2: Sí.
1: El Estado americano quería...
2: No vuelvas.
1: ¿Ha quedado claro?
2: Ha quedado clarísimo.
1: Ah, vale, perfecto.
2: Que no vuelvas a eso.
1: Siguiente cancioncita, venga,
2: ¡vamos!
1: Métele,
2: mera.
1: Me gusta, ¿eh?
2: Muy cool.
1: Un poquito de Grecia, un poquito de Gusto. Venga.
2: ¿Era Eleni Pureira?
1: Elena Pureira, segunda.
2: ¿De dónde habla? No, no te estoy oyendo, Fer. Ahora.
1: ¿Es griega?
2: Sí, pero era de Grecia, que no sabía si era de Grecia. Sí.
1: De Grecia.
2: Me lo estaba confirmando Fer.
1: Se quedó segunda en Eurovisión y es una fantasía pura. El caso de este te va a gustar porque te voy a hablar de el Batallón Sagrado de Tebas. Son todos muy documentados. Esto también, no sé por qué no han hecho película.
2: A ver.
1: Era una unidad militar de élite más famosa y eficiente de la antigua Grecia.
2: Sí.
1: Fue creada alrededor del año 378 a.C.
2: Uh-huh.
1: Bueno, y el hombre que lo creó es un tal Górgidas.
2: Ay, qué susto, digo. Tal vez yo.
1: Un tal Górgidas.
2: Górgidas.
1: Bueno, este hombre se miró mucho el libro de filosofía, para arriba, para abajo.
2: Muy bien.
1: Y vio que había un libro que se llamaba El Banquete, ¿vale? Que hablaba del ejército, que el ejército más invencible del mundo era aquel que era de parejas homosexuales.
2: Ah.
1: Y dijo, voy a crearlo. ¿Y por qué era eso? Porque decían que tú, cuando vas a la guerra, si vas con tu pareja,
2: sí,
1: vas a enseñarle tu fortaleza para que no se muera y van a crear una cosa invencible, como si no hubiese un mañana.
2: Claro.
1: Y creó un parejas homosexuales de 150 parejas entre el conductor o guerrero maduro.
2: Explica eso también, ¿qué quiere decir?
1: Tiene
2: eso?
1: Es que todo tiene unos nombres rarísimos.
2: ¿Maduro era su nombre o es que era Maduro?
1: Era Maduro, un madurito, ¿sabes?
2: Era Madurito.
1: Ennio Choi,
2: ¿sí?,
1: es el guerrero Maduro.
2: Vale.
1: Y estaba compitiendo junto a Paraibatai, que es el guerrero joven.
2: Pues ya
1: sabes.
2: Está.
1: Y allí, bueno, ellos dos, los 150 estas parejas,
2: ¿sí?,
1: la liaron parda.
2: ¿Qué hicieron?
1: Fueron invencibles y hasta ganaron a Esparta. ¿Te suena algo de Esparta?
2: Claro.
1: Bueno, de toda la vida, de los esparteños.
2: Los espartanos.
1: Tú imagínate si vamos a una guerra, ¿sabes? Xenón con su marido, tú con el tuyo, yo con el mío.
2: Duraríamos poco.
1: Priscila, reina del desierto. Este hombre...
2: Oye, habla por ti, ¿eh?
1: ¿Eh?
2: Habla por ti.
1: No, pero a ver, aquí podríamos hacer un buen batallón, ¿eh?
2: ¿Tú crees?
1: A ver, en la 1 hay...
2: Bueno, sigue, venga.
1: Hay trama, muy orgulloso. Bueno, los hombres, esto fue muy bonito porque ellos decidieron, ¿vale?, morir todos en el mismo momento. Y los 300 estos...
2: Claro, eran 150 parejas.
1: ¿Parejas?
2: Sí, sí, sí.
1: Los 300 murieron a la vez y juntos. Y los encontraron después, que fue muy bonito, que estaban abrazados y alienados.
2: Oh.
1: Bonito, ¿eh? Y triste.
2: Y triste, claro.
1: Y triste la historia. Y de hecho, la historia dice que puede ser perfectamente real, que no son habladurías, porque con el tiempo los enterraron tal cual y han encontrado los 300 cadáveres como abrazados, ¿qué?, ¿sabes? Y en Lidia.
2: Yo esta historia no la quiero ver en cine, ¿eh?
1: ¿Tú no la quieres ver?
2: Pero si lloré ayer con la chica danesa y con Brokeback Mountain, esta yo me muero.
1: ¿Que tú ayer viste toda la saga de cosas gays?
2: No, Dani Valero nos habló de ello. Y de Call Me By Your Name y películas así.
1: ¿Sí?
2: Sí. Bueno, me estoy poniendo triste.
1: No te pongas triste, churrita. Venga, va.
2: Venga, que de esto no va el ranking prohibido, ¿eh?
1: No va de llorar. Bueno, aquí, Sus, sabes que aquí lloramos, hacemos de todo, ¿sabes? Venga, siguiente cancioncita. Hey,
2: qué bonita.
1: Esto debe ser una de los de Albania, ¿no? Albania LGTBIQ Plus, todo eso. Bueno, te voy a hablar de las vírgenes juramentadas.
2: Anda.
1: Dirás, ¿quiénes son estas? Son unas vírgenes de los Balcanes. ¿Qué pasa en los Balcanes? En Albania, Kosovo y Montenegro.
2: ¿Qué pasa?
1: Que allí solo pueden heredar las tierras los hombres. Y si tú...
2: ¿A día de hoy?
1: A día de hoy todavía pasan estas cosas. Tú sabes que hay países que están muy retrasados.
2: Sí.
1: Bueno, allí las mujeres no pueden votar, no pueden fumar, no pueden beber, no pueden hacer vida social.
2: Sí.
1: O sea que imagínate tú... tienes en tu familia solo hijas.
2: Vale.
1: ¿Vale? Y tú tienes un montón de tierras porque tú con todo lo que has facturado en el cazador y todo tu trama.
2: Imagínate.
1: ¿A quién dejas todas tus pertenencias?
2: Pues,
1: si las hijas no pueden heredar.
2: Ya, eso es fuerte, ¿eh? Pues a ver, me parece súper injusto, pero sería al siguiente pariente, así como más cercano, ¿no?
1: Pues hay una ley no escrita, ¿vale? Que una de estas mujeres, que son hijas tuyas,
2: sí,
1: puede hacerse el nombre que se llama Burnesh, ¿vale?
2: Burnesh.
1: Burnesh. Y es que se pasa a ser hombre durante toda su vida. Significa que a partir de ese momento viste como un hombre, fuma en espacios públicos, bebe,
2: lleva pantalones,
1: lleva revólver, tal, pero no puede casarse nunca más, no puede tener hijos y no puede tener relaciones sexuales. Si hace todo esto, puede heredar las tierras de herencia. Es fuerte el caso.
2: Es muy fuerte. Porque, claro, porque no tienes por qué sentirte... A ver, a no ser que de repente, de entre todas las hijas, coincida que alguna quiere ser hombre y no lo ha sido hasta la fecha. Entonces,
1: claro,
2: sería una carambola.
1: Muchas de estas lo hacen para que la estirpe sigue siguiendo y no perder el apellido y ser la cabeza de familia. Es muy fuerte. Y todavía en las zonas esas hay muchas mujeres que tú vas a estos pueblos y hay mujeres vestidas de hombre.
2: Ah, sí, ¿eh?
1: Por la causa esta.
2: Anda.
1: Te estoy trayendo unos temas.
2: Estoy yo, pero interesadísimo.
1: Es que parezco otro.
2: Tengo sí, una, tengo y la una sección gana, también, ¿eh?
1: Tengo unas ganas de hacer bromas, pero no se puede.
2: Sí, sí se puede.
1: ¿Eh?
2: ¿Qué tienes ahí abajo? Estoy viendo.
1: ¿Eh?
2: Es que Dorito no hace caso. Mira, explícalo.
1: Un detallito.
2: Dorito. Explícalo, venga, ahora.
1: Un entre. Detallito. He recibido la primera carta de Radio Nacional. No me habían mandado nada. Mucha gente llama y dice, te voy a mandar aceite, te voy a mandar esto. Yo no sé si se lo ha llevado gente vuestra.
2: No.
1: Me han mandado una carta de color amarillo, que es el color favorito de mi hijo.
2: Anda.
1: Y me han escrito unas cosas maravillas. Son como versos de la Biblia.
2: Versículos.
1: Versículos, que bien hablado, que habla sobre la homosexualidad. Como si fuese un pecado, ¿sabes? Y me han mandado esta trama.
2: A ver, déjamelo.
1: Me ha dado un poco de yuyu, ¿eh?
2: O sea, algo. Ha recibido una carta al nombre del programa y al nombre de Torito y pone: estimado Torito, ¿qué dice Dios en la Biblia sobre la homosexualidad? No te acuestes con un hombre como si te acostaras con una mujer. Ese es un acto infame, muy malo. Levítico 18:22. Y también, no os dejéis engañar, pues en el reino de Dios no tendrán parte los que cometen inmoralidades sexuales ni los... Bueno, es que inmoralidad sexual... Yo veo escribir una carta en este plan más inmoral sexualmente que acostarse con un hombre, pero bueno, ya es una opinión personal. Los que tienen los afeminados, Pablo Apóstol de los Corintios. Fíjate que los Corintios, Corintios 13, lo escuchamos en todas las bodas, habla del amor incondicional, del amor a los demás, del amor, el amor, el amor. Que Dios te bendiga grandemente, esto lo escribe la persona en cuestión. Un cordial saludo. Te envía un tal Félix. Félix Amundarain.
1: Muy educado. Después dicen porque celebramos la festividad del orgullo. Pues siguen pasando estas cosas, ¿sabes? Se celebra el día de la fresa, el día de la marmota y estas cosas. A ver, recibimos cartas en la radio que nos...
2: Félix, tal vez este no sea el programa que tienes que escuchar. No lo sé. Ahí lo dejo.
1: A ver, lo me puede ser que escucha Alborada y después
2: no, pero si le perturba tanto que la gente viva libremente, no solamente su sexualidad, a lo mejor no es el despertador lo que tienes que escuchar. Ahí lo dejo, ¿eh? Que luego igual te llama la gente del EGM y al final contamos con 1000 oyentes menos. Tampoco nos importa, ¿eh?
1: A ver, ha escrito el hombre al programa El Madrugador, tal vez es una cosa de 13TV y nos lo han mandado a nosotros.
2: Ah, no, a lo mejor te lo quiere escribir y han dicho, ¿dónde va Torito frecuentemente? A Masterchef, no, que está grabado, pues, Al Madrugador.
1: Muchas gracias, Félix, por comprar un sello, has pagado más de lo que tocaba y todo, muy orgulloso de ti.
2: Esto lo hablamos muchas veces, Torito, porque recibimos comentarios constantemente, decimos, joder, la gente, ¿cómo dedica 6 segundos de su tiempo a hacer daño, ¿no? A intentar hacer daño. Ostras, que compres el sobre, que compres es el sello. Que lo escribas muy bien escrito, con una letra muy bonita.
1: Está muy bien escrito.
2: Mucha falta de ortografía, también es cierto.
1: El hombre ha comprado un papel amarillo. Pues, no todo el hijo de vecino tiene un papel amarillo.
2: Total. Bueno. Pero bueno, que le ha dedicado mucho tiempo para, no sé, para venir a decirte que no tienes que vivir la vida como la vives. Es guay, ¿eh?
1: Félix, muy orgulloso de ti.
2: Félix, gracias, ¿eh? Es que ricasco.
1: Muchas gracias. Haga lo que hagas, ponte bragas.
2: Nos vamos, queda algo, ¿no?
1: El último. Venga, musicote. Flipando Félix.
2: Félix tiene que estar escondido en una cueva, debe porque estar, con la semana del orgullo
1: debe estar duchándose con agua santa, ¿eh?
2: Agua bendita. Claro que sí.
1: Vamos a hablar de Chevalier d'Eon, ¿vale?
2: Vale.
1: Era, bueno, él nació como Charles de Beaumont, ¿vale? Y el hombre era como un espía,
2: ¿sí?
1: ¿Vale? Que estuvo como media vida vestido de hombre y actuando como un hombre, uh-huh. Pero después le encargaron una misión secreta.
2: Anda, a ver.
1: ¿Vale? Infiltrarse en la corte de la emperatriz Isabel de Rusia. Y él dijo, ¿cómo puedo hacer para infiltrarme?
2: ¿Cómo?
1: Eso es muy fuerte. Que este era de la red de espionaje privado del rey Luis XV.
2: Ah.
1: Y dijo el Charles, pues me pongo unas buenas bragas de la época y me visto de mujer.
2: ¿Sí?
1: Y se vistió de espía rusa, consiguió entrar en la corte de Isabel de Rusia y fue la espía más cotizada de la época.
2: La espía que te achuchó.
1: Fue tan famoso ese caso,
2: ¿sí?
1: Que se hacían en las casas de apuestas de la época apuestas a ver si esta mujer era mujer o hombre. Anda. Que no estaba muy claro la trama.
2: Ya.
1: Final, cuando terminó el caso este, lo que decíamos antes, porque a ver, las de Albania, lo hacían por un fin, para conseguir unas tierras.
2: Ya.
1: Pero esta donde está, lo hacía por trabajo, lo hacía por tal. Es verdad que cuando se dejó de ser espía, se fue a vivir a Londres y siguió viviendo como una mujer.
2: Oye, que te digo una cosa, los de Albania tampoco sabemos lo que te he dicho antes. A lo mejor alguna de ellas vio la luz al decir, ¿cómo? ¿Que me van a permitir ser hombre y así puedo heredar? Pues a lo mejor alguna también,
1: claro,
2: le sirvió. No lo sabemos porque no ha quedado registrado.
1: Son épocas diferentes.
2: Claro, es que no se sabe, no se sabe.
1: Y a Techelo cuando estaba comparada, ¿sabes?
2: Se tiene que ver.
1: Bueno, que allí vio como una luz, ¿sabes? Para que cada uno pudiese hacer bolillo libanés.
2: Hay mucha leyenda, de ese asunto.
1: Hay mucha leyenda. Sí. Hoy nos hemos puesto un poco más finos, pero hay semanas que toca.
2: Claro.
1: ¿Sabes?
2: Sí, es verdad. Pero yo quiero que sigamos siendo los que éramos, que sigamos riéndonos.
1: Pues, ¿tú qué te crees? ¿Que ahora cada semana te voy a hablar aquí de cosas apostólicas?
2: No, pero a lo mejor, como este señor Iñaki se llamaba.
1: Félix.
2: Félix, como Félix te ha escrito esto, igual dices, mira, para que no me escriban más mierdas por correo ordinario.
1: Es verdad, a mí me afectan tanto los comentarios malos que ahora mismo tengo una quedada con la fans de Robbie Williams.
2: Total.
1: Para hacer una barbacoa.
2: Torito, que no cambies, ¿eh? Te voy a acompañar hasta la redacción, que tenemos personaje secreto y no quiero que te
1: cuentes. Hoy hay una fantasía. Hoy para Félix le dedicamos el programa, porque hoy, bueno, el que no lleva pestaña postiza no es nadie aquí.
2: A lo mejor la persona que viene es Félix.
1: Y ha sido toda una trama, ¿no?
2: Y ha sido todo como una encerrona. Torito, el ranking prohibido, muchísimas gracias.
1: Gracias, churrita.
2: Mira que nos lo pasamos bien y encima ahora también aprendemos. Vas a saber cuáles son las novedades musicales, que además tienen nombre de mujer, todas las cuatro canciones, y una de ellas muy amiga tuya, Torito, ahora enseguida te digo cuál es, pero tiene que ser en un segundito. No os dejas respirar, nada, 40 segundos y ahora estamos contigo aquí, en El Despertador.
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2: Y prepárate, porque este silencio de madrugada va a dar paso a algo maravilloso. Ya sabes que los viernes se estrenan las canciones, las novedades musicales de todo el mundo y también las canciones de España. Y en estas últimas nos queremos centrar, especialmente en las que tienen nombre de mujer. Vamos a empezar con una cantante que sigue consolidándose como una de las voces revelación del pop aflamencado en España. Es Marta Santos y ha conquistado las redes sociales con sus versiones, ha sumado millones de reproducciones y hoy estrena Todo de mí, una canción muy personal. Marta Santos, aquí en El Despertador de Radio Nacional. Me despertó.

No me digas que no suena bien. Yo he sido escuchar y decir, pero esta puede ser la canción del verano, sin duda. Ahora vamos hasta Málaga, con Alba Moreno, que continúa creciendo a base de pop fresco y de letras muy, muy cercanas. Después de ir ganando público tema a tema, hoy nos ha presentado, hace 4 horas y 54 minutos, Ojo de Loca, una de las novedades de este viernes. Suena aquí, en El Despertador, Alba Moreno.

Es verdad, Ojo de Loca no se equivoca, eso lo han dicho siempre. Cambiamos de tema y atención a esta artista que conoces de sobra. Inaugura una nueva etapa con Uno por Uno, así se llama su nueva canción. Tras el éxito internacional de su era anterior, que la conocemos todos, y meses preparando nuevo material, vuelve con un sonido renovado, con mucha personalidad, como siempre la ha caracterizado, y que nos hizo subir a lo más alto en las listas de cierto festival. Ella es Chanel, Uno por Uno en El Despertador. Adelante.

cuestión. Chanel es que es producto de el talento, por supuesto, pero también del trabajo. Yo por eso la admiro tanto, porque se mezclan ahí dos conceptos que hacen que nada pueda con ella. Bueno, en el día del orgullo, en la semana del orgullo, tenemos algo preparado muy especial. Viene Shannon Spain, viene Torito ahora en la segunda hora, también Carlos, ¿qué opinan? Y Tatiana, que como decía Rocío Jurado, son pro-gay. Y un personaje secreto, lo vamos a pasar muy bien porque tenemos que adivinar aquí en la mesa de quién se trata. Además de todos los temas, tenemos todo preparado para que tú tengas el mejor viernes de todos y el comienzo del fin de semana, que ya lo tenemos a la vuelta de la esquina. Así que boletín informativo en unos segundos y después nosotros aquí en El Despertador de Radio Nacional.

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1: Son las 5, las 4 en Canarias.
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1: ¿Qué tal? Buenos días. En Venezuela se cumple hoy el segundo día de luto oficial tras cumplirse 8 días del doble terremoto que asoló especialmente el norte del país. La presidenta encargada de Venezuela, Delcy Rodríguez, ha actualizado el número de fallecidos, que asciende ahora mismo a 2.595 personas, y el de heridos, que aumenta hasta las 12.400, en una rueda de prensa internacional. En esta también ha anunciado que se encuentra en conversaciones con Estados Unidos y con el Fondo Monetario Internacional para reconstruir Venezuela.
2: Se crea un fondo para la reconstrucción, un fondo inicial con el equivalente a 200 millones de dólares de fondos que vamos a recuperar del Fondo Monetario Internacional. Hoy sostuvimos reuniones con el Departamento de Estado de los Estados Unidos y el Fondo Monetario, justamente para recuperar esos recursos que permitan la reconstrucción de infraestructura que fue afectada.
1: La presidenta encargada ha explicado que también está en contacto con el Banco Interamericano y el Banco Internacional. Juan Antonio Aparicio.
3: Sí, ambas entidades han ofrecido líneas de crédito para el país, además de cooperación no reembolsable para poder continuar con el proceso de recuperación y reconstrucción del país. Delcy Rodríguez ha explicado que hay 855 edificios afectados por los seísmos, de los que 189 están totalmente derrumbados. En esta rueda de prensa internacional, la presidenta encargada también ha respondido a críticas en el retraso y a la falta de actuación en rescates.
2: Que están agradecidas a los voluntarios venezolanos, que están agradecidos a los rescatistas venezolanos, que ven a nuestra Fuerza Armada Nacional Bolivariana moviendo escombros para poder... ¿Tú sabes quién ha rescatado gente con vida? La Fuerza Armada Nacional Bolivariana.
3: El gobierno venezolano ha cifrado en unas 12.800 personas las que han perdido sus viviendas, mientras la Agencia de las Naciones Unidas para los Refugiados, ACNUR, ha elevado esa cifra hasta las 16.000. Por último, la presidenta interina ha asegurado que tiene un problema de salud, ha finalizado así su rueda de prensa, pero no ha dado más detalles sobre qué afección es la que sufre.
1: En nuestro país hoy declara a partir de las 9 y media de la mañana el vicepresidente de la SEPI, Bartolomé Lora, como investigado por el rescate de esta entidad a Air Europa durante la pandemia. En él se investigan presuntos delitos de prevaricación administrativa por la sospecha de que la aerolínea incumplía con las condiciones necesarias para recibir ese rescate. Un rescate que, recordamos, tuvo un valor de 475 millones de euros.
3: PP y Vox presentaron entonces una querella en ese sentido al apreciar que una empresa no puede ser rescatada si cuenta con deudas con Hacienda. En el momento de ese rescate, en el año 2020, Lora ejercía como presidente en funciones de la SEPI. En una comparecencia en el Senado, este ya negó cualquier irregularidad.
4: Como ya le digo, el expediente, que es algo que nos referimos, de Europa, tenía que cumplir unos requisitos, y ese requisito de estar al corriente de las obligaciones tributarias lo cumplía.
1: Y continuamos pendientes también de los incendios forestales activos en nuestro país. En Zaragoza, el de Leciñana presenta una evolución favorable gracias a que la fuerza del viento ha ido disminuyendo y ha permitido continuar con las labores de extinción. Se mantiene un amplio despliegue de efectivos del Plan Infoar de este incendio, que ha afectado ya unas 3.000 hectáreas de la Sierra de Alcubierre, donde la A129 todavía permanece cortada. A pesar de esta buena evolución, también se mantiene un buen despliegue de efectivos en el otro incendio que ha ocurrido, en el de La Fueva, que está estabilizado.
3: Sí, se ha retirado ya la unidad militar de emergencias después de quedar estabilizado, aunque trabajan en él aún los bomberos forestales autonómicos. Continúan durante esta madrugada, en la que los 50 vecinos de la localidad de Morillo de Monclús, que fueron evacuados, ya han podido regresar a sus casas. También han podido regresar a sus casas los 190 vecinos de la pedanía de Santa Elena, en Jaén, afectados por un incendio que también está estabilizado desde la tarde de este jueves.
1: Y mientras, en Francia seguimos pendientes de un incendio forestal que se ha extendido también en varios campings de la costa cercana a Perpiñán.
3: Hay 9 personas heridas leves, entre ellas un niño, por este incendio que ha obligado a evacuar a 3.000 personas en la zona.
1: Y en la Copa Mundial de Fútbol comienza el último partido de la jornada desde el estadio de Vancouver. Se disputan el pase octavos de final Suiza contra Argelia. Todo en una noche en la que podemos describir como alegría ibérica. Jordi Urios, buenos días.
5: Buenos días, sí, porque se ha saldado con las victorias de España y la más reciente, la de Portugal. En Los Ángeles, la Roja se ha impuesto con superioridad 3-0 frente a Austria con goles de Pedro Porro y doblete de Mikel Oyarzabal. Los de Luis de la Fuente han sacado ese buen juego que echamos en falta durante la fase de grupos, pero el técnico, aunque muy satisfecho, considera que se puede dar más aún.
6: Se han hecho muchas cosas bien, pero ha habido situaciones donde todavía igual la presión nos ha faltado ajustarla un poquito más, en la presión alta.
5: Esto habrá que aplicarlo el próximo lunes contra Portugal, que le ha ganado 2-1 a Croacia en el último minuto después de que el gol del empate fuera anulado. Mientras, ahora sigue en juego en Vancouver, minuto 5 de partido, Suiza 0, Argelia 0.
1: Es todo. Más noticias a partir de las 6 de la mañana en las mañanas de Juan Ramón Lucas.
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1: ¿Qué tal? Muy buenos días. Esto es el despertador de Radio Nacional y es la tertulia despierta. Ya sabes que aquí nos reímos muchísimo. Maru, bájamelo un poco, me oigo más el tomate que toma que a mí mismo. Venga, a las 5 y 6 de la mañana, a las 4 y 6 en Canarias. Y llega el fin de semana. Vas a poder salir a tomar algo. Eso sí, no sudes mucho porque vaya calor que estamos sufriendo últimamente. Ellos están entregados al calor, con orgullo y para dártelo absolutamente todo. Y tú también tienes un número de teléfono al que puedes llamar. En un ratito te lo voy a dar. Porque, bueno, tenemos el programa por delante, la hora por delante, y lo vamos a pasar de maravilla. La conocimos hace un tiempo y ahora tiene un año más. Bienvenida y felicidades, Xenon Spain.
2: Hola, buenos días a todos y a todas, un año más, joven.
1: ¡Que muchas felicidades! ¡Es tu cumpleaños!
2: Yo no sé si es bueno o malo, pero bueno, lo vamos a celebrar.
1: Claro que sí. ¿Cuántos caen? A ver.
2: Pues si te digo la verdad, ¿sabes qué pasa? Que como me quito tanto, llevo quitándome años desde los 16,
1: ¿sí?
2: Pues ahora no me acuerdo, ¿sabes? Pero no voy a decir la fecha,
1: ya,
2: porque si no, van a averiguarlo. Estoy estoy con ganas de vivir.
1: Estoy con ganas de vivir. También, qué dramática te pones.
2: Estoy con ganas de vivir.
1: Me has dicho antes, tengo aquí una bolsa, tengo cosas, y quiero que lo saques ahora en directo.
2: He traído cosas para todo el equipo también, para la gente.
1: A ver, ¿qué tiene la bolsa mágica de
2: la pajarera también, a todo el mundo?
1: A ver.
2: Mira, he traído esto, los zapitos.
1: ¡Ay, qué rico!
2: Porque esto me recuerda cuando iba al colegio, al
1: sí.
2: instituto. Bueno, al instituto llevaba ya otras cosas. Bueno, pero al colegio llevaba zapitos.
1: Sí.
2: Y para dar
1: una bolsita
2: a cada uno.
1: Ahora lo abrimos. Mirad. A ver qué hay aquí.
2: Mira.
1: ¡Croasanes!
2: Pequeñitos así para pasar horas pequeñitos.
1: ¡Qué rico!
2: Estos saladitos porque hay gente que
1: también
2: no le gusta
1: saladito.
2: Así. Una gama nueva que ha salido, así la marca, pero va a ser una gama nueva. Salchichita de perro dentro.
1: Yo quiero de esto.
2: Y un bizcocho también.
1: ¡Ay, va! Como el que ha traído Juan Urra, casi. Se te han adelantado un poco.
2: Al micro,
1: Xenon.
2: Pues yo sé que llevo, ese es el que llevo, pues he hecho toda la mañana. Y unos platos que no sé para qué los he echado.
1: Perdona, es lo que nos falta siempre.
2: Pues yo, mira, pues echa plato.
1: Oye, por favor, un aplauso para Xenon. Sé que no se presenta todavía, pero felicidades.
3: Gracias, guapa.
2: No le dice la edad,
1: No se dice la edad. Nosotros tenemos un detalle para ti, vendrá en forma de persona en un segundito.
2: Ay, ¿quién será?
1: Ay, ¿quién será? Y lo dejamos. Sí, presento a tus compañeros, ¿vale? A punto de hacer un grupo a lo Take That con Juanjo Bona, Chanel, Taylor Swift y ahora los fans de Robbie Williams. ¡Torito!
4: Se me acumula el trabajo, ¿eh? Es que...
1: ¿Qué ha pasado, Torito, con el tema Robbie Williams?
4: Pues que soy el nuevo Joaquín Luqui de los amantes de la música.
1: Ya,
4: ¿sabes?
1: Ya.
4: Están los fans de Joaquín, de Robbie Williams.
1: Las fans, sobre
4: todo. Las fans, diciendo que se metieron de Kevax y de J

0: Nuestro ídolo, si el ídolo no le gusta la carne, no podéis ir a un concierto.
1: Ellas
0: y poneros de que vas a tope.
1: Ellas dicen que no es verdad porque no es tan tiquismiquis su ídolo.
0: Bueno, a ver.
1: A ti te llega información distinta.
0: A mí me llega de la organización.
1: No vamos a hacer reels.
0: ¿Sabes? A mí me llega de la organización. Sí. Pero un detalle de Xenon. Estoy muy orgulloso de trabajar con Xenon, porque es arte bendito, te queda muy bien este color, ¿sabes? Estás muy juvenil.
1: Sí.
0: Pero estás tan acostumbrado a quitarte años que ya te crees que tú cuando eras pequeña comías aspitos y es imposible.
2: Ahora como otras cosas.
0: Es imposible.
2: Pero se dio
0: porque
2: cuenta.
0: Eso lo han creado hace pocos años.
1: Yo era pequeño y comía de eso, ¿eh?
0: ¿De aspitos de estos?
1: Sí, lo que pasa es que no se llamaba así.
2: Pasa que yo, gusanito.
1: Gusanito grande.
2: Grande. Pero que, te tengo una cosa que tampoco te veas que soy tan mayor.
0: No, tú podías ser mujer de futbolista.
2: De futbolista perfectamente.
0: O sea, ¿qué me ha pasado hoy?
1: No, es que lo siento.
0: Ay, que hay mucha trampa.
1: Claro, es que no podemos aquí hacer hablar por hablar. Venga, que son las 5 y 10 y todavía quedan por presentar compañeros. Vamos con él, esperando a que lo diga esta semana. ¡Feliz orgullo! ¡Carlos, qué opinas!
3: Feliz orgullo, muy orgulloso de estar con vosotros además.
1: No me extraña.
3: Muchas felicidades a Xenon, que tengo la casa llena de fotos suyas, porque me di un montón el primer día.
0: Pues, ¡qué guay!
2: Soy como Bárbara Rey para el Rey, como sabes, de fotos mías por toda la casa.
3: Pues me salen por todos lados, en la mesa, en el sofá, no sé, por todos lados tengo fotos suyas.
2: Pues yo también tengo fotos, no de él, pero tengo todos los vídeos, lo veo.
1: Te los descargas,
2: sí. Sí, me los descargo.
3: Ya.
2: Y le digo, ay.
3: Es verdad que me dice cosas, salimos bastante por redes.
1: ¡Ay, qué bien! Sí, me encanta que os llevéis tan bien.
3: Sí, sí.
1: Y de verdad que se ha adaptado muy bien Xenon.
3: Súper bien,
1: ¿eh?
3: Increíble.
1: Sí, sí, sí,
2: y le pongo corazoncitos.
1: También.
2: Sí, vale. Y le pongo, mira qué bien.
1: mira qué bien.
3: Yo lo veo ahí.
1: Venga, que nos queda una. A ella le puede el orgullo, pero siempre intentando ser mejor persona. ¡Tatiana Muñoz! ¿Qué tal estás?
4: Estupendamente.
1: No, di la verdad.
4: Estoy fatal. Estoy fatal, chicos. O sea, me he tomado un ibuprofeno, un paracetamol. He venido en plan como he podido. Pero
1: bueno,
4: aquí estoy.
1: Oye, pero...
4: Con un nuevo looking.
1: Sí, has venido como... ¿Por qué traes como una especie de... No sé si es mantel o qué.
4: Sí.
1: ¿Qué es?
4: A ver, es un cangrejito, así como una langostilla. Porque
1: en la camiseta.
4: Es lo que me quiero comer yo, una langosta.
0: Y me encanta que pone arriba lamer.
1: La mer.
3: Ah, claro. ¿Cómo
4: el mar,
1: el sol y el mar.
0: Bueno, pero bueno, aquí en España la mer es tracata.
1: Bienvenida, Tatiana. Y señoras, señores, que tenemos personajes, sí, no, tal vez. Al otro lado os toca adivinar de quién se trata. Yo ya no me fío de vosotros. Es posible que ya sepáis quién es y me vais a hacer el...
2: Esta vez no.
1: Yo ya, después de lo de Raúl, yo ya no me fío de nada. Pero vamos a cambiar de ambiente. Os explico rápidamente. 2 minutos para hacerle preguntas al personaje sí, no, tal vez, que espero que vuelva. Si no he ido a saludarte, personaje sí, no, tal vez, he ido, pero no estabas. De repente te has ido al baño y digo, no me voy. Ahora nos sentaremos y tenemos tiempo para conocernos y para hablar un poquito más, conocernos más, si cabe. 2 minutos, la persona tiene que contestar sí, no, tal vez, no os piséis, no os pongáis demasiado nerviosos como yo, que yo ya lo estoy. Puedo lanzar la bocina en el momento en el que yo se lo pida a mi realizadora Fer, así que tenga usted preparada la bocina y después os lo jugáis a un nombre, es lo de siempre. ¿Os parece?
0: Muy bien.
4: Venga.
1: Va a empezar Carlos, ¿qué opina? El del fondo a la izquierda, como siempre. Y personaje, sí, no, tal vez, ¿nos escuchas?
5: Sí.
1: ¡Oh! ¿Será hombre? ¿Será mujer?
2: ¡Qué vocecita!
1: ¿Está pitufado o pitufada?
0: Sí, parece Mati, que se hacía un programa aquí.
1: ¿Quién es Mati? ¡Mapi!
0: ¡Mapi! ¿Eres Mapi?
1: Es que Tatiana y yo conocemos a una Mati, nos has asustado. Pero bueno. Venga, pues empezamos en 3, 2, 1. ¡Adelante, Carlos!
3: ¿Eres mujer?
4: ¿Cantante?
2: ¿Eres de Madrid?
5: Sí.
0: ¿Eres musa del orgullo?
5: Tal vez.
3: ¿Has estado en realities?
5: Sí.
4: ¿En talent shows?
5: Tal vez.
2: ¿Tienes alguna canción viral? Arranca.
5: Tal vez.
1: Sí, tiene.
0: ¿Tienes más de 40 años?
5: Tal vez.
0: Aquí todo tal vez, cariño.
1: Hay que mojarse.
0: A ver si solo va a cumplir años.
1: Venga,
0: Xenon.
1: Va, Carlos.
3: ¿Realities de convivir?
5: Sí.
4: ¿Tienes más de 100.000 seguidores en Instagram?
5: Tal vez.
2: ¿Estás casada?
5: No.
0: ¿Tienes pareja actualmente?
5: Tal vez.
0: Está con el tal vez.
1: Venga.
3: ¿Has estado en Gran Hermano?

0: ¿Tu pareja es famosa?
1: No. ¿Has estado en Operación Triunfo?
2: No.
3: ¿Eres musa de Benidorm Fest?
2: No.
4: ¿Has estado en Supervivientes?
2: Sí.
0: ¿Has hecho de presentadora?
2: Sí.
5: ¿Has hecho de...? Me encanta. Xenon,
1: ¿eres rubia?
2: Sí.
3: ¿Te conozco personalmente?
2: Sí.
4: ¿Presentadora en Supervivientes?
2: No.
0: ¿Películas has hecho?
2: Sí.
1: ¿Has presentado más de un programa?
2: Sí.
3: ¿Has trabajado en radio, televisión...
5: ¿Española?
3: ¿Española?
2: Vale.
4: ¿Has hecho anuncios?
5: ¡Tiempo! Hasta aquí hemos llegado.
3: Hay muchos datos, hay mucha trama.
5: Hay muchos. Una vez dijiste eso de alguien y luego te sorprendió de quién se trataba. Vale, tenemos suficientes datos. Tenéis una cara que parecéis, un semáforo, Tatiana, casi, casi.
3: Es que hay datos muy diferentes.
1: Sí.
3: ¿Eh? A ver, cantante, rubia, hasta un Supervivientes.
0: Pero no en un reality show.
3: Pero ha sido presentadora. Hay una trama enorme.
5: Hay muchas cosas, ¿verdad?
3: Muy raro.
5: Os toca jugároslo a un nombre. Tenéis 5 segunditos para apuntarlo.
3: Uf.
5: Ver, 5 segundos, no más.
3: ¿Quién eres?
5: Venga, os doy 5 segundos más.
6: No te mira hacia allá, Carlos, ¿qué opinas?
5: Vale. Ay, que está ahí, bueno, que se cierra la puerta sola. Se acabó. Carlos, ¿qué opinan? ¿Quién crees que es?
4: Rebeca.
5: Rebeca, duro de pelar. Tatiana Muñoz, ¿quién crees que es?
0: Yo he puesto Chenoa, pero...
5: Chenoa como recurrente, ¿no? Vamos a decir, ante la duda, Chenoa. ¿Torito?
3: Rusé.
5: Rusé. Y compañera Xenon.
1: Pues yo...
5: No, hay que enseñar el papel porque si no dices... No.
1: Yo iba a decir Paula Vázquez.
5: Paula Vázquez, cantante famosísima. Muy famosa Paula Vázquez.
1: Y una por decir algo.
5: Vale, bajáis las cabezas todos. Torito, tú también. Aquí donde me ves.
4: Madre, qué nervios.
5: Voy a
6: abrir la puerta porque...
3: ¿Ha aceptado a alguien o no?
1: Yo no.
5: Vale.
3: Yo creo que puedes aceptar tú.
4: Me gusta Rebeca, ¿eh? Yo creo que puede ser.
5: No se levantan las cabezas hasta que yo diga. Y vamos a ir trayendo al personaje secreto. Y hasta que yo diga no se levantan las cabezas, ¿vale?
3: Aquí estamos, de confesionario de Rosalía.
5: Incluso aunque oigáis el redoble, no se levantan las cabezas. Ha venido a pasárselo de maravilla al despertador de Radio Nacional.
3: ¿Qué?
4: ¿Se puede llamar?
7: Cumpleaños feliz.
3: ¡Ay, por favor!
7: Cumpleaños feliz.
3: Ay,
7: te deseo.
3: ¡Malena, gracias!
7: Cumpleaños feliz. Ay, felicidades. Quedó súper espectacular.
3: Por un beso tuyo. ¡Vamos!

0: Nosotros en el despertador. Malena, siéntate, por favor. Claro, Malena, cantante, ay, actriz, una, presentadora.
1: Era yo.
0: Ay, qué gracia, por
2: está
0: favor.
2: Guapísima.
0: Estás guapísima, Malena.
1: Está muy guapa. Madrugar, pero ha merecido la pena.
0: Chica, lo que hacemos todos los días nosotros.
2: Pero que ahora te has levantado, papá, ponerte el ganchillo. llevas todo.
1: Pues esto me lo he puesto en un segundo, que una sartén.
0: Acércate al micro, por favor, Malena.
1: A ver, se me oye ahora bien, ¿no?
0: Ay, sí,
1: está
0: sí,
1: guapísima.
0: Sí.
1: Y vosotros os veo.
3: Esto sí que ha sido una sorpresa. Yo no la
1: veo. Veo de verdad.
0: Te dije que ibas a tener una sorpresa. Oye, cumpleaños feliz cantado por Malena Gracia. ¿Te parece poco?
3: Me parece un lujo.
1: Muchas gracias. El lujo es el mío de estar aquí porque os escucho, de vez en cuando, como
0: claro.
1: Soy trasnochadora también.
0: Claro que sí.
1: Pues me encanta el programa. Y con Senón he tenido el placer de trabajar mucho. Con Torito también hemos coincidido en muchos platos y en muchas guerras, pues ¿verdad?
2: Básica. Uy, qué buena manicura lleva.
1: Mira,
2: chulita.
1: De azul, de color, todo azul. Todo azul.
2: Esta es la semana grande tuya del orgullo.
1: Claro,
2: pues sí. Tú eres como María Carey, que este mes factura todo el año.
1: Bueno, ojalá facturáramos. El día 4 actúo en la Plaza del Rey. O sea que
0: mañana sábado,
1: sí, sí.
0: Oye, que nos lo vas a contar todo. Tenemos que tomarnos un respirito y situarnos en condiciones, que tenemos a Malena Gracia en el despertador de Radio Nacional. Y en 30 segunditos continuamos con la tertulia despierta.
2: Maravilloso.

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7: Vamos con las noticias serias, ahora que son las 5 y 21, las 4 y 21 en Canarias, con Ángel Lobo. Adelante, Ángel.
8: Buenos días, Gorka. En las portadas de los periódicos de nuestro país hay un color que predomina. ¿Sabes cuál es?
7: ¿Cuál?
8: Pues el color rojo de la selección española. La mejor España ya está en octavos. Reza La Vanguardia en portada junto a una foto de los dos héroes del día, Mikel Oyarzabal y Alex Baena. El Mundo abre con un titular más poético. España recupera el swing ante Austria y pasa a octavos de final. Y el país sigue alimentando la ilusión. Una España de vértigo pone rumbo a octavos, titula. Pero hay más temas aparte del fútbol. El juez imputa a la directora de la Guardia Civil en el caso Leire Díez, titula El País, y explica también que Sánchez y Marlaska cierran filas con la imputada. El Mundo detalla que la directora ha sido imputada por intimidación institucional a la UCO, y ABC habla de indignación en la Guardia Civil por no cesar a la directora general. Hemos hablado de la selección, de los tribunales, y también vamos a fijarnos en Andalucía, Gorka, porque la Junta ya tiene presidente. Moreno vuelve a ser presidente tras ceder una vicepresidencia a Vox en un pacto de mínimos, informa El Mundo. Moreno cede a las exigencias de Vox para gobernar en Andalucía, señala El País, mientras que La Vanguardia es más rotundo. Vox entra en la Junta e impone a Moreno la prioridad nacional. Y en El Despertador seguimos muy pendientes de la difícil situación en Venezuela. El País se hace eco de una noticia positiva dentro de lo que cabe. Increíble rescate en Venezuela 8 días después del doble terremoto. El vigilante Hernán Gil fue rescatado con vida tras pasar más de una semana atrapado bajo los escombros. Todas estas noticias, como siempre, las tendréis ampliadas a partir de las 6 con el equipo de las mañanas de Radio Nacional.
7: Muchísimas gracias, Ángel. Aquí a ver si recuperamos un momentito la cordura, porque está siendo una locura de programa. Es que no podía ser de otra forma. Es que tenemos a Shannon Spain, además el día de su cumpleaños, de su 25 cumpleaños.
9: Fíjate, ya 26.
7: Ya. Me pasa como con Tatiana, que me dio
10: pitos.
7: Tenemos a... Os pido, por favor, que no hablemos todos encima de todos. Somos mucha gente en la mesa y esto puede ser un... cachondeo. Torito, hola.
10: Hola, churrita.
7: ¿Qué tal?
10: El que no tiene mechas en esta mesa no es nadie.
7: Carlos, ¿qué opinas? No las tiene.
11: De momento, me voy a hacer barros para las canas.
10: Arriba.
7: Tatiana, ya va siendo hora de hacerse un repasito.
12: Ya voy a ir la semana, el lunes, pero es que no me dan tita antes.
7: Claro, es que la gente... Y tenemos como personaje, si no, tal vez, la hemos descubierto hace un segundo, Malena Gracia.
13: Hola. Bueno, qué placer estar aquí, ¿eh?
7: Estamos encantadísimos de tenerte.
13: Y más yo.
7: Y además que es que este verano vas a tener bastantes conciertos. La gente tiene que estar atenta a tu Instagram, ¿verdad?
13: No paro de dar guerra. Es que yo soy...
7: Y no pares.
13: Terrible. Pero bueno, estoy feliz, la verdad, haciendo lo que me gusta.
7: Claro que sí.
13: Concierto, galas... No paro. Con Shannon también feliz cuando estuve con ella en su bingo.
7: Ah, sí, hemos coincidido.
9: Sí. Hemos coincidido en muchísimo, sí. Locobongo, bingo, reality, de todo. Hemos hecho de todo.
13: De todo.
9: Es una trabajadora impresionante.
10: ¿Reality, sí. ¿Dónde?
9: No sé, en un pueblo.
10: Yo creo que no te acuerdas ni de los bolos.
13: Oye, te veo delgadísima, además. ¿Qué has hecho?
9: Llevo mucho ajetreo. Lleva mucho tute encima.
13: Te veo muy delgada.
9: Pues los años.
10: ¿Os lleváis bien o no?
9: Sí, muy bien.
13: Súper bien.
10: Tenía como duda.
13: Súper bien.
9: Si los papás saben.
7: Se llevan muy bien.
9: Cumpleaños.
7: Muy bien. Es que entre artistas ocurre eso, que o se llevan muy bien o se llevan muy mal. Sí, y aquí se nota que hay buen rollo. Además, hablando de artisteo, Malena Gracia, que te conocemos de la televisión especialmente, porque ya sabes que es una ventana genial, pero claro, has estudiado ballet, solfeo, canto. canto, interpretación. Estás muy, muy formada.
13: De todo. Aquí en esta casa, en Televisión Española, también hice el curso de presentadora ya hace muchos años.
7: ¿En serio también?
13: Aunque ya había presentado yo en Telemadrid, había hecho muchas cosas, pero digo, quiero mi título.
7: Claro.
13: Para colgarlo, algo que al final no lo he colgado, pero lo tengo ahí en casa.
7: Tatiana también hizo un curso de presentadores.
13: Sí, es que está muy bien, está muy bien. Sí.
12: Para formarse, oye.
7: Hay que formarse.
13: Hay que aprender.
7: Y en esta casa también, hay gente que no se acuerda, pero trabajaste. Sí. Hay gente que se le llena mucho la boca. He trabajado con Lina Morgan, he trabajado. Oye, al comienzo de Hostal Royal Manzanares, en uno de los capítulos, ¿eh?, que salías tú.
13: Sí, y en los especiales de Navidad, de Nochevieja, en todo estaba yo ahí. Sí,
10: tú la tienes la hipoteca pagada ya, ¿no?
13: No, ojalá, todavía no. Me queda un poco.
10: ¿Qué has hecho con
13: ojalá
10: con todo el dinero
13: pues vivir,
10: que has trabajado?
13: Vivir y pagar impuestos, como nos pasa a todos, que hay que pagar. Porque Hacienda somos todos.
7: Eso dicen, por supuesto. Vamos a ir hablando de tu vida poquito a poco también, y de tu carrera y de lo que te depara tu, pues, el futuro. Pero claro, aquí en la tertulia hablamos de los temas de actualidad, que son como muy, muy sencillos. Quiero que comentes también con nosotros, ¿vale?
13: Vale.
7: Venga, vamos a empezar con el primero. Adelante.

0: Tatiana, ¿quién ha pedido matrimonio a quién?
1: Bueno, ha habido una pedida, pero yo la pregunta que tengo es, ¿pedirse matrimonio se ha convertido en un deporte de riesgo?
0: Pues fácil.
1: Parece ser que sí. Una pareja ha escalado hasta lo más alto del Empire State para pedirse la mano. Después, con la cara cubierta, alzaron una pancarta a favor del amor mientras eran grabados desde un helicóptero.
0: Anda.
1: Lo más fuerte es que estuvieron subiendo cosas a sus redes sociales mientras estaban ahí arriba.
0: Es que por lo que me han dicho, tienen millones de seguidores estas personas.
1: Y también han sido detenidos.
0: Oh, pues lógico. Por lo que sea. Hombre, es arriesgarse demasiado.
2: La multa será, me imagino.
0: Claro, tú imagínate. ¿No? ¿A ti te han pedido matrimonio de alguna forma rara, Malena?
2: De esas formas no, porque yo ahí no me subo tan alta. A mí me lo pueden pedir más baja, que lo acepto igual. No, me han pedido alguna vez, pero he salido corriendo. Tengo mucho miedo al matrimonio.
0: ¿De
2: me
0: verdad?
2: Asusta, me asusta.
0: O sea, han hincado rodilla, te han enseñado el anillo.
2: Sí, pero
0: dicho,
2: me asusta muchísimo, porque a mí me gusta pues ser muy libre, muy así. Entonces, cuando ya le veo que se ponen en plan celosos y posesivos, digo, uy, sal corriendo.
0: Oh, pero no tiene por qué pasar. Tan malas experiencias
2: es
0: has
2: que
0: tenido.
2: Me pasa siempre, se ponen en plan posesivos, en plan novio que me agobia y digo, ay, qué agobio.
0: ¿Por qué crees tú que es difícil ser novio de Malena Gracia?
2: Pues no es tan difícil, porque yo soy, bueno, a lo mejor dicen que estoy muy loquita y esas cosas, puede ser, pero soy una persona muy normal.
3: ¿Tienes pareja actualmente o no?
2: Hay algo tengo.
0: Ha dicho tal vez en la pregunta.
2: Hay que estar siempre... Hay que estar siempre enamorada y disfrutando de las cosas buenas de la vida.
3: ¿Hombre, mujer o viceversa?
2: No, hombre, ahora hombre. Es hombre. Claro. Muy hombre.
0: Bueno, oye, que te va a ir genial, sin duda. Xenon.
4: Sí, dime.
0: ¿Tú eres mujer prometida, casada, soltera? ¿Te han pedido matrimonio en algún momento?
4: Pues mira, me regalaron ese anillo el viernes.
2: Ay,
0: ¿me lo estás diciendo?
2: Sí,
4: mira, lo puse en redes.
2: Qué divino.
4: Mira, que, si me dejas, yo me quedo con el produzco. Lo dejo yo.
0: ¿Qué te casas?
4: No, no me caso. Pero me han dicho pues, que me quieren mucho.
0: Como, es como una especie de exclusividad, vamos a
4: exclusividad,
0: decir.
4: Exclusividad, pero vamos. Carlos, que no va para adelante. Te preocupes. Yo te preocupes que la cama te da el monte y yo soy una mujer que me debo al mundo. Yo he nacido para hacer feliz a la gente.
0: Vale. Ya.
2: Sortija pero, de bonito, prometida.
0: Es muy bonita.
4: Es muy bonita.
0: Es de prometida, como dice Malena.
2: Es una esmeralda, ¿no?
4: Es una esmeralda, sí, es una esmeralda
2: con brillantes.
4: Sí.
2: No lo pierdas, ¿eh?
4: No.
2: Pierdas.
4: No,
2: sí.
4: Tengo que cortar el dedo.
3: ¿Te lo has comprado tú o otra?
4: No, me lo has regalado el viernes.
0: Torito, tú estás casado. Eres de los pocos casados en la mesa.
3: Sí, somos dos, ¿no?
0: ¿Quién le pidió matrimonio a quién y cómo?
3: Pues Raúl me lo pidió a mí.
0: No me digas.
3: O sea, que lo he contado mil veces.
0: No. Ya, entonces ya no tiene interés.
3: No,
0: claro.
3: He contado mil veces donde conocí a mi marido.
0: Pero no quién. Sí, lo del hotel lo sabemos.
3: Lo del hotel lo sabemos.
0: Pero ¿quién le pidió matrimonio a quién?
2: ¿Y dónde?
0: ¿Y dónde?
3: Mi marido me pidió. Bueno, repaso muy rápido la historia para la gente
0: muy
3: rápido, churrita. Pues yo un día voy a un hotel, abro la habitación y allí está mi marido de cuerpo presente, porque los dos somos señores Jiménez.
0: Eso
3: y a los dos nos dieron la misma habitación. Cuando él se quiso casar conmigo, contrató la misma habitación 807.
0: Oh.
3: Y nos fuimos a la habitación y allí me pidió la mano en la habitación que nos habíamos
2: cogido. ¡Qué bonito! ¡Qué bonito! A mí me pasó una cosa bastante diferente. Un día
0: pasó?
2: Que estaba medio dormida, llegas de gala, te dan las llaves y digo, vale, pues me voy a la habitación y me tumbo para atrás y veo algo así como un bulto y oigo ¡ah! Los dos gritamos, un señor que me caí encima de él.
0: ¿Que le habían dado tu habitación?
2: No, a mí la de él y el pobre señor estaba ahí durmiendo, yo me tumbé encima y el pobre señor casi lo mato de un infarto.
4: ¿Pero estaba bien el hombre?
2: No, era un
0: lo
2: gordito.
0: Vamos a averiguar en un segundito porque ya son las 5:30 y hay que despertar a España, chicos, en unos segunditos.
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0: aplaudir, ahora es mejor. Las 5 y 31 de la mañana, las 4 y 31 en Canarias. Buenos días, España. Estamos aquí en El Despertador de Radio Nacional con ganas de divertirnos, con ganas de fin de semana, con ganas de darlo absolutamente todo y de conocerles un poquito más a ellos. Yo te voy a contar secretos de ellos. Es su cumpleaños. ¡Zenon Spain! Muchas felicidades.
1: Muchas gracias, os quiero muchísimo. Y os pongo un cariño en el tiempo que llevo, que soy mi familia.
0: Pues no digas eso, lo de bueno, la familia siempre se la enoja, ¿eh?
1: Sí. ¿Ah, sí? Pues sois, dais un asco. Es un asco tremendo.
0: Eso ya me lo creo más. Zenon Spain, bienvenida. Le pidió su marido en un hotel que... ¡Torito!
2: Que soy tan cookie, ¿eh? Después de este personaje. Estoy fijándome y es que tienes el mejor grupo de colaboradores de la historia. Sí. Imagínate una cena de empresa entre uno con máscara, esta con peluca, yo con mis chaquetas, el otro que canta por la calle. Es que somos arte.
0: Pues sí, un casting del que me siento muy orgulloso.
2: Estás muy orgulloso, ¿eh?
0: Tengo un calor.
2: No para la siguiente temporada tienes que venirte más arriba todavía.
0: Lo intentaremos. Estamos ahí, Tatiana y yo, mano a mano. Tatiana Muñoz, hola.
3: Hola.
0: Estamos ahí dándole a la cabeza para las novedades del próximo año.
3: Estamos ahí, tucu, y algo mejor vendrá seguro.
0: Sí. Bueno, si mejor superar. Que vosotros, se refiere.
3: Claro.
0: Sí.
3: O sea que... Y mejor que yo, por supuesto.
0: No, tú no me puedes faltar, Tatiana, ¿qué hago yo sin ti?
3: Yo no te falto, pero seguro que viene alguien mejor que yo.
0: Que no, que eso no.
4: Imposible.
0: A lo mejor...
4: Está muy bien.
0: Carlos, ¿qué opinas?
5: No, Carlos,
6: muy buenos días.
0: ¿Vas a seguir la próxima temporada, Carlos?
6: Si tú me quieres, tú me quieres.
0: Yo te quiero.
6: Yo también te quiero a ti, Gorka. Venga. ¿Nos casamos?
0: Primero tienes que salir del armario, estamos esperándolo.
6: Quedan 3 semanas para acabar el programa, o sea, todavía hay tiempo.
0: Pensaba que de orgullo, digo yo. No,
1: lo que dura.
0: Lo que dura el orgullo, se está viendo eterno.
2: Sí. ¿Vas a carroza o no este sábado?
6: Es que tengo una boda mañana. Ay. Tengo una boda.
2: Una boda, o sea, heterosexual.
6: Sí, hombre, se casa mi prima.
0: ¿Quién se casa sino en el orgullo?
2: Ya. ¿No sería original?
1: Y el 3 de julio, el 4 de julio, con todo el calor, ¿quién se casa?
0: El día de la independencia, claro.
6: Por eso. Bueno, ya al revés, dependiente a partir de ahora, pero bueno.
0: Bueno, y que tenemos un personaje secreto que ya no es secreto porque estamos encantados de que esté aquí con nosotros. ¡Malena, gracias!
7: Gracias. Encantada estoy yo.
2: La gente se levanta ahora. Es un sueño que se levante la gente con el, un poquito de loca, ¿no? ¿Cómo
7: claro,
2: es?
7: Claro, loca por un beso tuyo. 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
0: Hombre, a ver, en el orgullo no puede faltar esta canción. Todo el mundo se vuelve loca.
7: Llevaba unos años porque de repente pues estoy 3 años sin ir, luego vuelvo, pues para también que me echen de menos. Que me echen porque no puede estar todos los años. Dejo también que otros artistas pasen por los escenarios. Y porque la verdad que tengo mucho trabajo. Y este año porque justo ha coincidido, lo he cerrado hoy, pero casi todos los años estoy...
0: Que estarás mañana en la Plaza del Rey de Madrid, ahí cantando. Y también tienes más conciertos, ¿verdad?
7: No paro de orgullo. Voy al Mar Menor, voy
2: al Mar Menor,
0: allí en Alcáceres, en Murcia.
2: Y flota.
0: El día 10 de julio, ahí estarás.
7: Sí, sí, sí.
2: Porque tú cobras derechos de la canción esta de loca, ¿o no?
0: ¿Cómo que no?
7: No.
0: ¿Malena?
7: No, porque, mira, yo formé parte de la letra, pero nunca me dieron participación. Yo he cobrado, por eso cuando la gente me dice, ¿habrás ganado? No, porque gano de mis galas. Ahora ya sí, porque hago yo las letras de mis canciones.
0: Claro.
7: Entonces, ya espabilé, porque
0: pero escúchame,
7: ¿cómo es esto? Lo que ganan los autores.
0: El petardazo que fue loca, lo que generó a comienzos de los años 2000.
7: Los autores ganaron muchísimo dinero. Y yo participé en la letra.
0: Pero ¿y tú como intérprete también?
7: No, los intérpretes ganamos bastante menos.
0: Dios
7: mucho
0: mío,
7: menos. Por eso sigo trabajando muy duro.
2: ¿Cuánto han podido ganar los creadores de la canción?
7: Pues
2: una cifra.
7: Muchísimo más que yo. Muchísimo
2: más. ¿Pero una cifra churrita?
7: Pues no lo sé, a lo mejor más de 500.000 euros, sí, fácil.
0: De todas formas, Malena, nos informan de que estás escribiendo tus memorias, lo que puede salir de ahí, ¿no?
7: Uy, mucho. Es que voy a contar cosas que las tengo ahí guardadas y que necesito sacarlas. He escrito ya lo que llaman la Biblia, que he hablado...
0: Como la sinopsis, ¿no?
7: Exacto, con alguna productora y estoy buscando productora que desde aquí, que tienen una historia... bastante buena, porque yo he trabajado para Hugh Hefner en Los Ángeles.
0: Es verdad.
7: Tengo muchas anécdotas.
0: El dueño de Playboy.
7: Sí, tengo muchas anécdotas, muchas cosas, y espero que vea la luz, porque además que vean el sacrificio que ha sido mi vida, que no ha sido fácil, ni es fácil, porque yo siempre digo, a mí me cuesta ir a los sitios 4 veces que más que a los demás, demostrar más que los demás.
4: Claro.
7: No sé el por qué, pero en mí sí, no.
4: Yo he escuchado cantar ópera.
7: Sí.
4: Es alucinante voz que tienes y el talento que tienes.
7: Hombre, he estudiado mucho, te lo agradezco, porque creo que un artista tiene que estudiar, y esto no es llegar y soy artista mañana, se no lo
4: no,
7: sabe.
4: Sin duda.
7: Hay que estudiar mucho, hay que estar siempre ahí viendo qué se lleva en la música, qué no se lleva. Continuamente estoy haciendo temas. Este año posiblemente me presente a la candidatura de Eurovisión, bueno, que será...
4: ¿De Benidorm Fest?
7: Sí, tengo un temazo.
4: Pero lo has presentado ya sabes que hay hasta septiembre.
7: Sí, estamos ya ahí.
4: ¿Estás ahí terminando de trabajarlo?
7: No, hasta septiembre no, ahora, hay que entregarlo ahora, este
4: pues
7: mes.
4: Pues date prisa, ¿eh?
7: No, ya lo tengo todo.
2: ¿Es operístico o no?
7: No, es un tema muy bonito, con una letra que va a sorprender mucho, que yo también he participado en la letra, y bueno, con mucha ilusión. ¿Que de repente ve la luz? Perfecto, que consigo ir, si no va a salir exactamente igual.
4: Malena, después. Me estoy acordando de una serie que se llama Vestidas de Azul, allí se basa en la vida de tu compañera Torito, Valeria Vegas, en Masterchef, y ahí sales tú y se habla de tu vida y de la posibilidad de hacer una serie sobre tu vida y unas memorias.
7: Sí.
4: ¿A ti te gustaría que se llevara a la televisión?
7: Claro, me encantaría. Sí, por supuesto. Yo quiero que esté o en plataformas o en la televisión, claro que sí. Yo feliz. Pero vamos a ver si ya se deciden las productoras, claro. y puede ver la luz.
2: Me ha dejado loco lo de la mansión Playboy. Haznos un detallito gratis.
7: Pues a ver.
2: Una anécdota que te haya pasado en la mansión Playboy.
7: Vale, tengo varias. Me iban a recoger en limusina y este señor con su batín rojo todas las mañanas a las 5 de la mañana me recibía. Que
2: Hugh Hefner.
4: O sea, es verdad eso de que iba con batín.
7: Sí, muy educado. La primera vez que me vio me dijo, te elegí porque yo no sabía que en España hubiera mujeres rubias tan guapas, digo. Hijo. Somos muchas rubias, ¿eh?
4: Y morenas también.
1: ¿Iba de conejita allí o...?
7: No, iba de presentadora de la cadena y tengo que decir que había hombres armados en el tejado, que eso me llamó mucho la atención, sí.
4: ¿Qué me dices?
7: Estaba muy custodiado y tenía un lago donde yo grababa, salía toda vestida con un moño divina y yo salía hola.
1: Claro, porque yo era la conejita Playboy, por eso decía, era la duda que tenía, si iban vestidas de conejos.
7: Hombre, cuando hacían fiestas, irían de conejitas, pero yo iba de presentadora. Entonces había un lago que era caliente, había muchos animales exóticos, me encantaba.
4: Era como la casa de José Luis Moreno, casi. ¿Verdad? Bueno,
2: ella era la Bad Bunny española.
7: Claro, pero luego me dieron a elegir muchísimos vestidos de Dior, de una cosa maravillosa que me traje muchos para España.
1: ¿Te los daban?
7: Sí, me regalaron algunos, no todos, pero algunos me traje para España.
2: Pero eso es un mito, que la piscina estaba llena de mujeres.
7: Pues mira, estaba muy enfadada porque mi madre me llamaba, vente para España que te va a pasar
4: algo.
7: Estaba
4: asustada.
7: Sí, digo, mamá, si esto es un aburrimiento, no hay ni una fiesta, estos gringos me hacen levantarme a las 5 de la mañana hasta las 11 grabando. Digo, yo me vuelvo para España. Pues yo digo, ¿será un fiestón? Pues nada, ni una fiesta. Me
4: anda,
7: toco, oye,
4: fíjate tú.
7: Qué rollo.
4: Pues nada, oye.
1: Leyenda urbana.
4: Tanta leyenda que hay sobre tantas cosas. También dicen que nosotros nos llevamos todos bien y luego hay que vernos en los pasillos, ¿eh, Non?
1: Sí, a mí me ha tirado el pelo antes que tú.
4: Sin ir más lejos. Venga, vamos con el siguiente tema, que de esto tenéis todos que opinar.
5: Tinder.
4: ¡Oh! Torito, las pilla todas al vuelo, me encanta.
2: Es muy bueno. Es que a mí me gusta mucho un momento camela, un momento es Spanglish.
4: Eres muy bilingüe tú.
2: Es muy
4: siempre.
2: Bilingüe. Yo he chingado mucho fuera de casa.
4: Torito, no sé.
2: Vale, eso churra. No ¿Qué sé. Vas a hablar ahora? ¿De flores?
4: Vas a hablar de Tinder. Lo va a hacer Tatiana. ¿Qué ocurre con Tinder?
8: Bueno, las apps de citas están a la orden del día. Y ahora, durante el Mundial, Tinder se ha reportado con un aumento de coincidencias entre sus usuarios. El uso de la aplicación se ha disparado principalmente en las ciudades anfitrionas de Estados Unidos, también en Canadá y en México. Lo que más sorprende es que los match, es decir, que dos personas se encuentren y se den,
4: y se gusten y lo manifiesten.
8: Eso es, ha crecido un 60%.
4: ¡Anda! ¿Y eso por qué?
8: Bueno, porque la gente parece que con el tema de fútbol pues tiene ganas de experimentar y de darle a la cosita.
4: Y de celebrarlo, por supuesto. Oye, ¿qué te parece esto, Torito? Esto
2: que las olimpiadas que terminan todos como coladores.
4: Que había mucho preservativo usado.
2: Claro, pero aquí es diferente. El que chinga son los espectadores, no los futbolistas. Los futbolistas no salen del hotel.
7: Oye, yo tengo una anécdota que unos amigos del colectivo me apuntaron, me dijeron, te vamos a buscar un novio.
4: Sí.
7: Y entonces me apuntaron a una de estas que como más formal, no me acuerdo cómo se llama ahora. Bueno,
4: Raya, seguro. Sí, le pega todo.
7: No sé, bueno, y fue fabuloso porque digo, bueno, a ver qué me viene, yo a pensé, ver. ¿No? Y bueno, yo vi la foto de, bueno, este está bien, tal, quedo y me viene a buscar con un Ferrari. Y yo digo, ¿será que se habrá equivocado? Tú digo, ay, digo, mira qué suerte que he tenido.
4: Y te sorprende.
7: Y muy bien, la verdad. No tuvimos rollito, fuimos a cenar varias veces porque él tenía un problema, algo psicológico que a mí no me gustó, pero muy bien.
4: A ver. A mí me da la sensación de que
7: no,
4: tú eres...
7: Porque no,
4: Malena, tú eres de un exigente.
7: No.
4: Tiene toda la pinta.
7: Lo que pasa es que una tiene sus calenturas y sus cosas, y él decía que despacio, yo aquí era la que empujaba, y digo, no, perdona. Digo, a ver, yo me apunto a esto. Es que hay que enamorarse. Digo, bueno, hay que enamorarse,
4: sí,
7: pero
4: sí,
7: habrá
4: sí,
7: que hacer
4: enamora,
7: algo también.
4: Claro.
7: Y nada, y no quedamos de amigos, pero bueno, bien, la experiencia. Bien.
2: Tú eres muy sexual, además.
7: Hombre, claro.
1: Eres fogosa.
7: Muy fogosa. Y él decía que esperábamos que nos enamoremos. Yo, venga, hombre.
1: Yo creo que esto me lo contó Malena en alguna ocasión,
7: sí,
1: esto del Ferrari.
7: Sí,
1: y de
7: igual
1: esta...
7: con el Ferrari, digo, uy, sí. Qué
4: hombre,
7: mono,
4: es una anécdota para contarla.
7: Sí.
4: ¿Tú en qué momento del año, Xenon, estás como más dispuesta a relacionarte?
1: Yo todo el año.
4: ¿Todo el año?
1: dispuesta todo el año. Yo no tengo vado, ¿sabes? Yo no tengo vado. Yo tengo el trastero abierto para quien quiera dejar un mueble, ¿sabes? No hago asco a ninguno. Así que mira, lo del anillo, pues eso.
4: Bueno, un anillo más.
1: Con eso quiero decir
7: ahí.
1: Que si alguien me tira los tatos, que me los tire, que no pasa nada.
2: Cuando o sea, te quitas la faja,
1: la
2: todas.
1: Faja y ya sale ahí todo. Pero que sí que yo soy eso que me todo el año. Yo soy muy.
4: Todo el año,
1: y primavera más.
4: Ah, pues eso ya es algo a reseñar, claro que sí. Estamos a punto de entrar en el verano, estamos en la Semana del Orgullo y lo que hemos hecho ha sido salir con Carlos, que opinan que es un gran representante del colectivo LGTBIQ+. Y hemos salido a cantar una canción que es un auténtico himno para todos. ¿Qué canción hemos cantado, Carlos?
6: ¿A quién le importa que hemos cantado?
7: Ay, claro.
4: Y Alaska, por supuesto. Salimos a la calle con Carlos, ¿qué opinan? Adelante.
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0: quién le importa? ¿A quién le importa lo que yo haga? ¿A quién le importa lo que yo diga? Que terminan siempre en Drag Race diciendo esto.
1: ¿A quién le importa? Yo lo he dicho toda mi vida.
0: ¿Verdad?
1: Toda la vida le he dicho a quién le importa lo que yo haga, a quién le importa lo que yo diga.
0: Sí.
1: Porque yo he sido así siempre.
0: ¿Desde hace cuántos años?
1: Mil años.
0: No le vamos a sacar la edad.
1: Eran los dinosaurios. Era Pomerania cuando yo ya corría por el campo.
0: Qué exagerado.
2: ¿Le puedo preguntar algo a esta adivina?
0: No
2: lo sé.
0: Adelante.
2: Antes de ser un personaje así como...
0: ¿Público?
1: ¿De Cromañón?
2: Tú eres considerado drag, ¿no?
0: Claro.
2: ¿Antes a qué te dedicabas? Que no lo sé.
1: Ay, siempre me he dedicado a esto. Sí.
2: Siempre, desde los 18.
1: Es que incluso un poquito antes, porque yo trabajaba en cadenas hoteleras, hacía musicales, hice arte dramático, ¿me entiendes? Artes escénicas se llama. Y entonces siempre.
0: ¿Y qué es
1: hecho
0: lo
1: de un poquito de todo también, ¿me entiendes? Pero realmente
0: la raíz, la base,
1: la raíz, sí,
0: drag queen.
1: De lo que llevo más tiempo.
3: Y de teatro, mucho teatro, que yo la he visto.
1: Teatro, sí. Teatro,
0: y del mundo del artisteo, del mundo del drag queen, de la drag queen, ¿qué es lo más duro que se vive trabajando, dedicándose a esto?
1: Dedicándose al mundo de drag queen. Bueno, ahora se vive en otros momentos. Antes había otros que era, pues eso, pues...
0: La persecución,
1: la,
0: ¿no?
1: persecución, el tener que ocultarte. Éramos como te digo, la primera línea de batalla, las que damos visibilidad, las que se nos veía de frente, porque, claro, es muy fácil verte en una pantalla, en eso, pero verte en la calle, en el día a día, en el vecino homófobo que te vea pasar por delante, en aquel que no te aceptaba, pues sí que esos serán los momentos más duros, pero muchísimas veces los momentos duros, muchas veces nos ha complicado el colectivo, ¿me entiendes? Que siempre, muchas veces hemos sido nuestros propios enemigos.
0: Es que eso te quería comentar porque, y no es por señalar a nadie en concreto, pero ya que estamos en la Semana del Orgullo, siempre se ha dicho, por lo que he leído, por lo que he visto, que es como que olvidamos muy pronto. Lo que no hemos vivido es como que no ha existido o como que lo damos por hecho. ¿Tú tienes la sensación que llevas tantos años trabajando y a la vez estás tan en boga, porque yo sé que en este orgullo tienes 800.000 cosas que hacer y no paras de trabajar, da la sensación de que no se agradece lo suficiente todo lo que se ha hecho en el pasado?
1: No se agradece lo suficiente y es más, incluso no se agradece nada, que hay gente que piensa que todo esto estaba porque estaba, ¿entendés? Han nacido con esto y estaba, no, para que muchas cosas estuvieran, hubo mucha gente que tuvo que sufrir, enfermedades mentales y demás a causa de todo ese sufrimiento, y nadie les ayudaba porque tampoco había recursos ninguno.
0: Claro.
1: Hubo mucha gente que estuvo encerrada, hubo mucha gente que murió, efectivamente, porque estemos en el punto en el que estamos, ¿me entiendes?
0: Uh-huh.
1: Que realmente hemos conseguido mucha visibilidad. Mucha visibilidad, mucho aquí estamos, mucho tal, pero en cuestión de todo lo demás, hemos conseguido el matrimonio igualitario, hemos conseguido ahora lo de las terapias estas, que esto es para alucinar ya. Entonces, pero realmente esos pasos que hay que dar como colectivo, como siendo un colectivo tan numeroso como el nuestro, que tenemos que dar juntos y unidos, pues la verdad que nos falta mucho camino por recorrer.
0: Bueno, pues esta semana una nueva oportunidad, a ver si estamos todos juntos y juntas y juntos.
2: Muy bien, habla, ¿no? Estás para rotonda.
0: Pues claro que sí.
2: Estás
0: sí.
2: Para una rotonda a tu nombre.
0: Venga, vamos con el siguiente tema, adelante.
4: Vocalización.
5: ¿Cómo puede ser rey si no tiene la reina?
0: Págame. Vocalización, Tatiana. ¿Qué ocurre?
6: Lola Índigo se encuentra en plena gira por España. La granaína en redes sociales ha sido muy criticada por no vocalizar cuando canta sus canciones.
0: Ya.
6: Y Lola ha querido responder. Eso sí, ella no ha dicho ni una palabra. Ha dejado a sus fans cantar el inicio de Casanova para demostrar que sus seguidores se saben bien las letras de sus canciones.
0: O sea, que la entienden cuando canta.
6: Claro, que la entienden, que saben lo que dice, cómo lo canta y cuándo.
0: Esto se ha dicho, Malena, al menos de los actores, especialmente los más jóvenes, que parece que no se les entiende en las series. Esto ocurre. ¿Por qué crees que ocurre?
3: A mí, yo que soy de teatro de toda la vida, como sé, aunque empecé muy jovencita en teatro, alguna vez me ha pasado de estar en alguna serie y otro me está replicando y yo digo, ¿cómo no te oigo? Es que tengo que hablar así porque es el método. Y digo, ¿pero qué método? Un actor tiene que proyectar y una... ¿Sabes? No sé qué les enseñan ahora. Y es que no, un actor hay que escucharle y tiene que pronunciar bien. Claro. Pues como un presentador.
0: Hay que entenderle, claro.
2: Muy churrita, es verdad. El otro día. Se usaba todo.
4: Churrita, es verdad. Es verdad. Se puede decir más en tan poco.
2: No, muy orgulloso de ti, ¿eh? Y muy bien esta pulsera. Esta invitación muy
3: no
2: bien
3: es
2: traída.
3: Invitación, ¿eh?
2: Esto es invitación, churrita.
3: No, mi amor.
2: No tiene, brilla como.
4: Hablamos de un brazalete.
3: Tiene más años esta pulsera.
2: ¿Sí?
1: Sí.
3: Tiene muchos años.
2: ¿Te lo compraste o te lo regaló un
3: Me
2: gavilán?
3: Lo regalaron.
2: Y pues tiene muy buena joya.
3: Pero, bueno, pero no es de oro y nada de eso. Lo que pasa que es verdad que la tengo hace como 15 años.
2: ¿Tú has catado futbolista o no?
3: Pues algún noviete por ahí tuve, sí,
2: lleva
3: sí,
2: haciendo,
3: claro.
2: ¿Eh? Ya que hablamos de laringe, de la vocalización.
3: Uno tuve, sí.
2: Mira, el otro día hablando de vocalización me enseñó...
4: Me das un miedo.
2: Me enseñó un videoclip, mi hijo, de uno que ha salido ahora a cantar, bueno, que tal vez hace años, pero yo no lo conocía.
4: ¿Quién?
2: Uno que se llama Anuel.
4: Hombre,
2: que
4: Anuel,
2: que es de Puerto Rico.
3: Sí. Bueno, no entiendo nada, que habla como así.
2: Yo
3: todo,
2: me
3: ¿no?
2: pensaba que era egipcio. No entendía nada. Sí. El hombre, y es de Puerto Rico, es de igual que Bad Bunny. Tú imagínate en una plaza, se encuentra Bad Bunny y Anuel. Bueno, parece Morse, los dos hablando. Es que no se entiende nada.
4: Ya, no. A ver, es complicado. Carlos, ¿qué opinan? ¿Tú qué te dedicas a cantar? ¿La vocalización qué tal la llevas?
7: Fatal, ya lo sabes. Yo vocalizo fatal. De hecho, me viene súper bien que se ponga de moda no vocalizar. Y a Anuel me lo aprendí, te la puedo cantar y todo, porque canta tan mal. Es, siempre te llamo de madrugada porque quería decirte que me encanta todo desde la primera vez, pero esta vez me tocó perder.
4: Xenon, valoración.
1: Pues fatal, yo he visto, pero como lo hace él, yo Carlos bien,
4: Carlos
1: pero
4: bien.
1: Su exorcismo y su brazo de dentro, una cosa mala, uno.
2: Pero ¿por qué ponen los brazos como porque si
1: Anuel
2: Aguilera?
1: Era como un ataque zombie, que sí.
2: Ah, quedado loco. Viva Charo Reina.
4: Viva Charo Reina con The Walking Dead, por supuesto.
2: A Charo Reina.
4: Que Charo Reina no va a madrugar para venir aquí.
2: Charo Reina tiene Charo Reina se acuesta muy tarde, tiene un mal dormir.
4: ¿Y eso por qué?
2: Porque dice que su madre, en vez de dejarle un cortijo de herencia, le dejó insomnio. Eso lo cuenta. O sea, es ideal para este programa.
4: Qué fuerte, ¿eh? No, Charo Reina me encantó en El Cazador Stars porque en lugar de decir herbívoro, dijo come hierba. Y se hizo muy viral eso, ¿eh? Sí. Bueno, a ver, que estamos aquí en El Despertador de Radio Nacional. Son las 5:52, estamos en directo con todos los colaboradores de los viernes y tenemos llamadas sin filtro. Sí. Esta sintonía ya sabes qué significa, que nos puedes llamar, que vas a entrar directamente por teléfono. Eres Félix de Guipúzcoa, puedes hablar con Torito directamente y no hace falta que le escribas cartas. ¿Quieres hablar con Malena Gracia? ¿Quieres hablar con Shannon Spain? ¿Con Tatiana? ¿Con Carlos? ¿Qué opinan? 900-137-137. 900-137-137. Como dice la expresión, éramos pocos, ¿no?
2: Claro, un poquito más.
4: Y parió la abuela del ranking que mataba a todo el mundo.
2: Esa es tremenda, la Julia. La churrita, Julia. Además, se pueden llevar un detalle, una uña postiza o de Xenon o de la...
4: Algo regalamos, sin duda. 900-137-137. 900-137-137. Entras directamente, ¿eh? No pasas por control, no pasas por realización ni por producción. Entras, es llamar, te estamos esperando y entras. 900-137-137. ¿Por qué no llama nadie? Nadie quiere hablar con vosotros, chicos.
2: ¿Qué ha pasado?
3: No ya verás que sí.
2: Te diré yo que llaman rápido. Vamos a regalar el vestido que lleva Malena Gracia.
4: ¿Regalamos el vestido de Malena Gracia? ¿Os apetece?
2: ¿Se puede o no? ¿Es que barato?
1: Sí. O el brazalete.
2: Ha dicho que sí.
3: Que sí, pero no me dejéis en pelota.
4: ¿Prefieres regalar el brazalete o el vestido?
1: El brazalete.
3: No, mi brazalete es que tiene mucha historia.
4: Tiene historia. ¿Estará en las memorias?
3: El brazalete también.
4: También.
3: Lo llevaremos a las memorias.
4: Oye, que no llama nadie. No habrá problema.
2: A ver si hay fútbol.
3: Llamar,
4: habéis colgado 900-137-137. Es la primera vez que pasa.
1: Tiene que estar las líneas colapsadas.
4: Sí,
3: claro.
2: Va a ser eso.
1: Igual que Nochevieja, que se colapsa las líneas.
4: Ya te entiendo. Bueno, pues nada, pues si queréis, Malena, aprovecha para contar cómo puede la gente saber dónde.
3: Pues
4: dónde, qué conciertos vas a dar.
3: Que vean mi Instagram, que ahí cuelgo todo, en @malenagracia, y ahí van a ver todas las actuaciones. Tengo que deciros que yo presentaba programas de estos de Call TV por la noche, me he acordado ahora, y había muchas llamadas.
0: Sí.
3: Y entonces...
0: Es que eso es lo que buscamos, Malena, claro, que nos manden a la mierda.
3: Y una noche, pues digo yo, sí, buenas noches, dígame, así con la voz tonta que yo ponía. Y dice, ¿lleva bragas? Uno muy bruto, digo, ¿cómo? Que si yo digo, no, vengo a trabajar sin bragas. Digo, venga, la próxima llamada, pero era un poco así, todas las noches ocurrían cosas. Pues
0: qué
3: esto.
0: Qué fuerte. Yo os digo una cosa, realización y producción. Sé que soy un poco toca narices, pero estoy llamando y me dice que no hay señal. O sea, que no somos nosotros, era seguramente esto. Son los teléfonos, no conectan, ¿vale? Al menos ya me quedo más tranquilo. Digo, a ver si tenemos un 0% de audiencia.
7: Hombre, es que al final...
0: Malena, gracias. Oye, gracias por ser tan generosa.
3: A vosotros.
0: Por venir a estas horas y en un día además tan especial que yo sé que no
3: paráis. A vosotros por haberme invitado. A Torito el último día que le vi fue en Masterchef, que lo hiciste genial, por cierto. Fui yo ahí a defender a Paradita.
0: Es verdad, sí. Yo iba a él a defenderle a él.
3: Sí, ay, qué guay.
7: Y además fue un sueño.
3: ¿Y ganaste ese día o algo?
7: Sí, ya gané, gracias a todos. Su mesa era un sueño, era como las dos Españas.
3: Sí,
7: estaba el hermano de Jesús Ubrique, Isabel Gemio y Madre Gracia.
0: Toma ya, era arte. Todos los mejores defensores. Muchísimas gracias. Y Xenon Spain, el día de tu cumpleaños, thank you very much por haber estado con nosotros. Y que te sea leve en estos días, que son días de mucho trabajo.
1: Totalmente, pues a disfrutarlo, a celebrarlo y un año más de vida.
0: Un año más de vida, ¿cómo lo vas a celebrar?
1: Pues mira, lo voy a celebrar de momento ahora con vosotros.
0: Claro que sí, que vamos a tomar los saladitos.
1: Y los saladitos, los pititos. Y luego mañana, pues bueno, hoy trabajar, mañana trabajar.
0: Todo el día trabajando, hija. Hemos nacido
1: para
0: eso.
1: Pero bueno, también eso es celebración, de que eso es salud.
0: Eso es salud, por supuesto. Que no os falte el trabajo y el dinerito, que también nos lo merecemos, claro que sí. Tatiana Muñoz, oye, a recuperarse, que yo sé que estás un poquito malita. No puedes estar mala, al menos el lunes.
6: No, me niego a estar mala.
0: No, que tú vienes el martes.
6: Yo vengo el martes, así que aún tengo un día más para recuperarme, para estar estupendísima.
0: Sí. Y Carlos, ¿qué opinan? ¿A vocalizar a la calle y a cantar con la gente?
7: Claro, si tengo boda mañana, querían que cantara en la boda.
0: ¿Y eso por qué? ¿A quién se
7: porque como canto por la calle, quieren cantar por la boda. Pero la familia del novio no quiere, normal. O sea, que me libero.
0: Malena, que tiene 300,000+ seguidores y no sabe subir stories.
3: Fíjate si ahora me ayuda. Hoy yo te enseño, porque yo no tenía ni idea y yo ahí cacharreando solito lo he hecho. Oye,
0: nos
3: que muchas gracias.
0: Una foto con Malena, gracias. Y nosotros...
3: Y viva el orgullo gay, me permitís. Viva,
0: claro que, sí.
3: Viva. Que estemos ahí muchos años.
0: Te quedas con Juan Ramón Lucas y las mañanas de Radio Nacional. Feliz fin de semana a nosotros. El lunes, del domingo al lunes a las 4 de la madrugada estamos aquí contigo. Una de las últimas semanas. Pásalo muy bien este finde. Adiós. Dame todo.

0: Son las 6, las 5 en Canarias.
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0: Muy buenos días. Ya le imagino al cabo de la calle, lo sabe usted seguro, pero es que hay que volver siempre a los clásicos, aunque se expresen y vivan el presente. O precisamente por eso. España clasificada para octavos en el Mundial de Fútbol, 3-0 le metió a Austria. Muelas, don Antonio, cantando, contando, viviendo ese tercer gol.
1: ¡Uy! ¡Con Corea para el espacio! ¡Hoy Arzabal gol! ¡Hoy Arzabal gol! ¡Hoy Arzabal gol!
2: ¡Ahí estamos!
1: ¡Hoy Arzabal gol! ¡Hoy Arzabal gol!
0: La selección española de fútbol brillando y mandando en el Mundial. Y el clásico, el enorme Antonio Muelas viviéndolo para contarlo.
1: ¿De qué planeta viene? Soy Arzabal para hacer...
0: Y entenderá usted, amiga, amigo oyente, que me fije a esta hora en el correo más que en el mensaje, porque en el fondo son lo mismo: fútbol, pasión, alegría y la forma de compartir. ¿Qué haríamos sin Muelas?
1: En Los Ángeles, celebrándolo todo el banquillo, celebrándolo todos los jugadores. ¡Qué bien Cucurella! ¡Qué bien Cucu! ¡El centro de Cucu! ¡Y cómo la pega de primera! Miquel Oyarzabal para hacer el tercero de la selección española para apuntar a la clasificación. Estamos en el 44 del segundo tiempo en Los Ángeles. España 3, Austria 0.
0: Jordi Urios, muy buenos días, Jordi.
3: Muy buenos días, Juanra. Cualquiera recoge así, pero va a parecer que tenemos horchata en las venas todos, ¿eh?
0: Bueno, ya tenemos hasta rival para la siguiente fase, querido.
3: Sí, así es. Y bueno, ojalá, ¿verdad? Que Muelas nos pueda cantar muchos más de estos goles hasta la final del Mundial. Bienvenidos son, por ejemplo, como los de anoche, el doblete de Miquel Oyarzabal y el estreno como anotador del defensa de Don Benito, Pedro Porro. Lo que viene, como dices, el próximo lunes, partido de octavos de final frente a Portugal, que también ha pasado de ronda esta madrugada tras vencer 2-1 en el último minuto a Croacia. Inauguraba el marcador Perisic, después marcaba Cristiano Ronaldo de penalti en el 68 y para rematar Gonzalo Ramos en el 93, pero los croatas conseguían empatar pasados los, ojo, 10 minutos de añadido. No obstante, el VAR anulaba ese gol y finalmente ese 2-1 a favor de Portugal. Amarga derrota para el equipo de Luka Modric y también previsiblemente su última Copa del Mundo como jugador. Sigue en juego en estos momentos el último partido de la jornada en Vancouver, al descanso, a punto de reanudarse el partido. Suiza 1, Argelia 0, con gol de Embolo en el minuto número 10.
0: Gracias, Jordi. Hasta dentro un ratito, 6 de la mañana, 3 minutos, 5-3 en Canarias. Y mire, esta mañana de la Orilla del Deporte, al áspero territorio de la sospecha y la culpa. La directora general de la Guardia Civil investigada o imputada por la Audiencia Nacional en el caso Leire Díez. Sospecha de indicios el juez Pedraz de prevaricación administrativa y obstrucción a la justicia por parte de esta mujer.
4: No he frenado ni he interferido investigación alguna. Jamás. Nunca. Ni de la
0: Mercedes González, directora general de la Guardia Civil, que hace unos días en el Parlamento negaba haber participado en absoluto en ninguna operación de las de Leire Díez para evitar o detener investigaciones sobre el Partido Socialista o el entorno de Pedro Sánchez. Pero el juez sospecha y la investiga a ella y al director operativo de la Guardia Civil, Manuel Llamas. Sobre la base, además, qué ironías, de pruebas aportadas por la UCO de la propia Guardia Civil contra la que pretendía también ir el Leire Díez. Para el PP esto es gravísimo y considera como Vox que tanto la directora como el ministro del Interior, Fernando Grande Marlaska, deberían dimitir. Cuca Gamarra se acuerda nada menos que de Roldán, aquel director rijoso y ladrón de principios de los 90.
5: Mercedes González se ha convertido en la Roldán de Pedro Sánchez, pero siempre con el amparo del ministro del Interior, con el amparo de Marlaska.
0: De momento el gobierno la sigue apoyando. Ángel Víctor Torres, ministro de Política Territorial.
6: Estamos ante investigaciones embrionarias que están en proceso de instrucción. Los jueces deciden si una persona va como testigo o va acompañado de un abogado.
0: Hay otro frente abierto hoy para el Poder Socialista, ¿eh? En los juzgados, en la Plaza Castilla, en Madrid, declara el actual vicepresidente de la Sociedad Estatal de Participaciones Industriales, la SEPI, Bartolomé Lora, que era presidente en funciones cuando se decidió el rescate de Europa, 457 millones de euros en créditos. Dice el PP que la compañía no estaba al corriente de pagos con Hacienda, lo cual impedía el rescate. En el Senado, el señor Lora afirmaba no hace mucho que sí.
7: Como ya le digo, el expediente, que es a lo que nos referimos, de Europa, tenía que cumplir unos requisitos y ese requisito de estar al corriente de las obligaciones tributarias lo cumplía.
0: Entre tanto, noticia hoy también de este viernes, más poder para Vox en la escena autonómica. Ahora en Andalucía, Menos si uno considera un criterio numérico que en Extremadura, Aragón o Castilla y León, porque solo tiene un miembro de gobierno, pero con la misma capacidad de influencia, porque han impuesto la prioridad nacional y algunos de sus principios a cambio de lealtad. Manuel Gavira, futuro vicepresidente.
2: Desde luego, nosotros van a encontrar usted un socio leal. Y eso es la garantía que pone Vox en cualquier acuerdo que firma.
0: Juanma Moreno volverá, por tanto, a ser presidente. Su gobierno reducirá las ayudas a la cooperación internacional, se distanciará de la Agenda 2030 y el Pacto Verde, o creará una unidad de control de atención sanitaria para priorizar a los españoles sobre los demás. Entre otras novedades, también van a controlar el dinero que se gasta en inmigración. Pero todo legal, claro.
8: Es un acuerdo contundente, un acuerdo potente, minucioso, sereno, sensato. Un acuerdo que es justo, que es legal.
0: Y como sus compañeros de otras autonomías, ha tenido que explicar rápidamente que prioridad nacional es para él arraigo. Para vos no, pero bueno, lo han firmado. Ahora a gestionar el lío.
8: Bueno, el lío ha habido. Lo pasado no lo he visto, pero el lío ahí, el lío. ¿A veces crees tú que la acuerdo? Lío ha habido.
0: Rescate de Hernán en Venezuela. 8 días se pasó el vigilante Hernán Gil encerrado entre los muros aplastados del garaje del edificio en el que trabajaba. 8 días, ¿eh? 8 días con sus noches. 5 en la más absoluta y espantosa soledad del entierro en vida, ¿se imagina? Los 3 últimos localizados ya por los equipos de rescate.
9: ¿A dónde estás? ¿Alcanza a llegar la luz de aquí arriba? ¿Estás bien?
0: Equipos que le hicieron llegar agua y esperanza. Al final lo sacaron.
9: ¿Está herido?
0: Un combinado de equipos internacionales de rescatadores. Quédese con el nombre. Hernán Gil quedará para la historia de este terremoto. Ayer la presidenta encargada, Delcy Rodríguez, empezó a hablar de reconstrucción. Empieza a haber fondos.
10: Se crea un fondo para la reconstrucción, un fondo inicial con el equivalente a 200 millones de dólares de fondos que vamos a recuperar del Fondo Monetario Internacional. Hoy sostuvimos reuniones con el Departamento de Estado de los Estados Unidos y el Fondo Monetario, justamente para recuperar esos recursos que permitan la reconstrucción de infraestructura que fue afectada.
0: Venezuela encara, por tanto, la reconstrucción a partir de hoy. Hombre, 200 millones no es mucho, ¿eh?, para la devastación que hay, pero es un primer paso y lo anotamos como tal. Y esta mañana, mire, esta mañana al abrir la persiana de este tiempo de radio que nos llevará más allá del mediodía, el teatro. Y que no nos falte teatro. Estaremos hoy en el Festival de Teatro Clásico de Almagro, un evento que ya tiene un gran protagonista, el actor, el cómico Pepe Villuela, reconocido con el premio Corral de Comedias.
11: Tengo la sensación de que el ser humano inventó el teatro para acabar con las guerras. Quizá no se haya conseguido todavía, evidentemente no, pero estamos en ello. El teatro hace comunidad, crea y genera encuentro a través de la palabra.
0: 6:00 a.m, 9 minutos, 5:09 en Canarias. El tiempo, situación, previsiones para hoy y los próximos días, el fin de semana. Jacob Petrus, muy buenos días.
12: Buenos días. A partir de hoy viernes, las temperaturas en España inician una importante escalada que no solo dejará temperaturas máximas de hasta 45 grados en el sur peninsular este fin de semana, sino sobre todo un calor persistente, muy probablemente la segunda ola de calor de este verano. De momento, hoy las temperaturas subirán en buena parte de España, sobre todo en la meseta norte, en la Ibérica, en los Pirineos y al este del archipiélago canario, y con avisos naranjas en el valle del Guadalquivir, en la cuenca del Guadiana y de la del Tajo, donde fácilmente podríamos rebasar los 40-41 grados. También tendremos avisos naranjas por calor en las Rías Baixas, aquí podríamos llegar hasta los 37. En una jornada de viernes muy soleada en nuestro país, con algunas nubes estancadas en la costa del Cantábrico, donde podríamos registrar algunas lluvias débiles, especialmente durante esta mañana.

0: Canarias, la nubosidad estancada al norte del archipiélago, donde no descartamos alguna precipitación débil.
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2: Viernes 3 de julio, también hoy es día de comienzo de la primera de las grandes operaciones salida del verano, y a ello estaremos atentos a lo largo del programa. Hoy lo que toca, en este momento lo que toca, es ampliar estas y algunas otras noticias de este viernes de la mano de Juan Antonio Aparicio. Buenos días, Juan.
3: Muy buenos días, Juan Ramón. Juanma Moreno es presidente de la Junta de Andalucía por tercera legislatura consecutiva, después del acuerdo alcanzado por el Partido Popular y Vox, que en la tarde de este jueves ha dado su sí a Moreno en la segunda votación del pleno de investidura. Un acuerdo que da a Vox la vicepresidencia del gobierno andaluz, pero no más consejerías. Para la oposición, Andalucía queda supeditada a Madrid. La toma de posesión de Moreno y su ejecutivo va a ser el domingo, en un acto en el Palacio de San Telmo. Repasamos los detalles de ese nuevo acuerdo Partido Popular y Vox Andalucía. Paloma Jara, buenos días.
4: Buenos días. Juanma Moreno ya ha sido por tercera vez investido presidente de la Junta de Andalucía después de rubricar con Vox un documento de 150 medidas que otorga a los de Abascal una vicepresidencia en el futuro Consejo de Gobierno. A la salida del Pleno, el propio Moreno aseguraba que este acuerdo ha sido necesario para evitar el bloqueo en Andalucía o la repetición electoral.
5: Lamentablemente sacamos un magnífico resultado, 150.000 votos más que en la pasada, que tuvimos mayoría absoluta, pero nos faltaban dos escaños. Por responsabilidad hacia mi tierra, hacia Andalucía, hacia los andaluces, no podía parar.
4: Y lo ha definido como justo y legal. En él encontramos la derogación de las leyes de memoria democrática, el recorte a la mitad de la subvención a los sindicatos, la limitación de la inmigración o el fomento de la tauromaquia. También una comisión de seguimiento en la que ambos partidos resolverán sus discrepancias internas, que Manuel Gavira, portavoz de Vox, espera que sean pocas, y le ha ofrecido a Moreno lealtad.
6: Desde luego, nosotros va a encontrar usted un socio leal. Y eso es la garantía que pone Vox en cualquier acuerdo que firma.
4: Un acuerdo que la oposición critica con dureza y que para María Jesús Montero hace que Andalucía quede subyugada a los intereses del PP nacional.
7: Esto es un pacto de vergüencilla y doblemente vergonzante por ese oscurantismo, porque es un pacto que se ha fraguado en Madrid.
4: El acuerdo también le da una vicepresidencia del Parlamento a Vox, que solo tenía una vocalía sin voz ni voto, y uno de los senadores de designación autonómica a los que el PP tenía derecho.
3: Gracias, Paloma. El juez de la Audiencia Nacional, Santiago Pedraza, ha abierto investigación a la directora general de la Guardia Civil, Mercedes González, y a su número 2, al director adjunto operativo del cuerpo, Manuel Llamas, en el caso Leire. Ambos van a declarar ante el magistrado el 16 de julio. La Fiscalía Anticorrupción les acusa de prevaricación y obstrucción a la justicia y sostiene que Leire Díez, la exmilitante del PSOE, recurrió a su relación con Mercedes González para entorpecer investigaciones contra el PSOE y el entorno del presidente del gobierno. También asegura Anticorrupción que los expedientes abiertos por filtraciones a la prensa a varios agentes del Instituto Armado lo que buscaban era presionar a esos agentes. El gobierno sigue confiando en González, mientras que la oposición redobla las exigencias de dimisión para el ministro Fernando Grande Marlaska. Gemma Cifuentes, buenos días.
8: Hola, buenos días. La imputación de Mercedes González no cambia la postura del gobierno, que dice estar tranquilo porque no hay nada que ocultar. Muestran total normalidad y transparencia. Confían en que la directora de la Guardia Civil será capaz de dar todas las explicaciones necesarias ante la justicia, porque aseguran es lo que lleva haciendo desde el primer día. Ángel Víctor Torres.
9: Estamos ante investigaciones embrionarias que están en proceso de instrucción. Los jueces deciden si una persona va como testigo, va acompañado de un abogado y, por tanto, absoluta transparencia.
8: Cierre de filas con Mercedes González en la Moncloa y en Interior, que rechaza cesarla. Sumar, en cambio, marca distancia. Yolanda Díaz.
10: No entro a realizar valoraciones sobre las tramas. Nunca he hecho política a través de los sumarios judiciales.
8: El PP exige la dimisión inmediata de González y el DAO, también imputado, y sitúan al presidente del gobierno en el centro de la trama. Cuca Gamarra.
11: Mercedes González se ha convertido en la Roldán de Pedro Sánchez, pero siempre con el amparo del ministro del Interior, con el amparo de Marlaska.
8: También Vox reclama que deje su puesto.
12: Si tuviera algo de decencia, el ministro del Interior hoy se hubiera ido a su casa a esperar la más que previsible citación judicial.
8: Ignacio Garriga acusa a Marlaska de haber humillado a la Guardia Civil.
3: Por cierto, que la Abogacía del Estado se ha personado en representación de la Agencia Tributaria en el caso de las joyas encontradas en el despacho del expresidente del gobierno, José Luis Rodríguez Zapatero, y que están valoradas en 1.300.000.

0: 200.000 euros. Esta personación se la ha ofrecido el juez Calama Hacienda como parte perjudicada. Además, el vicepresidente de la SEPI, de la Sociedad Estatal de Participaciones Industriales, Bartolomé Lora, declara hoy como investigado por el rescate de la SEPI a Air Europa por valor de 475 millones de euros, en el que se investigan presuntos delitos de prevaricación administrativa por las sospechas de que la aerolínea incumplía con las condiciones necesarias para ese rescate. PP y Vox presentaron una querella en ese sentido al apreciar que una empresa no puede ser rescatada si tiene deudas con Hacienda. En el momento de ese rescate, en el año 2020, Lora ejercía como presidente en funciones. En una comparecencia en el Senado, ya negó cualquier irregularidad.
1: Como ya le digo, el expediente, que es algo que nos referimos, de Europa, tenía que cumplir unos requisitos, y ese requisito de estar al corriente de las obligaciones tributarias lo cumplía.
0: Más asuntos de tribunales, porque la justicia ha archivado la querella contra el jefe de gabinete de la presidenta de la Comunidad de Madrid, Miguel Ángel Rodríguez, por filtrar datos personales de dos periodistas. En el auto se asegura que no está acreditado que se cometiera un delito, Andrés Simón.
2: La jueza de instrucción número 25 de Madrid ha concluido que no existen indicios suficientes de la comisión de un delito de revelación de secreto. Miguel Ángel Rodríguez difundió los nombres y una fotografía de dos periodistas del País en un chat de medios y los acusó de acosar a los vecinos. Portavoz de Más Madrid, Manuela Bergero.
3: Es inevitable pensar que la justicia no se comporta igual para todos. Como decía antes, Miguel Ángel Rodríguez es uno de los personajes más tóxicos de la política española, y lo que vamos a hacer es sacarle de las posiciones de poder que tiene ganándole las elecciones a su jefa, Isabel Díaz Ayuso.
2: Esta decisión se toma unos días después de que Alberto González Amador respaldara la versión de Miguel Ángel Rodríguez. Amador le había enviado la imagen que le facilitó un vecino del edificio a Rodríguez, y este, que conocía a los informadores, difundió la foto. Los periodistas alegaban que esa fotografía le habría llegado a Amador a través de la policía. Alfonso Serrano, secretario general del PP de Madrid.
4: Me he metido en el diario.es y visto que una nueva causa contra el gobierno de la comunidad, contra su jefe de gabinete, la presidenta, ha sido archivada. Voy a tener que meterme más veces en ese medio de comunicación.
2: El PSOE ya ha anunciado que va a recurrir esta decisión.
0: Continuamos en la Comunidad de Madrid, porque la Asamblea Regional ha aprobado definitivamente la ley del concebido no nacido, que reconoce al feto aunque sea nonato o fallezca posteriormente. La norma va a permitir que así el feto sea tenido en cuenta para acceder a determinadas ayudas económicas. La oposición, que rechaza el contenido de la ley, va a estudiar si acuden a los tribunales. Mientras, el gobierno de Isabel Díaz Ayuso asegura que beneficiará a las familias. Pepi Martín.
5: Para la oposición, esta ley es una concesión al electorado ultra segura, fruto de la competición de los populares con Vox. La califican de chapuza legislativa y adelantan que estudiarán acudir a los tribunales. Escuchamos a la socialista Lorena Morales y a Manuela Bergerot de Más Madrid.
6: Quieren que las mujeres demos pasos atrás. Pues mire, se lo digo muy clarito. No se lo vamos a permitir, y acudiremos a donde haga falta, a la instancia que haga falta para parar esta ley y para decirles que no pasarán.
3: Que es inconstitucional, porque el texto que se ha aprobado hoy permite al gobierno modificar la propia ley sin pasar por la Asamblea, lo cual es un atentado contra la separación de poderes.
5: Críticas que rechazan desde el gobierno regional, que ponen el acento en que se trata de una norma pionera que va a reconocer con carácter general al concebido no nacido desde el momento en que se acredite el embarazo y que va a permitir a las familias acceder a ayudas. Miguel Ángel García Martín es su portavoz.
7: Enviamos un mensaje claro a las madres y a las familias. La Administración entiende tu realidad y te acompaña. Es política útil frente a una política en blanco y negro de una izquierda sectaria y anclada en viejas consignas.
5: Para Vox no es suficiente, señala que la ley solo permite un reconocimiento parcial y meramente instrumental del concebido no nacido, y reclama además que se aplique el principio de prioridad nacional.
0: En Venezuela, segundo día de luto oficial tras cumplirse 8 días desde el doble terremoto que asoló sobre todo el norte del país. La cifra de fallecidos asciende ya a 2.295 personas. Hay más de 11.000 heridos. Esta madrugada, en una rueda de prensa abierta a los medios internacionales, la presidenta encargada, Delcy Rodríguez, ha anunciado un primer fondo para la reconstrucción de casi 175 millones de euros, 200 millones de dólares, para el que mantiene conversaciones con el Fondo Monetario Internacional y el Departamento de Estado estadounidense. La presidenta también ha respondido a las críticas a su gestión en el retraso y a la falta de rescates. También, con palabras para la oposición, Rodríguez ha pedido de esta manera unidad.
8: Mi llamado a todos los sectores del país es a la unidad, es unirnos. Ahorita no hay espacio para la politiquería, no la hay. Ahorita el único espacio que hay es la unión.
0: Después de su viaje apostólico a España, en el que los migrantes tuvieron gran protagonismo, sobre todo en la parada en Canarias, el Papa León XIV viaja mañana sábado a la isla italiana de Lampedusa, símbolo de la crisis migratoria durante las primaveras árabes entre los años 2010 y 2012. La situación, eso sí, ahora es muy distinta a la de esos años. El Papa trata de seguir recogiendo el legado de Francisco en este aspecto, ya que Lampedusa fue el primer destino del anterior pontífice en el año 2013, corresponsal en Roma, Jordi Vázquez.
9: Se prepara Lampedusa para recibir este sábado al Papa. Ya no está la isla desbordada por la llegada de migrantes como en el pasado, ya no se repiten con tanta frecuencia los naufragios y las muertes frente a sus costas, pero sigue siendo un símbolo. El Papa Francisco dirigió la mirada del mundo hacia Lampedusa en su primer viaje oficial fuera de Roma en 2013 y ahora León XIV recoge su legado en una visita relámpago. No va a llegar a las 4 horas, pero irá a llevar flores a las tumbas de los migrantes fallecidos en la travesía y pasará por el muelle Favaloro, el principal punto de llegada de los rescatados. Este sábado será renombrado como Muelle Papa Francisco. Antes, esta misma tarde, aprovechando que un papa vuelva a llevar el foco a Lampedusa, grupos de migrantes recordarán a la prensa que su drama sigue presente, con crítica incluida al nuevo Pacto Europeo de Migración y Asilo. Por cierto, que León XIV ha decidido estar en Lampedusa un 4 de julio. Hablará, por tanto, de migración en plena fiesta nacional de los Estados Unidos, ahora con un presidente anti-inmigración como Donald Trump. Podría adelantar sus argumentos esta misma tarde, cuando el Papa hablará por videoconferencia hacia el otro lado del Atlántico, hacia un evento en Filadelfia.
0: Gracias, Jordi. El Reino Unido se ha disculpado formalmente por las más de 185.000 adopciones forzadas de hijos de madres solteras que tuvieron lugar entre los años 1949 y 1976. Lo ha hecho con una intervención del primer ministro Keir Starmer en el Parlamento británico tras una larga campaña de las víctimas para que se reconociera su caso. El premier británico había ya recibido algunas de ellas, corresponsal en Londres, Guillaume Bontus, buenos días.
10: Buenos días. Lo que pasó a estas mujeres, sus hijos y sus familias es una mancha en nuestra historia. Palabras de Keir Starmer este jueves en los comunes.
11: We are deeply and profoundly sorry.
10: El primer ministro presentó ayer sus disculpas oficiales en nombre del país a decenas de miles de madres solteras obligadas a dar sus hijos en adopción en las décadas posteriores a la Segunda Guerra Mundial. El Parlamento estima a 185.000 el número de adopciones forzadas en Inglaterra y Gales entre 1949 y 1976. No fueron casos aislados ni accidentales, recordó el primer ministro, sino prácticas sistemáticas. En ellas participaron autoridades locales, instituciones religiosas y servicios sanitarios y sociales. Las madres, añadió el líder laborista, eran jóvenes, vulnerables y sin apoyo, fueron coaccionadas e intimidadas. La vergüenza no es vuestra, dijo este jueves Starmer a las víctimas, algunas presentes en los comunes. Nunca lo fue. La vergüenza es nuestra.
0: En Alicante, la Guardia Civil investiga la muerte de una mujer y una de sus hijas a manos presuntamente del padre. Hay otra hija que ha tenido que ser hospitalizada tras sufrir también heridas de arma blanca, al igual que el presunto agresor, que también ha tenido que ser ingresado por heridas de la misma naturaleza. Los agentes han recibido el aviso a última hora de este jueves. Al trasladarse al lugar de los hechos, han encontrado a las dos mujeres fallecidas y a los dos heridos. La investigación permanece abierta, sin descartarse aún ninguna hipótesis, incluida la violencia de género. Según fuentes de la investigación, no constan antecedentes en el sistema biogénico. Viernes 3 de julio, aumentan las temperaturas en la mitad norte y todo en el día en el que comienza el primer gran periodo vacacional. Los aeropuertos gestionados por AENA van a tener un tráfico durante toda esta semana de más de 70.000 vuelos. Las empresas de transporte de autobús refuerzan sus plazas casi un 50%. También lo hace Renfe, que ofrece más de 20 millones de plazas, y a las 3 comienza la primera operación especial de tráfico de las vacaciones. Se esperan 4 4.800.000 desplazamientos por carretera, la mayoría de ellos, casi la mitad, hacia el Levante y el sur peninsular. Y con todo esto, un dato para el inicio de las vacaciones. El consumo de cerveza sigue cayendo entre los más jóvenes, algo que se achaca al cambio en el modelo de socialización. No se consumía tan poca cerveza desde la crisis económica del año 2008. Eso sí, cada español tocamos algo más de 50 litros por año, Hugo Domínguez.
12: En la cervecería de Thierry,
13: una cerveza, por favor.
12: Se ve desde hace tiempo a pocos jóvenes.
14: El consumo con los jóvenes ha cambiado mogollón.
12: Es el gran drama de los cerveceros. Los jóvenes no beben tanta cerveza como hacían sus padres a su edad.
15: Lo que sí nos preocupa es el cambio de los hábitos que se empiezan a percibir de la socialización de los jóvenes. A socializar a través de instrumentos, a quedarse en casa.
12: Es Jacobo Laya, director general de la Asociación de Cerveceros de España, que ha ofrecido las cifras del sector en 2025. Y por tercer año consecutivo hay un retroceso, algo que no se veía desde la crisis de 2008. Se consume menos, un 4,4% menos, 50 litros y medio por persona al año. Y disminuyen las ventas, un 1%. Según el sector, la explicación está en los bares. La gente sale menos, bebe de otra manera y se controla más en el gasto. Pero los cerveceros prefieren ver la caña medio llena que medio vacía, aferrándose a algo.
15: En España se consume tanta cerveza sin alcohol, por ejemplo, que en toda Latinoamérica junto.
12: La SIN ha dejado de ser un producto de nicho, reservada a situaciones concretas cuando uno no puede beber. Ya tiene su propio mercado y su legión de orgullosos seguidores. Sus ventas aumentaron un 4,6%, ya representa el 14% de toda la cerveza consumida en España, un país que es el segundo mayor fabricante de Europa. Por delante de Reino Unido, solo nos supera Alemania.
0: Propuesta cultural, el Teatro del Generalife de la Alhambra de Granada va a recibir hoy a una de las compañías más influyentes en la historia de la danza de la segunda mitad del siglo XX, el Bellart Ballet de Lausanne, que rendirá homenaje a su fundador con una representación de su icónica coreografía del bolero de Ravel. El espectáculo se va a celebrar a las 10:30 de la noche en el marco del Festival Internacional de Música y Danza de Granada. No se me ocurre, Juan Ramón Lucas, un mejor lugar que pasar para una cálida noche de verano que el teatro del Generalife de la Alhambra.
16: Pues sí, señor. Fíjate que nunca lo he visto, nunca he estado en ese teatro, en ese lugar, y ya me encantaría.
0: Pues es un teatro al aire libre, con vistas a la Alhambra y a toda Granada, que es espectacular. Y este ciclo, el Festival de Música y Danza de Granada, no dececepciona nunca. Te lo recomiendo.
16: Joder, pues, y sí, a los oyentes, si usted, amigo oyente, puede, pásese por allí. Gracias, Juan.
0: A ti.
16: Cuídate mucho. 6:28. Dejamos un poquito así. Musiquita, sí, ojalá. Hola, Marina Corredor, buenos días.
17: Hola, buenos días.
16: Bueno, vamos con la buena noticia, ¿no?
17: Vamos con la buena noticia.
16: Grecia ha puesto en marcha un sistema de satélites para detectar y seguir incendios forestales.
17: Sí, el objetivo del gobierno griego es poder reaccionar más rápido ante la detección de estos fuegos cuando todavía son pequeños y no tienen tanta fuerza destructora. Unos satélites que tienen el tamaño de una maleta pequeña de cabina y que se pusieron en marcha en mayo de este año. Tienen incorporados sensores térmicos capaces de detectar focos de hasta 4 metros de ancho, una tecnología superior a la de algunos sistemas tradicionales. Este sistema cubre además todo el territorio griego y puede enviar información térmica en tiempo real. Además, vienen programados con inteligencia artificial que va a ayudar a priorizar qué focos van a necesitar atención inmediata si hay más de un incendio al mismo tiempo. Un incentivo para evitar catástrofes como la del incendio de 2018 cerca de Atenas, que provocó más de 100 muertes.
16: A ver quién me trae hoy, Marina. A ver, venga. No busques a Maya en internet. Ya está, ¿para qué?
17: Ya está.
16: Se lo dice ella.
17: Pues es que hoy la tenemos en Madrid porque encabeza la primera jornada del Festival Río Babel, una de las citas en festivales que tendrá este verano para presentar su último disco. Si no abro los ojos, no es real. En este primer día de Río Babel también acompañan a Maya, La Moda, Ultraligera, La Pegatina y Chambao, entre otros artistas. Chambao, que por cierto cumple hoy su 25 aniversario. Si
16: nos encontráramos con... Pues todos han pasado por este programa, pero a Maya todavía no. Y mira que me gusta esta mujer, ¿eh?
17: Gracias,
16: Marina Corredor.
17: Gracias.
16: Hasta luego.

0: Mira que nos está diciendo que no la busquemos en internet. Bueno, pues son ya las 6:30 de la mañana, 5:30 en Canarias. Estamos empezando el día con usted, amiga, amigo oyente, desde la Radio Pública.
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0: Fútbol, operación retorno, algunas presencias importantes en los tribunales, muy relevantes esta mañana, son noticias que vamos a abordar en unos instantes, que estamos contándole hoy desde el comienzo de la mañana de Radio Nacional, hace media hora, hasta que terminemos a las 12:20. Parece que falta mucho, pero el tiempo pasa muy, muy deprisa, sobre todo a estas horas. Hoy, 3 de julio, se celebra Santo Tomás Apóstol, no confundir con Santo Tomás de Aquino. Son distintos. El segundo era teólogo y filósofo, y el primero es el responsable de la evangelización de tierras tan lejanas como la India. Fue famoso este Santo Tomás Apóstol por su incredulidad inicial ante la resurrección. También hoy es San Anatolio, San Heliodoro y San... Memnón. Que era un militar, centurión romano, martirizado en tiempos de Diocleciano por abrazar el cristianismo.
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0: Bueno, el gobierno se muestra tranquilo, a pesar de la imputación de la directora general de la Guardia Civil, Mercedes González. Imputación, investigación, para ser más exacto con estos tiempos. Desde el Ejecutivo afirman que se trata de una investigación que se encuentra en una fase temprana de instrucción, así es, y no prevén ceses o dimisiones en el seno del Instituto Armado. El ministro del Interior, Fernando Grande Marlaska, ha cerrado filas con su directora de la Guardia Civil y, según fuentes del ministerio, dicen que colaborará con la justicia e insiste en negar cualquier implicación en esta trama. Más datos, Laura Herrero, adelante.
3: Sí, con tranquilidad y normalidad, dicen en el gobierno, recibir estas imputaciones. No muestran preocupación ante lo que consideran que es una investigación incipiente. Ángel Víctor Torres es ministro de Política Territorial.
4: Estamos ante investigaciones embrionarias que están en proceso de instrucción. Los jueces deciden si una persona va como testigo, va acompañado de un abogado y, por tanto, absoluta transparencia.
3: Por ahora no se prevén ni ceses ni dimisiones en la cúpula de la Guardia Civil. Desde que se conoció el informe de la UCO que revelaba los encuentros entre Mercedes González y Leire Díez, el ministro del Interior ha cerrado filas con la directora de la Guardia Civil y también con el DAO. Fuentes del ministerio aseguran que ambos van a seguir ejerciendo sus funciones y van a colaborar con la justicia cuando se les requiera. Marlaska este mismo martes negaba en el Senado presiones de cualquier tipo relacionadas con la trama que investiga maniobras para boicotear procesos judiciales que rodean al PSOE. Y tras conocer estas dos imputaciones, mantiene su apoyo y su confianza en Mercedes González y en Manuel Llamas.
0: Y el otro nombre propio del día hoy, Juan Manuel Moreno, presidente, que lo será de nuevo, de la Junta de Andalucía. Cuatro gobiernos ya autonómicos del PP que se consiguen gracias a cerrar un pacto con Vox. Sin embargo, es el único ejecutivo regional en el que solo ha entrado uno de los miembros. Solo admite una entrada de Vox, que es el vicepresidente, frente a los tres que ha conseguido Vox en Extremadura, Castilla y León o Aragón. El acuerdo de Andalucía es muy similar, en todo caso, al de las otras tres, aunque entre menos gente. Y en él, la formación de ultraderecha ha vuelto a colocarle al PP lo de la prioridad nacional. Nos lo va a contar Mar Lupión.
5: Vox consigue un acuerdo proporcional con los resultados del 17 de mayo. Es lo que dicen fuentes de la dirección nacional, que reconocen estar satisfechos con lo logrado. Obtienen una consejería frente a las tres que ostentan en Extremadura, Castilla y León y Aragón, pero insisten en las competencias, justicia, administración local, turismo y desregulación, que es una de las principales banderas del partido en los últimos tiempos. También en manos de Vox, una vicepresidencia de la Cámara Autonómica y un senador. Pero la gran victoria es sin duda la inclusión en el pacto del concepto de prioridad nacional, al que el PP añade el matiz del arraigo. Por lo demás, un acuerdo prácticamente idéntico al del resto de autonomías en las que gobiernan en coalición. Moreno Bonilla se asegura los presupuestos de toda la legislatura y se recogen medidas como la reducción del IRPF, el apoyo a la natalidad y a la familia, el rechazo a la acogida de menores migrantes no acompañados o la prohibición del burka.
0: Bueno, la salida de Soledad Fernández, directora de la Agencia Tributaria, se ha encontrado con el malestar y la preocupación de los inspectores de Hacienda. Critican que aún no se conozca un sucesor o sucesora al frente del organismo de la agencia. Hablan de incertidumbre y recelan de la versión oficial para esa marcha. No creen que la renuncia se haya producido a petición propia. Lo atribuye más bien a desavenencias con el gobierno por asuntos como la cesión de competencias a Cataluña en materia fiscal. Víctor Fernández.
6: Malestar en el colectivo de los inspectores de Hacienda por la forma en la que deja el cargo la directora de la Agencia Tributaria, Soledad Fernández. No entienden que se produzca el cambio sin conocer aún la identidad de la persona que le sucederá. La salida se producía, según fuentes de Hacienda, al término de la campaña de la renta a petición de la propia Fernández. Versión que ponen en tela de juicio los inspectores. José María Peláez es el presidente de la asociación que les representa.
7: Creemos que, dada la reconocida competencia y profesionalidad de la actual directora, la verdadera razón que le ha obligado a marcharse ha sido la imposición por parte del gobierno de la cesión de competencias de la agencia estatal a Cataluña.
6: Y añade, existen a su juicio otras imposiciones como la reforma del sistema de acceso a los cuerpos de la agencia tributaria, cuestiones que preocupan al colectivo y que esperan que el nuevo director o directora las ponga como línea roja para aceptar el cargo.
0: Bueno, una voz de alarma, desde el sector sanitario, a esta hora, a las 6:37. El sindicato de enfermería SATSE denuncia que ante la falta de personal este verano los hospitales españoles cerrarán más de 10.000 camas y que también se tomarán medidas adicionales como recortes de consultas e intervenciones. Es, dicen, la salida fácil que ofrecen las comunidades autónomas, a las que acusan de no resolver unos problemas que consideran endémicos. Aarón Calvo.
8: No solo se cerrarán camas, el sindicato de enfermería denuncia también la suspensión de consultas, pruebas e intervenciones quirúrgicas hasta después del verano o el cierre por las tardes de los centros de salud. Además, aseguran que el porcentaje de enfermeros que no se sustituye en verano puede llegar hasta el 50% en alguna comunidad autónoma, lo que aumenta los casos de estrés y sobrecarga de trabajo de los profesionales, que se ven obligados a realizar el doble de trabajo en el mismo tiempo. Según SATSE, se trata de un problema endémico que se repite cada verano por falta de personal. Paloma Repila, portavoz del sindicato, expresaba su preocupación.
9: Cerrar camas no es planificar, es parchear. La salud no entiende de saldos ni se va de vacaciones. Los pacientes merecen una atención segura y de calidad los 365 días del año.
8: Según los datos de SATSE, Andalucía con más de 2.100 camas y Cataluña con al menos 1.500 serían las comunidades más damnificadas.
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0: Estados Unidos cumple mañana 250 años desde aquel 4 de julio de su independencia, una fecha histórica, 4 de julio. A ver, celebrada de una manera muy peculiar por Donald Trump, en realidad ha eclipsado su propia agenda la celebración. Proclama el regreso de América, America is back. Y lo celebra con más de 850.000 fuegos artificiales durante los festejos y, bueno, a su manera. Las voces más críticas lamentan la deriva que aquí también ha impulsado este hombre. Corresponsal en Washington, María Caro.
10: Estados Unidos cumple 250 años con una celebración monopolizada por Donald Trump, con un pasaporte especial con su foto, una feria en Washington llena de contenido MAGA, una pelea en la Casa Blanca,
11: America is back,
10: con discursos de Donald Trump como los de sus mítines, asegurando que Estados Unidos está de vuelta, con la promesa de los mayores fuegos artificiales nunca vistos en la historia del mundo y hoy con visita al Monte Rushmore, uno de los símbolos de este país, con las caras talladas de los cuatro presidentes considerados más decisivos para la historia de los Estados Unidos.
12: They certainly have room for it.
10: Y al que los republicanos y el propio Trump han amagado varias veces con sumar la suya. Ha sido para él, decía el secretario del Interior, aunque los expertos no lo creen así. Estados Unidos celebra su independencia en medio de un ambiente de división. Ojalá hubieran sido unos actos más unificadores, se lamenta el historiador Walter Isaacson.
0: Hoy es viernes y, como todos los viernes, pues llegan los estrenos a la cartelera y aquí en las mañanas de Radio Nacional se lo contamos. Esta semana con propuestas como Nueve Lunas, esa historia que ya ha tenido reflejo aquí en el programa hace unos días. Estuvieron sus protagonistas y la directora. Una historia fascinante, yo creo que imprescindible, ¿eh? Sobre identidad que sigue la gestación de un hombre trans desde el optimismo más realista. Es hermosísima. Y te pone ante situaciones que no, a las que habitualmente no estás acostumbrado o acostumbrada. Hoy también un hueco para el cine en familia. Nos vuelve a teñir de amarillo la gran pantalla. Nos va a contar todo Ana Gil.
13: Los Minions regresan a los cines.
14: ¿Habéis escrito una película de monstruos?
15: Sí, contiga Kaiju.
13: Con la intención de conquistar Hollywood y convertirse en estrellas. Sin embargo, surgirá un pequeño inconveniente. Despertarán a malignos monstruos a los que tendrán que enfrentarse.
16: Me he invitado a cazar para pedirme dinero o algún favor, estoy segura.
13: Blanca Portillo, Carmen Machi, Rosy de Palma y Zoe Arnau protagonizan Día de Caza, la adaptación del clásico de Carlos Saura. Ambientada en un coto de caza, con el alcohol de por medio y entre tiros, las conversaciones entre estas cuatro mujeres irán subiendo de tono hasta acabar en el enfrentamiento.
17: ¿De qué tienes miedo?
18: No quiero que me vean como un monstruo.
13: Nueve Lunas cuenta la historia de Ángel, un joven trans que tras recibir la noticia de que espera un bebé, tendrá que enfrentarse al embarazo y a la forma de entender su propia masculinidad.
19: ¿Por qué le disparan a usted?
20: Ni puta idea.
13: Normal es un thriller policíaco que sigue los pasos de Ulises, el nuevo sheriff de un pequeño y pacífico pueblo de Minnesota, en Estados Unidos, que esconde una conspiración letal.
21: Vamos a hablar con su alteza.
13: Y terminamos con Magallanes, la película sobre la vida del navegante portugués que se hizo con la espiga de oro en la Seminci.
22: ¿Eres? Voy a hablar.
0: Las mañanas de Radio Nacional de España y ahora el Mundial.
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0: España elimina, ¿y cómo? ¿Y cómo? Austria, después de el mejor encuentro, creo yo, y no soy de los que sabe mucho de fútbol, pero desde luego parece claro por el resultado y por la forma en que jugaron el mejor hasta ahora de los de Luis de la Fuente, que el lunes pues se enfrentarán a Portugal por un puesto en los cuartos de final. Juan Martín, buenos días, Juan.
23: ¿Qué tal, Juanra? Buenos días. De esos encuentros, ¿no? Que uno disfruta con un 3-0 de la selección española, sin sufrir, sin que Austria tire a la puerta así de forma clara en todo el encuentro, con esa portería cero de Unai Simón que esperemos que continúe el mayor tiempo posible. Son todo cosas buenas y que sigan. Enviado especial a Los Ángeles, en California, Antonio Muelas, buenos días.
24: ¿Qué tal? Buenos días. Sí, España volvió a ser España. La selección de Luis de la Fuente jugó el mejor partido del Mundial cuando más lo necesitaba. Se impuso con autoridad ante Austria con dos goles de Mikel Oyarzabal y uno de Pedro Porro. Los octavos de final serán en Dallas el próximo lunes ante Portugal, como en 2010 contra nuestros vecinos que ayer se impusieron a Croacia. España ya recuperó sus señas de identidad: circulación de la pelota, fluidez, presión al rival, juego vertical y además desde las bandas con dos grandes laterales como Pedro Porro y Marc Cucurella, mejorando poco a poco Rodri Pedri en la base, en la creación, Dani Olmo como enlace con un gran Baena y un Lamine Yamal que va creciendo. España no ha encajado ningún gol en este Mundial, ha marcado 8 tantos, ha ganado 3 de 4 partidos y sigue creciendo. El lunes también a las 9 de la noche, hora peninsular española, en Dallas, España-Portugal.
23: Gracias, Antonio. Esto es lo que tiene en mente el seleccionador Luis de la Fuente.
25: Mejorar. Y la suerte que tengo de dirigir, insisto, a estos futbolistas maravillosos, que es que su comportamiento, su actitud, su talento, pues es algo increíble. El crecimiento es infinito.
23: Un Luis de la Fuente que también tenía palabras para el imbatido, el guardameta Unai Simón.
25: Pues con Unai especialmente, porque le conozco desde que era un crío y para mí es un honor, un orgullo poder dirigirle como estoy dirigiendo hasta ahora.
23: Un orgullo, decía Luis de la Fuente. 519 minutos consecutivos son los que encadena Unai Simón sin encajar gol récord en la historia de los mundiales, que supera la marca del guardameta italiano Senga de la Copa del Mundo de 1990, que era de 517 minutos sin que le metieran algún tanto. Unai Simón.
12: Sinceramente, yo tampoco he tenido que tanto mérito. Es que si te fijas los, al menos los cuatro partidos de esta fase de grupos, o sea, tres partidos de la fase de grupos y el partido de hoy, nos han tirado 7-8 veces a puerta y no han sido disparos claros. Estamos haciendo una labor muy importante en defensa, que es la clave. Ya sabemos que Sudáfrica, el Mundial de Sudáfrica, se ganó con esa base. En defensa hay que ser muy sólidos y creo que tenemos que seguir en ese camino.
23: Sudáfrica en la mente porque hemos roto el gafe de 16 años sin conseguir pasar de ronda. Y gran momento para Unai y también para Mikel Oyarzabal. Nuevo doblete, 4 goles en el Mundial. En este, en la celebración del primer tanto de anoche, dedicó ese gol a su mujer Ainhoa porque van a volver a ser padres. Mikel responde a si está en su prime, como se dice hoy en día, es decir, en su mejor momento.
15: Puede que sí, puede que no lo sé. Espero que todavía tenga margen de mejora, todavía tenga la opción de seguir mejorando y puede ser que el no haber estado aquel Mundial en Qatar me haya dado la oportunidad de estar hoy aquí la vida. Entonces, bueno, estoy agradecido por estar aquí, por seguir sumando experiencias, por seguir ayudando y nada, ojalá sean muchas más.
23: Y completamos el trío de ases de este jueves. Mucha alegría también para Pedro Porro, que anotaba el segundo gol de la victoria de la selección y el primero para él vistiendo la roja.
17: Es un sueño hecho realidad, un sueño que trabajas desde bien pequeño, ¿no? Como he dicho antes, dar las gracias sobre todo a mis compañeros, a mi familia, tanto la que está aquí como la que me está apoyando en España, porque la verdad que no lo piensas hasta que no está aquí. Es difícil ya debutar en un mundial con tu país, ¿no? Y la verdad, imagínate marcar mi primer gol con esta camiseta, la verdad que muy feliz, ¿no?
23: Pues miramos a lo que nos espera el lunes, 9 de la noche, hora peninsular, España-Portugal, octavos de final, el pasado que vuelve, como en el Mundial de Sudáfrica, y nuestros vecinos que sufrieron lo suyo para superar in extremis 2-1 a Croacia. Alex Pita, buenos días.
18: ¿Qué tal? Buenos días. Sí, Portugal va a ser el rival de España en octavos de final, después de tener un partido bastante disputado con Croacia, donde Cristiano Ronaldo marcó las diferencias y donde se encontraron con el Portugal que esperan de cara al futuro. Así que ahora en Dallas, ese Portugal-España recuerda un poco al Portugal de España del 2010, donde los portugueses esperan remontar y hacer bueno lo que sucedió en la última Liga de Naciones, donde Portugal ganó a España. Así que ahora veremos si Portugal gana a España y se mete en esos cuartos de final.
23: Pues muchas gracias, Alex. 1-0 ganó España en Sudáfrica-Portugal. Veremos lo que sucede el próximo lunes. Y tenemos un partido en juego, en este caso, pues para completar el panel de clasificadas de las últimas horas, porque salvo sorpresa, Suiza está a punto de conseguirlo. Gana en estos momentos 2-0 al conjunto de Argelia. ¿Qué tal, Jordi Urios? Cuéntanos, buenos días.
19: Buenos días, Juan. Sí, el primero llegaba en el minuto 10 con gol de Bril, Émbolo y gran asistencia de Johan Manzambi. Argelia ha tratado de encontrar huecos entre la defensa suiza, casi la tenía Fares Chaibi en el 43, pero la pelota iba directa a las manos del guardameta Gregor Kobel. Hasta entonces no iba muy desigualado el partido, pero nada más volver del descanso, en el minuto 46, doble centro de Zakaria y Don Endoye enviaba el balón al fondo de la red de Luka Zidane. No le ha salido durante esta segunda parte ningún intento de gol a los zorros del desierto, con los suizos incluso buscando marcar el tercero, así que en estos momentos, a punto de llegar al minuto 90 de partido, Suiza 2, Argelia 0. De seguir así, la helvética a punto de unirse al club de los octavos de final.
23: Gracias, Jordi. Suiza, que se enfrentaría en octavos contra el ganador de Colombia-Ghana, que se juega la próxima madrugada a las 3:30, antes esta tarde, tablero deportivo desde las 7:30 hora peninsular con el Australia-Egipto y después a las 12 de la noche Argentina-Cabo Verde, que veremos en la 1 de Televisión Española. Y además del Mundial, rápidamente, la retirada a sus 41 años de Santi Cazorla, campeón de Europa con la selección en 2008 y 2012, jugador hasta ahora del Real Oviedo. Bryce Méndez, que se marcha de la Real al Columbus en los Estados Unidos. Milla, que pone rumbo al Como italiano. Y en baloncesto, la selección española de Chus Mateo, invicta en el camino al Mundial del año que viene en Qatar, después de esa quinta victoria conseguida en este caso en Madrid. Caja Mágica, 109-81 contra Dinamarca. El Real Madrid de baloncesto y su ya ex entrenador Escariolo separan sus caminos de mutuo acuerdo tras un año sin éxitos deportivos. Fal y la Mauro Vítola, que no siguen en el Barça, y comienza la tercera ronda en Wimbledon tras los pases de Hodar y también de Munar.
0: Gracias, Juan.
23: A ti.
0: Cuídate mucho.
2: 6.49, 5.49 en Canarias. Y aparte del Mundial y de esa victoria de España, que naturalmente abre todos los periódicos, vamos a ver qué otras cosas hay en los principales medios de comunicación nacionales. Marina Corredor, hola.
3: Hola de nuevo.
2: A ver, comenzamos con la imputación de Mercedes González, la directora de la Guardia Civil.
3: Es uno de los temas que llevan en portada casi todos los medios. En El País destacan la fecha en la que va a declarar ante el juez Santiago Pedraz, el próximo 16 de julio. Dedican uno de sus editoriales a este asunto titulado No deben de quedar dudas, en la que subrayan la importancia de la declaración de Mercedes, porque eso es lo que evaluará, dicen, su credibilidad para poder seguir en el puesto, y que el cierre de filas del gobierno en torno a este asunto es insuficiente. En el diario.es también destacan que este caso embarra algo gobierno y que Mercedes González es el primer cargo público que consta como investigado en esta trama. En el diario ABC titulan indignación en la Guardia Civil por no cesar a la directora general. En el texto de Borja Méndez recogen el sentir de algunos mandos del Instituto Armado, donde destacan que es inadmisible tener a un DAO imputado y piden al ministro del Interior que asuma la responsabilidad política. En El Mundo también tratan esta imputación en su editorial titulado Infiltrados en el Estado, donde destacan que ninguno de estos casos judiciales que afectan al PSOE pudieron ocurrir sin, dicen, la bendición o la iniciativa del presidente. En La Razón también dedican el editorial a este caso y destacan que la actitud defensiva de los socialistas tiene como objetivo desprestigiar, dicen, la acción de jueces que instruyen las causas de corrupción socialistas. Una de las columnas de opinión del Confidencial, de Josep Martí Blanch, critica que Mercedes González no haya dimitido, además de lo que considera, dice, un uso torticero de la presunción de inocencia por parte del presidente Sánchez.
2: El otro gran tema del día es el pacto del PP y Vox para investir a Juanma Moreno como presidente de Andalucía.
3: Y varios medios utilizan la palabra claudicación para referirse a este acuerdo, como el diario.es, que también ofrece el documento íntegro del acuerdo al que han llegado PP y Vox. Javier Aroca, en este medio, en la columna de opinión, destaca que Andalucía no está para experimentos extremistas de derechas ni desregulaciones. En Diario Público destacan la cesión de la cartera de Justicia a Vox y que Moreno Bonilla ha asumido ya la prioridad nacional de la ultraderecha. En el texto de análisis de Raúl Bocanegra, en este medio destaca la justificación de la prioridad nacional, ya que para el presidente de la Junta, de Andalucía, que calificó de arraigo. Y en El Mundo destacan en su editorial que el documento firmado debe vigilarse de manera estricta porque la prioridad nacional señala a los inmigrantes, dicen, de manera incompatible con el humanismo liberal, además también de subrayar que el acuerdo andaluz otorga un menor poder a Vox que en las otras tres comunidades en las que se ha firmado ese acuerdo. La Vanguardia destaca en su portada la imposición, dicen, de la prioridad nacional y también los principales puntos del acuerdo al que han llegado. Y en el Confidencial, una crónica de Carlos Rocha destaca que Juanma Moreno ha tenido que bajar al barro de la negociación después de anunciar que quería gobernar en solitario. Por último, en la columna de opinión de Josep Ramonedo en El País, destacan que con el liderazgo de Feijóo, el PP parece haber completado, dice, su acercamiento al autoritarismo. Y un último apunte, hoy para Adolfo Suárez, por los 50 años de su nombramiento como presidente. El Mundo recuerda su figura con un reportaje de Lucía Méndez donde analiza los días decisivos hasta que fue investido presidente.
2: Gracias, Marina.
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2: Y en las mañanas vamos con Gonzalo Barroso a repasar la prensa internacional, que se la ha ido como cada mañana. Buenos días, Gonzalo.
4: Hola, buenos días.
2: Y seguimos encontrando mucha información y muchos titulares sobre Venezuela. Destacan que 8 días después del doble terremoto aún se está rescatando a personas con vida de debajo de los escombros.
4: Sí, una esperanza que encarna Hernán Alberto Gin, un vigilante de seguridad que ha sido rescatado tras quedar atrapado bajo los escombros de un edificio de 9 pisos. Su rescate es protagonista en la CNN, que también señala que a medida que las morgues venezolanas se llenan y el número de víctimas aumenta, persisten las dudas sobre cuántas personas han muerto realmente. Este medio ha hablado con una patóloga forense que cree que los 2.595 muertos que admite el gobierno venezolano serían menos de un tercio de los fallecidos en realidad. Y a esto France 24 también apunta que, según la Organización Mundial de la Salud, la cifra de muertos aumentará de forma considerable a medida que los trabajos de búsqueda y rescate sean solo de recuperación. La OMS, leemos, también alerta que la respuesta de la emergencia se vio agravada por el deterioro previo del sistema de Salud. Antes de los seísmos, por ejemplo, en muchos hospitales faltaba hasta el 37% de los medicamentos esenciales.
0: Algunos medios estadounidenses siguen aún a vueltas con las ganancias que ha obtenido Donald Trump desde que volvió a la Casa Blanca, sobre todo con las criptomonedas.
4: Solo con ellas ganó 1.400 millones de dólares. Dice la CBS que estos ingresos supondrían al presidente pagar al menos 250 millones en impuestos, pero que la factura fiscal de Trump podría ser mucho menor en realidad, pero que eso va a ser difícil saberlo. ¿Por qué? Pues por la falta de transparencia, porque se desconoce cómo está estructurada la titularidad real en torno a esas entidades corporativas que gestionan esos ingresos, y porque Trump, a diferencia de varios presidentes anteriores, no hace públicas sus declaraciones de impuestos. El New York Times destaca que la enorme fortuna de Trump tiene pocos precedentes mundiales conocidos. Sus ingresos durante su segundo mandato, leemos, se encuentran en un nivel antes inimaginable para cualquier líder de una democracia liberal, en particular para un presidente estadounidense en ejercicio.
0: Otros medios también se fijan en las negociaciones entre Estados Unidos e Irán, en cómo están afectando en concreto al Estrecho de Hormuz.
4: Sí, sobre las negociaciones Al Jazeera habla de un cierto optimismo. También pone el foco este medio en el funeral de Estado en Irán por Ali Khamenei, el ex líder supremo que murió el primer día del conflicto por un bombardeo de Estados Unidos e Irán. Un funeral que, según leemos, confirma la narrativa fundacional del régimen de Teherán y que podría reforzar su poder blando en la región. Sobre Hormuz, Bloomberg lo que desvela es que algunas de las principales potencias europeas ya aceptan como inevitable que a partir de ahora los barcos que transiten por el estrecho tengan que pagar tasas a Irán y a Omán.
0: Y en los medios de comunicación franceses es asunto hoy muy destacado el de los incendios en el sur del país cerca de Perpiñán, que han obligado a evacuar a más de 3.000 personas.
4: Le Monde destaca que el primer ministro Le Cornu ha presidido un gabinete de crisis en Marsella para abordar tanto este tema como la reciente ola de calor y todo cuando Francia, según leemos, podría experimentar a partir de este fin de semana su tercera ola de calor en tan solo unas pocas semanas. Este periódico habla de un jefe de gobierno bajo presión por este asunto y Libération titula: el calor está regresando, pero ningún departamento está clasificado como rojo este fin de semana, según Le Cornu.
0: Y vamos a hacer memoria a las... Bueno, falta 4 minutos para las 7 de la mañana, 6 en Canarias. Lo sucedido un 3 de julio en la historia. Isa Sánchez, buenos días.
5: ¿Qué tal? Buenos días.
0: Un día como hoy, en 2005, España daba un paso histórico en materia de igualdad. Entraba en vigor la ley de matrimonio homosexual.
5: El tercer país del mundo en reconocer el matrimonio igualitario después de Países Bajos y Bélgica.
6: Votos emitidos, 338. A favor, 187. En contra, 147.
5: 8 días después, Carlos Baturín y Emilio Menéndez se daban el sí quiero en Tres Cantos, en Madrid, la primera boda homosexual celebrada legalmente en España.
7: Siempre hemos sido familia y ahora somos familia frente a la ley, frente a la sociedad.
9: Pues hoy es el broche de oro, pero ya llevamos 30 años juntos y hemos vivido días muy bonitos.
5: 30 años de noviazgo que no siempre fueron fáciles, especialmente la dictadura, contaban. La suya fue la primera imagen pública de ese derecho recién conquistado que han ejercido hasta la fecha cerca de 90.000 personas en el país.
0: Y hoy se cumplen, Isa, 20 años de la tragedia en el metro de Valencia, aquel descarrilamiento de un convoy que dejó 43 muertos.
5: Sí, circulaba al doble de la velocidad permitida y descarriló en curva antes de llegar a la estación de Jesús, corazón de Valencia. Momentos de incertidumbre que cubría sobre el terreno que intentaba dilucidar un equipo de Radio Televisión Española.
21: El número de heridos, así como su posible estado, son datos no contrastados y que se desconocen oficialmente hasta el momento. Sí que está contrastado y es así que 150 personas se han visto obligadas a ser desalojadas de las estaciones del metro Valencia en Jesús y Plaza de España en torno a la 1:00 p.m.
5: Durante años la versión oficial cargó la responsabilidad sobre el maquinista fallecido en el accidente, pero las familias nunca dejaron de reclamar justicia. En 2020, 4 exdirectivos de Ferrocarriles de la Generalitat aceptaron condenas de 22 meses de prisión por no haber adoptado medidas de seguridad necesarias, suceso que vamos a recordar estas próximas horas aquí en las mañanas de Radio Nacional, Juanma.
0: Y otra página de historia reciente: el 3 de julio de 2003 se entregaba a la policía el conocido como asesino de la baraja, Alfredo Galán.
5: Lo hizo en una comisaría de Portollano tras meses de investigaciones en torno a varios crímenes cometidos en la Comunidad de Madrid. Escenarios en los que dejaba una carta de una baraja española, lo que empezó como una casualidad, se convirtió en la firma del asesino.
22: Y lo fundamental para los investigadores parece ser un detalle que nadie conocía hasta ahora: el asesino firmaba las cartas, les ponía una especie de marca con boli. Un detalle que, como digo, no se había hecho.
5: Fue condenado a 142 años y 3 meses de prisión por 6 asesinatos consumados y 3 tentativas.
0: Hombre, hombre. de McFly. Bueno, este clásico de cine, Regreso al Futuro, llegaba a las salas norteamericanas un 3 de julio, hace 41 años.
5: En el 85, la historia de Marty McFly y Doc Brown despegó como el mismísimo DeLorean.
8: Un momento, Doc. Oye, ¿me estás diciendo que has construido una máquina del tiempo con un DeLorean?
10: Yo creo que si vas a construir una máquina del tiempo en un coche, ¿por qué no hacerlo con clase?
5: Bueno, y eso que en los primeros borradores esa máquina del tiempo llegó a ser una nevera. La película de Spielberg recaudó 380 millones de dólares solo ese año.
0: Y un 3 de julio, David Bowie se despedía de Ziggy Stardust.
5: Fue en 1973, sobre el escenario de Hammersmith Odeon de Londres, cerraba así una etapa de su personaje más célebre. Esa estrella del rock extraterrestre, provocadora, símbolo del glam de los 70, y seguiría como David Bowie.
0: Gracias, Aisa.
5: Hasta luego.

0: Son las 7, las 6 en Canarias.
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0: Muy buenos días, ¿qué tal, amiga, amigo oyente? Buenos días de viernes, 3 de julio. Venga, vamos a volver a escuchar a Muelas para empezar el día con buen pie.
2: ¡Uy! ¡Cucurella para el espacio! ¡Hoy Arzabal gol! ¡Hoy Arzabal gol! ¡Hoy Arzabal gol! ¡Hoy Arzabal gol! ¡Hoy Arzabal gol!
0: Gol de Arzabal. El tercer gol de España ante Austria, que pone ya a la selección en octavos de final del Campeonato del Mundo de Fútbol. El lunes jugaremos contra Portugal. Se coloca España ya como una de las grandes favoritas, nada dispuesta a las sorpresas que hemos visto estos días atrás.
2: Estos números con la selección española para hacer el tercero. Oyarzábal, Oyarzábal, Oyarzábal, Oyarzábal, Oyarzábal, Oyarzábal. El tercero de España, señoras y señores.
0: Muelas, Muelas, Muelas, contando como solo él sabe hacerlo los goles de la selección española en el Mundial. Bueno, y por aquí vamos a empezar este viernes, ¿eh? Un viernes que nos trae un par de nombres propios, aparte de Oyarzábal y si quiere usted también Muelas, al lineal de las investigaciones judiciales del poder. El primero, la directora general de la Guardia Civil, Mercedes González.
3: No he frenado ni he interferido en investigación.
0: Que así negaba hace algunos días en el Senado tener algo que ver con Leire Díez, pese a los dos o tres tés que se tomaron juntas. Bueno, ella té, Leire café. Pero el juez Pedraz, de la Audiencia Nacional, tiene indicios suficientes como para investigarla, imputarla por prevaricación administrativa y obstrucción a la justicia, precisamente por eso. Tiene dudas más que razonables. También imputa al director general operativo de la Guardia Civil. Pesan las investigaciones de la OCU, de la UCO, que es Guardia Civil, Guardia Central Operativa, les recuerdo, sobre los manejos de la señora Díez para tratar de evitar problemas judiciales a Sánchez y su entorno, y las supuestas instrucciones a miembros de la UCO para que hicieran la vista gorda. Lo que evidentemente no han hecho. El segundo nombre, tampoco es cualquiera, Bartolomé Lora, el número 2 de la Sociedad Estatal de Participaciones Industriales, la SEPI, declara hoy en los juzgados por las dudas que hay en torno al rescate de Europa. Según el PP y Vox, no tenía esta empresa derecho a ello porque debía dinero a Hacienda. Pero el propio Lora lo desmentía no hace mucho en sede parlamentaria.
4: Como ya le digo, el expediente, que es a lo que nos referimos, de Europa, tenía que cumplir unos requisitos y ese requisito de estar al corriente de las obligaciones tributarias lo cumplía.
0: Hoy declaran los juzgados, ya digo, de la Plaza de Castilla en Madrid. Naturalmente, nombre del día también de este viernes, pone Juan Manuel Moreno, que volverá a ser presidente de Andalucía por la gracia de Vox, metiéndolos en su gobierno. Una vicepresidencia van a tener. Les ha comprado los recortes a ONGs, la vigilancia de que la sanidad pública atienda con preferencia a los nacionales, o la distancia de la Agenda 2030 y el Pacto Verde Europeo. Y, por supuesto, la prioridad nacional. Con sus compañeros de Extremadura, Aragón y Castilla y León, como hicieron ellos, pues ha tenido que salir a explicar lo de la prioridad.
5: La prioridad nacional es arraigo. El arraigo que ya viene incorporado en nuestra propia administración.
0: Bueno, no piensa lo mismo Vox, pero esto dijo ayer el presidente y repito, igual que sus compañeros de las otras comunidades que han pactado con Vox han tenido que salir a explicar o a poner su matiz a lo de la prioridad nacional. 7:00 a.m, 3 minutos, 6:00 en Canarias. Y el tiempo, a ver cómo están las cosas y la previsión que tenemos para hoy. Jacob Petrus, buenos días, Jacob.
6: Buenos días. A partir de hoy viernes, España afronta un nuevo episodio de altísimas temperaturas, muy probablemente que deriven en la segunda ola de calor del verano a partir del domingo, porque la semana que viene, precisamente la persistencia del calor será una de las noticias. De momento, hoy viernes, más allá de ligeros descensos térmicos en el tercio sur peninsular, los termómetros subirán en el resto de España, sobre todo al este del archipiélago canario, en los Pirineos, en la Ibérica y en la meseta norte, con avisos naranjas en las Rías Baixas gallegas por temperaturas máximas de hasta 37 grados, pero también avisos naranjas en la cuenca del Tajo, del Guadiana y del Guadalquivir, donde fácilmente rebasaremos los 41 grados a mediodía. Y todo ello en un viernes que dejará nubes abundantes en la cornisa cantábrica, con lluvias débiles esta mañana, sobre todo en puntos del País Vasco o del Alto Ebro, todavía con vientos de nordeste en Galicia moderados, así como de cierce de tramuntana en el nordeste peninsular. Y sobre todo remarcamos el viento de levante, se está reforzando hoy ya con golpes por encima de los 80 kilómetros por hora. En las Islas Canarias, con nubosidad variable al norte del archipiélago, seguramente en las islas más montañosas lleguemos a registrar algunas precipitaciones débiles.
0: Vamos a ver cómo se circula a esta hora por las carreteras españolas en un día que va a ser intensito, ¿eh? Va a ser intensito porque comienza hacia las 3 de la tarde la primera de las grandes operaciones salidas de este verano. Dirección General de Tráfico, Marta Míguez. Muy buenos días, Marta.
7: Muy buenos días, ¿qué tal? En estos momentos, especial precaución, se encuentra cortada en Castellón la AP7 en el entorno de Chilches debido al vuelco de un camión en sentido Valencia. Van a encontrar los desvíos debidamente señalizados, pero aún así les pedimos mucha prudencia si circulan por esta vía. Al margen de ello, retenciones a esta hora en los accesos a Madrid por la A2 en Torrejón, A4 en Valdemoro, A42 en Getafe, A5 en Alcorcón, y en Almería se complica la A7 en Viator sentido Murcia. Les pedimos que extremen la precaución al volante durante la jornada, se espera un aumento en los desplazamientos.
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0: Más noticias en esta mañana de viernes con Gonzalo Barroso. Hola, Gonzalo.
8: Hola, buenos días.
0: La Guardia Civil no descarta que el asesinato de una mujer y su hija a manos del padre de esta última en el Fenollar, en Alicante, sea un caso de violencia machista.
8: En el suceso también ha resultado herida de gravedad otra de las hijas, que sería la que habría avisado a los servicios de emergencia. El agresor ha sido detenido y ambos se encuentran ingresados en el hospital. Los agentes han recibido el aviso a última hora de este jueves. Al trasladarse al lugar de los hechos han encontrado a las dos mujeres fallecidas y a los dos heridos. No consta estaban antecedentes en el sistema Biogen. Recuerden, el 016 es el teléfono de atención a las víctimas de violencia machista. Es gratuito y no deja rastro en la factura.
0: El PSOE recurrirá al archivo de la causa contra Miguel Ángel Rodríguez por presuntamente difundir datos personales de dos periodistas.
8: Sí, que investigaban el caso del fraude fiscal de Alberto González Amador. La magistrada archiva la causa por falta de indicios después de escuchar las explicaciones del jefe del gabinete de la presidenta madrileña, Díaz Ayuso, y de la pareja de esta. En su declaración como imputado, Miguel Ángel Rodríguez aseguró que fue González Amador quien tomó las fotos y se las pasó. Después él las difundió en un chat con periodistas desvelando sus nombres y apellidos. Pero según el autor, Rodríguez no compartió en esos mensajes datos de carácter reservado y considera la magistrada que no ha quedado acreditado que esos datos o la imagen de los periodistas se obtuvieran de forma ilícita.
0: La Comisión Europea aprueba el sexto pago a España del plan de recuperación por valor de algo más de 7.000 millones.
8: Tras constatar que nuestro país ha cumplido con 73 hitos y objetivos relacionados con la movilidad sostenible, la descarbonización, la creación de Casa 47, que es la Sociedad Estatal de Vivienda y Suelo, o medidas sociales como la ampliación y retribución de los permisos por nacimiento y cuidado de menores. Tras este pago, España habrá recibido más de 77.000 millones de euros de estos fondos Next Generation, lo que supone el 76% del total de los fondos asignados a España por Bruselas.
0: Siete de la mañana, 8 minutos, 6:08 en Canarias. El gobierno mantiene toda su confianza, hasta el momento, a esta hora, en la directora general de la Guardia Civil, Mercedes González, después de que el juez Santiago Pedraz le haya imputado junto a su número 2 en el caso Leire. La Fiscalía Anticorrupción sostiene que la exmilitante del PSOE recurrió a su relación con González, con la directora general, para entorpecer las investigaciones al PSOE y al entorno de Pedro Sánchez. Tanto la directora general como el DAO, el director operativo de la Guardia Civil, van a declarar ante el magistrado el 16 de julio. Gemma Alfaro.
9: Sí, el juez Pedraz investiga a la directora de la Guardia Civil por prevaricación administrativa y obstrucción a la justicia. Aclara en la providencia que de momento son solo indicios, pero tanto Mercedes González como su director adjunto operativo, Manuel Llamas, tendrán que dar explicaciones sobre lo que sabían de la trama para obstruir investigaciones judiciales que afectaban al PSOE y al gobierno. También de lo que hicieron, si es que hicieron algo, en beneficio del grupo que coordinaba Leire Díez. La Fiscalía y la Acusación Popular habían reclamado su citación como investigados. El Ministerio Público se centra en los informes de la UCO que pusieron de relevancia que había contactos entre la conocida como fontanera del PSOE y la directora de la Guardia Civil. Hablan de 3 reuniones y de llamadas y mensajes, por cierto, borrados. Hay además referencias a declaraciones de testigos que afirmaban que ambas tenían cercanía. Incluso una anotación en una agenda de Leire Díez que pone en duda si la filtración de algunas informaciones periodísticas provenía de la UCO. Y esa es otra cosa que tendrán que aclarar los dos, porque se abrieron 3 informaciones reservadas sobre esto. Se pidió incluso a responsables de este departamento de la Guardia Civil que no fuesen proactivos en las causas judiciales, que dejase la iniciativa enteramente al juez. De ahí que la Fiscalía quiera saber si ha habido intimidación por parte de la dirección del Instituto Armado a funcionarios policiales. El día 16 podrán aclarar todo.
0: Finalmente ha habido pacto Partido Popular Vox en Andalucía y Juanma Moreno es ya presidente de la Junta por tercera legislatura consecutiva. lo hace como en su primer mandato en coalición, en este caso con Vox. El primero fue Ciudadanos. Vox, que va a ocupar únicamente una consejería con rango de vicepresidencia. Moreno ha definido el acuerdo, que es muy similar al de otras comunidades, como justo. Redacción en Andalucía. Paloma Jara, buenos días, Paloma.
10: Muy buenos días, Juanra. Pues un acuerdo que garantiza aprobar los presupuestos andaluces hasta 2030, pero también no renovar el programa de lengua árabe y cultura marroquí en los colegios, por ejemplo, o una revisión de la ley de cambio climático, o suprimir también todas las subvenciones a las ONG, que dice literalmente el documento favorezca la inmigración ilegal, y a la mitad la que reciben los sindicatos. Es parte del contenido de un pacto que Juanma Moreno

0: que es la primera vez que entra la ultraderecha después de la dictadura en un gobierno en Andalucía.
1: No es importante ni para los suyos en Madrid, que lo están infravalorando y se están cachondeando de él.
2: Se acabó la vía andaluza, se acabó Moreno Bonilla el moderado y se acabó el Moreno Bonilla diferente.
3: La toma de posesión de Moreno será este domingo, Juanra.
4: Muy bien, muchas gracias. Paloma Jara en directo desde Sevilla. Pues con atención a la que es, sin duda, noticia política de la jornada también. Josu Ternera. A los que tenemos una edad y una cierta experiencia en seguir los tiempos duros de ETA, el nombre nos produce escalofrío. Josu Ternera vuelve a ser noticia. El que fue jefe de la banda terrorista ha resuelto su última causa judicial en Francia. Ha quedado absuelto de pertenencia a organización terrorista entre 2002 y 2005. Todo el mundo sabía que pertenecía, pero el tribunal ha considerado que no había pruebas. ¿Qué tiene de bueno esta sentencia absolutoria? Que le acerca a España. Acelera las dos euroórdenes de detención que pesan sobre él y la extradición está más cerca. Eso sí, el proceso puede alargarse porque la defensa de Ternera ha presentado un recurso contra una de esas órdenes europeas de detención. Lo cuenta nuestro corresponsal Antonio Delgado.
5: Era el fleco que quedaba, pertenencia a organización terrorista entre 2002 y 2005. El Tribunal de Apelaciones le absolvió ayer de ese delito, pero paradójicamente eso le puede complicar la vida, porque al haber resuelto todas sus cuentas pendientes en Francia, la justicia francesa despeja el camino para que Josu Ruticoechea sea entregado a España en virtud de las euroórdenes emitidas por la justicia española, que aspira a juzgarlo por causas más graves, el atentado en la Casa Cuartel de Zaragoza y el caso Belaser Rico Tabernas. La entrega no va a ser inmediata. La defensa de Ternera ha planteado un último recurso contra una de esas euroórdenes. Puede tardar meses en dirimirse, pero a sus 75 años, el que fuera jefe de ETA parece más cerca que nunca de tener que responder por sus crímenes en España. Ternera dejó ayer el Palacio de Justicia de París, apartando malhumorado las cámaras de periodistas que le grababan.
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4: Bueno, nos vamos a Venezuela ahora. Allí la cifra oficial de víctimas mortales es de 2.595. La presidenta encargada, Delcy Rodríguez, ha anunciado un primer fondo de recuperación de $200 millones. Y mientras siguen las labores de rescate que desafían las previsiones y casi al tiempo, siguen sacando de los escombros a gente con vida. Hay uno que es un símbolo, que es Hernán, un vigilante de seguridad de La Guaira, de la zona cero del desastre, cuya historia de rescate nos la cuentan los enviados especiales de la Radio Pública, Beatriz Viaño, con la asistencia técnica de Luis Montero.
7: Para Hernán, el tiempo se paralizó durante 8 días. Quedó atrapado en la misma garita de seguridad con la que se gana la vida y que probablemente lo salvó de morir cuando la tierra lo sepultó en el sótano del edificio donde trabajaba. En medio de la oscuridad y la absoluta soledad, complicado diferenciar entre los días y las noches, pero la luz volvió a encenderse para él cuando un socorrista costarricense lo localizaba bajo el hormigón.
8: ¿A dónde estás? ¿Alcanza a llegar la luz de aquí arriba? ¿Estás bien?
9: Sí, estoy bien, lo que pasa es que las piedras me tienen mal las espaldas.
8: ¿Estás herido?
9: No, estoy herido, sino que las piedritas me tienen incómodo.
7: Pero la pesadilla no había terminado. Su agonía se prolongaría 72 horas más. El operativo se complicaba por momentos debido a una estructura sumamente endeble y con peligro inminente de derrumbe. Aunque algunos veían el rescate inviable, un centenar de especialistas de 10 países lograba lo imposible. Hernán es hoy más que nunca ese hilo de esperanza al que todavía muchos eligen aferrarse en medio de esta tragedia.
4: Gracias, Bea. Y nos vamos a ir ahora a las 7:15 a Barcelona. Hay una última hora, un menor muerto en un incidente con arma de fuego. Alex Saloy, buenos días, buen día.
10: ¿Qué tal, buen día? Buenos días. Se trataría, como bien dices, de un nuevo incidente con arma de fuego en Barcelona. Los Mossos investigan la muerte criminal a disparos de un menor de edad esta madrugada en el barrio de La Sagrera. Fuentes del cuerpo apuntan a una pelea entre bandas latinas. La División de Investigación Criminal de Barcelona se ha hecho cargo de la investigación para esclarecer las circunstancias de los hechos. Se trata de la quinta muerte en estas circunstancias de este año. La última fue, recordemos, en la calle Balmes, a plena luz del día, y en aquel momento se atribuyó al crimen organizado.

0: vinculado al narcotráfico.
1: Bueno, gracias Alex. Noticia, por tanto, de la muerte de un menor en un incidente con un arma de fuego en Barcelona. Las mañanas de Radio Nacional miramos ahora a la Unión Europea. El Tribunal de Justicia de la Unión ha confirmado la multa de más de 4.100 millones de euros a Google por abuso de posición dominante con su sistema operativo Android y su motor de búsqueda Google Search. El gigante tecnológico ha recurrido a la sanción que impuso Bruselas hace ya 8 años, pero con este fallo ya es definitiva. No hay recurso que valga. Se trata de la mayor multa del bloque comunitario de Europa hasta la fecha en un caso de antimonopolio. Corresponsal de Radio Nacional, David Hidueiro.
2: Google ha perdido el pulso y deberá afrontar la multa de 4.125 millones que ha confirmado la justicia comunitaria. La compañía se queja de que no se han tenido en cuenta sus inversiones para que Android sea abierta e interoperable. Recuerda que en sus acuerdos con terceros ya aplica los requerimientos de Bruselas. Sin embargo, el tribunal ha confirmado la sanción. Para que nos hagamos una idea de cómo son los tiempos de la justicia, Bruselas impuso la multa en 2018. La razón es la estrategia de Google para consolidar su gran ventaja con sus rivales, abusando de la posición dominante de su sistema operativo Android. Los fabricantes de móviles que lo querían en sus teléfonos, con su tienda de aplicaciones, debían pasar por el aro e instalar por defecto también su motor de búsqueda y su navegador Chrome. La compañía norteamericana era consciente de que luego es muy complicado que los clientes busquen una alternativa. Google también había pagado a fabricantes y operadores por la exclusividad, por ser el único motor de búsqueda, y no permitía el uso de versiones de Android a no ser que diera su permiso. En definitiva, zancadilla la competencia que ha derivado en esta multa, la más alta de la historia de la comisión.

0: voz inconfundible,
1: ¿verdad? Sobre todo para los de un par de generaciones. Jorge de Ilegales, Jorge Martínez, líder del grupo asturiano, que moría el pasado mes de diciembre. Va a ser homenajeado este año en la Semana Negra de Gijón, que ya empieza. Este viernes abre su 39ª edición con nuevo emplazamiento. El de hasta que tenían hasta ahora muy pequeñita, la verdad. No daba para crecer mucho más. Y más de 180 autores invitados. Todos los detalles con Ana Villasante.
2: Empieza la Semana Negra de Gijón esta tarde a las 5 y ya está todo a punto. Este año se celebra en la playa del Arbellal. Combinación llamativa la que consigue el hecho de situar el evento en un paseo marítimo donde el sol y los veraneantes se van a mezclar con historias policíacas y de misterio. ¿Por qué no? Entre baño y chapuzón, Elmer González, Bárbara Baraldi o Lorenzo Silva, que este año se lleva un premio que es novedad.
3: Tenemos un premio que nace, que es el premio Domingo Villar Semana Negra, que reconoce la trayectoria de un autor o autora de género negro en lengua española, que este año recae en Lorenzo Silva, quien protagonizará aquí un acto el jueves 9 para recibir ese premio.
2: Miguel Barrero, el director de la Semana Negra, ha presentado la cita, que dura hasta el 13 de julio y ha destapado el Rufo, la mascota del festival, este año diseñado con una cufilla palestina, porque dice que el evento, con tres carpas por las que van a pasar más de 100 autores en su edición número 39, siempre estará en el lado bueno de la historia.
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0: ¿Cómo estás?
5: Muy bien.
0: Bonito, bien.
5: Juanra, y seguro que España también. A nivel país, a nivel selección, a nivel todo.
0: Oye, teníamos que recordar, está grabado, a lo mejor lo ponemos luego, ayer en la tertulia ese España que soltó Pablo aquí. Dale, dale.
5: Le damos, ¿no? Con ese 3-0 de España a Austria, miramos ya a los octavos de final el próximo lunes contra Portugal, la profecía de Sudáfrica hace 16 años que sigue su curso, porque volveremos a enfrentarnos como en aquella ocasión con nuestros vecinos en los octavos de final. Vamos por el buen camino. Luis de la Fuente, seleccionador.
6: Y bueno, pues seguimos, es el proceso que había que hay que seguir y que había que ir siguiendo hasta encontrarnos hoy, pero que aprovecho, habrá que ser mejores todavía el próximo partido, seguro.
5: Y todo tras esa amplia victoria por 3-0 de la selección ante Austria. Nuevo doblete de Mikel Oyarzabal, imparable con la roja. 4 goles que lleva ya en esta Copa del Mundo. Genial también Unai Simón en portería. 519 minutos sin encajar gol. Récord en la historia de los mundiales. Y Pedro Porro, que se estrenaba en el 65 como goleador con la selección. Oyarzabal, que anotaba el doblete en los minutos 35 y 88. Y eso que Cucurella anotó antes del primer gol de Mikel, pero no subió al marcador por falta previa. Y otro que no subió, el del Portugal-Croacia, que pudo ser el 2-2 para la prórroga, pero se anuló por fuera de juego en el 102. Han ganado nuestros vecinos por 2-1 a Croacia, gracias a los goles de Cristiano Ronaldo para empatar en el 68 de penalti y Gonzalo Ramos en el 94. Suiza 2-0 Argelia, y esta próxima tarde-noche el menú en tablero deportivo 7:30, Australia-Egipto, después 12 de la noche Argentina-Cabo Verde, que veremos en la 1 de Televisión Española, y ya de madrugada a partir de las 3:30, Colombia-Ghana.
0: Gracias, Juan Martín, cuídate.
5: Igual, buen fin de semana.
0: El Viva España que decía antes era de Pablo Echenique. Hola, Sara Calvo, buenas.
7: Hola, Juan Ramón Lucas, ¿qué tal?
0: Nos asomamos muy bien de viernes, vamos a asomarnos a las redes sociales.
7: Vamos con el partido de anoche, como es tradición, todos los memes que nos trajo, el protagonismo, pues bueno, para el goleador Oyarzabal, al que le han colocado el mítico peinado de Ronaldo Nazario, ¿te acuerdas? Esa especie de flequillito de pelo rapo, bueno, como para olvidar aquello. Hablando de pelo, el de Cucurella, Mina de memes una vez más, y luego está Lamín, que ya antes del partido dejaba un tierno momento con uno de los niños que les acompañan al saltar al campo. Pero si hay un Yamal verdaderamente protagonista esta mañana, no es Lamín, es Kelsey o Kelce, no sé cómo se pronuncia, perdón. Es el hermano pequeño del jugador, y sus imágenes, completamente eufórico celebrando los goles, son de lo más viral este momento a nivel España y a nivel mundial, ¿eh? Es que es una monada el crío, y bueno, la verdad es que verlo en la grada disfrutar, pues es una maravilla. La grada también nos ha dejado grandes momentos.
8: ¡La presidenta de España, Rosalía!
7: Eso es, la presidenta y reina de España y lo que ella quiera, Rosalía, viendo el partido junto a Penélope Cruz y Javier Bardem y celebrando el pase de España a octavos. Bailando ella misma su despecha en la grada y todo coreada por todo el mundo. ¿Les escuchas? Bueno, ya que hablamos de la Rosy, por cierto. Así suena su nueva canción. La compartió en directo, un pequeño fragmento, en el concierto en Los Ángeles. Ya huele a temazo, yo lo digo. Y además, ella canta junto a una voz masculina que no se sabe todavía quién es y ya ha despertado todo tipo de teorías en las redes. Venga, y ahora seguro que recordáis esto.
9: Se me he equivocado de producto y he echado ácido clorhídrico, no, sulfato no, no sé lo que era. Y lo he echado, ¿sabes? Y ha hecho una reacción que flipa, ha empezado a salir gas amarillo por ahí y que vamos, que la he liado parda, ¿sabes?
7: Bueno, ese la he liado parda, que ya es parte de la historia de España, ocurrió en el verano de 2008. La socorrista daba explicaciones, o lo intentaba ante un micrófono de A3 Media, sobre un incidente en una piscina comunitaria en San Sebastián de los Reyes. El vídeo se hizo viral cuando casi ni sabíamos lo que era eso y ha sido durante años usado sin pudor en teles, en radios y por supuesto en internet para hacer humor. Hasta ahora, porque la justicia ha condenado a indemnizar a la socorrista con 50.000 euros por el grave daño moral provocado que, claro, sin quererlo, la convirtieron en una parodia, en la parodia de España. Porque a veces nos olvidamos, Juanra, también hago en tono un poco el mea culpa, de que detrás del meme y de la broma hay personas. Y ahora vamos a hablar de la boda del año. Yes. Queda nada para la boda real de América. Sí, sí, sí, Taylor Swift y Travis Kelce. Se rumorea que ya son de hecho marido y mujer, pero eso no quita que todo el mundo esté mirando expectante al Madison Square Garden, cuya celebración de esta boda empezará hoy a las 5 hora en Nueva York, las 11 de la noche en España. Ayer fue el ensayo general, vimos a algunos invitados, no muy bien porque pusieron una carpa para mantener su privacidad, y ¿sabes qué se ha filtrado? Que la pareja ha donado 26 millones de dólares a 20 organizaciones benéficas y entidades de todo Estados Unidos. Se dice que es lo que ha costado la boda.
0: Qué bueno. A ti todavía no te ha llegado el correo con
7: Bueno, ahora miraré, ¿no? A ver, no sé, a lo mejor.
0: Si ayer lo vi, todavía no, mira, es inmediatamente. Gracias, Sara.
7: Adiós.
0: 7 y 25, 6 y 25 en Canarias. Se queda usted ahora con la información local en las mañanas de Radio Nacional de España.
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10: Saludos, muy buenos días. Son las 7 y 25. Es el momento aquí en Radio Nacional de acercarles las noticias de Cantabria en este viernes 3 de julio, una jornada que se presenta con el cielo en general poco nuboso en nuestra comunidad. A esta hora tenemos 16 grados en Santander, 7 en Reynosa. Y les contamos que el paro bajó en junio en nuestra comunidad en un 2,45% respecto al mes anterior, hasta las 26.605 personas. Es la tercera comunidad en la que más bajó el desempleo en toda España. La afiliación a la Seguridad Social aumentó un 1,13%, con casi 243.000 afiliados en junio en Cantabria, casi el doble que en el resto del país en esa subida. Escuchamos las valoraciones. Mariano Carmona, UGT, Laura Lombilla, Comisiones Obreras.
11: Seguimos teniendo el 70% prácticamente de toda esta contratación es temporal, y esto pues lo venimos arrastrando precisamente desde la reforma laboral. Siempre hemos estado unos 14 puntos por detrás de la media estatal en contratación indefinida. No obstante, y también otro dato positivo, es que tenemos ahora mismo más de 242.000 personas afiliadas a la Seguridad Social, y esto, además de ser histórico, es muy importante.
12: Cifras muy positivas, pero siempre vinculadas a la contratación de temporada en la hostelería. Y Cantabria necesita mayor estabilidad en el empleo con otros sectores, porque las personas trabajadoras de nuestra comunidad necesitan empleo todo el año.
10: Ha estado en Santander el presidente del Partido Popular, Alberto Núñez Feijóo. Se ha reunido con la presidenta de Cantabria, María José Sáenz de Buruaga, y los miembros del Consejo de Gobierno para conocer de primera mano las prioridades estratégicas de cada una de las áreas del Ejecutivo Autonómico, según ha informado el Partido Popular. También Núñez Feijóo ha estado en la UIMP, donde ha defendido que se otorgue el pasaporte español en casos con parentesco, y se ha preguntado por el impacto en los servicios públicos del proceso de regularización de la ley de nietos. El presidente popular se ha preguntado a qué circunscripción quedarán inscritos los 2.600.000 que ha apuntado han solicitado esta nacionalidad.
13: El Estado no puede decidir en qué circunscripción puede votar esta persona, y en defensa del estado del bienestar de nuestro país, porque evidentemente 2.600.000 más
14: supone un impacto enorme desde el punto de vista de los servicios públicos y del estado del bienestar de España.
10: En el PSOE, Pedro Casares, el secretario general de los socialistas cántabros, ha presentado su candidatura en las primarias del partido que van a decidir quién será el candidato socialista a la presidencia regional en las próximas elecciones de 2027. Lo ha hecho el día en el que se ha abierto el plazo para que los afiliados socialistas presenten sus candidaturas para liderar las listas a los próximos comicios. Casares, acompañado por miembros de su ejecutiva, ha asegurado querer ser el presidente del cambio.
15: Quiero ser el presidente de Cantabria. Quiero devolver las oportunidades y la esperanza a esta tierra. Quiero que Cantabria deje de perder oportunidades para liderar oportunidades.
10: Y ayer un senderista falleció en el Monte Candina, en la localidad, en el municipio de Liendo. Su cuerpo fue encontrado por otro viandante que transitaba por la zona y que llamó al 112. Hasta el lugar se desplazó el equipo de rescate helitransportado del gobierno regional y agentes de la Guardia Civil. Al llegar a la zona, descendieron hasta el hombre, donde certificaron su fallecimiento. El cuerpo quedó a disposición de los agentes del Cuerpo Armado. Vamos con los deportes. Diego Tábara, buenos días.
16: Buenos días. El Racing cogerá las maletas para jugar dos amistosos este verano. Los verdiblancos viajarán a Inglaterra para medirse al Wolverhampton el 1 de agosto a las 11 de la mañana y a las 6 de la tarde. 95 años después, cántabros e ingleses reeditarán el primer partido internacional de un equipo español. Y hablando de duelos de pretemporada, el que los verdiblancos jugarán en Laredo contra el Athletic ha generado mucha polémica por el precio de las entradas. En un primer momento, desde el club pejino estimaron que el precio de la entrada rondaría a los 45 euros, pero según ha podido confirmar Radio Nacional, el precio finalmente será mucho menor y el objetivo es que ronde los 25 euros. Escuchamos al presidente de Laredo, Eusebio Pérez.
10: Gracias, Diego. Después escucharemos al presidente del club. Les esperamos a las 8 menos cuarto. Buenos días.
0: Son las 7 y media, las 6 y media en Canarias.
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0: ¿Qué tal? ¿Cómo está, amiga, amigo oyente? Bienvenido al viernes 3 de julio. Lo primero que anotamos ahora, esta mañana, es el tercer mandato, que ya prácticamente empieza, de hecho, de Juanma Moreno como presidente de la Junta de Andalucía por la gracia de Vox. Vox en el gobierno. Moreno dice que el pacto ha sido necesario para evitar el bloqueo y asegura que los elementos que se han incluido son justos y legales.
17: Es un acuerdo contundente, un acuerdo potente, minucioso, sereno, sensato. Un acuerdo que es justo, que es legal.
0: Sandra Redondo, muy buenos días, Sandra.
18: Muy buenos días.
0: La prioridad nacional, como no, está también en el acuerdo.
18: Sí, pero Juanma Moreno tira del término arraigo para que los andaluces puedan acceder a subvenciones y a servicios públicos.
17: La prioridad nacional es arraigo. El arraigo que ya viene incorporado en nuestra propia administración.
18: Un arraigo real, duradero y verificable con el territorio, según consta en el pacto. Manuel Gavira va a ser el hombre de Vox en el gobierno andaluz. Asume una vicepresidencia, pero también las carteras de turismo, justicia y administración local. Asegura que va a ser un socio leal.
19: Desde luego, nosotros vamos a encontrar a usted un socio leal. Y eso es la garantía que pone Vox en cualquier acuerdo que firma.
18: Hoy María Jesús Montero reúne al comité del PSOE andaluz, pero ya hemos visto cómo la dirigente socialista ha calificado de vergonzoso este acuerdo.
20: Esto es un pacto de vergüencilla. Y doblemente vergonzante por ese oscurantismo, porque es un pacto que se ha fraguado en Madrid.
18: Tampoco han faltado las críticas desde Adelante Andalucía y por Andalucía. Tanto José Ignacio García como Antonio Maillo han coincidido en calificar a Juanma Moreno.
21: El ex moderado Moreno Bonilla.
22: Se acabó Moreno Bonilla, el moderado.
18: Y como decimos, 4 años por delante, de nuevo con Juanma Moreno al frente de la Junta.
0: Y un frente abierto para uno más, para el gobierno y el Partido Socialista. La imputación de la directora de la Guardia Civil, la directora general de la Guardia Civil, nada menos, Mercedes González, en el caso Leire. Tanto ella como su director adjunto operativo, el DAO Manuel Llamas, tendrán que dar explicaciones sobre lo que sabían de la trama. Una trama con la que presuntamente se querían obstruir investigaciones judiciales que afectaban al PSOE y al gobierno. Le recuerdo, amiga, amigo oyente, que el pasado 16 de junio la directora general de la Guardia Civil señalaba en la comisión de investigación del Senado que, bueno, que eran, no tenía que ver con eso, que las acusaciones no eran ciertas y que solo se había tomado un par de cafés con Leire Díaz.
23: Yo no he tenido nunca una reunión con la señora Leire Díaz. Yo me he tomado 2 cafés con la señora Leire Díaz. Punto.
0: Pero la Fiscalía Anticorrupción recuerda que la UCO deja constancia en un informe aportado a la causa de la relación personal que Leire Díez vendría manteniendo con la actual directora de la Guardia Civil. El gobierno, Sandra, sigue tranquilo de momento.
1: Sí, y mantiene su confianza en la directora de la Guardia Civil. Además, Ángel Víctor Torres, ministro de Política Territorial, pide dejar actuar a la justicia.
2: Lo dejemos todo. Los partidos políticos, también la opinión pública, los medios de comunicación y la sociedad, que los jueces hagan su trabajo y nos iría todo mejor.
1: De momento, su socio de gobierno, Sumar, marca distancias. Yolanda Díaz no defiende a la directora de la Guardia Civil, aunque ha insistido en que la corrupción no tiene nombre, sino que tiene que ver con hechos delictivos. Ha aprovechado para reclamar un acuerdo político para erradicar la corrupción.
3: Que es posible gestionar de manera absolutamente limpia. Y por lo tanto, creo que lo que falta en el debate político español es tomar medidas para evitar que estos hechos sucedan.
1: Desde el Partido Popular piden la dimisión tanto del ministro del Interior como de la directora de la Guardia Civil, Cuca Gamarra.
23: Ni la directora general ni el ministro Marlaska pueden seguir ni un minuto más dirigiendo la Guardia Civil. Un cuerpo que lo que merece es respeto y no un gobierno que lo ensucia con su corrupción.
1: El secretario general de Vox, Ignacio Garriga, en la misma línea, pide dimisiones y califica de mafioso al gobierno.
24: Tenemos a un gobierno mafioso que no solo se dedicaba a robar al conjunto de los españoles, sino que además creaba una cloaca para acosar y perseguir a servidores públicos que estaban investigando la corrupción.
1: Recordemos que el juez Santiago Pedraz ha acordado citar tanto a la directora de la Guardia Civil como a su director adjunto el próximo 16 de julio.
0: Y otro juez, Sandra, José María Escribano, ha citado para hoy en calidad de investigado al presidente, vicepresidente de la SEPI, Bartolomé Lora, por presunta prevaricación en el rescate de Air Europa. Nos lo va a detallar Gemma Alfaro.
25: Sí, la SEPI tiene otro escenario judicial, además del de la Audiencia Nacional. El juez titular del juzgado de instrucción 49 de Plaza de Castilla, José María Escribano, toma declaración al vicepresidente de la sociedad estatal, a Bartolomé Lora, como investigado por el rescate de Europa por 475 millones de euros. Lora ejerció durante esa época como presidente en funciones. El juez apreció un posible delito de prevaricación administrativa al admitir a trámite unas querellas presentadas por el PP y por Vox. Estos partidos defienden que la compañía aérea no cumplía los requisitos para la concesión del rescate y destacan que uno de ellos era no tener deudas con Hacienda y con la Seguridad Social. Y si las tenía, aseguran, algo que negó tajantemente Bartolomé Lora en el Senado.
26: Como ya le digo, el expediente, que es a lo que nos referimos, de Europa, tenía que cumplir unos requisitos y ese requisito de estar al corriente de las obligaciones tributarias lo cumplía.
25: El juez también pidió abundante documentación a la SEPI, como que informe de los participantes de las sesiones del Consejo Gestor que abordaron el rescate de la aerolínea, así como las actas íntegras de las reuniones.
0: Los datos conocidos sobre el proceso de regularización extraordinaria permiten dibujar, los ofreció ayer el gobierno, permiten dibujar el perfil mayoritario del inmigrante que ha solicitado este permiso. Colombiano, menor de 45 años y residente en Cataluña, Sandra.
1: Sí, porque más de una cuarta parte de los solicitantes proceden de ese país, de Colombia, y el 81% tiene menos de 45 años. Desde mediados de abril hasta el 30 de junio se han registrado casi 1.200.000 solicitudes, cerca de 610.000 han sido admitidas a trámite. Es decir, tienen un primer permiso temporal para vivir y trabajar en España. Pilar Cancela, secretaria de Estado de Migraciones, ha destacado cómo las unidades familiares pueden acogerse a este proceso de regularización.
27: Creíamos que era una sintonía o una falta de derechos o una discriminación que no debe producirse. Ahora, sin embargo, por eso se permite en la propia tramitación que la unidad familiar pueda formar parte de esa tramitación y los niños y las niñas tengan también esa incorporación a la normalidad, a la ciudadanía y al ámbito de la seguridad jurídica.
1: Además, el gobierno ha explicado que a 30 de junio se han registrado cerca de 160.000 afiliados más a la Seguridad Social como consecuencia de este proceso de regularización.
0: Nos vamos ahora a Coruña. Hoy se cumplen 5 años de aquel asesinato de Samuel Luis, tras una brutal paliza, un linchamiento inexplicable, según el Tribunal Supremo, que se produjo en plena Semana del Orgullo e inundó las calles de protestas por esa agresión homófoba. Todos la vimos en imágenes porque circularon por todas las redes en aquel momento. Cruz Mato, cuéntanos.
5: Fue el 3 de julio de 2021. Un enfermero de 24 años llamado Samuel Luiz era asesinado de madrugada en A Coruña tras un brutal linchamiento mientras sus agresores se referían a él como un puto maricón. Tres jóvenes serían posteriormente condenados a penas de entre 20 y 24 años de cárcel en una sentencia que recoge para uno de ellos el agravante de discriminación por orientación sexual. Ahora, 5 años después, Samuel Luiz va a ser recordado de nuevo con música, flores y un minuto de silencio. Sara Crespo es presidenta de la Asociación Alas Coruña.
6: Volveremos a reunirnos de nuevo 5 años después para seguir recordando a Samuel. Esperamos crear un espacio de memoria y respeto para poder recordar a Samuel.
5: La vigilia será a las 8 de la tarde en la Avenida de Buenos Aires, la zona donde se produjeron los hechos.
0: Y se lo estamos contando, hemos vivido una noche llena de emoción. España rumbo ya a los octavos de final en el Mundial de Fútbol. Ya digo, mucha emoción. También la que nos ha transmitido, porque es un genio en estas cosas, es un clásico, el gran Antonio Muelas, mientras narraba el tercer gol en Radio Nacional. Miquel Oyarzabal, ¿de qué planeta vienes? Liderando un partido incontestable de la selección española, Sandra.
7: Sí, ha sido además él muy modesto, ¿eh? Miquel Oyarzabal dice que él no hace números, que está contento de ayudar a sus compañeros.
8: No les hago mucho caso y estoy contento, estoy feliz de haber ayudado al equipo como he podido. Habrá días en los que las cosas no me salgan bien a nivel de finalizar e intentaré ayudar de otra manera, que es lo que quiero, que el equipo se vea beneficiado de lo que yo haga y que la cosa salga bien colectivamente.
7: Dos goles de Miquel Oyarzabal y uno de Pedro Porro ha clasificado a la selección española para los octavos de final del Mundial. España superior prácticamente de principio a fin, doblegando a Austria con rotundidad, marcador 3-0. Luis de la Fuente.
9: La suerte que tengo de dirigir, insisto, a estos futbolistas maravillosos, que es que su comportamiento, su actitud, su talento, pues es algo increíble. El crecimiento es infinito.
7: España va a jugar, Juanra, en la siguiente ronda contra Portugal.
0: Y ahora nos vamos a Ciudad Real, al Festival de Almagro. Hoy estaremos allí, ¿eh? Mañanas de Radio Nacional, gran parte del programa se va a hacer allí en el festival, que ha entregado a Pepe Villuela el premio Corral de Comedias. El actor se mostró como no emocionado. Dice sentir un compromiso con ese reconocimiento. Sus palabras las ha recogido Daniel Galindo. Buenos días, Dani.
11: Hola, buenos días. Un lugar como el Corral de Comedias, escondido durante mucho tiempo y recuperado para la ciudadanía, es una buena metáfora de cómo el teatro resiste ante un mundo repleto de conflictos. Son palabras de Pepe Villuela, que hace unas horas pidió ser presente y detener el tiempo.
12: Pidió ser presente, sí. Esa sensación es bonita, ¿eh? Trágica, porque dices, ahí, ya se ha terminado. Pero por otro lado, dices, qué suerte tengo, ¿no?, de haber pasado sobre ese segundo y estar en otro, no menos interesante y estimulante.
11: Premio Corral de Comedias por su compromiso, su buen hacer, afianzar una estirpe de cómicos junto a su compañera Elena González y sus hijos Samuel y Camila. Pepe Villuela se aferraba a las palabras, nuestra cultura, elemento capaz de aunar, proteger, proyectar.
12: Un diálogo del que siempre salimos beneficiados los que estamos vivos todavía.
11: El clásico presente en su vida, teatro como sostén, también como juego.
12: Pues probablemente el deseo de comunicación, el deseo de contarnos.
11: Un actor, un cómico, un payaso, un hombre que cree de manera convencida que el teatro se inventó para parar las guerras, aunque todavía no se haya conseguido.
12: Para intentar entenderse y para intentar evitar el conflicto.
0: Merecido, merecidísimo reconocimiento a Pepe Villuela, desde luego. Y siguiendo a Lomos del Arte, de los escenarios, nos vamos a Barcelona. Hoy Van Morrison ofrece un concierto en la capital catalana, Sandra.
7: Sí, a punto de cumplir 80 años, actuará esta noche en el Festival Jazz de Barcelona, va a repasar sus 6 décadas de trayectoria y entendemos que esta canción no puede faltar, Brown Eyed Girl.
0: Y hoy 3 de julio, vamos a otro ámbito, si quiere usted, también de la emoción. Se cumplen 20 años del accidente en el metro de Valencia, en el que murieron 43 personas cuando descarriló un vagón en el que viajaban. 20 años después, supervivientes del accidente relatan las secuelas que les dejó aquel fatídico día. Un reportaje de Yolanda Martín.

0: accidente marcó a toda la sociedad valenciana y más aún a los familiares de las 43 víctimas mortales y a los 47 supervivientes que a día de hoy recuerdan cómo ocurrió todo y que siguen arrastrando consecuencias de movilidad. Es el caso de Ana Esplugues, quien el 3 de julio del 2006 iba en metro al trabajo.
1: No sé decirte cuántas veces me han operado, cuántas veces he pasado por quirófano porque ya he perdido la cuenta.
0: A los pocos segundos del accidente, Ana perdió la conciencia. Despertó dos semanas después en el hospital tras recuperarse de un coma inducido, pero con un politraumatismo en todo su cuerpo. Estuvo dos meses ingresada y aún no ha podido recuperar su movilidad, pese a estar yendo 20 años a rehabilitación.
1: Hay cosas que hacía antes, como escalar, que solía ir, pues que ya no me viene bien, o no puedo correr, no puedo saltar. Muchos movimientos que no puedo hacer.
0: Ella sobrevivió, sí, pero nos confesaba que el proceso para que se hiciera justicia no fue nada fácil. La investigación duró casi 14 años con 3 archivos y 3 reaperturas y concluyó con que el accidente no fue imprevisible ni inevitable. 4 de los 8 directivos de Ferrocarriles de la Generalitat investigados fueron condenados a 22 meses de cárcel tras un acuerdo entre acusaciones y defensas. No se llegó a juicio, pero la sentencia señalaba que todos ellos conocían las deficiencias de seguridad en este tramo.
2: ¿Por qué tanta urgencia en la investigación? ¿Por qué tanta presa?
0: Por la causa pasaron hasta 4 fiscales. Una de ellas, Adoración Cano, fue la que volvió a impulsar la investigación desde la perspectiva laboral por los fallecimientos del maquinista y de la interventora.
3: Con una sentencia de conformidad, las 4 personas condenadas están aceptando nada más y nada menos que todos los riesgos y todas las deficiencias gravísimas de seguridad están plasmadas en esa sentencia de conformidad.
0: 20 años después, las víctimas siguen defendiendo la opacidad ejercida por la Generalitat, presidida entonces por el popular Francisco Camps. Aún así reiteran el agradecimiento de la sociedad valenciana que les acompañó durante años en más de un centenar de concentraciones.
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6: Saludos, muy buenos días. Son las 8 menos cuarto, es el momento aquí en Radio Nacional de acercarles las noticias de Cantabria en este viernes 3 de julio. Una jornada que se presenta a esta hora con el cielo en general poco nuboso en nuestra comunidad y temperaturas que en Santander marcan 16 grados, 15 en Torrelavega, 18 en Castro Urdiales, 12 en Potes, 7 en Reynosa. Vamos a conocer en primer lugar la previsión del tiempo para las próximas horas a Emet Luce Peda. Buenos días.
7: Buenos días. Último día con temperaturas suaves en Cantabria. Suben pero muy poco. A partir de mañana sí notaremos más el ascenso térmico y el calor más intenso se espera para el domingo y el lunes. Hoy todavía con nubes bajas, se abrirán claros a lo largo del día. Por la mañana posibilidad de alguna lluvia débil y dispersa. Tendremos algunas brumas a primeras horas y últimas horas del día en zonas altas de la cordillera. El viento flojo del norte con intervalos moderados. La máxima hoy de 28 grados en Potes, 24 en Santander, 23 en Castro Urdiales, 23 también en Reynosa y Torrelavega. Es una información de AEMET.
6: Gracias, y a las 7:46 conozcamos cómo se circula por las principales carreteras de Cantabria. Dirección General de Tráfico, Alejandro Martín, buenos días.
8: ¿Qué tal? Buenos días. Hasta ahora van a encontrar dificultades en la carretera A67 en el entorno de Montabliz, en sentido norte, dirección Torrelavega, con 1 kilómetro de tráfico lento. Al margen de esta incidencia, situación mucho más tranquila en el resto de carreteras de toda la comunidad de Cantabria, pero especial precaución en esta jornada de operación salida.
6: Y comenzamos con datos, los del paro que bajó en Cantabria el pasado mes de junio, casi un 2,5% respecto al mes anterior, hasta las 26.605 personas. Es la tercera comunidad en la que más cayó el desempleo en toda España, donde se redujo un 1,24%, según datos publicados por el Ministerio de Trabajo. Si la comparación la hacemos con junio del pasado año, el paro bajó en 406 personas en nuestra comunidad, un 1,5% frente al 4,7% nacional. La afiliación aumentó en 2.700 personas hasta superar los 242.000 afiliados, lo que supone un 1,13% más, casi el doble de subida que en toda España.
9: Hay satisfacción desde el Gobierno regional por estos datos, también desde la patronal COE Cepyme de Cantabria. Su director general, Francisco Aguilera, ha señalado que los datos de empleo correspondientes al mes de junio son positivos, pero que confirman la estacionalidad de nuestro mercado laboral y advierten de que continúa la tendencia sobre la desaceleración del ritmo de creación de empleo como uno de los síntomas de la pérdida de tensión en la economía de la región. Desde UGT, su secretario general en Cantabria, Mariano Carmona, hace una valoración positiva de este descenso del paro, pero subraya que gran parte de la contratación es temporal por el inicio del periodo estival.
10: Seguimos teniendo el 70% prácticamente de toda esta contratación es temporal, y esto pues lo venimos arrastrando precisamente desde la reforma laboral. Siempre hemos estado unos 14 puntos por detrás de la media estatal en contratación indefinida. No obstante, y también otro dato positivo es que tenemos ahora mismo más de 242.000 personas afiliadas a la Seguridad Social, y esto, además de ser histórico, es muy importante.
9: Y desde Comisiones Obreras subrayan que no pueden mostrar una satisfacción completa por los datos, ya que la contratación indefinida continúa en cifras por debajo de la media estatal. Laura Lombilla, secretaria de Empleo de Comisiones Obreras en Cantabria.
11: Cifras muy positivas, pero siempre vinculadas a la contratación de temporada en la hostelería. Y Cantabria necesita mayor estabilidad en el empleo con otros sectores, porque las personas trabajadoras de nuestra comunidad necesitan empleo todo el año.
6: Y vamos con más asuntos. El presidente del Partido Popular, Alberto Núñez Feijóo, se ha reunido con la presidenta de Cantabria, María José de Sáenz de Buruaga, y los miembros del Consejo de Gobierno. Lo ha hecho aquí en Santander para conocer de primera mano las prioridades estratégicas de cada una de las áreas del Ejecutivo, según ha informado el Partido Popular.
9: El líder de los populares ha participado en los cursos de la Universidad Internacional Menéndez Pelayo. Allí Núñez Feijóo ha defendido que se otorgue el pasaporte español en casos comparentes, y se ha preguntado por el impacto en los servicios públicos del proceso de regularización y de la ley de nietos. El presidente popular ha pedido que sea un modelo sólido, transparente y con todas las garantías, y se ha preguntado a qué circunscripción quedarían adscritos los 2.600.000 que ha apuntado han solicitado la nacionalidad.
12: El Estado no puede decidir en qué circunscripción puede votar esta persona, y en defensa del estado del bienestar de nuestro país, porque evidentemente 2.600.000 más supone un impacto enorme desde el punto de vista de los servicios públicos y del estado del bienestar de España.
9: Feijóo ha añadido que ese impacto en los servicios públicos también se notará por el 1.300.000 solicitudes de regularización de migrantes, y ha acusado al Ejecutivo de ir contra las políticas y el derecho europeo.
12: España lo que está haciendo con esta regularización en contra del derecho europeo es dando un permiso de residencia en España y, por tanto, un permiso de residencia en cualquier país de la Unión Europea. Está yendo claramente contra el derecho europeo, contra el Pacto de Migración y Asilo y contra el Reglamento de Retorno.
6: También en Santander, el gobernador del Banco de España, José Luis Escrivá, ha pedido políticas de acompañamiento para redimensionar los servicios públicos a la población del país ante la regularización de inmigrantes y la ley de nietos.
9: Escrivá ha participado en los cursos de la UIMP, allí ha defendido el impacto de la inmigración para el crecimiento del empleo y el desarrollo del mercado de trabajo ante el envejecimiento de la población.
13: A los próximos 20 años, si pasáramos a tener un saldo migratorio cero, tantas entradas como salidas en términos netos, España en 20 años perdería el 20% de su fuerza laboral. Por lo tanto, el impacto económico sería enorme. No solamente económico, sino probablemente el sostenimiento de nuestro estado del bienestar.
6: La Guardia Civil ha detenido a tres personas que supuestamente conformaban una red de explotación laboral dedicada a suministrar mano de obra barata en construcciones del norte de España. Hay una cuarta persona investigada por su participación en los hechos y al menos 41 víctimas identificadas, obreros extranjeros en situación de vulnerabilidad que trabajaban en Cantabria, Asturias y País Vasco.
9: La mayoría de los empleados habían realizado largos desplazamientos hasta nuestro país a través de diferentes rutas migratorias, y algunos habían contraído deudas de hasta 30.000 euros para financiar el viaje. Raúl Arias, portavoz de la Guardia Civil en Cantabria.
14: En Cantabria, y debido a la distancia respecto a la sede de la empresa investigada, los trabajadores eran alojados en viviendas donde permanecían durante la semana laboral en condiciones que están siendo objeto de investigación. Además, durante el desarrollo de la investigación se tuvo conocimiento de varios accidentes laborales sufridos por trabajadores vinculados al entramado investigado.
6: El consejero de Salud, César Pascual, considera preocupante la situación de las listas de espera, con más de 15.300 personas pendientes de una operación en los hospitales públicos de Cantabria a cierre de junio y un aumento en casi 1.000 pacientes en los últimos 6 meses.
9: Pascual atribuye la subida de las listas de espera a las 6 semanas de huelga convocadas por los médicos para rechazar el estatuto marco aprobado por el Ministerio de Sanidad y advierte que la actividad hospitalaria perdida será difícil de recuperar. Anuncia el titular de Salud la intervención de mantener las peonadas para que no se disparen las listas en verano.
15: Vamos a intentar afrontar el verano a ver si podemos hacer la actividad extraordinaria. Hombre, el clima con los profesionales no es el mejor precisamente para rogarles un mayor esfuerzo porque ven que sus reivindicaciones no son atendidas, pero vamos a intentarlo e intentar que se mantengan y si es posible mejorar la situación en relación a otros veranos.
6: Otro apunte de sanidad, el Movimiento de Defensa de la Sanidad Pública convoca mañana sábado a mediodía una manifestación en Santander.
9: Cuenta con el apoyo de organizaciones como la Coordinadora Cántabra de Pensionistas Santander, Comisión 8M o Izquierda Unida. Denuncian, entre otras cuestiones, el colapso de unas listas de espera quirúrgicas que superan ya los 15.300 pacientes. Así lo explica Charo Quintana, miembro de la Comisión 8M.
16: Lo que está realmente sucediendo en Cantabria es que se están cerrando los consultorios rurales, en que continúan las dificultades para acceder a una cita en atención primaria, en que los centros de salud carecen del material sanitario básico que precisan. Tenemos el dudoso honor de ser las comunidades, entre las comunidades con peores listas de espera.
6: El secretario general del PSOE de Cantabria, Pedro Casares, ha presentado su candidatura a las primarias del partido que van a decidir quién será el candidato socialista a la presidencia autonómica en las próximas elecciones de 2027.
9: Lo ha hecho el día en el que se ha abierto el plazo para que los afiliados socialistas presenten sus candidaturas para liderar las listas en los próximos comicios municipales y autonómicos. En declaraciones a los medios y acompañado por miembros de su ejecutiva, Casares ha asegurado querer ser el presidente del cambio.
17: Quiero ser el presidente de Cantabria. Quiero devolver las oportunidades y la esperanza a esta tierra. Quiero que Cantabria deje de perder oportunidades para liderar oportunidades.
6: Un senderista falleció ayer jueves en el Monte Candina, en el municipio de Liendo.
9: Su cuerpo fue encontrado por otro viandante que transitaba por la zona y que avisó al 112. Hasta el lugar se desplazó el equipo de rescate helitransportado del gobierno regional y agentes de la Guardia Civil. Al llegar a la zona descendieron hasta el hombre donde certificaron su fallecimiento. El cuerpo ha quedado a disposición de los agentes del grupo armado.
6: Y el puerto de Santander fue escenario ayer de un nuevo simulacro de emergencias por escape químico. El ejercicio ha incluido el envío de un mensaje SALERT a todos los teléfonos móviles situados en el entorno de la bahía.
9: Se trata de una actividad preventiva para evitar accidentes relacionados con sustancias peligrosas que la Consejería de Presidencia y Seguridad realiza de manera periódica. Tanto la directora general de Seguridad y Protección Civil, Mónica Escobedo, como el presidente de la Autoridad Portuaria, César Díaz, aseguran que una capacidad de respuesta rápida es vital.
18: Por eso se activa el plan autonómico, para coordinar, para que todos actuemos como si fuéramos una única estructura y coordinar todas las instituciones que tenemos que intervenir, todos los servicios de emergencia.
19: Ser más seguros, garantizar la seguridad de las personas, de todas las operaciones que se realizan en el puerto, y para nosotros, como digo, es muy importante y una tarea fundamental en la que venimos insistiendo y trabajando de forma permanente.
6: Vamos con una cita cultural. 62 jóvenes músicos procedentes de 21 países van a participar en el Encuentro de Música y Academia de Santander, que este año cumple su 25ª edición. El evento ofrecerá un total de 40 conciertos en diferentes localidades de Cantabria y culminará con una producción de la flauta mágica de Mozart.
9: La programación rendirá homenaje a Manuel de Falla en el 150 aniversario de su fallecimiento, también al compositor húngaro Gyorgy Kurtág con motivo de su centenario, y tendrá lugar el estreno mundial de una obra de Óscar Colomine encargado e impulsado por Paloma Oshie. Además, se mantendrán las tradicionales noches temáticas dedicadas a la danza, Beethoven, voces íntimas o noche barroca. Una programación que el director artístico del encuentro, Luis Fernando Pérez, califica como muy, muy mimada y novedosa.
20: Creo que tenemos muchos compositores muy novedosos en la programación. Hay muchas obras probablemente que no se han escuchado nunca en España, prácticamente seguramente en Santander tampoco, y hay una programación bastante novedosa. Y estamos como locos con muchas ganas de poder celebrar entre todos este
1: 25 aniversario increíble.
6: 7:57, vamos con las previsiones.
9: La alcaldesa de Santander, Gemma Igual, visita la encuesta de las, en la Cuesta de las Ánimas con motivo de la finalización de las obras de renovación integral de la calle.
6: La presidenta de Cantabria, María José Sanz de Buruaga, entrega el título de Pueblo de Cantabria 2025 a Bárcena Mayor.
9: Reunión del Observatorio de la Convivencia en la que el consejero de Educación, Sergio Silva, presentará la encuesta a centros educativos sobre convivencia escolar y la guía de la accesibilidad emocional.
6: Y Juan Navarro Valdebej abre la exposición La figura en el tapiz en la nave Sotoliva.
9: En deportes, el Racing cogerá las maletas para jugar dos amistosos este verano. Los verdiblancos viajarán a Inglaterra para medirse al Wolverhampton el 1 de agosto a las 11 de la mañana y las 6 de la tarde. 95 años después, cántabros e ingleses reeditarán el primer partido internacional de un equipo español. Y hablando de duelos de pretemporada, el que los verdiblancos jugarán el Aredo contra el Atlético ha generado mucha polémica por el precio de las entradas. En un primer momento, desde el club pejino estimaron que el precio de la entrada rondaría los 45 euros, pero según ha podido confirmar Radio Nacional, el precio finalmente será mucho menor y el objetivo es que ronde los 25. Escuchamos al presidente del Aredo, Eusebio Pérez.
21: Vamos a intentar poner más graderío y al poner más graderío bajamos el precio de la entrada, aunque nos sube también el de gastos de graderío, lógicamente. Pero ya por lo menos, si podríamos meter entre 2.000 y 2.500 personas, pues entonces las entradas ya son sustantivamente muchísimo más bajas. Get down and let's ride
6: around. Escuchamos a Jimmy Barnatán y Deco Cunners, que actúan hoy viernes a partir de las 9 menos cuarto en la Plaza Porticara de Santander, dentro de las Noches de Felisa, en la Feria del Libro de Santander y Cantabria. La actuación coincide con la presentación de su último libro y supone la vuelta a los escenarios de la banda de blues rock. Así terminamos, no tenemos tiempo para más. Reciban un saludo de Diego Tábara y Víctor Ondal al micrófono. En el control de sonido ha estado Montse Junquera. Les esperamos dentro de 45 minutos en Radio 5 a las 9 menos cuarto con más noticias de Cantabria. Buenos días.
4: Son las 8, las 7 en Canarias.
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4: ¿Qué tal? Muy buenos días, amiga, amigo oyente. Bienvenidos al viernes 3 de julio. Ya lo sabe usted, seguro, pero bueno, es que hay que volver siempre a los clásicos, aunque se expresen y vivan en el presente, o quizá precisamente por eso. España clasificada para octavos en el Mundial de Fútbol, 3-0 a Austria. Muelas, don Antonio, contando, cantando, viviendo ese tercer gol.
22: ¡Uy! ¡Cucurella para el espacio!
4: La selección española de fútbol brillando y mandando en el Mundial, y el clásico, el enorme Antonio Muelas viviéndolo para contarlo aquí en Radio Nacional. Y entenderá usted que me fije a esta hora, ¿eh?, en el correo más que en el mensaje, porque en el fondo son lo mismo: fútbol, pasión, alegría y la forma de compartir. ¿Qué haríamos sin Muelas?
22: Oyarzábal, Oyarzábal, Oyarzábal, el tercero de España, señoras, señores, la fiesta infinita en Los Ángeles, celebrándolo todo el banquillo, celebrándolo todos los jugadores. ¡Qué bien, Cucurella! ¡Qué bien! ¡Cucu, cucu, cucu, cucu, cucu! ¡El centro de cucu, cucu, cucu!
4: Bueno, así se canta un gol, el tercero, y así se cuenta la historia. Y en esta mañana de viernes, en el que va a arrancar en España la primera de las grandes operaciones salida del verano, tenemos que pasar a esta hora de la gloria del deporte al áspero territorio de la sospecha y la culpa. La directora general de la Guardia Civil, investigada o imputada por la Audiencia Nacional en el caso Leire Díez. Sospecha, ve indicios el juez Pedraz de prevaricación administrativa y obstrucción a la justicia por parte de esta mujer.
23: No he frenado ni he interferido investigación alguna.
4: Mercedes González, directora general de la Guardia Civil, que hace unos días en el Senado negaba haber participado en absoluto en ninguna operación de las de Leire Díez para evitar o detener investigaciones sobre el Partido Socialista o el entorno de Pedro Sánchez. Pero el juez sospecha y la investiga a ella y al director operativo del cuerpo, al DAO Manuel Llamas, sobre la base de pruebas aportadas por la UCO de la propia Guardia Civil contra la que pretendía también ir Leire Díez. Para el Partido Popular esto es gravísimo y considera como Vox que tanto la directora como el ministro Marlaska deberían dimitir. Cuca Gamarra se acuerda nada menos que de Roldán, aquel director de la Guardia Civil rijoso y ladrón de principios de los 90.
0: Mercedes González se ha convertido en la Roldán de Pedro Sánchez, pero siempre con el amparo del ministro del Interior, con el amparo de Marlaska.
4: De momento, el gobierno la sigue apoyando. Ángel Víctor Torres, ministro de Política Territorial.
2: Estamos ante investigaciones embrionarias que están en proceso de instrucción. Los jueces deciden si una persona va como testigo o va acompañado de un abogado.
4: Hay otro frente abierto hoy para el Poder Socialista. En los juzgados declara el actual vicepresidente de la Sociedad Estatal de Participaciones Industriales, SEPI, Bartolomé Lora, que era presidente en funciones cuando se decidió el rescate de Europa. 457 millones de euros en créditos. Dice el PP que la compañía no estaba al corriente de pagos con Hacienda, lo cual impedía el rescate. En el Senado, también en el Senado, el señor Lora afirmaba hace no mucho que sí, que esto...
3: Como ya le digo, el expediente, que es algo que nos referimos, de Europa, tenía que cumplir unos requisitos y ese requisito de estar al corriente de las obligaciones tributarias lo cumplía.
4: Y entre tanto, en un día como hoy, pues más poder para Vox en la escena autonómica. Ahora en Andalucía. Hombre, menos si uno considera un criterio numérico, que en Extremadura, Aragón o Castilla y León, porque aquí solo tiene un consejero, vicepresidente, pero solo uno, pero con la misma capacidad de influencia. Ha impuesto la prioridad nacional y algunos de sus principios a cambio de lealtad. Manuel Gavira, futuro vicepresidente.
7: Desde luego, nosotros van a encontrar usted un socio leal. Y eso es la garantía que pone Vox en cualquier acuerdo que firma.
4: Juanma Moreno volverá a ser presidente. Su gobierno reducirá las ayudas a la cooperación internacional, se distanciará de la Agenda 2030, el Pacto Verde, o creará una unidad de control de atención sanitaria para priorizar a los españoles sobre los demás, entre otras novedades, pero todo legal, claro.
24: Es un acuerdo contundente, un acuerdo potente, minucioso, sereno, sensato. Un acuerdo que es justo, que es legal.
4: Eso es el momento del rescate de Hernán en Venezuela. 8 días se pasó el vigilante Hernán Gil encerrado entre los muros aplastados del garaje del edificio en el que trabajaba. 8 días. 5 además en la más absoluta y espantosa soledad del entierro en vida, temiendo morir de esa forma terrible. Se lo puede imaginar, ¿no? Los 3 últimos días, sin embargo, localizado ya por los equipos de rescate.
25: ¿A dónde estás? ¿Alcanza a llegar la luz de aquí arriba? ¿Estás bien?
4: Equipos de rescate que le hicieron llegar agua y esperanza. Quédese usted con el nombre. Hernán Gil. ¿Por qué creo yo que va a quedar para la historia de este terremoto? Como un símbolo de supervivencia. 8 días después. Ayer la presidenta encargada, Delcy Rodríguez, empezó a hablar de reconstrucción. Empieza a haber fondos.
26: Se crea un fondo para la reconstrucción, un fondo inicial con el equivalente a 200 millones de dólares de fondos que vamos a recuperar del Fondo Monetario Internacional. Hoy sostuvimos reuniones con el Departamento de Estado de los Estados Unidos y el Fondo Monetario, justamente para recuperar esos recursos que permitan la reconstrucción de infraestructura que fue afectada.
4: Venezuela encara, por tanto, la reconstrucción a partir de hoy. Son las 8 y 6, 7 y 6 en Canarias. El día tiene otras noticias que vamos a repasar ya en titulares con Juan Antonio Aparicio y Aisa Sánchez.
27: En Alicante, la Guardia Civil investiga la muerte de una mujer y una de sus hijas a manos presuntamente del padre y pareja de las víctimas. Hay otra hija que ha tenido que ser hospitalizada por heridas de arma blanca.
28: La voz de alarma la ha dado a última hora de este jueves la mujer herida. Al trasladarse al lugar de los hechos, los agentes la han encontrado junto a la mujer fallecida. La investigación permanece abierta sin descartarse ninguna hipótesis, incluida la violencia de género. Según fuentes de la investigación, no constan antecedentes en el sistema Biogen. El presunto agresor también está hospitalizado con heridas de arma blanca. Recuerden, el 016 es el teléfono contra la violencia machista. Es gratuito y no deja rastro en la factura, aunque sí debe borrarse del registro de llamadas del teléfono.
27: Hoy aumentan las temperaturas, sobre todo en el norte peninsular, donde siguen luchando contra varios incendios. En Leciñena, en Zaragoza, tercera madrugada de trabajos para tratar de sofocar un fuego que, eso sí, evoluciona favorablemente. Redacción en Aragón, Adriana Vaquero, buenos días.
29: Buenos días. En el frente de guerra.
8: guerra, que es un incendio. Aragón va ganando batallas al fuego y al viento. Después de 4 días de intenso trabajo en la Sierra de Alcubierre y de una noche tranquila, el gobierno de Aragón habla por primera vez de optimismo. Consejero de Interior Roberto Bermúdez de Castro.
10: Gracias al despliegue de medios aéreos, al trabajo de la UME y de Infoar, hemos conseguido que el incendio esté en muchas mejores condiciones que ayer. ¿Vale? Estamos más optimistas dentro de la preocupación de un incendio complicado, de un incendio forestal grande, con un perímetro grandísimo.
8: A pesar de este moderado optimismo, no se baja la guardia. Hoy seguirá trabajando en la zona un amplio operativo pendiente del viento que soplará con fuerza esta tarde y de las temperaturas que avisan ya de una nueva ola de calor. Mejores noticias llegan desde la Fueva, en Huesca. Allí el incendio está estabilizado y los desalojados han vuelto a sus casas.
27: Gracias, Adriana. Estabilizado también el incendio de Santa Elena en Jaén. Los 190 vecinos desalojados también han podido volver a sus casas. Más asuntos. La Comisión Europea aprueba el sexto pago a España del plan de recuperación por valor de algo más de 7.000 millones de euros.
28: Tras constatar que nuestro país ha cumplido con 73 hitos y objetivos relacionados con la movilidad sostenible, la descarbonización, la creación de Casa 47, la Sociedad Estatal de Vivienda y Suelo, o medidas sociales como la ampliación y retribución de los permisos por nacimientos y cuidados de menores. Tras este pago, España habrá recibido más de 77.000 millones de euros de estos fondos Next Generation, lo que supone el 76% del total de los fondos asignados a España por Bruselas. El Ministerio de Economía espera recibir el ingreso en las arcas públicas de este sexto paquete en las próximas semanas.
27: La Audiencia Nacional ha condenado a 2 años y medio de cárcel al exconsejero de la Presidencia de la Comunidad de Madrid, Francisco Granados. La sentencia considera probado que favoreció a una empresa de festejos en la adjudicación de contratos públicos. Francisco Pérez, buenos días.
11: Buenos días. Es la primera gran sentencia contra Francisco Granados de la trama púnica, el que fuera número 2 del PP de Esperanza Aguirre y también es consejero de la Comunidad de Madrid. La Audiencia Nacional le condena 2 años y medio de prisión y 8 años y medio de inhabilitación para cargo público por influir en ayuntamientos para que contratasen fiestas y eventos con la empresa Whiter Music a cambio de ciertas contraprestaciones. También han sido condenados otros exdirigentes y funcionarios de aquella época, entre ellos los exalcaldes de Moraleja de Medio, Cimpozuelos y Valdemoro, apenas que van desde los 2 años hasta los 4 años y medio de prisión. La sentencia, sin embargo, sí absuelve a los exalcaldes de Móstoles, Esteban Parro y a Daniel Ortiz, al no haberse acreditado su participación en los hechos.
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12: Eso es, al Mundial, que es la noticia del día. Como acabamos de contar, nos vamos a cruzar con Portugal en la siguiente ronda. Damián Puero, buenos días.
13: ¿Qué tal? Buenos días. Mundial de España podría ser, ¿eh? Dentro de muy poquito, el 19 de julio. Podría ser. Mundial de España.
12: Sí, Mundial de España.
13: En vez de Mundial de Fútbol. Qué tranquilidad da ver los 3 últimos partidos de 16avos de final sabiendo que tú tienes el billete para los octavos. La selección española además dio un paso adelante.
12: ¿Cómo va
13: creciendo? Sí. Es que dio un paso adelante ante Austria y además subió el nivel de juego, sobre todo desde el centro del campo. Ya hemos oído parte de la transmisión de la narración de Antonio Muelas, donde Rodri y Pedri fueron un reflejo de lo que realmente se espera de ellos. Luis de la Fuente.
14: Yo creo que son 2 de los mejores jugadores del mundo, si no los mejores, pero lo importante es que están perfectamente acompañados por otros que son futbolistas también, si no los mejores casi.
13: Bueno, el MVP del partido fue Lamine Yamal. Oyarzabal sumó su segundo doblete, ya tiene 4 goles, se acerca a los grandes artilleros del Mundial, los Messi, Mbappé, Haaland o Harry Kane. Méritos compartidos en un trabajo coral, que es donde funciona la selección.
15: Cuando la pelotita entra, pues todo es más fácil, ¿no? Al final creo que ha habido partidos y momentos en los que también lo hemos hecho bien, hemos tenido ocasiones, pero no has acertado y quizás te hace tener la sensación distinta. Pero bueno, esto se trata de un proceso largo, sabíamos que la competición no iba a regalar nada a nadie, lo hemos visto y que estando serios podemos competir ante cualquiera, así que nada, intentaremos que esto siga durante mucho tiempo y que tenga un feliz final para todos.

0: En Kansas City, que será el rival de Suiza, que acaba de eliminar a Argelia por 2-0. Y a partir de mañana a las 7 de la tarde empiezan a disputarse los octavos de final. Recuerdo, España jugará el lunes a las 9 de la noche en Arlington, en Texas, ante Portugal. Hoy la selección todavía duerme en Los Ángeles, va a hacer un entrenamiento allí antes de partir a la ronda de Wimbledon. Rafa Jodar, casi sin tiempo para descansar, se va a medir al japonés Mochizuki, mientras que Alejandro Davidovich se medirá al húngaro Fuksovic. En el cuadro femenino, la gallega Jessica Bouza se va a medir a la norteamericana Jessica Pegula. Y en baloncesto, la selección española masculina ganó a Dinamarca en Madrid. El domingo nos enfrentamos a Georgia en Tiflis, ya con la tranquilidad que da también tener el pase a la segunda ronda de clasificación del Mundial de Qatar del año que viene.
1: Gracias, Dani.
0: Buen día.
1: Buen día. Y el tiempo, vamos a ver cómo están las cosas y lo que nos espera inmediatamente. Jacob Petru, buenos días, Jacob.
2: Buenos días, calor, muchísimo calor para los próximos días. Hoy, de hecho, ya suben las temperaturas en buena parte de España. Va a ser el inicio de este nuevo episodio de altísimas cifras que podría derivar en la segunda ola de calor del verano y que ya este fin de semana dejará hasta 45 grados en el sur peninsular y un calor persistente a lo largo de la semana que viene. Hoy, de momento, sobre todo, destacamos los avisos naranjas en la cuenca del Guadalquivir, del Guadiana, del Tajo, cifras entre los 40 y 41 grados. También avisos naranjas en las Rías Bajas gallegas. Allí podrían alcanzar los 37, en una jornada en la que seguiremos viendo bastantes nubes bajas estancadas en el Cantábrico, incluso con llovinas en el País Vasco, en el Alto Ebro, irán desapareciendo con el paso de las horas. Todavía hay viento de norte, no es tan intenso como estas últimas 48 horas, pero todavía algunas rachas intensas pueden darse de nordeste en Galicia, de cierzo en el Valle del Ebro y de tramuntana en Girona y en las Islas Baleares, aunque es el viento de levante en el estrecho el que está ganando mucha intensidad, hoy ya con rachas por encima de los 80 kilómetros por hora. En las Islas Canarias, los vientos alisios soplan moderados, acumulan muchas nubes en el norte donde podría llover de forma débil.
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1: Andalucía ha seguido finalmente el guión de Extremadura, Aragón y Castilla y León, y el gobierno salido de sus elecciones autonómicas va a ser de coalición entre PP y Vox. Ambas formaciones firmaron su pacto ayer, apenas unos minutos antes de la segunda votación del pleno de investidura del popular Juan Moreno. Redacción Andalucía, Paloma Jara, buenos días, Paloma.
10: Muy buenos días, Juan Ram.
1: A diferencia, eso sí, de las otras comunidades, aquí los de Abascal solo van a tener un miembro en el Ejecutivo con rango de vicepresidente. El acuerdo incluye, entre otras medidas, Paloma, la prioridad nacional, claro.
10: Sí, es un término con el que el propio Moreno se ha mostrado muy crítico durante toda la campaña, pero que finalmente aparece como la medida 18 de las 150 que han pactado con los de Abascal. A la salida del pleno, en el que ha sido investido presidente por tercera vez, el propio Moreno daba así las razones que lo han motivado.
11: Lamentablemente sacamos un magnífico resultado, 150.000 votos más que en la pasada, que tuvimos mayoría absoluta, pero nos faltaban dos escaños y la dinámica parlamentaria te lleva o a un bloqueo o a una repetición electoral. Por tanto, por responsabilidad y por responsabilidad hacia mi tierra, hacia Andalucía, hacia los andaluces, no podía parar y tenía que poner en marcha la legislatura.
10: Manuel Gavira, que fue el candidato de Vox a las elecciones del 17 de mayo, en la que consiguió 15 escaños, va a tener una vicepresidencia de amplias competencias. Son menos sillones para Vox que en los gobiernos de Aragón, Extremadura o Castilla y León, pero es una posición muy destacada porque incluye, además de justicia o de administración local, también turismo en una comunidad donde es una locomotora económica muy importante.
12: Desde luego, nosotros van a encontrar usted un socio leal. Y eso es la garantía que pone Vox en cualquier acuerdo que firma.
10: Por su parte, los tres grupos de la oposición critican a Moreno por la opacidad en la que ha llevado a cabo estas negociaciones, porque dicen entrega un territorio tan amplio y con tanto peso como Andalucía a los intereses del PP nacional. A María Jesús Montero, del PSOE, este pacto le da vergüenza.
13: Esto es un pacto de vergüencilla y doblemente vergonzante por ese oscurantismo, porque es un pacto que se ha fraguado en Madrid.
10: La toma de posesión de Moreno va a ser este domingo, después formará su nuevo ejecutivo y

0: Ya preparando la nueva normativa que, entre otras cosas, aplique la prioridad nacional que le pedía Vox. Se ha comprometido a hacerla en el acceso a la vivienda protegida y de alquiler social. A partir de ahora hará falta un mínimo de 10 años de empadronamiento para compra y 5 para alquiler. Tendrán también que reducir a la mitad las subvenciones que reciben los sindicatos y tener, antes de que acabe este año, una nueva ley de concordia que derogará la actual ley de memoria histórica y democrática aquí en Andalucía.
1: Gracias, Paloma Jara. El juez de la Audiencia Nacional, Santiago Pedraza, ha abierto investigación a la directora general de la Guardia Civil, Mercedes González, y a su número 2, el director adjunto operativo del cuerpo, Manuel Llamas, en el caso Leire 10. La Fiscalía considera que hay indicios de que la exmilitante, o sea, la señora Díez, se valió de su relación con González, o sea, la directora general de la Guardia Civil, para entorpecer las investigaciones del Instituto Armado al PSOE y al entorno de Pedro Sánchez. Laura Herrero, buenos días, Laura.
2: Buenos días, ¿qué tal?
1: Claro, pero para el Gobierno nada cambia tras esa imputación. Desde la Moncloa aseguran que siguen teniendo plena confianza en la directora general de la Guardia Civil.
2: Sí, en Moncloa respaldan a la directora de la Guardia Civil y al DAO. No están encima de la mesa ni ceses ni dimisiones. Marlaska siempre ha mostrado su confianza en ella. Asumen las imputaciones con tranquilidad en el Gobierno. Dicen transparencia y convencidos que se van a dar las explicaciones pertinentes ante la justicia. Defienden que por ahora se enmarcan en unas investigaciones incipientes. Le pone a voz el ministro de Política Territorial, Ángel Víctor Torres.
3: Estamos ante investigaciones embrionarias que están en proceso de instrucción. Los jueces deciden si una persona va como testigo o va acompañado de un abogado.
2: Los socios de coalición Sumar incómodos, pero mantienen la prudencia pidiendo más medidas contra la corrupción. Mercedes González y Manuel Llamas tendrán que declarar ante el juez el jueves 16 de julio y explicar si existieron esas presiones e interferencias en las investigaciones que llevaban a cabo agentes de la UCO en casos que afectan al PSOE y al Gobierno. Señala la UCO y sostiene la Fiscalía que Leire Díez se benefició de su relación con la directora de la Guardia Civil para que se abrieran investigaciones internas dentro de la UCO. El director adjunto operativo de la Guardia Civil deberá responder si ordenó o no a los investigadores, tal y como algunos ya han declarado, ponerse de perfil en esas investigaciones sensibles para el Ejecutivo. El juez sospecha que ambos podrían haber incurrido en supuestos delitos de prevaricación administrativa y obstrucción a la justicia.
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1: A ver, según el último balance, los muertos en Venezuela son al menos 2.595. 8 días ya desde el doble terremoto y los servicios de rescate siguen sin tirar la toalla. Las esperanzas de encontrar a estas alturas supervivientes son mínimas, mínimas. Pero han recibido un nuevo impulso tras el rescate en las últimas horas de Hernán, un vigilante de seguridad de 44 años que quedó sepultado bajo los escombros de un edificio de 9 plantas. Una historia que anima a rescatistas y familiares a seguir intentándolo, a resistir, a no claudicar. En Venezuela están los enviados especiales de Radio Nacional, Beatriz Diaño, con Luis Moreno en la asistencia técnica de Antebea.
5: El último rescate de Hernán Gil ha devuelto la esperanza a muchas familias que siguen buscando activamente a sus seres queridos. Sentada en una silla de plástico rota, como todo lo que se ve en La Guaira, Doriana se pasa los días esperando. Lo hace delante de la montaña de escombro en el que ha quedado reducido el piso de su tía. En esta residencia de la Zona Cero todavía hay presencia de varios equipos internacionales. Se han acercado tras recibir un aviso por ruidos en el sótano. Aunque la mayoría de estas llamadas terminan en falsas alarmas, Doriana se resiste a tirar la toalla.
6: Tenemos esperanza, porque el día de ayer dieron señales de vida en el sótano con golpe seco.
5: Algunos grupos van terminando sus misiones en La Guaira y empiezan a abandonar Venezuela. Los días pasan y las posibilidades se agotan. A pesar del despliegue, los ciudadanos lamentan la falta de maquinaria y de medios técnicos para salvar vidas en una catástrofe de estas dimensiones.
1: Y hasta ahora, a las 8:21, estamos pendientes de Francia por un gran incendio en el sur del país, cerca de Perpiñán, y que ha obligado a evacuar a más de 3.000 personas. Alejandra Martínez, buenos días.
7: ¿Qué tal? Muy buenos días.
1: El incendio se produce tras una reciente ola de calor inusual en ese país por su intensidad y por las fechas, que ha provocado, según el gobierno, 2.000 muertes adicionales. Además, el país se acerca a otro episodio similar este fin de semana.
7: Eso es, Francia está notando este verano el cambio climático con especial intensidad. El ejemplo es ese incendio aún activo en Canet-en-Roussillon, al sur de Francia, con más de 3.000 evacuados, la mayoría turistas y empleados de los campings de la zona. Un incendio que ha obligado a movilizar cientos de bomberos allí y que sigue a otros tantos que se han producido los últimos días y que suman ya a estas alturas cerca de 9.000 hectáreas quemadas. Es la constatación de que el calentamiento global se hace notar cada vez más, lo reconocía el primer ministro Sebastián Lecornu, que reunido precisamente en Marsella con su gabinete de crisis para incendios ha intuido que viene un verano muy duro. Dice que el cambio climático trae consigo cada vez más incendios, más prematuros y más virulentos, y el problema no son solo los incendios sino los estragos que causa el calor. Su ministra de Sanidad acaba de actualizar esa cifra correspondiente a la semana del 22 de junio, recordarán la de aquella ola de calor que arrasó toda Europa, pero especialmente Francia. Pues bien, han calculado que efectivamente murieron 2.025 personas más que la misma semana del año pasado, una diferencia sustancialmente abultada como para ser atribuida a las altas temperaturas que, como dices, vuelven este fin de semana tanto a Francia como al resto de Europa.
1: Gracias, Alejandra. 8:22, 23 ya. A partir de las 3 de la tarde comienza la primera gran operación salida del verano. Este fin de semana se prevén casi 5 millones de desplazamientos por carretera, pero son muchos los que optan por otros medios de transporte, avión o tren. Mire, solo Renfe suma más de 100.000 plazas en alta velocidad y larga distancia este verano. Vamos precisamente al tren, a la estación Puerta de Atocha en Madrid. Allí se encuentra Elena Nieva. ¿Qué tal, Elena? Buenos días.
8: Buenos días.
1: Movimiento constante desde primera hora, entiendo.
8: Sí, sí, muchísimo movimiento de maletas aquí en la estación de Atocha, viajeros que están corriendo a punto de coger un tren para esas deseadas, añoradas vacaciones de verano. La mayoría de ellos con los que hemos hablado nos han dicho que se van a la playa, a Málaga, a Barcelona, a la Costa Brava. Alguno que otro nos ha dicho que se iba también a los Sanfermines, a Pamplona. Todos ellos con ganas de desconectar del trabajo, de los estudios y sobre todo de pasar tiempo de ocio y de calidad con familia y amigos.
9: Nos vamos a Costa Brava. Sí, nada, ir a la playa.
10: Bueno, vamos a ir en barco, vamos a comer un poquito de espeto, nos lo vamos a pasar muy bien en Málaga, claro que sí.
11: ¿Senta? Sí, a ver a la familia y tal, hacer un poquito de kayaks, ¿verdad? Sí. Quizá visitemos Marruecos si podemos.
8: Una primera operación salida del verano aquí en Atocha con muchísimo ajetreo, como estamos contando, en el día de más circulación de trenes. Según Adif, 3.125 trenes de alta velocidad, larga y media distancia van a circular por toda la red ferroviaria.
1: Gracias. Gracias, Elena. Bueno, ¿y el tráfico? Hay mucho trabajo en la Dirección General de Tráfico, ¿eh? Activa esta tarde la primera gran operación salida del verano. 4.800.000 desplazamientos es los que prevén a lo largo del recorrido hasta la medianoche del domingo, de largo recorrido, o sea, viajes largos. Con especial atención a las salidas de las grandes ciudades esta tarde y mañana por la mañana y al retorno del domingo. Vamos a detenernos en el dispositivo de seguridad y recomendaciones con Cristóbal, portavoz de la DGT. ¿Qué tal, Cristóbal? Buenos días.
12: Buenos días.
1: Bueno, hay un aumento con respecto al año pasado, ¿no? En estos 5 millones de desplazamientos y 104, qué barbaridad, millones a lo largo de verano. ¿Seguimos creciendo en movimiento en carretera?
12: Sí, hay un contexto generalizado de mayor movilidad, de mayor desplazamiento. Nosotros prevemos que este verano van a aumentar los desplazamientos respecto del año pasado, aproximadamente en un 3,70%. Y, por tanto, en ese contexto lo que recomendamos es tranquilidad, prudencia, ser conscientes de que tenemos que compartir un espacio público que es limitado y que se llegue seguro y que se disfrute de las vacaciones o del tiempo de ocio de todos los españoles.
1: Este verano además es el primero con la baliza V16 obligatoria para señalizar incidencias y con el 018 para accidentes de tráfico. Esto se supone que reducirá los problemas y desde luego los atropellos y el riesgo en carreteras.
12: Sí, nosotros estamos plenamente convencidos que la baliza V16 es un instrumento absolutamente necesario, porque lo que hace es situar un vehículo que ha tenido una incidencia, que ha tenido una avería, y nosotros podremos saber para poder planificar, señalizar y que llegue a los navegadores de muchos vehículos que hay un vehículo que tiene problemas, y posteriormente, evidentemente, que las grúas de auxilio o la Guardia Civil puedan ir al punto, pues, si es necesario. Por tanto, lo importante de la V16 es la conectividad y creemos que es un instrumento absolutamente necesario. Por tanto, nuestra recomendación es que los ciudadanos españoles, nuestros conductores, lleven la baliza V16 y que la conecten si fuera necesario.
1: Y si hay problemas, el 018 que se está utilizando desde abril, ¿no?
12: Sí, esta es una novedad este año porque nosotros, hombre, lo que queremos es prevenir y que no haya siniestros viales, que no haya violencia vial en nuestras carreteras, pero desgraciadamente pues se producen consecuencias dramáticas y hay víctimas y hay lesionados y por tanto hemos puesto un teléfono de atención desde abril, que es el 018, que es un teléfono donde va a haber asesoramiento legal, asesoramiento psicológico, donde les van a indicar qué acciones se pueden con los seguros, qué asociaciones de víctimas les pueden ayudar. Es decir, es un teléfono integral de ayuda para todos aquellos que hayan sufrido desgraciadamente un siniestro vial.
1: Y toca también hablar de siniestralidad. En 2025 hubo 228 víctimas mortales en las carreteras en julio y agosto. Hace 20 años del carné por puntos creo que estamos bastante por debajo de las cifras de aquellos años, pero todavía hay que seguir trabajando y llamando a la atención y la prudencia, entiendo. Es necesario, creo.
12: Sí, es evidente que se ha hecho un gran recorrido, que las cifras de siniestralidad han bajado en los últimos 20 años. Es verdad que hemos tenido un instrumento magnífico, que es el permiso por puntos, que sigue haciendo su camino y, por tanto, es un instrumento que no es que haya pasado de moda, sino que está de plena actualidad, pero hay que intentar cumplir las normas. Yo creo que, al final, el mayor mensaje para todos los ciudadanos es que compartir un espacio limitado, que hay unas normas que tenemos que cumplir. Yo creo que la sociedad española es una sociedad madura, que sabe los riesgos de ponerse al volante y, por tanto, es una sociedad que ha ido haciendo sus deberes. Gran parte del éxito del permiso por puntos es que la ciudadanía española, los conductores españoles, asumieron que el permiso de conducción no es un derecho que se da de por sí, sino que es un crédito de confianza y que si vas perdiendo la confianza te vamos quitando puntos hasta que te retiramos el permiso. Gracias a Dios, los reincidentes son muy pocos respecto a la gran población española y por tanto creemos que la sociedad española es el verdadero artífice del éxito del permiso por puntos.
1: Bueno, Cristóbal Cremades, portavoz de la DGT, muchísimas gracias por estar esta mañana aquí en la radio pública y que vaya bien el día, que me imagino que va a ser largo e intenso para los que estáis en esta función de controlar el tráfico.
12: Así será, muchas gracias.
1: Buen día.

0: 8:30, 7:30 en Canarias.
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0: Muy buenos días, hasta 45 grados en el sur peninsular. Escalan las temperaturas de una forma constante y persistente. Tanto es así que quizás el sábado o el domingo ya estemos hablando de la segunda ola de calor del verano. Lo de hoy, se llame como se llame, sigue siendo un calor sofocante. 39, 41 grados en zonas bajas del Tajo, Guadiana, Guadalquivir y oeste de Andalucía. Y van a superar los 36, 39 en el centro oeste, sur peninsular y también en los litorales de Galicia y de Cataluña. Mucho calor hoy que comienza la primera gran operación salida del verano en las carreteras. Dirección General de Tráfico, Marta Míguez, buenos días.
2: Buenos días. En estos momentos continúa cortada en Castellón la AP7 en Chilches debido al vuelco de un camión en sentido Valencia. Van a encontrar el desvío por la Nacional 225. Al margen de esta incidencia, tráfico lento a esta hora en la entrada a Madrid por la A2 en Torrejón y A4 en Valdemoro. Y ya se complica la salida por la A3 en Rivas. Dificultades en Guadalajara, en la A2 a su paso por la capital en sentido Madrid, en las entradas a Barcelona por la C58 en Moncada y la A2 en San Juan Despí, y se complica la AP7 en el Papiol, sentido Girona. Tráfico lento en Valencia, en la A7 en Vetera, sentido Alicante, y en Almería, esta misma A7 en Viator, en sentido Murcia.
0: 3 de julio, viernes, la mesa de redacción. Hoy es una jornada para el análisis de lo que supone la investidura de Juan Manuel Moreno Bonilla en Andalucía, para él, que siempre se ha distinguido y ha presumido de su moderación entre la pléyade de dirigentes territoriales del PP, y lo que supone también para Feijóo y el partido a nivel nacional, porque Andalucía, aunque en diferente grado, ha seguido el guión de Extremadura, Castilla y León o Aragón. Leticia Oliver, buenos días.
3: Buenos días. Moreno Bonilla va a ser por tercera vez presidente de Andalucía, pero por primera vez con Vox en el gobierno, que tendrá una vicepresidencia de amplia competencia. Como dices, ha ocurrido lo mismo que en estos ejecutivos autonómicos, y el partido de Santiago Abascal ha ido arrancando a los populares cesiones en distintas materias. En el caso de Andalucía son 150 medidas que incluyen la prioridad nacional, aquella que cantaba en la noche del 17 de mayo los de Manuel Gavira, pero también la derogación de la Ley de Memoria Democrática, el recorte de subvenciones a sindicatos, y en cuanto a los menores migrantes no acompañados, ahora Moreno se compromete a no acoger más. Desde el PP andaluz defienden este acuerdo que hasta ayer decían querían evitar. Lo hacen diciendo que es necesario para no bloquear o que no haya repetición electoral. Vox, por su parte, se ofrece como socio leal, si bien es cierto que habrá una comisión de seguimiento del pacto. De pacto de vergüencilla lo ha calificado María Jesús Montero. Hoy escucharemos más reacciones políticas, también las de la oposición andaluza, Adelante Andalucía y Por Andalucía, coinciden en que se acabó el Moreno Bonilla moderado.
0: Bueno, así viene esta mañana en la que además vamos a seguir escuchando reacciones alrededor de la imputación de la directora de la Guardia Civil por el caso Leire Díez, que pese a su imputación, como decimos, mantiene el apoyo del gobierno, lo que no pasó con José Luis Ábalos, sí con García Ortiz, el exfiscal general del Estado.
3: Sí, es el mismo esquema que con el exfiscal. En Moncloa no ven delito, hablan de investigación embrionaria y confían en la directora de la Guardia Civil y en el DAO, Manuel Llamas, a los que el juez Pedraz investiga por obstrucción a la justicia. La Fiscalía, recordamos, sostiene además que Leire Díez se benefició de su relación con Mercedes González para abrir investigaciones internas en la UCO. Sumar marca distancia con este caso. El PP exige la dimisión inmediata y critican el amparo del gobierno, que descarta ceses, confía en todas las explicaciones que van a dar el próximo 16 de julio.
0: Gracias, Leticia. 3 de julio, mañana 4, Día de la Independencia de los Estados Unidos. En esta ocasión, todavía con mayor relevancia, porque se cumplen 250 años de aquel día en el que las 13 colonias se independizaron de los británicos. Bueno, un aniversario que llega con un país más dividido que nunca, con unos festejos de los que Donald Trump ha tratado de apropiarse. Juan Tato, buenos días.
4: ¿Qué tal, Fernando? Buenos días. Pues sí, este aniversario de la independencia llega en un momento de profunda polarización en Estados Unidos, con una sociedad fragmentada entre el mundo urbano y el mundo rural, entre la costa y el centro del país, con partidos que mantienen cada vez posiciones más radicalizadas, con republicanos y demócratas que, según los sondeos, consumen medios de comunicación diferentes y que tienen visiones diametralmente opuestas de lo que es su país. Donald Trump, además, alimenta y nutre esa división, esa sima que separa a los estadounidenses, e incluso cosas que va a hacer para este 250 aniversario de la independencia están siendo controvertidas, como ese arco de la victoria que quiere edificar en el Memorial Circle, rompiendo ese diálogo histórico que mantiene en el cementerio de Arlington y el memorial de Lincoln. Hoy Donald Trump va a visitar el monte Rushmore, donde están esculpidos en granito los rostros de Washington, de Jefferson, de Theodore Roosevelt y de Lincoln, que representan el nacimiento, crecimiento, desarrollo y preservación de la nación. Es el santuario de la democracia. A Donald Trump le han preguntado en varias ocasiones si le gustaría que su rostro estuviera ahí también. Nunca ha dicho que no abiertamente, tampoco ha dicho que sí, pero bueno, el hecho de que visite justamente el santuario de la democracia pues tampoco es casual. Mañana, 4 de julio, es el día de los fastos de la independencia, y quien no va a estar es uno de los estadounidenses más insignes, que es el Papa León XIV, Robert Prevost, que ha mantenido, pues desde que ha iniciado su papado, una relación tensa con Donald Trump. El Papa va a estar mañana en Lampedusa honrando a los inmigrantes, también la memoria del Papa Francisco. Y bueno, pues esto ha abierto la elección justamente de esta fecha del 4 de julio para visitar Lampedusa, pues provocó especulaciones de que justamente la elegían para no tener que estar mañana en Estados Unidos en ese aniversario de la independencia.
0: Muy bien. A las 9 de la mañana vamos a estar en Estados Unidos. Gracias, Juan. Hasta luego.
4: Hasta luego.
0: Bueno, casi 5 millones de desplazamientos con la novedad de la baliza, dispositivo especial de tráfico. A partir de las 3 de la tarde, es la primera gran operación especial de verano, con mucho calor, hay que ir bien provistos de agua, evitar circular si se puede en las horas centrales. Podemos estar a las puertas de la segunda ola de calor del verano. Irene Castellar, buenos días.
5: Buenos días, y un verano que se prevé más caluroso de lo normal. La EMET prevé que haya más episodios de calor intenso frente a episodios más suaves, y como dices, podríamos estar ante la segunda ola de calor del verano, más calor y más tráfico. La DGT también prevé que haya más movimiento este verano por las carreteras, hasta los 104 millones de desplazamientos se prevén, y la primera de las cuatro operaciones especiales de vigilancia de las carreteras, cuando se espera más movimiento, ya está aquí. Empieza a las 3 de la tarde y termina el domingo, un fin de semana en el que se prevén 4.800.000 movimientos de largo recorrido. El resto de operaciones especiales será por el 1 de agosto, por el 15 de agosto y el retorno de verano a finales ya. Y este año con novedad, porque habrá un dispositivo extraordinario para el 12 de agosto, con ese esperado eclipse de sol que hará que muchas personas busquen el mejor lugar para verlo, ese tercio norte peninsular, desde Galicia a Cataluña, bueno, también las Baleares. Novedades también, hay que llevar la V16, la baliza, y atención especial, porque además junio no ha sido nada bueno en las carreteras, 142 fallecidos, la cifra más alta en los últimos 16 años, son 51 más que el año pasado. Cautela, por tanto, este fin de semana y todo el verano en la carretera, cuidado también con el calor, porque las temperaturas vuelven a subir, como hemos dicho, y mucha precaución con los incendios. Bueno, hasta ahora el que sigue preocupando en España más es el de Leciñena, en Zaragoza, 3.000 hectáreas afectadas, aunque la evolución ha sido muy favorable y hay mucho optimismo de que hoy se pueda a lo mejor llegar a estabilizar.
0: A ver si el viento del cierto da una tregua ya por fin. Gracias, Irene.
5: Hasta luego.
0: Bueno, inicio de la primera gran operación salida del verano. El sector turístico se prepara, las perspectivas para la temporada son optimistas, se alejan los temores por el impacto que pudiera tener el conflicto en Oriente Medio. Mercedes Ruiz, buenos días.
6: Buenos días, y parece que se da por superada la incertidumbre que provocaba el conflicto en el sector turístico, sobre todo en los meses de marzo y abril, donde allí sí se notó cierta ralentización de la actividad, de las reservas. Ahora la demanda se está recuperando, está volviendo a la normalidad, además impulsada por el buen comportamiento de las ventas de última hora. Es lo que constatan, por ejemplo, las agencias de viaje. Así que las expectativas, dicen, son razonablemente positivas, también agarrándose a otro dato, el aumento de la conectividad aérea de las plazas ofertadas por las aerolíneas también. Los hoteles en su caso también afrontan el verano con optimismo, gracias, dicen, al turismo internacional que sigue confiando en nuestro país por calidad y diversidad. Y si miramos más allá, de cara al otoño, las perspectivas continúan siendo favorables, con una conectividad aérea que seguirá reforzándose durante el último trimestre del año. Estas previsiones muestran además un refuerzo de las conexiones internacionales en los mercados europeos, por ejemplo, y especialmente, dice el sector, desde Italia, que dicen España está de moda entre los italianos. Así que estas son un poco las perspectivas para este verano. Todo el sector lo mira con optimismo.
0: Enhorabuena para el sector del turismo en nuestro país, que no deja de batir récords, y lo contamos a menudo en los boletines. Gracias, Mercedes.
6: A ti.
0: Bueno, la cultura en Radio Nacional. Beatriz Torido, buenos días.
7: Hola, Fernando, ¿qué tal? Muy buenos días.
0: Con el Festival de Teatro Clásico de Almagro recién inaugurado, hoy comienza otro de los imprescindibles de las artes escénicas del periodo estival, el de Mérida.
7: Sin duda, edición número 72, que por primera vez en su historia se inaugura con una producción internacional de ballet, Spartacus, que es un montaje multidisciplinar que combina danza, teatro, música y narración oral, con el actor Miguel Ángel Muñoz como narrador. Durante este mes y durante todo agosto, en el Teatro Romano se van a poder ver 8 espectáculos, todos son estrenos absolutos, está muy bien detallado en la página web del festival. Electra Honda, Timón de Atenas, Bacanal, La Comedia de la Olla, Cómicos de Roma, Fedra, En los Infiernos, El Viaje de Edipo y Las Nueve Musas. Y bueno, entre los nombres que van a pasar por este emblemático escenario se encuentran Pepe Villuela, que precisamente ayer fue uno de los protagonistas en Almagro a recoger el premio especial. También Carlos Hipólito, Chevi Murada y Fernando Tejero, Lidia Bosch, Carmen Conesa, Nerea Rodríguez o Clara Alvarado. Además, recordamos que el festival amplía su presencia más allá de Mérida, con esas extensiones en Madrid, en Medellín y en Regina, y con el regreso, por cierto, a la sede de Caparra, donde el público va a poder ver títulos destacados de ediciones anteriores.
0: Muy bueno. Además, hoy comienza la Semana Negra de Gijón, es otra cita imprescindible del verano.
7: Sí, además es uno de los festivales literarios más longevos de España y de Europa. Llega a su edición número 39 y estrena nueva ubicación en el Paseo de la Playa del Arbellal. Hasta el 12 de julio y desde hoy se han programado cerca de 180 actividades. Hay presentaciones de libros, encuentros literarios, conciertos, también exposiciones, y en algunas de esas iniciativas van a participar muchos de los 180 autores que van a estar estos días en Gijón. Además, una novedad importante de este año, el estreno del premio Domingo Villar Semana Negra, que a partir de esta edición va a reconocer la trayectoria de un autor de género negro en español. El primer galardonado va a ser Lorenzo Silva, va a ser el gran protagonista de uno de los actos centrales del certamen el próximo jueves 9 de julio. Nos vamos a ir deteniendo en los días más destacados de esta Semana Negra de Gijón, que comienza hoy.
0: Gracias, Beatriz.
7: Hasta luego.
0: Daniel Ampuero, buenos días.
8: Buenos días, Fernando.
0: Con tranquilidad va a ver la selección española los últimos 3 partidos de los 16avos de final del Mundial.
8: Sí, eso la verdad es que te quitas un peso de encima y ya te da un poco igual, entre comillas, saber quién se va a clasificar. Pero hay que estar pendiente, porque mira, por ejemplo, Argentina se enfrenta a Cabo Verde, Leo Messi contra Bosiña. Que le hicimos famoso nosotros, España, con ese empate. En Miami va a ser, unos dicen que es un David contra Goliat. Argentina lo que quiere es seguir ganando. Este partido va a ser a la medianoche hora española. Este yo creo que va a ser el más importante, porque es la favorita y porque es la actual campeona. Pendientes también de Mohamed Salah, si lo hace con su selección, con Egipto, que se va a enfrentar contra Australia en Arlington. Este partido va a ser el que va a abrir la jornada a las 8 de la tarde. En Arlington, por cierto, va a jugar después España, o sea que Australia-Egipto. Y luego después vamos a tener un Colombia-Ghana, eso va a ser a las 3:30 de la mañana, va a ser el último partido de estos 16avos de final. El que gane ya sabe que se va a enfrentar a Suiza, porque recuerdo, ha sido el último partido del día, ha terminado hace muy poquito, ha ganado Suiza a Argelia por 2-0, así que está esperando rival que sale de ese partido en Colombia-Ghana. De los dos que he dicho, Argentina-Cabo Verde y después Australia-Egipto, los que ganen se enfrentan entre ellos en los octavos de final. Unos octavos de final que van a empezar ya el sábado, es decir, mañana a las 7 de la tarde, hora española, con un Canadá-Marruecos y con un Paraguay-Francia.
0: Empiézalo muy bueno.
8: Empiézalo bueno, bueno. El mata-mata, como dicen los brasileños. Recuerdo, España juega el lunes, 9 de la noche, en Arlington, en Texas, ante Portugal, que eliminó con sufrimiento a Croacia. Por cierto, era el aniversario de la muerte de Diego Jota.
0: Con un penalti un poco dudoso, ¿no? Empató el partido.
8: Un penalti un poco dudoso, un gol anulado justo después, ya en el descuento, en el alargue del descuento a Croacia. Parecía ser que le había tocado un jugador de Croacia, que luego es verdad que lo reconoció, así que fue honrado. Todo eso es lo que tenemos en el Mundial. Por cierto, España se queda, está durmiendo ahora en Los Ángeles, entrena a las 10 de la noche hora española, entre la 1 y las 2 de la mañana hora española, sale para Dallas, ¿vale? Eso va a ser un poco el plan de viaje, que tiene que ir improvisando un poquito por ahora. Wimbledon, tenemos tres partidos, Alejandro Davidovich contra Fuxovic, el húngaro, Rafa Jodar, que ayer tuvo que terminar su partido de segunda ronda, se enfrenta al japonés Mochizuki, y en el cuadro femenino, las dos Jessicas, Jessica Bouzas contra Jessica Pegula, a partir de las 12, 1:30 aproximadamente. Bueno.
0: Gracias, Ampuero. 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
9: ¿Qué tal? Buenos días. Es viernes 3 de julio. Nuestra comunidad amanece hoy con nubes y claros. A esta hora el termómetro marca 14 grados en Reynosa, 16 en Potes, 18 en Torrelavega, 19 en Santander y Castro Urdiales. Conocemos la previsión para las próximas horas. Agencia Estatal de Meteorología, Luz Cepeda, buenos días.
10: Buenos días. Último día con temperaturas suaves en Cantabria. Suben, pero muy poco. A partir de mañana sí notaremos más el ascenso térmico y el calor más intenso se espera para el domingo y el lunes. Hoy todavía con nubes bajas, se abrirán claros a lo largo del día. Por la mañana posibilidad de alguna lluvia débil y dispersa. Tendremos algunas brumas a primeras horas y últimas horas del día en zonas altas de la cordillera. El viento flojo del norte con intervalos moderados. La máxima hoy de 28 grados en Potes, 24 en Santander, 23 en Castro Urdiales, 23 también en Reynosa y Torrelavega. Es una información de AEMET.
9: El paro bajó en junio en nuestra comunidad un 2,45% respecto al mes anterior, hasta las 26.605 personas. Es la tercera comunidad en la que más bajó el desempleo en toda España. La afiliación a la Seguridad Social aumentó un 1,13% con 2.742.784 afiliados en junio en Cantabria, casi el doble que en el resto del país.
11: Hay satisfacción desde el gobierno regional por estos datos, mientras que desde la patronal y los sindicatos se subraya la estacionalidad del mercado laboral en la región. Escuchamos a Mariano Carmona, secretario general de UGT, y Laura Lombilla, secretaria de Empleo de Comisiones Obreras.
12: Seguimos teniendo el 70% prácticamente de toda esta contratación es temporal, y esto pues lo venimos arrastrando precisamente desde la reforma laboral. Siempre hemos estado unos 14 puntos por detrás de la media estatal en contratación indefinida. No obstante, y también otro dato positivo, es que tenemos ahora mismo más de 242.000 personas afiliadas a la Seguridad Social, y esto, además de ser histórico, es muy importante.
13: Cifras muy positivas, pero siempre vinculadas a la contratación de temporada en la hostelería. Y Cantabria necesita mayor estabilidad en el empleo con otros sectores, porque las personas trabajadoras de nuestra comunidad necesitan empleo todo el año.
9: El presidente del PP, Alberto Núñez Feijóo, se ha reunido con la presidenta de Cantabria, María José Sáenz de Buruaga, y los miembros del gobierno para conocer de primera mano las prioridades estratégicas de cada una de las áreas del Ejecutivo, según informan fuentes del PP.
11: El líder de los populares ha participado en Santander en los cursos de verano de la UIMP. Allí, Núñez Feijóo ha defendido que se otorgue el pasaporte español en casos con parentesco, y se ha preguntado por el impacto en los servicios públicos del proceso de regularización y de la ley de nietos. El presidente popular se ha preguntado a qué circunscripción quedarán adscritos los 2.600.000 que ha apuntado han solicitado la nacionalidad.
14: El Estado no puede decidir en qué circunscripción puede votar esta persona, y en defensa del estado del bienestar de nuestro país, porque evidentemente 2.600.000 más supone un impacto enorme desde el punto de vista de los servicios públicos y del estado del bienestar de España.
9: Y también en Santander, el gobernador del Banco de España, José Luis Escrivá, ha pedido políticas de acompañamiento para redimensionar los servicios públicos a la población del país ante la regularización de migrantes y la ley de nietos.
11: Escrivá ha participado en los cursos de la UIMP. Allí ha defendido el impacto de la inmigración para el crecimiento del empleo y el desarrollo del mercado de trabajo ante el envejecimiento de la población.
15: A los próximos 20 años, si pasáramos a tener un saldo migratorio cero, tantas entradas como salidas en términos netos, España en 20 años perdería el 20% de su fuerza laboral. Por lo tanto, el impacto económico sería enorme. No solamente económico, sino probablemente el sostenimiento de nuestro estado del bienestar.
9: El secretario general del PSOE de Cantabria, Pedro Casares, ha presentado su candidatura en las primarias del partido que decidirán quién será el candidato socialista a la presidencia regional en las elecciones autonómicas de 2027.
11: Lo ha hecho el día en el que se ha abierto el plazo para que los afiliados socialistas presenten sus candidaturas para liderar las listas en los próximos comicios municipales y autonómicos. En declaraciones a los medios y acompañado por miembros de su ejecutiva, Casares ha asegurado querer ser el presidente del cambio.
16: Quiero ser el presidente de Cantabria, quiero devolver las oportunidades y la esperanza a esta tierra. Quiero que Cantabria deje de perder oportunidades para liderar oportunidades.
9: El consejero de Salud, César Pascual, considera preocupante la situación de las listas de espera, con 15.313 personas pendientes de una operación en los hospitales públicos de Cantabria a cierre del mes de junio y un aumento en casi 1.000 pacientes en los últimos 6 meses.
11: Pascual atribuye la subida de la lista de espera a las 6 semanas de huelga convocadas por los médicos para rechazar el estatuto marco aprobado por el Ministerio de Sanidad y advierte de que la actividad hospitalaria perdida será difícil de recuperar. Anuncia el titular de Sanidad, de Salud, la intención de mantener las peonadas para que no se disparen las listas en verano.
17: Vamos a intentar afrontar el verano a ver si podemos hacer una actividad extraordinaria. Hombre, el clima con los profesionales no es el mejor precisamente para rogarles un mayor esfuerzo porque ven que sus reivindicaciones no son atendidas, pero vamos a intentarlo e intentar que se mantengan y si es posible mejorar la situación en relación a otros veranos.
9: El Movimiento en Defensa de la Sanidad Pública convoca este sábado a mediodía una manifestación en Santander.
11: La marcha cuenta con el apoyo de organizaciones como la Coordinadora Cántabra de Pensionistas, la Comisión 8 de Marzo o Izquierda Unida. Denuncian, entre otras cuestiones, el colapso de unas listas de espera quirúrgicas que superan ya los 15.300 pacientes. Así lo explica Charo Quintana, miembro de la Comisión 8M.
18: Lo que está realmente sucediendo en Cantabria es que se están cerrando los consultorios rurales, en que continúan las dificultades para acceder a una cita en atención primaria, en que los centros de salud carecen del material sanitario básico que precisan. Tenemos el dudoso honor de ser las comunidades, entre las comunidades con peores listas de espera.
9: El uso de bolsas de plástico en España se ha ido reduciendo en los últimos años, según los datos del Ministerio para la Transición Ecológica y el Reto Demográfico Miteco. Desde 2017, el uso de bolsas de plástico ha disminuido alrededor de un 40%. Las normativas implementadas tanto en España como en Europa, así como la conciencia colectiva, han reforzado la reducción del consumo de plásticos en general. Este viernes es el Día Mundial sin Bolsas de Plástico, se celebra a escala global y es una jornada que busca precisamente recordar el gran impacto ambiental de este material. Floren Enrique es portavoz de Ecologistas en Acción en Cantabria. Floren, buenos días.
19: Hola, muy buenos días.
9: Muchas gracias por atendernos. Floren, ¿cuántos reciclamos en Cantabria? ¿Qué datos manejáis sobre el reciclaje de plásticos aquí en nuestra comunidad?
19: La pena es que, aunque se ha mejorado relativamente, seguimos teniendo una enorme déficit y un enorme problema, ¿no? Se calcula que el torno al 90% del plástico no se recicla, no se recupera, con lo cual pasa al medio ambiente y tiene efectos, ¿no?, perjudiciales tanto para la fauna, el mundo vegetal y para el ser humano, que es quizá lo que más nos debería preocupar.
9: Justamente, bueno, se suele decir que afecta mucho, ¿no?, como decimos, al medio ambiente. ¿Cuál es el impacto real de todos estos plásticos en nuestro mar, en nuestros ríos?
19: Sí, llama la atención, por ejemplo, ¿no?, que se ha expandido por toda la tierra, toda la superficie y por el mar, ¿no? Se dice que en las fosas más profundas se ha detectado plástico, o en la Antártida, que está tan lejos de zonas habitadas, ¿no? Entonces, claro, el problema de que afecta directamente, pues es decir, se calcula que millones de peces mueren como consecuencia bien de la ingestión o porque son atrapados por el plástico, ¿no? Llama la atención también que el plástico, como dura tantos años, ¿no? Se va deteriorando por efecto del sol y del viento. Y eso pasa a todos los seres vivos y en concreto al ser humano también, ¿no? Hoy se detecta microplásticos en el organismo humano en todas las partes, en el cerebro, en cualquier organismo, ¿no? Uh-huh. Y claro, eso es un problema que afecta a la salud. ¿Por qué? Porque contiene productos, ¿no? Bisfenol o ftalatos que generan problemas importantes, fundamentalmente porque simulan esos productos tan minúsculos que pasan directamente al torrente sanguíneo y de ahí a todos los organismos, simulan las hormonas, ¿no? Entonces, claro, hay un riesgo de que cuanto más actividad hormonal se produce en el ser humano, es decir, de jóvenes o adolescentes, de mujeres embarazadas, pues trastocan nuestro organismo y provocan enfermedades de diferente tipo, ¿no? Entonces, bueno, está ahí y lo demuestran cantidad de estudios en diferentes partes del mundo, y de aquí que la ONU haya señalado este día como recordatorio. Pero yo creo que la legislación actual que existe en España y en la Unión Europea no se está cumpliendo, ¿no? Como debe ser, y eso significa que siguen produciéndose plásticos que contaminan todos los aspectos, ¿no? De nuestra vida y nuestro medio.
9: Sí que vemos que muchos negocios han dejado de usar, ¿no?, las bolsas de plástico, también se ven cada vez más bolsas de tela. Es cierto que queda trabajo por hacer, como bien indicas, pero ¿estamos concienciados como sociedad?
19: Yo creo que ni los comercios, o la gran mayoría de los comercios, ni la mayoría de personas tienen conductas. Yo, por ejemplo, reconozco que cuando yo hago la compra, pues casi a diario, pues encuentro muy pocos casos, como una frutería que envasa todos los productos que pesa frutería, frutas y verduras, ¿no?, en bolsas de papel. Sí, es algo fundamental, ¿no? Sí, en esa tienda no se vende nada en bolsas de plástico. Sí, eso es posible. Sí, si sin embargo pasa a cualquier otra frutería, por así decir, o cualquier centro comercial que tiene una zona de frutería y solo tiene bolsas de plástico disponibles para pesar, ¿no? Entonces, eso se puede hacer. Y segundo, por ejemplo, cualquier persona podemos llevar depende también de la edad, pero bueno, yo, que ya yo soy mayorcito, llevo mi carrito y llevo un conjunto de bolsas que es fácil, se compran una vez y las tienes para años, ¿no? Donde vas pesando tú, si no tienes bolsas de papel y solo tienes, te oferta el comercio bolsas de papel, tú puedes llevar esa bolsa y meter la fruta, la verdura ahí, y no tienes por qué utilizar ninguno de los matches que se ofrecen, cuando legalmente no se puede hacer una venta de plásticos de un solo uso, pero eso está cierto, ¿no? Pasa a la farmacia y ¿qué le cuesta a una farmacia definirse a favor de o en contra del plástico? Es decir, todos los cajas que te dan de medicamentos te los meten en unas bolsas que son sencillas de la peli, y sin embargo la mayoría de farmacias te venden los productos, te los envasan, ¿no?, en una bolsita con su nombre y tal, y eso se puede hacer también en papel. Sí. Digamos que hay cantidad de gestos, ¿no?,
9: que se pueden hacer, ¿no?, en el día a día para reducirlo. Sí. Pues nos quedamos con ese mensaje. Floren Enríquez es portavoz de Ecologistas en Acción en Cantabria. Muchas gracias por atendernos.
19: Muchas gracias a vosotros.
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9: 8:57, turno ahora para la información deportiva. Diego Tábara, buenos días.
20: El Racing cogerá las maletas para jugar dos amistosos este verano. Los verdiblancos viajarán a Inglaterra para medirse al Wolverhampton el 1 de agosto a las 11 de la mañana y a las 6 de la tarde. 95 años después, cántabros e ingleses reeditarán el primer partido internacional de un equipo español. Y hablando de duelos de pretemporada, el que los verdiblancos jugarán en Laredo contra el Athletic ha generado mucha polémica por el precio de las entradas. En un primer momento, desde el club pejino estimaron que el precio de la entrada rondaría los 45 euros, pero según ha podido confirmar Radio Nacional, el precio finalmente será mucho menor y el objetivo es que ronde los 25. Escuchamos al presidente de Laredo, Eusebio Pérez.
21: Vamos a intentar poner más graderío y al poner más graderío bajamos el precio de la entrada aunque nos sube también el de gastos de graderío, lógicamente. Pero ya por lo menos, si podríamos meter entre 2.000 y 2.500 personas, pues entonces las entradas ya son sucesivamente muchísimo más bajas.
20: Pérez ha querido aclarar que el precio establecido en un primer momento estaba condicionado por las limitaciones de aforo, los gastos de organización del duelo y que en ningún momento buscaron sacar un beneficio económico, como dice, se ha especulado.
9: Jimmy Barnatán y The Cuckooners actúan este viernes a partir de las 8:45 de la tarde en la Plaza Porticada en Santander, dentro de las Noches de Felisa, la Feria del Libro de Santander y Cantabria. La actuación de Barnatán coincide con la presentación de su último libro y supone la vuelta a los escenarios de la banda de blues rock.
11: Y también el Festival Sound City celebrará su 10º aniversario con La Burla y Quique González como principales protagonistas de un evento que tendrá lugar del 20 al 22 de agosto en el exterior de La Lechera, en la capital del Besaya, con entrada libre y gratuita.
9: Es todo por ahora. En el control técnico ha estado Montse Junquera. Les han hablado Víctor Ondal y Laura Oden. En la información de Cantabria vuelve a las 10:04. Pasen buena mañana de viernes.

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0: Muy buenos días. España avanza en el Mundial de Fútbol. Ya estamos en los octavos de final y además muy ilusionados con La Roja por su juego brillante, sometedor, muy superior. Demostrado anoche en el 3-0 a Austria y lo mejor, todavía no hemos tocado techo, según Luis de la Fuente.
2: Este equipo todavía no ha tocado el techo, que tiene mucha posibilidad todavía de mejora. Agradezco mucho las palabras del seleccionador austriaco, de verdad, de corazón, pero yo en eso no estoy de acuerdo. Creo que todavía hay que seguir mejorando. Necesitamos hacerlo todavía mejor.
0: El seleccionador austriaco dice que la selección española tiene un nivel increíble. El partido fue lo más visto del año en la televisión. En televisión española alcanzó una cuota media de pantalla del 27,7. 9.860.000 telespectadores. 14 millones siguieron en algún momento el encuentro de fútbol. El lunes a las 9 de la noche en el Dallas Stadium, España se medirá con la Portugal de Cristiano Ronaldo, de Bernardo Silva, por un puesto en los cuartos de final del Mundial. Primer éxodo vacacional del verano que llena las carreteras, los aeropuertos, las estaciones de autobús y tren, la gran salida. Con mucho ajetreo a esta hora, suponemos, en la estación de Atocha en Madrid. Elena Nieva, buenos días.
3: Buenos días, así es, bastante movimiento de viajeros con sus maletas y mochilas a punto de coger un tren aquí en Atocha. Hasta ahora los destinos son favoritos, son los del sur, los de la Costa Brava, amigos, parejas y familias en busca de unos días de descanso y diversión.
4: A Barcelona.
5: Yo a Algeciras.
6: Tío nocturno y nada, hay mucha playita. Claro que sí, a descansar.
5: Fiesta, alcohol y playa.
7: Me voy a Pamplona. Voy ahí, bueno, el promedio han subido, sí, el lunes.
3: Según Adif, 3.125 trenes de alta velocidad, larga y media distancia circularán por toda la red ferroviaria en esta primera operación salida del verano que dura hasta el domingo.
0: En las carreteras casi 5 millones de desplazamientos. Hay que llevar la baliza y provistos de agua, de ropa fresquita. Primer dispositivo especial de tráfico del verano a partir de las 3 de la tarde. Situación en las carreteras. Marta Míguez, Dirección General de Tráfico, buenos días.
8: Buenos días, a esta hora estamos pendientes de varios accidentes en Castellón, la AP7 en Chilches debido al vuelco de un camión en sentido Valencia, también en Valencia otro alcance complica la A7 en Vétera hacia Alicante y en Guadalajara la A2 en Taracena en sentido Madrid. Mucha precaución en estos puntos y vías, van a encontrar tráfico lento a esta hora en la salida de la capital por la A3 en Rivas, en Barcelona en la AP7 en Barbera del Valle sentido Tarragona, en Badajoz, en la 66 en Almendralejo, sentido Sevilla, y en Almería se complica la A7 en Viator hacia Murcia.
0: Gracias. Primera operación salida, ya veremos si segunda ola de calor del verano. Los termómetros escalan desde hoy durante todo el fin de semana en Extremadura, en lugares como Jerez de los Caballeros, en Badajoz. Dormir es poco menos que imposible. Extremadura, Miguel Benísimo, buenos días.
9: ¿Qué tal? Buenos días. Aquí en Badajoz, como es habitual, los horarios se adelantan por culpa del calor. En la obra y en el campo ya llevan varias horas trabajando. El paseo de la tarde será primera hora de la mañana y el rato que se comparte con los amigos es el del desayuno. Todo para evitar, por ejemplo, los 43,4 grados que tuvimos este jueves en Badajoz, la segunda localidad más calurosa del país.
10: Uf, la verdad es que lo estoy llevando fatal.
11: Sí que hace bastante calor, pero bueno, hay que aguantar.
12: Aquí la calor es calor y es lo que nos ha tocado. Así es que abaniquen, ventiladores y mucho aire acondicionado.
9: Las noches, como decíais, están siendo también complicadas. Difícil, muy difícil conciliar el sueño en Jerez de los Caballeros con 34,1 grados a medianoche, la temperatura más alta de España en ese momento. Hoy la EMET pone en aviso a toda Extremadura por el calor, también avisos de nivel naranja en el norte de Cáceres y en Las Vegas del Guadiana. Nos vamos a ir hasta los 42 grados, pero atención porque según la EMET, las máximas en Extremadura no van a bajar de los 41 como mínimo hasta el próximo jueves.
0: En nivel naranja junto a Extremadura están también Andalucía y Galicia. Agencia Estatal de Meteorología, Noelia García, buenos días.
13: Buenos días, ¿qué tal? Hoy viernes suben las temperaturas en la mitad norte y en Baleares y siguen muy altas en zonas del suroeste y nordeste. Aquí se van a superar los 38 grados y también se podrán superar los 40 grados en esas zonas de Extremadura y en el oeste de Andalucía. A esta hora de momento 27 grados en Sevilla, 25 en Barcelona, 20 grados en Madrid, 19 en Gijón o 16 grados en Lugo. Mucha atención este fin de semana porque van a subir las temperaturas de forma generalizada y se espera mucho más calor. calor. El domingo podría empezar una nueva ola de calor hasta el martes. Hoy ya se alcanzarán máximas de 42 grados en Badajoz, 40 en Córdoba, 38 grados en Ourense, 37 en Girona, 36 grados en Madrid, 31 en Valencia o 26 grados en Oviedo. Calor mucho más llevadero en la zona norte de momento. Hoy en general tiempo estable con ambiente soleado y cielo poco nuboso. Sopla cierzo moderado en el Ebro y levante en el Estrecho con rachas fuertes. Es una información de AEMET.
0: 9 y 5 minutos de la mañana, 8 y 5 si nos escucha desde Canarias.
1: 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Fernando Martín.
4: Queda elegido presidente de la Junta de Andalucía el excelentísimo señor don Juan Manuel Moreno Bonilla, que así será comunicado a su majestad el rey y a los efectos de su nombramiento, así como al gobierno de la nación. Enhorabuena, presidente. Enhorabuena, Juanma.
0: El domingo se va a producir la toma de posesión de Juan Manuel Moreno Bonilla para afrontar su tercer mandato después de ser investido este jueves. La cuestión este viernes es cuánto desgaste ha sufrido su discurso de moderación, su vitola de independencia frente a otros dirigentes territoriales del Partido Popular. En Génova aseguran que el acuerdo con Vox es limitado, que solo van a tener una consejería. En el Partido Socialista afirman que es un acuerdo calcado a los de Extremadura, Aragón y Castilla y León, con los que Alberto Núñez Feijóo liga su futuro al de Santiago Abascal. Sandra de Miguel.
14: Sí, una única consejería con cargo de vicepresidencia que ocupará el líder de Vox en Andalucía, Manuel Gavira, que también asume esa supercartera con competencias en turismo, desregulación, justicia y administración local. Además, los de Abascal tendrán una vicepresidencia en el Parlamento andaluz y un senador por designación autonómica. Eso respecto al reparto de sillones sobre las medidas, el acuerdo contempla 150 en materias como la inmigración, el medio ambiente, la fiscalidad, la agricultura o la sanidad. El PP asume parte del discurso de Vox, introduciendo sus tesis contra el cambio climático o la polémica prioridad nacional. El presidente andaluz la defendía incómodo como el arraigo necesario para acceder a determinadas ayudas sociales. En las mañanas de Radio Nacional, Jaime de los Santos, vicesecretario del Partido Popular, acaba de pedir confianza. Justifica las cesiones porque dice son parte de una negociación. Y recordaba que el cambio en Andalucía en el primer gobierno de Moreno Bonilla fue gracias a Vox.
15: Gracias a Vox, no lo olvidemos, se pudo gobernar en Andalucía. Por primera vez, gracias a Vox, se consiguieron dar la vuelta a las políticas que por parte del Partido Socialista habían llevado a esta comunidad autónoma a los peores datos de empleabilidad y también de riqueza.
14: De los Santos sí reconoce la incomodidad que le producen declaraciones de Vox que van contra sus derechos. La oposición dice que estará vigilante. El PSOE de Andalucía, que por cierto reúne hoy a su comité, tildó el acuerdo de vergonzoso para Izquierda Unida. El pacto pone fin al gobierno de Juanma Moreno, al que Adelante Andalucía le llama exmoderado.
0: A lo largo de la mañana esperamos escuchar a Núñez Feijóo desde Castellón, donde va a clausurar un foro de diputaciones y consells del Partido Popular, del principal grupo de la oposición, que este jueves ha redoblado la presión sobre Grande Marlaska al volver a pedir su dimisión y el cese de la directora de la Guardia Civil, Mercedes González, después de ser imputada en el caso Ley de Díaz. Nada de eso va a suceder. De momento, el gobierno mantiene su confianza, no ve delito en el hecho de que abriera una investigación interna en la UCO por filtraciones, y el ministro Marlaska en el Senado el martes negaba supuestas maniobras para entorpecer investigaciones judiciales. Ya son una treintena los imputados en el caso Ley de Díaz. Otras investigaciones judiciales, la que lleva a cabo un juzgado de Madrid a raíz de una querella del PP y Vox por el rescate de Air Europa. Esta mañana declara en calidad de investigado el vicepresidente de la SEPI, Bartolomé Lora, que cuando se produjo la operación era el presidente de facto de la Sociedad Estatal de Participaciones Industriales, Elena Pernas.
16: Sí, la declaración de Bartolomé Lora vuelve a poner el foco una vez más sobre la SEPI. El magistrado considera que hay indicios suficientes para investigarle por un presunto delito de prevaricación en el rescate de 475 millones de euros que la SEPI concedió a Air Europa en 2020. De hecho, el magistrado le señala como el responsable de la gestión de aquel expediente. El juez de Madrid, José María Escribano, admitió las querellas presentadas por PP y Vox. Defienden que la compañía aérea no cumplía con los requisitos para ser rescatadas, entre otros, no tener deudas con Hacienda. Los populares aseguran que debían al fisco 5,8 millones de euros, pero Bartolomé Lora lo negó en el Senado.
17: Como ya le digo, el expediente, que es a lo que nos referimos, de Europa, tenía que cumplir unos requisitos y ese requisito de estar al corriente de las obligaciones tributarias lo cumplía.
16: El juez solicitó además el expediente del rescate a la aerolínea y abundante documentación interna, comunicaciones con ministerios, además de un listado de todas las personas que intervinieron con voz y voto en la operación.
0: Atentos al fin de semana, temperaturas en el entorno de los 39-42 en buena parte de la península, sin que se descarte una segunda ola de calor. El domingo, una masa de aire muy cálida y seca va a disparar al máximo, según la EMET, el riesgo de incendios. Tenemos varios, el de Leciñena, después de más de 3.000 hectáreas arrasadas en Zaragoza, de alto valor ecológico, en la Sierra de Alcubierre, evolución favorable de las tareas de extinción, aunque el que manda sigue siendo el viento del Cierzo. Vamos a ver cuál es la situación. Adriana Baque, buenos días.
18: ¿Qué tal? Buenos días. Sí, Aragón va ganando batallas al fuego tras una noche tranquila, sin viento y con humedad, y después de 4 días de intenso trabajo en la Sierra de Alcubierre. El gobierno habla con optimismo por primera vez porque el incendio está a punto de estabilizarse. Consejero de Interior Roberto Bermúdez de Castro.
19: Gracias al despliegue de medios aéreos, al trabajo de la UME y de Infoar, hemos conseguido que el incendio esté en muchas mejores condiciones que ayer. ¿Vale? Estamos más optimistas dentro de la preocupación de un incendio complicado, de un incendio forestal grande, con un perímetro grandísimo.
18: Más de 500 personas han estado arrimando el hombro con medios procedentes de 6 comunidades y del Estado, y no se baja la guardia. Hoy seguirá trabajando un amplio operativo con la intención de controlar los puntos calientes y perimetrar el incendio que ha arrasado 3.000 hectáreas de alto valor ecológico. En La Fueva, en Huesca, el fuego ya está estabilizado desde este jueves, se retira la UME y los desalojados han vuelto a sus casas.
0: En Francia, un incendio ha obligado a evacuar a más de 3.000 personas de campings cerca de Perpiñán, en el sur del país vecino. Informa Paula García Jaureguizar.
20: Un nuevo incendio declarado en la tarde de este jueves se ha propagado por varios campings y el puerto deportivo de Canet en Roussillon, en la costa francesa, ha dejado 9 personas que, bueno, han salido levemente heridas, entre ellas un niño y 3 trabajadores de los equipos de emergencia. Se calcula que el fuego ya ha arrasado con 30 hectáreas, provocando también una nube de humo espeso y tóxico sobre las embarcaciones del puerto, lo que ha obligado, como dices, a evacuar a unas 3.000 personas. Y el calor no da descanso en Francia. Siguen activos los otros incendios en su fachada mediterránea, el mayor de ellos, el de la Sierra de

0: a la espera de que se incluyan todos los fallecimientos registrados.
1: Gracias. En Venezuela el balance de muertos pesa cada vez más. Ya son 2.595 personas las que han perdido la vida. Más de 12.000 han resultado heridas y casi 13.000 han perdido sus casas, por no hablar de los miles de desaparecidos. Siguen las labores para intentar sacar con vida a las personas localizadas bajo los escombros. Este jueves han podido rescatar a Hernán en un dispositivo que ha durado más de 3 días y ahora los efectivos se centran en el rescate de un niño de 9 años llamado Fabio. Es una misión casi imposible, pero mientras quede una chispa de vida, los rescatistas van a seguir trabajando sin descanso. Alejandra Martínez.
2: Eso es lo que les hace no decaer, el pensar que aunque han pasado 8 días, aún hay gente viva a la que toca llegar rápido. Lo acaban de vivir con Hernán, un vigilante que estaba bajo los escombros de un edificio de 9 plantas, y creen que todavía hay más casos como el suyo por los que merece la pena seguir. Por ejemplo, Tomaira no se mueve de la escombrera en la que se ha convertido el edificio de su tía.
3: Tenemos esperanza, porque el día de ayer dieron señales de vida en el sótano con golpe seco.
2: Y mientras las labores de rescate siguen, aunque cada vez con menos esperanza, empieza la fase de reconstrucción y de críticas. La presidenta encargada, Delcy Rodríguez, ha anunciado un fondo de casi 175 millones de euros, sustanciado sobre todo en aportaciones extranjeras, y cuando la prensa internacional, que extrañamente ha podido estar presente en esa rueda de prensa, le ha preguntado por los retrasos y la falta de actuación que muchos le imputan al gobierno, Rodríguez ha dicho que no es momento de detenerse.
4: Mi llamado a todos los sectores del país es a la unidad, es unirnos. Ahorita no hay espacio para la politiquería, no la hay. Ahorita el único espacio que hay es la unión.
2: Ella dice que toca unión, que estos son todo maniobras de la oposición, pero lo cierto es que los rescatistas internacionales aseguran que sobre el terreno no hay ni maquinaria ni medios para hacer frente a un desastre de estas magnitudes.
1: Se cumplen, por cierto, 6 meses desde la captura de Nicolás Maduro por parte de Estados Unidos. Bueno, el ministro de Exteriores, José Manuel Álvarez, ha actualizado el balance de españoles fallecidos por los terremotos. Ya son 29, más de un centenar siguen desaparecidos. En paralelo, el equipo de AECID sigue ultimando ya sobre el terreno todos los preparativos para que el hospital de campaña pueda empezar a funcionar en las próximas horas. 3 de julio, mañana 4, Día de la Independencia en Estados Unidos, pero en esta ocasión la conmemoración del día en el que las 13 colonias se independizaron de los británicos es más relevante porque se cumplen 250 años y por las circunstancias que la rodean, con el país más dividido que nunca. En 2016, demócratas y republicanos crearon la Comisión 250 Aniversario para coordinar los festejos, pero Donald Trump ha terminado apropiándose de ellos para tener todo el protagonismo. María Caro.

Muy buenos días, saludos desde la cuarta planta de nuestra Casa de Cultura Doctor Velasco en este precioso viernes 3 de julio de 2026. Vaya el saludo para todos por delante. En nombre del equipo de Radio Laredo, que pone en marcha a esta hora su programa en directo de esta jornada, que dura 4 horas y 13 minutos hasta la 1:30, y en el que vamos a contaros muchas cosas de la actualidad y también de la programación de estas últimas horas y del próximo inminente fin de semana. Venga, pues lo primero, como digo, gracias por vuestra presencia al otro lado de nuestra señal.

y contaros que tenemos ahora mismo una estupenda temperatura de 20 grados en la calle, con poquito viento que ha girado del suroeste, ahora mismo es del oeste y luego va a girar al norte conforme avance la jornada, y que nos va a plantear, iba a decir un fin de semana, pero es que no es un fin de semana, es que es 8 o 9 días continuos, realmente veraniegos al 100%, y para aquellos que queráis playa, pues hay muy buenas noticias en general, con calor, bastante calor en estos próximos días, no sofocante o no asfixiante, pero sí termómetros que van a rondar o acercarse en muchas jornadas a los 30 grados, y con sol en la gran mayoría de los ratos de día, de luz solar. Venga, pues es la buena noticia que queríamos contaros a esta hora. Bueno, pues al margen de los futboleros, pues esa ya la contó Cucurella, Oyarzabal and Company en la noche de ayer, que bueno, tienen al país ahí bastante satisfecho en ese ámbito, ¿no? Bueno, lo que le llene a cada uno el tema futbolístico, pues enhorabuena, y a seguir el lunes a las 9 de la noche contra Portugal en Texas. Va a ser el partido. La verdad es que no hacía falta irse tan lejos. Vale, venga, pues estamos contentos también en el ámbito futbolístico. Temas que vamos a abordar hoy. Bueno, pues vamos a dar salida al reportaje que realizó mi compañera Rosa en la jornada de ayer, en la exposición Renacer, de Lidia Sancho, que cuelga sus cuadros y los va a mantener durante prácticamente todo el verano en la sala de exposiciones de la Oficina Regional de Turismo. Y bueno, pues su horario comercial es bastante amplio, así que tenéis muchas semanas y mucho tiempo para pasar a ver esta exposición. Luego escucharemos a la propia Lidia en esa inauguración de la jornada de ayer que protagonizaba la propia artista. A ver si hoy es posible hablar con nuestro interlocutor nórdico sobre el campeonato de Cross Hybrid Throwdown. Lo que, bueno, pues eso, una competición enérgica y estupenda, que se va a desarrollar mañana sábado en el Javier Cortezón, la primera edición de este torneo. Y también otro torneo, el del Villa de Laredo, de Pasabolo Tablón, llega el domingo a la Alameda Miramar. Ayer por la tarde montábamos la bolera y ya está, bueno, pues preparada, para poner en marcha la amplia semana del Pasabolo Tablón en la Alameda Miramar. De domingo a domingo va a tener competiciones para que podamos ahí presenciar y disfrutar de todo, de los grandes, los medianos y los pequeños que van a pasar por la bolera Pejina, por la improvisada bolera Pejina, un verano más a lo largo de estos próximos días. Venga, pues Michel del Río, el presidente de la Sociedad Bolística Las Cárcovas y alma mater de esta congregación de pasabolistas en nuestra Alameda Miramar, nos lo va a contar también en esta mañana. ¿Le habéis dado me gusta a las publicaciones de la Casa de Cultura Doctor Velasco o las habéis compartido a lo largo de la presente semana? 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Y luego pues tendremos nuestras secciones habituales. Ahora de manera inmediata va a ir la dedicada al tiempo, nuestra agenda, las noticias, la playa, visitaremos las banderas de la playa Salvé, los deportes y la comarca. Allá por la 1:15 contaremos algunas de las reseñas informativas más destacables de las noticias de los pueblos de nuestro entorno, pues ya para cerrar prácticamente nuestro programa en esta jornada de viernes. Como os digo, estupendo, perfecto, diría yo, 20 grados de temperatura en la calle, alguna que otra nube que de momento va tapando el sol, pero que no va a impedir que a lo largo del día veamos largos momentos de solecito, como ocurría en la tarde de ayer. Ha salido precisamente el sol a las 6 de la mañana y 38 minutos y se va a poner a las 21:57.
hoy un minuto antes ya que ayer. Tenemos 15 horas y 19 minutos de recorrido de luz diurna. La temperatura máxima ayer aquí en Laredo, 24 grados y medio, fue en torno a las 5 de la tarde. Y la mínima, esta pasada madrugada, ha bajado hasta los 18, sin lluvia y con viento máximo ayer de 22 kilómetros por hora. Fue norte, noroeste, a las 12 del mediodía. Tenemos nubes bajas hoy, con apertura de grandes claros en las horas centrales, es lo que pronostica AEMET. Temperaturas con pocos cambios, 18 de mínima, 24, 25 de máxima, y vientos flojos, ahora mismo, como digo, sopla del 5 kilómetros por hora del oeste, y así se va a mantener. Luego se moderará un poquito hasta alcanzar los 20 kilómetros por hora de componente norte. En la mar, oleaje débil, entre 30 y 70 centímetros de altura de ola. El termómetro del agua marca 20 grados y el ciclo de mareas recoge una bajamar a la 1 y 20 minutos de la tarde y la siguiente pleamar a las 7 y 34. Venga, pues vamos camino de la bajamar a la 1 y 19 minutos. El coeficiente de mareas de hoy es 69 al iniciar y 66 al acabar la jornada del viernes. El índice de radiación ultravioleta ha bajado un punto hasta 8, pero sigue siendo muy alto. Si vais a tomar el sol hay que protegerse y cuanto más protección, mucho mejor. Vale, ¿qué tiempo vamos a tener el fin de semana? Pues ya os he adelantado que no va a haber problemas. El sábado poco nuboso, con nubes bajas al principio del día, temperaturas en aumento hasta 26 y vientos flojos variables con predominio del norte y nordeste durante las horas centrales del sábado. Y el domingo pues va a amanecer despejado con las temperaturas en aumento hasta 28 y vientos flojos variables con predominio del norte y nordeste en el interior durante las horas centrales. Y aquí en la costa, pues eso, también norte y nordeste quizá un poquito más moderado. Vale, pues como ya avanzábamos ayer, parece que se ha deshecho esa predicción de la bestia de 36-37 grados que pronosticaban esta semana para los días centrales de la próxima semana, y se ha cambiado. Ahora ya no supera los 30 grados ninguno de esos días, pero se incrementa el número de jornadas y va a ser básicamente de domingo a domingo. Vamos a tener 28, 27, 26, 29 grados dependiendo de los días, ya os digo. Pues el típico tiempazo de julio, que todo el mundo pues tolera, todo el mundo quiere y todo el mundo prácticamente desea. Lunes 28 grados, el martes 28 grados, el miércoles baja algo a 26, el jueves baja a 26, el viernes remonta hasta 27 y el sábado día 11 y domingo día 12, 28 grados de máxima. Es lo que se pronostica. No descartéis que en algún momento pues se puedan superar los 30 grados, ¿no?, con esta situación, pero no va a ser, bueno, pues esos 34, 36 que se pronosticaban estos días atrás. Lo que sí ha hecho ha sido como aplanarse en la media de todos los días y prácticamente todas las próximas semanas, ya desde este domingo, vamos a rozar y alcanzar los 28 grados. No sé si es buena o mala noticia, no sé lo que opinaréis. Bueno, depende de cada uno y su dedicación, ¿no?, a lo largo de esas jornadas. Hay gente que se dedica a regentar una farmacia y abren por la noche con la correspondiente y obligada guardia. La de hoy para Laredo o Colindres y o Colindres es la de Blanca Puente, que está en la calle Ramón Pelayo de nuestra vecina localidad de Colindres. Y de la lonja, pues nos han comunicado que ha habido descarga de dos barcos. Uno es un cerquero que ha subastado a las 9 de la mañana unos 6.000 kilos de bocarte. Y un barco menor, otro más pequeño, pues ha subastado 7 cajas de variado, con rayas, rapes y cabrachos, entre otras joyitas de la mar. Vale, pues es lo que nos ha comunicado, como digo, la lonja en estas últimas horas con respecto a su subasta de esta misma mañana, de hace tan solo unos minutos. Y son las 9 de la mañana y 27 minutos en este viernes 3 de julio. Pues estáis todos ya saludados. Os damos las gracias por dejaros acompañar de nuestras voces y de las cosas que vamos a contaros. Y vamos a por el magazine a toda vela a través de nuestra doble señal en la FM y en Internet. Y aquí en Radio Laredo 107.9 FM. Bienvenidos.

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0: Las 9 de la mañana y 29 minutos. ¿Qué tal estás, Rosa?
1: Muy buenos días, Noé. Muy bien.
0: Venga,
1: ¿y tú?
0: Yo muy bien. Por lo menos...
1: ¿Has superado el éxito de la selección?
0: Nos hemos ahorrado el cabreo, sí, de una eliminación.
1: Bueno, hombre, no. Otro pasito más.
0: Bueno. Hemos superado también los traumas de los últimos tres mundiales.
1: Bueno, pues ya está. Ahí estamos.
0: No, pero no nos conformamos. Queremos más.
1: Queremos más.
0: Por de pronto eliminar a Portugal el próximo lunes.
1: Bueno, pues a ver qué ocurre el próximo lunes. Pero ya esta ya la hemos pasado. El España-Austria ya lo hemos superado.
0: Pues sí, lo habríamos firmado ayer, ¿eh? Ya está.
1: Lo habríamos firmado.
0: Claro que sí.
1: No lo estaríamos todas con nosotros, ¿no? Que suele decir. Bueno. Bien, repasamos la información, sí. Evidentemente, por lo que conversábamos con nuestro compañero, pues el fútbol es uno de los protagonistas, sin duda, pues ese triunfo de La Roja, en este caso ante la selección austríaca. El diario Montañés nos habla este viernes 3 de julio de ese encuentro, con el resultado, ya saben, España 3, Austria 0, con goleada y a octavos, así lo titula el diario Montañés. La Roja ofrece su mejor versión y gana con dos goles de Oyarzábal y otro de Pedro Porro. Y uno de los momentos en los que, bueno, pues parte del equipo celebra uno de esos goles es el que recoge el diario Montañés, con Pedro Porro celebrando exultante junto a Àlex Baena y a Cucurella ese gol, su gol, el segundo de la selección que anotaba ayer ante Austria. Es el momento que recoge el diario Montañés en fotografía de primera página. Pero además hay otros temas que también refleja este rotativo hoy viernes. Habla del plan de verano que cierra 152 camas hospitalarias y reduce las cirugías. El Servicio Cántabro de Salud ha contratado a 287 profesionales de enfermería y Valdecilla apenas contará con peonadas quirúrgicas, al contrario que Sierra Llana. Más referencias también a visitas políticas del ámbito político en Santander. El presidente del Partido Popular, Feijóo, estuvo ayer participando en las actividades de la OIM y dijo en la OIM que la corrupción es incompatible con ser un país de fiar. Destacó el buen trabajo del gobierno de Buruaga. Por otro lado, Casares oficializa su candidatura a las primarias de los socialistas cántabros. Quiere ser, lo dijo él mismo, presidente del Cambio tras las elecciones de 2027. Y asimismo, imputan a la directora de la Guardia Civil por conspirar para favorecer a Sánchez y al PSOE. El juez Pedraz encausa también al DAO por el caso de las cloacas. Nos recuerda el diario en esta primera página, lo hace todos los viernes, que podemos encontrar en su interior el cuadernillo dedicado a la actualidad cultural, la información cultural que el diario denomina Sotileza. Abrimos las páginas de este periódico que habla sobre la situación en Valdecilla. Nos dice el diario que Valdecilla cerrará 120 camas en un verano con los quirófanos al 60% y sin apenas peonadas. Sierra Llana sí que mantiene la actividad quirúrgica en jornada voluntaria y Laredo se prepara para su época de mayor presión. Y bueno, pues la imagen, la fotografía, curiosamente, de este artículo es una imagen que conocemos todos los que hemos visitado el Hospital de Laredo, una de las fachadas del Hospital de Laredo, con ese gran mural que, bueno, pues ya forma parte de su historia y de su imagen. En cuanto a otras claves en esta información, nos dice el diario sobre Laredo precisamente que el Hospital Comarcal aspira a fichar a dos traumatólogos y reducir así la derivación de cirugías urgentes a Valdecilla. En Torrelavega, la gerencia de Sierra Llana y de Tres Mares cierra 32 camas y ha reforzado el servicio de urgencias con 5 médicos. En cuanto a otros datos del Servicio Cántabro de Salud, 287 profesionales de enfermería se han contratado para cubrir las sustituciones del verano, 193 en Valdecilla, 101 de ellos son recién graduados, 71 en Sierra Llana y otros 26 en Laredo, profesionales de enfermería. Y habla también de otros 70 contratos de médicos que se habían firmado a mediados de junio, tras terminar el grueso de los residentes, una cifra ampliable con los que acaban su formación ahora, a finales de julio. Desde SATSE, desde el sindicato, dicen que es un nuevo verano con más esperas y sin personal suficiente. Dos de los 20 niños evacuados desde Gaza serán atendidos por los pediatras de Valdecilla. El hospital también vuelve a garantizar este verano la atención sanitaria especializada a los niños saharauis. En el caso de los niños de Gaza, en esta operación dirigida desde el ministerio, han sido trasladados 20 menores con 81 familiares. Y el programa Vacaciones en Paz, al que hace referencia también este artículo, la mayoría de los menores saharauis ya fueron atendidos en los anteriores viajes, en las anteriores ediciones de este programa. Sigue también el diario Montañés la visita que realizó ayer el presidente del Partido Popular a Santander. Participó en una de las actividades de la Universidad Menéndez Pelayo. Feijó en la UIM: la corrupción es incompatible con ser un país de fiar. El presidente del Partido Popular carga contra el gobierno de Pedro Sánchez a su paso por los cursos de verano de la Menéndez Pelayo. Y también nos ofrece el diario Montañés una fotonoticia, en este caso, aprovechando esa visita de Feijóo a Santander. El presidente del Partido Popular se entrevistó con la presidenta de Cantabria y los miembros de su gobierno. Más referencias en este caso desde el PSOE. Casares quiere ser el presidente del cambio tras las elecciones de 2027. El secretario general del PSOE presenta su candidatura a unas primarias en las que no estará el sector crítico. Habla este artículo de las claves, la rivalidad, habla del mensaje de Pedro Casares a Zuloaga: las primarias no van en contra de la unidad, fortalecen la democracia, dijo Casares. Y también de estas primarias, el líder del PSOE cree que el calendario exprés es bueno y añadió: seremos los primeros en elegir nuestros candidatos. Otras en referencias también, bueno, pues al incremento de los precios del combustible en estas fechas. Habla el diario Montañés de resignación en las gasolineras: el precio sube, pero hay que repostar. Los conductores empiezan a notar el encarecimiento del combustible tras la retirada progresiva de las ayudas que hasta ahora concedía el gobierno central. Pero como dicen los que tienen que ir a repostar combustible, el precio sube, pero hay que seguir repostando, hay que seguir llenando de combustible los vehículos. Más de 1.000 aspirantes se juegan las 58 plazas para la Administración General. Hablamos de unas oposiciones. La próxima semana se celebran las pruebas para ingeniero agrícola, riesgos laborales, operario de carreteras y auxiliar de enfermería. 688 aspirantes van a optar a esa treintena de plazas, 31 plazas vacantes, que salen a oposición para auxiliar de enfermería, y 295 opositores se presentan a las pruebas para elegir 21 operarios de carreteras. El PSOE ve con mucha preocupación el proyecto de la piscina de olas. Son palabras recogidas por el secretario general del PSOE en Cantabria y delegado del gobierno, Pedro Casares, que es quien ha expresado esa idea. Ve con preocupación ese proyecto. El mar Cantábrico se mediterraniza. Sube de temperatura, es lo que nos explica en este artículo el diario Montañés. El mes de junio, con la influencia de la ola de calor, elevó la temperatura superficial del agua un grado más que el año anterior. Y nos ofrece pues una comparativa de temperaturas. La temperatura que registraba el mar Cantábrico a 5 de junio del año pasado fue de casi 18 grados, 17,9 grados. 20 se llegaron a alcanzar este pasado mes de junio, el 8 de junio exactamente, 2 grados más en un año, nos explica el artículo, y 21,9 es el tope alcanzado. Durante el pasado mes de junio se anotó esos 21 grados con 9 décimas en el agua en la bahía de Santander, el pasado 29 de junio. El ministerio no ve posible erradicar el alga asiática de Noja. El gobierno central anima a las comunidades autónomas a contener la especie invasora con un plan de gestión. El Ministerio para la Transición Ecológica plantea como solución el aprovechamiento económico de la biomasa de esas algas. Y alerta de que la respuesta a la especie permanece limitada en comunidades sin plan, como es el caso, por ejemplo, de Cantabria. Una noticia desgraciada que encontramos hoy también en el diario Montañés. Encuentran muerto a un hombre en el monte Candina de Liendo. Un senderista que pasaba por la zona le vio tendido fuera del camino y fue quien avisó al 112. El cuerpo sin vida de un hombre fue hallado ayer por la tarde en un camino del norte Candina en Liendo por un senderista que realizaba una ruta por la zona. Este dio aviso al centro de atención de emergencias, al 112 del gobierno de Cantabria, en torno a las 7 de la tarde, tras encontrar a un hombre tendido en el suelo fuera del camino. Una persona que, bueno, pues comprobaron los servicios de emergencias que había fallecido. La red de explotación laboral afectó al menos a 41 obreros extranjeros. Las diligencias de la Guardia Civil pasan a la Autoridad Judicial de Santander, que están dirigiendo la instrucción. Los trabajadores dependían de quienes controlaban sus desplazamientos y condiciones laborales. Los empleados eran recogidos en vehículos que los trasladaban al puesto de trabajo correspondiente. Una red de explotación laboral. Las obras del carril bici de la S20 empiezan en las próximas semanas. La intervención se coordinará para comenzar a la vez que la reforma de la zona oeste del Sardinero. Y también la península de la Magdalena recuperó ayer el tráfico rodado, que ha tenido también pues diferentes obras. Cuatro Caminos abre las taquillas para renovar los abonos de la Feria de Santiago. La mayor avalancha de aficionados se espera el día 9, cuando se pondrán a la venta los abonos jóvenes que han sido muy solicitados en estos últimos años. En Santander, ya están celebrando sus baños de ola. Santander se viste de época por los baños de ola. Los jardines de San Roque del Sardinero acogen hasta el domingo esta celebración que da el pistoletazo de salida al verano en la ciudad. Bueno, pues la celebración de esos baños de ola. El reto del patrimonio cultural es convertirlo en experiencias atractivas y de alto valor añadido. Son palabras del catedrático de comercialización e investigación de mercados de la Universidad de Cantabria, que se llama Ángel Herrero Crespo. Un curso de verano de la Universidad de Cantabria abordará los principales retos del turismo cultural, desde la conservación del patrimonio hasta el diseño de experiencias capaces de generar valor para el territorio. Quique González, Ginebras y Defcon 2, cabezas de cartel del Sound City de Torrelavega. La música alternativa volverá a los Jardines de la Lechera los días 20, 21 y 22 de agosto y se celebra además el regreso a los escenarios de La Burla. 10 años de una cita aplaudida y alejada del circuito comercial. El próximo 20 de agosto, el primer día del Festival del Sound City en Torrelavega, cumplirá esta década, 10 años ya de esa convocatoria en pleno mes de agosto. Acabados en plazo el Museo del Hojaldre y el resto de proyectos del plan turístico, según el alcalde de Torrelavega. Y el comercio de Nueva Ciudad reparte 2.400 euros en premios, una iniciativa que han llamado Bingo con Premio Cantabria, que se desarrolla en Torrelavega. Seguimos en este caso en la referencia a Castro Urdiales, las carrozas del Coso Blanco a la vista de todos. Habla de un gran escaparate. Las alegorías, construidas durante meses con ingenio, ya lucen en el centro de Castro Urdiales mientras se dan los últimos retoques para la gran puesta de largo del desfile, que es precisamente esta noche. Pero esas carrozas ya se pueden contemplar en algunas de las calles de Castro Urdiales para celebrar esta noche el Coso Blanco. Piden sacar del mar el ancla antigua hallada en Ostende. Es una petición también que han realizado desde Castro Urdiales, en concreto el Club de Buceo OK Castro Dive. También informa este periódico de una noticia sobre Laredo, una noticia en este caso de tribunales. La fiscal archiva la denuncia de Unidos por Laredo contra el alcalde de Laredo por el derribo de Villa Mercedes. El Ministerio Público avala la actuación de Miguel González y la Junta de Gobierno Local, respaldada por informes técnicos y jurídicos. Este artículo del diario Montañés nos indica otras claves, nos habla de ese aval. La actuación del equipo de gobierno consistió en aplicar una resolución vigente y ejecutiva, según explica la Fiscalía. Y también nos destaca un reproche de la fiscal por este asunto. Dice que estamos ante un nuevo caso de utilización de los tribunales de justicia por disputas políticas. Y hace pues la Fiscalía ese reproche. Más datos, más referencias en las páginas del diario Montañés, con ese medio centenar de actividades y 2.400 peñistas que alegrarán las fiestas del Carmen en Revilla de Camargo. Los romeros que veneran a la Virgen de la Salud por las praderías de Áliva. Cientos de devotos acudieron ayer a la ermita que acoge a la patrona en una fiesta declarada de interés turístico desde el año 1998. Y bueno, pues el resto de temas de la actualidad que recoge también este periódico y que nos va trasladando sección a sección a la actualidad de esta jornada. En las páginas de deportes, como pueden imaginar, el primer gran titular es ese triunfo de la selección española ante la selección austríaca. España 3, Austria 0, como saben. España desmonta a Austria y ya está en octavos, nos dice el diario. La selección completa un buen partido, evoluciona su fútbol y tumba a su rival con un doblete de Oyarzábal y un gol de Porro, nos recuerda este artículo del diario Montañés, cuya última página está dedicada al amor más extremo, así lo titula el diario, el amor más extremo. Una pareja de neoartistas, así los define, burla la seguridad del Empire State para escalar hasta su antena y prometerse a 442 metros. Claro que al bajar les estaba esperando también la policía, el Empire State de Nueva York. Se subieron allí, 442 metros, para su promesa de matrimonio. Casi nada. La información, las noticias en el diario Montañés, que completamos así. En breve volvemos con la actualidad que refleja este viernes alerta y en medio ese paréntesis para otros datos que les proporcionamos todas las mañanas aquí en directo en Radio Laredo.

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0: Primera página de Alerta, que nos ofrece una gran imagen del presidente del Partido Popular, Alberto Núñez Feijóo, que, como les decíamos antes, ayer ha visitado Santander. En esta imagen está acompañado por la presidenta de Cantabria, María José Sáenz de Buruaga, saludando a ambos a una vecina durante un paseo por la calle Casimiro Sáenz durante su visita a la capital cántabra, como decimos en la jornada de ayer. Recoge Alerta, bajo esta fotografía, las declaraciones de Feijóo. Cantabria, dijo, contribuirá al cambio político en España. El líder popular reclama regeneración democrática, elecciones y da por ultimado el acuerdo con Vox. Escriba defiende en la Menéndez Pelayo la inmigración como motor del crecimiento económico. Y Buruaga reclama mayor respaldo estatal para impulsar el futuro de la Menéndez Pelayo. Otras noticias en primera de Alerta: la regularización amenaza con colapsar las oficinas de extranjería. Nos habla también este periódico del comienzo de los baños de ola. Arrancan los baños de ola con historia y sabor marinero. En Cultura, Arte Santander abre sus puertas y en referencia a los deportes, titula Alerta simplemente así: Luis, confío en este equipo. En Información Económica, Botín advierte que Europa necesita menos trabas y más competitividad. En la actualidad del mundo, Bolivia investigará las supuestas gestiones ilegales de Zapatero con el grupo Gloria tras un informe de la UDEF. Y nos indica Alerta también el titular de la columna que firma hoy Pilar Cernuda para este periódico y que titula su artículo de opinión, Sumar en caída libre. El Racing visitará Moliné para medirse al histórico Wolverhampton. Es la noticia que nos adelanta también Alerta sobre, bueno, pues el siguiente partido del equipo cántabro, del Racing. Abrimos las páginas del diario Alerta, que nos sigue dando más detalles sobre esa visita de Feijóo. Feijóo pide que Cantabria sea parte de la victoria y del cambio, dijo. Desde los cursos de verano de la Universidad Internacional Menéndez Pelayo, reclamó una regeneración democrática, defendió que España necesita cirugía mediante unas elecciones y afirmó que el pacto con Vox es un hecho. Escribá defiende la inmigración como motor del crecimiento económico. Escribá, José Luis Escribá, es el gobernador del Banco de España, que defendió ayer esos conceptos, esa idea sobre la inmigración y el crecimiento económico en España. Lo hizo también en el marco de las actividades de la UIM. Buruaga pide más apoyo para reforzar la proyección internacional de la Menéndez Pelayo. Otras informaciones en Alerta nos hablan de la consejera de Presidencia, Isabel Urrutia, que pide menos burocracia para facilitar el acceso a la vivienda. La consejera presentó en el Comité Europeo de las Regiones las políticas de vivienda de Cantabria y apostó por una mayor colaboración institucional en Europa. Por su parte, nos habla este periódico de Casares, que optará a la candidatura socialista para las autonómicas. Así lo explicó ayer el secretario general del PSOE de Cantabria, Pedro Casares. Una marcha reclamará más inversión para la sanidad pública. La movilización denunciará la privatización sanitaria y reclamará una mayor inversión en la red pública de la comunidad autónoma. Denuncian listas de espera y falta de profesionales sanitarios. Pascual alerta del impacto sanitario de las huelgas, así lo explicó ayer el consejero de Salud. Y las listas quirúrgicas siguen creciendo. Las listas de espera quirúrgicas en Cantabria continúan al alza. El pasado mes de junio llegaron a ser 15.313 los pacientes pendientes de una intervención, 19 más que en mayo y 661 más que hace ahora un año. Rubial apuesta por hospitales más flexibles y eficientes. Félix Rubial es el director gerente del Marqués de Valdecilla, del hospital. Más de 8.700 migrantes solicitan regularizar su situación en la región. La comunidad autónoma superó, después de dos meses, las 3.000 citas asignadas durante un proceso que combinó la atención presencial en las oficinas con la presentación telemática de los expedientes. El mercado laboral cántabro cierra junio con récord de empleo y con menos paro. El turismo internacional deja 64,7 millones en Cantabria. El gasto que realizaron los turistas extranjeros en Cantabria en el primer trimestre de 2026, casi 65 millones de euros. Detenidos tras sustraer artículos en varios comercios de Torrelavega. Y también desarticulada una red de explotación laboral en obras del norte de España. La operación se llama Ambotán Canapú y permitió identificar a 41 trabajadores, de los que 40 carecían de autorización para residir legalmente en España. La sardinera vuelve a lucir el pañuelo que abre las fiestas de Tetuán y un simulacro químico pone a prueba el puerto de Santander, un simulacro que realizaron ayer. El ejercicio incluyó la extinción de un incendio y el rescate de trabajadores. Unos 40 efectivos de diferentes organismos participaron en este simulacro por un supuesto derrame químico en el puerto de Santander y la coordinación de todos los servicios de emergencias y otros organismos. Los baños de Ola regresan con conciertos y fuegos artificiales. Los jardines de San Roque, la Plaza Italia y las playas de El Sardinero acogen una edición de los baños de Ola declarados de interés turístico regional. 31 ediciones iban celebrando esta fiesta en Santander. Puente Viesgo refuerza lazos con una ruta por el románico y Revilla recupera las tradicionales vaquillas tras 6 años sin celebrarse, pues con motivo de sus fiestas del Carmen. Berría estrenará una nueva red de aguas tras décadas de deterioro. Habla evidentemente este artículo de Santoña. Gobierno regional y Ayuntamiento de Santoña impulsan la renovación del abastecimiento de Berría, un proyecto que responderá al crecimiento urbanístico y mejorará la calidad del servicio de agua en ese municipio. Castorriales refuerza el transporte público durante las fiestas del Coso Blanco y nos dice también que Cultura inicia la declaración de bien de interés cultural del cementerio de Comillas. La iniciativa preservará uno de los conjuntos funerarios más valiosos de la región y ya se ha iniciado ese proceso de declaración como bien de interés cultural. En cuanto al apartado de deportes, como pueden imaginar, seguimos hablando del Mundial de Fútbol y recoge este periódico, el diario Alerta, las declaraciones de Luis de la Fuente. Dice: aquí los egos son en positivo, sé que todos quieren jugar. El técnico destacó que la exigencia forma parte de la identidad del combinado nacional y afirmó que la plantilla continúa creciendo conforme avanza el torneo mundialista. Las declaraciones del seleccionador Luis de la Fuente. Y también nos habla del resto de resultados de los partidos celebrados en la jornada de ayer y que recoge este periódico. Última de Alerta para un tema relacionado con patrimonio: los frescos ocultos que cambiaron la historia italiana. Las pinturas exhibidas en el Museo Nacional Etrusco de Villa Giulia vuelven a estar al alcance del público tras la compra realizada por el Estado italiano. Roma, que ha recuperado una parte esencial de su pasado más remoto con la apertura de esta exposición dedicada a algunos de los frescos etruscos mejor conservados que existen. Las pinturas están en el Museo Nacional Etrusco en Villa Giulia. 9:58, cerramos el tiempo para las noticias, pero nos quedamos un poquito más hasta las 10 con, acompañándoles en este caso con la música de la de siempre, que siempre les ofrecemos aquí en Radio Laredo en estos minutos antes de las 10 de la mañana, ¿no?
1: Las Panchoneras y grabado en directo Los Armadores en el año 2022.

0: Es en Madrid una nueva edición de los desayunos de Radio Televisión Española y de la Agencia EFE, que hoy tienen como protagonista al Lehendakari y Imanol Pradales, quien alerta sobre la deriva ultra y los nuevos gobiernos que se están formando y que, como el de Andalucía, incluyen, dice, la variable de Vox.
1: El programa electoral lleva, entre otras cuestiones, la ilegalización del Partido Nacionalista Vasco. Llega, entre otras cuestiones, la desaparición de lo que llaman el Estado Autonómico, y eso a nosotros nos genera una hondísima preocupación, y solo podemos estar enfrente de cualquier operación en la que Vox sea parte de la operación, ¿no?
0: En el Partido Popular defienden el acuerdo con Vox en Andalucía. Dicen que la verdadera prioridad nacional es echar a Pedro Sánchez y recuerdan que Juan Manuel Moreno Bonilla se ganó el primer mandato allí en Andalucía gracias al apoyo de los de Abascal, ha rememorado Jaime de los Santos, el vicesecretario de Educación e Igualdad en Radio Nacional.
2: Gracias a Vox, no lo olvidemos, se pudo gobernar en Andalucía. Por primera vez, gracias a Vox, se consiguieron dar la vuelta a las políticas que por parte del Partido Socialista habían llevado a esta comunidad autónoma a los peores datos de empleabilidad y también de riqueza.
0: Estamos ahora en Barcelona. Una pelea entre bandas se apunta como la posible causa de la muerte a tiros de un chaval de 15 años. Ha ocurrido en un parque en el barrio de la Sagrera. Es el séptimo tiroteo en apenas dos meses, Sergi Bassolas.
3: Sí, la policía catalana trabaja con la hipótesis de que se trataría de un ajuste de cuentas entre bandas juveniles. De hecho, la propia consellera de Interior, Núria Parlon, en las redes sociales, donde ha condenado el crimen, ha señalado que todo indica que se trataría de un tema entre bandas juveniles. Los hechos sucedieron ayer alrededor de la medianoche en la calle Portugal, en el barrio de Sant Andreu de Barcelona. Allí, y en concreto en un parque, dos grupos de jóvenes se habrían enfrentado en una violenta pelea. Distintos testigos alertaron al 112 al escuchar detonaciones compatibles con tiros. Al llegar, los efectivos de la policía catalana se encontraron a la víctima tumbada en el suelo, herida crítica de bala. Pese a los esfuerzos de los servicios de emergencias médicas, no pudieron salvarle la vida a este joven de 15 años. Los Mossos siguen buscando a los autores de este crimen.
0: Ascienden a 2.595 los fallecidos por los terremotos en Venezuela, entre ellos 29 españoles. Las labores de búsqueda continúan con cientos de rescatistas internacionales, pero escasez de maquinaria.
4: El país afronta horas críticas cuando se cumplen además seis meses del secuestro de Nicolás Maduro por parte de Washington. Desde entonces, Estados Unidos ha incrementado su presencia en el país caribeño con inversiones en el sector petrolero, pero esta catástrofe natural lo ha paralizado todo y ahora preocupa la reconstrucción de Venezuela.
0: En Ucrania siguen rescatando cuerpos entre los escombros después del ataque masivo ruso de este jueves.
4: El balance de víctimas mortales aumenta a 30 y hay más de un centenar de heridos. Ataque con más de 500 drones y 70 misiles contra Kiev, que el gobierno de Trump ha evitado condenar.
0: Actualizamos también la situación en Damasco, en Siria, después del atentado con bomba contra el Palacio de Justicia.
4: 9 personas han muerto y 20 han resultado heridas por la explosión este jueves. De momento, ningún grupo se ha atribuido el ataque y la investigación continúa.
0: Y recordamos, 8 comunidades en aviso por altas temperaturas, en color naranja: Andalucía, Extremadura y Galicia. Andalucía con temperaturas de hasta 40 grados en la campiña cordobesa y sevillana. 10:04 de la mañana, 9:04 en Canarias. Ahora las noticias de su comunidad.
5: En Cantabria, la producción industrial cayó en mayo un 4,7% respecto al mismo mes de 2025, frente a un leve aumento en el conjunto del país del 0,8%, según los datos que publica este viernes el Instituto Nacional de Estadística. En los 5 primeros meses de 2026, por destino económico, los bienes de consumo subieron en la región un 0,6%, mientras que descendieron un 14,7% los duraderos y un 2,3% los no duraderos. Y les contamos también que el uso de bolsas de plástico se ha reducido en un 40% desde el año 2017 en España, según datos del Ministerio para la Transición Ecológica y el Reto Demográfico. Este viernes se celebra el Día Mundial sin Bolsas de Plástico, una jornada que sirve para concienciar acerca del impacto en el medio ambiente de este material. Desde Ecologistas en Acción explican que, aunque se ha ido reduciendo, todavía queda trabajo por hacer. Floren Enríquez, portavoz de Ecologistas en Acción en Cantabria.
6: El plástico, como dura tantos años, ¿no?, se va deteriorando por efecto del sol y del viento, y eso pasa a todos los seres vivos y en concreto al ser humano también, ¿no? Es un problema que afecta a la salud porque contiene productos, ¿no? Bisfenol o ftalatos que generan problemas importantes.
5: Y en junio se ha registrado el peor dato de ahogamientos desde que existen registros, con 92 fallecidos en total por ahogamiento no intencional en espacios acuáticos, 3 de ellos en Cantabria. Nuestra comunidad acumula 6 en lo que va de año. Y un último apunte, bomberos del gobierno de Cantabria han extinguido esta pasada noche un incendio declarado en un comercio textil de la localidad de Santoña. Cuando se originaron las llamas, el establecimiento estaba cerrado, por lo que no hay que lamentar heridos, según ha informado el 112. Es todo, más noticias de Cantabria dentro de una hora. Mientras, sigan informados en esta sintonía y en rtve.es.
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0: Pues seguimos a nuestro ritmo habitual. A esta hora, todos los días, os contamos cómo está la agenda, qué se puede hacer en Laredo en la jornada de hoy, mañana, pasado. Esta información nos la trae nuestro compañero Tomás Rivero, que durante las jornadas se dedica en parte, en buena medida también, a escudriñar en las redes sociales y en todo tipo de información, todo tipo de fuentes informativas, pues por dónde van los tiros del día a día. Tomás, ¿qué tal? Saludos, buenos días.
1: Buenos días, Noé, buenos días a todos. Bueno, es que estamos de resaca todavía, ¿eh?
0: Sí.
1: Sí, sí. Por la noche. Bueno. No te tengo que explicar nada a ti.
0: No.
1: Bueno.
0: Yo estoy muy bien.
1: Resaca
0: estoy
1: deportiva.
0: Muy tranquilo, muy contento.
1: Deportiva. Uh-huh. Bueno, pero hay otras cosas además del fútbol. Y es lo que vamos a repasar durante los próximos minutos. ¿Qué otras cosas tenemos durante los tres próximos días, contando con este viernes 3 de julio de 2026? Bien, pues lo primero que hacemos es recordar que hoy es
0: viernes.
1: El último día de actividad de la semana del centro Las Rederas. Ya saben, de lunes a viernes, Las Rederas, este centro municipal, este centro social municipal, pues da la opción a nuestros mayores, personas de a partir de 60 años en adelante, más o menos, tampoco es una cuestión demasiado estricta, si tienen ustedes 58 o 59 también pueden acudir. Se organizan diferentes actividades, lo hace Cruz Roja en convenio con el Ayuntamiento de Laredo, y la actividad de hoy que han programado para las 6 de esta tarde es su taller Actívate Suave y a tu ritmo. Repito, 6 de la tarde, hoy viernes. Además, hoy es día de estreno en el cine Doctor Velasco. La vuelta del cine después de la parada del mes de junio, las vacaciones del mes de junio, arranca de nuevo la programación cinematográfica comercial de nuestro cine Doctor Velasco, y además con dos peliculones, En primer lugar, Toy Story 5, los juguetes tradicionales frente a la tecnología, los problemas comienzan cuando la niña protagonista de la película, Bonnie, recibe un dispositivo electrónico de última generación, una tableta con una funda verde en forma de rana. Pues esa tableta se va a enfrentar naturalmente a los juegos tradicionales de esta niña, y ahí comienza la película, ahí comienza el debate. ¿Juegos tradicionales o la tecnología puesta al servicio del ocio de los niños? Una película con mensaje, sin duda. La vamos a poder ver desde hoy viernes hasta el lunes en el mismo horario.
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1: 5:30 de la tarde. Y luego los gráficos de ciencia ficción de este año 2026, la película que ha marcado el regreso de Steven Spielberg a uno de sus terrenos favoritos, El contacto alienígena, pero esta vez con un enfoque de thriller contemporáneo mucho más maduro e incluso político. La película que vamos a ver desde hoy viernes hasta el próximo lunes, también en el mismo horario, 8:00 de la tarde. Por lo tanto, todos de nuevo al cine para disfrutar en verano de la programación de cine en la sala del Doctor Velasco. Pero además recordamos también que vamos a poder volver a disfrutar también de las películas al aire libre a partir de la semana que viene, el fin de semana que viene, el día 12, domingo, en el foso del Paseo Marítimo. Tendremos de nuevo cine, se lo contaremos, claro que sí.

deportiva, en qué consiste y cómo vamos a poder disfrutar de ello. Esperemos que hoy sí podamos charlar con sus organizadores. Ayer lo intentamos y la agenda lo impidió. La agenda de trabajo de los organizadores de esta competición lo impidió. Esperemos que hoy podamos hablar con ellos. Y bueno, y recordar también que, por ejemplo, mañana sábado tenemos la oportunidad de escuchar a un dúo musical que se ha creado, ha surgido en Laredo. Son Brendo y Alex, que van a actuar en acústico, en formato acústico, en el Bar Noray, a partir de las 8 de la tarde, en la calle Garelli de la Cámara. Y el domingo, pues el domingo tendremos mercadillo semanal, como siempre, como todas las semanas, de 9 y media de la mañana a 2 de la tarde en la Avenida de España. Y el domingo arranca la semana del pasabolo en Laredo. Ya hemos visto la instalación que se está preparando en la Alameda Miramar para que este domingo, desde las 10 por la mañana y desde las 6 por la tarde, se comiencen a desarrollar ahí pues las competiciones de pasabolo que se han previsto este fin de semana, este domingo, y el fin de semana de la semana que viene. Bueno, ya hemos dicho, tendremos también el domingo cine, Toy Story 5 y el Día de la Revelación, y naturalmente el domingo es el día de estreno de los conciertos de la Atalaya con el tardeo flamenco, de Montoya y Carmona. Dentro de la programación de Noches Pejinas Cantabria Infinita, durante todos los domingos consecutivos de julio y agosto, la Atalaya de Laredo va a ser el escenario de ese ciclo musical, un ciclo musical ecléctico, que contará con 8 artistas diferentes, de diferentes estilos musicales, que ofrecerán sus conciertos en un formato íntimo, de aforo reducido, muy reducido, un lugar donde se podrá disfrutar no solo de la música, sino también de un entorno natural privilegiado como es la Atalaya, una de las mejores puestas de sol del mundo, es lo que se puede ver desde allá arriba, desde la Atalaya. Montoya y Carmona, este domingo, un dúo madrileño formado por Antonio Montoya y Carlos Carmona, dos artistas procedentes de destacadas sagas flamencas, los Montoya y los Carmona Habichuela. Y presentan ese nuevo espectáculo pensado para disfrutar del flamenco en un formato fresco, cercano y vibrante, el Tardeo Flamenco, su propuesta musical que parte de la raíz flamenca pero la lleva hacia un sonido actual, mezclando tradición, pop, rock, mestizaje y una sensibilidad urbana contemporánea. Vamos a escuchar temas propios y composiciones también de Ketama, Navajita Plateá, Manzanita, Kiko Veneno, Camarón, Paco de Lucía, en fin, esos son los referentes de Montoya y Carmona en gran medida. A las 6 de la tarde, este domingo, se producirá la apertura de puertas con una sesión musical de la DJ Russell Simoni, y luego a las 8, concierto de Montoya y Carmona. Dice la organización también que para la celebración de los conciertos el acceso a la Atalaya será restringido a partir de las 3 de la tarde, que se podrá acceder al recinto con entrada a partir de las 6. Así que, pues ya lo saben, quien esté interesado, que compruebe si quedan entradas, porque hay poquitas, en la página web nochespejinas.es, también en la plataforma enterticket.es. Y así cerraremos la semana, así cerraremos el domingo con buena música y con buen ambiente en la Atalaya de Laredo. Pero además, durante este fin de semana seguimos teniendo la posibilidad de visitar, por ejemplo, la exposición Escenas de Liendo, una exposición de ilustraciones creadas por nuestro convecino Íñigo Ansola, que está en la planta baja del Laredo Espacio de Arte Casa de la Villa. Una exposición creada por la Asociación Cultural Escuela de Liendo. Y además es que este es el último fin de semana ya, el domingo es el último día para visitarla. En cambio, todavía la semana que viene podremos visitar
exposición, la exposición homenaje Año Faustino Cuevas, esa exposición que trae de forma tradicional cada verano a Laredo

0: el gobierno de Cantabria, con un artista cántabro protagonista cada año. Este año le ha tocado a Tino Cuevas y vamos a tener esa exposición este fin de semana y todavía la semana que viene, hasta el 12 de julio. Los horarios de ambas, de la de Liendo y de la de Tino Cuevas, de miércoles a sábados, de 11 a 1 y media por la mañana, de 5 y media a 8 y media por la tarde, y los domingos de 11 a 2. La exposición Renacer se inauguró ayer, la exposición de Lidia Sancho, en la Oficina Regional de Turismo, hasta el 27 de agosto. Las visitas libres a la Iglesia de Santa María, ya saben, de lunes a viernes, mañana y tarde, y los sábados solo por la mañana. También posibilidad de visitas guiadas en grupo, previa cita con el guía de la Iglesia, Fernando Bailet. Y la Feria del Libro, la 17ª Feria del Libro, antiguo y de ocasión, que está en la calle López Seña, que ya saben, abre mañana tarde y parte de la noche también, hasta el 23 del mes de agosto. Por cierto, puntualizar que ya va a ser finalmente los miércoles. Había una errata en el cartel y hoy no, hoy ya les confirmamos que van a ser los miércoles. Todos los miércoles, en las próximas semanas, sesión, principalmente sesión de cuentacuentos y magia para los más pequeños en el patio del Colegio Pepe Alba, junto a la Feria del Libro. Bueno, pues son las actividades que vamos a poder disfrutar durante estos días en Laredo, este fin de semana, en nuestra agenda semanal.
1: Bueno, pues hay mucho por hacer y si no, pues ocio puro y duro, playa, playa y playa, ¿eh? Y bueno, pues a partir de ahí hay otras opciones y otras alternativas. Playa y terracita, ¿eh? También. O playa y rabas. En fin, puedo seguir, ¿eh? Puedo contar.
0: Me vale todo, me vale todo.
1: Claro, claro que sí. Venga, Tomás, muchas gracias por esta batería de información en este viernes 3 de julio.

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0: 10 de la mañana y 27 minutos y aquí estamos. Rosa, Tomás, ¿qué tal vais en este viernes?
1: España.
0: España, pom, pom, pom. Manolo, el del bombo.
2: Ay, company. Ay, qué bien lo pasamos ayer.
0: Están contentos. Bueno, no se sufrió mucho. Hubo que esperar para resolverlo. Bueno, y el tercer gol ya supuso pues el refrendo, ¿no? De que, bueno, pues hemos batido el récord de imbatibilidad en los mundiales.
2: Y Unai, creo que escuché que se ha convertido en el portero más tiempo sin encajar un gol en la historia del mundial.
0: En la historia del mundial, claro. A ver, si son mundiales eternos y contra rivalitos. Entonces, no digo que España haya tenido mejores o peores rivales que muchos de los demás, ¿eh? Pero bueno, pues sí que es cierto que si Cabo Verde no te ha hecho un gol, que si el resto de rivales con los que te has enfrentado tampoco, Uruguay, bueno, pues igual es que, ¿sabes? Esto tiene un poco menos de mérito, ¿eh? Pero vamos, que lo tiene. Lo tiene.
3: Bueno, pero no se lo quitemos porque están ahí también, ¿no?
0: No, no, pero tiene mérito siendo realistas.
3: Han ido pasando de...
0: Sin ser pesimistas.
3: Pasando pero... fases.
0: Sí, sí.
3: Y ahí están, ¿no?
0: Ya. Claro. Pues así está la cosa.
2: Y seguro que, no sé si de récord o no, pero seguro que hay alguna estadística que dice que Cucurella corrió ayer 3 maratones.
3: Es
2: increíble.
3: En hora y media o un poco
2: y eso con el hándicap que tiene de la falta de aerodinámica, porque con esa melena va chocando contra el viento.
0: Y otra que dice, y otra que dice que por muchos goles que meta, Oyarzabal sigue siendo feo. O sea,
3: pobre Oyarzabal. Que lo que tiene que hacer es jugar al fútbol, no ser guapo.
0: Y que a Dani Olmo el rubio le queda fatal. Porque...
2: ¿Qué dices? Todo lo contrario.
3: Aquí, el estilista.
2: Es como un personaje de la Casa del Dragón.
0: Sí, algo parecido.
2: Esta
0: sí.
2: Serie tan famosa es igual.
0: Sí. Bueno. Al margen de estéticas, venga, pues ahí estamos. Ya tenemos rival, además. Portugal le ganó 2-1 a Croacia después, a la 1 de la mañana. Un partido que ha sido. Bueno, yo he visto el resumen esta mañana y tuvo de todo. Hasta en los minutos finales le anulan un gol a Croacia. Bueno. Otro que le anularon también a Portugal. Súper emocionante. Bueno, pues no sé, ha sido un partido fantástico. Un fútbol de toma y dame y toma, ¿eh? Balones sí. Al palo, balones al larguero.
2: Pero volviendo a España.
0: Ah, sí.
2: Ayer hemos visto a la España que es candidata a ganar el Mundial. Ha habido momentos del partido en los que España era un festival.
0: No, lo han hecho bien ayer, lo han hecho bien. Han hecho muy bien su trabajo, el partido que tenían previsto, han aprovechado las ocasiones, hubo un larguero también, podían haber sido 5 goles tranquilamente.
2: Claro.
0: Y Austria no hizo nada, pero no hizo nada, uno, porque no les han dejado, y dos, supuestamente porque igual no eran tan gran equipo como presumíamos. Tuvieron una de cabeza ahí con 1-0, que si hubiera entrado esa, bueno, pues habría habido otro partido, claramente, ¿no? Vale, yo creo que estamos todos moderadamente contentos, ¿no? O sin euforias.
2: Estamos bastante contentos para estar en octavos de final.
0: Eso es. Estamos entre los 16 mejores del Mundial y a partir de ahora pues hay que seguir luchando. Ahora sí que miramos ya a Portugal, que es el próximo lunes a las 9 de la noche, pero podemos echar un vistazo más allá y hablamos de o Estados Unidos o Bélgica, si superáramos a Portugal, el próximo viernes, de hoy en una semana. Que perfectamente podemos estar en casa dentro de una semana, así que claro, no, pero es que esto funciona así, es así, no sé, yo lo veo así, vamos, que si queréis euforia y ánimo y mucha trascendencia y tal, igual, vale, pues sí, pero
2: hombre, es que... para eso es un mundial de fútbol,
0: para ilusionarte,
2: para competir y para disfrutar del deporte y del espectáculo.
0: Ya. Y en la otra parte del cuadro, ese con el que no nos cruzaríamos hasta el final, pues Suiza le ha ganado 2-0 a Argelia y los suizos pues siguen adelante a la espera de ver lo que hacen hoy Colombia o Ghana. Y Australia-Egipto esta tarde a las 8 y a las 12 de la noche Argentina-Cabo Verde. En ese cuadro, con ese cuadro no nos cruzamos, ¿eh? Sí que nos cruzamos con el de o Paraguay o Francia o Canadá o Marruecos, que bueno, pues veríamos a ver... La semifinal si siguiéramos adelante, llegáramos a semifinales, Francia parece, o Francia o Marruecos, presumo yo que parecen los posibles rivales para esa semifinal. Pero la semifinal es el martes 14, o sea, ya vamos con mucho sueño, ¿no? Con mucha ilusión. Vale, pues este es el Mundial que estamos planteando. Hemos llegado a octavos y vamos a ver si ahora pasamos a cuartos.
2: Claro.
0: El lunes. A las 9 de la noche.
2: Esto ya es palabras mayores.
0: Esto ya es vicio, ya.
2: No, pero ahora ya. Un Portugal-España ya es palabras mayores hoy en día.
0: Sí, sí, hay que tenerlo claro, ¿eh? Que Portugal es una selección fabulosa. Está yendo un poco a más, igual que España. Empezó muy, muy floja, muy débil, con un juego muy sucio, muy, muy feo. Más o menos parecido al rendimiento que dio España en la primera fase, ¿eh? Y ahora pues parece que está mejorando un poquito el rendimiento Portugal y está mejorando también en su capacidad, ¿eh? Vale, pues a ver qué rival nos encontramos el lunes. El lunes, es que...
2: ¿El lunes?
0: Sí.
2: ¿A qué hora, perdona?
0: 9.
2: A las 9, de nuevo.
0: Sí. Sí, ahora ya todos los partidos, por lo menos de esta fase, son a las 9, ¿eh? Y sí, en realidad todos los partidos que le pudieran quedar a España van a ser a las 9 de la noche. El lunes, a ver, espera que me estoy liando. El lunes 6 a las 9, cuarto sería el viernes 10 a las 9, semifinal sería el martes 14 a las 9 y la final sería el domingo 19 a las 9 de la noche, ¿vale?
2: Mira, o sea, por cierto, hablando de un aspecto del que hemos hablado aquí, el tema de los descansos para la hidratación, pues le vino muy bien a España ayer, en la primera parte, porque fue acabar el descanso para la hidratación y España enchufarse. Ese descansito que tuvo le vino muy bien.
0: Ayer sí. Ayer sí. Veremos a ver en otros momentos, en otros partidos. Bueno, a ver, 21 grados de temperatura en la calle. Vamos a ver cómo está la calle. Asomado. Está nublado. Se ha nublado, bueno, pues con nubes medio gordas, por decirlo así, y medio altas.
3: Medio gordas, dice.
0: No son ni muy altas ni muy bajas.
3: Y un poco oscuras, pero no demasiado.
0: Pues es lo que estaban pronosticando también para el viernes. Es que no se despejaba hasta el viernes por la tarde, de manera mantenida y sostenida, Y se está cumpliendo. Y nada, pues la calle está muy tranquila, la gente paseando, alguno hay por aquí dándole a la azada. Frente al monumento al doctor Velasco, al busto del doctor Velasco, ahí están los jardineros pues dándole a la azada. Y nada, pues que transformando un poquito la calle. Ayer montamos la Alameda Miramar, montamos la bolera de pasabolo.
3: Ya está ahí la estructura, ¿no?
0: 3 horas y pico tardamos. Un equipo de 7, 8, 9 personas.
3: Eso no es nada para vosotros.
0: Pues tiene su aquel,
3: ¿eh? No, claro, creas. Ya lo creo.
0: Y hay cagadas de perros hasta donde
3: no te imaginas, ¿no?
0: Nos vamos a poner finos, cogiendo los bolos del suelo y lanzándolos y
2: La Alameda Miramar, bueno, las Alamedas en general, los jardines de la playa y la propia playa son el lugar fantástico para que algunos dueños de perros los sueltan y disimulan, miran para otro lado. ¿Sabes? El que le lleva atado normalmente
0: lo recoge.
2: Cumple.
0: Aunque sea en la playa también.
2: Sí, vale. Sí, claro.
0: Muy
2: sí,
0: bien.
2: Sí. Sí, en la playa no se ven muchos restos por ahí, ¿no?
0: Vale, vale. Pues en la Alameda sí. Se le suelta al perro y a la Anchas Castilla, la Alameda y tira para adelante y ahí no se recoge. Si cae en la acera, pues igual sí se recoge.
2: Mientras miras el móvil, pues el perro hace lo que tiene que hacer.
0: Pues es muy mal.
2: Claro que es muy mal.
0: Pues está muy mal hecho. Portugal, ¿eh?
3: ¿Qué tiene que ver Portugal con lo que estabas hablando? Ay, Dios
0: Cristiano
3: mío.
0: Ronaldo. Ya.
3: Qué lío.
0: Ronaldo, como dice él.
2: Ayer se comentaba que hizo un partidazo Lamine Yamal, además mejorando poquito a poco. Dicen que va recuperando su forma y que está llegando poco a poco a su,
0: no le sale,
2: a
0: todavía,
2: su 100%.
0: Todavía no le sale.
2: Le salen dos regates, pero el tercero ya no.
0: Sí, se pasa. Es que el tercero igual no le tiene que hacer.
2: Y ayer decían eso, que parecía que estaba más pendiente de alcanzar el número de goles de Cristiano Ronaldo y de Messi y de tal, que de eso, que de jugar
3: que de contribuir,
2: en
3: ¿no?
2: equipo,
3: al equipo.
0: Que se deje de ansias porque tiene 4 mundiales por delante para, claro, para demostrar lo que tiene y los goles que tiene. Y
2: que sí, van a llegar, los goles van a llegar. Uh-huh. Van a, sí, llegar, pero no hay que forzarlo, ¿eh? Pero es un monstruo, es un monstruo. El que le tocó de defensa estaba con la lengua fuera. Uh-huh. No podía ya.
0: Ajá. ¿Quieres seguir hablando de España?
2: No, no ha sido tú, que has hablado de Portugal.
3: A ti se te ha escapado, no, de Portugal, nada, que estaba hablando de otra cosa.
0: Es que lo tengo aquí delante. ¿No? Tengo el cuadro aquí delante. Y no, venga, me quito el cuadro del Mundial.
3: Ala, quita el cuadro.
0: Venga, ala.
3: Ya está, retirado.
0: Ya está. A ver, viernes 3 de julio. La pleamar es a las 7:34.
2: Vuelve a la tierra. Vuelve a la tierra.
0: Venga, vamos a hablar de cosas más...
3: ¿Que cuándo hace sol, dices, esta tarde?
0: Sí.
3: Vale, para ir a la playa, digo.
0: Sí.
3: Vale.
0: Pero si es que los pronósticos los están clavando. Y ya os hemos contado estos días que se ha diluido un poquito esa masa de aire cálido que iba a afectarnos. Y de qué manera la semana que viene, el miércoles, jueves y viernes. Y más que de retirarse, se ha, digamos que ensanchado. Ahora va a ser menos, con menos picos de más de 30 grados. Pero durante más días. Va a ser de domingo a domingo, uh-huh, todos los días, 28, 27, 26, 28, algún día seguro que roza los 30, pero no va a superar esa barrera, en principio, luego ya veremos, uh-huh, y luego se instala ahí arriba esa masa de aire y empieza a enviarnos, uh-huh, empieza a enviarnos los 36, 37 grados y podemos...
3: Bueno, pero de momento no, es lo que...
0: De momento, claro, no la pronostican, ¿eh? La policía alerta de una estafa dirigida a propietarios de mascotas desaparecidas mediante imágenes creadas con inteligencia artificial. Jo. Aquí es que no se da...
3: Siempre la inteligencia artificial, pero para el malo uso. Ya está.
2: Claro.
0: Malo a ver, uso, ¿te ha desaparecido el perro? Bueno, pues claro. Una vez identificada la víctima, según ha explicado el cuerpo de policía en un post en redes sociales, los estafadores localizan anuncios publicados en redes sociales o carteles colocados en la vía pública en los que los propietarios solicitan ayuda para encontrar a perros o gatos perdidos e incluyen un número de teléfono de contacto. Ahí está el problema, ahí está el lío. Ya tienen tu número de teléfono, ¿eh? Una vez identificada la víctima, los delincuentes se ponen en contacto con ella asegurando que han encontrado a la mascota. Para reforzar la credibilidad del engaño, remiten fotografías o vídeos manipulados mediante herramientas de inteligencia artificial elaborados a partir de la imagen difundida por el propio dueño en el anuncio de búsqueda. Pues esto es lo mismo que hacen con las fotos de... esas fotos que de repente se convierten en vídeo, ¿no? Las fotos de los años 50, los 60, de nuestros mayores, tal, no sé qué, que de repente se ponen a bailar o...
2: Claro.
0: Pues hacen lo mismo, pero con las mascotas, con la foto de tu mascota. Este tipo de fraude se apoya en el estado emocional de los propietarios, cuya preocupación por recuperar al animal facilita que confíen en los supuestos halladores. Tras convencer a la víctima de que la mascota está bajo su control, los estafadores reclaman el envío de dinero con distintos pretextos: gastos de transporte o desplazamiento, una entrega que finalmente nunca llega a producirse, la del animal, claro, la del retorno del animal, ¿eh? Y... ante este tipo de situaciones, la Policía Nacional recomienda no realizar ningún pago sin comprobar previamente y de forma presencial que el animal se encuentra realmente a salvo y en poder de las personas que te lo están ofreciendo, ¿eh? Bueno, pues nada, que las actuales herramientas de inteligencia artificial permiten generar imágenes y vídeos muy realistas, capaces de modificar escenarios y fondos sin alterar la apariencia del animal, lo que incrementa la capacidad de engaño de este tipo de estafas. En caso de recibir una comunicación sospechosa, la recomendación es conservar todas las pruebas disponibles, incluidas capturas de pantalla, mensajes y números de teléfono utilizados por los presuntos estafadores para facilitar la investigación policial. Además, se aconseja denunciar los hechos ante las fuerzas de seguridad. Pues que jugar con la... Claro. Con la ilusión, ¿no?
3: Con la sensibilidad y la ilusión, claro. Sí, claro.
2: Y esto se hace con las mascotas, pero también se hace de otra manera, sin imagen, pero se hace de otra manera, pues por ejemplo con los hijos. Uh-huh. Cuando recibes un mensaje desde un móvil que no conoces diciendo: hola papá, soy yo que he perdido mi móvil y te estoy llamando desde otro, mándame dinero a este número que lo necesito para volver.
0: Uh-huh.
2: Pues así se cometen también muchos fraudes.
0: Y llamas y no responde nadie, claro.
2: Claro, claro, claro.
0: Llamas a ese móvil y no lo coge nadie.
2: Y hay gente que, pues, desgraciadamente, pues pica. cae.
0: Incluso pueden imitar la voz de la persona. Cuando tienen una grabación de voz, no quiero dar ideas porque nuestras tienen todas las grabaciones que quieran.
2: ¿Qué lo de la...?
0: Pues cuando tienen una grabación de voz de tu hijo, pues te pueden mandar un audio hecho con inteligencia artificial de la voz de tu hijo.
2: Lo de la tecnología, pues ya se sabe que si se usa bien, pues bien, pero que hay que tener cuidado también. Oye, déjame, que sé que hay muchos aficionados pendientes, también, no solo de fútbol, de deporte, fútbol, vive el hombre, y la mujer, también de Fórmula 1.
0: Ayer vi a Fernando Alonso por Laredo.
2: ¿Ah, sí?
0: Sí. Estaba un poco anchado, pero llevaba la camiseta de Fernando Alonso.
3: Bueno. Un poco anchado,
2: ¿eh? Pues yo he visto varios.
0: Sí, debía pesar unos 110 kilos por ahí, pero.
2: Yo he visto varios Lamine Yamal.
0: ¿Ah, sí?
2: Ayer.
3: También.
2: Sí.
0: Y blancos, ¿no?
2: Llevaban la camiseta también, sí.
3: Hijos, no sé qué hago yo por Laredo, que veis unos personajes que yo no encuentro.
2: Bueno, a ver, que a lo que vamos, que por fin ya sabemos cuándo le van a cambiar el coche a Fernando Alonso.
3: Para la jubilación.
2: A ver, lo que es el chasis y la carrocería y así las piezas que se ven,
0: sí.
2: Eso va a ser en el Gran Premio de Hungría, que es del 24 al 26 de este mes.
0: ¿Pero para qué?
2: Eso sobre el chasis, lo que hace el propio Aston Martin, lo que hace la aerodinámica de Adrian Newey. Y el motor llegará, lo ha comunicado también Honda, en el Gran Premio de Países Bajos, ya después del descanso de agosto.
0: Eso te iba a decir, que para qué ya.
2: Del 21 al 23 de agosto. Y con esto ya vamos a quedar segundos o primeros.
3: O sea que para la batalla arrasa, más o menos.
2: Sí.
3: En esos días, ahí. Sí, finales de agosto, septiembre.
2: El fin de semana de la batalla no hay Fórmula 1, nos respetan.
3: Vale, septiembre entonces.
2: La FIA nos respeta.
3: Claro, para que celebremos la batalla como se merece.
2: Pero al siguiente ya sí.
3: O sea que ya en septiembre veremos el coche remodelado del todo.
2: Hombre, en vale. Monza. El 6 de septiembre, que es domingo, que es el Gran Premio de Monza, de Italia.
3: Qué bien. Uh-huh.
2: Ahí vamos, vale. Lo vamos a llevar de calle.
3: Motor nuevo, aerodinámica nueva.
2: Y luego, por cierto, llega en septiembre también, del 11 al 13, el primer Gran Premio de España, Madring, con el juego de palabras de Madrid y ring, de circuito.
0: Sí.
2: Así que, bueno, ahí veremos el Gran Premio de España, en este caso, pues en Madrid.
0: ¿Este año? No, el año
2: pasado. Sí, este año.
0: ¿Ah,
2: este año?
0: Sí?
2: Sí, sí. Ya está hecho.
0: Ajá.
2: Está hecho.
0: Que tenía una curva más grande del mundial,
2: sí,
0: ¿no?
2: Ese circuito. Es una curva loca, porque es que es casi dar una vuelta entera. Uh-huh. Una paellera, como las cuando subes a la parecida, pero en grande.
0: Vale. Bueno, una de estas tipo de noticias que, como decía Elisa, nos van a matar de una tontería. Pues este es un australiano que ha roto el récord del grito más fuerte y se ha quedado sin voz 2 días.
3: Por tonto. Perdona que te diga. Eso sí que es una tontería.
0: Gracias a su gran capacidad pulmonar, solo necesitó en una palabra para alzarse con el premio. De una palabra. Para lograr su objetivo, el hombre necesitó 7 intentos, pero ni la dureza de la prueba ni el cansancio mental tras fallar le hicieron perder la esperanza. Ahora, gritó el hombre que trabaja como limpiador de aires acondicionados. Un chillido de 122,4 decibelios, el mayor registrado hasta la fecha y comparable con el ruido de una motosierra o un avión a reacción despegando. Me quedé sin voz durante los 2 días siguientes, tenía la voz ronca, fue horrible, así que no, realmente no se puede practicar para ello, pero es muy divertido cuando lo estás haciendo. No sé qué tiene divertido gritar. Se llama Josep McGrail Batateup, un profesional del aire acondicionado de Australia. Y bueno, pues no hay forma de practicarlo de verdad. Dice:
2: ya tú imagínate este hombre ensayando en casa. Los vecinos.
0: Que no, esto no se ensaya.
3: Dios mío, pobres.
2: Los vecinos.
3: No, porque se queda sin voz cada vez que ensaya, claro, imagínate.
0: Vale, el nuevo código de la Dirección General de Tráfico, del que hemos hablado de patinetes, de caravanas, de varios elementos, también introduce el carril de emergencia en caso de atasco en su nuevo paquete de reformas. Mm. Ya sabéis que hay que abrirse hacia los costados y dejar el acceso de las emergencias por el centro, ¿o no lo sabéis? ¿No? Bueno, una medida que ya lleva años poniéndose en práctica en Alemania, donde la denominan con el nombre de Rettungsgasse. No se trata de un carril físico, sino de uno que deben formar los conductores que se encuentran en el atasco, poniendo de su parte para que los vehículos de emergencia puedan atravesarlo. La normativa establecerá que cuando se produzca una retención y los vehículos circulen a paso de peatón o se detengan, los conductores tienen la obligación de abrirse hacia los lados. La maniobra es muy sencilla. Los coches se tendrán que aproximar a los arcenes de la vía sin abandonar la calzada, creando así un pasillo central libre. Este corredor de rescate o carril ficticio está destinado exclusivamente a habilitar el paso de vehículos de policía, ambulancias y bomberos en servicios de urgencia. De esta forma, los servicios de emergencia podrán eludir retenciones y llegar al destino de urgencia en el menor tiempo posible. Es que las autopistas y las autovías son una ratonera y no hay forma de llegar al sitio porque no se puede ir en dirección contraria y si no llegas en la misma dirección, en el mismo sentido que va la marcha, pues no llegas. Y esto pues ha pasado en cada accidente, ¿no?
2: Y es el sentido común. Si tú vas por la autovía y oyes detrás de ti, a lo lejos, que llegan las sirenas de la ambulancia, pues échate a un costado y ya está. Y bueno, dejas la zona central pues para que pase. Esto mismo hacían, yo recuerdo... la última vez que estuve en Portugal, hace muchísimos años ya,
0: ¿en Portugal?
2: Esto igual ha cambiado ya, yo espero que sí. Pero allí la costumbre era, por carreteras convencionales, la costumbre era adelantar en línea discontinua, en línea continua, de cualquier manera. Y los conductores ya saben que cuando ven a un coche que empieza a adelantar, hay que echarse al arcén.
0: Sí.
2: Da igual que hubiera línea discontinua que línea continua. Así que ibas en un sin vivir por la carretera. Sí, es una costumbre allí. No sé si esto seguirán haciéndolo ahora. No creo. Espero que no.
3: Tienen fama de ser muy guerreros los conductores portugueses, ¿eh? Esa fama tienen. No sé si será justa o injusta, pero.
2: Sí. No es Calcuta, pero bueno.
3: Es un poco complicado conducir por las carreteras portuguesas. Sí, son guerreros.
0: Y tanto.
3: Ellos y los italianos, pues te metes en Roma, mientras hablando el semáforo que yo lo he vivido, ¡buah!
0: Bueno, hoy traemos traducir una canción muy marchosa, ¿eh? Muy...
3: Una de viernes.
0: Sí, una muy, muy animada, más que marchosa, animada, ¿eh? Ya veréis. Esta la he traído a adrede. Me vais a reír, sobre todo los que me conocéis, porque yo tengo esta cuestión. Bueno, la reacción en las redes sociales, la maravillosa reacción en las redes sociales a la calva de Woody en Toy Story 5. A mí también me pasa, compañero, dice el propio Woody en la película. ¿El qué? Pues que se le queda la coronilla despejada, muy despejada. Pues con el paso
3: pobre Woody.
0: Con el paso de los años... Los
2: juguetes se van haciendo viejos,
0: claro.
2: Ya.
0: Bueno, pues una película que ha cumplido 31 años ya desde su estreno y narra la vida de los juguetes cuando nadie los ve. El éxito fue instantáneo y la franquicia fue creciendo y ya ha llegado a su quinta entrega, ¿eh? Y nada, pues después de despedirse de su primer dueño, viajar por todo el país, encontrar una nueva familia e incluso comenzar una aventura en solitario, Woody, que es el vaquero, no paró en ningún momento y por ello comenzó a desgastarse hasta el punto de que perdió el color de su pelo, como así se pudo ver en el tráiler de la película, un detalle simple, pero de lo más característico. Y bueno, pues como si hubiera perdido el pelo en los vídeos promocionales del film, se podía ver una calva en la parte posterior de su cabeza, un dato que no pasó desapercibido, como así señalaron diferentes cuentas a través de las redes sociales. Después de casi 10 años esperando el momento, no fueron pocos los seguidores de Disney que analizaron al milímetro todas las promociones. Y nada, pues algunos han comentado que esto me hace sentir súper viejo. Pixar haciendo que Woody tenga una calva me llega al alma. ¿Por qué me tienen que recordar que todos los que crecimos con Toy Story ahora somos así de viejos? Dice alguno. Y Woody necesita un viaje a Turquía, dicen otros. Todos somos Woody. O necesita una reparación. O a mí también me pasa, compañero. Fueron algunos de los mensajes más destacados en las redes sociales al ver el aura de la calvicie ahí.
3: Es lo que tienen las sagas, en este caso, pues de animación, con las historias de Toy Story, ¿no?
0: Sí.
3: Pues que van pasando los años y esos niños o jovencitos que las vieron entonces, pues se han convertido en personas mayores, ya, ¿eh? En personas adultas, con los problemas que acarrea eso, ¿no? Es curioso, sí.
0: Y una chapuca de historia, un poquito de historia, porque...
3: ¿Chapuca?
0: Sí, bueno, estás... espera, que no abre. Se acaba de atascar el ordenador. Está aquí el circulito azul dando vueltecillas y... y no sé si va a salir, la verdad. No sé si voy a poder contaros la Champions. Sí, ahora ya sí. El canal Historia estrena mañana, 4 de julio, que es el 4 de julio.
3: Un importante cumpleaños, pero...
2: Sí, sobre todo.
3: Muy importante. Claro. Oye, cada uno tira por donde tira. Claro. Y creo que es un día importante para los americanos, pero no me acuerdo muy bien.
0: Ahí te iba yo.
3: A ver, venga, va.
0: Bueno, a las 10 de la noche mañana se estrena el documental 4 de julio, Una historia española, una producción que analiza la participación española en la guerra que enfrentó a las 13 colonias contra el Imperio Británico. A ver, no lo hicimos por... el colaborar con las 13 colonias, no los españoles que había allí, no lo hicieron por amor a los americanos. Lo hicieron por odio...
3: Manía a los ingleses, más bien, ¿no?
0: Por guerra con los ingleses. Claro,
3: esa es la historia.
0: Bueno, pues este documental repasa el apoyo político, económico y militar que la monarquía de Carlos III prestó a los insurgentes norteamericanos en un contexto marcado por la rivalidad entre España y Gran Bretaña tras la Guerra de los Siete Años. La producción aborda desde las negociaciones diplomáticas mantenidas en París entre representantes de las colonias y la corona española, hasta el envío de armas, suministros y financiación a los rebeldes. También recoge la posterior entrada de España en la guerra y las campañas militares desarrolladas tanto en América como en Europa, que contribuyeron a dispersar los recursos británicos. Y entre las figuras españolas que tuvieron un papel destacado aparecen el conde de Aranda, intermediario en las negociaciones con los representantes estadounidenses, Diego de Gardoqui, responsable del envío de suministros, Bernardo de Gálvez, gobernador de Luisiana y protagonista de las campañas del Golfo de México, y el almirante Luis de Córdoba, al frente de importantes operaciones navales contra Gran Bretaña. El documental también aborda el escaso reconocimiento que durante décadas recibió la contribución española al proceso de independencia estadounidense, pese a la relevancia que distintos historiadores atribuyen a aquella ayuda. Está dirigido por Andrew Molina y cuenta con la participación de historiadores y especialistas españoles e internacionales. 4 de julio, Una historia española, disponible también bajo demanda tras su estreno. Pues nada, que... una chapuca histórica, pero que debería haber Donald Trump perder media hora
2: entre Bitcoin y Bitcoin,
0: instruirse un poquito y aprender un poquito también de otras virtudes y valores. Y ahora, música, la canción que vamos a traducir hoy, que se titula así, que tengas suerte, Get Lucky.

0: Bueno, este es Pharrell Williams, la versión original es de Daft Punk, pero
1: con Pharrell Williams.
0: Con
1: también.
0: Pharrell Williams y habla esta canción de, bueno, pues a ver si voy a tener acierto. Como la leyenda del Fénix, todo termina con comienzos. Lo que mantiene girando el planeta es la fuerza desde el inicio. Hemos llegado demasiado lejos como para renunciar a lo que somos, así que elevemos el nivel y nuestras copas hacia las estrellas. Ella está despierta toda la noche hasta el amanecer. Yo estoy despierto toda la noche para conseguir algo. Ella está despierta toda la noche por pura diversión. Yo estoy despierto toda la noche para que me vaya bien. Estamos despiertos toda la noche hasta el amanecer para conseguir algo por pura diversión y para que nos vaya bien, bien, muy bien. Nos va a ir muy bien. Bueno, es una canción de Daft Punk con la colaboración, en este caso, de Pharrell Williams y Nile Rodgers, y que es un himno moderno del año 2013 a la diversión nocturna y a la esperanza de encontrar la fortuna, tanto en el sentido literal como en el metafórico. La letra, bueno, pues hace referencia a múltiples metáforas, el repetitivo y pegajoso estribillo captura la esencia de la vida nocturna y la búsqueda de placeres en la madrugada. Como ella está despierta, está de fiesta, yo estoy con ella, ¿viste? Pues,
2: sí, viendo el fútbol, pues, las cosas, de madrugada, los Portugal, cambios horarios.
1: A Portugal.
0: Viendo a Portugal.
2: Portugal y a nosotros.
0: Y a Suiza.
2: Y claro, la madrugada es la madrugada.
0: Así estamos. Así.
2: Con la disculpa del fútbol.
0: Venga, pues con ellos llegamos a las 11 y luego muchas más cosas en la mañana de Radio Laredo.

0: Las 11, las 10 en Canarias.
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0: Buenos días, el Endacari Manol Pradales. Va a seguir trabajando con el gobierno de Pedro Sánchez, pero ve la legislatura en un momento crítico y delicado. Lo ha afirmado en la cuarta entrega de los desayunos de Radio Televisión Española y de la Agencia EFE.
2: El momento es tan crítico y tan delicado que si el presidente Sánchez no le dota cierto sentido y orden a lo que resta de legislatura, es muy complicado que la legislatura aguante, porque estamos en un momento en el que puede entrar en un clima de cierta descomposición la propia legislatura española.
0: A Pradales también le han preguntado por el Mundial de Fútbol, por si le gustaría que lo ganase España. Esta ha sido su respuesta.
2: A mí me gustaría que gane la selección que mejor juegue y que lo demuestre. Yo soy de la selección vasca, punto.
3: Ya.
2: Y a partir de ahí, pues que gane mejor.
0: El partido frente a Austria, que le ha valido a España su pase a los octavos de final de la Copa del Mundo, ha sido lo más visto del año en la televisión. Televisión Española tuvo un SAR, una cuota media de pantalla del 27,7%. Lo siguieron 9.860.000 telespectadores y hasta 14 millones en algún momento del encuentro. Investigación por la muerte del fundador de Mango. Declaran sus dos hijas por el presunto homicidio de su padre. Hasta la fecha han venido defendiendo a su hermano, que recordamos es el principal y único acusado. Juzgados de Martorell, Nuria Alcalá, buenos días.
4: Buenos días. Las hermanas Sara y Judith Andic se encuentran ya en el interior de estos juzgados de Martorell, donde han sido citadas a comparecer a partir de esta hora. De entrada, lo previsible es que se sumen al relato de la defensa, y es que en su declaración policial ante los Mossos de Escuadra mantuvieron, por un lado, que la relación entre su padre y su hermano Jonathan Andic era buena, a pesar de los roces en su relación. También aseguraron que Jonathan no tenía ninguna obsesión con el dinero, como mantiene la jueza, una obsesión que sitúa, recordemos, como uno de los trasfondos del crimen. A esta hora continúa, sin embargo, declarando el psiquiatra que evaluó puntualmente a Isaac y Jonathan Andic, derivados por su terapeuta Julia Luderbol, quien declaró extensamente el martes ante estos mismos juzgados.
0: Gracias. Francia, la última ola de calor provocó que solo en la semana del 22 al 28 de junio se registraran al menos 2.025 muertes más que en la semana precedente. Vamos a saber cuáles son los datos de la vecina Bélgica, corresponsal David Vidueiro, buenos días.
5: Buenos días. Datos del Grupo de Gestión de Riesgos del Gobierno belga. Entre el 18 y el 29 de junio fallecieron 1.222 personas más de lo esperado en esas fechas, casi la mitad. 530 ciudadanos tenían más de 85 años, pero también ha habido más muertes entre los menores de 65. Hablamos de 180 casos. Globalmente, este organismo calcula un exceso de mortalidad del 39%, es decir, estamos ante el repunte más alto registrado en Bélgica desde la primera ola del coronavirus. La peor jornada fue la del pasado sábado 27, con 572 fallecidos más de lo habitual en plena ola de calor, que aquí en Bélgica se ha traducido en 7 días con más de 30 grados y noches especialmente calurosas.
0: Otro dato preocupante que afecta a nuestro país: 92 personas fallecieron ahogadas el pasado mes de junio. Es la cifra más alta desde 2015, Javier Garrido.
6: Sí, son 19 muertes por ahogamiento más que en junio del año pasado, cuando ya se registró un récord. Además, durante el primer semestre del año pasado han fallecido por esta causa 217 personas, 18 eran menores. Por eso, desde la Federación de Salvamento piden reforzar la vigilancia sobre los niños. Insisten en el riesgo que entraña bañarse en playas, donde se han contabilizado 47 muertes el pasado mes, más de la mitad de la cifra total.
0: 11 y 4 minutos de la mañana, 10 y 4 en Canarias. Ahora las noticias de su comunidad.
7: En Cantabria, la alcaldesa de Santander ha presentado el resultado de las obras que durante los últimos 7 meses se han llevado a cabo en la Cuesta de las Ánimas. Una intervención que se ha prolongado durante los últimos 7 meses y que ha supuesto un coste de 504.000 euros. Gemma Igual ha puesto en valor que con estas obras no solo se ha renovado el pavimento y la acera, también se ha actuado sobre la red de abastecimiento y saneamiento. Se ha instalado nuevo alumbrado, una cámara de videovigilancia, una nueva zona jardinada, inmobiliario urbano y se ha habilitado el soterramiento para los cables.
8: Esto es ir mejorando la ciudad, esto es mejorar el entorno para que los comercios tengan una mejor competitividad, también para que el entorno de los vecinos de la zona mejore y sobre todo en donde escuchamos a los vecinos. Ellos son los que conocen y los que usan la calle.
7: Más cosas. Las trabajadoras del Centro de Atención a la Dependencia de Laredo se concentrarán este viernes a partir de las 2:30 p.m. bajo el lema Más personal para cuidar con dignidad. La plantilla sigue demandando la urgente necesidad de reforzar el centro con recursos humanos suficientes y estables para poder atender a los 120 usuarios ingresados. Verónica García Saiz es responsable del sector autonómico de CESIF.
3: Los enfermeros tendrían que ser 10 efectivos. Actualmente tenemos en el centro 8, es decir, menos 2 efectivos, y muchas veces en los turnos no llegan a ser cubiertos ni en mínimo. Deberían de permanecer dos enfermeros por turno y muchas veces tenemos uno para la atención de todos. Esto significa que las auxiliares deben estar asumiendo tareas que tienen que ser ejecutadas por un enfermero.
7: Y a esta hora la presidenta de la comunidad, María José Sáenz de Buruaga, entrega el título de Pueblo de Cantabria 2025 a Bárcena Mayor. Con este último apunte terminamos. Sigan informados en esta sintonía o a través de la web rtve.es.

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0: Pues vamos a conocer cómo es, aunque sea vocal o verbalmente, la exposición artística que desde ayer cuelga en las paredes de la sala de exposiciones de la Oficina Regional de Turismo. Ojo, Oficina Regional de Turismo, donde podemos ver las obras de Lidia Sancho. Rosa, estuviste en la inauguración y cuéntanos cómo fue.
1: Bueno, pues una exposición en la que se trata de pintura abstracta, además, así que cada uno podemos sacar nuestras propias conclusiones. De hecho, la autora, Lidia, nos invitaba a sacar esas conclusiones cada uno una vez que viésemos la exposición. Efectivamente, una muestra que se titula Renacer, que firma Lidia María, por eso es lo de la Lidia M, Lidia María Sancho, y que es una autora que nos ofrece estas obras en la Oficina Regional de Turismo. Lo hará, ayer era la inauguración, hasta el 27 de agosto. Y la posibilidad de ver esta muestra es el horario de apertura de esta oficina, que es de lunes a domingo, de 9:30 a 2:00, y de 3 a 6 de la tarde, con naturalmente entrada libre, acceso libre a todas las personas interesadas en ver también esta muestra o acercarse a la oficina de turismo y al mismo tiempo pues contemplar esta exposición. Lidia es artista y pintora de Ampuero. Su obra abarca sobre todo colecciones temáticas como esta que podemos ver en Laredo, Renacer, aunque también ha traído a Laredo algunas piezas de otras de sus colecciones que se llaman Momento Dorado y Blanco y Negro, que también se pueden ver en la parte más interior de la oficina. Recientemente ha presentado una exposición en la Casa de Pintura de Ampuero bueno, pues aquí es donde muestra en Laredo también parte de una de estas colecciones y parte de las otras, como explicábamos. En esa presentación, la presentación estuvo presente Laura Recio, que agradeció en principio, nada más comenzar su intervención, a la Asociación Amigos del Patrimonio posibilitar durante estos últimos meses en esa misma sala la exposición con los primeros premios del concurso de pintura al aire libre que ha finalizado recientemente. Laura Recio, la primera teniente de alcalde, habló también de transformación, crecimiento y esperanza, que es lo que trata, dice, de expresar la artista con estas obras que podemos contemplar, la obra de Lidia Sancho. Escuchamos las palabras que nada más comenzar este acto dedicaba Laura Recio a todos los presentes en la inauguración.
2: Muy buenos días a todos. Gracias por acompañarnos a esta nueva exposición en la Oficina de Turismo. De entrada me gustaría agradecer a la Asociación de Patrimonio porque ha sido la exposición que hemos tenido hasta ahora con esas obras magníficas de los primeros premios de muchos años atrás, y que lo hemos tenido durante meses para que todo el mundo pudiera verlo, tanto visitantes como laredanos. Y hoy, bueno, os voy a presentar a las personas que tengo conmigo. Tengo a mi izquierda a Carolina Gómez, coordinadora del Servicio Turístico de Cantur, del Gobierno de Cantabria, y a nuestra artista de hoy, Lidia María Sancho. En primer lugar, me gustaría deciros que me enorgullece tener esta exposición hoy aquí llamada Renacer. Conocí a Lidia aproximadamente hace un año, aquí mismo fuera de la oficina de turismo, y me enseñó varios de esos cuadros que lleva siempre en el móvil, porque todo artista al final tiene que enseñar su obra más allá del espacio expositivo en el que se encuentre. Y pensé que podía tener cabida en este espacio tan magnífico que tenemos en el centro de Laredo. Pero realmente entiendes la obra de Lidia cuando te cuenta lo que hay detrás o el cómo comienza esta obra, ya que es una obra que nos invita a recorrer un camino tanto de transformación, crecimiento y esperanza. Su autora encuentra en la pintura abstracta una forma de expresar aquello que muchas veces resulta difícil explicar con palabras. Los cambios, las emociones, los desafíos y también la capacidad que todos tenemos para volver a empezar, para volver a arrancar. Lidia, tú si ves algo que yo no esté en lo cierto, tú me corriges. Vale. Esta exposición nace de una experiencia profundamente personal y que se transforma en un mensaje universal. Cada obra representa una etapa de la evolución, desde el origen de la vida hasta la búsqueda de nuevos horizontes. Colores, formas, texturas se convierten en un lenguaje propio que nos habla de resiliencia, de aprendizaje y de la fuerza que surge cuando decidimos seguir adelante. Lidia comenzó su trayectoria artística durante los años del confinamiento del coronavirus, descubriendo la creación del espacio, la libertad y la expresión.

0: y marea serena. Pero quizás, y sobre todo por lo contrapuesto de la obra, la que más me gusta es Momento Dorado, que he visto que al final sí que has traído una pequeña parte que tenemos al fondo. Entonces me alegro muchísimo de que hayamos conjugado varias de tus obras en esta sala expositiva. Yo les invito a contemplar estas obras sin prisa, dejando que cada una encuentre su propio significado de la persona que lo observa. Me gustaría invitar a Carolina que nos diga unas palabras como representante de la sala, que siempre es un placer trabajar con ellos porque nos atienden en todo lo que necesitamos en esta oficina de turismo que tenemos abierta durante todo el año y que tanto servicio da. Y después Lidia nos invitará un poquito a conocer la obra.
1: Y efectivamente, Carolina Gómez, que es la coordinadora general del Servicio de Información Turística de Cantur, recogió el guante que le tendía la primera teniente de alcalde y nos habló de esta exposición, que dijo que contribuye a enriquecer la actividad de la Oficina de Turismo.
2: Por nuestra parte, por parte de Cantur, decir que estamos encantados. Cada vez que Laura, el Ayuntamiento, nos propone una nueva exposición, una nueva actividad aquí, para nosotros es un placer, porque nos parece que enriquece a la visita de todos los usuarios que vienen a la oficina de turismo o a todas las personas de Laredo que puedan tener un atractivo más para visitar durante su estancia y más ahora en verano, con lo cual es una forma de descubrir pues, a los artistas locales, la cultura local, con lo cual por nuestra parte siempre de acuerdo y apoyamos en todo. Así que muchas gracias, espero que os guste, que disfrutéis y ahora vamos a escuchar a Lidia que nos cuente un poquito todo este trayecto y esta historia, ¿no?
1: Y efectivamente vamos a escuchar a Lidia Sancho, que nos explicaba que efectivamente, como nos indicaba antes la concejala de Cultura del Ayuntamiento de Laredo, Laura Recio, comenzó hace unos 6 años con la pintura abstracta, que es lo que nos vamos a encontrar, y que le sirve para expresar aquello que no logra decir con palabras. Escuchamos lo que explicaba ayer en esa inauguración Lidia Sancho, la autora de estas obras.
3: Lo mejor es ir una por una, porque si no, ya sabéis, lo abstracto no, o sea, nadie lo entiende. Y por mucho que yo lo explique, cada uno lo interpretará a su manera. Y eso, empecé con el coronavirus, en la etapa del coronavirus, hace ya 6 años, más o menos, sí, 6 años. Y fue de repente el saber que con la pintura y con ese momento que tiene uno para sí, puede expresar lo que siente o lo que no sabe expresar con palabras. Eso sí, luego depende de quién lo vea, ¿no? Pero en los que pintamos y los que pintamos abstractos tenemos esa forma de verlo. O sea que si queréis yo os voy presentando lo que es la serie. No es una serie muy larga, o sea, en poco tiempo se ve, pero mejor explicar un poquito por encima. Lo he puesto de tal manera que se pueda empezar. Solo hay una pared en la sala, que esto está muy bien también para tenerlo todo en línea. Aquí pues pone lo mismo parecido a lo que ha dicho Laura. Y aquí tenéis la introducción de la serie Renacer, lo que quiero que vosotros veáis leyéndolo.
1: Y eso que se puede ver leyéndolo, como decía la autora, habla de esta exposición, Renacer, que dice que no es un instante, es un recorrido silencioso que se abre paso entre la materia y la memoria. Y divide esta muestra en 4 momentos que van del origen, del inicio de todo, las células, el ascenso y volar. Y ella iba después pues explicando obra por obra cada una de estas de estos trabajos que presenta en esta muestra, y protagonizó ese recorrido para todos los presentes explicando un poco lo que ella había querido expresar con todas y cada una de esas obras. Eso en cuanto a las piezas que están colgadas en la exposición, no solo de esta colección Renacer, sino también, como explicaba antes Laura Recio, hay alguna que otra obra, algunas obras, poquitas, de otras de sus colecciones, que son Momento Dorado y Blanco y Negro, que son así, bueno, pues una pieza, yo le decía a Lidia que era una especie de mandala y me reconocía que sí, son unas piezas con un fondo de un determinado color y una especie de mandala, que es el centro de la obra, y Blanco y Negro, que son así, son piezas, obras completamente con el fondo negro o blanco y cambiando pues las líneas del otro tono.

0: del otro color. Bueno, pues las tenemos en esta muestra de pintura en la Oficina Regional de Turismo. Se llama Renacer, con los trabajos de la autora de Ampuero, Lidia Sancho, y que podemos contemplar, se lo comentábamos al principio, hasta inmediatamente antes de la Batalla de Flores, hasta el 27 de agosto. Les recuerdo el horario porque es de lunes a domingo, de 9 y media a 2 y de 3 de la tarde a 6 de la tarde, con acceso, con entrada, como pueden imaginar, completamente libre, Noé.
1: Pasaremos a verla en cualquier momento que tengamos un ratito para presenciar esta exposición magnífica de la Oficina Regional de Turismo. Muchas gracias, Rosa.

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0: vamos a dedicar unos minutitos a darle promoción y difusión a algo que va a ocurrir la próxima semana, en concreto los días 7 y 9, martes y jueves, en el ámbito de la lanzadera de empleo del Centro Integrado de Servicios a las Empresas, como es la organización de unas jornadas denominadas La Inteligencia Artificial, tu gran aliada en la búsqueda de empleo. Nos va a ampliar esta referencia la responsable de la lanzadera, que es Luisa Ortiz, a quien tenemos al otro lado del teléfono. Luisa, buenos días.
1: Hola, buenos días, ¿qué tal?
0: Bueno, trabajando ahí, estáis en la lanzadera, pues sí. Bueno, ¿cómo va el curso? Cuéntanos.
1: Bueno, pues ya poco a poco los participantes están encontrando empleo. Y encontrando ya sus objetivos, tanto sí. Empleo como formación.
0: Bueno, sí. Y estáis también preparando, que supongo que sean ellos, como toda la actividad que organizáis siempre sí. En la lanzadera, sea un compendio entre la gestión o la dirección y los propios participantes, ¿no? Y estáis sí. Programando estas dobles sesiones en las mañanas sí. Del martes y del jueves de la próxima semana, la inteligencia artificial. A ver, cuéntanos.
1: Bueno, pues en un momento en el que todos estamos preocupados por la transición esta tecnológica que nos está, abordando, una de las cuestiones fundamentales que tenemos que tener en cuenta y que nos puede ayudar es la inteligencia artificial como una aliada para nuestra búsqueda de empleo. Tanto en conocer cómo funciona esta inteligencia artificial y cómo nos puede ayudar a hacer un currículum, a hacer una buena entrevista de trabajo, a investigar sobre las empresas, etcétera.
0: Vale. ¿Y a quién va dirigida? Cuéntame, Luisa.
1: Bien, pues las jornadas van dirigidas a las personas que participan en la lanzadera, por supuesto, pero es una jornada abierta que queremos compartir con todas las personas interesadas en conocer cómo la inteligencia artificial les puede ayudar en su búsqueda de empleo. Es una jornada abierta a la ciudadanía.
0: Vale. ¿Quién va a ser la ponente o la persona que va a realizar la charla?
1: La ponente es una consultora digital de aquí de nuestra comunidad autónoma que se llama Sonia Gómez Salazar, que lleva, está formando, tiene ya muchas horas de formación en programas de empleo y a diferentes perfiles de la población.
0: ¿Y qué días y qué horarios van a ser?
1: Pues van a ser, como tú has comentado antes, el martes 7 y el jueves 9, de 10 a 1.
0: ¿Por la mañana?
1: En el salón, en el CISE, aquí en el salón de actos.
0: Vale. Más preguntas, Luisa. Vamos a ver, has hablado de gente fundamentalmente con búsqueda de empleo. No sé si habrá también posibilidad que acuda gente que está trabajando, pero que a lo mejor quiere mejorar su empleabilidad.
1: Sí, por supuesto. La jornada nosotros la hemos diseñado como una jornada destinada a personas que quieran conocer cómo esta nueva tecnología, la inteligencia artificial, les puede ayudar en su mejora de la empleabilidad, tanto para las personas desempleadas como aquellas que están trabajando pero que desean un cambio en su trabajo o una mejora en su empleabilidad.
0: Y van a ser dos sesiones diferentes, ¿no? Quiero decir que no se va a repetir la misma sesión el 7 y el 9,
1: No. Es una empezaremos con conociendo cómo trabajan los prompts aplicados a la búsqueda de empleo, pero vamos a ir avanzando en los currículos, en las entrevistas, pero también vamos a abordar cómo se generan imágenes, sonido, música, webs para la mejora de la empleabilidad, es decir, para también presentarnos de manera original a través de currículos originales utilizando imágenes o la web o con música. Es decir, ir un poco más allá de los prompts de la búsqueda de empleo. O sea, que todas las personas interesadas, aquí estamos, el 7 y el 9 de julio.
0: Estoy detectando que no solamente para desempleados, es que nos vendría bien a cualquiera, ¿no? Una sesión de este perfil.
1: Efectivamente, ¿no? Porque al final, de una manera u otra, todos nos vamos a tener que habituar a estas nuevas herramientas. Cada vez más. Entonces, nuestro objetivo es conocer cómo funciona la IA y cómo podemos aprovechar los recursos que esta nos ofrece.
0: Vale. Punto de información. ¿Dónde podemos ampliar la reseña? Si yo torpemente no he preguntado algo que debiera. Luisa, cuéntame.
1: Pues mira, nos pueden, a través de un correo electrónico, a lanzadera@laredo.es o en el número de teléfono 942-604808.
0: 4808. ¿Con la extensión cuál es?
1: Sí. La extensión 807, 807.
0: 807, ahí es a la que hemos llamado nosotros para contactar con Luisa Ortiz. Esta mañana, por ejemplo, ¿estáis reunidos o hoy es jornada?
1: No, estamos disponibles, sí, sí. Sí. Bueno, sí. Pues, si no les atendemos de teléfono, pues por correo electrónico. Pero vamos, aquí estamos en el CISE para atender todas aquellas cuestiones que sean de interés.
0: Vamos, bueno, hoy es viernes, pero
1: hoy es viernes.
0: Muy probablemente...
1: Bueno, si no, ¿sí?
0: Muy probablemente esta entrevista el próximo lunes también, en algún momento de la programación la repitamos para alguien rezagado de última hora que se entere pues así también en estos últimos momentos. ¿Qué capacidad tiene el salón? Sí. Unas 30, 40 personas, pues, ¿no?
1: Bueno, no, tiene cerca de 80 personas, una cabida de 80 asientos, sí. Vale. O sea que puede venir cualquier persona que esté interesada en el ámbito de la inteligencia artificial aplicada a la búsqueda activa de empleo.
0: Vale. Venga, Luisa.
1: O a la mejora de empleo.
0: Luisa, a ver si me traes un par de participantes de la lanzadera antes de cerrarla y conversamos ampliamente con ella. Bueno, pide voluntarios, a ver si ahí salen voluntarios y vienen a la radio y nos comparten un poco la experiencia de la lanzadera en las próximas semanas.
1: Vale, bueno, pues de acuerdo. Muy bien, en eso quedamos.
0: Muchas gracias por invitarnos a todos y enhorabuena al equipo por sacar adelante iniciativas como esta.
1: Bueno, pues muchísimas gracias a vosotros por darnos voz. Gracias.
0: Hasta luego.
1: Hasta luego, adiós, hasta luego.

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0: Bueno, pues desde esta tarde van a comenzar a sonar las bolas y los bolos en la Alameda Miramar, casi a punto de cumplir los 20 años de presencia en esta instalación, una semanita durante el verano, bajo la organización de la Sociedad Bolística Las Carcobas y con el convenio con el Ayuntamiento de Laredo, que nos cede la Alameda durante unos días para jugar al pasabolo, como se hacía antaño en la Alameda, en la bolera de San Lorenzo, del barrio de San Lorenzo, y en otras muchas. Michel del Río es el presidente de la Sociedad Bolística Las Carcobas y lo tenemos al otro lado del teléfono. Michel, ¿qué tal? Buenos días.
1: Hola, Noé, buenos días, ¿qué tal?
0: Pues ya está la bolera montada, que lo hicimos ayer por la tarde, y a partir de esta tarde van a comenzar los entrenamientos y a partir del domingo las competiciones que habéis organizado en esta semana del pasabolo tablón. ¿Qué objetivo tenéis con la plantación de la bolera en la Alameda Miramar, Michel?
1: Bueno, el objetivo es siempre el mismo, es difundir un poco el pasabolo tablón, que la gente que no se ha ido a las boleras, pues que pueda verlo, que vea lo bonito que es nuestro deporte y hacérselo llegar más fácil, ¿no? Si Mahoma no va a la montaña, ¿no? ¿Cómo es? Al revés.
0: Sí.
1: Bueno, pues sí, lo que se trata es de acercar el pasabolo al público en general y de paso, pues también los que participantes del pasabolo disfrutan de varios días ahí en un escenario inigualable como es la Alameda Miramar de Laredo, con ese sonido tan bonito que hacen los bolos, el eco de todos los edificios de alrededor hacen sonar muy bonito los bolos y bueno, pues al final disfrutar de unos días que como dices, empieza hoy mismo, hoy ya sonarán los bolos en la Alameda, ¿sí?
0: Vale. Oye, ya sabes mi pasión por investigar noticias antiguas de Laredo. He encontrado relatos de finales del siglo XIX, de 1898, concursos de pasabolo y de bolopalma en las boleras de San Lorenzo. Tú llegaste a jugar en la bolera de San Lorenzo, ¿no?
1: Sí, yo soy tan mayor que sí, yo llegué a jugar en esa bolera, sí. Tengo recuerdos además de chaval, de hecho tengo un mal recuerdo que yendo para esa bolera, como estaba jugando el lobo, no veía más que al lobo allí, crucé la carretera sin mirar y me pilló un coche antes de llegar a la bolera. Pero bueno, aquellas boleras es que marcaron una época porque era el centro neurálgico del pasabolo de toda la zona, era la bolera más importante que había, lo que hoy son igual Ampuero y Ramales, ¿no? Pues sí. Aquello era San Lorenzo, sí.
0: Sí, llegó a trasladarse incluso a la zona del Carlos V, ¿no? Se puso allí una instalación cuando se derribó la de la de San Lorenzo, llegó a haber allí una que llevaba Gino Alvarado,
1: sí.
0: Y
1: sí.
0: Luego la hubo en Santana, en el barrio de Santana también, y ahora mismo quedan dos, la de las Cárcovas y la del colegio, la de Maritina, la Peña Pasabolo Maritina, junto al colegio Picasso, ¿no? O sea que el pasabolo sigue en activo en Laredo.
1: Sí, juega mucha gente, oye, nuestra peña es la antigüedad que tiene sin duda, la bolera de las Carcobas parece ser que ronda los 100 años, anda ahí, y luego pues la bolera de Maritina que lleva ya unos cuantos añitos, sí,
0: al lado de
1: Pablo Picasso, y bueno, y ahora también vamos a hacer una bolera en Liendo, aquí al lado, ¿no? Pues también, o sea que el pasabolo está un poco, la verdad es que está viviendo un bonito momento, un poco en expansión, en auge y pues a ver si es verdad que hacemos relanzar este deporte.
0: Bueno, para eso, para promocionarlo y para darle difusión, se monta la Alameda, como has contado en la primera respuesta de esta entrevista. 9 días, de domingo a domingo va a haber competiciones en la bolera prácticamente cada día, ¿no, Michel?
1: Sí, la verdad es que es un esfuerzo importante para nuestra peña, hay que estar ahí un montón de horas, que todos tenemos otra vida, otro trabajo, otras cosas y pues hay que estar ahí pendiente constantemente organizando. Esto se viene preparando ya hace muchos meses y es un montón de trabajo, pero bueno, merecerá la pena. Hoy y mañana va a estar abierta a entrenamientos. La gente que va a jugar los concursos quiere entrenar en una bolera que no es habitual, entonces pues tiene sus características peculiares que quieren probar ellos, lógicamente. Esta tarde de 5:30 a 9 estará abierta. También es verdad, como solemos hacer, que cuando pasan por allí el público y alguno quiere probar, los niños sobre todo quieren probar a tirar una bola, pues si no hay jugadores entrenando, pues lo podrán hacer perfectamente, sin ningún problema, ¿no? Uh-huh. Eso hoy, viernes y mañana. El domingo empezamos a las 10 de la mañana ya, bueno, a las 9 se abrirá la bolera para entrenamientos, sí. Y a las 10 de la mañana empieza el torneo de segunda categoría, el Villa de Laredo de segunda categoría. Las tiradas previas han sido realizadas en la bolera de las Cárcovas esta semana anterior, sí. Y ya hay 16 clasificados para la segunda categoría que jugarán por la mañana a partir de las 10 y 16 clasificados para primera categoría que jugarán a partir de las 4 de la tarde en la Alameda Miramar, esa final del Villa de Laredo, que promete ser espectacular, sobre todo lógicamente el de primera categoría, que son los jugadores punteros, los jugadores que son capaces de mandar los bolos 50, 60 metros para allá, para el fondo de la Alameda, ¿no?
0: Sí, sí, va a ser un magnífico espectáculo, ¿no? Y además, pues muy ordenado, cada jugador lanza sus 8 bolas, luego se suman, los que más bolos pasan a la fase siguiente, los que menos bolos hagan quedan eliminados y así hasta disputar una final en torno a las 8 de la tarde, ¿no?
1: Sí, además tiene la característica, el concurso que hacemos nosotros, intentamos hacerlo que sea lo más llamativo posible y lo más fácil de digerir para el público, el que no entiende posible, porque lo hacemos al cabo, que le llamamos. Uh-huh. Quiere decir que, a ver, los 16 jugadores tiran las 8 bolas y los 8 que más hagan van a jugar un mano a mano. El primero que clasificado va a jugar contra el octavo, el segundo contra el séptimo y así sucesivamente, un mano a mano a 8 bolas, lo cual es muy fácil de seguir. En vez de seguir una suma muy pesada desde el principio, pues esto es muy fácil de seguir. Este jugador saca 20 bolos a este otro en las dos primeras bolas, la distancia se ha reducido a 10 bolos, no sé, ya se va diciendo y es muy fácil de seguir el concurso, ¿no? Los 4 que eliminan a los otros 4 pasan a jugar entre ellos, lo mismo, el primero contra el cuarto y el segundo contra el tercero, y luego ya pues la final, tanto en segunda categoría, como digo, por la mañana, como en primera por la tarde.
0: Bueno, todo esto el domingo 5 de julio.
1: Esto el domingo, sí.
0: El resto de días va a haber muchos niños jugando, ¿no?
1: Seguimos. El lunes, tirada de clasificación para el torneo del concurso de niños de categorías menores. Lunes, martes y miércoles, la verdad es que ya hablamos de los 3 días porque va a ser lo mismo. Uh-huh. Ahí van a estar todas estas tardes tirando niños, posiblemente más de 100 niños hagan sus tiradas para clasificar los 6 primeros, creo que son... Sí, los 6 primeros de cada categoría, mini Benjamín, Benjamín, Alevín, infantil y cadete, para el viernes, viernes día...
0: 10.
1: 3 es el viernes.
0: 10.
1: Ah, eso, día, joder.
0: 3 es hoy.
1: Día 10, sí. Viernes día 10, sí. Que van a jugar las finales de categorías menores. Uh-huh. Luego el sábado, a partir de las 10:30 de la mañana... el sábado día 11, a partir de las 10:30 de la mañana, las mujeres tienen su sitio en la Alameda, se va a disputar el Villa de Laredo de categoría femenina, yo creo que un concurso muy bonito de ver, donde ellas lo pasan bien y se exprimen al máximo para intentar hacer cuanto más bolos, ¿no? Sí. Eso es el sábado por la mañana a partir de las 10:30 de la mañana. Y ya como el plato fuerte, el plato grande, sí. Que es una de las competiciones más importantes del año en esta modalidad de pasabolo, el campeonato regional de primera categoría individual. Uh-huh. Vale, eso va a ser el domingo a partir de las 10 de la mañana, 10:30 de la mañana. Sí. Todo el día tirarán los jugadores que tiren y se clasifican los 16 mejores para por la tarde. Uh-huh. Y ya sí, pues ahí sí que se a sumar desde la primera bola, a sumar, se clasifican 16 para por la tarde, luego 8, luego 4 y ya la gran final que será pues a las 8:00 de la tarde.
0: Uh-huh. Bueno.
1: Y ese es el plato fuerte de nuestra semana.
0: Por eso decías, Michel, y hay que destacarlo para los no iniciados, que este campeonato se lleva trabajando muchos meses, ¿no? Porque no se puede adjudicar a una bolera, a una peña, en este caso, un campeonato regional, si no lo tiene todo atado y bien atado, ¿no? Que es vuestro caso, ¿no?
1: Claro, es que la designación de los campeonatos se hace ya en febrero, marzo como mucho, y claro, nosotros, antes de que la Federación Cántabra nos asigne este campeonato regional, tenemos que tener todo bien atado con el ayuntamiento, con todo, para saber que efectivamente vamos a poder instalar nuestra bolera allí y que para esa fecha esté instalada. y son muchas vueltas y mucho rompedero de cabeza y... Pero bueno, ahí está, bueno. Estamos en marcha ya y vamos a ver, vamos a disfrutar todo lo que podamos de toda la semana con niños, con mayores, con mujeres, con sí, sí. Primeras, con segunda, con todos.
0: El acceso a la grada es gratuito, ¿verdad? No, no hay ningún problema. Puede sentarse allí a ver
1: pasarlo. Totalmente gratuito, desde luego. Eso,
0: cualquiera de los
1: ni que decir tiene.
0: Incluso
1: ni que decir tiene, sí.
0: Lo que has comentado, que si la bolera está libre en un momento dado y alguien, algún niño o mayor, quiere probar, quiere pasar una bola para que vean que no es tan fácil como que no es solo darle fuerte, que no se trata solo de eso, este deporte, sino que tiene otras muchas cosas, pues que lo pueda probar. Pues nada, que tenéis patrocinadores, tenéis el Ayuntamiento de Laredo, tenéis diferentes empresas, también bueno, pues que el concurso de pequeños lo patrocina una inmobiliaria y tenéis ahí también muchas otras gentes que os apoyan y os ayudan, pero sobre todo el Ayuntamiento, ¿no? Que permitiros montar esta bolera, pues es algo también único y que todo el mundo del pasado lo aprecia.
1: No solo permitirnos que no está nada mal, sino que el Ayuntamiento colabora en todo lo que puede. Ahí nos monta unas gradas, tribunas, vallas, electricidad, todo para el Ayuntamiento. La verdad es que es un trabajo y lo hace gustosamente. Es más, no nos piden que lo hagamos, pues por tener otra actividad también en el pueblo. Ajá. Pero el Ayuntamiento no siempre está con nosotros, siempre.
0: Que salga todo bien. Además, están dando muy buen tiempo para prácticamente toda la semana entera. Así que a ver si no hay esa complicación, ¿eh?
1: Sí, ya en febrero lo habíamos contratado con lo del tiempo ya, que hiciese esta semana. Ya está contratado todo.
0: Gracias. Venga, a seguir y que salga todo genial.
1: Venga, Noé, muchas gracias.
0: Hasta la tarde.
1: Hasta luego.

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1: Es el mediodía, las 11 en Canarias.
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1: Repulsa y dolor por la muerte de una madre y su hija asesinadas por el padre en Alicante, donde hasta ahora se concentran los ciudadanos. Una hermana resultó herida, acuchillada, pero está fuera de peligro. Nuestro compañero Lamberto Calduch, desde la plaza del Ayuntamiento de Alicante, saludos.
3: Saludos, buenas tardes. Pues sí, hasta ahora se guardan 3 minutos de silencio aquí en el Ayuntamiento por las víctimas del presunto crimen machista ocurrido ayer en una partida rural de la ciudad. Las fallecidas, como has dicho, son una madre de 55 años y su hija de 20, mientras la otra hija de 26 está hospitalizada sin que su vida corra peligro. El padre, supuesto asesino, también fue hospitalizado, pero ya se encuentra en el cuartel de la Guardia Civil. Los agentes recibieron el aviso a través de emergencias sobre las 8 de la tarde. Al parecer fue la hija superviviente quien llamó a 112 y dio la voz de alarma. Cuando las patrullas llegaron al lugar, encontraron a las 2 mujeres fallecidas y a los 2 heridos que fueron trasladados a centros hospitalarios. Pilar Bernabé es la delegada del gobierno en la Comunidad Valenciana.
4: Si se confirma la muerte de Lourdes y de su hija como violencia machista, serán 6 las mujeres asesinadas en la Comunidad Valenciana por violencia machista.
3: Según fuentes de la Benemérita, todos son de nacionalidad española y no constan antecedentes en el sistema Biogen, aunque continúan las investigaciones.
1: 016, el teléfono de ayuda de socorro a las víctimas de la violencia machista. Estamos en Sevilla, aparatoso accidente mortal de un trabajador al caer al vacío desde una plataforma. Más datos, Carlos Real.
5: Así es, ha sucedido en Villamanrique de la Condesa, municipio sevillano. Concretamente ha ocurrido en la calle Sor María del Coro minutos antes de las 9:30, cuando el 112 recibió una llamada alertando de que un trabajador caía al vacío mientras realizaba labores de mantenimiento en el jardín. Al parecer, el hombre se precipitó cuando se desprendió la canasta de una máquina elevadora desde la que podaba los árboles. De momento, no conocemos datos de la víctima. Los sanitarios no pudieron hacer nada por salvar la vida del hombre, que falleció en el acto. El 112 ya ha activado a la inspección de trabajo y al Centro de Prevención de Riesgos Laborales.
1: Termina la declaración como investigado del vicepresidente de la SEPI, Bartolomé Lora, ante el juez que investiga el rescate de Air Europa. Ha respondido a todas las preguntas. Gemma Alfaro, ¿qué más sabemos?
6: El vicepresidente de la SEPI ha negado irregularidades en la concesión del rescate Air Europa. En el momento del préstamo de 475 millones, él era presidente en funciones de la sociedad de participaciones. Ha reconocido que hubo reuniones ya en junio y julio de 2020 a 3 bandas, SEPI Globalia, que es la matriz de Air Europa, y el Ministerio de Economía. Antes dicen algunas fuentes de que se abriese el plazo para pedir fondos. Recordemos que finalmente el rescate se concedió en noviembre. Gracias a esas reuniones previas, reconoce Lora, sabía en la situación de la aerolínea y por eso el rescate fue tan ágil. Ha contestado, como dices, a todas las partes, pero todavía la SEPI no ha aportado la documentación que reclamaba el juez, entre otras cosas, que informe de los participantes que asistieron a las reuniones del Consejo Gestor que concedió la ayuda.
1: Durante la ola de calor de la segunda mitad de junio, 2/3 de los habitantes europeos, más de 400 millones de personas, sufrieron temperaturas superiores a los 35 grados al menos una vez. Son cifras del Observatorio Europeo de la Sequía, superiores a las de la ola de calor de 2003. En España siguen subiendo las temperaturas. Se espera una posible ola de calor a partir del domingo en la península y en Baleares, con máximas que podrían superar los 42 grados, Mónica Marguenda.
7: Lo peor se espera entre el domingo y el martes, con termómetros por encima de los 40 grados en el Valle del Ebro y en el suroeste, en zonas de Extremadura y Andalucía. En lo inmediato, este viernes hay 8 comunidades en aviso por altas temperaturas, 3 de ellas, Andalucía, Extremadura y Galicia, en nivel naranja por máximas de hasta 41 grados.
1: 12 y 4 minutos, 11 y 4 en Canarias. Ahora las noticias de su comunidad.
8: En Cantabria, la presidenta regional María José Sáenz de Buruaga ha hecho entrega hace escasos momentos del Premio de Pueblo de Cantabria 2025 al equipo de gobierno del Ayuntamiento de Bárcena Mayor. La alcaldesa del municipio, Belén Ceballos, asegura que recibe este galardón de manos del gobierno de Cantabria con orgullo y profunda gratitud.
9: Este premio, presidenta, reconoce mucho más que la belleza de sus calles, el valor de su arquitectura. Reconoce un compromiso con el futuro, con un medio rural vivo, con pueblos que mantienen sus tradiciones sin renunciar al progreso.
8: La secretaria de Igualdad del PRC, Vanessa Montes, ha defendido hoy la necesidad de un modelo de atención itinerante y descentralizada para combatir el urbanocentrismo y garantizar que las víctimas de violencia de género residentes en el medio rural puedan acceder a los recursos especializados en igualdad de condiciones. Montes ha realizado esta propuesta tras analizar el informe anual en materia de violencia de género en Cantabria, que refleja a su juicio un excesivo centralismo en el diseño de los recursos asistenciales.
0: Atención descentralizada y que permita combatir el urbanocentrismo y que garantice que todas las mujeres, vivan donde vivan, tengan acceso a los recursos especializados en igualdad de condiciones.
8: El Ayuntamiento de Torrelavega ha iniciado un plan que supondrá la tala de 8 moreras y 2 chopos en la calle Lucio Marcos por la existencia de un elevado riesgo de caída o rotura de los ejemplares. También tiene prevista la poda en verde y en otoño e invierno de los ejemplares que permanezcan. Son las conclusiones de la inspección llevada a cabo después de que en las últimas semanas se cayesen 2 moreras y se detectase un tercer ejemplar en riesgo inminente. Y la Guardia Civil ha detenido a 2 hombres de 34 y 42 años, vecinos de Torrelavega, por robar baterías de tractor y cableado en una explotación ganadera en los corrales de Huelna. Es todo por el momento. La actualidad de Cantabria regresa en 1 hora a la 1:04. Mientras, sigan informados en esta sintonía y en rtve.es.
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Pues estamos a 3 de julio y hoy, como quien dice, vamos a empezar a notar ya la presión de la demanda, el reclamo que tenemos en Laredo, que es principalmente para que venga mucha gente nuestra playa Salve. Allí han ido a trabajar esta mañana un equipo de al menos 25 personas del Servicio de Vigilancia y Socorrismo de Cruz Roja para realizar el salvamento y el socorrismo y la vigilancia en la lámina de agua de nuestra playa Salve, y desde las 11:30 de la mañana están y van a estar hasta las 7:30 de la tarde de manera ininterrumpida. ¿Y qué es lo que han decidido viendo lo que se han encontrado en la playa Salve? Pues poner las 8 torres o una bandera verde en cada una de esas 8 torres, porque no hay ninguna complicación para la hora del baño a esta hora, las 12:08 en la playa Salve. Las 8 torres son de color verde en nuestra playa Salve, según nos comunica Cruz Roja, que es la empresa contratada por el Ayuntamiento de Laredo para realizar esta labor de vigilancia. Bueno, pues ese es el resumen de cualquier actividad informativa a esta hora del mediodía. Están en verde también la gran mayoría de las playas cántabras, en concreto, pues en Noja, por ejemplo, todas y cada una de las son 8, 9, 9 torres que tiene. En Ajo, amarillo, Cuberris. En Santoña están en amarillo las tres de Berria. Las tres banderas de Berria están en amarillo. San Martín y La Machina en verde, porque esas están dentro de nuestra bahía. En Ribamontán al Mar también están en amarillo Galizano, Langre, Loredo 2, Loredo 3 y Somo 1 y 2. Y del resto de playas no hay ninguna roja. En amarillo Canallave y Valdearenas, en Piélagos, en Suances la de Tagle y en San Vicente de la Barquera, Merón y Gerra, además de Ollambre. Bueno, pues el resto de playas tienen el color verde. El índice de radiación ultravioleta para hoy es 8, muy alto, hay que protegerse. De momento no ha salido el sol o no domina el sol en lo alto del cielo, y por lo que vemos en la webcam, bueno, pues mucha actividad deportiva, más que baño, Hay gente bañándose, eso sí, pero no hay más gente paseando. Incluso vemos aquí a varios grupos de futboleros también dándole al balón en esta mañana de viernes 3 de julio. Bueno, la marea está a media asta, digamos. La bajamar va a ser a la 1:19 de la tarde, dentro de una hora y poco. Y la siguiente pleamar será a las 7:34, ya con el servicio de vigilancia pues concluido. Ojo, si decidís bañaros fuera de los horarios de vigilancia, hacedlo con mucha más precaución todavía, si cabe. No os metáis mucho en la mar. En principio, pues bueno, os habéis fijado en la bandera que quitan a las 7:30 de la tarde, pues si está verde, pues no va a haber mucho contratiempo, pero bueno, pues ya sabéis que ya no va a haber nadie que de manera profesional y al mismo tiempo inmediata pues pueda acudir en vuestra ayuda. En caso de, yo qué sé, se me ha subido el gemelo, pues es complicado si estás nadando ya en una zona profunda, Así que tened en cuenta todo este tipo de cosas. Vemos nubes todavía, nubes bastante gruesas, nubes medias que tapan la luz del sol a esta hora de la mañana, y pronosticaban cielos despejados para la segunda mitad del día. Bueno, pues vamos a ver si se abren los claros necesarios para que todo el mundo que quiera ir a la playa a disfrutar del sol y del agua, pues pueda hacerlo en una jornada tan estupenda como esta. 22 grados de temperatura, viento flojito del nor-noreste, en torno a 8 o 10 kilómetros por hora, y ambiente, bueno, nublado, de momento nublado en esta jornada. Quiere salir el sol, pero de momento pues no puede con las nubes. La información que surte el Ayuntamiento de Laredo, gracias a Cruz Roja, el Servicio de Vigilancia y Socorrismo en la playa Salve.

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0: Y ahora, noticias locales de esta jornada, viernes 3 de julio, que nos trae Tomás Rivero, cuando quieras.
1: Pues así es, y vamos a comenzar con la noticia que se conocía en la tarde de ayer. La Fiscalía ha archivado la denuncia presentada por el Grupo Municipal de Unidos por Laredo, en la que acusaba al alcalde de Laredo, Miguel González, y los miembros de su Junta de Gobierno local de un presunto delito de prevaricación administrativa por autorizar la demolición del chalet de Villa Mercedes. En su denuncia, los tres ediles de Unidos por Laredo sostenían que el alcalde y los miembros de la Junta de Gobierno local acordaron la demolición de Villa Mercedes existiendo un convenio urbanístico que seguía vigente al no ser firme el acuerdo de resolución por haber interpuesto Unidos por Laredo dos recursos. Unidos por Laredo consideraba que, sabiendo que el convenio seguía vigente, no se podía llevar a cabo ningún tipo de demolición sobre el inmueble. Por eso entendía que los hechos podrían ser constitutivos de un delito de prevaricación administrativa, al haberse dictado una resolución a sabiendas de su ilegalidad. La fiscal que ha llevado este caso afirma, como conclusiones, que el chalet no tenía ninguna protección cultural y que se está ante un nuevo caso de utilización de los tribunales de justicia por disputas políticas.

0: La representante de la Fiscalía ha constatado que el Gobierno de Cantabria aprobó una modificación del plan general impulsada por el anterior equipo de gobierno y después se resolvió el convenio, que no contó con expresa oposición de los tres ediles denunciantes. Además, ni la aprobación de la modificación del plan, ni la resolución del convenio, ni la licencia de demolición fueron recurridas en vía judicial. La fiscal afirma que los actos administrativos son inmediatamente ejecutivos y que la interposición de cualquier recurso administrativo, salvo previsión legal contraria, no suspende la ejecución del acto impugnado, y que existían informes jurídicos municipales que proponían la desestimación de los recursos de reposición formulados por Unidos por Laredo. La Fiscalía estima que el caso no cumple con los requisitos de tipo penal alguno, estando en presencia de discrepancias entre miembros del equipo de gobierno y del partido denunciante, y dejando claro que cualquier acto administrativo es susceptible de ser impugnado en vía contenciosa administrativa. Por su parte, Unidos por Laredo ha hecho pública hoy una nota de prensa en la que señala que su denuncia nunca se limitó a una mera discrepancia política ni se construyó exclusivamente sobre una cuestión penal. Desde su inicio expuso un conjunto amplio de hechos y actuaciones administrativas que, a su juicio, merecían ser investigadas de forma conjunta al afectar a cuatro expedientes estrechamente relacionados: el convenio urbanístico, su resolución, la licencia de demolición y la posterior licencia urbanística. Los concejales de Unidos por Laredo aguardarán a recibir y analizar el contenido íntegro de la resolución de la Fiscalía antes de decidir los siguientes pasos. Recordamos que la noticia que hemos conocido en las últimas horas es que la Fiscalía ha archivado la denuncia presentada por el Grupo Municipal de Unidos por Laredo en relación con Villa Mercedes. La Fiscalía estima que el caso no cumple con los requisitos de tipo penal alguno, estando en presencia de discrepancias entre miembros del equipo de gobierno y del partido denunciante, y ante la utilización, señala, de los tribunales de justicia por disputas políticas. Bien, pues esa es la noticia con la que abrimos nuestra sección de actualidad hoy. Y después abrimos el BOC, el Boletín Oficial de Cantabria, que abre hoy el periodo de solicitud de dos ayudas económicas del Ayuntamiento. En primer lugar, las subvenciones educativas de 2026 en régimen de concurrencia competitiva. El objetivo de estas ayudas es apoyar las iniciativas encaminadas a mejorar la calidad de la enseñanza y la participación educativa en los centros docentes de Laredo mediante la concesión de ayudas económicas que financien los proyectos de la comunidad escolar que se ejecuten durante el presente ejercicio de 2026. Son ayudas para centros públicos y concertados que imparten enseñanzas de educación infantil, primaria, secundaria, especial, educación de adultos, centro de profesores, escuelas oficiales de idiomas, las asociaciones de padres de los centros educativos públicos y concertados de Laredo también. Y el plazo, que es la noticia. Las instancias para la inclusión de la presente convocatoria deberán presentarse durante el plazo de 15 días contado a partir de mañana, que es el día siguiente a la publicación en el BOC de este anuncio. Hoy se ha presentado el anuncio, así que a partir de mañana 15 días. Y las otras subvenciones cuyo periodo de solicitud se abre también es las solicitudes de subvenciones culturales en general 2026. En este caso pueden solicitar subvenciones todas aquellas asociaciones o instituciones culturales, sociales y juveniles sin ánimo de lucro inscritas en el registro de asociaciones del Gobierno de Cantabria y cuya sede social se halle en el municipio de Laredo. No se admitirán solicitudes de las entidades que sean parte de un convenio de colaboración vigente con el Ayuntamiento que incluya la concesión de una subvención. Tampoco podrán optar a estas subvenciones aquellos solicitantes que tengan deudas de cualquier tipo pendientes con la Hacienda Municipal, ni quienes concurran en algunas de las circunstancias previstas en los artículos que dice la ley. Bueno, esto son normativas generales. Las instancias en este caso deberán presentarse también durante 15 días a partir de mañana. Así que esas dos subvenciones, las culturales y las educativas, que abren su periodo de solicitud. Bueno, hoy hacemos referencia también a dos concentraciones que van a tener lugar en la jornada de hoy. En primer lugar, una concentración que va a ser a las 2:30 de la tarde de hoy. Se trata de la concentración de los trabajadores del CAT de Laredo, la que antes conocíamos como residencia de Laredo, pues ahora es el centro de atención a la dependencia de nuestro municipio, que piden más personal para cuidar con dignidad. Ese es su eslogan. Entre los mensajes que quieren lanzar, pues que merecen un trato digno, tanto la plantilla como los usuarios de este centro, y que le envían también un mensaje al ICASP, que es el organismo público responsable del funcionamiento de estos centros, y que bueno, pues que el gobierno dice que se cumple el ratio, pero que ellos están cuidando a grandes dependientes, que ese es el matiz, y no se llega a cubrir todas sus necesidades. Las reivindicaciones de la plantilla del CAT de Laredo, de las que les hemos hablado además también esta semana en conversación con los responsables, con las portavoces de la propia plantilla, y esa concentración va a ser en las puertas del centro a las 2:30 de esta tarde. Y la otra concentración es la que ha convocado Cantabristas hoy viernes a las 6 de la tarde en la Plaza de la Constitución, a raíz de que el pasado sábado Cantabristas había convocado un acto informativo político, la había convocado en los jardines del Centro Cultural Doctor Velasco de Laredo, y cuando fueron a celebrarlo se encontraron la Casa de Cultura, los jardines, el patio cerrado, precintado por la policía local, según explica Cantabristas, por orden del alcalde. Y con ese motivo, pues han convocado una concentración de protesta hoy viernes a las 6 de la tarde en la Plaza de la Constitución de Laredo. Bueno, ayer arrancó el programa Jueves Divertidos en la Plaza de los Tres Pescadores, en el Parque de los Tres Pescadores, allí junto a la playa, para estrenar este programa de actividades infantiles. Tuvimos hinchables, los chavales se lo pasaron pipa, en una tarde preciosa de verano, desde las 6:30 hasta las 8:30 de la tarde, ahí estuvieron disfrutando con esos hinchables y con un ambiente festivo fantástico. Bueno, pues respecto al Parque de los Tres Pescadores, el ayuntamiento anuncia que mañana de 6:30 a 8:30 en ese lugar habrá una jornada de sensibilización de tenis adaptado a la discapacidad. Una oportunidad para acercarnos al deporte inclusivo, conocer nuevas formas de practicar tenis y descubrir cómo el deporte rompe barreras y fomenta la igualdad de oportunidades. El ayuntamiento anima a todo el mundo a acudir mañana al Parque de los Tres Pescadores entre las 6:30 y las 8:30. Jornada de sensibilización de tenis adaptado a la discapacidad. ¿Y qué más? Pues que ayer, aunque bueno, la feria viene ya funcionando en los últimos días, ayer ha visitado la feria la concejala de Cultura del Ayuntamiento de Laredo, la Feria del Libro, estamos hablando, que se presenta así oficialmente, podríamos decir, 28ª edición de la Feria del Libro Antiguo y del Coleccionismo de Laredo, organizado por la Asociación Cultropía con la colaboración del Ayuntamiento de Laredo. Como decimos, ayer, pues la feria recibió la visita de la responsable del área de cultura del Ayuntamiento de Laredo, alcaldesa en funciones además también estos días, porque el alcalde está fuera de Laredo. Y bueno, pues se recuerdan las fechas y los horarios. Hasta el 23 de agosto estará la feria en Laredo, en la calle López Seña, todos los días de 11 a 2:30 por la mañana, luego paran a comer. Y a continuación, por la tarde, de 6 de la tarde a 10 de la noche. Además, ya hemos dicho que los miércoles por la tarde, los niños tienen sesiones de cuentacuentos, de magia, en fin, actividades diseñadas especialmente para ellos, ahí en el patio del Pepe Alba, del Colegio Pepe Alba, que está junto a la calle López Seña. Y el Encuentro de Música y Academia, que se ha presentado en su nueva edición de este verano de 2026 y que contiene un concierto, una cita en la Iglesia de Santa María de Laredo. Va a ser el martes, día 14 de julio, el martes de la semana, no la que viene, sino la siguiente. Martes 14 de julio, el Encuentro de Música y Academia de Santander, que reúne a los grandes maestros internacionales de la música con las nuevas promesas del mañana, bajo la dirección artística de Marta Gullias y Luis Fernando Pérez. Durante el encuentro, en Santander, alrededor de 70 de estos jóvenes trabajan por las mañanas con los profesores en clases magistrales y ensayos. El resultado del trabajo en las aulas se traslada luego a un ciclo de conciertos donde profesores y alumnos comparten escenario. El programa de conciertos y actividades se desarrolla en las salas Argenta, Pereda y María Blanchard del Palacio de Festivales, en el Palacio de la Magdalena, así como en diversos espacios distribuidos en unas 20 localidades de Cantabria, entre ellas Laredo. Como decimos, el martes 14 de julio vamos a tener concierto en la Iglesia de Santa María a las 8 de la tarde. Un concierto con diferentes obras de distintos autores, en el que escucharemos cuatro instrumentos: oboe, piano, violonchelo y violín. Repetimos, el martes 14 de julio a partir de las 8 de la tarde. Y para acabar en la recta final de nuestro tiempo de actualidad, en primer lugar, sucesos. Hemos conocido ayer que el cuerpo sin vida de un hombre ha sido hallado en un camino del Monte Candina, en Liendo, por un senderista que realizaba una ruta por la zona. Este dio aviso al Centro de Atención a Emergencias 112 del Gobierno de Cantabria minutos antes de las 7 de la tarde, después de encontrar a un hombre tendido en el suelo fuera del camino. Hasta el lugar se desplazó la Guardia Civil y un equipo de rescate del Gobierno de Cantabria, que llegó en helicóptero. Una vez localizado el punto, un rescatador y un médico descendieron hacia la víctima mediante una operación de grúa. A su llegada solamente pudieron confirmar su fallecimiento. Solo se sabe que era un hombre que apareció en el entorno del Monte Candina.
1: No quiero especular, pero volver a insistir, no sé si ha sido el caso, pero no se puede ir al monte, a la media montaña, solo. Que no se le ocurra a nadie, aunque no sé si es este el caso.
0: Esa recomendación siempre la hacemos, ¿eh? Vamos a esperar a ver si se confirma que era o no, como dicen otros medios de comunicación, un senderista. Uh-huh. Hay que ver si realmente era un senderista o no, o está allí por otra circunstancia. Ahora lo está investigando la policía, la Guardia Civil, y luego suponemos que se dé a conocer. Y el otro suceso, un incendio que ayer, un gran susto, anoche, sobre las 10 de la noche, el Centro de Atención a Emergencias 112 Cantabria recibió un aviso por un incendio declarado en un establecimiento público de Santoña. Hasta el lugar se desplazaron efectivos del Servicio de Bomberos del Gobierno de Cantabria, con base en Laredo, en el Parque de Emergencias del Polígono Industrial La Pesquera de Laredo, que lograron sofocar las llamas y extinguir el incendio. También fue movilizada una ambulancia del 061 Cantabria. Afortunadamente, el suceso se saldó sin personas heridas. Agentes de la Policía Local de Santoña y de la Guardia Civil también acudieron al lugar para colaborar en la intervención. Al final, daños materiales nada más. Un susto anoche en Santoña. Y la pesca, Noé, como siempre, para acabar.
1: Pues ha habido esta mañana un barco que ha traído unos 6.000 kilos de bocarte del segundo semestre. Ya sabéis que acabamos de romper esa barrera del año y que hay un 15% de la cuota reservada para este segundo semestre. Y desde aquí hasta octubre o noviembre los barcos van a poder seguir pescando ese bocarte que queda en nuestras aguas más inmediatas, ¿eh? Y uno de ellos, como digo, un cerquero laredano, ha descargado esta mañana y ha subastado unos 6.000 kilos. Y otro barco menor, pues 7 cajas de rapes, rayas, cabrachos y pescado, pues tan rico como el bocarte, vamos.
0: Bueno, ya no es bocarte de primavera, pero sigue estando muy bueno.
1: Claro.
0: Yo lo tengo en casa esperándome, mira.
1: Y fresco, venga. Muchas gracias por esta batería de noticias de este viernes 3 de julio.

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0: toca la hora de hablar de cine en la sintonía de Radio Laredo, después del mes de vacaciones, todo el mes de junio, que ha estado parado nuestro cine digital. Vuelve hoy, viernes, además con ganas, con fuerza, con energía, con dos de las películas más vistas a lo largo de estas últimas semanas en otras carteleras, en otras pantallas. Esta tarde, a las 5:30... Toy Story 5, una película de animación, una comedia de aventuras, dirigida por Andrew Stanton y dura 1 hora y 42 minutos. Los juguetes están de vuelta, esta vez Buzz Lightyear, Woody, Jessie y el resto de la pandilla se enfrentan a un nuevo reto cuando conocen a Lilypad, una nueva tablet que llega con sus propias ideas disruptivas sobre lo que es mejor para Bonnie. ¿Volverá a ser lo mismo la hora de jugar? El tráiler de la película, se lo podéis enseñar a los peques, está colgado en la web laredo.es en su sección cartelera de cine y suena así.
1: Forky, ¿aceptas a Karen Beverly como tu legítima esposa?
2: ¡Hija! ¡Yo os declaro marido y cuchiller! ¡Oh! ¡Quién ha envenenado a la dama de honor! ¡Ah!
3: ¡Un paquete para ti!
1: ¡Gracias, gracias!
4: ¡Hola! Soy Lilypad. ¡Vamos a jugar!
2: ¡La extinción! ¡Otra vez no!
5: Bonnie, basta de pantallas por hoy.
6: ¡Vale!
7: Quiero hablar contigo, aparato.
8: Por favor, llámame Lily.
7: Mírame, los juguetes y yo hemos estado trabajando todo el verano para intentar que Bonnie haga amigos. Sí. Y de repente llegas tú y...
8: Entiendo.
7: ¡Ni siquiera me estás escuchando!
8: Te lo traduzco al inglés. Mira.
9: Now look here, me and the toys have been working all summer.
8: ¿Y ahora en español?
9: Los gemelos Jordan al otro lado de la calle.
10: Yo me pido detrás de la cómoda.
0: Bueno, pues la vamos a poder ver los 4 días, viernes, sábado, domingo y lunes, a la misma hora, 5:30 de la tarde al precio módico habitual del cine pejino, 4,55 en la taquilla. Toy Story 5 llega en estas 4 jornadas al cine de Laredo y se va a compaginar también viernes, sábado, domingo y lunes 8 de la tarde con el día de la revelación con Emily Blunt, Josh O'Connor y Colin Firth en el reparto de esta película, la última dirigida por Steven Spielberg. Tiene un largo metraje esta película, 2 horas y 25 minutos, es de ciencia ficción, intriga, bueno, pues con extraterrestres, por no desvelar mucho más tampoco de su trama. Si descubrieras secretos que han permanecido deliberadamente ocultos durante décadas y alguien te abriera los ojos y te lo mostrase, ¿qué harías? ¿Te asustarías? La verdad será revelada a más de 8.000 millones de personas. Llega el día de la revelación, anuncia el tráiler que suena así.
11: ¿Qué has robado?
12: Secretos. Datos que me pagaban por proteger.
11: Son personas.
12: No.
13: Buenos días, Kansas City. La previsión para... Hoy es... Oye...
12: ¿Entiendes lo que dice?
13: Solo oigo... ruidos, no la entiendo.
0: Bueno, pues es la película El día de la revelación, que dirige Steven Spielberg con Emily Blunt y Colin Firth en el principal reparto de la misma. Se va a poder ver desde hoy viernes y hasta el lunes, los 4 días, a las 8 de la tarde, también al precio módico habitual del cine pejino, del cine del Centro Cultural Doctor Velasco. Pues es la oferta que llega con el retorno de la cartelera del cine al salón de actos, al cine digital de Laredo. Hay 2 personas seguidoras de las redes sociales de la Casa de Cultura Doctor Velasco que se han ganado o se van a ganar una invitación para venir acompañadas a ver cualquiera de las 2 películas que elijan durante estos 4 días. Y venga, hacemos el sorteo aquí mismo en Radio Laredo todos los viernes de Facebook. Amigos de Facebook de la Casa de Cultura Doctor Velasco, Dolores Q. Venga, pues Dolores Q. Y de Instagram, Clara. Clara. Así de claro y así de sencillo. Venga, se pondrán en contacto con vosotras desde el Centro Cultural Doctor Velasco para deciros que tenéis en la taquilla dos entradas dobles para venir a ver cualquiera de las dos películas en las 8 sesiones diferentes a lo largo del presente fin de semana. El día de la revelación, a las 8 de la tarde hoy y a las 5:30, Toy Story 5 en el cine digital de Laredo.

Y ahora toca deporte. Bueno, pues ¿cuál es la programación y qué resultados ha habido en estas últimas horas? Que alguno que otro ha habido. Alguna cosita tenemos, por ejemplo, con la Sociedad Bolística Laredo, que superó ayer a su rival en la Copa Federación Cántabra de Bolos. Ahora hablamos de ello, porque primero vamos a dar a conocer el último fichaje del Charles, o por lo menos la comunicación ayer por la tarde del último refuerzo, Carlos Álvarez. El Charles continúa reforzando su plantilla para la próxima campaña con la incorporación de Carlos Álvarez, delantero centro más que contrastado en la categoría, que llega procedente de la Gimnástica de Torrelavega y aterriza en el Charles para aportar sus más de 120 partidos en tercera RFEF, en los que ha anotado 31 goles. Carlos Álvarez Fernández, nacido en Reynosa en el año 2003, que llega con el objetivo de aportar su movilidad y olfato goleador a un Charles que aspira a todo esta temporada. Chus Fernández, el nuevo entrenador, gana un delantero de área con gran instinto en la zona de remate que derrocha movilidad, desmarques de ruptura y capacidad de apoyo para asociarse de espaldas. Un punta que se mueve bien entre líneas y que ataca con criterio los espacios dentro del área rival. Formado en el fútbol cántabro, estuvo ligado en su etapa juvenil a la Gimnástica, donde llegó a debutar en el Malecón. A partir de ahí fue haciéndose un nombre en la región. Pasó por el Bezana, en División de Honor Juvenil, antes de dar el salto a tercera RFEF con el Naval, el equipo de su pueblo natal, donde firmó 9 dianas. Esas cifras le abrieron las puertas del Tropezón, con 5 tantos más, y del Cayón, donde encontró su mejor versión goleadora, con 11 goles. Aquella temporada le valió su regreso a Torrelavega, donde esta última campaña ha disputado 27 partidos, 18 de titular, y ha anotado 6 tantos. Ahora emprende una nueva etapa en Laredo con el reto de seguir aportando sus goles ante el público de San Lorenzo. Tras su incorporación, Carlos se mostraba ilusionado por el proyecto rojillo y con ganas de responder a la confianza depositada en él, dispuesto a dejarse todo para ayudar al equipo a conseguir el objetivo en referencia al ascenso a segunda RFEF que persigue el Charles. Bueno, pues la plantilla, de momento, la que se ha hecho pública a las órdenes del entrenador Chus Fernández. Continúan 3 jugadores, Ander Arriola, Ramiro Quintana y Juan Jesús Martínez, Juanje, el portero. Y se han comunicado 5 fichajes: Cristiano Martins, Arturo Ramírez, otro portero, Bruno Anievas, Jaime Hernández y ayer Carlos Álvarez. Bienvenido, naturalmente, al Club Deportivo Laredo y que metas muchos goles en nuestro equipo. Más reseñas, lo de ayer, a las 7:30 de la tarde en la bolera municipal El Corro, la vuelta de los 16avos de la Copa Federación Cántabra de Bolos entre Laredo Canalsa y La Cigoña. En la ida habían quedado 3-3 y estaba todo pendiente. El equipo pejino pues no permitió alegrías a su rival ganándolo y eliminándolo por 4-0. Enhorabuena. En semifinales los laredanos se medirán a Cacerón. Y hoy viernes las jugadoras de Las Cárcovas, Raquel Ruiz y Rejana del Río, van a participar en la final B del concurso San Pedro de los Remedios de Camargo. Venga, y vamos ya con la programación del fin de semana. Empezamos por el Cross Hybrid, mañana sábado 4 de julio, durante todo el día, campeonato de Cross Hybrid Throwdown en el estadio Javier Cortezón, el primer campeonato de esta disciplina que llega a Laredo el 4 de julio. Un auténtico desafío físico y personal, una competición que se desarrollará por parejas. Cross Hybrid Summer Edition 2026 en Laredo para vivir una jornada épica de pura comunidad, superación y rendimiento híbrido, con plazas limitadas y con competición por parejas durante todo el día en el estadio Javier Cortezón. No sé explicaros muy bien lo que es esto, pero es una especie de crossfit competitivo entre parejas o con equipos formados por pareja, los unos contra otros, bueno, haciendo pruebas de diferentes dinámicas y estilos en esa muy exigente competición. En pasapalo tablón, lo que nos ha contado Michel del Río hace un ratito, y es que este fin de semana, este domingo en concreto, se van a celebrar en la bolera portátil de la Alameda Miramar las finales del torneo Villa de Laredo de segunda y primera categoría, desde las 10 de la mañana los de segunda categoría y los de primera desde las 4 de la tarde. La bolera portátil fue instalada ayer jueves con el trabajo del personal de la Sociedad Bolística Las Cárcovas, que organiza este evento y que cuenta con el patrocinio del Ayuntamiento de Laredo, la Inmobiliaria Parque y la colaboración de la Federación Cántabra de Bolos y diferentes empresas privadas.
El domingo 5 de julio de 10 a 2, trofeo Villa del Aredo de segunda categoría. Y el domingo por la tarde de 4 a 8, el Villa del Aredo de primera, para jugadores de primera categoría, a la raya de 7. El viernes 10 de julio, las finales del trofeo Parque Inmobiliaria Parque de Laredo para categorías menores. Las tiradas previas se producirán las jornadas del lunes, martes y miércoles por la tarde. El sábado 11 de julio, de 10 y media a 1 y media, trofeo Villa de Laredo de categoría femenina. Y el domingo 12 de julio, campeonato regional de primera categoría individual, organizado por las Cárcovas y la Federación Cántabra de Bolos. Más reseñas del fin de semana, pues la Pejiruca, que va a competir mañana a las 11 de la mañana en la cuarta jornada de la Liga ARC 2, segunda regata de promoción Bilbao contrarreloj en la Ría de Bilbao, una calle a cuatro largos, ante una regata compuesta por 8 traineras en una única tanda en orden inverso a la clasificación general. Esto es, partirá Luchana, segunda Laredo, tercero Motrico, después Busturia Aldea, cuarto Deusto, a continuación Portugalete, Camargo y Castro. El objetivo de la Pejiruca, pues mantener por detrás a Luchana y acercarse o superar a sus predecesoras en la clasificación, Motrico y Busturia. Más competiciones mañana en vela, en regata social, en concreto trofeo Imanolchu 2026, el sábado y el domingo, con horas de salida en ambas jornadas, la 1 de la tarde. Y al mismo tiempo se va a solapar al campeonato, al torneo Handicap Real Club Náutico de Laredo, que se inicia pues en la jornada de mañana y el domingo para categoría Open. Para todos los que quieran sumarse, las regatas handicap del Real Club Náutico de Laredo se celebrarán en nuestras aguas en los meses de julio y agosto durante los fines de semana de ambos meses, comenzando el 4 de julio hasta el 23 de agosto. Abierta para todos los barcos de la clase Borean 420, 470, Ilka 467, 29er, RS Feba, RS Vision, Byte, C2, clase A, Topaz 1, Argo y RS 500. Como digo, las salidas en nuestra abra serán el sábado y el domingo a la 1 de la tarde. Hoy se cierra el periodo de inscripción también de las 100 millas de Laredo, para, en este caso para cruceros en solitario o a dos. Hay inscritos hasta la fecha 30 embarcaciones y la competición será el próximo fin de semana. Un par de apuntes más que tienen que ver con mundiales y campeonatos de España. Los atletas pejinos Rita Martínez y Fran Aguirre Zabal del Atlético Laredo Camping Laredo van a acudir a Castellón al Campeonato de España Sub-18 de pista al aire libre, que va a tener lugar el sábado y el domingo este fin de semana en las pistas de atletismo Gaetà Huguet de Castellón. Rita Martínez competirá en su prueba estrella, a los 100 metros lisos, que se llevó en la que se llevó el título regional el pasado mes de junio en los 100 metros, parando el crono en 12.09. Y Fran Aguirrezabal se proclamó campeón de Cantabria de 110 vallas tras parar el crono en 15.71, una marca que tiene mejorada el propio Fran, que bueno, pues va a tratar de acercarse a la final de este campeonato. Fran es sub-18 de primer año y Rita también, así que tienen posibilidades de mejora todavía de cara a la próxima temporada. Mucha suerte. Desde aquí les enviamos, creo que han marchado ya esta mañana y que van a estar compitiendo en Castellón este fin de semana. Y la última reseña nos habla de un Mundial Sub-18 de Vóley Playa, donde va a estar una pejina formada en las categorías inferiores del Club Voleibol Laredo, pero perteneciente ahora a la Escuela de Volley School Pedro Ruiz. La laredana Sinemis Aslan, que ha sido convocada por la selección española para disputar el Mundial Sub-18, que se va a celebrar del 8 al 12 de julio, el próximo fin de semana. Este lunes partirá hacia La Haya, en los Países Bajos, junto a su pareja, la alicantina Usue Cuadrado. Mucha suerte. Y desde Laredo estaremos apoyándote. A por todas, Sinemis. Bueno, y creo que no se nos queda nada en el tintero de la programación, por lo menos en lo que a competiciones intensas e importantes y representaciones del deporte pejino, pues hace referencia. Mucha suerte a todos, que salga un gran fin de semana competitivo. Así es el deporte en este viernes 3 de julio, aquí en la sintonía de Radio Laredo.

hay quien dice que un tonto en Laredo sabe un Santander. ¿Por qué? Por la necesidad de cambio. Si nos hacía cantar la necesidad del hambre. Porque mira, nosotros sembrábamos maíz, alubias, patatas, invertas y otras cosas, y pescado con eso, pero no teníamos ni un real para ir a comprar azúcar, ni leche, ni nada, no teníamos nada para nada. Cuando yo era joven, pues costaba un pornillo de vino, un real, en la taberna. Y no podíamos, porque no lo teníamos. Y gracias a Dios que tenemos muchos reales, nos dice el médico que no lo podemos beber porque tiene mucho alcohol. Bendito lo que era.

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1: Es la 1:00 a.m. en Canarias.
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1: Alberto Núñez Feijóo carga contra el Gobierno y el Partido Socialista por el número de imputados en sus filas, por las causas de presunta corrupción que tienen abiertas, unos problemas que, sostiene el líder del Partido Popular, les quitan legitimidad para seguir gobernando.
3: No están legitimados para seguir gestionando nuestro dinero y, por lo tanto, le decimos: quiten sus sucias manos de nuestro dinero ya. ¡Paren ya de robar!
1: Feijóo mira las elecciones y Santiago Abascal las exige. El presidente de Vox señala también a Pedro Sánchez por no cesar a la directora de la Guardia Civil imputada en el caso Leire Díez.
4: Y no dimiten. Y Sánchez no les cesa. No les cesa porque esa trama criminal la dirige Pedro Sánchez. Tenemos que exigir elecciones inmediatas ya.
1: Nueva agresión homófoba. Detenidos 5 menores por insultar y golpear a un chico durante las fiestas de un barrio de Mataró. Sergi Bassolas.
5: Sí, los hechos tuvieron lugar la madrugada del pasado 21 de junio durante unas fiestas populares de uno de los barrios de la capital del Maresma, de Mataró. El desencadenante de esta agresión homófoba habría sido que la víctima le dio un beso a otro chico. El grupo de estos agresores siguió a la víctima cuando ésta se iba para casa y uno de los chicos le agredió hasta hacerlo caer al suelo, donde los otros miembros del grupo empezaron a golpearle al tiempo que le proferían todo tipo de insultos homófobos. Las detenciones se llevaron a cabo el pasado 30 de junio. Los detenidos están acusados de un presunto delito contra el ejercicio de los derechos fundamentales y de las libertades públicas y de otro de lesiones leves. Los detenidos, además, todos menores de edad y han sido puestos a disposición de la Fiscalía de Menores.
1: Este suceso ha salido a la luz coincidiendo con el 5º aniversario del asesinato homófobo de Samuel Luis en Coruña, después de una brutal paliza, un crimen que desató una ola de solidaridad sin precedentes por las calles de todo el país. Estamos en Valencia, 20 años del accidente del metro en el que fallecieron 43 personas. Ciudadanos, asociaciones que durante este tiempo han venido reclamando justicia, se concentran en el monumento memorial que se levantó para recordarlas. Desde allí, nuestro compañero Pep Miracal, buenas tardes.
6: Hola, buenas tardes. Desde las 13 horas ha comenzado este acto. Los relojes vuelven a marcar las 13 horas y 3 minutos, el momento exacto en que descarriló el convoy. Según el observador, el tiempo lleva detenido aquí desde entonces, en este cruce de calles frente a la estación del AVE, de la que salen personas con prisas y ajenos a la simbología de este lugar. Nos ubicamos justo sobre la curva del accidente, que fue bajo tierra. Desde el 2014, el monumento Prime Time frente a esta estación del AVE ha sido un espacio para la memoria que se había deteriorado. Hoy ha sido restaurado. 43 relojes blancos, uno por cada fallecido, señalan la hora en que se truncó la vida, 13 horas, 3 minutos y 7 relojes negros, un monumento del artista Anna Krakowski. El acto ha reunido también a las asociaciones de víctimas de la Dana, que se han sumado no solo unidas por el dolor de la tragedia, sino por ser ambas víctimas del silencio institucional.
1: Gracias. La Agencia Tributaria ha devuelto hasta el pasado jueves 9.362 millones de euros a casi 13 millones de contribuyentes. Es decir, ha atendido a algo más del 79% de las reclamaciones. Algo más, Nagelsmann ha dimitido como entrenador de la selección alemana después de su eliminación por Paraguay en el Mundial de Fútbol. De 38 años, el seleccionador más joven en la historia del fútbol germano, apenas ha durado 3 años en el cargo. La Federación Alemana ha anunciado conversaciones para que Jürgen Klopp le sustituya. 1:04 de la tarde, 12:04 en Canarias. Ahora las noticias de su comunidad.
7: En Cantabria, el secretario de Organización del PSOE de Cantabria, Agustín Molleda, y el secretario general de los socialistas en Torrelavega, José Luis Urraca, optan a las primarias para elegir a su candidato a la alcaldía de la ciudad en las elecciones locales de 2027. El plazo para presentar la candidatura finalizó el mediodía de este viernes y ambos se han presentado al proceso interno. Recordemos que Molleda ocupó hasta hace unos meses la alcaldía de Cartes y José Luis Urraca es actualmente primer teniente de alcalde en Torrelavega. Los expedientes por acoso escolar en Cantabria están aumentando. La Consejería de Educación lo achaca a que los casos se detectan mejor gracias a que existe una mayor concienciación, formación y recursos. Así lo ha asegurado el titular del departamento, Sergio Silva, quien ha puntualizado que más expedientes no implican necesariamente más situaciones de bullying.
8: Afloran más casos, ¿eh? Eso no quiere decir que haya más casos, sino que detectamos mejor esos casos. Y esa detección nos dice, bueno, pues que tenemos más casos de expedientes disciplinarios y más casos de acoso escolar.
7: La Agencia Tributaria ha devuelto ya 139 millones de euros a unos 181.000 contribuyentes de la comunidad que solicitaron devolución en su declaración de IRPF de 2025. Hacienda, hasta esa fecha, ha atendido al 77,2% de las reclamaciones y abonado el 65,7% de los importes. El Gobierno de Cantabria ha aprobado un paquete de ayudas a la flota pesquera afectada por la reducción de las capturas de verdel en 2025 por un valor total de 500.000 de euros para paliar las pérdidas derivadas de la reducción de capturas de esta especie durante el año pasado. Y la Guardia Civil ha confirmado a Radio Nacional de España que el senderista hallado muerto en el Monte Candina de Liendo ha muerto por un accidente. Se trata de un hombre extranjero sexagenario. Es todo por el momento. La actualidad de Cantabria regresa a la 1:30 con el avance informativo territorial. Mientras, siguen informados en esta sintonía y en la web rtve.es.
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0: Bien, pues hemos alcanzado la 1:07 y a esta hora ya arrancamos las tardes de Radio Laredo y ponemos en marcha nuestra despedida matinal, una combinación de ambos elementos y de ambas situaciones, pues esperando el sol. Esperando el sol, no termina de imponerse y las nubes gordas pues no terminan de marcharse tampoco. Y mira que hace aire, hace vientecillo, Tomás, pero no termina la cosa de despejarse. A ver si se aclara ya el viernes, que el asunto pues nos está haciendo esperar demasiado,
1: ¿no? Empezar el fin de semana con buen pie, venga.
0: Ya, pues claro, y hay que hacerlo pues cuanto antes, mejor para todos. Y cuanto antes salga el sol, pues también más disfrutaremos del buen tiempo que se espera. Ahí seguimos. 22 grados de temperatura en la calle. La verdad es que no es especialmente alta la temperatura, eso está bien. El viento sopla del nor-noreste en torno a 8 kilómetros por hora, pero más nor que este. Apunta muy hacia arriba la veleta ahora mismo. Y no termina, como digo, de despejar el cielo. En la webcam seguro que se ve el norte.
1: Pues bueno, turbio, vamos a decir turbio.
0: Nubes y claros.
1: Sí, nubes, más que nubes.
0: Pues si no vienen claros por el norte, mal vamos. Igual no termina de despejar hasta las 4 o las 5 de la tarde.
1: No, todavía no, ¿eh? Todavía.
0: ¿Y cómo está la playa?
1: Bueno, hay gente. No está llena, ni mucho menos, pero bueno, ya hay gente disfrutando de la playa.
0: ¿Tú sabes lo que son 5 millones y pico de desplazamientos, Rosa?
2: Pues me los imagino, todos juntos debe ser tremendo, un caos, ¿no?
0: Pues no, todos juntos.
2: Que es lo que empieza a partir del mediodía de hoy, sí, aproximadamente, ¿no? A partir del mediodía, a partir de las 3.
0: No os extrañe que esta tarde se atasque la A8 en sentido Cantabria.
2: Ya estamos acostumbrados, sí.
0: Sí, no, sí. Los que no están acostumbrados son los que les va a tocar el atasco.
2: Evidentemente, quiero decir que ocurre todas las veces, ¿no? Y pues el inicio de esa... pues de ese programa, ¿no?, que utiliza la DGT pues por los momentos que se calculan de mayor afluencia, pues esta tarde es uno de ellos.
0: Y no todos vienen a Laredo, ¿eh? No seamos
2: primer fin de semana de julio.
0: No seamos chauvinistas y no miremos al ombligo. Muchos vienen a
2: otras playas.
0: A otras playas.
2: Así de claro.
0: Incluso algunos van más allá, van a Asturias, a Galicia. Pues, bueno, hay gente del País Vasco que tiene segunda residencia en Asturias, que me dirás tú. Son dos horas mínimo ya de carretera, ¿no? Es muy difícil difícil de acceder, con lo bien que está Laredo. ¿Qué se van a Asturias?
1: Pues sí, la verdad es que no tiene mucho sentido. Con todo el cariño
2: igual,
1: del mundo.
2: Igual les ocurrió un día como hoy que encontraron tanto atasco que dijeron, uff, en Laredo no me meto, me voy más allá.
0: Laredo tiene una capacidad inmensa de acogida. Ya veréis los próximos fines de semana. Pues va a costar incluso aparcar en cualquier zona, en el Sánchez.
2: Sí,
0: en
2: que no parece digas. Que no cabemos, pero sí cabemos, no se preocupe.
0: Y la playa Salvé a tope. Bueno, es lo que deseamos, ¿eh? Los próximos 10 días lo dan más o menos estable, bastante cálido, bastante calor, 28 grados, 30 grados algún día, bueno, 26, ¿eh? Eso es lo que dan para la... especialmente a partir del domingo, ¿eh? De domingo a domingo, vamos a decir así, del día 5 al día 12. Bueno, estabas hablando antes, Tomás, que hay un concierto el día 14. El día 14 son las semifinales del Mundial.
1: Ah, ¿sí?
0: El concierto es a las 8, las semifinales a las 9. Si se clasifica España contra Francia, no sé yo.
2: ¿Cómo hacen en el fútbol? ¡Uy!
0: El encuentro de música de academia, no sé.
1: Bueno. Hombre, hay gente para todo.
2: Para y más ese día ya. Sí, seguro, además.
0: Hombre, es muy optimista pensar, pero yo os recomiendo echarle un vistazo al calendario. Antes de quedar con nadie en cualquier momento, os recomiendo echarle un vistazo al calendario de, si sois futboleros, claro, o sea, calendario de partidos, porque yo veo a España ahí, ¿eh? No sé si en la final, pero sí en semifinales. Bueno, la veo, ¿eh? Es que está el cuadro muy
1: asequible. Que sí, hombre.
2: Ahora te has vuelto más optimista, ya te veo yo ya.
0: Bueno,
1: si seguimos así.
0: A ver, que no nos ha tocado ni Argentina ni Francia estas fases.
2: Entonces, un pasito más que nos dejamos.
0: A partir de ahí, pues bueno, a Portugal le podemos ganar, sí. A Estados Unidos o Bélgica le podemos ganar, sí.
1: Podemos ganar a cualquiera.
0: Y que es lo que nos tocaría en cuartos, si pasamos con Portugal. O Estados Unidos o Bélgica. Y ahí ya nos meteríamos en semifinales, que es ese partido que yo digo que es el día 14 a las 9 de la noche. Que al encuentro de música de academia, pues igual...
2: Hay que acelerarlo un poco.
1: ellos lo tendrán en cuenta, ¿eh?
2: Será a las 8
1: si
2: más o menos.
1: Si España juega ese partido, ellos lo tendrán en cuenta.
0: ¿Tú crees que la música clásica va, sí, sí,
2: o adelantarán
0: va a
2: la hora?
0: Sí.
2: Porque si no, vamos, o adelantarán la hora del concierto.
1: No sería la primera vez.
2: Y no es la primera vez que tienen que modificarlo. adelantarlo, sí. O adelantar la hora, por ejemplo.
1: Incluso quiero recordar que la Universidad de Cantabria ha adelantado alguna conferencia por el fútbol.
0: Sí, y por el eclipse también.
1: Eso también.
0: Es que había... Y a ver, lo que sería es como el chiste de Eugenio, ¿no? Lo que sería difícil es adelantar el eclipse por un partido de fútbol.
1: Eso sí, eso es más complicado, sí.
0: Ay. Vale. Bueno, venga, pues es lo que tenemos. A ver, tiempo, temperatura 22 grados, 81% de humedad, viento de 8 kilómetros por hora del norte, noreste. En AEMET, ¿qué nos dicen del fin de semana? Pues que van a subir las temperaturas, seguro.
2: Seguro que sí.
0: Es uno de los comentarios de quién, de Luz Cepeda.
2: Luz Cepeda, toca hoy, efectivamente.
3: Buenas tardes. Hoy tienden a subir un poco las temperaturas, pero todavía se mantienen en valores muy suaves. Se abren claros por la tarde, pero todavía con intervalos de nubes bajas, con viento de componente norte, flojo con intervalos moderados. La máxima hoy todavía de 24 grados en Santander y Torrelavega, 25 en los Corrales de Buelna, 23 en Reynosa y en Castrourdiales. Mañana ya tiempo estable y soleado todo el fin de semana, lucirá el sol y las temperaturas subirán el sábado y seguirán subiendo el domingo y el lunes. El lunes será el día con las temperaturas más altas. Mañana la máxima será de 26 grados en Santander y en Reynosa, 31 en Potes, 27 en Camargo. El domingo podremos llegar a 28 grados en Santander, el lunes se rozarán los 30 grados en Santander. Temperaturas en ascenso en los próximos días, se intensifica el calor, es una información de AEMET.
0: Yo el lunes no vengo a pasar calor.
1: Bueno.
0: Pasar calor. El lunes he quedado
2: 30,
0: con...
2: 30 grados aquí. Estamos perfectamente acostumbrados.
1: Eso no es nada.
0: Uh-huh. Bueno, luego os lo cuento con quién hemos quedado el lunes para entrevistar. 1:14. Tenemos una trompeta por ahí sonando. Venga, pues es que nos vamos a las noticias que nos llegan de los pueblos de nuestro entorno. Venga. Bueno, pues vamos a comenzar

0: tarde hasta la una de la madrugada. A ver, productores y aficionados a la cerveza elaborada en la región y que busca consolidarse como el principal escaparate del sector en la comunidad autónoma. La cita tendrá lugar en la Plaza de la Constitución, donde se podrá disfrutar de catas, una amplia zona de degustación y una programación musical en directo durante las dos jornadas. Hoy a las 8 de la tarde, a las 7 abren, a las 8 las Yadis y a las 10 Casa Palma. Que pone aquí Radio Verduleras DJ Set, a las 10 y media de la noche. Y mañana sábado a las 7 apertura con DJ Figmouth y a las 10 sesión Vermú DJ Set. Acompañando pues la degustación de cerveza, y supongo que hay algo de gastronomía también en esta programación. Y el alcalde de Colindres, Javier Incera, ha presentado el programa Verano Mundial, una programación de 2 meses de actividades gratuitas para la juventud. Talleres, deporte, ocio al aire libre, eventos como Sunset Acoustic, el campeonato de mundo de cohetes de agua y el apocalipsis zombie. En la Casa de la Juventud vuelve a convertirse en un punto de encuentro para los jóvenes con este Verano Mundial. Si tenéis interés en toda la programación, pues está compartida en las redes sociales del Ayuntamiento de Colindres. Ya os contábamos ayer que, entre otras cosas, está una jornada de iniciación al surf en la playa Salvé. Y luego diferentes encuentros con party boat, apocalipsis zombie, el campeonato del mundo de cohetes de agua, baloncesto 3x3 y un largo etcétera de actividades programadas para los jóvenes en nuestra vecina localidad de Colindres. También hay campus de verano en Liendo, robótica, diseño 3D y programación. Julio y agosto, 3 horas al día, de 10 a 1 por la mañana. Transporte desde Laredo, Colindres o Ampuero. Robótica, programación de videojuegos y diseños 3D. Los martes y jueves, 39€ a la semana. Lunes, miércoles y viernes, 59€ a la semana. De lunes a viernes, todos los días, 95€ a la semana. Y bueno, pues hay un 15% de descuento si te inscribes para las 4 semanas. Y un 10% de descuento para hermanos. Son actividades que coordina el Ayuntamiento de Liendo. Hay un teléfono, 632-169-975. Y también happytech.stem@gmail.com. ¿Qué has dicho, Lin? Pues eso. Ramales. Últimas papeletas para el sorteo del mantón de Manila hecho a mano con motivo de la tradicional verbena del mantón, en combinación con las 3 últimas cifras del sorteo de la 11 del viernes 3 de julio, o sea, hoy, a la venta en el Ayuntamiento de Ramales y puntos habituales para patrocinar así el gasto, la adquisición de este mantón de Manila hecho a mano. Hoy es el coso en Castro, ¿no? Sí, es como la batalla de Flores. Sí,
1: ya tenían ayer, lo hemos contado esta mañana, las carrozas expuestas, ¿no? En varias calles de la localidad. Ya. Y esta noche, pues, es la decisión final.
0: Bueno, pues Castro no tratamos habitualmente en esta batería de noticias del entorno, pero bueno, si tenéis el anhelo de ver el coso de Castro, pues hoy es el día. Lo que pasa es que es a las 11 de la noche, si no me equivoco, el desfile, y no se puede ir a las 10.
1: Que no esperen a las 10, a las 11 menos 5, ¿no?
0: Es como la batalla de Flores de Laredo, pero en Castro. No tienen flores, son carrozas hechas con papel y con plásticos y con otra serie de figuras muy bonitas, todas ellas.
1: Pero no se puede ir a última hora.
0: Claro,
1: pues igual que no se puede entrar en Laredo pues 5 minutos antes de empezar la batalla.
0: Sí,
1: no puede ser, no puede ser.
0: Pues nada, que si os vais para allá a las 5 de la tarde, seguro que aparcáis en Casa Cristo, pero seguro que aparcáis
2: en Casa Palma.
1: Qué bruto es.
0: ¿A que me habéis entendido?
1: Donde se pueda, así de claro. De canto, como digo yo. Metes el coche ya de canto, donde puedas.
0: Pues porque va mogollón de gente. No sé si va más gente, la verdad es que lo desconozco. Si va más gente a la Pasión, ¿cómo se llama? La Pasión de Semana Santa.
2: De Castro.
0: O al Coso Blanco. Pero
1: el Viernes Santo que hoy.
0: Por ahí le andarán. Vale. Por ahí le andarán. Santoña. Santoña Joven, programación del mes de julio, y esto solo es el comienzo. Muy pronto os contaremos nuevas sorpresas. Bueno, pues tienen talleres y actividades con plazas limitadas, apertura de verano, 10:30 a 1:30, talleres de 11 a 1 y para edades entre 8 a 13 años. Un mes lleno de juegos, creatividad y diversión. Y bueno, pues ponen aquí un calendario con todas las

0: actividades que hay propuestas para cada una de las jornadas de este mes de julio. Venga, echarle un vistazo también, que está compartido por el Ayuntamiento de Santoña en las redes sociales. Y este fin de semana, el 26 de julio, promocionan ya los Arqueros del Norte, exhibición y puertas abiertas, el apasionante mundo del tiro con arco. Venga, pues también lo tendrán el 26 de julio, pero ya lo están anunciando. Bueno, ayer hablábamos ya del tema del yoga y del pilates en escenarios, yoga en escenarios naturales de Santoña, que contábamos, como digo, en la jornada de ayer. Y bueno, pues acabamos de escuchar que el individuo localizado ayer muerto en Candina, lo ha contado el Boletín de Radio Nacional de España en comunicación con la Guardia Civil, que es un extranjero de aproximadamente 60 años y que ha muerto por accidente. No han desvelado más datos, pero que no ha sido una muerte natural, que es que se ha debido caer y rodar por algún sitio y el senderista que ayer lo ha localizado, 112, pues... Sí.
1: Ayer se comentaba que había sido encontrado con heridas, pero no se especificaba más.
2: La persona que dio el aviso decía que tenía múltiples heridas, que creía que había fallecido y por eso dio aviso al 112. Y bueno, pues desgraciadamente se confirmó después, ¿no?
0: Pues lo he dicho, que no vayáis al monte solos, ni a media, ni a baja, ni a alta montaña. No, un senderista, o sea, si es un extranjero, pues supuestamente es un caminante del Camino de Santiago. Es que, como no han informado además, pues estamos aquí especulando, ¿no? Siempre es una desgracia. Bueno, pues que ocurrió en la tarde noche de ayer. Bueno, pues nada. Otras cosas, referencias, pues hablan ya de otras programaciones, por ejemplo, Fomento, el Ministerio y el Ayuntamiento de Santoña han anunciado ayer una inversión de 600.000 euros en la renovación de la red de abastecimiento de Berria. Invertirán más de 500.000 de euros en esa renovación, lo ha explicado el consejero de Fomento, Roberto Media. La redacción del proyecto estará finalizada a lo largo de este mes de julio, lo que permitirá licitar posteriormente las obras. Media ha valorado positivamente esta actuación al considerar que permitirá dar respuesta al importante crecimiento que ha experimentado la zona de Berria en los últimos años con la construcción de nuevos edificios y viviendas que han incrementado la demanda de agua potable. En este sentido, ha destacado que la renovación de la actual red de fibrocemento, ya obsoleta y con frecuentes averías, contribuirá a mejorar la calidad del servicio y a garantizar un abastecimiento más seguro y eficiente para los vecinos. Uno de los proyectos que el titular de Fomento ha tratado con el alcalde de municipio, Jesús Gullar, en el que ha abordado, además, las obras de renovación de la red de saneamiento y acometida de la calle Prim, un proyecto que actualmente está redactando este ayuntamiento y que contará con una inversión de 37.000 euros. Y hay otras inversiones municipales, como en la urbanización de la Plaza de la Paloma, los trabajos que contarán con un presupuesto de 536.000 euros, 5 meses de duración. Y el regidor ha mostrado su satisfacción por la próxima ejecución de estos proyectos que mejorarán la vida de sus vecinos. Bueno, pues son noticias también que van llegando desde todo nuestro entorno. Vale. Venga, vamos despidiendo ya la mañana y afrontamos ya la tarde de Radio Laredo, que viene pues cargadita también de contenidos, entre otras cosas, por ejemplo, nuestro pick-up de tarde a las 4.
1: Edición verano, edición verano. Salva Casas.
0: Venga, pues es una selección de música francamente estupenda que nos hace Salva durante todo el año y que luego en verano pues lo recopilamos y lo vamos repitiendo para que darle mayor brillo y lucidez a su trabajo, que hacer un programa así lleva mucho tiempo, mucho más del que podamos imaginar. A ver, ¿cómo afrontamos el fin de semana? Tenemos conciertazo en la Atalaya, el próximo domingo. 8 de la tarde, lo que pasa es que las puertas se abren antes con la sesión Sunset, a las 6.
1: A las 3 se cierra, así que si suelen subir de paseo después de comer, hasta las 6 no van a poder entrar, pero a las 6 ya hay que entrar con entrada.
0: Eso es. Y allí podemos disfrutar de una tarde estupenda. Dan 28 grados para el domingo por la tarde, hay que subir con refresco, con...
1: Bueno, allí hay también servicio con gorra, de hostelería. Sí.
0: con gorra y con chaqueta, porque luego si te anochece y de repente refresca, pues es que...
2: Y que es la Atalaya, no es el centro del Laredo.
0: Es el norte.
2: Hay un poquito más de fresco tiene que hacer, necesariamente, ¿no?
1: Y hay que subir andando, no se puede subir en coche allí, ¿eh? Hay que subir andando.
0: Eso es. ¿Cómo se dice? Displicencia, ¿no? Si hay alguien impedido que se le puede subir en coche, pues se puede pedir permiso, pero comunicándolo a la policía local. Voy a subir a mi madre al concierto y no puede subir a pie. Pues esa opción también seguro que existe por parte de los mentores de una iniciativa como esta. Y bueno, pues hay noticias de Cantabria. ¿Qué?
1: No, mañana insistir en ese anuncio que ha hecho el ayuntamiento esta misma mañana, hoy, que mañana se va a celebrar una jornada de sensibilización en torno al tenis adaptado. Tenis
0: para, sí, ya vinieron el año pasado, el verano pasado, es verdad.
1: Para personas pues con discapacidad. Uh-huh. Va a ser mañana por la tarde.
0: ¿En el parque?
1: En el Parque de los Tres Pescadores.
0: Sí, sí, los vi un año, sí. Es realmente increíble cómo llegan a todas las bolas y juegan contra personas pues que más o menos controlan el ámbito del tenis. Y sí, sí, es absolutamente alucinante, ¿no? La muestra, la demostración que hacen en esta exhibición.
1: Ayer hubo Jueves Divertidos y ayer la brigada ya comenzó a instalar el escenario de verano en el Parque de los Tres Pescadores. Porque la semana anterior tuvimos la orquesta aquella que estuvo haciendo una verbena por la noche.
0: Sí.
1: El fin de semana de las bandas y de San Juan.
0: Pues es un no parar, desde hoy hasta la Batalla de Flores, pues, por decirlo de alguna forma.
1: Carlos V.
0: Ya, bueno, pero luego las fiestas de Santoña y de Ampuero, ya estamos ahí, a dos meses.
1: Ya se acaba el verano, ya.
0: Ay, qué agobio.
2: O sea, hace 10 minutos nos estamos diciendo que había un montón de gente que iba a llegar a Laredo y ahora ya se acaba el verano. Acabas tú el verano rápido. Y estará pensando alguno, jolín, no me queda mi verano por delante ni nada.
1: Nos quedan 2 días.
2: ¿Qué dice este? No me queda mi verano todavía por delante.
0: Sí, verdad.
2: Claro.
0: Bueno, el lunes vamos a seguir con la Batalla de Flores. Va a venir Javier Uña, del grupo de carrocistas Oruña, a hablar de ello. También Laura Mier, a hablarnos de los cursos de verano y la programación de la próxima semana. Tenemos una conferencia que se titula Biografía, Finanzas e Imperio. Y bueno, pues...
1: La semana que viene tenemos a la Coral Salvé, con la Misa Criolla y Navidad Nuestra, en ese programa tan tradicional de la coral.
0: Sí, sí. Bueno, tenemos
1: un montón de cosas.
0: De cosas y de actividades, ¿eh? Y nada, pues que a disfrutar del fin de semana, de la playa, de los primeros días de playa y otra serie de expectativas, ¿no?, que se generan siempre en este mes de julio. Gracias por la atención que nos habéis prestado. Y como no hay fútbol, pues nada. No hay fútbol de lo nuestro.
1: ¿Qué vamos a hacer hoy?
0: Verlo en la tele, habrá algún partido, habrá.
1: Vale, vale.
0: A ver.
1: O sea, que el Charles no juega, dices.
0: No, el Charles está de vacaciones y no va a volver hasta el 22, vale. Me parece que me dijo.
2: Pobres, para un ratito que tienen de vacaciones no les obligues tampoco.
0: Hasta el lunes 27 creo que no vuelve el Charles. Es que hasta el 5 de septiembre no empieza la liga en tercera. La de primera empieza el 15 de agosto, pero la de tercera empieza el 5 de septiembre.
1: Sufrimiento.
0: Antes habrá Copa Federación, pero Laredo este año no juega Copa Federación, va a jugar Copa del Rey. Entonces no necesitan empezar antes, que luego la cosa se alarga. Hoy tenemos a las 6, a ver, martes.
2: Está mirando a ver qué partido puede ver.
0: Ah, no, sí, es que me estoy equivocando. A las 8 de la tarde Australia-Egipto y a las 12 de la noche Argentina-Cabo Verde, lo que no sé es cuál da la televisión española. Los que no tenemos plataforma, pues nada.
1: Bueno, pones la tele.
0: A ver el resumen al día siguiente.
1: Pones la tele y lo que salga. Y ya está.
0: Bueno, venga. ¿Con qué nos quedamos? Con la selección musical, ¿no? De todas las tardes.
2: Eso,
0: ¿no? A las 4 pick-up de verano y luego, pues el resto de nuestra programación y las entrevistas de esta mañana y alguna cosita más que de nuestro archivo sonoro extraemos para acompañar las tardes, en este caso, de verano. Adiós.
1: Buen fin de.
2: Hasta luego.

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Hola, muy buenas tardes. Seguimos con esta saga de programas de canciones tranquilas, música tranqui, balada rock. Hoy, en este último programa del invierno y a punto de entrar la primavera, vamos a empezar con una banda muy muy conocida, un temazo de canción del año 1964, se llamaba La Casa del Sol Naciente y en versión del grupo Los Animals con la voz de Eric Pardon.

House of the Rising Sun, La Casa del Sol Naciente por los Animals, con la voz de Eric Burdon. Corría el año 1964. Y como curiosidad, decir que en España hicieron la versión en 1965, Lone Star, y vendieron más discos que ellos, más que los Animals. Bueno, ahora vamos a escuchar a Bob Dylan. Si los Beatles son los reyes de las bandas del siglo XX, Bob Dylan es el solista, cantautor principal del siglo XX. Comenzó haciendo más bien folk, con el tema Blowing in the Wind y similares. Y en el año 1965 cambia de estilo con su Long Play Highway 61 Revisited, tendiendo ya más hacia el rock. Y lanzó este single que fue un éxito internacional, Like a Rolling Stone, Bob Dylan.

Like a Rolling Stone por Bob Dylan en el año 1965. Y en 1970, los Creedence Clearwater Revival, que ya separado los Beatles parecía que venían para quedarse. Y no fue así, este fue su sexto y penúltimo long play, el último que grabaron juntos los cuatro miembros de la banda. Incluía este temazo, Wish I Could Hide Away. Clearwater Revival en el año 1970.

Creedence Clearwater Revival, Wish I Could Hide Away, El Escondite, de su long play Pendulum en 1970. Vamos ahora con Alice Cooper, ya en el año 1973, de su long play Quiérelo Hasta la Muerte. I'm 18, tengo 18.

Vincent Fournier, más conocido como Alice Cooper, era el nombre de su anterior banda. Y ya se quedó con ese nombre artístico y aún sigue todavía actuando. Tema de Love to Eat to Eat, Quiero hasta la muerte, titulado I'm 18, tengo 18. Y en el año 1973. En ese mismo año Pink Floyd saca su long play más importante, el más vendido, el Dark Side of the Moon. Y de él se extraen varios singles, uno fue el de Money y otro fue este.

y lo canta Roger lo canta David Gilmour y está compuesto también por Roger Waters y Eddie Rewright. Inicialmente se compuso para la banda sonora de una película. Us and Them, Pink Floyd.

Floyd de su long play Dark Side of the Moon en 1973, As and Them. Y seguimos con música muy tranquila, ahora con otra de las superbandas de los 70, Yes. En el primer long play que grabaron ya sin Ray Wayman en el año 1974, Relayer. Incluye el tema The Gates of Delirium. Y hacia el minuto 8 aparece este temazo llamado Soon, pronto. Yes en 1974.

Soon, pronto, incluido en el long play Relayer de la banda Yes, con la voz de John Anderson, hermano del tercer cantante que tuvieron los Bravos en España en 1970. Seguimos con música muy tranquila, ahora con Joe Cocker, en el año 1982, acompañado de Jennifer Warnes. El tema es de la banda sonora de la película Oficial y Caballero, la canción es Upward We Belong.

Jennifer Warnes y Joe Cocker en 1962, Where We Belong. Y seguimos avanzando en el tiempo, nos vamos ahora al año 1987 con la banda Whitesnake. El tema Looking for Love, buscando para amor. Whitesnake.

Looking for Love, Whitesnake, es una banda fundada por David Coverdale, ex Deep Purple. Estamos en el año 1987. Y ya en 1990, una banda de glam metal llamada Warrant sacó este disco llamado I Saw Red, yo vi rojo.

banda californiana Warrant, en 1990, el long play Cherry Pie. I Saw Red. Y en 1991, Elea Gonz, con el tema It's All Over Now.

Lagoons, pistola desde Los Ángeles, grupo encuadrado en el glam rock. Su long play Hollywood Vampires en 1991 y el tema es It's Over Now. Ya se acabó. Y en 1993 escuchamos a Def Leppard con el tema Two Steps Behind. Dos pasos atrás.

Def Leppard, una banda de rock británica. El tema fue canción del año, es canción metal del año. Y también fue mejor canción de una banda sonora de películas. Fue banda sonora de la película Last Action Hero, protagonizada por Schwarzenegger. Def Leppard, Two Steps Behind, dos pasos atrás.

Streets of Philadelphia, calles de Filadelfia, por Bruce Springsteen en el año 1993. Ganó el Oscar a la mejor canción original y 4 premios Grammy. Leave each other alone like this on the streets of Philadelphia. Y vamos ya al año 1993. Bueno, seguimos en el 1993 ahora con Nirvana.

Man Who Sold the World, el hombre que vendió el mundo, es un tema original de David Bowie, que Nirvana versionó en el año 1993.

The Man Who Sold the World por Nirvana. Y nos vamos ya al siglo XXI con World, con Coldplay. El científico de Ciencias. De su álbum A Rush of Blood. A Rush of Blood to the Head. El año 2002. Coldplay.

año 2002, segundo long play de Coldplay, A Rush of Blood to the Head. Una oleada de sangre a la cabeza. Y el tema de Scientist al científico. El vídeo promocional de esta canción ganó 3 premios MTV. Y vamos ya con un último tema. En este caso la banda es Seether y el tema es Broken.

formó parte de la banda sonora de la película The Punisher y se incluyó en el álbum Disclaimer 2, año 2004.

0: Bueno, hemos llegado al final del programa. En próximos programas vamos a cambiar de estilo, vamos a meter rock duro, rock fuerte, con mucho ritmo. A ver si conseguimos hacer que salga humo de los altavoces. Hasta pronto.
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0: Pues seguimos a nuestro ritmo habitual. A esta hora, todos los días, os contamos cómo está la agenda, qué se puede hacer en Laredo en la jornada de hoy, mañana, pasado. Esta información nos la trae nuestro compañero Tomás Rivero, que durante, bueno, pues las jornadas se dedica en parte, en buena medida también, a escudriñar en las redes sociales y en todo tipo de información, todo tipo de fuentes informativas, pues por dónde van los tiros del día a día. Tomás, ¿qué tal? Saludos, buenos días.
1: Buenos días, Noé, buenos días a todos. Bueno, es que estamos de resaca todavía, ¿eh?
0: Sí.
1: Sí, sí. Por la noche. Bueno. No te tengo que explicar nada a ti.
0: No.
1: Bueno.
0: Yo estoy muy bien.
1: Resaca deportiva.
0: Muy tranquilo, muy contento.
1: Deportiva. Uh-huh. Bueno, pero hay otras cosas además del fútbol. Y es lo que vamos a repasar durante los próximos minutos. ¿Qué otras cosas tenemos durante los tres próximos días, contando con este viernes 3 de julio de 2026? Bien, pues lo primero que hacemos es recordar que hoy es
0: viernes.
1: El último día de actividad de la semana del centro Las Rederas. Ya saben, de lunes a viernes, Las Rederas, este centro municipal, este centro social municipal, pues da la opción a nuestros mayores, personas de a partir de 60 años en adelante, más o menos, tampoco es una cuestión demasiado estricta, si tienen ustedes 58 o 59 también pueden acudir. Se organizan diferentes actividades, lo hace Cruz Roja en convenio con el Ayuntamiento de Laredo, y la actividad de hoy que han programado para las 6 de esta tarde es su taller Actívate Suave y a tu ritmo. Repito, 6 de la tarde, hoy viernes. Además, hoy es día de estreno en el cine Doctor Velasco, la vuelta del cine después de la parada del mes de junio, las vacaciones del mes de junio. Arranca de nuevo la programación cinematográfica comercial de nuestro cine Doctor Velasco, y además con dos peliculones, En primer lugar, Toy Story 5, los juguetes tradicionales frente a la tecnología. Los problemas comienzan cuando la niña protagonista de la película, Bonnie, recibe un dispositivo electrónico de última generación, una tableta con una funda verde en forma de rana. Bueno, pues esa tableta se va a enfrentar naturalmente a los juegos tradicionales de esta niña, y ahí comienza la película, ahí comienza el debate. ¿Juegos tradicionales o la tecnología puesta al servicio del ocio de los niños? Una película con mensaje, sin duda. La vamos a poder ver desde hoy viernes hasta el lunes en el mismo horario, 5:30 de la tarde. Y luego, la otra película que se estrena también hoy en el cine Doctor Velasco es El Día de la Revelación, uno de los grandes eventos cinematográficos de ciencia ficción de este año 2026. La película que ha marcado el regreso de Steven Spielberg a uno de sus terrenos favoritos, El Contacto Alienígena, pero esta vez con un enfoque de thriller contemporáneo mucho más maduro e incluso político. La película que vamos a ver desde hoy viernes hasta el próximo lunes, también en el mismo horario, 8:00 de la tarde. Por lo tanto, todos de nuevo al cine para disfrutar en verano de la programación de cine en la sala del Doctor Velasco. Pero además recordamos también que vamos a poder volver a disfrutar también de las películas al aire libre a partir de la semana que viene, el fin de semana que viene, el día 12, domingo, en el foso del Paseo Marítimo. Tendremos de nuevo cine, se lo contaremos, claro que sí. Vamos al día de mañana, sábado. Mañana es sábado 4 de julio, y durante todo el día en el Estadio Javier Cortezón vamos a tener esa competición, ese evento de CrossFit, de Cross Hybrid, para ser más exactos. Hablaremos hoy sobre esta modalidad deportiva, en qué consiste y cómo vamos a poder disfrutar de ello. Esperemos que hoy sí podamos charlar con sus organizadores. Ayer lo intentamos y la agenda lo impidió. La agenda de trabajo de los organizadores de esta competición lo impidió. Esperemos que hoy podamos hablar con ellos. Y bueno, y recordar también que, por ejemplo, mañana sábado tenemos la oportunidad de escuchar a un dúo musical que se ha creado, ha surgido en Laredo. Son Brendo y Alex, que van a actuar en acústico, en formato acústico, en el Bar Noray, a partir de las 8 de la tarde, en la calle Garelli de la Cámara. Y el domingo, pues el domingo tendremos mercadillo semanal, como siempre, como todas las semanas, de 9 y media de la mañana a 2 de la tarde en la Avenida de España. Y el domingo arranca la semana del pasabolo en Laredo. Ya hemos visto la instalación que se está preparando en la Alameda Miramar para que este domingo, desde las 10 por la mañana y desde las 6 por la tarde, se comiencen a desarrollar ahí pues las competiciones de pasabolo que se han previsto este fin de semana, este domingo, y el fin de semana de la semana que viene. Bueno, ya hemos dicho, tendremos también el domingo cine, Toy Story 5 y el Día de la Revelación, y naturalmente el domingo es el día de estreno de los conciertos de la Atalaya con el tardeo flamenco, con el tardeo flamenco de Montoya y Carmona. Dentro de la programación de Noches Pejinas, Cantabria Infinita, durante todos los domingos consecutivos de julio y agosto, la Atalaya de Laredo va a ser el escenario de ese ciclo musical, un ciclo musical ecléctico, que contará con 8 artistas diferentes, de diferentes estilos musicales, que ofrecerán sus conciertos en un formato íntimo, de aforo reducido, muy reducido, un lugar donde se podrá disfrutar no solo de la música, sino también de un entorno natural privilegiado como es la Atalaya, una de las mejores puestas de sol del mundo, es lo que se puede ver desde allá arriba, desde la Atalaya. Montoya y Carmona, este domingo, un dúo madrileño formado por Antonio Montoya y Carlos Carmona, dos artistas procedentes de destacadas sagas flamencas, los Montoya y los Carmona Habichuela. Y presentan ese nuevo espectáculo pensado para disfrutar del flamenco en un formato fresco, cercano y vibrante, el tardeo flamenco, su propuesta musical que parte de la raíz flamenca, pero la lleva hacia un sonido actual, mezclando tradición, pop, rock, mestizaje y una sensibilidad urbana contemporánea. Vamos a escuchar temas propios y composiciones también de Ketama, Navajita Plateá, Manzanita, Kiko Veneno, Camarón, Paco de Lucía, en fin, esos son los referentes de Montoya y Carmona en gran medida. A las 6 de la tarde, este domingo, se producirá la apertura de puertas con una sesión musical de la DJ Rusel Simoni, y luego a las 8, concierto de Montoya y Carmona. Dice la organización también que para la celebración de los conciertos el acceso a la Atalaya será restringido a partir de las 3 de la tarde, que se podrá acceder al recinto con entrada a partir de las 6. Así que, pues ya lo saben, quien esté interesado, que compruebe si quedan entradas, porque hay poquitas, en la página web nochespejinas.es, también en la plataforma enterticket.es. Y así cerraremos la semana, así cerraremos el domingo, con buena música y con buen ambiente en la Atalaya de Laredo. Pero además, durante este fin de semana seguimos teniendo la posibilidad de visitar, por ejemplo, la exposición Escenas de Liendo, una exposición de ilustraciones creadas por nuestro convecino Íñigo Ansola, que está en la planta baja de el Laredo Espacio de Arte Casa de la Villa. Una exposición creada por la Asociación Cultural Escuela de Liendo. Y además es que este es el último fin de semana ya, el domingo es el último día para visitarla. En cambio, todavía la semana que viene podremos visitar exposición, la exposición homenaje Año Faustino Cuevas, esa exposición que trae de forma tradicional cada verano a Laredo el gobierno de Cantabria, con un artista cántabro protagonista cada año. Este año le ha tocado a Tino Cuevas y vamos a tener esa exposición este fin de semana y todavía la semana que viene, hasta el 12 de julio. Los horarios de ambas, de la de Liendo y de la de Tino Cuevas, de miércoles a sábados, de 11 a 1 y media por la mañana, de 5 y media a 8 y media por la tarde, y los domingos de 11 a 2. La exposición Renacer se inauguró ayer, la exposición de Lidia Sancho, en la Oficina Regional de Turismo hasta el 27 de agosto. Las visitas libres a la Iglesia de Santa María, ya saben, de lunes a viernes, mañana y tarde, y los sábados solo por la mañana. También posibilidad de visitas guiadas en grupo, previa cita con el guía de la iglesia, Fernando Bailet. Y la Feria del Libro, la 17ª Feria del Libro, antiguo y de ocasión, que está en la calle López Seña, que ya saben, abre mañana tarde y parte de la noche también, hasta el 23 del mes de agosto. Por cierto, puntualizar que ya finalmente hemos confirmado que las actividades semanales para los chavales van a ser finalmente los miércoles. Había una errata en el cartel y hoy ya les confirmamos que van a ser los miércoles. Todos los miércoles en las próximas semanas, sesión, principalmente sesión de cuentacuentos y magia para los más pequeños en el patio del Colegio Pepe Alba, junto a la Feria del Libro. Bueno, pues son las actividades que vamos a poder disfrutar durante estos días en Laredo, este fin de semana, en nuestra agenda semanal.
0: Bueno, pues hay mucho por hacer y si no, pues ocio puro y duro, playa, playa y playa, ¿eh? Y bueno, pues a partir de ahí hay otras opciones y otras alternativas. Playa y terracita, ¿eh? También. O playa y rabas. En fin, puedo seguir, ¿eh? Puedo contar.
1: Me vale todo, me vale todo.
0: Claro, claro que sí. Venga, Tomás, muchas gracias por esta batería de información en este viernes 3 de julio.

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0: toca la hora de hablar de cine en la sintonía de Radio Laredo, después del mes de vacaciones, del todo el mes de junio, que ha estado parado nuestro cine digital. Vuelve hoy, viernes, además con ganas, con fuerza, con energía, con dos de las películas más vistas a lo largo de estas últimas semanas en otras carteleras, en otras pantallas. Esta tarde, a las 5:30... Toy Story 5, una película de animación, una comedia de aventuras, dirigida por Andrew Stanton, y dura 1 hora y 42 minutos. Los juguetes están de vuelta, esta vez Buzz Lightyear, Woody, Jesse y el resto de la pandilla se enfrentan a un nuevo reto cuando conocen a Lilypad, una nueva tablet que llega con sus propias ideas disruptivas sobre lo que es mejor para Bonnie. ¿Volverá a ser lo mismo la hora de jugar? El tráiler de la película, se lo podéis enseñar a los peques, está colgado en la web laredo.es en su sección cartelera de cine y suena así.
1: Forky, ¿aceptas a Karen Beverly como tu legítima esposa?
2: ¡Hija! ¡Yo os declaro marido y cuchiller! ¡Oh! ¡Oh! ¡Quién ha envenenado a la dama de honor!
3: ¡Paquete para ti!
1: ¡Gracias, gracias!
4: ¡Hola! ¡Soy Lilypad! ¡Vamos a jugar!
2: ¡La extinción! ¡Otra vez no!
5: Bonnie, basta de pantallas por hoy.
1: ¡Vale!
6: Quiero hablar contigo, aparato.
7: Por favor, llámame, Lily.
6: Mírame, los juguetes y yo hemos estado trabajando todo el verano para intentar que Bonnie haga amigos. Sí. Y de repente llegas tú y ni siquiera me estás escuchando.
7: Te lo traduzco al inglés. Mira.
8: Now look here. Me and the toys have been working all summer.
7: ¿Y ahora en español?
8: Los gemelos Jordan al otro lado de la calle.
5: ¿Eh? Yo me pido detrás de la cómoda.
0: Bueno, pues la vamos a poder ver los 4 días, viernes, sábado, domingo y lunes, a la misma hora, 5:30 de la tarde, al precio módico habitual del cine pejino, 4,55 en la taquilla. Toy Story 5 llega en estas 4 jornadas al cine de Laredo y se va a compaginar también viernes, sábado, domingo y lunes 8 de la tarde con el Día de la Revelación con Emily Blunt, Josh O'Connor y Colin Firth en el reparto de esta película, la última dirigida por Steven Spielberg. Tiene un largo metraje esta película, 2 horas y 25 minutos, es de ciencia ficción, intriga, extraterrestre. Por no desvelar mucho más tampoco de su trama. Si descubrieras secretos que han permanecido deliberadamente ocultos durante décadas y alguien te abriera los ojos y te lo mostrase, ¿qué harías? ¿Te asustarías? La verdad será revelada. A más de 8.000 millones de personas llega el Día de la Revelación, anuncia el tráiler, que suena así.
9: ¿Qué has robado?
10: Secretos. Datos que me pagaban por proteger.
9: Son personas.
10: No.
11: Buenos días, Kansas City. La previsión para...
10: ¿Entiendes lo que dice?
9: Solo oigo ruidos, no la entiendo.
0: Bueno, pues es la película El Día de la Revelación, que dirige Steven Spielberg con Emily Blunt y Colin Firth en el principal reparto de la misma. Se va a poder ver desde hoy viernes y hasta el lunes, los 4 días, a las 8 de la tarde, también al precio módico habitual del cine pejino, del cine del Centro Cultural Doctor Velasco. Pues es la oferta que llega con el retorno de la cartelera del cine a... salón de actos, al cine digital de Laredo. Hay dos personas seguidoras de las redes sociales de la Casa de Cultura Doctor Velasco que se han ganado o se van a ganar una invitación para venir acompañadas a ver cualquiera de las dos películas que elijan durante estos 4 días. Y venga, hacemos el sorteo aquí mismo en Radio Laredo, todos los viernes, de Facebook. Amigos de Facebook de la Casa de Cultura Doctor Velasco, Dolores Q. Venga, pues

0: Dolorescu. Y de Instagram, Clara. Clara. Así de claro y así de sencillo. Venga, se pondrán en contacto con vosotras desde el Centro Cultural Doctor Velasco para deciros que tenéis en la taquilla dos entradas dobles para venir a ver cualquiera de las dos películas en las 8 sesiones diferentes a lo largo del presente fin de semana. El día de la revelación, a las 8 de la tarde hoy y a las 5:30, Toy Story 5 en el cine digital de Laredo.
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0: Bueno, pues desde esta tarde van a comenzar a sonar las bolas y los bolos en la Alameda Miramar, casi a punto de cumplir los 20 años de presencia en esta instalación, una semanita durante el verano, bajo la organización de la Sociedad Bolística Las Carcobas y con el convenio con el Ayuntamiento de Laredo, que nos cede la Alameda durante unos días para jugar al pasabolo, como se hacía antaño en la Alameda, en la bolera de San Lorenzo, del barrio de San Lorenzo, y en otras muchas. Michel del Río es el presidente de la Sociedad Bolística Las Carcobas y lo tenemos al otro lado del teléfono. Michel, ¿qué tal? Buenos días.
1: Hola, Noé, buenos días, ¿qué tal?
0: Pues ya está la bolera montada, que lo hicimos ayer por la tarde, y a partir de esta tarde van a comenzar los entrenamientos y a partir del domingo las competiciones que habéis organizado en esta semana del pasabolo tablón. ¿Qué objetivo tenéis con la plantación de la bolera en la Alameda Miramar, Michel?
1: Bueno, el objetivo es siempre el mismo, es difundir un poco el pasabolo tablón, que la gente que no se ha ido a las boleras, pues que pueda verlo, que vea lo bonito que es nuestro deporte y hacérselo llegar más fácil, ¿no? Si Mahoma no va a la montaña, ¿no? Como es, al revés.
0: Sí.
1: Bueno, pues sí, lo que se trata es de acercar el pasabolo al público en general y de paso, pues también los que participantes de pasabolo disfrutar de varios días ahí en un escenario inigualable como es la Alameda Miramar de Laredo, con ese sonido tan bonito que hacen los bolos, el eco de todos los edificios de alrededor, hacen sonar muy bonito los bolos y bueno, pues al final disfrutar de unos días que como dices, empieza hoy mismo, hoy ya sonarán los bolos en la Alameda, ¿sí?
0: Vale. Oye, ya sabes mi pasión por investigar noticias antiguas de Laredo, he encontrado relatos de finales del siglo XIX, de 1898, concursos de pasabolo y de bolopalma en las boleras de San Lorenzo. Tú llegaste a jugar en la bolera de San Lorenzo, ¿no?
1: Sí, yo soy tan mayor que sí, yo llegué a jugar en esa bolera, sí. Tengo recuerdos además de chaval, de hecho tengo un mal recuerdo que yendo para esa bolera, como estaba jugando el lobo, no veía más que al lobo allí, crucé la carretera sin mirar y me pillé un coche antes de llegar a la bolera. Pero bueno, aquellas boleras es que marcaron una época porque era el centro neurálgico del pasabolo de toda la zona, era la bolera más importante que había, lo que hoy son igual Ampuero y Ramales, ¿no? Pues sí. Aquello era San Lorenzo, sí.
0: Sí, llegó a trasladarse incluso a la zona del Carlos V, ¿no? Se puso allí una instalación cuando se derribó la de la de San Lorenzo, llegó a haber allí una que llevaba Gino Alvarado,
1: sí.
0: Y luego la hubo en Santana, en el barrio de Santana también, y ahora mismo quedan dos, la de las Cárcovas y la del colegio, la de Maritina, la Peña Pasabolo Maritina, junto al colegio Picasso, ¿no? O sea que el pasabolo sigue en activo en Laredo.
1: Sí, juega mucha gente, oye, nuestra peña es la antigüedad que tiene sin duda, la bolera de las Cárcovas parece ser que ronda los 100 años, anda ahí, y luego pues la bolera de Maritina que lleva ya unos cuantos añitos, sí,
0: al lado del
1: pobre Picasso, y bueno, y ahora también vamos a hacer una bolera en Liendo, aquí al lado, ¿no? Pues también, o sea que el pasabolo está un poco, la verdad es que está viviendo un bonito momento, un poco en expansión, en auge y pues a ver si es verdad que hacemos relanzar este deporte.
0: Bueno, para eso, para promocionarlo y para darle difusión, se monta la Alameda, como has contado en la primera respuesta de esta entrevista. 9 días, de domingo a domingo va a haber competiciones en la bolera prácticamente cada día, ¿no, Michel?
1: Sí, la verdad es que es un esfuerzo importante para nuestra peña, hay que estar ahí un montón de horas, que todos tenemos otra vida, otro trabajo, otras cosas, y pues hay que estar ahí pendiente constantemente organizando. Esto se viene preparando ya hace muchos meses y es un montón de trabajo, pero bueno, merecerá la pena. Hoy y mañana va a estar abierta a entrenamientos, la gente que va a jugar los concursos quiere entrenar en una bolera que no es habitual, entonces pues tiene sus características peculiares que quieren probar ellos, lógicamente. Esta tarde de 5:30 a 9 estará abierta. También es verdad, como solemos hacer, que cuando pasan por allí el público y alguno quiere probar, los niños sobre todo quieren probar tirar una bola, pues si no hay jugadores entrenando, pues lo podrán hacer perfectamente, sin ningún problema, ¿no? Uh-huh. Eso hoy, viernes y mañana. El domingo empezamos a las 10 de la mañana ya, bueno, a las 9 se abrirá la bolera para entrenamientos, sí. Y a las 10 de la mañana empieza el torneo de segunda categoría, el Villa de Laredo de segunda categoría. Las tiradas previas han sido realizadas en la bolera de las Cárcovas esta semana anterior, sí. Y ya hay 16 clasificados para la segunda categoría que jugarán por la mañana a partir de las 10 y 16 clasificados para primera categoría que jugarán a partir de las 4 de la tarde en la Alameda Miramar. Es al final del Villa de Laredo, que promete ser espectacular, sobre todo, lógicamente, el de primera categoría, que son los jugadores punteros, los jugadores que son capaces de mandar los bolos 50, 60 metros para allá, para el fondo de la Alameda, ¿no?
0: Sí, sí, va a ser un magnífico espectáculo, ¿no? Y además, pues muy ordenado, cada jugador lanza sus 8 bolas, luego se suman, los que más bolos pasan a la fase siguiente, los que menos bolos hagan quedan eliminados, y así hasta disputar una final en torno a las 8 de la tarde, ¿no?
1: Sí, además tienen la característica, el concurso que hacemos nosotros, intentamos hacerlo que sea lo más llamativo posible y lo más fácil de digerir para el público, el que no entiende posible, porque lo hacemos al cabo, que le llamamos. Uh-huh. Quiere decir que, a ver, los 16 jugadores tiran las 8 bolas y los 8 que más hagan van a jugar un mano a mano. El primero que clasificado va a jugar contra el octavo, el segundo contra el séptimo y así sucesivamente, un mano a mano a 8 bolas, lo cual es muy fácil de seguir. En vez de seguir una suma muy pesada desde el principio, pues esto es muy fácil de seguir. Este jugador saca 20 bolos a este otro en las dos primeras bolas, la distancia se ha reducido a 10 bolos, si ya se va diciendo, y es muy fácil de seguir el concurso, ¿no? Los 4 que eliminan a los otros 4 pasan a jugar entre ellos, lo mismo, el primero contra el cuarto y el segundo contra el tercero, y luego ya pues la final, tanto en segunda categoría, como digo, por la mañana, como en primera por la tarde.
0: Bueno, todo esto el domingo 5 de julio.
1: Esto el domingo, sí.
0: El resto de días va a haber muchos niños jugando, ¿no?
1: Seguimos. El lunes, tirada de clasificación para el torneo del concurso de niños de categorías menores. Lunes, martes y miércoles, la verdad es que ya hablamos de los 3 días porque va a ser lo mismo. Uh-huh. Ahí van a estar todas estas tardes tirando niños, posiblemente más de 100 niños hagan sus tiradas para clasificar los 6 primeros, creo que son... Sí, los 6 primeros de cada categoría, mini Benjamín, Benjamín, Alevín, Infantil y Cadete, para el viernes, viernes día...
0: 10.
1: 3 es el viernes.
0: 10.
1: Ah, eso, día, joder.
0: 3 es hoy.
1: Día 10, sí. Viernes día 10, sí. Que van a jugar las finales de categorías menores. Uh-huh. Luego el sábado a partir de las 10:30 de la mañana... el sábado día 11, a partir de las 10:30 de la mañana, las mujeres tienen su sitio en la Alameda, se va a disputar el Villa de Laredo de categoría femenina, yo creo que un concurso muy bonito de ver, donde ellas lo pasan bien y se exprimen al máximo para intentar hacer cuanto más bolos, ¿no? Sí. Eso es el sábado por la mañana a partir de las 10:30 de la mañana. Y ya como el plato fuerte, el plato grande, sí. Que es una de las competiciones más importantes del año en esta modalidad de pasabolo, el campeonato regional de primera categoría individual. Uh-huh. Vale, eso va a ser el domingo a partir de las 10 de la mañana, 10:30 de la mañana. Sí. Todo el día tirarán los jugadores que tiren y se clasifican los 16 mejores para por la tarde. Uh-huh. Y ya sí, pues ahí sí que se a sumar desde la primera bola, a sumar, se clasifican 16 para por la tarde, luego 8, luego 4 y ya la gran final que será pues a las 8, 8 y pico de la tarde.
0: Uh-huh. Bueno.
1: Y ese es el plato fuerte de nuestra semana.
0: Por eso decías, Michel, y hay que destacarlo para los no iniciados, que este campeonato se lleva trabajando muchos meses, ¿no? Porque no se puede adjudicar a una bolera, a una peña, en este caso, un campeonato regional, si no lo tiene todo atado y bien atado, ¿no? Que es vuestro caso, ¿no?
1: Claro, es que la asignación de los campeonatos se hace ya en febrero, marzo como mucho, y claro, nosotros, antes de que la Federación Cántabra nos asigne este campeonato regional, tenemos que tener todo bien atado con el ayuntamiento, con todo, para saber que efectivamente vamos a poder instalar nuestra bolera allí y que para esa fecha esté instalada. Y son muchas vueltas y mucho rompedero de cabeza y... Pero bueno, ahí está. Bueno. Estamos en marcha ya y vamos a ver, vamos a disfrutar todo lo que podamos de toda la semana con niños, con mayores, con mujeres, con primeras, con segunda, con todos.
0: El acceso a la grada es gratuito, ¿verdad? No, no hay ningún problema. Puede sentarse allí a ver
1: pasarlo. Totalmente gratuito, desde luego. Eso,
0: cualquiera vamos, de los
1: ni que decir tiene.
0: Incluso
1: ni que decir tiene, sí.
0: Lo que has comentado, que si la bolera está libre en un momento dado y alguien, algún niño o mayor, quiere probar, quiere pasar una bola para que vean que no es tan fácil como que no es solo darle fuerte, que no se trata solo de eso, este deporte, sino que tiene otras muchas cosas, pues que lo pueda probar. Pues nada, que tenéis patrocinadores, tenéis el Ayuntamiento de Laredo, tenéis diferentes empresas, también bueno, pues que el concurso de pequeños lo patrocina una inmobiliaria y tenéis ahí también muchas otras gentes que os apoyan y os ayudan, pero sobre todo el Ayuntamiento, ¿no? Que permitiros montar esta bolera, pues es algo también único y que todo el mundo del pasado lo aprecia.
1: No solo permitirnos que no está nada mal, sino que el Ayuntamiento colabora en todo lo que puede. Ahí nos monta unas gradas, tribunas, vallas, electricidad, todo para el Ayuntamiento. La verdad es que es un trabajo y lo hace gustosamente. Es más, no nos piden que lo hagamos, pues por tener otra actividad también en el pueblo. Ajá. Pero el Ayuntamiento no siempre está con nosotros, siempre.
0: Que salga todo bien. Además, están dando muy buen tiempo para prácticamente toda la semana entera. Así que a ver si no hay esa complicación, ¿eh?
1: Sí, ya en febrero lo habíamos contratado con lo del tiempo ya, que hiciese esta semana. Ya está contratado todo.
0: Gracias. Venga, a seguir y que salga todo genial.
1: Venga, Noé, muchas gracias.
0: Hasta la tarde. Hasta luego.
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0: Y ahora, noticias locales de esta jornada, viernes 3 de julio, que nos trae Tomás Rivero, cuando quieras.
1: Pues así es, y vamos a comenzar con la noticia que se conocía en la tarde de ayer. La Fiscalía ha archivado la denuncia presentada por el Grupo Municipal de Unidos por Laredo, en la que acusaba al alcalde de Laredo, Miguel González, y los miembros de su Junta de Gobierno local de un presunto delito de prevaricación administrativa por autorizar la demolición del chalet de Villa Mercedes. En su denuncia, los tres ediles de Unidos por Laredo sostenían que el alcalde y los miembros de la Junta de Gobierno local acordaron la demolición de Villa Mercedes existiendo un convenio urbanístico que seguía vigente al no ser firme el acuerdo de resolución por haber interpuesto Unidos por Laredo dos recursos. Unidos por Laredo consideraba que, sabiendo que el convenio seguía vigente, no se podía llevar a cabo ningún tipo de demolición sobre el inmueble. Por eso entendía que los hechos podrían ser constitutivos de un delito de prevaricación administrativa, al haberse dictado una resolución a sabiendas de su ilegalidad. La fiscal que ha llevado este caso afirma, como conclusiones, que el chalet no tenía ninguna protección cultural y que se está ante un nuevo caso de utilización de los tribunales de justicia por disputas políticas. La representante de la Fiscalía ha constatado que el Gobierno de Cantabria aprobó una modificación del plan general impulsada por el anterior equipo de gobierno y después se resolvió el convenio, que no contó con expresa oposición de los tres ediles denunciantes. Además, ni la aprobación de la modificación del plan, ni la resolución del convenio, ni la licencia de demolición fueron recurridas en vía judicial. La fiscal afirma que los actos administrativos son inmediatamente ejecutivos y que la interposición de cualquier recurso administrativo, salvo previsión legal contraria, no suspende la ejecución del acto impugnado, y que existían informes jurídicos municipales que proponían la desestimación de los recursos de reposición formulados por Unidos por Laredo. La Fiscalía estima que el caso no cumple con los requisitos de tipo penal alguno, estando en presencia de discrepancias entre miembros del equipo de gobierno y del partido denunciante, y dejando claro que cualquier acto administrativo es susceptible de ser impugnado en vía contenciosa administrativa. Por su parte, Unidos por Laredo ha hecho pública hoy una nota de prensa en la que señala que su denuncia nunca se limitó a una mera discrepancia política ni se construyó exclusivamente sobre una cuestión penal. Desde su inicio expuso un conjunto amplio de hechos y actuaciones administrativas que, a su juicio, merecían ser investigadas de forma conjunta al afectar a cuatro expedientes estrechamente relacionados: el convenio urbanístico, su resolución, la licencia de demolición y la posterior licencia urbanística. Los concejales de Unidos por Laredo aguardarán a recibir y analizar el contenido íntegro de la resolución de la Fiscalía antes de decidir los siguientes pasos. Recordamos que la noticia que hemos conocido en las últimas horas es que la Fiscalía ha archivado la denuncia presentada por el Grupo Municipal de Unidos por Laredo en relación con Villa Mercedes. La Fiscalía estima que el caso no cumple con los requisitos de tipo penal alguno, estando en presencia de discrepancias entre miembros del equipo de gobierno y del partido denunciante, y ante la utilización, señala, de los tribunales de justicia por disputas políticas. Bien, pues esa es la noticia con la que abrimos nuestra sección de actualidad hoy. Y después abrimos el BOC, el Boletín Oficial de Cantabria, que abre hoy el periodo de solicitud de dos ayudas económicas del Ayuntamiento. En primer lugar, las subvenciones educativas de 2026 en régimen de concurrencia competitiva. El objetivo de estas ayudas es apoyar las iniciativas encaminadas a mejorar la calidad de la enseñanza y la participación educativa en los centros docentes de Laredo mediante la concesión de ayudas económicas que financien los proyectos de la comunidad escolar que se ejecuten durante el presente ejercicio de 2026. Son ayudas para centros públicos y concertados que imparten enseñanzas de educación infantil, primaria, secundaria, especial, educación de adultos, centro de profesores, escuelas oficiales de idiomas, las asociaciones de padres de los centros educativos públicos y concertados de Laredo también. Y el plazo, que es la noticia. Las instancias para la inclusión de la presente convocatoria deberán presentarse durante el plazo de 15 días contado a partir de mañana, que es el día siguiente a la publicación en el BOC de este anuncio. Hoy se ha presentado el anuncio, así que a partir de mañana, 15 días. Y las otras subvenciones, cuyo periodo de solicitud se abre también, es las solicitudes de subvenciones culturales en general, 2026. En este caso, pueden solicitar subvenciones todas aquellas asociaciones o instituciones culturales, sociales y juveniles sin ánimo de lucro, inscritas en el registro de asociaciones del Gobierno de Cantabria y cuya sede social se halle en el municipio de Laredo. No se admitirán solicitudes de las entidades que sean parte de un convenio de colaboración vigente con el ayuntamiento que incluya la concesión de una subvención. Tampoco podrán optar a estas subvenciones aquellos solicitantes que tengan deudas de cualquier tipo pendientes con la Hacienda Municipal, ni quienes concurran en algunas de las circunstancias previstas en los artículos que dice la ley. Bueno, estos son normativas generales. Las instancias en este caso deberán presentarse también durante 15 días a partir de mañana. Así que esas dos subvenciones, las culturales y las educativas, que abren su periodo de solicitud. Bueno, hoy hacemos referencia también a dos concentraciones que van a tener lugar en la jornada de hoy. En primer lugar, una concentración que va a ser a las 2:30 de la tarde de hoy. Se trata de la concentración de los trabajadores del CAT de Laredo, la que antes conocíamos como residencia de Laredo, pues ahora es el centro de atención a la dependencia de nuestro municipio, que piden más personal para cuidar con dignidad. Ese es su eslogan. Entre los mensajes que quieren lanzar, pues que merecen un trato digno, tanto la plantilla como los usuarios de este centro, y que le envían también un mensaje al ICAS, que es el organismo público responsable del funcionamiento de estos centros, y que bueno, pues que el gobierno dice que se cumple el ratio, pero que ellos están cuidando a grandes dependientes, que ese es el matiz, y no se llega a cubrir todas sus necesidades. Las reivindicaciones de la plantilla del CAT de Laredo, de las que les hemos hablado además también esta semana en conversación con los responsables, con las portavoces de la propia plantilla, y esa concentración va a ser en las puertas del centro a las 2:30 de esta tarde. Y la otra concentración es la que ha convocado Cantabristas hoy viernes a las 6 de la tarde en la Plaza de la Constitución, a raíz de que el pasado sábado Cantabristas había convocado un acto informativo político, la había convocado en los jardines del Centro Cultural Doctor Velasco de Laredo, y cuando fueron a celebrarlo se encontraron la Casa de Cultura, los jardines, el patio cerrado, precintado por la policía local, según explica Cantabristas, por orden del alcalde. Y con ese motivo, pues han convocado una concentración de protesta hoy viernes a las 6 de la tarde en la Plaza de la Constitución de Laredo. Bueno, ayer arrancó el programa Jueves Divertidos en la Plaza de los Tres Pescadores, en el Parque de los Tres Pescadores, allí junto a la playa, para estrenar este programa de actividades infantiles. Tuvimos hinchables, los chavales se lo pasaron pipa, en una tarde preciosa de verano, desde las 6:30 hasta las 8:30 de la tarde. Ahí estuvieron disfrutando con esos hinchables y con un ambiente festivo fantástico. Bueno, pues respecto al Parque de los Tres Pescadores, el ayuntamiento anuncia que mañana de 6:30 a 8:30 en ese lugar habrá una jornada de sensibilización de tenis adaptado a la discapacidad. Una oportunidad para acercarnos al deporte inclusivo, conocer nuevas formas de practicar tenis y descubrir cómo el deporte rompe barreras y fomenta la igualdad de oportunidades. El ayuntamiento anima a todo el mundo a acudir mañana al Parque de los Tres Pescadores entre las 6:30 y las 8:30. Jornada de sensibilización de tenis adaptado a la discapacidad. ¿Y qué más? Pues que ayer, aunque bueno, la feria viene ya funcionando en los últimos días, ayer ha visitado la feria la concejala de Cultura del Ayuntamiento de Laredo, la Feria del Libro, estamos hablando, que se presenta así oficialmente, podríamos decir, 28ª edición de la Feria del Libro Antiguo y del Coleccionismo de Laredo, organizado por la Asociación Cultropía con la colaboración del Ayuntamiento de Laredo. Como decimos, ayer pues la feria recibió la visita de la responsable del área de cultura del Ayuntamiento de Laredo, alcaldesa en funciones además también estos días, porque el alcalde está fuera de Laredo. Y bueno, pues se recuerdan las fechas y los horarios. Hasta el 23 de agosto estará la feria en Laredo, en la calle López Seña, todos los días de 11 a 2 y media por la mañana, luego paran a comer y a continuación por la tarde de 6 de la tarde a 10 de la noche. Además, ya hemos dicho que los miércoles por la tarde, los niños tienen sesiones de cuentacuentos, de magia, en fin, actividades diseñadas especialmente para ellos, ahí en el patio del Pepe Alba, del Colegio Pepe Alba, que está junto a la calle López Seña. Y el Encuentro de Música y Academia, que se ha presentado en su nueva edición de este verano de 2026 y que contiene un concierto, una cita en la Iglesia de Santa María de Laredo. Va a ser el martes día 14 de julio, el martes de la semana, no la que viene, sino la siguiente. Martes 14 de julio, el Encuentro de Música y Academia de Santander, que reúne a los grandes maestros internacionales de la música con las nuevas promesas del mañana, bajo la dirección artística de Marta Gullias y Luis Fernando Pérez. Durante el encuentro en Santander, alrededor de 70 de estos jóvenes trabajan por las mañanas con los profesores en clases magistrales y ensayos. El resultado del trabajo en las aulas se traslada luego a un ciclo de conciertos donde profesores y alumnos comparten escenario. El programa de conciertos y actividades se desarrolla en las salas Argenta, Pereda y María Blanchard del Palacio de Festivales, en el Palacio de la Magdalena, así como en diversos espacios distribuidos en unas 20 localidades de Cantabria, entre ellas Laredo. Como decimos, el martes 14 de julio vamos a tener concierto en la Iglesia de Santa María a las 8 de la tarde. Un concierto con diferentes obras de distintos autores, en el que escucharemos cuatro instrumentos: oboe, piano, violonchelo y violín. Repetimos, el martes 14 de julio a partir de las 8 de la tarde. Y para acabar en la recta final de nuestro tiempo de actualidad, en primer lugar, sucesos. Hemos conocido ayer que el cuerpo sin vida de un hombre ha sido hallado en un camino del Monte Candina, en Liendo, por un senderista que realizaba una ruta por la zona. Este dio aviso al Centro de Atención a Emergencias 112 del Gobierno de Cantabria minutos antes de las 7 de la tarde, después de encontrar a un hombre tendido en el suelo fuera del camino. Hasta el lugar se desplazó la Guardia Civil y un equipo de rescate del Gobierno de Cantabria, que llegó en helicóptero. Una vez localizado el punto, un rescatador y un médico descendieron hacia la víctima mediante una operación de grúa. A su llegada solamente pudieron confirmar su fallecimiento. Solo se sabe que era un hombre que apareció en el entorno del Monte Candina.
0: No quiero especular, pero volver a insistir, no sé si ha sido el caso, pero no se puede ir al monte, a la media montaña, solo. Que no se le ocurra a nadie, aunque no sé si es este el caso.
1: Esa recomendación siempre la hacemos, ¿eh? Vamos a esperar a ver si se confirma que era o no, como dicen otros medios de comunicación, un senderista. Uh-huh. Hay que ver si realmente era un senderista o no, o está allí por otra circunstancia. Ahora lo está investigando la policía, la Guardia Civil, y luego suponemos que se dé a conocer. Y el otro suceso, un incendio que ayer, un gran susto, anoche, sobre las 10 de la noche, el Centro de Atención a Emergencias 112 Cantabria recibió un aviso por un incendio declarado en un establecimiento público de Santoña. Hasta el lugar se desplazaron efectivos del Servicio de Bomberos del Gobierno de Cantabria, con base en Laredo, en el Parque de Emergencias del Polígono Industrial La Pesquera de Laredo, que lograron sofocar las llamas y extinguir el incendio. También fue movilizada una ambulancia del 061 Cantabria. Afortunadamente Afortunadamente, el suceso se saldó sin personas heridas. Agentes de la Policía Local de Santoña y de la Guardia Civil también acudieron al lugar para colaborar en la intervención. Al final, daños materiales nada más. Un susto anoche en Santoña. Y la pesca, Noé, como siempre, para acabar.
0: Pues ha habido esta mañana un barco que ha traído unos 6.000 kilos de bocarte del segundo semestre. Ya sabéis que acabamos de romper esa barrera del año y que hay un 15% de la cuota reservada para este segundo semestre. Y desde aquí hasta octubre o noviembre los barcos van a poder seguir pescando ese bocarte que queda en nuestras aguas más inmediatas, ¿eh? Y uno de ellos, como digo, un cerquero laredano, ha descargado esta mañana y ha subastado unos 6.000 kilos. Y otro barco menor, pues 7 cajas de rapers, rayas, cabrachos y pescado, pues tan rico como el bocarte, vamos.
1: Bueno, ya no es bocarte de primavera, pero sigue estando muy bueno.
0: Claro.
1: Yo lo tengo en casa esperándome, mira.
0: Y fresco, venga. Muchas gracias por esta batería de noticias de este viernes 3 de julio.

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0: Vamos a dedicar unos minutitos a darle promoción y difusión a algo que va a ocurrir la próxima semana, en concreto los días 7 y 9, martes y jueves, en el ámbito de la lanzadera de empleo del Centro Integrado de Servicios a las Empresas, como es la organización de unas jornadas denominadas La Inteligencia Artificial, tu gran aliada en la búsqueda de empleo. Nos va a ampliar esta referencia la responsable de la lanzadera, que es Luisa Ortiz, a quien tenemos al otro lado del teléfono. Luisa, buenos días.
1: Hola, buenos días, ¿qué tal?
0: Bueno, trabajando ahí, estáis en la lanzadera, pues sí. Bueno, ¿cómo va el curso? Cuéntanos.
1: Bueno, pues ya poco a poco la gente está, los participantes están encontrando empleo. Uh-huh. Encontrando ya sus objetivos, tanto sí. Empleo como formación.
0: Uh-huh. Bueno, sí. Y estáis también, pues preparando, que supongo que sean ellos, como toda la actividad que organizáis siempre sí. En la lanzadera, sea un compendio entre la gestión o la dirección y los propios participantes, ¿no? Y estáis sí. Programando estas dobles sesiones en las mañanas sí. Del martes y del jueves de la próxima semana. La inteligencia artificial. A ver, cuéntanos.
1: Bueno, pues en un momento en el que todos estamos preocupados por la transición esta tecnológica que nos está, bueno, abordando, una de las cuestiones fundamentales que tenemos que tener en cuenta y que nos puede ayudar es la inteligencia artificial como una aliada para nuestra búsqueda de empleo. Tanto en, bueno, pues conocer cómo funciona esta inteligencia artificial y cómo nos puede ayudar a hacer un currículum, a hacer una buena entrevista de trabajo, a investigar sobre las empresas, etcétera.
0: Uh-huh. Vale. ¿Y a quién va dirigida? Cuéntame, Luisa.
1: Bien, pues las jornadas van dirigidas a las personas que participan en la lanzadera, por supuesto, pero es una jornada abierta que queremos compartir con todas las personas interesadas en conocer cómo la inteligencia artificial les puede ayudar en su búsqueda de empleo. Es una jornada abierta a la ciudadanía.
0: Uh-huh. Vale. ¿Quién va a ser la ponente o la persona que va a realizar la charla?
1: La ponente es una consultora digital de aquí de nuestra comunidad autónoma que se llama Sonia Gómez Salazar, uh-huh. que lleva, bueno, pues está formando, tiene ya muchas horas de formación en programas de empleo y a diferentes perfiles de la población.
0: Uh-huh. ¿Y qué días y qué horarios van a ser?
1: Pues van a ser, como tú has comentado antes, el martes 7 y el jueves 9, de 10 a 1.
0: ¿Por la mañana?
1: En el salón, en el CISE, aquí en el salón de actos.
0: Vale. Más preguntas, Luisa. Vamos a ver, has hablado de gente fundamentalmente con búsqueda de empleo. No sé si habrá también posibilidad que acuda gente que está trabajando, pero que a lo mejor quiere mejorar su empleabilidad.
1: Sí, por supuesto. La jornada nosotros la hemos diseñado como una jornada destinada a personas que quieran conocer cómo esta nueva tecnología, la inteligencia artificial, les puede ayudar en su mejora de la empleabilidad, tanto para las personas desempleadas como aquellas que están trabajando pero que desean un cambio en su trabajo o una mejora en su empleabilidad.
0: Uh-huh. Y van a ser dos sesiones diferentes, ¿no? Quiero decir que no se va a repetir la misma sesión el 7 y el 9.
1: No. Es una empezaremos con conociendo pues cómo trabajan los prompts aplicados a la búsqueda de empleo, pero vamos a ir avanzando pues en los currículums, en las entrevistas, pero también vamos a abordar cómo se generan imágenes, sonido, música, webs, uh-huh. para la mejora de la empleabilidad, es decir, para también presentarnos de manera original a través de currículums originales, utilizando imágenes o la web, uh-huh. o con música. Es decir, ir un poco más allá de los prompts de la búsqueda de empleo. Ya. O sea, que todas las personas interesadas, aquí estamos, bueno. El 7 y el 9 de julio.
0: Estoy detectando que no solamente para desempleados, es que nos vendría bien a cualquiera, ¿no? Una sí. sesión de este perfil.
1: Efectivamente, ¿no? Sí. ¿No? Porque al final, de una manera u otra, todos nos vamos a tener que habituar a estas nuevas herramientas. Uh-huh. Cada vez más. Entonces, nuestro objetivo es conocer cómo funciona la IA... y cómo podemos aprovechar los recursos que esta nos ofrece.
0: Vale. Punto de información. ¿Dónde podemos ampliar la reseña? Si yo torpemente no he preguntado algo que debiera. Luisa, cuéntame.
1: Pues mira, nos pueden, a través de un correo electrónico, a lanzadera@laredo.es, uh-huh. o en el número de teléfono 942-604808.
0: Ajá, 4808. ¿Con la extensión cuál es?
1: Sí. la extensión 807.
0: 807, ahí es a la que hemos llamado nosotros para contactar con Luisa Ortiz. Esta mañana, por ejemplo, ¿estáis reunidos o hoy es jornada?
1: No, estamos disponibles, sí. Bueno, sí. Bueno. Si no les atendemos de teléfono, pues por correo electrónico. Pero vamos, aquí estamos en el CISE pues, para atender todas aquellas cuestiones que sean de interés.
0: Vamos, bueno, hoy es viernes, pero
1: hoy es viernes.
0: Muy probablemente.
1: Bueno, si no, ¿sí?
0: Muy probablemente esta entrevista el próximo lunes también en algún momento de la programación la repitamos para alguien rezagado de última hora que se entere pues así también en estos últimos momentos. ¿Qué capacidad tiene el salón? Unas 30, 40 personas, pues, ¿no?
1: Bueno, no, tiene cerca de 80 personas,
0: tiene una
1: cabida de 80 asientos, sí. O sea que puede venir cualquier persona que esté interesada en el ámbito de la inteligencia artificial aplicada a la búsqueda activa de empleo.
0: Vale. Venga, Luisa.
1: O a la mejora de empleo.
0: Luisa, a ver si me traes un par de participantes de la lanzadera antes de cerrarla y conversamos ampliamente con ellos. Bueno, pide voluntarios, a ver si ahí salen voluntarios y vienen a la radio y nos comparten un poco la experiencia de la lanzadera en las próximas semanas.
1: Vale, bueno, pues de acuerdo. Muy bien, en eso quedamos.
0: Muchas gracias por invitarnos a todos y enhorabuena al equipo por sacar adelante iniciativas como esta.
1: Bueno, pues muchísimas gracias a vosotros por darnos voz. Gracias.
0: Hasta luego.
1: Hasta luego. Adiós. Hasta luego.

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0: Pues vamos a conocer cómo es, aunque sea vocal o verbalmente, la exposición artística que desde ayer cuelga en las paredes de la sala de exposiciones de la Oficina Regional de Turismo. Ojo, Oficina Regional de Turismo, donde podemos ver las obras de Lidia Sancho. Rosa, estuviste en la inauguración y cuéntanos cómo fue.
1: Bueno, pues una exposición en la que se trata de pintura abstracta, además, así que cada uno podemos sacar nuestras propias conclusiones. De hecho, la autora, Lidia, nos invitaba a sacar esas conclusiones cada uno una vez que viésemos la exposición. Efectivamente, una muestra que se titula Renacer, que firma Lidia María, por eso es lo de la Lidia M, Lidia María Sancho, y que es una autora que nos ofrece estas obras en la Oficina Regional de Turismo. Lo hará, ayer era la inauguración, hasta el 27 de agosto. Y la posibilidad de ver esta muestra es el horario de apertura de esta oficina, que es de lunes a domingo, de 9:30 a 2:00. Y de 3 a 6 de la tarde, con naturalmente entrada libre, acceso libre a todas las personas interesadas en ver también esta muestra o acercarse a la oficina de turismo y al mismo tiempo pues contemplar esta exposición. Lidia es artista y pintora de Ampuero. Su obra abarca sobre todo colecciones temáticas como esta que podemos ver en Laredo, Renacer, aunque también ha traído a Laredo algunas piezas de otras de sus colecciones que se llaman Momento Dorado y Blanco y Negro, que también se pueden ver en la parte más interior de la oficina. Recientemente ha presentado una exposición en la Casa de Pintura de Ampuero bueno, pues aquí es donde muestra en Laredo también parte de una de estas colecciones y parte de las otras, como explicábamos. En esa presentación, la presentación estuvo presente Laura Recio, que agradeció en principio, nada más comenzar su intervención, a la Asociación Amigos del Patrimonio posibilitar durante estos últimos meses en esa misma sala la exposición con los primeros premios del concurso de pintura al aire libre que ha finalizado recientemente. Laura Recio, la primera teniente de alcalde, habló también de transformación, crecimiento y esperanza, que es lo que trata, dice, de expresar la artista con estas obras que podemos contemplar, la obra de Lidia Sancho. Escuchamos las palabras que, nada más comenzar este acto, dedicaba Laura Recio a todos los presentes en la inauguración.
2: Muy buenos días a todos. Gracias por acompañarnos a esta nueva exposición en la Oficina de Turismo. De entrada, me gustaría agradecer a la Asociación de Patrimonio porque ha sido la exposición que hemos tenido hasta ahora con esas obras magníficas de los primeros premios de muchos años atrás, y que lo hemos tenido durante meses para que todo el mundo pudiera verlo, tanto visitantes como laredanos. Y hoy, bueno, os voy a presentar a las personas que tengo conmigo. Tengo a mi izquierda a Carolina Gómez, coordinadora del servicio turístico de Cantur, del Gobierno de Cantabria, y a nuestra artista de hoy, Lidia María Sancho. En primer lugar, me gustaría deciros que me enorgullece tener esta exposición hoy aquí llamada Renacer. Conocí a Lidia aproximadamente hace un año, aquí mismo fuera de la oficina de turismo, y me enseñó varios de esos cuadros que lleva siempre en el móvil, porque todo artista al final tiene que enseñar su obra más allá del espacio expositivo en el que se encuentre. Y pensé que podía tener cabida en este espacio tan magnífico que tenemos en el centro de Laredo. Pero realmente entiendes la obra de Lidia cuando te cuenta lo que hay detrás o el cómo comienza esta obra, ya que es una obra que nos invita a recorrer un camino tanto de transformación, crecimiento y esperanza. Su autora encuentra en la pintura abstracta una forma de expresar aquello que muchas veces resulta difícil explicar con palabras. Los cambios, las emociones, los desafíos y también la capacidad que todos tenemos para volver a empezar, para volver a arrancar. Lidia, tú si ves algo que yo no esté en lo cierto, tú me corriges. Esta exposición nace de una experiencia profundamente personal y que

0: Se transforma en un mensaje universal. Cada obra representa una etapa de la evolución, desde el origen de la vida hasta la búsqueda de nuevos horizontes. Colores, formas, texturas se convierten en un lenguaje propio que nos habla de resiliencia, de aprendizaje y de la fuerza que surge cuando decidimos seguir adelante. Lidia comenzó su trayectoria artística durante los años del confinamiento del coronavirus, descubriendo la creación del espacio, la libertad y la expresión. Desde entonces ha realizado varias exposiciones y continúa desarrollando una obra muy personal. Sobre todo lo hace desde la emoción y la reflexión que ocupan su lugar central. He de reconocer, Lidia, que he estado investigando entre tu obra y me han encantado dos de tus series. Estas dos series se titulan Corazón Magmático y Marea Serena. Pero quizás, y sobre todo por lo contrapuesto de la obra, la que más me gusta es Momento Dorado, que he visto que al final sí que has traído una pequeña parte que tenemos al fondo, entonces me alegro muchísimo de que hayamos conjugado varias de tus obras en esta sala expositiva. Yo les invito a contemplar estas obras sin prisa, dejando que cada una encuentre su propio significado de la persona que lo observa. Me gustaría invitar a Carolina que nos diga unas palabras como representante de la sala, que siempre es un placer trabajar con ellos porque nos atienden en todo lo que necesitamos en esta oficina de turismo que tenemos abierta durante todo el año y que tanto servicio da. Y después Lidia nos invitará un poquito a conocer la obra.
1: Y efectivamente, Carolina Gómez, que es la coordinadora general del Servicio de Información Turística de Cantur, recogió el guante que le tendía la primera teniente de alcalde y nos habló de esta exposición que dijo que contribuye a enriquecer la actividad de la oficina de turismo.
2: Por nuestra parte, por parte de Cantur, decir que estamos encantados. Cada vez que Laura, el Ayuntamiento, nos propone una nueva exposición, una nueva actividad aquí, para nosotros es un placer, porque nos parece que enriquece a la visita de todos los usuarios que vienen a la oficina de turismo o a todas las personas de Laredo que puedan tener un atractivo más para visitar durante su estancia y más ahora en verano, con lo cual es una forma de descubrir pues a los artistas locales y la cultura local, con lo cual por nuestra parte siempre de acuerdo y apoyamos en todo. Así que muchas gracias, espero que os guste, que disfrutéis y ahora vamos a escuchar a Lidia que nos cuente un poquito todo este trayecto y esta historia, ¿no?
1: Y efectivamente vamos a escuchar a Lidia Sancho que nos explicaba que efectivamente, como nos indicaba antes la concejala de Cultura del Ayuntamiento de Laredo, Laura Recio, comenzó hace unos 6 años con la pintura abstracta, que es lo que nos vamos a encontrar, y que le sirve para expresar aquello que no logra decir con palabras. Escuchamos lo que explicaba ayer en esa inauguración Lidia Sancho, la autora de estas obras.
3: Lo mejor es ir una por una, porque si no, ya sabéis, lo abstracto no, nadie lo entiende. Y por mucho que yo lo explique, cada uno lo interpretará a su manera. Y eso, empecé con el coronavirus, en la etapa del coronavirus, hace ya 6 años, más o menos, sí, 6 años. Y fue de repente el saber que con la pintura y con ese momento que tiene uno para sí, puede expresar lo que siente o lo que no sabe expresar con palabras. Eso sí, luego depende de quién lo vea, ¿no? Pero en los que pintamos y los que pintamos abstractos tenemos esa forma de verlo. O sea que si queréis yo os voy presentando lo que es la serie. No es una serie muy larga, o sea, en poco tiempo se ve, pero mejor explicar un poquito por encima. Lo he puesto de tal manera que se pueda empezar. Solo hay una pared en la sala, que esto está muy bien también para tenerlo todo en línea. Aquí pues pone lo mismo parecido a lo que ha dicho Laura. Y aquí tenéis la introducción de la serie Renacer, lo que quiero que vosotros veáis leyéndolo.
1: Y eso que se puede ver leyéndolo, como decía la autora, habla de esta exposición, Renacer, que dice que no es un instante, es un recorrido silencioso que se abre paso entre la materia y la memoria. Y divide esta muestra en 4 momentos que van del origen, del inicio de todo, las células, el ascenso y volar. Y ella iba después pues explicando obra por obra cada una de estos trabajos que presenta en esta muestra, y protagonizó ese recorrido para todos los presentes explicando un poco lo que ella había querido expresar con todas y cada una de esas obras. Eso en cuanto a las piezas que están colgadas en la exposición, no solo de esta colección Renacer, sino también, como explicaba antes Laura Recio, hay alguna que otra obra, algunas obras poquitas de otras de sus colecciones, que son Momento Dorado y Blanco y Negro, que son así, bueno, pues una pieza, yo le decía a Lidia que era una especie de mandala y me reconocía que sí, son unas piezas con un fondo de un determinado color y una especie de mandala que es el centro de la obra, y Blanco y Negro, que son así, son piezas, obras completamente con el fondo negro o blanco y cambiando pues las líneas del otro tono, del otro color. Las tenemos en esta muestra de pintura en la Oficina Regional de Turismo. Se llama Renacer, con los trabajos de la autora de Ampuero, Lidia Sancho, y que podemos contemplar, se lo comentábamos al principio, hasta inmediatamente antes de la Batalla de Flores, hasta el 27 de agosto. Les recuerdo el horario porque es de lunes a domingo, de 9:30 a 2:00 y de 3 de la tarde a 6 de la tarde, con acceso, con entrada, como pueden imaginar, completamente libre, Noé.
4: Pasaremos a verla en cualquier momento que tengamos un ratito, para presenciar esta exposición magnífica de la Oficina Regional de Turismo. Muchas gracias, Rosa.
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Y ahora toca deporte. Bueno, pues ¿cuál es la programación y qué resultados ha habido en estas últimas horas? Que alguno que otro ha habido. Alguna cosita tenemos, por ejemplo, con la Sociedad Bolística Laredo, que superó ayer a su rival en la Copa Federación Cántabra de Bolos. Ahora hablamos de ello, porque primero vamos a dar a conocer el último fichaje del Charles, o por lo menos la comunicación ayer por la tarde del último refuerzo, Carlos Álvarez. El Charles continúa reforzando su plantilla para la próxima campaña con la incorporación de Carlos Álvarez, delantero centro más que contrastado en la categoría, que llega procedente de la Gimnástica de Torrelavega y aterriza en el Charles para aportar sus más de 120 partidos en tercera RFEF, en los que ha anotado 31 goles. Carlos Álvarez Fernández, nacido en Reynosa en el año 2003, que llega con el objetivo de aportar su movilidad y olfato goleador a un Charles que aspira a todo esta temporada. Chus Fernández, el nuevo entrenador, gana un delantero de área con gran instinto en la zona de remate que derrocha movilidad, desmarques de ruptura y capacidad de apoyo para asociarse de espaldas. Un punta que se mueve bien entre líneas y que ataca con criterio los espacios dentro del área rival. Formado en el fútbol cántabro, estuvo ligado en su etapa juvenil a la Gimnástica, donde llegó a debutar en el Malecón. A partir de ahí fue haciéndose un nombre en la región. Pasó por el Bezana, en División de Honor Juvenil, antes de dar el salto a tercera RFEF con el Naval, el equipo de su pueblo natal, donde firmó 9 dianas. Esas cifras le abrieron las puertas del Tropezón, con 5 tantos más, y del Cayón, donde encontró su mejor versión goleadora, con 11 goles. Aquella temporada le valió su regreso a Torrelavega, donde esta última campaña ha disputado 27 partidos, 18 de titular, y ha anotado 6 tantos. Ahora emprende una nueva etapa en Laredo con el reto de seguir aportando sus goles ante el público de San Lorenzo. Tras su incorporación, Carlos se mostraba ilusionado por el proyecto rojillo y con ganas de responder a la confianza depositada en él, dispuesto a dejarse todo para ayudar al equipo a conseguir el objetivo en referencia al ascenso a segunda RFEF que persigue el Charles. Bueno, pues la plantilla, de momento, la que se ha hecho pública a las órdenes del entrenador Chus Fernández, continúan 3 jugadores: Ander Arriola, Ramiro Quintana y Juan Jesús Martínez, Juanje, el portero. Y se han comunicado, pues, 5 fichajes: Cristiano Martins, Arturo Ramírez, otro portero, Bruno Anievas, Jaime Hernández y ayer Carlos Álvarez. Bienvenido, naturalmente, al Club Deportivo Laredo, y que metas muchos goles en nuestro equipo. Más reseñas, lo de ayer, a las 7:30 de la tarde en la bolera municipal El Corro, la vuelta de los 16avos de la Copa Federación Cántabra de Bolos entre Laredo Canalsa y La Cigoña. En la ida habían quedado 3-3 y estaba todo pendiente. El equipo pejino pues no permitió alegrías a su rival, ganándolo y eliminándolo por 4-0. Enhorabuena. En semifinales los laredanos se medirán a Cacerón. Y hoy viernes las jugadoras de Las Cárcovas, Raquel Ruiz y Rejana del Río, van a participar en la final B del concurso San Pedro de los Remedios de Camargo. Venga, y vamos ya con la programación del fin de semana. Empezamos por el Cross Hybrid, mañana sábado 4 de julio, durante todo el día, campeonato de Cross Hybrid Throwdown, en el estadio Javier Cortezón, el primer campeonato de esta disciplina que llega a Laredo el 4 de julio. Un auténtico desafío físico y personal, una competición que se desarrollará por parejas. Cross Hybrid Summer Edition 2026, en Laredo, para vivir una jornada épica de pura comunidad, superación y rendimiento híbrido, con plazas limitadas y con competición por parejas durante todo el día en el estadio Javier Cortezón. No sé explicaros muy bien lo que es esto, pero es una especie de crossfit competitivo entre parejas o en equipos formados por pareja, los unos contra otros, bueno, haciendo pruebas de diferentes dinámicas y estilos en esa muy exigente competición. En Pasapalo Tablón, lo que nos ha contado Michel del Río hace un ratito, y es que este fin de semana, este domingo en concreto, se van a celebrar en la bolera portátil de la Alameda Miramar las finales del torneo Villa de Laredo de segunda y primera categoría. Desde las 10 de la mañana los de segunda categoría y los de primera desde las 4 de la tarde. La bolera portátil fue instalada ayer jueves con el trabajo del personal de la Sociedad Bolística Las Cárcovas, que organiza este evento y que cuenta con el patrocinio del Ayuntamiento de Laredo, la Inmobiliaria Parque y la colaboración de la Federación Cántabra de Bolos y diferentes empresas.
empresas privadas. El domingo 5 de julio de 10 a 2, trofeo Villa del Aredo de segunda categoría. Y el domingo por la tarde de 4 a 8, el Villa del Aredo de primera, para jugadores de primera categoría, a la raya de 7. El viernes 10 de julio, las finales del trofeo Parque Inmobiliaria Parque de Laredo para categorías menores. Las tiradas previas se producirán las jornadas del lunes, martes y miércoles por la tarde. El sábado 11 de julio, de 10:30 a 1:30, trofeo Villa del Aredo de categoría femenina. Y el domingo 12 de julio, campeonato regional de primera categoría individual, organizado por las Cárcovas y la Federación Cántabra de Bolos. Más reseñas del fin de semana. Pues la Pejinuca, que va a competir mañana a las 11 de la mañana en la cuarta jornada de la Liga ARC 2, segunda regata de promoción Bilbao contrarreloj en la Ría de Bilbao. Una calle a cuatro largos, ante una regata compuesta por 8 traineras en una única tanda en orden inverso a la clasificación general. Esto es, partirá Luchana, segunda Laredo, tercero Motrico, después Busturia Aldea, cuarto Deusto, a continuación Portugalete, Camargo y Castro. El objetivo de la Pejinuca, pues mantener por detrás a Luchana y acercarse o superar a sus predecesoras en la clasificación, Motrico y Busturia. Más competiciones mañana en vela, en regata social, en concreto trofeo Imanolchu 2026, el sábado y el domingo, con horas de salida en ambas jornadas, la 1 de la tarde, y al mismo tiempo se va a solapar al campeonato, al torneo Handicap Real Club Náutico de Laredo, que se inicia pues en la jornada de mañana y el domingo, para categoría Open, para todos los que quieran sumarse. Las regatas Handicap del Real Club Náutico de Laredo se celebrarán en nuestras aguas en los meses de julio y agosto, durante los fines de semana de ambos meses, comenzando el 4 de julio hasta el 23 de agosto. Abierta para todos los barcos de la clase Borean 420, 470, Ilka 467, 29er, RS Feva, RS Vision, Byte, C2, clase A, Topaz 1, Argo y RS500. Como digo, las salidas en nuestra Abra serán el sábado y el domingo a la 1 de la tarde. Hoy se cierra el periodo de inscripción también de las 100 millas de Laredo, para, en este caso, para cruceros en solitario o a dos. Hay inscritos hasta la fecha 30 embarcaciones y la competición será el próximo fin de semana. Un par de apuntes más que tienen que ver con mundiales y campeonatos de España. Los atletas pejinos Rita Martínez y Fran Aguirre Zabal, del Atlético Laredo Camping Laredo, van a acudir a Castellón al Campeonato de España Sub-18 de pista al aire libre, que va a tener lugar el sábado y el domingo, este fin de semana, en las pistas de atletismo Gaeta Huguet de Castellón. Rita Martínez competirá en su prueba estrella, a los 100 metros lisos, que se llevó en la que se llevó el título regional el pasado mes de junio, en los 100 metros, parando el crono en 12.09. Y Fran Aguirrezabal se proclamó campeón de Cantabria de 110 vallas tras parar el crono en 15.71, una marca que tiene mejorada el propio Fran, que bueno, pues va a tratar de acercarse a la final de este campeonato. Fran es sub-18 de primer año y Rita también, así que tienen posibilidades de mejora todavía de cara a la próxima temporada. Mucha suerte. Desde aquí les enviamos, creo que han marchado ya esta mañana y que van a estar compitiendo en Castellón este fin de semana. Y la última reseña nos habla de un Mundial Sub-18 de Vóley Playa, donde va a estar una pejina formada en las categorías inferiores del Club Voleibol Laredo, pero perteneciente ahora a la Escuela de Volley School Pedro Ruiz. La laredana Sinemis Aslan, que ha sido convocada por la selección española para disputar el Mundial Sub-18, que se va a celebrar del 8 al 12 de julio, el próximo fin de semana. Este lunes partirá hacia La Haya, en los Países Bajos, junto a su pareja, la alicantina Usue Cuadrado. Mucha suerte y desde Laredo estaremos a apoyándote. A por todas, Sinemis. Bueno, y creo que no se nos queda nada en el tintero de la programación, por lo menos en lo que a competiciones intensas e importantes y representaciones del deporte pejino, pues hace referencia. Mucha suerte a todos, que salga un gran fin de semana competitivo. Así es el deporte en este viernes 3 de julio, aquí en la sintonía de Radio Laredo.

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¿Quién no se ha sentido alguna vez en la vida excluido, desterrado, como fuera de lugar? Durante toda la historia de la humanidad han existido gentes a las que se las ha expulsado de su tierra, generalmente por causas políticas, o han sido declarados bandoleros y malhechores por no estar dentro del orden establecido, dando facultad a los demás para quitarles la vida. O se les ha prohibido realizar sus costumbres y usos tradicionales, con penas que suponían la aniquilación cultural y social de todo un colectivo. La historia la escriben los vencedores. Por eso, en los márgenes del camino de nuestra sociedad han quedado cientos de hombres y mujeres en el más completo de los olvidos, por el mero hecho de haber sido considerados diferentes. Y en realidad, los logros y los avances realizados han sido gracias a todos, a los unos y a los otros, a los que llamamos buenos y a los que denominamos malos, a los que pensaban igual y a los que pensaban diferente, pues todos han contribuido al desarrollo histórico desde sus respectivas acciones. En el programa de hoy queremos imaginarnos por un momento las vidas y hechos de algunas de estas personas que, por los avatares propios de la época en que les tocó vivir, fueron declarados proscritos. Y así, junto a sus anécdotas y andanzas, escucharemos las músicas que más tarde les fueron dedicadas en un intento, tal vez, de perpetuar su leyenda. Comenzamos en este lugar, Radio Laredo, y en este momento, el programa de radio que un día decidimos llamar La Gila.

0: Hola, buenas tardes, Rodrigo Miguel Gómez.
1: Buenas tardes, Tono Reguera.
0: Hola, Ano del Río.
2: Buenas tardes.
0: Pues hoy venimos a hablar de proscritos. Hablamos hace unos programas de aquellos pueblos heterodoxos. Hoy hablamos de gente al margen de la ley. Bien porque han querido, bien porque les han obligado, las circunstancias, la sociedad. Bueno, de todo hablaremos. Y, como decían en las antiguas gilas.
2: Espera. El manco, el tuerto, el calvo. Acá estamos todos.
1: Exactamente.
0: Acá estamos todos.

0: Bueno, don Tono, ¿y qué refranes nos has traído referente al tema que queremos tratar hoy?
1: Bueno, pues como podéis imaginar, refranes que hablen de proscritos propiamente no hay. Entonces lo hilo con refranes alusivos a las injusticias.
0: Muy bien.
1: Y por lo tanto hay uno que dice: a buen servicio, mal galardón, o más hiere mala palabra que espada afilada. Para quien roba un reino, la gloria; para quien hurta un burro, la horca. Qué injusticia más grande, madre mía. Quien de traidores se fía, lo sentirá algún día; o quien paga a otro en su misma moneda, saldado queda. También: del malo el vituperio, honra es del bueno; o menosprecia al rey que no guarda su ley. Gran maestra es la pobreza, pero empuja a hacer vileza. El hacer bien a gente ruin tiene buen principio y mal fin. O nos avisa otro, no hace poco quien su culpa echa a otro. También: el mal sea para quien lo desea. Y por último: el que castiga con ira, más se venga que castiga.
0: Muy bien traídos, Tono. Bueno, creía yo que ibas a sacar menos. Ya sacado ahí más.
1: Todavía había alguno. Bueno, de esto de la lengua afilada y viperina, bueno, de esos hay muchísimos. Pero bueno, con uno que traigo es suficiente.
0: Bueno, y ahora ponme en un aprieto, como tú sueles ponerme de vez en cuando.
1: A ver.
0: Y dime esa adivinanza.
1: ¡Ay, la adivinanza! He preparado una adivinanza.
0: Sí,
1: a ver.
0: Pues eso esperaba, vamos. Sí, sí. No podía ser menos de ti.
1: Vamos a hablar hoy, pues, entre otras cosas, de bandolerismo y cosas de esas. Bueno, pues yo te traigo.
0: Ah, ya me das pistas con eso. Vale, bueno, vale, te lo
1: dije
0: agradezco.
1: Así el enunciado.
0: Muy bien.
1: Yo digo esto y luego Rodri no sabe por dónde.
0: A ver.
1: Juntos dos en un caballo, ambos andan a la par. 12 leguas anda el uno y el otro una nada más.
0: Jo.
1: Yo creo que es fácil, ¿eh, Noé?
0: Eso, Noé, que ha tenido caballos y yeguas. Pero vamos, yo ni
2: idea. A ver, repítela.
1: Juntos dos en un caballo, ambos andan a la par. 12 leguas anda el uno y una el otro nada más. Hombre, yo creo que está bastante fácil.
0: Me lo pensaré a lo largo del programa. Si alguien se atreve a llamar, le atenderá.
1: Está bien hilado para los bandoleros y tal, ¿no? ¿Lo ves tú?
0: Pues no lo veo. 942-61-2700. Si alguno se anima, se lo dice a Noé y a ver si me da alguna pista a mí también para decirlo.
1: Noé lo va a pillar. Aquí es fácil. Bueno, ¿y tienes alguna frase por ahí, algún dicho relativo a los proscritos?
0: Bueno, yo también he hilado fino, como tú. Y cuando alguien persiste en una opinión a toda costa o conserva una actitud contra todo consejo y recomendación, decimos que se mantiene en sus 13 y que no hay forma de hacerle cambiar de parecer. ¿De acuerdo?
2: Eso, en tus 13. A ver dónde viene eso.
0: Mantenerse en sus 13. Bien, pues hay varias.
2: No tiene nada que ver con las 13 camisas de 11 varas, ¿no?
0: No, ese es otro que me parece que en alguna ocasión ya le dijimos, además.
1: Meterse en camisa de 11 varas.
0: No de 13. Bueno, pues según algunos autores, proviene de un antiguo juego de cartas parecido al actual de las 7 y media, el cual, el antiguo, consistía en acercarse a 15 puntos sin pasarse. Por lo que los más prudentes optaban por quedarse en 13 puntos y por eso decían mantenerse en sus 13. Eso es una teoría. Bien.
1: No está mal hilada.
0: No está mal hilada, pero hay otros historiadores que lo refieren a los relatos sobre los 13 caballeros que dirigían la orden de los Caballeros de Santiago. Otra teoría.
1: Bien.
0: Pero a nosotros, la explicación que más nos gusta, proviene del Papa proscrito, del antipapa, tan nuestro y tan terco, el llamado Papa Benedicto XIII.
1: El Papa Luna.
0: Eso es, don Pedro Martínez, zaragozano, fíjate tú, y miembro de la importante familia Luna, también llamado por eso, como tú has dicho, Tono, el Papa Luna, que con su tozudez característica provocó a principios del siglo XV un tremendo cisma en Occidente. La armó muy buena. Tras tenerse que retirar obligado al castillo de Peñíscola, por cierto, un castillo precioso y una población también preciosa, Pedro de Luna siguió insistiendo en que él era Benedicto XIII, el Papa de todos los creyentes. Y aunque se le presionó para que renunciara, se negó constantemente, como buen zaragozano que era. Pues menudo era él. Hasta su muerte, en 1423, a los 96 años, él siguió diciendo que era Benedicto
1: 13. Claro, y además mira que duró hasta los 96.
0: Pues fíjate.
1: Y lo que decías antes me viene a la mente, fíjate que has dicho lo de mantenerse en sus 13, que era un juego como las 7 y media. Uh-huh. Recordarás cuando Domendo explica a su amada cómo es el juego de las 7 y media, ajá, que no es un juego vil, que no hay que jugar a ciegas, pues juegas 100 veces 1000 y de las 1000 ves febril que te pasas o no llegas.
0: Eso es.
1: Y el no llegar da dolor, pues indica que mal tasa si eres del otro deudor, más ahí de ti si te pasas. Si te pasas es peor.
0: Claro, pero muchísimo peor. Mira cómo se acuerda Tono de Domendo, ¿eh? Bueno, pues esto dio lugar a la existencia simultánea de tres papas, uno en Roma, otro en Aviñón y otro en Peñíscola, que era el nuestro. Y si esto no es mantenerse en sus 13...
1: Sí, sí, se mantuvo hasta los 96 años.
0: Pues fíjate tú.
1: Vaya papado largo.
0: Pues eso, fue un papa que, bueno, pues proscrito porque le expulsaron y le quisieron hacer que renegara de su papado, pero él no quiso en ningún momento.
1: Se consideraba el auténtico papa.
2: Jolín, qué bien traído este también, ¿no?
0: Hemos hilado fino.
2: Sí, sí. ¿Qué tarde lleváis?
1: Pues vamos a seguir adelante con el programa y vamos a oír una música que nos va a interpretar Manuel Luna y Brena la Música, que se titula, es de su disco Mejor una canción, que ha editado a finales del pasado año, del 2008, y vamos a escuchar una canción de la tierra, con los arreglos que suele hacer tan personales Manuel Luna, Bajo de aquella niebla.
0: Un paso doble.
1: Un paso doble del Paz.
0: No, del Paz no. Un pasadoble cántabro, porque del Paz luego escucharemos la rumba del Paz.
1: Efectivamente.
0: A ti te sonaba algo, pero sí. No quieras.

0: Bueno, pues tenemos la suerte de tener en nuestras manos el último trabajo de Manuel Luna y Brena la Música, mejor una canción, de la que hemos escuchado este tema, y os vamos a hacer una breve semblanza de Manuel Luna, santanderino de nacimiento y cántabro de corazón. Es antropólogo y músico, investigador e intérprete, siempre preocupado por la cultura tradicional y por su música, por las músicas de toda la península, con sus grupos, la Cuadrilla Maquilera y Brena la Música. Tiene discos publicados pues ya desde el año 1982, como El Tío de la Pita, o Rómpele el Baile del 2001, o Los Gallos, el tan famoso de 1988, Los Gallos de Londres, y Papelería al Rocío del 2004, en el que se pueden escuchar pues muchas de sus canciones y de sus interpretaciones. Y también le podemos escuchar todos los domingos en Radio 3, en el programa de nuevo cuño, de nuevo nombre, Tarataña, los domingos de 9 a 11 de la mañana. Ya sabéis que podéis hacerlo, y luego qué pueden hacer después de 9 de la, a las 11 que pueden
1: en
0: hacer.
1: En cuanto acaba el programa de Mando Luna, rápidamente cambiar de dial y escuchar la repetición de la gila.
0: Bueno, pues decirte, tiene como músico y cantante, ha grabado 9 discos, es lo que tenemos apuntado, igual más, él nos lo puede decir luego él. Y ha estado pues muchas partes, pues por Portugal, Grecia, Turquía, Francia, Italia, Noruega y por muchas partes de España. Y bueno, pues que hace conciertos y talleres de interpretación, y hemos contado un poco pues esto de el programa radiofónico. Actualmente Manuel Luna vive en la comunidad murciana, es profesor de antropología en la universidad, y bueno, y referente al grupo Brena la Música, pues decir que, como ya sabéis nuestros oyentes, Brena se denomina a la braña o a los pastos de altura aquí en Cantabria, y es un conjunto en el que interviene pues Alfredo Valero al acordeón, Enrique Baliño, rabel y violín, Fernando Gómez, flautas, gaitas y requinto. Y en este disco en concreto
1: ha contado con la colaboración pues de gente que ha pasado por estos micrófonos, como es Aura Tazón, que nos estuvo presentando este verano su disco, Kepa Junquera, Paco San José, que también ha estado aquí, recordarás, en el programa de Piteros, Requintos y Piteros, Gorka Hermosa, que también nos ha hablado algo, un par de veces de sus proyectos, el acordeonista Gorka Hermosa, Javier Palancar, Iván San Miguel, Isidro Terán, y también la Escolanía La Pozona. La escolanía. Ah, bueno, lo ha puesto entre paréntesis porque la pozona no es una escolanía, sino más bien un coro ronda.
0: Sí.
1: Que contaban con la colaboración también, la pozona, de Ángel Santiago.
0: Bueno, pues estamos intentando ponernos en contacto vía telefónica con Manuel Luna, y vamos a aprovechar, porque creemos que está en plena carretera y no queremos que ocurra nada, que aparque y hablaremos un poco con él de su nuevo trabajo. Mientras tanto, como bien decía antes Tono, pues vamos a escuchar una rumba pasiega que ha titulado Rumba Paz, y que, como ya os estamos contando, es del último disco de Manuel Luna y Brena la Música, mejor una canción. Que, por cierto, tenemos que dar gracias a Patrón, que nos lo trajo.
1: Nos lo ha hecho llegar el disco.
0: ¿Dónde fue la presentación? ¿Allí en Madrid o dónde fue? ¿En Santander?
1: Que nos lo cuente luego, sí.
0: Bueno,
1: Manuel.
0: Que gracias, Patrón, que gracias a ti tenemos el CD y podemos escucharnos, y nos ha gustado mucho. Vamos a escuchar esa Rumba Paz.

0: Tono, estas son las canciones que a ti te gustaría que hubiese aquí una moza jilera para bailar estas rumbas pasiegas, ¿eh? Bueno, pues recordaros que estas canciones que estáis escuchando están sacadas del disco, del último disco de Manuel Luna y Brena la Música, Mejor una canción. Habíamos quedado con él ayer mismo que hoy le íbamos a llamar. Las circunstancias de la vida hace que esté en carretera y que pues haya mal sonido y no podamos ponernos ahora mismo en contacto con él. Lo haremos en otra ocasión. Estaremos con Manuel Luna porque es un personaje muy interesante para entablar una tranquila conversación con él. Y sin más, Tono, preséntanos un poco esa actividad tan importante que hay para el día 31.
1: Pues nos ha mandado una información desde la Dirección General de Asuntos Europeos y Cooperación al Desarrollo del Gobierno de Cantabria, que el sábado 31 de enero a las 9 de la noche en la Sala Pereda del Palacio Festivales de Santander hay un acto solidario, un festival solidario titulado Voces por Palestina, precisamente en apoyo al pueblo palestino. Actuará la banda de gaitas Cantabria, Los Arrancacorazones, Marcos Bárcena, Phil Grijuela, Secreto Voces, Soul Dealers y Cuatro Monos. Ahí queda dicho, de apoyo, de solidaridad con el pueblo palestino, uh-huh, y en contra, uh-huh, de los bombardeos que han sufrido por, uh-huh, parte de los israelíes.
0: Día 31.
1: A las 9 de la noche, Palacio Festivales, a la Pereda.
0: Con una entrada
1: de 5 euros.
0: Más
1: cinco
0: lo que euros se quiera. A partir de ahí, todo lo que quieras.
1: Que vamos, vendrá muy bien ese dinerillo.
0: Muy bien, pues gracias por ese mensaje que nos has dado, Tono. Y nos vamos ya directamente al tema central de nuestro programa, los proscritos. Y Tono nos va a hacer esa introducción tan peculiar que nos hace siempre, con una música de fondo de Dewa Dubra, de su disco El Sollao de Mardana. Y este tema que se titula, mira, es algo muy de aquí de Laredo, Link.

Son los proscritos personas que suelen despertar nuestras simpatías, pues a menudo se enfrentan en una lucha desigual contra el poder establecido. Gente honrada que un día fueron objeto de la injusticia del poderoso. Así tenemos a Ruy Díaz, Mio Cid, desterrado por envidias palaciegas. Y así nos lo narra Perabat. Dios, qué buen vasallo, si hubiese buen señor. En su lecho de muerte, decía Mio Cid a sus deudos, no siento el verme morir, que si esta vida es destierro, los que a la muerte guiamos, a nuestra patria volvemos. En su abuso de poder, nadie está libre de verse desterrado de su patria. Los judíos españoles, por razón de sus creencias, se vieron obligados a buscar nuevas patrias, una tierra prometida que se les vedaba una vez más en su dilatada historia. Como anécdota de esta expulsión masiva, recordemos que fue el Papa Benedicto XIII, al que tú antes aludías, Rodri, el Papa Luna, quien en una bula alertó sobre los riesgos que para la santa religión católica representaban estos. Papa, a su vez, que fue depuesto y, como nos has comentado, se tuvo que exiliar a Peñíscola. Proscritos en su propia patria y por ironías del destino se encuentran en estos momentos el pueblo palestino, oprimido por aquellos otrora víctimas y hoy convertidos en fieros verdugos. Otras veces es la propia gente del pueblo a quien las circunstancias obligan a la marginación. La historia suele presentar como defensores de los débiles a bandoleros como José María, el Tempranillo o Francisco Ríos González, el Pernales, que si bien sus biografías nos describen algunas crueldades, para el pueblo son gente desprendida y generosa, que roba al rico y avariento para darlo a los pobres. Caso aparte merecen los emboscados, los maquis que mantuvieron viva la llama de la lucha armada mucho tiempo después de acabada la guerra, idealistas la mayoría de las veces, u obligados por sus posiciones políticas ante el hostigamiento de los vencedores en otras ocasiones. Sea como fuere, proscritos de la tierra que aman.

0: proscritos en España hemos tenido siempre. Somos un pueblo muy dado a echar, a mandar fuera a aquel que no piensa como nosotros, en vez de pues intentar entender sus puntos de vista y sus razonamientos. Gracias a Dios, pero ese no pensamiento va cambiando, y nos vamos haciendo un poco más abiertos a los pensamientos de los demás y a las ideas, aunque nos parezcan completamente ajenas a nosotros, pues nos vamos dando cuenta que lo bueno es el diálogo y la conversación, como solemos hacer aquí en la Gila, en estas reuniones donde prima eso, la conversación y la escucha al otro, al que nos tiene que contar algo. Bueno, pues proscritos, por no empezar desde el principio de los tiempos, pues nombrar algunos así por encima. Aquí en Cantabria pues tenemos a todos aquellos que lucharon contra los romanos, ¿no? Como Crocota o otros personajes, Viriato en la península, Bernardo el Carpio. Pero
1: y además
0: no,
1: en la época medieval. Me viene a la mente también que cómo se proscribieron en Inglaterra por el rey usurpador Juan Sin Tierra, que aprovechó la ausencia de su hermano, uh-huh, el rey Ricardo Corazón de León, uh-huh, para todos los partidarios del rey legítimo, como Iván Joe, proscribirlos y marginarlos, que se tuvieron que echar al monte. Recordarás la famosa novela La Flecha Negra, que habla de estos datos históricos.
0: Uh-huh. Bueno, pero hemos elegido como primer ejemplo de proscritos en el tiempo, de proscrito, un personaje al que le tenemos verdadero cariño, yo sobre todo porque es tocayo mío, Rodrigo Díaz de Vivar. Y vamos a hacer pues una breve introducción sobre él, porque ya tuvimos un programa dedicado exclusivamente al cantar de Mio Cid, y hoy pues
1: un breve recordatorio, sí, de quién fue Mio Cid.
0: Como primer proscrito, porque el hombre este con todo lo que era no se llevó muy bien con la realeza.
1: Pero no se llevó bien por envidias palaciegas, como decía en la introducción, porque con los reyes, con Alfonso VI, pues se llevaba. No, con Alfonso VI se llevaba hacia así. Ya. Con Sancho se llevaba muy bien. Uh-huh. Con Sancho, de hecho, se crió en su palacio.
0: Sancho, que era el hermano de Alfonso VI.
1: Eso es, al que una conjura por ahí mató. Entonces, en la jura de Santa Gadea, Rodrigo hizo jurar a Alfonso, que rindó con el nombre de Alfonso VI, si él tuvo algo que ver en la muerte de Sancho. Y luego, pues por esos dimes y diretes, pues ahí fue una de las primeras expulsiones del Cid. Le desterró luego un par de veces más por otros rollos que hubo con Ordoño. Ordoño era un conde que no se llevaba muy bien con el Cid. Y luego por un malentendido que hubo, porque el Cid protegía a unos reyes árabes, y una vez que hubo un
0: qué tono, suéltalo, por Dios.
1: Una reyerta, vamos, de hecho,
0: ya te ha costado, ¿eh?
1: El rey Yusuf, que cruzó en el 1089 el estrecho de Gibraltar, y entonces fue cuando el rey Alfonso pidió ayuda al Cid, sí, pero por un malentendido entre ambos no se presentó al Cid, y le debieron de dar a Alfonso hasta en el carnet.
0: Es verdad que dijo que se encontraba enfermo y eso no pudo acudir.
1: Y entonces lo volvió a desterrar en el 1089 por eso, porque no acudió en su ayuda.
0: Al final el Cid se convirtió en toda una autoridad en una parte de la península ibérica, y durante el siglo XI pues tuvo una especie de reinado. No llegó a tal, porque él tenía de referencia a su rey, no quería estar por encima de él, pero fue casi un rey de Valencia.
1: En los romances del Cid,

0: a reconstruir y apoyaba a los sus súbditos árabes.
1: A todos por igual. Bueno, nos hemos querido centrar un poco en el destierro, en ese punto tan doloroso que es que a una persona la digan que en un corto espacio de tiempo tiene que abandonar a su familia, su tierra, sus amigos y se tiene que marchar con lo opuesto. Y hemos elegido, bueno, Tono luego nos va a presentar el tema musical, pero yo quiero leer ese apartado donde el Cid entra en en Burgos y dice así: mío Cid Rodrigo Díaz en Burgos la villa entró, hasta 60 pendones llevaba el campeador, salían a verle todos, la mujer como el varón, a las ventanas la gente burgalesa se asomó, con lágrimas en los ojos, que tal era su dolor, todas las bocas honradas decían esta razón: oh Dios, y qué buen vasallo si tuviese buen señor.
0: Creí que ibas a leer la parte en que una niña de 9 años...
1: Ya. Le dice que no puede hablar con él, que
0: porque si no perderíamos
1: bueno,
0: todo.
1: Bueno, es un poco, porque es una frase además que luego se suele utilizar: qué buen vasallo si tuviera buen señor, sí. Que a veces nos pasa, ¿no? En el trabajo, en la vida, en la política y en muchas
0: siempre hay
1: cosas.
0: Jefecillos por ahí.
1: Exactamente. Bueno, Tono, pues preséntanos este tema musical.
0: Hemos querido elegir un tema que sea un poco, que nos presente el lado más humano del Cid. Normalmente lo que se suele escuchar pues es la parte épica del destierro, cuando le dice a su brazo derecho, a Milaya, Álvar Fáñez, Albricias, Álvar Fáñez, cachados somos de tierra, mas a gran honra tornaremos a Castilla. Entonces hemos querido coger el tema donde se despide de su mujer y sus hijas, que las lleva al monasterio de San Pedro de Cardeña, y el dolor que tiene para despedirse de ellas. También había otro tema, que es cuando tiene que engañar a Raquel Vidas,
1: los judíos
0: para coger algo de dinero,
1: claro,
0: y poder,
1: se iba sin nada, el pobre.
0: Claro, no tenía nada y encima no le podían dar ayuda.
1: Claro, porque les podían matar a ellos también.
0: Y bueno, echarles
1: ahí. ¿Y cuál es el tema entonces en cuestión, Tono?
0: Pues interpretado por Emiliano Valdeolivas, uh-huh, y de su disco El Cantar de Mio Cid, este tema titulado En San Pedro de Cardeña.

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1: Bueno, a nosotros también nos da pena no poder escuchar entera. Es que dura mucho. Y
0: no te puedes hacer ni idea la pena que me da estar hablando en este tema.
1: A comprar el CD, el que os haya gustado, El Cantar del Mío Cid, Emiliano Valdeolivas. Y nos vamos a otros proscritos que todos tenemos en mente y que durante el siglo XV y XVI pues fueron expulsados de España por su religión, en este caso los judíos y los moriscos. Tono, cuéntanos un poco, que aunque pues también hicimos un programa especial que le hemos escuchado la semana pasada
0: y
1: sobre
0: que
1: Sefarad,
0: por cierto, el martes que viene, que se repite las gilas anteriores, coincide que vamos a hablar de Al-Ándalus, de los moriscos.
1: Por eso vamos a ser breves en este tema.
0: Muy
1: son
0: breves.
1: los grandes proscritos.
0: Mira qué
1: de
0: breve,
1: nuestro país.
0: Los echaron. Ya está.
1: A los judíos.
0: ¿Le decimos algo más?
1: No, hombre. A los judíos, en tiempo de los reyes católicos, el 31 de julio de 1492, les dieron como plazo hasta. Bueno, les dieron cuatro meses.
0: Y no podían llevar nada tampoco de dinero.
1: Absolutamente
0: tenían
1: nada.
0: Que malvender las casas, que era una tontería, malvender la casa, porque tampoco podían sacar el dinero.
1: Se cuenta como leyenda, no se tiene muy claro, pero todos tenemos ahí esa leyenda, que además es preciosa, que los judíos sefarditas, que son los llamados los judíos españoles, de origen español, cuando fueron pues a Marruecos, a Turquía, a Yugoslavia, a los otros países, conservaban siempre la llave de su casa como posibilidad de retorno a ella.
0: Y para que veáis lo que comentaba antes de las injusticias que se hacían, los reyes católicos que estaban pues perdiendo mucho dinero e invirtiendo mucho dinero en la guerra de Granada, pues habían aceptado la financiación de un judío, de Don Isaac Abravanel, el cual no les tembló el pulso para expulsarlos, a pesar de que Don Isaac le rogó mucho, les intentó convencer, pero no hubo manera. Firmaron el decreto que la Inquisición les proponía, nombraron el inquisidor mayor, sí, Torquemada, Fray Tomás de Torquemada. Por cierto, hay un dato muy interesante. Echaron a unos 100.000 judíos, salieron de España, y a los judíos,
1: calcula entre 100.000 y 200.000,
0: les obligaban a los judíos a escuchar las predicaciones de los dominicos en las sinagogas. O sea, los curas entraban en las sinagogas judías a dar allí sus sermones, y hay madre del que no se convirtiese.
1: Pues sí.
0: Porque vamos.
1: Pues era expulsado. Muchos fueron a parar a Portugal o a Navarra.
0: En Portugal también les expulsaron.
1: Pero luego fueron expulsados y de ahí marcharon a Flandes, al norte de África, a Italia y a territorios mediterráneos del Imperio Otomano. La otra expulsión importantísima fue la expulsión de los moriscos, ya en el reinado de Felipe III de España. Pues en el año 1609, allá por el 9 de abril, pues también se les obligó a marchar. Habían tenido unas reyertas anteriores, la rebelión de las Alpujarras, etcétera, etcétera, y también fueron expulsados o que se convirtieran al cristianismo. La expulsión de esto significó un 4% de la población, lo cual es mucho. Y además un 4% de población
0: de
1: trabajadora.
0: Y preparada.
1: No era gente de manos blancas, era gente que curraba. Y esto supuso pues una tremenda merma en la recaudación de impuestos. Se dieron cuenta después que listucos somos a tiro hecho. Y sobre todo a las zonas más afectadas donde más había, Valencia y Aragón. Estos efectos duraron décadas. Es decir, no se volvió a los niveles.
0: Pero la muy católica España se quedó limpia.
1: Hombre,
0: y
1: limpia
0: pura.
1: Fija.
0: Vamos, increíble.
1: Sin esplendor, pero limpia y fija.
0: Vamos, esplendor ninguno, bien. Pero vamos, una pureza de sangre increíble.
1: Vamos a escuchar un tema que yo creo que ya le hemos puesto tono, pero
0: yo creo que
1: va muy al hilo.
0: Ya,
1: sí, un par de veces.
0: Sí,
1: tanto.
0: Sí, yo
1: o sea,
0: creo que
1: dos.
0: Hemos abusado ya.
1: Un par
0: ya
1: de veces es dos.
0: Y con esta tres.
1: Ah. Bueno, pues de todas formas nos encanta ponerla porque está interpretada por un personaje entrañable que lamentablemente fallecido en la flor de su vida, Ángel Carril.
0: Y con una estupendísima voz,
1: sí,
0: que
1: señor.
0: Tenía.
1: Y está entresacado del CD La España de las Tres Culturas y se titula, es de la tradición sefardí y se titula Ea Judíos.

0: ¿Qué tono? Dilo
1: Pues,
0: tú, que me has mirado como...
1: ya sabes que a mí los temas sefardíes me gustan y más en las voces estas poderosas como la de Ángel Carril o como que también hemos oído alguna vez Paco Díez, por no nombrar al
0: Pondríamos,
1: maestro.
0: sí, pondríamos algún tema también de origen morisco, pero bueno, os emplazamos al martes que viene, el martes 3 en diferido. Ya sabes que Radio Laredo vuelve a emitir los programas de la tercera temporada. Y en este caso el programa coincide con Al-Ándalus, que curioso, no está hecho adrede, ¿eh? Pero allí podéis escuchar muchos temas de origen árabe. Bien, pues nos vamos a una proscrita, porque también hubo proscritas en España, y nos vamos un poco a hablar de los proscritos que hubo en la literatura. Pero la proscrita por excelencia en la literatura española es La Serrana de la Vera. Escrita por Luis Vélez de Guevara sobre un hecho real que nos va a pasar a comentar tono. Pero no quiero dejar de indicar que hay otros famosos proscritos, por ejemplo, en el Quijote, Miguel de Cervantes Saavedra, cuando en su camino a Barcelona, en el Quijote, pues nos cuenta su encuentro con un bandido famoso. Lope de Vega, en su libro Varona. Pues bueno, muchos nos han comentado historias de estos proscritos que habría durante los siglos XVI y XVII. Tono, coméntanos un poco más esta historia que luego noveló o narró Luis Vélez de Guevara, La Serrana de la Vera, que fue un hecho real.
1: Que supongo que se basaría también el romance del mismo nombre, de La Serrana de la Vera. Todas estas mujeres tan bravas, pues enseguida se las ponían romances. ¿Recuerdas también el romance de Spinella? Que también, igual que Isabel, que era el nombre real de La Serrana, pues por unos amores. Pues se echó al monte. Isabel
0: Con los amores
1: vivió.
0: mal correspondidos,
1: Ahora
0: no es que se
1: te lo
0: fuera de
1: explico.
0: amores
1: No, no, ahora
0: por
1: te
0: el
1: lo
0: monte.
1: explico.
0: Explícamelo bien, tono.
1: En Garganta de la Olla, en la
0: Ahí,
1: provincia de
0: ahí.
1: Cáceres, vivió a mediados del siglo XVI, pues había una familia acomodada de la que era gala y orgullo, una joven llamada, como te digo, Isabel.
0: Qué bonito nombre.
1: De la que era, como mi madre, por cierto.
0: Mi
1: De
0: sobrina.
1: la que era. Que a las gracias con que la dotó la naturaleza unía aficiones varoniles, manejaba el cuchillo, la honda y la ballesta como el más diestro veterano, y montaba caballo y cazaba lobos y jabalíes, buscándolos pues en sus mismas guaridas sin miedo alguno. Enamorada de don Lucas de Carvajal, que era sobrino de un prelado placentino, le entregó el corazón y, fiada de sus promesas, su honra. Abandonada por el hidalgo, huyó a ocultar su vergüenza a la próxima Sierra de Tormentos, dispuesta a vengar en cuantos hombres topase tal afrenta.
0: ¿Qué?
1: No, pues vamos a ir deteniendo a los viajeros, como vamos a ir
0: Ah,
1: en el
0: ya.
1: romance, los llevaba a su gruta y tras satisfacer sus apetitos carnales, pues los asesinaba y enterraba. Pero mejor que contarlo, mejor lo escuchamos
0: Escuchar el
1: en la voz
0: romance,
1: de Joaquín Díaz,
0: el maestro.
1: que de su disco romancero de cancionero de romances en que hasta ahora se han compuesto, del año más, yo creo que es del 67.
0: Joder,
1: Es
0: mira
1: una
0: tú.
1: carpeta con 5 discos de vinilo. Ahí se oye crepitar
0: La aguja
1: la aguja
0: por el surco.
1: por el surco. Vamos a verlo, Rodri.

0: te he comentado antes, Rodri, que el romance de la Serrana de la Vera, la Serrana Cazadora, que le llaman por Extremadura, goza de gran favor allí en la comarca de la Vera, donde preguntabas a quien preguntases de ya de una determinada edad, se lo conocían todos y caía muy bien la Serrana Cazadora. Era muy gratificante ir de encuesta por aquella zona y entrar preguntando por
1: ya, la Serrana. Imagínate en tiempos de ella que te hubiese llevado para la cueva, Mira, ya, tú.
0: Mira, este no le salió mal.
1: No, pero.
0: Iba a la montera y bueno, ahí se quedó la montera.
1: Bueno, yo seguramente hubiese quedado en los huesos esos para hacer las hogueras. Bueno, el bandolerismo en España pues nos viene de muy antiguo, casi desde el medievo. Y bueno, pues se crea a partir de unas circunstancias muy, muy características de analfabetismo, de hambre, de miseria y muchas veces también de una falta equitativa de distribución de la tierra. Entonces estas personas que, bueno, pues diferentes avatares, como comentamos antes, en la vida, la vida les echa ahí al camino, al mal camino, ese mal camino en el que tienen que delinquir pues para sobrevivir. Y muchas veces hay pues una especie de mitología o de leyenda sobre los bandoleros, de que pues roban a los ricos y se lo entregan a los pobres y estas cosas. Evidentemente a los que robaban eran a los ricos, porque los pobres,
0: no tenían nada, ¿no?
1: Pero que se lo dieran luego a los pobres pues es un poco dudoso. Lo que sí siempre hacían, y luego es una cosa que retoman también los emboscados y los guerrilleros, los que se echaron al monte, es confraternizar con la población. Es decir, no es que les dieran todo lo que robaran, lo que tenían, pero sí que cuando se encontraban con alguien por el camino pues les ofrecían un cigarro o les daban unos durillos o alguna cosa. Pero bueno.
0: Bueno, eso igual te estás acordando de Fendetestas, de aquel bosque animado.
1: No, sí, que, sí, hay eso.
0: De
1: Venceslao
0: López.
1: No hay ciencia cierta que hayan dado un golpe y se lo hayan dado directamente a un pobre de un pueblo. No,
0: las biografías nos relatan que eran un poco crueles.
1: Pues eso, que eran crueles.
0: Con,
1: por eso
0: pero eran crueles con el rico y con el pobre si se le ponía por el medio. También lo que pasa que, bueno, lógicamente les venía bien tener, llevarse bien con los del pueblo.
1: Claro, porque eran los que les podían delatar o eran más y les podían apresar. Como comentaba antes, pues bandidos ha habido desde el medievo con el famoso Carchena, aquel golfín, o Juan Caballero Lero, luego más adelante Miguelito Caparrota, o el famoso por la televisión Curro Jiménez, ya en 1800 y algo, Francisco López Jiménez, que en realidad no le llamaban así, porque fue un poco historia inventada. Posteriormente era más conocido, o era conocido por el barquero de Cantillana.
0: Efectivamente.
1: Y otro muy famoso, gracias al escritor francés Próspero Mérimée, fue José María el Tempranillo, que tampoco le llamaban el Tempranillo, que le llamaban Medio Peo, que suena mucho peor.
0: Sí, el tema del Tempranillo es porque empezó muy joven, empezó muy temprano.
1: Y debía ser bajito el tío, porque medio peor.
0: Muy breve, debía ser breve, bastante breve, sí. De bueno. Altura. De hecho, Mérimée lo describe en Carmen con el pelo rubio, ojos azules, boca grande, hermosa dentadura y manos pequeñas. Y en una de las cartas dirigidas desde España, al director de la revista de París, dice que es guapo, valiente, cortés. Bueno, tanto como puede serlo un ladrón. Uh-huh. O sea, bueno, que debía ser uno de esos guapos que se le...
1: El bandido guapo.
0: Que se utilizaba entonces como valentón, como chulo.
1: Claro, pero por eso le cambió el apodo, ¿no? El mote, porque lo de medio pedo... era hijo de una buena familia, educado en un colegio de pago, pero bueno, luego, pues por cuestiones de justicia social y circunstancias que le ocurrieron, pues como que se echó a...
0: En aquella época...
1: Aquellas sierras.
0: Lo de la justicia me parece que pues tenía un rasero, sí. Que no era lo mismo para los pobres que para los ricos, que recuerdas que en el antiguo régimen a un rico no se le juzgaba.
1: Eso
0: y
1: es.
0: A los pobres pues les pasaba para el medio pelo.
1: Coromina nos cuenta que la palabra bandolero deriva de bandería, que es todo grupo de personas que se integran en un bando, en una facción, y que bandido, por tanto, es el fugitivo de la justicia que se reclama mediante un llamamiento o bando. En italiano tiene ese nombre también, bandito, proscrito, y en catalán pues se le denomina bandol o salteador de caminos. Vamos a escuchar un tema que nos vas a presentar, Tono, muy interesante.
0: Pues es un canto de velada. Ya sabes que en Andalucía las gilas se denominan veladas, y este es un canto de velada del campo de Tarifa. Lo que tienen los cantos de velada y en estas zonas es que suelen tener unos estribillos largos, de forma que pueda cantarlos todo el mundo, aunque no sepa la canción, porque como se van repitiendo a lo largo de la canción, pues se van aprendiendo enseguida. Habla de José María el Tempranillo, que como bien has dicho, su actividad se sitúa aproximadamente entre 1816 y 1832, y se titula Va una partida.
1: Lo interpreta el grupo Almadraba y está sacado de su disco Cantos de Tarifa.

0: Pues el fenómeno del bandolerismo duró hasta bien entrado el siglo XX. Allá hasta el 31 de agosto de 1907 caía abatido en las Morricas, en el término de Villaverde de Guadalimar, en la serranía albaceteña, caía, como digo, abatido Francisco Ríos González, llamado el Pernales.
1: Por una puntualización, además el fenómeno este del bandolerismo llamaba mucho la atención tanto a los viajeros extranjeros, los franceses, principalmente ingleses, que procuraban en la España rural de entonces, que no olvidemos que en el siglo XIX España era muy rural, llamaba especialmente la atención este fenómeno de los bandoleros.
0: Contar también que bandoleros hubo muy famosos en la Guerra de Independencia Española y que, bueno, pues muchos asumieron mandos en partidas, en guerrillas, y posteriormente, cuando Fernando VII se puso tan duro otra vez con las ideas liberales, ellos volvieron a ser bandoleros. Tono, para no extenderme mucho más, cuéntanos un poco del Pernales y cuéntanos de este tema que vamos a escuchar un poco, porque llegó a hacerse un famoso romance del Pernales. Lo íbamos a hablar con Manuel Luna, que algo tiene que ver en todo esto del romance del Pernales, pero no tuvimos la ocasión. Cuéntanos.
1: Pues mira, nació en Estepa, el Pernales, sí, en 1879. Y pues,
0: ¿dónde los polvorones?
1: Sí, en Rusia.
0: No, hombre.
1: En Estepa, en Sevilla, sí.
0: Pues eso.
1: Su familia, pues era, como te puedes imaginar, de humilde condición. Aquí con el Pernales se dio, pues, el típico fenómeno de el bandolero bueno que robaba a los pobres y se lo daba al revés, robaba a los ricos y se lo daba a los...
0: Eso es Hacienda, lo que estás contando es lo de Hacienda. Este es el Pernales, Tono, céntrate. Sigue.
1: Pues efectivamente fue el último bandolero que estuvo por esas sierras. Se nos va el tiempo, no podemos extendernos,
0: bueno,
1: mucho.
0: Bueno, pues nada, con él. Presenta el tema.
1: Del disco de Nuevo Mester de Juglaría, titulado así, El Pernales, uh-huh, pues vamos a oír un breve fragmento. Porque es muy largo,
0: sí.
1: Dura como
0: 15 minutos o 20.
1: O 20 minutos, sí. Dura un montón.
0: Pero vamos a ir un trozo para que nos cuente un poco sobre esas andanzas del Pernales.

0: se nos ha ido el tiempo y no mira hemos llegado ni a los...
1: Mira que te lo dije, tú no digas la adivinanza, que luego se nos va a olvidar. Corre, corre.
0: Pues si recuerdas, yo decía...
1: No recuerdo nada, no, no me has puesto nervioso.
0: Pues dice, juntos dos en un caballo. Ahora que hemos hablado de bandoleros.
1: Juntos dos si en un caballo son los templarios, iban los dos en un
0: ambos
1: caballo.
0: Ambos andan a la par. 12 leguas anda el uno y uno al otro nada más. ¿Tienes hora, Rodri?
1: ¿El reloj?
0: Claro.
1: Bueno, bien, pues vamos a hablar. Bueno, queríamos haber hablado.
0: De los emboscados.
1: De los emboscados, los del monte, los huidos, los escondidos. En definitiva, los más conocidos internacionalmente como los maquis. Y en concreto los maquis en Cantabria.
0: Pues como el cariñoso, la partida del cariñoso.
1: Eso,
0: o de Juanín.
1: De Juanín y Bedoya.
0: De Bedoya.
1: Y de muchos más que, lamentablemente, por el suceso que nos ocurrió allá por el año 1936 en España, pues muchos tuvieron eso, que echarse al monte, porque, dadas sus ideas, luchaban en contra del otro frente, ¿no? Entonces, durante muchos años, hasta 1957, hubo bandoleros, el último fue abatido,
0: que fue Juan Fernández Ayala. El 24 de abril de 1957.
1: Bedoya fue el último abatido aquí cercano, en Isla. Y además fue acribillado. Era un hombre muy fuertote él. Y huyó ahí por el monte. ¿Cuál es el...? He dicho Islas. Es Islares, sí. Islares. El monte que hemos subido. El monte que está al lado de Islares, que hemos estado. ¿Sí lo hemos subido? El Cerredo. Pues huyó por allí. Y eso que le habían disparado bastantes veces. Y bueno, le encontraron a la mañana siguiente con un tiro que seguramente se había dado él porque se desangraba. Las historias de muchos de ellos son muy interesantes, muchos de ellos pues lo mismo, los avatares de la vida, tenían que ir pues normalmente a los cuarteles de la Guardia Civil semanalmente, allí les daban palizas tremendas, tenían que huir. Bueno, la verdad es que muchos de vosotros, de los que nos estáis escuchando, sabéis,
0: a
1: conocéis,
0: Juan Fernández Ayala, Juanín, le obligaron todo, por eso, porque ya estaba harto de recibir palizas y por eso decidió echarse al monte.
1: Sobre todo la gente mayor, pues os recordaréis de muchos que, bueno, pues eso, que lamentablemente ocurrió esto en una España pues a veces atrasada y falta de ideas.
0: Pero no es, sin irnos tan lejos, la España es atrasada, nos pilla también más cerca. Querías hacer también una referencia de un cantautor, también un poco proscrito
1: pues
0: culturalmente.
1: Sí, pero que no nos va a dar tiempo. Pero bueno, vamos a escuchar un tema de Aura Cubi, que lo vas a presentar luego. Queríamos haber puesto el de Atlántica también, de su disco Lugas, El Emboscado. Bueno, ya lo iremos, porque igual hacemos un especial de maquis algún día, Tono. Y sí, quería haber hablado, lo dejaré para el verano, que me das más tiempo, de Chicho Sánchez Ferlosio, pues todo un proscrito cultural que, bueno, pues falleció ahí en el año 2003 y que siempre tuvo a bien estar en contra de la idiotez y de todas esas cambalaches y estupideces sociales que tenemos alrededor. Y hay una película muy interesante que os recomiendo, que es Hasta que el cuerpo aguante, grabada por Fernando Trueba, y bueno, que narra un poco en plan documental su vida y sus canciones. Nos vamos a ir, Tono, con el tema de Aura Cubi.
0: Sí, pero antes de eso, recordaros que volveremos el martes 10 de febrero con un nuevo programa de La Tila. De la Tila, ay madre.
1: La Tila es la que necesito yo por la presión que me has metido.
0: De la Gila, titulado como. ¿De qué vamos a hablar, Rodri?
1: Pues me has metido en otro fregado que no sé si sabré salir de él. Pues que va a ser la parentela. Vamos a hablar sobre la parentela,
0: la familia.
1: Las canciones
0: que nos meten en cada embolado, la familia.
1: Las canciones, tradiciones y circunstancias que genera la familia, pues hablaremos de ello el martes 10 de febrero. Pero antes, ya sabéis que este programa le podéis volver a escuchar si os ha gustado o queréis recomendarle a vuestros amigos el domingo 1 ya de febrero a las 11. Y que el próximo martes 3 de febrero se repite, como os hemos comentado, el programa de Gilas Grabadas, que ahí hicimos referencia al Andaluz.
0: Pues Noé, ha sido un placer estar una gila más contigo.
2: Si esto es La Tila, nosotros somos los unos.
1: Muy bueno, Noé.
0: Rodri, nos vemos dentro de 15 días y nos vamos escuchando a la portentosa voz de Aura Cubi, de su primer disco, Sonidos de Cantabria y Ultramar, este Vivan Bedoya y Juanín.

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2: Trogas. Son las 8, las 7 en Canarias.
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2: Empezamos en la estación de tren de Puerta de Atocha porque muchos ya han empezado, están empezando sus vacaciones de verano, trasiego de maletas y, supongo, Juan Coca, que sonrisas especialmente de los que salen de Madrid, lo comentabas antes, en dirección pues a la playa, a la montaña. Hola de nuevo, cuéntanos.
4: Sí, hola de nuevo, sí, justo esas sonrisas, hasta lo decíamos antes, ¿no? Que cuando ven el micrófono nos invitan a acercarnos a preguntar porque nos miran con esa cara de sí, sí, me estoy yendo de vacaciones y con muchas ganas, sobre todo, por cierto, a las zonas de costa. Ahora mismo la estación está bastante llena.
5: No nos esperábamos que hubiese tanta operación salida, también sin enterarnos mucho porque venimos de Barcelona.
6: Abarrotado, la verdad, sorprendido, demasiado diría yo, que veo que no hay ni dónde sentarnos.
7: Es obvio esto.
8: Demasiada gente, demasiado calor, pero bueno, se coge con ganas.
4: El calor, lo más repetido, y es que es habitual ver el abanico en una mano y en el otro la maleta, porque fuera y dentro de la estación el calor aprieta, pero justo este calor, cuando te vas de vacaciones, te importa un poco menos, sea cual sea el destino.
9: Sí, vuelvo a visitar a la familia, a Córdoba, un sitio muy fresquito donde voy a estar muy a gusto.
10: A Salou, a unas amigas, sí, a descansar y a pasar el fin de semana solo.
11: Somos de Barcelona y venimos de Ávila.
12: Sí, he venido desde Huesca. En tren, de Huesca a Madrid, Madrid, cambiar de estación y luego a Valladolid.
4: Sea cual sea el destino, con ganas de vacaciones y sí, prisas. Solo ha habido una incidencia en las pantallas. Un tren a Málaga, que ahora por fin ya sale, pero llevaba más de 2 horas y media de retraso. Eso es lo único que hemos visto así que hace que haya sido un poco más difícil, porque ahora mismo, si miramos las pantallas, el resto es normalidad. Salen trenes ahora mismo para Sevilla, Barcelona y Puerto Llano.
2: El tren es una opción, pero el avión también tiene mucho peso a la hora de salir, especialmente a destinos más lejanos. En Barajas está Graciela García. Graciela, contigo hay mucha gente y creo que muchas ganas de despegar cuanto antes, ¿no?
13: ¿Qué tal, Julio? Por todos los aeropuertos de España pasan hoy cientos de miles de viajeros con idéntico número de historias, algunos para descubrir y disfrutar.
14: A Río de Janeiro, a conocer, divertirnos, a descubrir.
15: A Chile. Haremos alguna excursión al desierto o así, porque es invierno, entonces tampoco puedes bajar al sur.
13: Otros para disfrutar, especialmente reencontrándose con la familia.
16: Vamos a Colombia, los tres, pero bueno, porque somos de allí, tenemos familia allí.
17: Es lo mejor, voy a volver a ver a mi familia y pues estoy muy contento.
18: Estamos llegando de Sao Paulo, tenemos familia, vamos a la playa.
13: También se puede visitar a la familia con aprendizaje añadido.
19: Campamentos a Chicago, que tienen un tío allí viviendo y se van a visitarle.
13: Y viajes académicos, que algo de ocio no les va a faltar.
20: Nueva York. Llevamos un grupo de estudiantes, vamos a hacer ahí un programa de actividades y clases.
21: Tenemos unas expectativas muy buenas porque a todas nos gusta Estados Unidos y tenemos muchísimas ganas de ir.
22: A un campamento de ingeniería. Daremos unas clases y luego hay
0: bastantes excursiones y pasar muy guay, la verdad.
13: De todo, desde y hacia medio mundo, ha pasado hoy por este aeropuerto de Barajas, donde incluso se ha podido abrir boca de un destino paradisíaco, Cartagena de Indias, a donde desde hoy se puede viajar en un vuelo directo desde Madrid, y para celebrarlo lo ha puesto música y baile tradicional colombiano, la Escuela de Danza Yuba Danza.
2: Pero sin duda alguna, el coche es el medio de transporte que más se va a utilizar durante este verano. Estamos desde las 3 de la tarde inmersos en la primera fase de la operación salida. Solo este fin de semana se esperan casi 5 millones de desplazamientos por carretera. Dirección General de Tráfico, Darío Carnicero, buenas tardes.
7: ¿Qué tal? Buenas tardes. Hasta ahora pendientes de varios siniestros que dificultan la circulación. El primero de ellos en Alicante provoca el corte de la A70 a la altura de San Vicente del Raspeig, ya en dirección a Benidorm. Más alcances en la salida de Madrid por la A4 en Pinto y en la salida de Sevilla en la A49 en Benacazón, en las salidas de Madrid en la A3 en Rivas, en la A5 en Arroyomolinos y A6 en Las Rozas. Se complica en Toledo la A5 en Maqueda en sentido Talavera de la Reina, en Cuenca la A3 en Motilla del Palancar y en dirección a Valencia. Tráfico en aumento en Barcelona, en la AP7 en Mollet del Vallès en dirección a Tarragona, y retenciones en Málaga en la A7 a la altura de San Pedro Alcántara ya en dirección a Algeciras.
2: Gracias, y se lo estaban preguntando, el calor va a ser el protagonista. Este domingo entra la segunda ola de calor del verano, el riesgo de incendios, como es obvio, se incrementa aún, lo estamos contando en 24 horas, está preocupando en estos momentos el fuego que se ha desatado en la Bisbal de l'Empordà, en Girona. Una persona ya ha sido detenida, parecía que estaría trabajando en la zona con una radial, y se investiga si podría haber sido la causa de las llamas. Lo que sí sabemos es que miles de personas han sido confinadas en sus hogares y la superficie arrasada ya supera las 1000 hectáreas. Lo estaremos contando aquí en 24 horas cualquier noticia que conozcamos al respecto, pero lo que es claro es que las condiciones del tiempo van a ser total y absolutamente fundamentales a la hora de que los trabajos puedan progresar de manera adecuada. Y para conocer qué podemos esperar en las próximas horas y también de cara al fin de semana, conectamos de nuevo con Torre España. Ana de Roque, hola de nuevo.
22: Buenas tardes de nuevo, Julio. Pues el primer fin de semana del mes viene con muchísimo calor. De hecho, el domingo se activa la segunda ola de calor de este verano y que previsiblemente va a durar hasta el próximo martes, día 7. Pero ya el sábado se espera una importante subida de las temperaturas, valores elevadísimos por encima de los 36 a 39 grados en buena parte de la península, e incluso se pueden superar esos 39 a 41 grados en los valles del Tajo, del Guadiana, del Guadalquivir, en el oeste de Andalucía o también en puntos de Galicia y del Ebro. El domingo siguen subiendo las temperaturas. Podemos alcanzar los 43 grados, por ejemplo, en Córdoba y en Badajoz, 42 en Sevilla, en Ourense, o los 40 repartidos por muchas capitales de provincia del interior de la península ibérica. Insistimos, el domingo se inicia ese episodio de ola de calor que previsiblemente se mantiene hasta mediados de la próxima semana. En cuanto al estado de los cielos, fin de semana estable, ambiente poco nuboso. Por la tarde en las montañas, tanto sábado y domingo, puede aparecer algo de evolución, dejando alguna tormenta aislada, y hay que destacar la calima en las Islas Canarias.
2: Y hoy tenemos también novedades judiciales relativas a José Luis Rodríguez Zapatero, pero también a la novia de Ábalos, Jéssica Rodríguez. Sigue el goteo constante de imputaciones en el entorno del Partido Socialista y del gobierno de Pedro Sánchez, mientras él calla y mira al cielo.
23: Os cuento un truco para elegir el mejor sitio donde ver el eclipse total de sol este 12 de agosto. El primero, por cierto, que vamos a poder ver en nuestro país.
2: Día y medio después, ni una palabra del presidente del gobierno acerca de la imputación de la directora general de la Guardia Civil y del DAO. Con este escenario, con el silencio de Sánchez, hoy les estamos preguntando a ustedes, a nuestros oyentes, ¿cómo valoras la gestión de Pedro Sánchez respecto a las novedades judiciales que le afectan a él y a su entorno? Tres opciones de respuesta: buena, mala y regular.
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2: Aún sonreímos cuando recordamos la victoria de España de ayer noche ante Austria. Portugal nos espera ahora, pero en juego Australia, Egipto y a medianoche turno para la Argentina de un Leo Messi que está desatado y que se mide a una Cabo Verde. Que pase lo que pase ya, Clara, ya han hecho historia. Clara Rodríguez, ¿qué tal? Buenas tardes.
1: Hola, buenas tardes. Pues sí, todavía nos dura ese subidón que nos dio ayer la selección, pero los de Luis de la Fuente no quieren relajarse y ya están concentrados en su próximo objetivo, el lunes en Dallas, Portugal. Precisamente el mismo rival contra el que se enfrentaron la última vez que jugaron los octavos de un Mundial, el que ganaron en Sudáfrica. A esta hora empieza el entrenamiento en Los Ángeles. Antonio Muelas, buenas tardes. ¿Cómo amanece hoy en la concentración de España?
5: ¿Qué tal? Buenas tardes. Bueno, todavía no ha comenzado el entrenamiento, con un poquito de retraso. Hemos visto a algunos de los jugadores, como Marcos Llorente, que le gusta mucho tomar el sol, hacerlo antes de estar con sus compañeros. Y las sensaciones son buenas, son positivas. Es verdad que los jugadores creían en las expectativas de esta selección, pero está claro que ayer llegó el mejor partido de la selección española. Y vamos a ver si puede recuperar Luis de la Fuente a los jugadores lesionados: Jeremy Pino, Víctor Muñoz e incluso Nico Williams, que estaba prácticamente descartado, pero de forma milagrosa el jugador del Atleti es posible que pueda estar para los octavos de final ante Portugal. A las 8 tenía que comenzar el entrenamiento y a la 1 de la madrugada el equipo viaja hasta Dallas.
1: Muy bien, muchas gracias, Antonio. Pues buen viaje a Dallas. Y como decíamos antes, hoy tenemos los últimos 3 encuentros de 16avos. El plato fuerte, la campeona argentina con Messi a la caza del pichichi del Mundial con 6 goles contra la sorpresa Cabo Verde. Será a las 12 de la noche. Acaba de arrancar el Australia-Egipto con Sala en el 11, casi 10 minutos de juego, sin goles de momento, eso sí, con un disparo larguero de Australia en el minuto 5 de Volpato, y a las 3 y media de la madrugada Colombia gana. Para acabar, una buena noticia fuera del Mundial: Davidovich se mete por primera vez en octavos de Wimbledon tras vencer al húngaro Fuksovics por 7-6, 6-2 y 6-3. Hoy estamos en tablero deportivo desde las 7 y media de la tarde.
2: ¿Cómo está Davidovich? A Martón Fuksovics es un jugador muy duro, pero la gira de hierba le está yendo al jugador malagueño, vamos, como anillo al dedo.
1: Está lanzado, sí.
2: Hasta luego, Clara. 8 y 10, 7 y 10 en Canarias.
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2: Y hay más noticias con Natalia Sánchez Montero. Natalia, buenas tardes.
6: Buenas tardes, Julio. Alicante ha decretado 3 días de luto oficial por los asesinatos de una madre y su hija. Su otra hija está herida y fuera de peligro. De hecho, fue ella la que pudo avisar a emergencias. El presunto asesino, el padre, ya ha sido detenido. Javier Sánchez, Uncity.
8: Alicante vive horas de dolor tras decretar esta mañana el ayuntamiento de la ciudad 3 días de luto por el asesinato machista que tuvo lugar ayer tarde en la pedanía de la Cañada del Fenollar. Las banderas ondean a media asta en la casa consistorial, ante la que se han guardado este mediodía 3 minutos de silencio en señal de duelo. Un hombre asesinaba ayer a cuchilladas a su mujer de 51 años, Lourdes, y a Lucía, una de sus hijas de 20 años. Otra hija de 26 años tuvo que ser hospitalizada con pronóstico reservado, también por heridas de arma blanca. Pilar Bernabé es la delegada del gobierno en la Comunidad Valenciana.
24: No estaba en el sistema de urgencias, no había denuncias previas. Vuelvo a hacer un llamamiento y a insistir en que también las denuncias son imprescindibles. La denuncia es necesaria, la denuncia de las mujeres, pero también de los entornos. Los entornos muchas veces son imprescindibles.
8: El autor de los asesinatos, al igual que las víctimas de nacionalidad española, permanece ingresado en el hospital de San Juan de Alacant al autolesionarse tras el suceso. Una vez sea dado de alta, pasará previsiblemente a disposición judicial.
6: Recuerden siempre el 016, teléfono de atención a las víctimas de violencia de género. Es gratuito y no deja rastro en la factura. Hoy han declarado como testigos las hijas del fundador de Mango por el presunto homicidio de su padre. Ellas han cerrado filas en torno a su hermano, niegan conflictos familiares y aseguran que el reparto de la herencia no era motivo de discusión. Nuria Alcalá.
25: Sí, las hermanas de Jonathan and Dick niegan discrepancias por el reparto de la herencia del fundador de Mango y han asegurado que todos conocían su intención de crear una fundación benéfica para traspasar parte de su patrimonio. Ante la jueza han declarado que fueron partícipes de la gestión de los fondos familiares y que incluso acordaron que si alguno de los hijos recibía una donación en vida, esta se descontaba de la herencia. Respecto a la salida de Jonathan and Dick de Mango, sus hermanas han asegurado que fue consensuada con su padre para emprender proyectos propios. Por ello, tanteó la posibilidad de pedirle una herencia en vida, una idea con la que no estaba de acuerdo el psiquiatra que atendió a padre e hijo. En su declaración ha precisado que ambos tenían la intención de mejorar su relación, pero él como profesional no estaba de acuerdo en condicionarlo a un arreglo económico. En un comunicado, la familia ha vuelto a defender su absoluta convicción en la inocencia de Jonathan and Dick, mientras la investigación continúa intentando concretar su posible implicación en la muerte de su padre.
6: En Barcelona, los Mossos de Escuadra buscan a un grupo de jóvenes que mataron anoche a tiros a un menor de 15 años. Los primeros indicios apuntan a un enfrentamiento entre bandas. Sergio Asolas.
4: Se trata del séptimo asesinato con arma de fuego en lo que llevamos de año en Cataluña y en este caso, además, con un menor de 15 años muerto.
9: Obviamente es una línea vermella.
4: Como relata el director general de los Mossos, Josep Lluís Trapero, para el govern y para la policía catalana se han traspasado todas las líneas rojas. Por su parte, los Mossos, pese a no poder facilitar demasiados detalles, ya que el caso continúa bajo el secreto de las actuaciones, lo tienen claro. No estamos ante un crimen aleatorio. Toni Rodríguez, intendente de la Comandancia de la Policía Catalana.
10: Que no estamos ante una muerte azarosa o descontrolada.
4: La principal línea de trabajo es que se trataría de un ajuste de cuentas entre pandillas juveniles, probablemente por el control del territorio donde trafican con droga.
10: El lugar en este caso es un lugar frecuentado por personas jóvenes que pueden pertenecer a determinadas agrupaciones de carácter violento.
4: En cuanto a los autores de este asesinato, de momento ni rastro. Y mientras la investigación policial prosigue, los Mossos abogan una vez más por endurecer las penas por narcotráfico y por la tenencia ilícita de armas de fuego que lleva asociada.
6: Y también en Barcelona, 5 menores han sido detenidos por una agresión homófoba a un chico que acababa de besar a otro joven durante las fiestas de un barrio de Mataró. Se les atribuye un delito contra el ejercicio de los derechos fundamentales y las libertades públicas y otro, Julio, de lesiones leves.
11: 8 y cuarto, 7 y cuarto en Canarias.
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2: La banda sonora de este viernes 3 de julio... para muchos afortunados, ha sido esta.
14: Después de un año de trabajar sin parar y todo eso, pues sí, muchísimas ganas.
26: Ya es salir por la puerta y yo ya no me acuerdo de nada.
27: Salida del vuelo.
28: Desconectar un poquito y salir de la rutina.
29: Un poco de fiesta, tomar el sol.
30: Desconectar todo lo que se pueda.
31: Divertirnos todo lo que podamos porque para pasarlo mal ya lo tenemos todo el resto del año.
32: Con previsión de estar por encima del 90% de ocupación.
33: La verdad es que ha sido bastante ágil el tema del check-in.
34: Nunca estamos parados, y menos en verano, hace buen tiempo, hace calorcito, se está bien en la calle.
35: Yo soy más de estar tranquilo, playa.
36: Siempre que se puedan hacer planes y no haga este calor horroroso.
37: ¡Vamos al agua!
2: Coche, tren, avión, para descansar y desconectar lo que se pueda. Es, para algunos, el primer día de vacaciones y ya lo están escuchando. Hay gente para todo, playa, familia, amigos, fiesta. Hay planes de todo tipo y todos tienen algo en común. La desconexión. Esta tarde ha empezado la primera operación salida del verano en las carreteras. Se prevén de aquí al domingo 4.800.000 desplazamientos de largo recorrido y, aunque siempre lo decimos, si van a ponerse al volante o si están al volante escuchándonos, recuerden mantener la prudencia. Escuchen a Cristóbal Cremades, portavoz de la Dirección General de Tráfico.
38: Compartimos un espacio limitado, que hay unas normas que tenemos que cumplir. Yo creo que la sociedad española es una sociedad madura, que sabe los riesgos de ponerse al volante. Y por tanto es una sociedad que ha ido haciendo sus deberes.
2: Precaución es lo fundamental. A lo largo de este verano se esperan más de 100 millones, nada más y nada menos, de desplazamientos por carretera. Hoy muchos de los que están viajando han tenido que llenar los depósitos, coincidiendo con la semana en la que el IVA vuelve al 21%. Poco a poco van cayendo esas ayudas del gobierno para hacer frente a la subida de precios. Llenar un depósito cuesta algo más y eso también se está notando en los presupuestos de las vacaciones. Víctor Fernández.
39: La subida se nota.
0: nota y se siente, así lo han asegurado viajeros y conductores en plena operación salida.
1: Las ayudas que estaba proporcionando el gobierno nos caían de maravilla, pero ahorita ha sido bastante complicado el tema de la subida de combustible.
5: Tanta subida, no vamos a poder ni conducir.
7: El gasto en gasolina es uno de los gastos mayores que tenemos en el mes, al menos la gente como yo, que tiene que desplazarse bastante.
0: Si bien es cierto que se recupera el IVA habitual para los carburantes, en este mes de julio estará vigente un descuento de 15 céntimos por litro sobre el impuesto especial sobre los hidrocarburos, que se reducirá a 10 céntimos en agosto y a 5 céntimos en septiembre. Una medida que creen beneficiará a las empresas y no tanto a los particulares.
8: Entre lo que sube el IVA y lo que baja el impuesto, viene a haber una diferencia de unos 2 céntimos o 3 céntimos, cosa diferente a las empresas. Son las que salen muy beneficiadas. Las empresas sí que tienen una rebaja importante de esos 15 céntimos de impuestos especiales que no se deducen, y como se deducen el IVA, pues salen bastante beneficiadas.
0: El precio de los carburantes se sitúa de media en nuestro país entre el euro y 55 céntimos.
2: Saludamos a la...

0: Combustibles vuelve al 21%. ¿Qué os están diciendo los clientes?
1: Pues te puedes figurar, ya habéis puesto varios cortes, ¿no?, de algunos clientes.
0: Nada bueno.
1: Pues, nada bueno, desde luego. Creo que ha faltado algo de pedagogía, ¿no?, y de algunas explicaciones. Es verdad que después del Consejo de Ministros, que de forma extraordinaria se celebró el lunes precisamente para que diera tiempo a publicar el BOE el martes y que entrara en vigor el miércoles, día 1 de julio, se incidió mucho en esa rebaja excepcional, por cierto, por debajo del límite permitido por la legislación comunitaria en el impuesto especial de hidrocarburos, pero se pasó de puntillas sobre el hecho de que, claro, recuperábamos el IVA al 21%. Uh-huh. Esto al final hace, y para que nos entendamos todos, en una tarde de viernes de julio, creo que podemos ponernos así más o menos coloquiales, pero esa subida del IVA o esa recuperación, como la queremos llamar, hace que se coma la rebaja del impuesto especial. Entonces, pues, al final, lo que se traduce, nosotros publicamos una nota de prensa un día antes, haciendo nuestras cuentas. Evidentemente, nosotros monitorizamos los precios de todas las gasolineras de España todos los días, varias veces al día, y sabíamos lo que iba a pasar. Y es que de media iba a subir el precio pues 4 céntimos en el gasóleo y 10 en la gasolina. No nos equivocamos mucho. Ahora estaba mirando los datos y ha subido 4 céntimos en el gasóleo y 9 en la gasolina. Bueno, pues se están conteniendo un poco los precios porque las estaciones de servicio lo que quieren en un día como hoy, inicio de operación salida, es tener el precio lo más bajo posible porque queremos incentivar esos desplazamientos de los españoles, esos más de 100 millones de desplazamientos a lo largo del verano. Queremos que recalen en nuestras estaciones de servicio y al final entre esos centimitos del carburante, esos céntimos del refresco, esos céntimos del café, etcétera, etcétera,
0: se
1: pues
0: nota.
1: Ir armando la cuenta de explotación de una pyme, que son el 70% de las estaciones de servicio que hay en España.
0: Señor Rabadán, ¿por qué sube casi el doble o más del doble incluso el precio de la gasolina que el del gasóleo?
1: Claro, porque ahora se rebajó más en marzo el impuesto especial de la gasolina y ahora se ha rebajado un poquito menos hasta alcanzar esos 15 céntimos. Pensemos que en marzo se rebajó 11 céntimos y pico. Entonces ahora se ha rebajado solo 3 y pico el impuesto especial. Mientras tanto, el del gasóleo se había rebajado 4,9 céntimos y ahora pues se ha rebajado el impuesto especial 10 céntimos, ¿no?
0: Ahora lo peor llevando, digamos, la gasolina, cuando al principio del conflicto en Oriente Próximo se lo llevó el diésel, alcanzando unos precios totalmente desorbitados, ¿no?
1: Sí, sí, sí. Ahora mismo están los precios más o menos parejos. Estamos en la gasolina en 1,54 y el gasóleo en 1,55. Siempre hablamos de medias en Península y Baleares. Dejamos fuera territorios Ceuta y Melilla y Canarias por tener un régimen fiscal diferenciado. Pero eso, alrededor del 1,55, como habéis dicho, muy parejos, un centimito por abajo la gasolina. Pero a nosotros nos preocupa mucho el gasóleo en el medio plazo. Muchas veces los consumidores, incluso los medios de comunicación, hacen comparaciones, ¿no?, entre cómo evoluciona el barril de Brent y cómo evoluciona la gasolina en el surtidor. Seguro que hay ahora gente en el coche que nos está escuchando y dice, es verdad, ¿por qué baja el gasóleo y no baja la gasolina o el gasóleo? O sea, ¿por qué baja el petróleo y no baja la gasolina y el gasóleo? Esto es importante explicarlo también. Nosotros desde la Confederación estamos por tratar a los ciudadanos como mayores de edad y explicarles las cosas como son. Y al final, pues explicamos un contexto. Las estaciones de servicio no compramos petróleo, compramos gasolina y gasóleo. Desde el 19 de junio, fecha en la que se firmó el alto el fuego, el Brent ha caído su cotización un 11%. Claro, alguien diría, uy, qué bien, se va a abaratar la gasolina un 11%. No, es que la cotización internacional de los productos refinados, por poner un ejemplo, la de gasóleo, desde el 19 de julio, de junio solo ha crecido un 8,5%. Es decir, la situación está muy lejos de ser estable. Todavía estamos afectados por una alta volatilidad que va a durar, no quiero ser demasiado pesimista, pero meses. Y si me pusiera más pesimista, podría decir hasta años. Tenemos unos precios todavía inasumiblemente altos. Por eso nosotros habíamos solicitado a la Administración mantener la totalidad de las ayudas al menos hasta final de verano, pues para que las familias pudieran tener más renta disponible para pasar estas vacaciones.
0: Desde Europa sí que es verdad que hablan de que este tipo de ayudas directas al combustible, estas bonificaciones, que no son la solución. Es decir, nos dicen no hagáis esto, aunque realmente en el bolsillo de los españoles, cada vez que vamos a echar gasolina a una estación de servicio, eso sí que se agradece. Pero Bruselas no lo recomienda.

0: pero yo no me quiero meter en cuestiones políticas, pero simplemente haciendo de observador de la realidad, muchas veces Bruselas parece que vive en una realidad paralela, porque bien dice esto, contraviene no sé qué regla comunitaria, pero luego llega 2022 con la guerra de Ucrania y Portugal baja por el artículo 33, para que nos entendamos, su impuesto especial de hidrocarburos, y luego llega Francia y tiene el problema con los chalecos amarillos y bonifica el 100% el bioetanol producido y consumido en Francia, y luego llega Italia y también rebaja su impuesto de hidrocarburos. Es decir, Bruselas dice una cosa, pero luego cada Estado miembro hace poco más o menos que lo que le viene en gana, y dentro de todo tiene su propia lógica, porque al final son las administraciones de cada uno de esos Estados miembros los que entienden cuál es la situación política y social en su país y económica, ¿no? Aquí el IVA del 21 al 10, nosotros lo pedimos sabiendo que a Bruselas no le iba a gustar. Uh-huh. Oiga, la administración tuvo la audacia, vamos a decir, de hacernos caso y de entender que la situación era excepcional y reducir el IVA del 21 al 10. Ahora ha bajado el impuesto especial de hidrocarburos por debajo del mínimo permitido por la legislación comunitaria. Uh-huh. Bruselas nos va a dar también un aviso en este sentido. Pero también entendemos que había que hacerlo. Pero ya digo que lo que creo que falta es pedagogía, explicar bien las cosas, no edulcorar las situaciones. Si estamos en una situación que no es buena, hay que explicarla bien a los ciudadanos y hay que explicar lo que viene y por qué viene y por qué el precio de un producto tan sensible como la gasolina o el gasóleo, pues a todos nos hace daño cuando vamos a repostar a una estación de servicio, por más que las estaciones de servicio estén conteniendo el precio y recortando sus márgenes, como por cierto ha reconocido la Comisión Nacional de los Mercados y la Competencia en un reciente informe.
1: Con los descuentos, señor Rabadán, las estaciones de servicio están en el punto de mira, para vigilar que se cumple correctamente, que no se inflan los precios. Tras un análisis, la Comisión Nacional de los Mercados y la Competencia detectó comportamientos anómalos en 52 estaciones. Ustedes también tratan, entiendo, de que todo esto no suceda y no ocurra, ¿no?
0: Pues varias cuestiones aquí. Empiezo primero por lo más impopular.
1: Lo de inflar los precios.
0: Cada estación de servicio puede poner el precio que le dé la gana. Uh-huh. Como si mañana pone a 5 euros. ¿Cuál es el problema? Que no le va a ir nadie.
1: La competencia.
0: A apostar. No va a vender ni un litro. Si es que la propia CNMC lo ha reconocido. La CNMC en un informe el 29 de mayo dice, vaya, los márgenes de las estaciones de servicio han evolucionado de una forma que nos ha sorprendido. Creíamos que el margen para la gasolina iba a ser un céntimo superior. Este es un negocio de céntimos de euro, es de volumen, pero de céntimos de euro. Y la CNMC dice, creíamos que el margen para la gasolina iba a ser un céntimo superior y para el gasóleo creíamos que iba a ser 4,5 céntimos casi superior. Uh-huh. Es decir, el propio ente regulador y supervisor está diciendo, estos negocios, insisto, un 70% pymes, están conteniendo sus márgenes porque ven que con estos precios tan elevados la demanda sí es elástica y no está yendo gente a las estaciones de servicio, y como te mencionaba antes, lo que queremos es que acuda gente a nuestras instalaciones para ir consumiendo un poquito de todos los productos y servicios que ofrecemos. Esto lo dice la propia CNMC. Así que, dicha la opinión impopular de cada estación de servicio es libre de poner el precio que quiera, vamos a los datos y a la realidad. 52 estaciones de 12.600 que hay en España, vamos a poner de 10.500 que analizó la CNMC. Esto es un 0,49%. 0,49%. Uh-huh. Si de verdad entendemos que un 0,49% no es una anomalía estadística, un dato residual, y queremos elevar la anécdota a categoría, pues me parece muy bien. Pero yo, por ponerlo en comparación con alguna otra circunstancia más o menos extravagante, el 0,5% de la población mundial tiene heterocromía, es decir, un ojo de cada color. Yo no conozco en persona a nadie que tenga un ojo de cada color, ¿eh? Bueno, pues es más difícil encontrar una gasolinera con esos comportamientos anómalos que una persona con un ojo de cada color. Puede sonar a chiste, pero es que de verdad es un dato y no, es real.
1: No, nos queda claro que son las menos. Nacho Rabadán, director general de la Confederación Española de Empresarios de Estaciones de Servicio, muchísimas gracias por atendernos este viernes a 24 horas.
0: Gracias a vosotros. Siempre 10 segundos solo para decir que lo ¿sí? más importante, más allá de los precios altos, bajos, más allá de cualquier cuestión, en una época con tantos desplazamientos, por favor, prudencia al volante, revisar presión de neumáticos, velocidad adecuada, cinturones todos, también los traseros, sistemas de retención infantil. Tengamos cuidado en esto, que al final esto es lo que de verdad importa. Y, por supuesto, las 12.000 estaciones de servicio que hay en España, estaremos encantados de atender a los automovilistas.
1: Nos quedamos con ese mensaje, señor Rabadán, de precaución para todos aquellos que vayan a coger el coche en esta operación salida, primera fase de la operación salida del verano.
0: Gracias, un saludo, buena tarde.
1: Hasta luego, son las 8:30, las 7:30 en Canarias.
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1: Novedades en el caso que investiga el juez Calama en la Audiencia Nacional y por el que está imputado José Luis Rodríguez Zapatero. Hacienda ha comunicado hoy al magistrado que también tiene abierto una investigación al expresidente del Gobierno y a su familia, también a Julio Martínez, por los cuatro últimos ejercicios fiscales, y pide al juez que frene las inspecciones de la Agencia Tributaria para que dejen de correr los plazos y se eviten posibles prescripciones. Y sin salir de la Audiencia Nacional, otro magistrado, Ismael Moreno, imputado a Jessica Rodríguez en el marco de la investigación del caso Coldo. La que fuera pareja del exministro de Fomento, José Luis Ábalos, se le imputan dos presuntos delitos de malversación y tráfico de influencias. Javier Álvarez, cuéntanos, buenas tardes.
3: Buenas tardes, Julio. Sí, imputada Jessica Rodríguez, amante de Ábalos entre 2018 y 2019. Es quien se benefició del alquiler de un piso de lujo pagado por el comisionista de la trama en el exclusivo rascacielos madrileño de Plaza de España, quien desapareció de la vida del exministro por no romper su matrimonio y quien, mientras estudiaba odontología, obtuvo contratos en dos empresas públicas dependientes de Adif que le pagaron casi 45.000 euros sin ir a trabajar. Es por esto último por lo que pasa a ser investigada en el caso Coldo. La propia Rodríguez admitía el enchufe laboral y que su trabajo no era tal. Lo hizo cuando declaró como testigo en el Supremo. Su misión, esperar órdenes del hermano de Coldo, Joseba García, también imputado, órdenes que nunca llegaron.
4: Yo tenía que estar a la espera de que él me necesitara.
5: ¿A la espera?
4: Sí.
5: ¿Y llegó a necesitarla alguna vez?
4: No.
3: El juez de la Audiencia Nacional, Ismael Moreno, siguiendo el criterio de la Fiscalía Anticorrupción, imputa a ambos, también a Ignacio Zaldívar, exdirectivo de Adif, por los presuntos delitos de tráfico de influencias y malversación. Los tres están citados a declarar en calidad de investigados el lunes 20 de julio.
1: Gracias, Javier. Y en las derivadas de otro caso judicial, en este caso, en esta ocasión, en el que investiga Leire Díez, crece el descontento entre las asociaciones de guardias civiles tras conocerse la imputación de la directora del Instituto Armado, Mercedes González, y del director adjunto operativo, Manuel Llamas, por su relación con esa presunta trama. Algunas piden abiertamente la dimisión de ambos para no dañar así la imagen del cuerpo, mientras que otras reclaman cautela hasta que comparezcan ante el magistrado. Laura Herrero, buenas tardes.
6: Buenas tardes. Sí, hay preocupación y malestar en las asociaciones de guardias civiles. Eso sí, algunas de ellas sí piden la dimisión y el cese de la directora de la Guardia Civil y el DAO por no cumplir, dicen, con su divisa, el honor. Y también, en algún caso, lo extienden al ministro del Interior, Grande Marlaska. Diego Madrazo es portavoz de la Asociación Unificada de Guardias Civiles y Mila Cívico de Jucil.
7: Quienes sustentan el mando están sometidos al mayor grado de exigencia y ejemplaridad. Por eso, jueces, exigimos la dimisión inmediata de la directora general y el cese del director adjunto operativo.
8: Si les queda dignidad institucional, deben dimitir hoy mismo.
6: Otras asociaciones, sin embargo, prefieren esperar a reclamar dimisiones hasta que Mercedes González y Manuel Llamas declaren ante el juez y finalicen todas las investigaciones. Manuel Fernández Capilla, de la Asociación Española de Guardias Civiles, y Daniel Fernández, de Independientes de la Guardia Civil.
9: Que debe dejarse trabajar a la justicia para el esclarecimiento total de los hechos.
10: Y que a pesar de estos hechos, creemos que la prioridad absoluta en este momento es dejar trabajar a los tribunales con independencia.
6: Mientras la directora de la Guardia Civil continúa con su agenda, hoy ha presentado una entrega de diplomas en Huesca. Su entorno guarda silencio hasta que declare ante el juez el 16 de julio.
1: Miramos ahora al futuro de la legislatura. Hoy hemos escuchado al Lehendakari y Manuel Pradales en una nueva edición de los desayunos de Radio Televisión Española y la Agencia EFE. Pradales ha descrito el escenario actual del gobierno como delicado y pide a Pedro Sánchez pues que trabaje para dar algo de sentido a lo que queda de legislatura.
11: Es verdad que el momento es tan crítico y tan delicado que si el presidente Sánchez no le dota cierto sentido y orden a lo que resta de legislatura, es muy complicado que la legislatura aguante, porque estamos en un momento en el que puede entrar en un clima de cierta descomposición la propia legislatura española.
1: No ha sido el único líder político que ha hablado este viernes sobre la situación que estamos viviendo. También lo ha hecho Alberto Núñez Feijóo, que hoy ha vuelto a pedir elecciones y además ha puesto sobre la mesa la regularización extraordinaria de migrantes y la conocida como Ley de Nietos. Esto sí que no es una novedad. Esto último, el líder del Partido Popular no ha utilizado el término ingeniería electoral, pero sí que ha hecho algo parecido. Tras abordar lo que supone para él el problema de gestión tras este proceso de regularización extraordinaria.
12: Yo estoy convencido de que esta ingeniería social no tiene objetivos inocentes, pero además advierto de que el Estado no está preparado para gestionar un cambio de esta magnitud, que son 8 millones de personas más.
1: Y tenemos noticia de esta tarde sobre la regularización extraordinaria de migrantes y su legalidad, cuestionada por algunos grupos políticos, como acabamos de escuchar, y también por algunas asociaciones. La Abogacía del Estado ha mostrado su oposición a que el Tribunal Supremo eleve a Europa una cuestión prejudicial sobre este tema. Isabel Jiménez, cuéntanos, buenas tardes.
13: Buenas tardes. Abogacía del Estado esgrime que el derecho comunitario reconoce como competencia de los Estados la posibilidad de otorgar permisos de residencia y lo recoge también, dice, el Pacto Europeo de Migración y Asilo. Y en cualquier caso, esta figura entró en vigor a mediados de junio, 6 meses después del periodo que afecta la regularización, que termina el 1 de enero. Por otra parte, el escrito plantea que no es el momento de decidir si se eleva la causa al TJUE. En primer lugar, porque habría que hacerlo en relación a la pieza principal y no esta, que tiene que ver con las medidas cautelares. Además, el hecho de que el litigio Mollar esté en pañales implica que no ha habido debate de fondo dentro de la justicia española y argumenta que al Tribunal Europeo hay que facilitarle un contexto fáctico y jurídico que aún no se ha producido. Finalmente, y en relación a una posible suspensión cautelar, cree que no ha lugar, porque el procedimiento continúe no provoca un perjuicio irreparable. Al contrario, dice que paralizarlo sí haría daño a las personas que están en ese proceso. Y aquí invoca razones humanitarias y de protección a los menores, que recuerda, están entre los principios fundacionales de la Unión Europea.
1: Y apenas 24 horas después de ser investido por tercera vez como presidente de Andalucía, Juanma Moreno se ha mostrado satisfecho con el pacto alcanzado con Vox, que da a esta formación una consejería con rango de vicepresidencia. Moreno Bonilla también ha reconocido que en algún momento se planteó ese adelanto electoral, aunque tras este acuerdo confía en lograr estabilidad durante los próximos 4 años, es decir, durante toda la legislatura. Alberto Apetegia, buenas tardes.
14: Buenas tardes. Moreno insiste en que preferiría haber gobernado en solitario, pero espera que el lío que pronosticó durante la campaña acabe con este pacto.
15: Pues es mejor que se impliquen en el gobierno, que conozcan el gobierno, que en definitiva generen complicidad y estén dentro.
14: Ayer Feijóo felicitaba a Moreno en las redes. Hoy ya no le ha dedicado ninguna mención al acuerdo. Mientras, los de Abascal siguen sacando pecho por incluir el concepto de prioridad nacional. Manuel Gavira, líder regional de Vox.
16: Yo creo que eso no es pasar por enano ni nada. Eso es simplemente aplicar el sentido común. Y yo le agradezco al señor Moreno Bonilla su disposición.
14: Desde Moncloa le acusan de alejarse de la moderación para abrirle la puerta a un gobierno reaccionario. Elma Saiz, portavoz del gobierno.
17: El señor Moreno Bonilla dijo que no quería líos. No quería líos para él, porque no le ha preocupado en absoluto el meter en líos a los ciudadanos y ciudadanas de Andalucía.
14: Mismas críticas de los socialistas andaluces, que han reunido hoy al máximo órgano del partido. María Jesús Montero cree que han entregado los derechos de los ciudadanos para seguir al frente de la Junta.
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1: Y Lluís Pastor, que ya nos está escuchando, politólogo y profesor de la Universidad Carlos III de Madrid. Señor Pastor, señor Orriols, buenas tardes.
18: Buenas tardes.
1: Me confundí con Lluís Pastor, que también es un analista habitual de 24 horas, ha sido el subconsciente. Tenemos una semana marcada por muchos asuntos. Uno de ellos, obviamente, lo acabamos de escuchar, es la investidura de Juan Manuel Moreno Bonilla como presidente de la Junta de Andalucía, con los 15 votos de Vox, que en un primer momento, en esa primera votación amagó con volver a las urnas, a una repetición electoral, pero que finalmente se ha materializado, la prioridad nacional está dentro de ese acuerdo y también está dentro de ese gobierno de la Junta de Andalucía, Manuel Gavira, en este caso, consejería con rango de vicepresidencia. ¿Esto es una victoria para Vox y una derrota para Juan Manuel Moreno?
19: Bien, depende de la perspectiva que la tomemos. Imagínate que analizamos este pacto de gobierno sin poner nombres, sin poner PP ni poner Vox. Uh-huh. Pensamos en un partido A, en un partido B, el partido. Si lo miramos así sin poner siglas de partidos, entonces yo te diría que desde una perspectiva comparada y los patrones que sabemos en la ciencia política, cómo se hacen las coaliciones, te diría que sale ligeramente beneficiado el Partido Popular. ¿Por qué te lo digo? Porque normalmente existe una regla en que el reparto de carteras cuando un socio minoritario quiere entrar en gobierno se hace de forma proporcional a la fuerza que cada uno aporta. Uh-huh. Por lo tanto, debería Vox obtener tres miembros del Consejo de Gobierno en lugar de uno, ¿no? ¿Qué es lo que ha pasado en Extremadura y en Aragón? Es lo que ha pasado, ¿no? Que hemos visto esa proporcionalidad. Aquí no, aquí hemos visto que Moreno Bonilla ha sido capaz de minimizar la entrada de esta formación política en el gobierno. Y por tanto, eso, digamos, es una capacidad que ha tenido el Partido Popular de limitar el poder de influencia de esta formación. En términos, digamos, programáticos, ahí es más normal. Vemos que el reparto programático entre PP y Vox se ajusta más o menos a lo que se espera, ¿no?, de un socio minoritario que quiere impregnar parte de la acción de gobierno, pero que la mayor parte de la acción de gobierno la marca el partido mayoritario. Hasta aquí, sin nombres y apellidos, todo diría que forma parte de la normalidad, con una ligera ventaja del socio mayoritario. Ahora bien, no estamos hablando de dos partidos normales, estamos hablando de un partido que es la extrema derecha, que con propuestas, pues en fin, que rompen muchos consensos o que rompen formas tradicionales de entender la política y que por tanto el socio mayoritario no está aceptando un socio normal, como podría ser Ciudadanos en su momento, está aceptando la entrada de una formación con unas propuestas que son agresivas para la identidad de la propia formación del Partido Popular. Por tanto, yo creo que aquí sí que Vox puede estar contenta. Pues Vox puede estar contenta porque uno de los grandes bastiones del Partido Popular de mantener el PP como un partido conservador tradicional que no coqueteara con la extrema derecha ha caído. Y, por tanto, digamos que Vox ha ganado terreno en eso que quería, ¿no?, que es inocular la agenda nacionalista nativista en los gobiernos conservadores que hay en toda España. Por tanto, de forma teórica gana el PP, a la práctica yo te diría que puede estar contento Vox con este resultado.
1: El que seguro que no está contento es Juan Manuel Moreno Bonilla, que en campaña fue muy duro con Vox, prácticamente ha tenido que recular, dar muchos pasos atrás, porque necesitaba esos dos votos de los 15 que tenía Vox, se quedó a dos de esa mayoría absoluta. Juan Manuel Moreno se ve perjudicado, es decir, esa imagen de moderado que siempre ha tenido, que tenía también Alberto Núñez Feijóo antes de venir a Madrid, a Génova. ¿Sale tocado Moreno Bonilla de este acuerdo con Vox?
19: Es decir, a corto plazo sale tocado, sin duda. Eso afecta a la identidad, esa configuración de identidad que tenía dentro de la formación política. Es verdad que en fin, que Génova puede estar contenta porque apagan un fuego y tiran para adelante, ¿no? Pero
1: y
19: sí,
1: ponen también las bases para unas eventuales elecciones generales, ¿no? Entiendo, señor Pastor.
19: Exacto. Aquí yo creo que el Partido Popular de Madrid, pues bueno, es un control de daños, ¿no? Esto puede afectar a la identidad del partido más como debate de fondo, pero a corto plazo, digamos, eso es bueno para ellos, ¿no? Que no haya ruido en un momento importante que es el fin de la legislatura a nivel nacional. Pero para Moreno Bonilla sí que es un contratiempo si quería ser una facción dentro del Partido Popular, una sensibilidad dentro del Partido Popular. Pero también te digo que tendremos que ver cómo funcionan las dinámicas dentro del gobierno que va a haber en los próximos 4 años. ¿Va a estar la acción de gobierno luego muy impregnada por esa presencia de Vox o va a quedar escondida en el día a día y en la gestión de las grandes competencias que tiene, como son sanidad, educación, etcétera, ¿no? Eso lo vamos a tener que ver, la habilidad que tenga el Partido Popular de controlar la visibilidad que tiene Vox en la acción de gobierno. Si la controla, puede ser que, bueno, que haya un control de daños. Lo digo porque hay unos elementos de este acuerdo que vimos ayer que no estaban en otros acuerdos previos con Vox, que es ese compromiso de que Vox y el Partido Popular van a ser leales en las votaciones en el Parlamento durante toda la legislatura, ¿no? Por lo tanto, hay como una vocación, digamos, de estabilidad y de que el Partido Popular pueda tirar adelante su propia agenda también con el apoyo de Vox.
1: Señor Lluís Orriols, hoy hemos conocido la imputación de Jéssica Rodríguez, vamos a hablar de eso, también la de José Luis Rodríguez Zapatero y su familia por la agencia tributaria, por Hacienda, pero han pasado poco más de 24 horas de una imputación que yo creo que es especialmente dolorosa, que es la de la directora general de la Guardia Civil, de Mercedes González, también del DAO. Hoy les estamos transmitiendo a nuestros oyentes la siguiente pregunta: ¿cómo valoras la gestión de Pedro Sánchez respecto a las novedades judiciales que le afectan a él y a su entorno? Ahora le pregunto, pero no sabemos nada de todo esto por parte del presidente del gobierno. Hoy ha subido dos vídeos a redes sociales hablando del eclipse, también de quitar una condecoración a una persona vinculada con el franquismo. Pedro Sánchez, al no referirse a esta imputación de Mercedes González y del DAO, ¿acierta o se está equivocando?
19: Yo te diría que por los tiempos en que estamos de legislatura, aunque suene duro decirlo, acierta, porque estamos en un momento crepuscular de la legislatura, donde probablemente las dimisiones o la acumulación de dimisiones puede ser generar más daño a corto plazo de los beneficios que puede generar. Si estás a principios de legislatura o a mitad de legislatura, sí que puedes hacer una crisis de gobierno y generar un nuevo impulso, pero ahora mismo ya no estamos en esa tesitura. Estamos en cualquier momento puede haber elecciones y una dimisión más puede generar desgaste. Estamos en un momento, digamos, de aguantar, ¿no? De un gobierno que ahora mismo tiene que estar pues resistiendo, ¿no? Remodelando. No sé si te acuerdas cómo empezó hace ya 7 años el gobierno de Pedro Sánchez con la dimisión del ministro, del entonces ministro de Cultura, que duró, yo creo, 48 horas, ¿no? Máximo Huerta. Fue una dimisión fulminante en un momento en que, claro, tenían toda una legislatura por delante y querían marcar como señales de que era un gobierno que no pasaba ni una, ¿no? Pero era al principio de la legislatura. Ahora estamos en el elemento contrario, ¿no? Ahora mismo, incluso alguien que pueda estar imputado, alguien que pueda estar en unas circunstancias comprometidas en términos de una causa judicial, incluso así puede estar manteniéndose en el cargo para evitar que esto genere un desgaste en el gobierno mayor que el que ya está generando en sí mismo.
1: Sobre la imputación de Jéssica Rodríguez, José Luis Rodríguez Zapatero, es decir, es un goteo de imputaciones poco a poco que van acorralando al gobierno, pero al fin y al cabo, esta semana escuchábamos a Maillo, al candidato de Adelante Andalucía, decir que él consideraba que las elecciones iban a ser en el mes de marzo, obviamente por el calendario electoral y por lo que ha dicho el presidente del gobierno, que no iba a hacerlas coincidir con las municipales y autonómicas. Sí que es verdad que nos podríamos estar situando ahí, y decía Maillo que él no lo consideraría un adelanto electoral. ¿Usted cree que esa fecha de marzo podría ser, digamos, posible? ¿Lo comparte?
19: Bueno, posible es. Sí, comparto el diagnóstico. Es decir, en términos, digamos, de si yo hubiese sido asesor del gobierno, probablemente hubiese avanzado las elecciones hace ya un año, ¿no? Antes de que se propiciara el ciclo electoral y dejar tiempo para que hubiera un cambio de ciclo, empezar a gobernar el Partido Popular, digamos que las autonomías y los ayuntamientos no tuvieran que absorber el desgaste que tiene el gobierno central, ¿no? Que es un análisis muy típico que hacen los partidos políticos en situaciones como la que estamos viendo ahora. Sería difícil pensar que hubiera un partido que aceptara que se fuera el gobierno central después de haber pasado por todo el desgaste en poder territorial. Lo mejor es hacerlo antes, ¿no? Si no se puede hacer ahora, pues hacerlo en marzo, ¿no? Pero sin duda hacerlo coincidir o incluso hacerlo posteriormente creo que es un error, quizás no para Pedro Sánchez, que bueno, puede estar 2 meses más, 3 meses más en la Moncloa y quizás eso en su función de utilidad pues es importante, pero yo en términos de partido socialista, sí que es urgente que cuanto antes se precipite el cambio de ciclo.
1: Luis Orriols, politólogo, profesor de la Universidad Carlos III de Madrid, muchas gracias y disculpe el lapsus lingüe que he tenido antes. Ha sido un placer hablar con usted de toda la actualidad política que nos ha dejado la semana.
19: El placer es mío.
1: 8:49, una hora menos en Canarias.
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1: Hace 3 días que terminó la campaña de la renta y hoy conocemos el balance. Hacienda ha recaudado más de 7.000 millones de euros, un 8% más que el año pasado, y la gran mayoría de las devoluciones ya se han efectuado. Usoy Astorza.
20: Sí, Hacienda ha devuelto más de 9.000 millones de euros a casi 13 millones de contribuyentes a los que la declaración les salió a devolver. 8 de cada 10 españoles ya tienen ingresado el dinero en cuenta. El otro 20% restante todavía lo sigue esperando. Suben también los ingresos de las arcas públicas. La agencia tributaria ha recaudado más de 7.400 millones de euros, un 8% más que en 2024. En total, se han presentado más de 25 millones de declaraciones, la mayoría online.
1: Hoy, hace 20 años del accidente de metro en Valencia que provocó el fallecimiento de 43 personas y otras 47 que resultaron heridas. El principal homenaje ha tenido lugar frente al monumento de la Estación de Jesús, la más cercana del siniestro, en el que se han reunido las asociaciones de víctimas del metro 3 de julio y las principales asociaciones de la DANA de octubre de 2024. Vamos a rememorar la historia de ese accidente con nuestra compañera Nuria Llopis.
21: Atención, por favor. 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
22: La 1:03, València se ha parado para recordar 43 fallecidos, 47 heridos y un silencio que se prolongó durante años. Entre las estaciones de Plaza de España y Jesús descarriló el convoy con más de 150 pasajeros a bordo cuando circulaba a 80 kilómetros por hora, el doble de la velocidad permitida. Murió el maquinista y la interventora. Él fue el culpable señalado por el gobierno valenciano de Camps antes de que la tercera reapertura del caso demostrar deficiencias en la seguridad de la línea 1, balizas de control de velocidad que no existían, que se instalaron después y que hoy están todavía por cambiar. Pedro Díaz, delegado de Intersindical en FGV.
23: Se podía haber migrado a otras tecnologías más avanzadas, de mayor protección. Y han pasado 20 años y todavía tenemos tramos en la línea 1 y 2 con balizas.
22: El funeral de Estado se celebró al día siguiente y durante la madrugada la lectura de la caja negra se hizo sin presencia judicial. El libro de averías nunca apareció. Ese mismo tramo había registrado 3 descarrilamientos previos. Rosa Garrote perdió a su hermana Maika.
24: Lo que estamos viendo en estas dos tragedias es la primera reacción es cerrar filas entre ellos. Aquí no ha pasado nada, no hay ningún responsable, siempre la culpa es de los demás.
22: Ahora revive su dolor junto a las víctimas de la DANA. 14 años de lucha que acabaron con penas de 22 meses de cárcel para 4 exdirectivos de Ferrocarrils de la Generalitat que nunca entraron en prisión. Otros 4 fueron absueltos.
1: Y este viernes se cumplen también 5 años del asesinato de Samuel Luiz en A Coruña, de 24 años, víctima de una agresión homófoba grupal. Los 3 autores de la paliza fueron condenados, 24 años para el instigador de la agresión y 20 a los otros 2. La Asociación Coruñesa Alas de Defensa de los Derechos del Colectivo ha organizado esta tarde una vigilia en recuerdo de Samuel. Detalles, Ana Galarzaferri.
25: Sí, los vecinos y vecinas de A Coruña se concentran en la Avenida de Buenos Aires, justo el lugar donde el joven Samuel Luiz fue asesinado. La ciudad no quiere olvidarlo, explica Sara Crespo, presidenta de la Asociación Alas A Coruña.
26: Seguir recordando a Samuel, crear un espacio de memoria y respeto.
25: Hace 5 años, en la madrugada del 3 de julio de 2021, el joven se encontraba en una zona de pubs haciendo una videollamada con su móvil, cuando, de forma sorpresiva, se convirtió en la víctima de un linchamiento al grito de maricón que acabó con su vida. Así quedó acreditado en la sentencia que ratificó el Supremo y que confirmó las condenas de entre 20 y 24 años de prisión para los 3 autores del asesinato, una de ellas con el agravante de discriminación por su condición sexual. Samuel entonces se convirtió en un símbolo de la lucha contra los delitos de odio y la LGTBI-fobia. En España, el 22% del colectivo ha sufrido una agresión en el último año y el 36% acoso, según la última encuesta de la Federación Estatal de Lesbianas, Gays, Trans, Bisexuales e Intersexuales.
1: Gracias, Ana. Delitos de odio como el que acabaron con la vida de Samuel son recordados más que nunca durante esta semana, la del orgullo LGTBIQ+, días de movilizaciones para reivindicar derechos, pero también respeto y también días para celebrar la vida y la diversidad.
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1: Hoy en Madrid, previo a la gran manifestación de este sábado, las calles del barrio de Chueca están ya de fiesta desde hace tiempo y hasta allí nos vamos con nuestra compañera Carmen Jiménez. Carmen, buenas tardes de nuevo.
3: ¿Qué tal, Julio? Sí, los escenarios comienzan a llenarse para los conciertos de esta noche y miles de personas aprovechan las primeras horas del fin de semana para disfrutar de este ambiente previo a la gran jornada reivindicativa de mañana. Entre música, banderas y mucho color, el centro de Madrid vuelve a convertirse en uno de los grandes puntos de encuentro del colectivo LGTBIQ+.
4: Algo de calor, pero un ambiente muy agradable.
5: Muchas ganas de reivindicar
7: lo que venimos reivindicando todos estos años, que es la lucha por nuestros derechos, por nuestra visibilidad y por nuestro respeto total y absoluto.
3: La fiesta continúa esta noche, pero todas las miradas están puestas ya en la manifestación estatal de mañana.
1: Y hoy la cultura nos lleva a Mérida. Y es que esta noche da comienzo la edición número 72 del Festival de Teatro Clásico de Mérida. El Teatro Romano acoge la primera representación del Festival Spartacus, un espectáculo de danza con Miguel Ángel Muñoz al frente del reparto. Será el primero de los 9 estrenos que va a albergar ese escenario durante este año. Laura Zamora.
8: Una obra de María Graziani con un texto complejo y reflexivo escrito por su hermana, Ana Graziani. Mezcla lo real y lo onírico.
9: El héroe ve pasar su vida por delante y lo que vemos es las distintas caras del héroe, las que no se suelen mostrar, sus inseguridades, sus contradicciones, sus miedos, sus pequeños pecados.
27: Solo me quedo yo. Soy egoísta y mato.
8: El actor cabeza de cartel es Miguel Ángel Muñoz, que por unas horas se pondrá en la piel de Espartaco. En el escenario la acompañarán 20 bailarines de la compañía alemana Düsseldorf.
28: Un actor se emociona por primera vez leyendo un texto, es porque el texto fluye y a pesar del vocabulario tan complejo que utilizamos a veces, la cosa hace que a mí me pasen diferentes emociones.
27: Soy gladiador y siento que mi pulso solo late cuando embisto.
8: Una obra que invita a disfrutar de la herencia que hemos recibido para proyectarla hacia el futuro y disfrutarla en el presente.
1: Y en Gijón empieza la Semana Negra, que reúne a 180 escritores de distintos géneros desde hoy hasta el 12 de julio. En esta edición número 39, Lorenzo Silva es el primer galardonado con el premio Domingo Villar, que reconoce su trayectoria como autor de novela negra. Elba Candelero, ¿cómo ha empezado ese festival?
29: Pues han cortado ya la cinta en el paseo de la Playa de la Rellal. Esta vez el festival se desplaza al oeste, pero desde aquí seguimos viendo el puerto del Musel, donde sucedió la primera hace ya 39 años. La Noria no es un faro, pero sí que indica la ubicación a quienes vengan solamente de fiesta. Van a distinguir la carpa de escritores de las demás por la pluma gigante de la entrada. Aquí van a firmar ejemplares y van a discutir sobre los asuntos que llenan hoy en día la novela negra. Y, como sorpresa, el fundador de la semana, Paco Ignacio Taibo II, que protagoniza la primera tertulia de esta edición.
30: La felicidad de volver a lo que fue desde su origen una idea de fiesta festival que rompió una muy fea tradición que había en España, que era la tradición de separar el acto cultural de la fiesta popular. Y aquí nos lo integramos desde ahora y así sigue siendo.
29: La dirección de la semana sugiere a Aurora Scalviati por Europa y al mexicano Elmer Mendoza por América. Hay mucho espacio para los autores del género en España. El sesgo nostálgico lo aportan personajes del imaginario gijonés. Habrá un homenaje a Rambal 50 años después de su asesinato y se reedita el libro Una semana muy negra de Pedro de Silva.
1: Y hoy el broche del informativo 24 horas lo pone Brian Adams.

El cantante guitarrista canadiense abre hoy el Cap Roche. Durante las próximas 6 semanas, el festival va a traer artistas de la talla de Diana Krall, Rick Astley, Anastasia, Calella de Palafrugell. En Girona es el epicentro de este festival musical, que también está en alerta, recordamos, por el incendio en Bisbal de l'Empordà. Vamos a estar muy pendientes de cómo evoluciona. No se ha suspendido la actuación de Bryan Adams, pero sí se ha pedido precaución por parte del festival a aquellas personas que estén pensando acceder y tengan problemas.

0: Y con Brian Adams hemos llegado a las 9, a las 8 en Canarias.
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0: Primeras horas de la operación salida especial de verano. Desde las 3 de la tarde y hasta el domingo a medianoche se esperan más de 4.800.000 desplazamientos. ¿Cuál es la situación a estas horas en las carreteras españolas? Dirección General de Tráfico, Darío Carnicero, buenas noches.
2: ¿Qué tal, Julio? Buenas noches. Pues a esta hora pendientes de varios siniestros que aún dificultan la circulación. El primero de ellos provoca el corte de la A70 a la altura de San Vicente del Raspeig, ya en dirección a Benidorm, a altura de Alicante, por lo que encontrarán los desvíos debidamente señalizados. También otro alcance provoca el corte de la A66 en la provincia de Cáceres, en el entorno de Río Lobos, en dirección a Salamanca. Más alcances en Barcelona, en la AP7 en Mollet del Vallès, en sentido Girona, y en la salida de Sevilla, en la A49 en Benacazón. Además, se complica la circulación en la salida de Madrid por la A3 en Rivas, en Tarragona, en la AP2 a la altura de Montblanc, en sentido Barcelona, y circulación en aumento en la salida de Sevilla por la AP4 en Los Palacios y Villafranca.
0: Gracias, Darío. A partir de las 10 volvemos con vosotros. Una operación salida que también supone mucho tráfico en las gasolineras, justo en la semana en la que el IVA ha vuelto al 21%, el IVA de los combustibles que se había reducido. Pablo Herrero, buenas noches.
3: Buenas noches. Precios de la gasolina y el gasoil en los que los usuarios notan subidas a pesar de la bajada del petróleo en los mercados. En este informativo, Nacho Rabadán, director general de la Confederación Española de Empresarios de Estaciones de Servicio, ha pronosticado inestabilidad en los precios en los próximos meses.
4: La situación está muy lejos de ser estable. Todavía estamos afectados por una alta volatilidad que va a durar, no quiero ser demasiado pesimista, pero meses.
0: Y lo comentábamos hace tan solo unos minutos, seguimos muy pendientes del avance del incendio en Bisbal de l'Empordà, en Girona, donde el avance de las llamas y el humo ha obligado a confinar a más de 15.000 personas, la cifra todavía no es exacta, decenas de miles de personas. Los Mossos d'Esquadra han detenido a un hombre acusado de provocar el incendio al trabajar con una radial, una actividad que estaba prohibida dadas las condiciones. Última hora, Gemma Esteva.
5: A estas horas el incendio afecta a más de 1.200 hectáreas, más de 200 bomberos de la Generalitat siguen sobre el terreno luchando contra las llamas. En breve se espera la llegada de 200 militares de la UME. David Burrell, responsable de los bomberos en Cataluña, cuenta que ahora el viento les está permitiendo abordar bien el flanco derecho, el que más preocupa. El objetivo es tenerlo cerrado antes de mañana, que es cuando se espera un cambio de sentido del viento que podría descontrolarlo.
6: Luego en la noche la situación prevemos que va a ser totalmente otra. Va a ser un viento dominante de norte, de tramontana, con lo cual va a ser mucho más noble el comportamiento, mucho más limpio, y que podamos trabajar fuerte toda la noche para estabilizar todo lo que podamos.
5: Todo apunta a que el incendio ha sido causado por el uso de una radial mientras se realizaban unas tareas de señalización, una actividad que por las condiciones meteorológicas de la zona hoy estaba prohibida. Los Mossos d'Esquadra han detenido esta tarde en su domicilio al operario que hacía los trabajos. A estas horas siguen confinadas 7 localidades de la Costa Brava, muchas de ellas turísticas, por eso desde Protección Civil piden evitar los desplazamientos a la segunda residencia durante todo el fin de semana. También hay desalojadas un centenar de personas de una urbanización y de una casa rural de Playa de Aro. Aquí se ha habilitado el pabellón municipal. Recordemos que el de las Gavarras es un macizo muy extenso, con 28.000 hectáreas, mucha vegetación y con un alto potencial de combustión.
0: En los otros dos fuegos activos en Aragón, el gobierno autonómico da por controlado el de La Fueva, mientras que el de Leciñena, activo desde el martes y que ha quemado más de 3.000 hectáreas, está estabilizado y los servicios de emergencia van a continuar trabajando durante la noche para refrescar el terreno. El Hospital Star de Leicid comenzará mañana a atender a afectados por el terremoto en Venezuela.
3: Es la estimación que ha hecho en estos micrófonos el subdirector de Emergencias Humanitarias de la Agencia Española de Cooperación Internacional para el Desarrollo, Paco Sigüenza.
7: Se han vaciado todos los camiones, están ya las tiendas montadas y lo que estamos haciendo ahora mismo es empezar a colocar la electromedicina, los distintos insumos que necesitamos tener para nuestra actividad médica dentro de las tiendas. Creemos que mañana mismo podríamos empezar a atender.
0: Y en Perú, casi un mes después de la celebración de la segunda vuelta, el Jurado Nacional de Elecciones ha declarado a Keiko Fujimori como presidenta electa del país de forma oficial. En los deportes, en el día después de la victoria contra Austria en el Mundial, España vuelve al trabajo y solo piensa en Portugal. Clara Rodríguez.
8: Con el último entrenamiento en Los Ángeles, antes de viajar a Dallas, donde el lunes jugará el partido de octavos. Antonio Muelas, ¿cómo ha ido la sesión?
9: Una sesión de recuperación en donde no han estado Lamine Yamal, Nico Williams, Laporte, Pedro Porro. No tiene ningún tipo de problema, es cuestión de recuperación y de carga de trabajo y de descanso. Dani Olmo ha entrado al margen, ha hecho bicicleta, entrena con normalidad Víctor Muñoz y Jeremy Pino, así que apuntan a estar disponibles para los octavos de final esta madrugada. Cambiamos de estado, de California hasta Texas. España se dirige a Dallas, donde se jugará el partido de octavos de final ante Portugal.
8: De Australia-Egipto. Ganan los africanos 0-1 con un gol de cabeza de Assur en el minuto 13.
0: Gracias, Clara. Por el momento es todo. La información vuelve a las 10, las 9 en Canarias. En Radio 5 ahora se quedan con la mejor información internacional con 5 continentes y Ricardo Blanco.
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0: ¿Qué tal están? Comenzamos una nueva edición de 5 continentes. Mañana es 4 de julio y se cumplen 250 años de la independencia de Estados Unidos. Ya saben, un día importante para los estadounidenses, como nos han recordado en series y películas que han proyectado en todo el mundo. Una cifra redonda para una democracia muy tensionada por la actitud de Donald Trump y sus ataques constantes a otros poderes e instituciones del Estado, y también a libertades como la de prensa. Pero Trump pasará, al igual que lo hicieron otros presidentes en estos dos siglos y medio, con muchas otras situaciones de tensión. Para conocer cómo afronta la sociedad este momento de celebración patriótica, hoy hablamos con la profesora estadounidense Alana Mosseri. Este es uno de nuestros temas, conocemos otros en el sumario. La actualidad internacional hoy nos lleva también a Italia, concretamente a la isla de Lampedusa, símbolo de la crisis migratoria en el Mediterráneo. Hasta allí irá nuestro corresponsal en Roma, Jordi Barcia, para conocer de cerca el viaje del Papa León XIV, con el que quiere volver a poner el foco en el drama de la migración. También nos acercaremos a Sudán. Nuestra compañera Laura Alonso nos cuenta que durante las tres últimas semanas del mes de junio, la oficina del Alto Comisionado de Naciones Unidas para los Derechos Humanos contabilizó 45 civiles asesinados en una quincena de ataques con drones en la ciudad de Al Obeid. Otras 41 personas resultaron heridas. La ONU alerta de que probablemente la cifra es mayor. Comenzamos con la realización de Celia Martín, el control de sonido de David Castro y en los micrófonos Ricardo Blanco.
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0: Como comentábamos al inicio, mañana se cumplen 250 años de la independencia estadounidense. Muy lejos queda aquel 1776, pero la Constitución, muchas de sus instituciones y su sistema de libertades hunde sus raíces en aquella fecha. La cifra redonda de estos dos siglos y medio llega en medio de una de las mayores tensiones a las que se ha visto sometido el sistema de contrapesos norteamericano. María Caro, corresponsal en Washington, buenas noches.
2: Buenas noches, Ricardo, ¿cómo estás?
0: Muy bien, ¿cómo está viviendo en la sociedad y la política estadounidense esta celebración?
2: Bueno, pues la verdad es que la estamos viviendo en medio de una ola de calor bastante importante que está desluciendo bastante estos festejos. Por ejemplo, hoy mismo se ha anunciado que se cancela el desfile que estaba previsto para mañana en Filadelfia, que es donde se firmó en su día la Declaración de Independencia, donde se firmó hace 250 años. Se ha suspendido porque hay previstas temperaturas alrededor de los 40 grados centígrados y puede ser peligroso. Y estamos pendientes también de que tal vez ocurra lo mismo aquí en Washington, donde la previsión de calor es similar. Ahora mismo todavía se mantiene el desfile que hay previsto para mañana, el desfile de los aviones también previstos, el desfile militar y los actos de la tarde que concluirán con un mitin de Donald Trump y después una traca de fuegos artificiales que, según el presidente de los Estados Unidos, van a ser los más grandes que nunca se han visto en ningún lugar del mundo. Es un aniversario que se celebra en una época complicada y que nos demuestra un poco cómo está el país ahora mismo, con la mayoría de los actos institucionales copados por Donald Trump, con su cara en el pasaporte conmemorativo que se ha creado específicamente para esta celebración, con su foto en decenas de edificios de Washington, con discursos al estilo de los mítines que ha ido repitiendo a lo largo de estos últimos días.
3: As you know very well, a short time ago, we were a dead country, we were dead.
2: Como el que dio hace dos semanas cuando inauguró estas celebraciones en el Mall de Washington, aseguró que con él Estados Unidos había pasado de ser un país muerto a ser uno de los países más sexys de todo el mundo. El historiador y biógrafo Walter Isaacson aseguraba estos días que estos actos demuestran este Estados Unidos dividido y lamentaba que no se hayan utilizado para unir un poco más al país. Donald Trump, como os contaba, tiene mañana un meeting aquí en Washington, pero antes hoy está noche va a estar en el Monte Rushmore, que es otro lugar mítico de los Estados Unidos, ese espacio que tiene las caras talladas de los cuatro presidentes considerados más trascendentales en la historia de este país, y es un lugar en el que Donald Trump ya ha amagado varias veces con poner también su cara.
0: Todo un despliegue de celebraciones, sin duda, María. Muchas gracias.
2: ¿Ves? Hasta nada. De nada. Hasta luego.
0: Hasta luego, María.

0: hemos avanzado en el sumario. Mañana es 4 de julio, Independence Day, una fecha marcada en el calendario de festejos estadounidenses como uno de los más importantes del año. Esta ocasión, el Día de la Independencia estadounidense, tiene un carácter más especial. Se cumplen 250 años. Vamos a charlar con una buena conocedora de la realidad de Estados Unidos, Alana Mosseri. Buenas noches, Alana.
1: Buenas noches.
0: Alana es profesora de Relaciones Internacionales en el IE University. Bienvenida a 5 Continentes. Luego vamos a hablar de cuestiones políticas concretas, pero ¿cómo se enfrenta la sociedad estadounidense a este 250 aniversario de mañana?
1: Bueno, bastante dividido. No es nuevo, no es que sabemos que está bastante dividido desde hace tiempo. Y la verdad es que es un poco parecido, bueno, en el último gran aniversario en el año 76, también era un momento bastante difícil para el país. Yo era una niña, pero lo recuerdo bastante. Y nada, que como muchos países en Europa, en España, que hay mucha polarización, mucho enfrentamiento entre los dos ideologías, la derecha, la izquierda, y poco acuerdo sobre ¿cómo define el país y la identidad del país y de los estadounidenses? ¿Quiénes somos? ¿Cuál es nuestra historia? Hay mucha división sobre estas grandes preguntas y hay muchos mitos, como todos los países, sobre la historia del país y qué ha sido importante y los fundadores. Y luego hay los historiadores que van corrigiendo estas cosas, pero claro, es bastante típico de todos los países en el mundo que hay divisiones de este tipo y desacuerdos sobre los mitos fundacionales sobre los países.
0: Sí, que al final, como dices, existen en todos los países. Hay pocas democracias representativas que puedan presumir, ¿no?, de una continuidad institucional de 2 siglos y medio. De hecho, se suele poner como ejemplo muchas veces a Estados Unidos como democracia o como faro que alumbra al mundo. ¿Qué queda, Alana, de aquella idea de democracia de los fundadores?
1: Bueno, yo creo que una de las cosas más importantes es una constitución que se puede cambiar. Porque, claro, los fundadores tenían una visión por el país y sus ideas muy bonitas de la democracia representativa. Pero también mucho, sobre todo Thomas Jefferson, sabía que, claro, es que los países, la sociedad cambia. Y una constitución que va a durar tiene que cambiar también. Bueno, no hemos cambiado nuestra constitución desde el año 92 al final, pero por lo menos es que vemos que siempre el gobierno, siempre la constitución, las leyes, todo está siempre cambiando para seguir con la sociedad del día. Y eso es algo bastante importante. Otros ideales siguen por ahí, pero claro, discutimos sobre cuál es importante, cuál es la definición de libertad, cuál es las distintas cosas, ¿no? Y cómo debe funcionar la democracia. Claro que siempre hay desacuerdos.
0: Claro, hablabas de esa libertad, la palabra libertad que ha ido cambiando también, a veces incluso es utilizada casi con su sentido contrario. ¿Cómo se viven, Alana, esas libertades con las que se fundó Estados Unidos hace 2 siglos y medio? ¿Cómo se viven en la actualidad?
1: Es difícil, ¿no? Hay mucha gente que no está nada feliz con cómo Trump está llevando el país, los libertades de, el Tribunal Supremo acabo de limitar la libertad de la gente transexual, los niños en los deportes. Eso es muy, muy polémico. ¿Quién debería poder competir y quién no? Hay siempre mil cosas que están cambiando. También es que hay cosas de la historia que Trump está intentando cambiar, como ahora en algunas instituciones no se puede hablar de la esclavitud, que es el pecado original del país, y es importante que reconocemos la historia por lo que ha sido y que sí, porque ningún país tiene una historia perfectamente bonito y sin problemas. Y hay que reconocerlo para luego solucionar, curar los heridas de estos tipos de pasados feos que existen en todos los países.
0: Has hablado del actual presidente, de Donald Trump, una figura controvertida, como decía, sin duda muy diferente a las maneras a las que nos tenían acostumbrados, al menos los presidentes actuales, los últimos. ¿Hasta qué punto tienen, Alana, los ciudadanos estadounidenses garantías frente a ese poder presidencial?
1: Ha sido, mira, eso es curioso, porque no es el primer presidente que ha puesto en prueba los límites del poder ejecutivo. Andrew Jackson, Lincoln, Roosevelt, Nixon, Bush, todos de formas distintas han sido un desafío, han intentado crecer, ampliar el poder ejecutivo. Y las garantías siempre han sido que el poder no está concentrado en las manos de una persona. Como todas las democracias, es algo, parte de la democracia representativa, es que también tenemos un balance entre distintos poderes, ¿no? El problema con Trump es que él se cree un rey realmente, y no lo es. Y bueno, veremos en otoño con las elecciones de medio mandato. Sí, está bastante probable que los demócratas van a volver a tener control sobre la Cámara de Representantes y es posible que también cogen el Senado. Si son capaces, veremos de retomar los dos cámaras, es que tendrán poder para hacer otro impeachment y a lo mejor quitarle de su puesto, ¿no? Quitarle como presidente. Eso es solamente el poder del Senado. Pero sí, entonces hay algunos controles. Hasta ahora hemos visto casi solamente el control judicial contra él, pero no en todas las cosas. Claro, esa es una mezcla de decisiones que han apoyado lo que él quiere hacer y otros que no. Pero por supuesto, siempre hay algunos límites.
0: Claro, hablabas de esos otros presidentes. Nosotros lo miramos ahora con perspectiva actual, pero claro, la historia de Estados Unidos es muy larga, esos 250 años, y como dices, ha habido otros casos en los que ha habido presidentes que también han llevado al límite a la democracia, pero esa separación de poderes, ¿no? Esos contrapesos han logrado conducirlo, ¿no?
1: Eso es siempre, aunque la verdad es que lo que vemos durante bastantes años es una ampliación del poder presidencial, poder ejecutivo, y eso es una cosa que mucha gente dice, hey, tenemos que controlar, hay que buscar formas. De hecho, que el Congreso ahora deberían estar actuando más fuertemente en el tema de la guerra en Irán y no lo han hecho. Es que Trump ha pasado de consultar el Congreso estadounidense, que es algo que tiene que hacer, y no lo ha hecho, y ellos mismos están dejando su poder al lado. Los republicanos, claro, son republicanos controlando las dos cámaras en este momento. Y entonces también a veces, si van a querer ejercer este poder o no, a veces está una cuestión también de ideología y también un sentido partidista de apoyar su propio

0: Unidos. Es decir, que quieran poner al día la democracia estadounidense o no lo hay, o no tiene fuerza.
1: Hay demasiados para contar. La verdad es que hay muchos, muchos. Uno que yo he seguido bastante es, hay varios movimientos, por ejemplo, para cambiar el tipo de elecciones presidenciales que tenemos con el voto electoral que usamos, que es tan curioso en los Estados Unidos para elegir el presidente, ¿no? Y entonces no es un voto, cuenta como un voto que cada persona en las elecciones del presidente, como es en todas las elecciones de todos los otros puestos electos en los Estados Unidos. Las elecciones presidenciales sabemos que tenemos cada estado tantos votos electorales y luego es un juego de cómo gana el presidente, que hay más votos entre los estados más pequeños. Nosotros, como yo de California, tenemos menos peso. Y entonces hay muchos movimientos, hay varios para cambiar eso a través de la Constitución o a través, hay otras formas de cambiarlo, pero siempre hay muchos movimientos por ahí que quieren cambiar algo. Y eso también es para mí una cosa muy bonita sobre los Estados Unidos. Siempre hay mucho activismo entre los ciudadanos y mucho creencia en que si luchas, a lo mejor vas a estar luchando años o incluso generaciones, pero si quieres cambio, hay que implicarse, hay que actuar y también actuar en comunidad con otros activistas, no solo. Y eso es cómo cambiamos los países y por supuesto, el mundo.
0: Claro, porque ir, la democracia no es solo ir a votar, ¿no? Cada 4 años, sino implicarse
1: No.
0: un poco más.
1: Eso es, como ha dicho Obama en uno de sus últimos discursos de su presidencia, es la democracia que necesita, que todos tienen que implicarse de alguna manera, no solamente a votar. Y eso es como tenemos democracias sanos, es a través de los ciudadanos.
0: Bueno, pues veremos cómo se celebra mañana ese Día de la Independencia, que seguro que no deja indiferente a nadie. Gracias, Alana Mosseri, por haber estado con nosotros.
1: Encantada, como siempre.
0: Profesora de Relaciones Internacionales, como decíamos al principio, del IE University. Gracias por atender la llamada de la radio pública.
1: Muchas
0: Un
1: gracias.
0: saludo. La actualidad internacional nos lleva hoy también a Italia, concretamente a la isla de Lampedusa, un símbolo de la crisis migratoria en el Mediterráneo. Hasta allí ha viajado nuestro corresponsal en Roma, Jordi Barcia, para conocer de cerca el viaje del Papa León XIV, con el que quiere volver a poner el foco en el drama de la migración. Buenas noches, Jordi.
2: Hola, buenas noches desde Lampedusa. En apenas unas horas el Papa va a aterrizar aquí en la isla para una visita breve, pero muy intensa y altamente simbólica, porque León XIV va a visitar una de las grandes puertas de entrada migratorias a Europa, el lugar que el Papa Francisco quiso pisar en su primer viaje fuera de Roma en el año 2013. Y todo esto el 4 de julio, que es el Día de la Independencia de los Estados Unidos, el país de nacimiento del Papa. Es además el 250 aniversario de la proclamación de independencia. No sabemos con certeza si León se llegó a plantear alguna vez viajar a los Estados Unidos. Lo cierto es que los pontífices son reacios a visitar países en campaña electoral y allí se están avecinando las elecciones de mitad de mandato. Claro que a esto se añade también el choque con Donald Trump del mes de abril. El caso es que el 4 de julio el Papa no va a estar en los Estados Unidos, va a estar aquí en Lampedusa, pero hoy se ha hecho escuchar en Filadelfia, en la cuna de la independencia. Allí han concedido a León la Medalla de la Libertad. Es una fundación privada quien otorga este premio, la entregó en su momento al Papa en Roma y hoy se ha celebrado el evento de concesión. Y el Papa ha enviado un mensaje desde el Vaticano y en ese mensaje ha hablado, entre otros asuntos, precisamente de migración. Ha alabado que los Estados Unidos abrieran las puertas a sucesivas oleadas de migrantes, permitiendo, dice, a esas personas y a sus hijos contribuir a dar forma al futuro de la nación. También ha agradecido que mirara más allá de sí misma y que defendiera la libertad más allá de sus fronteras durante las dos guerras mundiales, pese al gran sacrificio que todo eso supuso. Ha pedido el Papa moderación en el debate público con respecto a todos los puntos de vista, también hacer un esfuerzo para defender la paz y la reconciliación, tanto dentro como fuera del país, y que el país vuelva a comprometerse con los ideales americanos de la paz y la prosperidad, y que los valores de la dignidad humana, la igualdad y los derechos consagrados en la Declaración de Independencia sirvan de guía en el momento presente y lleven a la unidad del país.

0: Pues son los ideales americanos que defiende el Papa y no son precisamente los mismos de la administración Trump, así que este mensaje contrapone de nuevo a León XIV con el magnate. Mañana León pasará de las palabras a los hechos, porque va a llegar aquí a Lampedusa sobre las 9, irá primero al cementerio local a llevar flores a las tumbas de migrantes que perdieron la vida al intentar llegar a estas costas, se trasladará después al monumento conocido como Puerta de Europa, es el memorial de los miles de personas fallecidas o desaparecidas al intentar cruzar el Mediterráneo, y después al muelle donde llegan los barcos de rescate. Allí va a saludar León a un grupo de migrantes y va a dar su bendición para cambiar el nombre del lugar a Muelle Papa Francisco. Finalmente se despedirá de la isla con una misa multitudinaria. Atención aquí a su homilía por el lugar, por el legado de Francisco y por ser el 4 de julio. Por todo eso podría contener un mensaje particularmente potente.
1: Gracias, Jordi. Un abrazo.
0: Gracias a vosotros. Buenas noches.

0: Más de una semana después del doble terremoto en Venezuela, las labores de búsqueda siguen, a pesar de que la probabilidad de encontrar a más personas con vida disminuye con el paso de las horas. Sin embargo, el rescate de un hombre ayer, de Hernán, ha avivado el ánimo en el país. Pero vamos a conocer de primera mano con los enviados especiales de Radio Nacional, Luis Montero en la técnica y nuestra compañera Beatriz Viaño. Buenas noches, Bea.
1: ¿Qué tal, Ricardo?
0: ¿En qué lugares habéis estado y por dónde habéis recorrido?
1: Bueno, pues seguimos haciendo ese recorrido por La Guaira, donde ahora sí que ya empezamos a ver ya las labores de desescombro, de demolición de edificios que estaban ya medio en pie, pero donde todavía se seguía buscando gente. Entendemos que esto ya es para dejar esta zona totalmente limpia y no sabemos qué va a ocurrir aquí, ¿no? Si en el futuro va a haber reconstrucción o qué se va a hacer. Hemos estado en concreto también en el edificio Tahití, que en esta zona de La Guaira había como mucho revuelo a lo largo de las últimas horas, porque varios medios de comunicación habían publicado que se estaban viendo y se habían escuchado ahí signos vitales, que podía haber un niño de 9 años, Fabio, todavía con vida debajo de los escombros. Y lo cierto es que nosotros hemos estado en contacto con algunos de los equipos que están trabajando ahí y nos contaban que ellos también tenían cierta incredulidad, incertidumbre, porque lo que hacen los equipos de emergencia es, hay llamados cada día, ¿no?, donde hay gente que dice, oye, hemos escuchado ruidos en estos edificios, hemos escuchado voces, hemos escuchado la respuesta de nuestros familiares. Entonces ellos tienen que desplazarse y por supuesto ir a comprobar in situ si efectivamente ahí todavía puede quedar alguien, y lo hacen porque a veces saben que es prácticamente imposible, pero no se quieren quedar con el por si acaso no hemos ido y efectivamente había ahí alguien dentro. Lo que pasa es que nosotros, hablando con estas fuentes, estos operativos oficiales que están aquí, y nos decían que ellos no podían, ninguno de estos equipos había escuchado esos signos vitales, ni siquiera habían conocido a otros equipos extranjeros que hubiesen escuchado signos de vida en ese edificio, simplemente que había habido cierta psicosis porque la familia aseguraba y garantizaba que el niño estaba con vida. Y es normal, porque en estos momentos la gente lo que quiere es recuperar a sus seres queridos, muchas veces hace este tipo de llamadas porque efectivamente escucha ruidos, y a veces es algo como que sigue moviéndose la estructura del edificio a medio caer, porque sigue habiendo ciertos seísmos, sigue habiendo ciertos movimientos, con independencia de que haya o no temblores, que acaban por demoler completamente las estructuras, y a veces son esos ruidos los que se escuchan y que uno puede pensar que son golpes, ¿no? Ahora mismo estamos en una zona un poco separada, no tenemos internet, no sabemos si siguen las labores de búsqueda de Fabio, pero bueno, estuvimos allí hace un par de horas y con la gente con la que pudimos hablar, que son de equipo oficiales extranjeros, pues nos decían que era muy improbable encontrarlo. Ojalá que dentro de unas horas podamos decir la noticia contraria, pero ya son muchos días para encontrar a alguien con vida, sin hidratación y sin las necesidades básicas que tiene que tener después de tantos días bajo tierra.
0: Pues sí, Bea, ojalá podamos dar esa noticia. Después del rescate de ayer de Hernán, lo personalizamos muchas veces, ¿no?, los rescates, dio como una especie de esperanza, de respiro a la población. No sé si notáis ese nuevo ánimo entre la gente, si se agarran a eso.
1: Sí, eso forma parte de lo que os contábamos antes. Muchas veces lo que se genera es pues un falso positivo. Gente que llama a los servicios porque está convencida de que todavía tiene a familiares con vida debajo de las estructuras y que obliga a hacer desplazamientos. Ayer, por ejemplo, estábamos recorriendo por la tarde La Guaira y nos encontramos con una chica que estaba en una silla sentada, llevaba ahí días esperando noticias de su tía que se había quedado atrapada dentro con muchos más vecinos. Ella nos decía que después del caso de Hernán tenía muchas esperanzas de encontrar a su tía con vida. Entonces, a veces, claro, todos nos alegramos profundamente de casos como el de Hernán, que son un símbolo ahora de esperanza para el país, pero a veces el efecto que provoca es pues que la gente tenga unas ilusiones que es difícil transmitirle y decirle que la realidad es muy difícil.
0: Son situaciones muy, muy difíciles, como cuentas. Hoy la agencia France Press contaba que la lentitud de la llegada de maquinaria, también de la recuperación de cuerpos, estaba provocando angustia entre la población, incluso enfados. ¿Qué os está contando la gente con la que habéis podido hablar sobre este caso? De hecho, creo que estás con alguien, ¿no?, en una de esas situaciones.
1: Sí, estamos con Alessandro, que busca a su padre, pero antes os queríamos contar que efectivamente hay mucho malestar y de hecho anoche hubo una rueda de prensa de Delcy Rodríguez con prensa internacional, que lo que hicieron fue trasladarle la poca ayuda tecnológica y de maquinaria que hay aquí en La Guaira. Lo hemos visto todos. Llevamos días recorriendo este distrito totalmente colapsado por un terremoto con muchísimos edificios dañados. ¿Y qué podemos ver ahora mismo? Por ejemplo, estamos en una calle bastante larga. Vemos una pala en un edificio al fondo, pero en todos los demás edificios no hay absolutamente nada. Como te decía, estamos con Alessandro. Él puede confirmarnos esa falta de maquinaria. Él lo hemos visto ya aquí en otras ocasiones. Todos los días entra en el edificio donde residía su padre para buscarle y excavar con sus manos y con sus amigos, Alessandro. No tienes ayuda de nadie, no has tenido maquinaria que pueda ayudarte a buscar a tu padre.
2: Para nada, aquí solamente hemos estado parte de la familia, mis tíos, mi mamá, mis dos abuelas han estado aquí y algunos voluntarios. Estamos en esta ardua labor de buscar a mi papá, pero no hay ayuda por parte de los cuerpos del Estado y por organismos internacionales solamente ven y nos dicen que aquí no hay posibilidades de vida.
1: Su padre vivía en una quinta planta, el edificio quedó totalmente enterrado, creo recordar que estaba ahora mismo ese piso en un sótano y él ha bajado y ha entrado y ha visto el comedor donde vivía su padre. Ha recogido enseres que tenía, objetos personales y ahora me decías que crees que hay una posibilidad de que se haya localizado quizás el cuerpo.
2: Así es, ya hemos encontrado libros de mi papá de derecho, él fue juez y fiscal, ya hemos encontrado el cuarto de mi hermana, gracias a Dios ella no estaba ahí en el cuarto en ese momento, y la verdad es que ya hemos tenido indicios de que hay un cuerpo en esa planta donde estaba mi papá, solo que no hemos confirmado quién es porque una pared, una columna no nos deja ver, pero sí se ve que desde arriba la gravedad trae guasa, a la guasa le llamamos al líquido orgánico que sueltan los cadáveres, hay moscas, larvas y parece que hay un cuerpo ahí y ahí nos estamos abocando a cavar desde abajo hacia arriba removiendo escombros con las manos. Solamente familiares, hemos estado ahí metidos día y noche, ya creo que son 8 días, 9 días, no sé, perdí la noción del tiempo.
1: Pierden la noción del tiempo. Ricardo, él te está escuchando por si quieres hacerle alguna pregunta, pero antes me gustaría exponer cuál es la situación de Alessandro y de sus amigos, que además es súper emotivo ver cómo tus amigos vienen a ayudarte a buscar a tu papá. Pero os estáis exponiendo a un riesgo muy, muy grave. Estos edificios están en riesgo de colapso a lo largo de toda la calle. Las Fuerzas Armadas Nacionales Bolivarianas van marcando, ¿no? Colapso, inhabilitado, en revisión. Les van poniendo letras a los edificios. Nos contaba que el de su padre no tiene ninguna letra, pero ellos están entrando. Nosotros vemos cada día esa infraestructura y está totalmente destrozada. ¿Cómo os arriesgáis? No solamente la vida, sino también la salud, de estar en contacto directo con cuerpos que puedan no tener vida.
2: Así es, ya sí tienen la D de demolición, con eso lo marcan con grafiti afuera y no me enteré que hace no mucho, yo estaba aquí mismo buscando a mi papá cuando tres personas que no conocemos dijeron que habían señales de vida y ya habían marcado unos franceses con demolición y fueron unos españoles, alguien que le dicen el rubio fue y de verdad dijo que hay positivo a señales de vida porque se movió un escombro y habían señales, pero igual lo marcaron con demolición. Y sobre la tarea que estamos haciendo nosotros, la verdad es que se pudiera evitar mucho el riesgo porque estamos sobre una placa, está sobre nuestra cabeza y esto se pudiera evitar con grúas, no tenemos grúas, las grúas que están aquí son privadas, entonces ahí estamos toda la familia buscando a mi papá, no queremos que él esté solo ahí.
1: Ricardo,
0: sí, buenas noches.
1: No sé si quieres hacer alguna pregunta.
0: Buenas noches, Alessandro, desde Madrid. Hablabas de esa ayuda de vecinos, de familiares, pero aparte no sé si tú vas allí todos los días, no sé si sigues algún tipo de protocolo, se están asesorando algún tipo de expertos para que sea un poco más eficiente esa búsqueda.
2: Oye, han pasado ciertos rescatistas por ahí, pero solamente de paso, mexicanos, brasileños, le hemos preguntado de cómo podemos acceder a ese sitio donde está mi papá, porque la verdad es que sí es muy peligroso remover escombros por ahí, porque nos puede caer encima, pero hasta ahí, solamente consultas breves, no hemos tenido así una ayuda en concreto de que se metan y hagan cualquier tipo de cosa. Yo la experiencia que estamos aportando ahí es la que tenemos nosotros, nosotros, una experiencia empírica. Yo por lo menos formé parte del Cuerpo de Bomberos Voluntarios hace un tiempo y más o menos sé cómo se manejan las cosas ahí. En cuanto a los equipos de protección personal, el uso de guantes de látex, de carnaza, casco de protección, pero hasta ahí no tengo muchos conocimientos sobre rescate, porque son varias áreas, rescate prehospitalaria, yo me dedico a la prehospitalaria, y la verdad es que estamos solos, nos sentimos solos en ese edificio, en la noche se queda totalmente solo, y no hay grúas, que es lo que necesitamos para remover eso, y no haya riesgo ni seamos víctimas de que nos caiga una placa encima.
0: Bueno, pues mucho ánimo, Alessandro, con esa búsqueda. Muchas gracias también, Bea, por estos testimonios que nos dan, nos ayudan a situarnos, ¿no?, a comprender cuál es la magnitud, porque a veces personalizándolo podemos ver, ¿no?, cuál es la situación de las familias en Venezuela. Gracias por vuestro trabajo, como os decimos siempre, no nos cansamos de daros las gracias y nada, cuidaos mucho. Un abrazo para ti y para Alessandro también, para Luis.
1: Muchas gracias, buenas noches.

0: En Irán ha dado hoy comienzo un homenaje al líder supremo Ali Jamenei, que murió el 28 de febrero durante un bombardeo llevado a cabo por Estados Unidos e Israel contra su residencia. Los actos han reunido en Teherán a las más altas autoridades del país y también a representantes de alto nivel de países extranjeros como Pakistán, que ejerce de mediador en las conversaciones de paz. Los actos se celebran 4 meses después de su muerte y se prolongarán durante una semana. María Eulate, cuéntanos. Hola, María.
1: Hola, Ricardo. Sí, Irán ha organizado una semana de multitudinarias procesiones fúnebres en honor a quien fue su líder supremo hasta el estallido de la guerra, Ali Jamenei. Su cuerpo ha sido velado en el llamado Salón de Duelos en Teherán ante la presencia del presidente del país, Masoud Pezeshkian, el presidente del Parlamento, Mohamed Bakar Khalifa, visiblemente emocionado, y el ministro de Asuntos Exteriores, Abbas Araghchi.
2: ¡Ya, José!
1: Está previsto que el cuerpo de Jamenei sea trasladado los próximos días a Qom, Najaf y Karbala, son los grandes centros chiitas, antes de ser enterrado el próximo jueves en Mashhad, sede del santuario de peregrinación más sagrado del país. Pero de momento hoy el féretro del ex líder iraní ha sido cubierto con la bandera del país y llevado a la mezquita de Musalla para un acto que ha permanecido cerrado al público en general. Y quien se ha dejado ver por allí por primera vez desde antes de que comenzara la guerra ha sido el general al mando de la Guardia Revolucionaria iraní, Ahmad Vahidi, un hombre que hasta ahora ha mantenido un perfil bajo para evitar convertirse en blanco de Estados Unidos e Israel. Se le atribuye a Vahidi la posición más intransigente en una posible negociación de paz con Washington. Deben saber que la sangre pura de nuestro líder mártir se convertirá en un punto de inflexión en las victorias del Islam en todo el mundo, decía ante la televisión estatal iraní. Morirán sin haber visto jamás a esta nación rendirse. Y como decías, en el homenaje se ha podido ver a las representaciones diplomáticas de Rusia, China, Irak, Siria, Líbano, Afganistán y Marruecos. Entre los asistentes destacan el primer ministro pakistaní, Shehbaz Sharif, el presidente de Georgia, el primer ministro de Armenia, además de representantes de la milicia libanesa Hezbollah. Y queda decir, Ricardo, que miles de personas se han congregado hoy en las calles de Teherán para llorar la muerte de el que fue su líder supremo. Reza, un vecino de Teherán, cree que el actual líder supremo de Irán, Mojtaba Jamenei, al que no se ha visto los actos, ha heredado esa firmeza y valentía de su familia y asegura que sus acciones han sido completamente firmes y contrarias a la arrogancia y que por eso todos los iraníes lo apoyan. Otro hombre, Amir, explicaba que el deseo de venganza de los iraníes jamás se extinguirá, pero que al menos lo que sí han podido celebrar con solemnidad es el funeral de su líder, un mártir que se sacrificó por la nación. Bueno, pues como veis, en Irán no parece que la guerra haya hecho tambalear al régimen, que era uno de los objetivos de Estados Unidos, sino que a nivel interno incluso parece que ha salido fortalecido y que las cosas para otra parte de la población pues siguen igual que antes.
0: Gracias, María.

0: En estos días en los que ciudades de toda España y de otros países del mundo celebran actividades y marchas para reivindicar los derechos de las personas LGTBIQ+, hay muchos, demasiados rincones del mundo en los que no ser heterosexual significa una condena a muerte. Es el caso de Sogan, una joven trans iraní que murió asesinada por un familiar, solamente por eso, por ser transexual. Nuestro compañero del área de cultura, Íñigo Picabea, ha rastreado en esta historia y ha entrevistado a un fotógrafo español que la conoció y la retrató.
1: En farsi, Sogan significa juramento o promesa. Sogan se puso ese nombre para prometerse a sí misma que nunca cedería en la determinación de vivir como mujer, de acuerdo con su identidad. Si le hubieran dejado cumplir sus sueños, Sogan habría llegado a diseñadora de moda. Pero en el camino de los sueños y la determinación, se cruzó el disparo en la cabeza de un familiar que apuntó contra la libertad de Sogan. Tenía 27 años.
2: Estas cicatrices forman parte de mi pasado. Me prometí que no lo haría nunca más, que iba a luchar por mi vida. No voy a parar hasta conseguir mis sueños. Voy a luchar. Siempre voy a luchar por mi vida hasta el último momento, a pesar de todo, porque sé que hay algo esperando para mí. Sé que me espera una buena vida.
1: Así era la voz de Sogan, recordando sus intentos de suicidio. Así sonaba su perseverancia ante la cámara de Robert Astorgano, fotógrafo y director de documentales, que conoció a esta joven trans iraní en la ciudad de Shiraz.
3: Me fui a recorrer el país y yo quería hacer algo, no sabía muy bien qué, pero quería hacer algo sobre lo que pasaba en Irán con el colectivo LGTBI, ¿no? Lo que pasa que, claro, era súper complicado. Fue un poco por casualidad, porque yo estaba, bueno, fui viajando por el país, por diferentes ciudades, y en la ciudad de Shiraz, me acuerdo andando por allá al atardecer, que yo iba con mi cámara, iba haciendo fotos, tal, y había un grupo de chavalas jóvenes, pues era un viernes por la noche, que claro, ahí no pueden ni, o sea, no se puede beber, no hay sitios para salir de fiesta, nada. Pero ellos estaban un poquito, como un poco bebidos, ¿esto qué pasa aquí? Y ahí estaba Sogan, y entonces, claro, tampoco casi nadie habla inglés allá, ¿no? Muy poco. Solo un chico, así, quedamos otro día, oye, os puedo hacer unas fotos, no sé qué, quedamos otro día, y ya me explicaba una historia, me dijo Sogan que era una chica trans.
1: Las leyes iraníes no actúan de igual modo con todo el colectivo LGTBIQ+. La homosexualidad es castigada con la muerte, pero el ayatolá Jomeini sí aprobó la cirugía para la reasignación de género. Sin embargo,
3: es súper complicado, porque es súper costoso. Para una persona como Sogan, que no tenía nada, imposible. Luego, necesitas el consentimiento familiar. Sogan fue rechazada por su familia. Luego, consentimiento o aprobación judicial. Y luego un montón de psicológicos. Y ella, por ejemplo, me contó un montón de veces que desde pequeña había estado con psicólogos, con psiquiatras, que la habían tratado fatal, o sea, que nadie la entendía como tal. O sea, que es un proceso muy complicado.
2: He sido rechazada en todos los sitios. Han pasado 10, 11 años desde que todo comenzó. ¿Por qué tengo que estar bajo el control de estos médicos y de su cirugía para probar lo que soy? No hay ni un solo doctor que nos pueda entender. Te juro que no nos entienden. Puedo hablar de esto bien claro porque lo sé. Los doctores no entienden. No saben lo que realmente nos sucede.
1: Robert Astorgano se quedó 2 semanas en Irán, escuchando a Sogan contar su historia, sacándole fotos y grabando una entrevista que se convertirá en un corto documental a finales de año. La revista Six, de contenidos LGTBIQ+, ha publicado un reportaje sobre Sogan, con imágenes y texto de Robert Astorgano, impactado todavía por la determinación de la joven iraní, que se mostraba como era, también en sus redes sociales.
3: Eso es lo que me llamó a mí la atención, la fuerza, la valentía que tenía de salir a la calle. O sea, es que se vestía como mujer, iba con, pues eso, lo que ella era, ¿no? En una sociedad así tan cerrada y con una represión tan constante, a mí me pareció. La primera vez que se intentó suicidar, me contó, fue cuando su familia la rechazó, ¿no? Que tenía 12 años. Por eso ella era de un pueblo pequeño y huyó a Shiraz, ¿no? A la ciudad donde ahí, con esos amigos que tenía, pues bueno, la ayudaban un poco a sobrevivir.
1: A pesar del rechazo, Sogan volvió tenaz a su pueblo por la boda de un primo, mostrándose como la mujer que quería ser. El honor familiar tomó forma de disparo y Sogan murió asesinada por su tío el 11 de junio de 2025. Robert Astorgano se enteró por los amigos de la joven iraní. Le han pedido que cuente su historia. Al fotógrafo le ha llevado tiempo poder ver las imágenes que tomó en Shiraz, pero ha hecho suya una promesa que en farsi se dice Sogan.
3: Le arrebataron sus sueños, le arrebataron su vida de todo, pero el juramento nunca se lo ha quitado, ¿no? Y ella, como decía, yo seré Sogan y siempre seré Sogan, ¿no? Entonces yo, eso yo creo que es lo que quiero conseguir con este reportaje, ¿no? Que no se olvide nunca.
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0: Durante las tres últimas semanas del mes de junio, la Oficina del Alto Comisionado de Naciones Unidas para los Derechos Humanos contabilizó 45 civiles asesinados en una quincena de ataques con drones en Al Obeid, en Sudán. Es una ciudad de Sudán. Otras 41 personas resultaron heridas, aunque Naciones Unidas da alerta de que probablemente la cifra es aún mayor. A medida que los paramilitares de las Fuerzas de Apoyo Rápido incrementan el asedio sobre esta ciudad estratégica, aumenta el temor a que se repitan las atrocidades que vimos en octubre pasado en el Fasher. Naciones Unidas, a petición de Reino Unido, ha celebrado hoy un debate de urgencia para pedir que la comunidad internacional actúe de inmediato. Laura Alonso, buenas noches.
5: Y en ese debate, buenas noches, el alto comisionado ha dicho que las señales que llegan desde Al Obeid son inequívocas. Que se está produciendo otra catástrofe de derechos humanos en Sudán, esta vez en la capital del estratégico estado de Kordofán del Norte.
6: Civilians have been subjected to siege-like conditions.
5: Los civiles están siendo sometidos a un asedio que se prolonga ya durante 18 meses, mientras las fuerzas armadas sudanesas, dice Walker Turk, y las fuerzas de apoyo rápido luchan por el control de la ciudad con implacables ataques de drones por ambas partes.
6: Markets, schools, fuel stations, water infrastructure.
5: Ataques repetidos sobre mercados, escuelas, estaciones de servicio, vehículos civiles e infraestructura del agua.
6: These attacks and fuel shortages have a compound
5: y una y otra cosa, los ataques sobre infraestructuras y la escasez de combustible hacen que la población esté teniendo serias dificultades para acceder al agua potable, pero también a los alimentos, el transporte o la atención médica. Y también hace difícil que se puedan comunicar con el exterior. Con un factor añadido, comienza la temporada de lluvias y eso aumenta el riesgo de contraer enfermedades, incluido, alerta Turk, el cólera. Y Naciones Unidas, la comunidad internacional, no puede decir que no lo sabía, porque se está repitiendo el patrón de lo sucedido en el Fasher. Las pautas las enumera el director de Coordinación de Procedimientos Especiales: ataques generalizados y recurrentes contra los civiles, violencia indiscriminada, desplazamientos, detenciones arbitrarias, desapariciones forzosas, destrucción de la infraestructura civil, graves restricciones a la ayuda humanitaria, pero hay mucho más.
7: The increasing use of explosive weapons, including drones, in populated areas, has compounded.
5: Un increíble aumento de uso de explosivos, incluidos drones, en zonas pobladas, y eso incrementa no solo los daños a los civiles, también a la infraestructura, y eso a su vez dificulta el acceso a los servicios esenciales. Y muchos de los residentes de Al Obeid lo saben bien, lo han sufrido antes, porque además son desplazados internos sudaneses huidos de la masacre del Fasher.
8: And more than half a million residents.
5: Hoy en Al Obeid, medio millón de residentes conviven con más de 100.000 desplazados internos, explica Mona Rismawi, miembro de la Misión Internacional Independiente de Investigación para Sudán. Muchos de ellos procedentes tanto del Fasher como de otros lugares azotados por la violencia. Que están pidiendo, dice Rismawi, a este consejo que actúe. Pero si esos crímenes de guerra y lesa humanidad, de los que la oficina del alto comisionado ya había advertido en el Fasher, no fueron entonces evitados, ahora, dice Walker Turk, hay una oportunidad de actuar.
6: This is not a drill. It is a red alert that needs to land on the desks of heads of state and government around the world.
5: Esto no es un simulacro, es una alerta roja que debe llegar a las mesas de los jefes de Estado y de Gobierno de todo el mundo. Sus teléfonos, dice, deberían sonar sin parar en los próximos días y semanas con ideas sobre cómo prevenir crímenes atroces en Al-Obeid y otros lugares del Kordofán.
7: Reinforces the broader crisis of multilateralism.
5: Que eso no suceda, y todos sabemos, Ricardo, que eso es lo más probable, refuerza la idea de la crisis del multilateralismo, dice George Catrugalos, y pone en cuestión a su juicio la credibilidad del sistema de seguridad erigido por Naciones Unidas.
0: Buen fin de semana, Laura, gracias.
5: Gracias, buen fin de semana.
0: El caso de Giselle Pellicot, sedada y violada por decenas de hombres a instancias de su marido, sacó a la luz las conocidas como agresiones bajo sumisión química en el entorno familiar. Abusos relacionados con redes misóginas que operan en Internet y que van en aumento hasta el punto de que varios países han puesto en marcha una operación internacional sin precedentes para perseguir a los perpetradores e identificar a las víctimas. Cristina Sánchez, buenas noches.
9: Así es, buenas noches. Es el proyecto Medusa en el que ya participan 9 países y la Europol. Jan Omegenorth es su portavoz.
10: Las agresiones sexuales facilitadas con drogas suceden cuando el alcohol o las drogas son utilizados para incapacitar a alguien no siendo capaz de consentir una relación sexual. En muchas ocasiones son posibles gracias a redes digitales cuyos miembros deshumanizan y convierten en objetos a sus víctimas, casi exclusivamente mujeres.
9: Reino Unido y Alemania impulsaron el proyecto el pasado abril con apoyo de Europol. Desde entonces, otros 7 países, entre ellos España, se han sumado y hasta la fecha las autoridades han detenido a 57 personas y se ha aplicado el régimen de protección sobre 158 víctimas. Los investigadores alertan de que no se trata de casos aislados, sino de un patrón más amplio de comportamiento organizado e interconectado gracias a Internet.
10: Online networks. Redes digitales en las que los perpetradores se comunican a través de servicios de mensajes encriptados, compartiendo imágenes de las violaciones, técnicas de abuso, cómo conseguir las drogas, reforzando sus comportamientos misóginos y coordinando sus planes de agresiones sexuales.
9: La última operación policial ha tenido como escenario esta misma semana el Reino Unido, con 8 nuevas víctimas y 8 detenidos, aunque hasta el momento se ha podido identificar a más de 270 usuarios, la mayoría en el extranjero, de un foro en concreto de esos que facilitan a los perpetradores organizar violaciones bajo sedación o acordar la grabación de las mismas, muchas veces con sus parejas o mujeres de su entorno como víctimas, mujeres que ni siquiera sabían en ocasiones que habían estado siendo drogadas y violadas incluso durante meses hasta que la policía contactó con ellas o vieron las pruebas gráficas. El subdirector de la Agencia Nacional Británica del Crimen cree haber descubierto una red internacional con miembros identificados en docenas de países que abarcan los 5 continentes. El pasado marzo, una investigación llevada a cabo por la CNN expuso la existencia de una llamada Academia Global de la Violación, una web con más de 60 millones de visitas tan solo el pasado febrero, con vídeos de violaciones de mujeres sedadas y publicaciones sobre cómo drogarlas y qué tipo de abusos cometer con ellas.
0: Antes de seguir con nuestra próxima información, tenemos una última hora, que es la cifra de muertos oficial en Venezuela en el doble terremoto. Asciende a 2.645, según acaba de anunciar el ministro de Información de Venezuela. Y ahora sí, como decíamos, seguimos con nuestro próximo tema, y es que Europa sigue bajo los efectos de una ola de calor que ha disparado los termómetros, poniendo el foco en las consecuencias de las temperaturas extremas sobre la salud. En Francia, las cifras empiezan a mostrar la dimensión del impacto. Vaya Alonso, buenas noches.
11: ¿Qué tal? Buenas noches. Entre los días 22 y 28 de junio, coincidiendo con las temperaturas máximas de la última ola de calor, se registraron en Francia al menos 2.025 muertes más que la semana precedente. Los datos recogidos por Santé Publique revelan que el aumento de fallecimientos en esa semana de calor intenso, aunque no se puedan atribuir todos directamente a la canícula, fue de casi el 30% respecto a la semana anterior. Si miras el mapa hoy, dice la portavoz de la Organización Meteorológica Mundial, Francia es solo una gran mancha roja. Gran parte del país está bajo máxima alerta roja. En cuanto a la vecina Bélgica, registró durante la última ola de calor un exceso de mortalidad del 39%, es decir, 1.222 fallecimientos adicionales entre el jueves 18 y el lunes 29 de junio, con el pico más alto de muertes diarias en el país desde la primera ola del COVID-19. 327 millones de personas se han visto expuestas a temperaturas altas agravadas por el cambio climático durante la ola de calor que azotó Europa Occidental a finales del pasado junio, de las cuales 264 millones, el 81%, han estado bajo condiciones extremas. El episodio se produjo poco después del solsticio de verano, cuando la radiación solar es más intensa y generó temperaturas excepcionalmente altas en toda Europa Occidental.
0: El gobierno alemán ha presentado hoy un plan de 34 medidas para sacar al país de su letargo económico. Rebajas fiscales, reforma de pensiones o menos burocracia. Tiene todos los datos Bea Domínguez, corresponsal en Berlín. Buenas noches, Bea.
12: ¿Qué tal? Buenas noches. Tras el acuerdo de la coalición sobre las futuras reformas, llegan las críticas. Estas tienen que ver, por ejemplo, con las medidas contra el absentismo laboral, normas más estrictas para las bajas por enfermedad, ya que será obligatorio presentar un certificado médico desde el primer día y se suprime además la opción de obtenerlo por teléfono como hasta ahora. Mientras que los empresarios aplauden la medida, oposición, sindicatos y diversas asociaciones se posicionan en contra. En una entrevista en televisión, horas después de presentar las reformas, el canciller ha defendido la postura del gobierno, los cambios para impulsar la economía están tardando más de lo esperado, pero no se desanima, dice Merz. Y sobre las críticas hacia la nueva condición para las bajas laborales, dice que legalmente estamos volviendo a la situación anterior al coronavirus y tampoco hubo protestas entonces. Otro de los focos de las críticas, los sindicatos denuncian la flexibilización del mercado laboral. La presidenta de IG Metall, el mayor sindicato de Alemania, señala la expansión prevista de los contratos temporales como un ataque a los derechos de los trabajadores. Otro de los grandes sindicatos, Verdi, que representa al sector de los servicios, se centra en la reforma fiscal, en lo que considera un aumento insuficiente en los impuestos a las grandes fortunas, que recordemos era del 45% para las rentas superiores a 250.000 euros y del 47% para las superiores a los 280.000 euros. Sobre esto, el Partido de los Verdes también reclaman el escaso beneficio que notarán los ciudadanos más vulnerables, mientras se desmantela, por otro lado, el estado de bienestar. Comentar, por último, que aunque estos datos son anteriores al anuncio de las reformas, ha salido una nueva encuesta sobre el clima político en Alemania. La popularidad del canciller sigue cayendo en picado. Es del 13%, 3 puntos por debajo del mes anterior. 5 de cada 6 alemanes están insatisfechos con la gestión de Friedrich Merz. En casi 3 décadas que se lleva realizando mensualmente esta consulta, ningún canciller en activo había recibido una valoración tan baja.
0: Hemos dedicado el inicio de nuestro programa a analizar los 2 siglos y medio de independencia y analizar la situación de la democracia estadounidense. Y al ritmo de una canción crítica hacia esos Estados Unidos, nos despedimos con This is America de Childish Gambino. Este programa ha sido posible con la realización de Celia Martín, control de sonido de David Castro y el equipo de redactores y corresponsales del área de internacional de Radio Nacional. Pasen buen fin de semana, les esperamos el lunes. 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

0: Son las 10, las 9 en Canarias.
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0: Ahora empezamos tiempo de análisis en 24 horas, pero una noticia de última hora. El Ministerio de Información de Venezuela sube la cifra 2.645, el número de fallecidos tras los terremotos que han asolado el país. En Venezuela se espera que mañana empiece a operar el hospital de campaña START para atender a los afectados por el terremoto. Exteriores acaba de actualizar también los datos. Ya son 32 los españoles fallecidos, 142 los desaparecidos y 11 están localizados bajo los escombros. Ahora, más información con Natalia Sánchez Montero. Natalia, buenas noches.
2: Buenas noches, Julio. Pendientes a esta hora del incendio en la Bisbal de Lampurdá en Girona, las llamas siguen avanzando y el humo ha obligado a confinar a más de 10.000 personas. Se han quemado más de 2.000 hectáreas y durante la noche van a trabajar hasta 400 efectivos. Preocupa sobre todo el viento porque mañana cambia de dirección y podría descontrolarse. Lo acaba de decir la consejera de Interior, Núria Parlon.
3: El incendio encara está activo. I per tant, doncs, durant tota la nit es preveu doncs, treballar, sobretot Bombers té un objectiu que és poder controlar el flanc dret.
2: Todo apunta a que las llamas han comenzado por el uso de una radial por un operario que estaba realizando trabajos de señalización. Los Mossos le han detenido porque este tipo de actividades están prohibidas ahora mismo ante las altas temperaturas. A esta hora muchos ya habrán comenzado sus vacaciones de verano y arranca la primera fase de la operación salida. Estamos inmersos en ella y durante todo el fin de semana se esperan 4,8 millones de desplazamientos. Vamos a ver cómo se circula a esta hora. Dirección General de Tráfico, Darío Carnicero, buenas noches.
4: Buenas noches. En estos momentos seguimos pendientes de dos siniestros que dificultan la circulación. El primero de ellos en Cáceres provoca el corte de la A66 a la altura de Malpartida de Plasencia, ya en dirección a Salamanca, por lo que encontrarán el desvío por Nacional 630 y otro alcance complica la circulación en Sevilla en la salida por la A49 a la altura de Espartinas y ya en dirección a Huelva, mientras que en el resto de carreteras principales y secundarias se circula sin complicaciones.
2: También hay mucho tránsito en aeropuertos. Puertos y trenes para los que se van en esta primera quincena del mes de julio. En la estación madrileña de Atocha está Aarón Calvo. Buenas noches.
5: Buenas noches. Continúa el trasiego de pasajeros en esta estación de Atocha en el primer día de la operación salida. Han sido miles las personas que han pasado por aquí y las que siguen pasando. Algunos de estos viajeros se irán pocos días.
6: Con unas amigas, sí, a descansar y a pasar el fin de semana solo.
5: Y otros no volverán a la capital hasta septiembre.
7: Sí, vamos para casa ya, empezamos vacaciones. Como profes, la verdad es que agradecemos estos dos meses.
5: De una forma u otra, hoy es el día que marca para muchos y muchas las vacaciones de verano y se ha notado en esta estación que, aunque acostumbra a haber un vaivén constante de personas, hoy ha sentido el aumento de usuarios.
8: Que veo que no hay ni dónde sentarnos.
9: A Tarragona. Bueno, por aventura.
10: De Huesca a Madrid, Madrid cambiar de estación y luego a Valladolid.
11: Vuelvo a visitar a la familia, a Córdoba, un sitio muy fresquito donde voy a estar muy a gusto.
12: Demasiada gente, demasiado calor, pero bueno, se coge con ganas.
5: Una jornada que ha estado marcada por el calor que aún seguimos sintiendo en la estación. Por lo demás, días sin apenas incidencias y normalidad. Seguimos viendo caras de felicidad de quien sale de la ciudad para desconectar por un tiempo.
2: También en los aeropuertos se espera una gran afluencia. Este fin de semana salen más de 22.000 vuelos. El turismo crece en nuestro país y, por cierto, AENA plantea limitar la capacidad de Barajas y el Prat para el año que viene para evitar el colapso. Detalles, Blanca Pascual.
13: Barajas pasó de los 68 millones de viajeros el año pasado sobre una capacidad de 70. El Prat superó de largo su techo de 55 millones con 57 y medio. Para esquivar el colapso que asoma a partir del 2027 por la mayor oferta de las aerolíneas y con las obras en ambas terminales, AENA se propone despejar las horas punta y distribuir aterrizajes y despegues en las Valle. Los problemas además se agravan en épocas de gran afluencia de viajeros como el verano y que se notan especialmente los controles de seguridad con viajeros no comunitarios. Una situación que denuncian de forma recurrente desde el sector turístico. Jorge Marichal es presidente de la patronal hotelera CEAT.
14: Y después las contestaciones que te dan es que la culpa la tiene la policía o la culpa la tiene AENA, ¿no? Al final la culpa la va a tener el turista por venir de vacaciones a España.
13: En el comunicado emitido por AENA se explica que las compañías aéreas que quieran crecer en Madrid y Barcelona en determinadas horas ya han sido informadas, pero que en cualquier caso no perderán sus slots actuales, derechos de despegue y aterrizaje. Estas limitaciones van a desaparecer cuando acaben las inversiones previstas en el ciclo 2027-2031.
2: Arranca un fin de semana de buen tiempo y de mucho calor en toda España. Preparen eso sí planes fresquitos de piscina, río o playa, porque a partir del domingo llega la segunda ola de calor del verano. Alan Galarza, buenas noches.
15: Sí, buenas noches. Ya es oficial, el domingo empieza la segunda ola de calor del verano. Las temperaturas serán muy altas de día y también de noche. La previsión apunta que se superarán los 37 grados en Galicia, los 40 en el Valle del Ebro y los 42 en los valles del Tajo, del Guadiana y del Guadalquivir. La ola de calor comenzará el domingo, pero eso no significa que mañana vayamos a tener un día fresco, sino más bien todo lo contrario. Este sábado se activa el aviso por altas temperaturas en 9 autonomías, todas las del centro peninsular más la Comunidad Valenciana y Galicia. Recordamos, hay que hidratarse, llevar ropa ligera y evitar practicar deporte en las horas centrales del día. Lo peor de la ola de calor se espera para el lunes, el episodio podría terminar el miércoles.
2: En lo económico, en Estados Unidos acaba de cerrar Wall Street. Vamos a ver cómo lo ha hecho Elena Jiménez. Buenas noches.
16: ¿Qué tal? Buenas noches. Wall Street ha cerrado con signo distinto. En el caso del Dow Jones, el índice en el que se agrupan las empresas industriales ha subido un 1,1%, casi 600 puntos. El S&P 500, donde están las principales 500 empresas de ese país, se ha quedado prácticamente en tablas. Y el índice en el que están los valores tecnológicos, el Nasdaq, ha bajado un 0,8%. En cuanto al petróleo, apenas se mueve hoy. El Brent, el crudo de referencia en Europa, cotiza en casi $72 por barril. El Texas, el crudo de referencia en Estados Unidos, se mueve por debajo de los $70. Y aquí, en casa, el IBEX 35 ha terminado subiendo hoy un 0,9%, se ha notado en la semana un 2,2% y se ha quedado hoy rozando los 20.000 puntos. Ha marcado un récord finalizando en los 19.852 puntos.
2: Y atención a este caso. La Guardia Civil ha detenido en el municipio madrileño de Rivas Vaciamadrid Madrid a un masajista que grababa con una cámara oculta a sus clientas mientras se quitaban la ropa. Hay al menos 131 mujeres afectadas. Detalles, Carmen Jiménez.
17: La denuncia de una clienta que descubrió la cámara oculta ha destapado un caso con 131 mujeres identificadas como víctimas. La Guardia Civil ha detenido al responsable del establecimiento, al que acusa de grabar a las clientas mientras se desvestían sin su consentimiento. Además del delito contra la intimidad, los investigadores le atribuyen un presunto delito de agresión sexual en alguno de los casos. El juez ha decretado su ingreso en prisión y la investigación sigue abierta. Desde el Ayuntamiento de Rivas Vaciamadrid estudian personarse como acusación popular al considerar que se trata de unos presuntos delitos que afectan a un elevado número de mujeres.
2: Y en los deportes, en juego la última jornada del Mundial de 16avos de final. Borja Inza, buenas noches.
18: Buenas noches, acaba de finalizar el Australia 1, Egipto 1, así que el encuentro se ha ido a la prórroga. Ahora mismo, 4 minutos y medio del primer tiempo, del tiempo extra, sigue el empate a un gol. A las 12, Argentina, Cabo Verde, y a las 3:30 de esta madrugada, Colombia gana. En el automovilismo, Gran Premio de Gran Bretaña de Fórmula 1 en el circuito de Silverstone, el británico Lewis Hamilton ha logrado el mejor tiempo y saldrá primero mañana en la prueba de sprint, seguido del italiano Kimi Antonelli y el británico George Russell quinto. En lo que respecta a los españoles, Carlos Sainz, eliminado en la segunda ronda de calificación, saldrá decimoquinto y Fernando Alonso, eliminado en primera ronda, lo hará en la 21ª y penúltima posición. Y en tenis, Wimbledon, el español Alejandro Davidovich ha derrotado al húngaro Fabián Marosán por 3-0, alcanzando por primera vez en su carrera los octavos de final del torneo londinense. Otro español, Rafa Jodar, ha caído eliminado en tercera ronda ante el japonés Shintaro Mochizuki, 151 del mundo. El vigente campeón y número uno del mundo, el italiano Jannik Sinner, se ha impuesto al estadounidense Jenson Brooksby en 3 sets, 6-4. Se situó por quinto año consecutivo en los octavos de final.
2: Gracias y vamos ya con la cultura. Hace 50 años, en Arcaya, Vitoria, se descubrió una pequeña pieza de mármol romana de la segunda mitad del primer siglo después de Cristo. Este hallazgo, la cabeza de Baco, que se llama, nunca se llegó a exhibir porque un alto cargo de la Diputación de Álava se la quedó, pues tras medio siglo, con un proceso judicial y una restauración de por medio, hoy se ha presentado la pieza en el Museo de Arqueología Vivat de la capital alavesa. Vamos con los detalles. Aladne Maturana.
19: La cabeza de Baco es una talla romana de mármol de la segunda mitad del siglo I después de Cristo, de 13 centímetros de altura, hallada en el yacimiento de Arcaya en 1976. Diana Pardo, restauradora.
20: Se nota que es romana también por la forma de hacer el trépano, los cabellos, etcétera. Por un lado ocultaba eso también, y también ese color amarillento y con aspecto de suciedad. Bueno, hemos eliminado eso y hemos dejado la pieza tal cual. Es mínima intervención, pero bueno, analizando y sabiendo qué es lo que teníamos y qué es lo que hay ahora.
19: Hace 46 años, durante unas obras, un trabajador localizó este fragmento escultórico y lo entregó al ingeniero responsable, John Buesa, antiguo alto cargo del PNV en Álava. Ana del Valle es diputada foral de Cultura.
21: Esto viene de casa de un particular de 1976, que era el antiguo director de carreteras de la Diputación Foral de Álava. Supimos que estaba allí por un medio de comunicación, inmediatamente se lo solicitamos por escrito, se negó a darlos y nosotros acudimos al juzgado, como no puede ser de otra manera.
19: Después de años de litigios para recuperarla y restaurarla, la exposición La Odisea de Baco se puede visitar hasta el 30 de septiembre.
2: Vamos ya con los sorteos de la noche. 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
28: Momento de resolver la pregunta del día. ¿Cómo valoras la gestión de Pedro Sánchez respecto a las novedades judiciales que le afectan a él y a su entorno? Tres opciones dábamos hoy de respuesta: buena, regular o mala. ¿Qué ha dicho la audiencia? Rodrigo García Fernández, buenas noches.
29: Buenas noches, pues hemos tenido algo de empate en las dos respuestas de que la gestión está siendo buena, un 47,5%, y que está siendo mala, un 38%. Respecto a esta opinión, Gerardo Pola Palomares cree que más que una gestión es una huida hacia adelante, intentando mantener un perfil de tranquilidad todo lo posible, y escribe: tiene una estrategia orientada a ganar tiempo, negar la realidad, pretende vender normalidad en un escenario donde las espadas judiciales cuelgan del techo. Y otros oyentes son aún más contundentes en su crítica.
30: Pues el presidente Pedro Sánchez, por su situación personal, cercana y próxima, política y familiar, todos imputados, la mayoría, su mano derecha, su mujer, todo esto hace que él resista y se esconda y mienta y no quiera marcharse. No quiere marcharse, ¿eh?
31: La gestión de Pedro Sánchez es muy mala, extremadamente mala.
32: Pues Pedro Sánchez lo hace bien.
33: Me parece que el gobierno está actuando perfectamente y el presidente Sánchez también. Esto es una confluencia de conflictos judiciales, bueno, bastante sospechosos, esa coincidencia, y hay desde luego una intención clarísima, independientemente de que haya delitos, está claro, y que hay que investigar, una intención clarísima de derribar al gobierno como sea.
29: Y también más respuestas de plena confianza hacia el gobierno, como la de Rubén, que dice escuetamente: muy buena la gestión del señor presidente don Pedro Sánchez. Y estos son los resultados de la pregunta del día de hoy.
28: Gracias, Rodrigo. El lunes una nueva pregunta del día y Rodrigo García Fernández con la vuelta también de Rosa María Moyo para comenzar la semana. Nosotros a esta hora, las 10 y 14 minutos, las 9 y 14 minutos en Canarias, saludamos a Montse Nebrera, profesora de Derecho Constitucional en la Universidad Internacional de Cataluña de Barcelona. Montse, buenas noches.
34: ¿Qué tal? Buenas noches.
28: Pues te tengo que transmitir la pregunta que le transmitimos a los oyentes. ¿Qué consideras? ¿Valoras la gestión de Pedro Sánchez respecto a las novedades judiciales bien, mal o regular?
34: A ver, estaba escuchando las respuestas de los oyentes y me doy cuenta de que en el fondo tiene que ver con cómo considera uno al presidente a priori, ¿no? Es decir, muchos casos judiciales son un problema porque en su entorno las cosas están mal y por tanto debería dimitir, o muchos casos judiciales son una persecución a una persona y por tanto no debería dimitir. Yo quiero creer que la justicia en general funciona, como en todas las instituciones puede haber problemas y irregularidades, incluso personas que no hacen las cosas bien, pero cuanto tantos casos en su entorno se acumulan, no puedo creer que se trate de una operación de derribo, como probablemente el propio presidente no lo creería si fuera al revés. Es decir, habría que preguntarle más bien al presidente si él, en la circunstancia de otro, por supuesto del adversario político, pensaría del mismo modo o pretendería que dimitiera. Yo estoy más con los oyentes que dicen que son ya demasiadas las causas que están a su alrededor en una situación insostenible y que sería muy conveniente desde el punto de vista de la salud democrática convocar elecciones. Pero entiendo perfectamente que quien esté con él pues crea que todo esto es una conspiración contra el gobierno y que lo pretenden derribar. Creo que para todos es mejor que eso no sea verdad.
0: Hoy ha sorprendido especialmente, después de 24 horas, más de 24 horas de que conociésemos la imputación de la directora general de la Guardia Civil, del DAO, que Pedro Sánchez haya subido a redes sociales dos vídeos, uno en el que hablaba de el eclipse del mes de agosto, haciendo unas recomendaciones, y otro en el que hablaba sobre una persona vinculada al franquismo a la que en el próximo Consejo de Ministros le iban a retirar una condecoración, pero ningún tipo de referencia a ningún escándalo de corrupción, ninguna imputación, y a eso nos referíamos un poco. Si la gestión, claro, la gestión del presidente del gobierno, obviando temas que son el elefante en la habitación, ¿es positiva o es negativa? También entiendo yo, Monse, que todo irá en función de las necesidades que tenga el presidente, si es que quiere seguir hasta el mes de marzo, como decía Maillo, que se convocarían unas eventuales elecciones generales, o realmente cree que no vamos a llegar hasta 2027 para ya convocar elecciones, ¿no?
34: Fíjate, Julio, que los dos tweets o los dos mensajes que lanza a través de las redes resultan sorprendentes en este contexto, ¿no? Probablemente también lo serían en un contexto más normal. Es decir, es verdad que el presidente del gobierno es una persona como tantos otros, pero bueno, uno pretendería que a través de las redes lo que manifestara fueran cosas que tuvieran que ver con la gestión política y en este caso con el problema gravísimo que tiene en su entorno, ¿no? Es verdad que eso es lo que hace que alguna gente crea que está intentando, de alguna manera conseguir aquello que estaba pretendiendo y que nos estaba explicando los últimos días. Yo voy a presentar unos presupuestos. Tengo en la cabeza el run de que no me los van a aprobar. Al no aprobármelos, yo tendré una razón para convocar elecciones. Se convocarán entre pitos y flautas por la propia cadencia del calendario en el 2027. Por tanto, yo habré cumplido con la palabra, esta sí, de que convoco en 2027. Yo habré presentado presupuestos, cosa que incluso algunos egregios juristas han dicho que tienen que ser presentados, siquiera sea por la propia sanidad de la democracia y por la propia gestión económica, y además no dependerá de mí que no me los aprueben. Presento con ellos mi programa electoral. Yo creo que nada va a entorpecer esa hoja de ruta que se ha marcado, que tiene sentido desde el punto de vista político, es decir, está intentando plantear una alternativa de nuevo para las próximas elecciones, y cualquier cosa que en el entorno se cae, porque se están cayendo muchas, pues nada, hablamos del eclipse y a lo mejor eclipsamos las malas noticias.
0: Lo que sí comentábamos en 24 horas, el jueves, era esa hoja de ruta de la que estabas hablando, presentaba presupuestos, presentación de presupuestos generales del Estado para 2027, que fracasen, parlamentariamente hablando. Unos presupuestos muy sociales, decíamos aquí en Tertulia, para coger, digamos, de alguna manera un impulso que le lleve a esa convocatoria electoral, esa cita electoral, que, como decía, decía, según los tiempos que están establecidos, lo que dijo ya el presidente del gobierno, Pedro Sánchez, que no quería un superdomingo, que no va a hacer coincidir las municipales y autonómicas con las generales, es decir, hacer una hoja de ruta calculada para intentar, como ya pasó hace 3 años y medio, hace casi, las anteriores elecciones generales, digamos, dar la sorpresa. Todo el mundo, incluso cuando se cerraron las urnas, daba por hecho que el resultado del Partido Popular y Vox iba a ser mucho mejor que el que finalmente fue. Y Pedro Sánchez está en eso. Es el camino que tiene marcado, el que tiene trazado, y no desviarse de él, independientemente de que las causas judiciales abiertas que le rodean pueda perjudicarle de alguna manera, ¿no?
34: Claro. Y además, fíjate, Julio, que presentando unos presupuestos generales del Estado, conjura esa idea que planeaba de ¿por qué no presenta usted una cuestión de confianza? Que le decían, ya que no se puede plantear por parte de los otros, porque está claro que no dan los números, una moción de censura, pues diga, si no quiere convocar elecciones, plantee usted una cuestión de confianza. El problema de la cuestión de confianza es que las cuestiones de confianza las carga el diablo. Es decir, si no te salen bien, luego tenemos un problema. Y en cambio, en los presupuestos generales del Estado, que te digan que no, es una parte de la campaña electoral, porque uh-huh. ya no es simplemente decir quiéranme mucho y voten a mi favor, que sería lo que pasaría en una cuestión de confianza. No, yo voy a decir qué voy a hacer en la próxima legislatura. Se lo voy a decir con estos

0: No necesitaré los apoyos que ahora, algunos de ellos me han resultado fallidos, otros que me han quizá incluso tensionado desde el punto de vista ideológico, estará diciendo cuál es la propuesta del Partido Socialista o de su Partido Socialista de cara a las elecciones. Y eso no es una cuestión inteligente. Si lo pensamos desde la perspectiva de que quiere seguir, porque esto lo que de alguna manera está diciendo es no tendrán ustedes, y probablemente el partido lo piensa, mejor candidato que yo, por mucho que Junts se empeñe en que pongan a otro, a ver a quién van a poner. Entonces dice, yo les propongo para la próxima legislatura esto. Esto que probablemente será pues la luna, ¿no? Porque uno presenta unos presupuestos que sabe que va a perder, pues ofreciendo todo lo más. Pero al final las campañas electorales, ¿qué son? Si no venderle a la gente la luna, cuando a veces se sabe que la luna está muy lejos.
1: Una de las preocupaciones, la han verbalizado así en el Partido Socialista y en la izquierda en general, es lo que pasa a la izquierda del Partido Socialista. Hemos visto esta misma semana la salida de Lara Hernández de la coalición de izquierdas por desavenencias, tras unas denuncias de acoso laboral. ¿Lo que pase a la izquierda del PSOE podría ser la llave del próximo gobierno de España?
0: Yo, sinceramente, creo, en algún momento tuve la sensación de que Pedro Sánchez pensaba en eso como una buena muleta, ¿no?, a la izquierda, y a lo mejor la necesita. Al final estamos viendo que las mayorías absolutas, pues por lo menos en el presente, parecen una quimera y que probablemente necesite apoyos, ¿no? Pero viendo cómo están yendo las cosas, hasta qué punto hay disonancias dentro de los propios partidos respecto de cómo llevar a cabo una estrategia, yo creo que para él la alternativa es otra, y por eso esos presupuestos. Sin ellos nos va a ir mejor. Con un Partido Socialista como el que tenía mayorías para gobernar, me va a ir mejor, que probablemente es lo mismo que piensa en el otro entorno, ya le gustaría también a Feijóo poderlo decir. Es decir, a los dos grandes partidos institucionales y estatales, el sueño húmedo es que las personas con las que tengan que cogobernar sean ayudas puntuales y periféricas, ¿no? Pero no ni partidos de gobierno. Esta cultura de coalición, la verdad es que no ha acabado de resultar demasiado eficaz. Por tanto, vótenme a mí, voten a este que, con todo aquello que va a poner en los presupuestos, puede incluso aniquilar o eclipsar, valga la redundancia del eclipse de antes, eclipsar esos otros partidos. Porque tengo la sensación de que la idea puede ser interesante, pero cuando ha habido que ponerle patas al artefacto,
1: materializarla, digamos.
0: Cómo. Sí, no se acaba de ver cómo. Porque todo el mundo cree que probablemente Sumar se desmonte, que Podemos no llegará a ser, que hay por ahí algunos que les gustaría, pero ¿eso cómo se hace para que las cainitas luchas que sobre todo se dan en la izquierda, ahora vemos que también en la derecha, pero sobre todo se han dado en la izquierda, no vuelvan a producir pues una atomización que no convenga? Entonces yo creo que está pensando más bien, si esto no va, yo tengo para darle a la ciudadanía un mensaje de vótenme a mí, dejémonos de muletas, y recuperar un poco, yo creo, una parte de la centralidad del voto, que está seguramente en duda, en el Partido Popular incluso, visto que el Partido Popular va a tener que ir con un compañero que a lo mejor a algunos de las personas que votan al Partido Popular no les hace mucha gracia, parece que demuestran algunas encuestas.
1: Ahí va, precisamente, y vamos a cambiar de espectro político, nos vamos hacia la derecha. El Partido Popular y Vox han llegado a un acuerdo para investir a Juanma Moreno, presidente de la Junta, otra vez, pero esta vez es muy distinto, ¿no? Esta vez el sapo, digamos, por decirlo de una manera coloquial, que se ha tenido que tragar Juanma Moreno después de la campaña electoral que vimos en Andalucía, pues ha sido importante. Hemos visto ese acuerdo con Vox en el que sí se incorpora el término de prioridad nacional, hemos visto cómo entran en el gobierno de Andalucía, es verdad que no con el peso que tienen en Aragón o que tienen en Extremadura, pero finalmente Gavira será consejero con rango de vicepresidencia. Esto para un varón popular de la fortaleza de Juanma Moreno es doloroso, y yo creo que se le ha podido ver en la cara en esa rueda de prensa previa a la votación en el Parlamento andaluz, ¿no?
0: Sí, sí, la contrariedad estaba en su cara y además tiene que ver con algo que el propio Partido Popular y él mismo, quizá con unas formas más moderadas, pero había estado diciendo, todo el partido ha estado diciendo que Pedro Sánchez ha cambiado de opinión. Es una manera falaz de decir ha mentido. Yo digo que no votaré, que no estaré con este y acabo estando, que no haré

0: Que no, que traeré detenido a Puigdemont y acabo pactando y buscándole la amnistía. Entonces, eso ahora, quien ha dicho eso se lo tiene que tragar, porque hace lo mismo. Y como estamos en un y tú más y tú también lo haces y demás, pues ahora él se da cuenta, estoy convencida de que se da cuenta de que aquello que dijo no se pudo cumplir. Por eso digo hasta qué punto a cada uno de los partidos estatales les gustaría poder recuperar esas mayorías.
1: Del bipartidismo.
0: Juanma Moreno la tenía y la perdió, efectivamente. Uh-huh. Para ellos seguramente sería mucho más cómodo, sobre todo porque ahora no son capaces de entenderse, porque yendo a lo que ha pasado en Andalucía, seguramente en la perspectiva del Juanma Moreno que hemos conocido, una alternativa de un PSOE que se abstiene, ya sabemos que es imposible, tal y como están las uh-huh. circunstancias, pero un PSOE que se abstiene y, por tanto, un gobierno más débil, pero él solo, habría sido para él mejor opción. Y probablemente desde el punto de vista de una parte de la ciudadanía, bueno, pues llegan a entenderse los partidos de la centralidad. Eso ya sabemos que ahora no es posible y, por tanto, no tenía alternativa. Era eso o convocar otra vez elecciones.
1: Con lo que amagó, con lo que amagó después
0: así,
1: de la primera votación.
0: Es así.
1: Después claro. de la primera votación fallida, cuando todavía parecían que las distancias con Vox eran muy amplias porque se recortaron en cuestión de horas, Juanma Moreno sí. hablaba de volver a votar, de repetir claro. las elecciones. En claro. campaña electoral, no sé si te acuerdas, el uh-huh. candidato del Partido Popular, Juanma Moreno, hablaba de lío. Bueno, pues preguntado, una vez ya se había rubricado ese pacto con Vox, contestaba esto sobre ese famoso lío.
2: El lío es cuando tú no tienes una mayoría parlamentaria, ya sabes que vas a tener, pues, lógicamente, un gobierno mucho más complicado que cuando lo tienes, pues, con una mayoría suficiente que te permite, pues, tomar decisiones de una manera ágil, llevar tu programa a término al 100%.
1: Palabras en la cadena COPE de Juanma Moreno. Es decir, lío ha habido, yo creo, bueno, y por lo que se habla, desde Génova y desde Bambú también han tenido mucho que decir. No sé si tú tienes alguna información al respecto. Y el semblante de Juanma Moreno hablaba un poco por sí solo, y el de Gavira también. La alegría va por barrios. En Bambú era importante, en Génova menos importante, y ya directamente en San Telmo ninguna, yo creo.
0: Bueno, no, es probable que haya habido alguna conversación entre Génova y San Telmo para que aquello que parecía que era una posibilidad de nuevas elecciones, vamos a ver qué dice otra vez la ciudadanía, se haya dicho, oye, hay una parte de la población cansada de política, a lo mejor se vuelve a repetir el mismo escenario, volvemos a tener un problema, es decir, a ver si vamos a hacer un Guardiola en general, ¿no? Uh-huh. Y eso es evidente que en aquellos candidatos y aquellos presidentes autonómicos del Partido Popular que tienen ese tono más moderado, la cosa se hace más complicada. Si uno tuviera. Pero claro, la cuestión es, y esta es la ironía, yo creo, porque pensemos ahora en un perfil que se considera normalmente como más duro, más intransigente, lo que se quiera, ¿no? Al menos en las formas, como el de Isabel Díaz Ayuso. Bueno, pues ahí Vox. Pues es verosímil pensar que no tenga juego. Entonces, ¿qué es lo que está diciendo la ciudadanía? Que los perfiles duros sí, y por tanto que prefieren un Partido Popular más duro, que no tenga que contar con Vox porque ya sea duro por sí, o si es moderado, que no quieren que lo sea solo porque no se fían y quieren añadirle Vox. Lo que no tenemos claro, supongo que esto los politólogos harán luego sus cábalas de cómo se ha ido transferencia de voto y demás, pero no tenemos claro, pero parece que el mensaje de la ciudadanía es, pues si queremos ahora que el Partido Popular gobierne, no queremos que gobierne solo. No sabemos si porque será más blando, no sabemos si porque algunas de las políticas de las que habla Vox ahora nos parecen bien o creemos que son convenientes. No lo sé, pero lo cierto es que se está repitiendo tantas veces que el Partido Popular tenga la mayoría, pero que no tenga una mayoría suficiente, que algo habrá que atender a qué está pasando en la calle. Y este mensaje lo tiene que atender tanto el Partido Popular como el propio Partido Socialista, porque al final interpela a todo el mundo. ¿Qué le pasa a la ciudadanía para que se acabe produciendo esta especie de mixtura exigida que no tiene alternativa? Porque es que si en el otro lado hubiera, quitando, ya digo, volvemos otra vez a lo del principio, uh-huh. porque Julio me decía, bueno, ya pasó que parecía que el Partido Popular con Vox iba a ganar y al final no. Bueno, pues no descartemos nada.
1: Hombre,
0: pero en cierto modo, si hicieran política de verdad, tendrían que estar todos sentados pensando qué le está pasando a la ciudadanía, qué es lo que nos están diciendo y cómo gobernamos de otra manera, cada uno desde su ideología, no sé si para recuperar el bipartidismo que fue, pero en todo caso para no seguir estirando y tensionando las costuras del sistema porque es peligroso.
1: Monse, me gustaría también hablar contigo sobre la famosa ley de nietos. El Partido Popular se ha opuesto, ha hecho como un recorrido desde principio hasta final de semana. Escuchábamos a Alberto Núñez Feijóo hablar de ingeniería electoral, unos términos que poco a poco fue abandonando Génova para decir que bueno, que las prisas, que se puede hacer de otra manera, porque al fin y al cabo Alberto Núñez Feijóo ya en 2022 y antes, incluso Manuel Fraga, siempre se mostró proclive, digamos, a esta nacionalización de personas que tuvieron que huir de España a causa de la guerra civil o de la represión. Hoy Alberto Núñez Feijóo ha centrado el tiro en la regularización extraordinaria de migrantes y ha utilizado un término muy similar. Me gustaría que escuchásemos al presidente del Partido Popular juntos.
3: Y yo estoy convencido de que esta ingeniería social no tiene objetivos inocentes, pero además advierto de que el Estado no está preparado para gestionar un cambio de esta magnitud, que son 8 millones de personas más. No podemos gestionarlo, queridos amigos.
1: Primero, Alberto Núñez Feijóo, lo comentábamos antes, vamos por partes, porque tenemos la parte de la ley de nietos y la parte de la regularización. ¿Crees que el tema de la ley de nietos pudo ser un poco un error no forzado por parte del Partido Popular de igual no transmitir el mensaje de la manera que consideraban ellos que era óptima y ahora se van a la ingeniería social con la regularización extraordinaria de migrantes que está impulsada por el Gobierno?
0: Yo creo que estos términos de ingeniería social son más propios del vocabulario de Vox, que puede estar pretendiendo decir que hay un maquiavelismo en todas las operaciones, que lo que pretenden es alterar el censo electoral, aunque sea de manera muy puntual, porque al final sabemos que 4 votos arriba o abajo en los flecos del sistema ON pueden acabar cambiando una mayoría, ¿verdad? Pero es muy alambicado, es decir, es como decir, pues vamos a los votos por correo los vamos a manipular, es decir, cosas de estas que suenan más al discurso en algunos casos que hemos oído de Vox, ¿no?
1: Vox habló directamente de pucherazo.
0: Este tipo de terminología, pues, en fin, si de alguno está preparando qué es lo que pase en las próximas, lo que está preparando es un incendio, porque ya solo nos falta, ya estamos poniendo en duda, todo el mundo pone en duda toda la institución, ya solamente falta que pongamos en duda si los votos se han hecho bien, ¿no? En fin, yo, más allá de eso, que además desconozco exactamente cómo se construye, pero confío en que ha sido siempre un sistema transparente y fiable y no creo que ahora se vaya a cambiar. Pero vayamos a las dos regulaciones, que yo no sé si dan 8 millones. Jolín, 8 millones me parece mucha gente, pero en fin, sabemos que hemos regularizado, cosa que nos ha de sorprender por cómo estaba el país, 1.200.000 personas, o que están en trámite de regularizarse, personas que venían de fuera, estaban en situación irregular.
1: Aunque son cifras que dijo la ministra de Inclusión y Seguridad Social, Elma Said, que todavía no pueden darse por definitivas porque puede haber peticiones duplicadas, algunas que se rechacen, supuesto. Entonces, pero sí, 1.200.000 solicitudes.
0: Son bastantes, pongamos que fueran 1 millón. Son mucha gente, quiero decir que tenemos que decir que los procesos de extranjería y de inmigración han fallado, porque 1 millón de personas que están por ahí flotando en una situación irregular tiene poquísima gracia sobre una población de 50 millones de habitantes, ¿no? Uh-huh. Y por tanto es mejor que sepamos quiénes son, bueno, pues que estén, ¿no? Que sean visibles. Uh-huh. Eso, efectivamente, yo en eso le doy la razón a Feijóo, esto repercute desde el punto de vista infraestructural en la economía de un país, porque no es poca gente. Habrá que arreglarlo y el presidente ya ha dicho que sacaría, ya veremos cómo acaba esto, ¿no? Y luego ya veremos cómo repercute desde el punto de vista económico, porque aquí hay todo tipo de teorías. Pero en cuanto a la regularización en sí, sabemos que es un decreto, por tanto una norma reglamentaria, que de alguna manera tiene que armonizarse con la ley de extranjería, que es la de aquella de la que depende la regularización. Eso solo se pueden hacer en trámite de esa ley de extranjería. Bueno, hay quienes han dicho en mi entorno, digamos, en los entornos jurídicos, que analizando lo que dice el reglamento y lo que dice la ley, podría haber alguna irregularidad que podría ser impugnada ante la jurisdicción contenciosa. Más allá de eso, parece que desde la propia Tribunal Supremo, la jurisdicción contenciosa, dicen, bueno, yo no sé exactamente si se adecua o no, pero a lo mejor lo pregunto a Europa. A Europa lo preguntaría por otra razón, y es por el trámite que esto supone de libertad de circulación de este millón de personas por el conjunto del territorio de Europa, que no es una cuestión menor. Schengen sería también para ellos una posibilidad. Eso con independencia de que nos parezca bien o mal, eso son cosas que hay que acabar de resolver.
1: Por cierto,
0: la ley de nietos, en cambio,
1: sobre la regularización extraordinaria de migrantes y su legalidad, hoy la Abogacía del Estado ya ha mostrado su oposición a que el Supremo eleve esa cuestión prejudicial a Europa.
0: Sí, es probable que desde el punto de vista de Schengen le parezca que no es relevante, pero es que queda por saber si a alguien se le va a ocurrir impugnarlo ante el Tribunal Supremo por su propia legalidad. Es probable que la cuestión prejudicial que ha planteado el Supremo tenga que ver con esto que estoy diciendo, con luego decidir hasta qué punto se adecua o no al ordenamiento jurídico vigente. Pero, en fin, esto lo que plantea es un problema de limbo, de suspensión o de eventual suspensión de las de los efectos que pueda tener, o incluso, en el caso de que se declarase nulo, de retroacción de los efectos. Bueno, prefiero no pensarlo. O sea, aquellas cosas como cuando si la sentencia del matrimonio homosexual, ¿qué va a pasar con los no sé cuántos millones de matrimonios homosexuales? Pero oiga, mejor que no lo toquen, porque claro, volver atrás, esto no es tan sencillo. En fin, que probablemente nos meteríamos en un jardín, aunque fuera todo muy purista desde el punto de vista jurídico, ¿no? Pero un jardín social y un jardín de la opinión pública muy grave, ¿no? Entonces, eso es un problema, ya veremos cómo lo acaban resolviendo, que tiene que ver con esa relación entre el reglamento y la ley. La ley de nietos, en cambio, es una mala manera de hablar de la disposición adicional de la ley de memoria democrática que permitía esto, que estaba todo el mundo de acuerdo, desde Fraga y anterior, casi desde los romanos, que aquellos que habían salido de España por razones de exilio, pues que sus nietos pudieran optar a la nacionalidad española, siempre y cuando esto sea posible en razón de la doble nacionalidad o que renunciaran a la que tuvieran en este momento, porque hay países que no admiten la doble nacionalidad. Bueno, esta disposición adicional tiene un problema añadido en el que yo, por lo que he oído hasta la fecha, Vox quiere impugnar la instrucción que se ha dado de que también puedan ser las personas que no fueran exiliadas, sino que estuvieran fuera de España por motivos económicos, y ahí es donde ha puesto todo el mundo el grito en el cielo. Dice, ¿cómo puede ser? ¿También los de economía? No, por eso le salen supongo que 8 millones, porque debe haber un montón de gente por el mundo que se ha ido, que ha emigrado por razones económicas y que a lo mejor sus nietos ahora también podrían ser pues españoles, ¿no? Pero el problema radica en la propia ley, porque una ley como la ley de memoria democrática, que es una ley ordinaria, no puede afectar un derecho fundamental de nuestra Constitución, como es la participación política. Y hacer nacional a uno de fuera hace que tenga derecho a votar en nuestras elecciones generales.
1: Veremos
0: eso
1: qué
0: no
1: pasa.
0: Es que sea ingeniería.
1: Veremos qué sucede finalmente, si es ingeniería electoral o no, eso está por ver, esos son términos que ya han quedado en desuso incluso para el propio Alberto Núñez Feijóo. Montse Nebrera, pues profesora de Derecho Constitucional en la Universidad Internacional de Cataluña de Barcelona, muchísimas gracias por haber estado 24 horas analizando la actualidad de esta semana.
4: Un placer.
1: Hasta luego, son las 10:40, las 9:40 en Canarias.
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0: Pues ya tenemos con nosotros en el estudio 101 de la Casa de la Radio Isabel Moreno, meteoróloga, física. Buenas noches.
1: ¿Qué tal? Muy buenas noches.
0: Isa, sabemos que en mediodía hablas de clima a través de la música. ¿Y qué estamos escuchando?
1: Mira, estamos escuchando el primer arabesque de Debussy porque me lleva sonando toda la tarde en la cabeza, pensando además qué quería traer para esta noche, y digo, es que quiero hablar del mar, entonces voy a traer a Debussy porque ha compuesto un montón de obras, compuso, mejor dicho, un montón de obras inspirándose en el mar, pero es que no me apetecía traer obras del mar de Debussy. Tenía esta canción todo el rato, esta obra todo el rato sonando, y dije, pues la voy a poner porque me apetece simplemente, o sea que fíjate.
0: ¿Pero y por qué querías hablar del mar?
1: Bueno, porque es terrible la situación del mar que tenemos a nivel mundial. No somos conscientes de lo que tenemos y lo que nos viene. Y no me gusta demasiado empezar este tipo de colaboraciones como tan dramática, pero
0: pesimista.
1: Es que es tan pesimista, pero es que no paro de ver los gráficos y digo, madre mía, madre mía. Pero a ver, Isa, ¿qué es lo que estás viendo? Mira, estamos fatal. Estamos en un territorio completamente desconocido para nosotros. El pasado 21 de junio se registró la temperatura oceánica más alta para estas fechas. Normalmente la temperatura oceánica a nivel mundial se alcanza, la máxima, se alcanza en torno a abril, finales de marzo, que es cuando ha terminado el verano en el hemisferio sur, que claro, ahí tenemos un montón de océano, por tanto es esperable que es cuando más caliente, más cantidad de agua caliente tenemos, y por eso las temperaturas más altas se registren en ese momento, ¿no? Entonces, a ver, para que quede claro, el día 21 de junio no superamos los valores máximos jamás registrados en los mares y océanos, pero sí para estas fechas. ¿Y por qué es preocupante ahora? Porque se está formando el Niño. Y el Niño seguramente vaya a dar un impulso a estas temperaturas. Y están partiendo ya de niveles récord para estas fechas. No sabemos qué es lo que podemos esperar para los próximos meses. El Niño, como decía, ya está ahí formándose, pero a medida que vaya transcurriendo estos próximos meses, se va a ir intensificando, y de hecho los pronósticos que tenemos no son nada positivos. Podríamos tener un Niño histórico, un Niño que incluso podría ser comparable o superar al del año 2016, al que le llamaron el Niño Godzilla, de lo potente que fue. Entonces, claro, yo estoy muy preocupada.
0: Y después de lo que pasó en Valencia con la Dana y en nuestro país con las temperaturas de los del mar Mediterráneo, ¿cómo puede afectar todo esto a España y a lo que nos pueda venir después del verano, cuando ya las temperaturas empiecen a bajar, pero el mar esté muy, muy caliente?
1: Pues es una pregunta buenísima, porque respecto al Niño, no tenemos del todo claro cuál es la influencia del Niño sobre España, porque también depende de si se está formando, en qué momento lo miramos y demás, pero de todas maneras esa teleconexión no está tan clara. Sí que hay teleconexiones mucho más claras, por ejemplo, con América del Sur, con Oceanía, pero en el caso de Europa tenemos que cogerlo así como con muchas puntillas. ¿Qué sí que nos afecta a nosotros directamente? Ostras, por las aguas que tenemos alrededor, que tampoco están para tirar cohetes. De hecho, estamos con unos niveles ahora mismo de la temperatura de nuestras costas que llegan a ser 4 grados más altas de lo que correspondería para esta época. 4 grados o más. Para hacernos una idea, ¿cuánto supone estos 4 grados? En primer lugar, para tener una anomalía tan bestia en el mar, necesitas tener una cantidad de energía tremenda acumulada, porque el mar no se calienta igual de fácil que la superficie terrestre. Entonces necesitas mucha energía para que se caliente el mar, para que se caliente el agua, y luego además esa energía se va a liberar a la atmósfera de diferentes maneras, o va a afectar, por ejemplo, a las costas, de forma que las temperaturas no bajen demasiado, sobre todo por las noches. Pero os decía, 4 grados por encima de lo que correspondería para estas fechas. Eso nos pone en valores ahora mismo similares a los que tendríamos que tener en torno a agosto. Esto es una barbaridad, porque todavía queda todo el verano.
0: Queda mucho calor, mucho calor y mucho calentamiento, digamos,
1: ¿no? Efectivamente, yo no sé qué podemos esperar para este año. La verdad es que estoy muy preocupada, muy preocupada.
0: Entiendo que todo esto es una muestra clara de el cambio climático y de la necesidad de tomar medidas cuanto antes mejor, si es que ya no es tarde, porque muchas veces siempre decimos estamos acabando el margen para hacer algo, y claro, esto pasa un año, pasa otro y no se toman medidas.
1: Pues me encanta que me hagas esa pregunta, porque ahora te voy a contestar yo con otra pregunta. ¿Tarde para qué? Para llegar al acuerdo más optimista, al límite más optimista del Acuerdo de París, pues seguramente sí que sea tarde para eso. ¿Pero eso significa que tenemos que tirar la toalla? Pues no, porque que suba la temperatura 2 grados de aquí a final de siglo es muchísimo mejor a que suba 2,5, y que suba 2,5 es muchísimo mejor a que suba 3 o 4. Y sabemos que ahora mismo estamos en un terreno inhóspito para nuestra especie, que estamos viendo consecuencias del cambio climático nefastas para todos los ecosistemas de la Tierra, para todas las especies con las que cohabitamos este planeta, para nosotros mismos, para todo lo que tenemos construido en este planeta, la economía, la educación, todo lo relacionado con, es que con absolutamente todo, porque al final el clima es la base de absolutamente todo, ¿no? Entonces, ya sabemos el terreno en el que estamos. Sabemos a qué podríamos adaptarnos. Francia, por ejemplo, sabe cómo se podría adaptar a temperaturas de 40 grados para verano, pero igual no sabemos cómo adaptarnos a temperaturas máximas de 50 grados. Y a eso
0: y Francia está teniendo muchísimos problemas para adaptarse a esas temperaturas. De hecho, desde el gobierno francés viajaron a España para analizar cómo los españoles no moríamos tanto, que han muerto muchas personas, más de 1,000 personas en el mes de junio, relacionadas con el calor. Viajaron a España para ver cómo los españoles combatíamos el calor, porque ellos no estaban acostumbrados a tener este tipo de temperaturas.
1: Es que somos un faro para Europa. Somos un faro para Europa. En primer lugar, porque España es un país típicamente cálido. Pero eso también es peligroso, porque si pensamos que, bueno, como España es un país cálido, pues el calor le podemos hacer frente. Oye, no, pues hay determinado límite sobre el que ya no puedes hacerle frente al calor. Yo recuerdo, por ejemplo, cuando era pequeña, que tú y yo creo que tenemos más o menos la misma edad, salir en verano al parque por la tarde, ¿no? Yo no
0: ahora puedo salir, eso es impensable.
1: Yo no puedo salir al parque con mis hijos.
0: En el mes de julio, de agosto, 38, claro. 40 grados de temperatura. Y también es muy importante que las ciudades en España se hagan también habitables cuando hace calor, que claro. haya árboles, que haya sombras, claro. que haya sitios donde refrescarse. Por eso muchas veces cuando se hacen reformas de plazas, etcétera, etcétera, que fue muy polémica la plaza de la Puerta del Sol, por ejemplo, aquí en Madrid, siempre se dice es que no hay árboles.
1: Claro.
0: ¿Quién para aquí a las 6 de la tarde o a las 5 o a las 4 en el mes de junio, julio, agosto?
1: Claro, y fíjate cómo de repente empezamos a hablar de cambio climático y terminamos hablando de que necesitamos un nuevo modelo de urbanismo y un nuevo modelo para pensar en las ciudades. E incluso cuando ponemos más vegetación, ostras, estamos también más felices porque nos gusta muchísimo la vegetación, nos gusta sentirnos rodeados de naturaleza. Y ya en otra derivada también tendríamos que hablar incluso de qué pasa con los paseos marítimos, qué pasa a medida que el nivel del mar continúa subiendo, que los temporales sean más intensos y destrocen cada vez con más probabilidad determinados paseos marítimos o determinadas construcciones que tengamos aquí y un larguísimo etcétera. Entonces, como ves, esto es un problema que afecta a todo lo que tenemos montado en todos los sentidos a lo largo y ancho del mundo.
0: Isabel Moreno, física meteoróloga, me gustaría hablar contigo también de otra cosa que a mí personalmente me preocupa muchísimo, supongo que a ti también, es el tema de los incendios.
1: Bueno.
0: Cada vez empiezan antes, bueno, lo del año pasado, en Ourense, en León, en muchas partes de España, miles y miles de hectáreas calcinadas, realmente es algo muy triste, y ya estamos empezando a tener los primeros incendios que están complicando las cosas. Lo estamos contando en 24 horas en Leciñena, un incendio que lleva desde el martes. Ahora también en Girona hay un incendio activo, descontrolado. El viento va a jugar un papel fundamental. Ahora me contarás también un poco la previsión de cara al fin de semana. Pero respecto a los incendios, ¿qué podemos esperar este verano? Porque la preocupación es extrema.
1: Y es normal que sea extrema la preocupación, teniendo en cuenta todo lo que llovió este invierno, sobre todo. De hecho, la primera mitad de 2026 ha sido un 19% más lluviosa de lo normal, pero además no ha sido de forma homogénea, porque se ha concentrado sobre todo los meses de enero y febrero, y luego de marzo a junio ha sido, de hecho, el conjunto de esos meses, si cogemos ese conjunto de meses, es el segundo más seco desde que tenemos
0: extremos total, ¿no? Mucha lluvia, mucha sequedad, ¿no?
1: Claro, claro, hemos pasado de un extremo a otro, pero el hecho de que haya llovido tanto también ha favorecido que haya mucha vegetación en algunos sitios. Y en caso de que no se haya gestionado bien ese terreno o que no esté ahora mismo bien gestionado en todos los sentidos, eso aumenta el riesgo. Y ahora, claro, le estamos sumando el hecho de que tenemos temperaturas tremendamente elevadas o, por ejemplo, fortísimas rachas de viento, como es en el caso de Lampurdá.
0: En esa zona precisamente donde está este incendio activo.
1: Claro, efectivamente. De hecho, una curiosidad, el penacho del incendio de Lampurdá ha llegado a Baleares, es visible desde Baleares, y de hecho si tú miras la imagen de satélite de esta tarde, se ve el humo del incendio llegando al archipiélago Balear. Es tremendo, y también esto nos recuerda que la atmósfera no entiende de fronteras, por mucho que nosotros nos empeñemos en dibujar fronteras donde la naturaleza no las pone.
0: Estamos el primer viernes del mes de julio, operación salida, muchos empiezan vacaciones y estarán esperando que nos cuentes qué vamos a tener. Sabemos que el domingo empieza la segunda ola de calor del verano. ¿Hasta cuándo va a durar? ¿Qué vamos a tener? ¿Qué pueden esperar la gente que nos está escuchando?
1: Pues mira, básicamente estos próximos días los podemos resumir en calor en mayúsculas, algo de calima en el este del archipiélago canario y el viento de levante soplando en el estrecho, que va a aguantar al menos hasta el miércoles. Decías, efectivamente, la ola de calor empieza este próximo domingo y va a durar al menos hasta el martes. Pero eso no quiere decir que ya mañana vaya a hacer fresco, ni muchísimo menos.
0: No,
1: mañana
0: no hace ahora, si quieres.
1: No, bueno, está haciendo un calor por la mañana, por la noche, está haciendo calor a todas horas. Mañana sábado las temperaturas vuelven a subir en el extremo norte peninsular, sobre todo en puntos de Galicia y del País Vasco. Durante la jornada del domingo, otro subidón, sobre todo en el extremo norte del país, y el lunes va a ser en principio el día álgido de esta ola de calor, con una nueva subida de las temperaturas, sobre todo en el Cantábrico más oriental. Por ejemplo, Bilbao pasará de 30 grados mañana a 34 el domingo, el lunes 39, y el martes baja las temperaturas por el norte. Bilbao, por ejemplo, se quedará con 35, que sigue siendo muchísimo, muchísimo calor. ¿Y te parece si te digo las temperaturas para Pamplona?
0: Dime las temperaturas para Pamplona.
1: Aprovechando que el martes es
0: San Fermín. Sí. Y despliegue máximo de Radio Televisión Española, que también hay que decirlo.
1: Por supuesto, hay que madrugar para verlo en Televisión Española,
0: por supuesto.
1: Encierros. Y quienes tengan que correr en los encierros, bueno, van a pasar calor, porque también va a hacer calor por la noche, como estoy diciendo. Y ojo, durante el día, si ya vamos a Pamplona este fin de semana. Mañana 31 grados, bueno, ni tan mal. El domingo 36, el lunes 40, martes 40, miércoles 40 y el jueves bajaría las temperaturas de 34. Eso sí, a partir del martes, ojo con la previsión, porque hay mucha incertidumbre. Como dato, la media en el mes de julio en Pamplona es de 28 grados, para que tengamos un poco de contexto del calor que va a hacer ahí. Y respecto a los cielos, en principio sin muchas precipitaciones mañana, el domingo algunas lluvias así aisladas en zonas de montaña, pero ojo, porque a partir del lunes pueden volver las tormentas. Así que mucha atención a la previsión del tiempo durante estos días y sobre todo cuidado con el calor.
0: Gracias, Isabel, por esta previsión tan detallada y por habernos contado en detalle lo que está pasando con los océanos y con los incendios, que como ya hemos dicho, la preocupación es enorme y estamos en territorio inexplorado. Isabel Moreno, física, meteoróloga, muchísimas gracias por haber estado esta noche en 24 horas.
1: Muchas gracias a ti.
0: Son las 10:53, las 9:53 en Canarias.
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0: Vamos despidiendo ya el primer viernes de julio, la agenda cultural de este fin de semana. Eso sí, está repleta de planes. Y Elena Burgos, que ya está aquí conmigo, nos trae algunos de ellos. Elena, buenas noches.
1: Hola, buenas noches.
0: Vamos a empezar por una tradición de estas fechas, el teatro clásico.
1: Sí, porque es ya una costumbre que a estas alturas del año empiecen los dos festivales de teatro clásico más importantes en nuestro país. Empezando por el que se acaba de inaugurar, lo hemos contado antes, en este 24 horas. Es justo a esta hora, a las 22:45, hace 9 minutos, cuando se ha levantado el telón, simbólicamente hablando, porque en este espacio no hay telón, del Teatro Romano de Mérida. Y lo hace por primera vez para inaugurar este festival de teatro clásico con un espectáculo de danza que se llama Spartacus. Y a unos 300 kilómetros de Mérida, otro escenario único, el Corral de Comedias de Almagro, acoge también a esta hora, acaba de empezar, Laurencia, con la gran Ana Wagner y dirección de Alberto Conejero.
2: Antes de que asomen antorchas por lo alto de la calle y suenen las campanas, yo quiero hablaros. Antes de que los pocos que quedan en este lugar...
1: Bueno, el rincón emblemático de Almagro para ver teatro es ese Corral de Comedias, pero hay más espacios que se suman a su festival de teatro clásico. Por ejemplo, la antigua Universidad Renacentista, lo que se ha podido ver allí esta tarde-noche y se repite mañana, nos lo cuenta la directora del festival, Irene Pardo.
3: Te vas a ver la Wai Opera Troupe, ópera china, con un autor nada conocido, Tan Xianzhu, que murió el mismo año que Shakespeare y Cervantes. También en la idea de que lo internacional no es solo cómo nos miran los demás, sino qué sucedía en esos siglos.
1: Y un título más del que disfrutar este fin de semana en Almagro, R y J, una nueva visión del clásico de Shakespeare, Romeo y Julieta, de la compañía La Dramática Errante en el Teatro Municipal. Tras la representación de hoy, también repiten mañana a las 8.
0: Y es viernes, Elena, y eso es sinónimo de novedades en las carteleras, ¿no?
1: Sí, novedades que esta semana se han adelantado. Los Minions ya llegaron al cine el miércoles y hoy se suman otros títulos como Día de Caza, participada por Radio Televisión Española, y 9 Lunas. Ana Gil nos repasa los estrenos de este viernes.
4: Los Minions vuelven a los cines para contar la desvergonzada y disparatada historia de cómo conquistaron Hollywood. Se convirtieron en estrellas de cine y tuvieron que enfrentarse a unos monstruos que ellos mismos despertaron.
5: ¿Habéis escrito una película de monstruos?
6: Sí, con Tiga Kaiju.
4: Seis décadas después de que Carlos Saura la rodara, llega a los cines una revisión contemporánea de La Caza.
7: Me ha invitado a cazar para pedirme dinero o algún favor, estoy segura.
4: Blanca Portillo, Carmen Machi, Rosy de Palma y Zoe Arnao dan vida a un grupo de mujeres cuyos secretos y cuentas pendientes afloran durante una asfixiante jornada de caza.
8: ¿De qué tienen miedo?
9: No quiero que me vean como un monstruo.
4: 9 Lunas aborda las nuevas realidades familiares y la identidad de género a través de Ángel, un joven trans que recibe la noticia de que espera un bebé.
10: ¿Por qué le disparan a usted?
4: Y terminamos con el thriller policíaco Normal, que sigue los pasos de Ulises, el nuevo sheriff de un pequeño y pacífico pueblo de Minnesota, en Estados Unidos, que esconde una conspiración letal.
0: Y volvemos a otro plan típico del verano, Elena. No hay fin de semana de julio sin festival.
1: Efectivamente, la música en directo llega a todos los rincones de España, ya sea en forma de festival o de concierto único a lo largo de este verano. Pero empezando por el que contábamos antes a las 9, con esa cita de Bryan Adams en el festival de Cabrosse en Calella de Palafrugell. A esta hora los asistentes que han podido llegar a pesar de las restricciones por el incendio de Girona están disfrutando del canadiense. Y después, hasta mediados de agosto, habrá 22 conciertos más, como de Diana Krall, Anastasia y Rick Astley.

0: sé que esto te gusta. Aitana mañana actúa en Las Palmas, pero querías cerrar con Juan Luis Guerra.
1: Es que como no vengo nunca a poner música, vengo a poner música.
0: Cumplimos tus deseos, por supuesto.
1: Clásica.
0: Por supuesto que cumplimos tus deseos.
2: Eran las 5 de la mañana.
0: Así me gusta, hay que terminar pues ya bailoteando un poco.
1: De Aitana, de Rosalía, de Taylor.
0: Taylor Swift también, que se casa.
1: Yo soy un poco más viejuna.
0: No, bueno, viejuna tampoco. Juan Luis Guerra, a mí me encanta.
1: Claro, temazo.

Y con Juan Luis Guerra nos vamos a despedir este viernes a 3 de julio, inicio de vacaciones para algunos, para otros tendrán que esperar un poquito más. Yo me despido hasta el mes de agosto, yo soy uno de los afortunados. El lunes vuelve Rosa María Molló y, como siempre, muchas gracias por estar al otro lado. Hoy agradecemos en realización a Alex Hernández y a Laura San Eusebio en la técnica, también a David Castro, que está en el control de sonido. Muchas gracias, como les digo, por escucharnos. El lunes, más 24 horas, a las 7:30, las 6:30 en Canarias.

0: Las 11, las 10 en Canarias.
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0: Buenas noches. Las altas temperaturas no dan tregua a los incendios en la Bisbal de L'Empordà. En Girona ya se han quemado más de 2.000 hectáreas. Durante toda la noche van a seguir trabajando 500 efectivos para tratar de contener las llamas. Pau Alemany.
2: De momento, los bomberos siguen trabajando para sofocar el incendio de Gavarres, que ya deja más de 2.300 hectáreas carbonizadas. A esta hora no hay constancia de personas ni viviendas afectadas, tal y como ha apuntado el jefe del operativo de bomberos, pero se mantiene el confinamiento a casi 10.000 vecinos de 7 municipios, entre ellos Calonge, La Bisbal d'Empordà o Santa Cristina d'Aro. La consellera de Interior de Catalunya, Núria Parlon, ha pedido a todas esas personas que mantengan la tranquil·litat.
3: Per la nit, quan les flames del foc es veuen molt a prop i la gent s'inquieta, però per tant és important mantenir doncs, la calma i sobretot doncs, mantenir el confinament de les poblacions que estan afectades.
2: Los Mossos d'Esquadra han detenido a un hombre por haber provocado el fuego bajo la hipótesis de que ha saltado una chispa de la radial con la que estaba trabajando en la carretera. Durante la noche seguirán trabajando 400 bomberos y 100 efectivos de la Unidad Militar de Emergencias.
0: El calor no ayuda a sofocar los incendios. Este fin de semana las temperaturas irán en aumento en buena parte de la península desde este sábado, un calor que se traducirá en la segunda ola de calor del verano a partir del domingo. Juan Coca, buenas noches.
4: Sí, buenas noches. Entramos en la segunda ola de calor del verano y lo dices, lo haremos el domingo, aunque de momento el sábado no se va a quedar corto porque tendremos avisos en 9 comunidades por altas temperaturas. Todo el centro peninsular, la Comunidad Valenciana y Galicia. Y es que se van a superar ampliamente los 30, incluso 35 grados en gran parte de la península. En un fin de semana que empiezan también las vacaciones y muchos viajan.
5: Es un agobio esto.
6: Es demasiada gente, demasiado calor, pero bueno. Se coge con ganas.
4: Desde el domingo entramos en ese episodio de ola de calor. Las temperaturas no van a dar tregua tampoco por la noche, con noches tórridas. Durante el día se espera que se puedan alcanzar los 37 grados en Galicia, los 40 en el Valle del Ebro y los 42 en los del Tajo, el Guadiana y el Guadalquivir.
0: Todo esto justo cuando empieza la operación salida especial del verano. Solo este fin de semana se esperan casi 5 millones de desplazamientos de largo recorrido por carretera. Ya en marcha el dispositivo especial de la DGT que se prolongará hasta el próximo 31 de agosto, periodo en el que se esperan más de 104 millones de viajes. Mucho tráfico en un contexto de inestabilidad en los precios de la gasolina, con subidas que pesan en el bolsillo. En estos micrófonos, Nacho Rabadán, director general de la Conferencia Española de Empresarios de Estaciones de Servicio, advertió que los precios seguirán alterados los próximos meses.
7: La situación está muy lejos de ser estable. Todavía estamos afectados por una alta volatilidad que va a durar, no quiero ser demasiado pesimista, pero meses.
0: Y en Venezuela la cifra de fallecidos por el doble terremoto asciende a 2.645, según el último balance oficial del gobierno venezolano. De estos, 32 son ciudadanos españoles. Datos provisionales que ha confirmado el Ministerio de Asuntos Exteriores, junto a 142 personas que permanecen desaparecidas y 11 atrapadas bajo los escombros. Estas centran los esfuerzos de los equipos de rescate que continúan su labor más de una semana después de los sismos. Este sábado ya estará operativo para atender a los afectados el Hospital START de la Agencia Española de Cooperación Internacional para el Desarrollo. Lo anunciaba en el 24 Horas su subdirector de Emergencias Humanitarias, Paco Sigüenza.
8: Se han vaciado todos los camiones, están ya las tiendas montadas, insumos que necesitamos tener para nuestra actividad médica. Creemos que mañana mismo podríamos empezar a atender.
0: Y en menos de una hora se juega el penúltimo cruce de 16avos de final del Mundial, Borja Inza.
9: A las 12 van a jugar Argentina, que está invicta, y Cabo Verde, que también lo está. La selección argentina suma 3 victorias en 3 partidos en fase de grupos y el combinado caboverdiano se clasificó con 3 empates para esta ronda de 16avos. A las 3 y media de la madrugada se va a disputar un atractivo Colombia-Ghana, último encuentro de 16avos de final. Disputado esta tarde-noche, Australia 1, Egipto 1, tras la prórroga y los penaltis, se ha clasificado para octavos de final Egipto 4-2 en la tanda de lanzamientos. Egipto se va a enfrentar en octavos al vencedor de la eliminatoria entre Argentina y Cabo Verde, que se juega, como digo, a continuación a partir de las 12. Y el grupo chino Wuhan DDMC, dueño del Granada en la última década, ha llegado a un acuerdo con el fondo de inversión estadounidense Big League Advantage para que pase a ser el nuevo máximo accionista del club andaluz, que milita en segunda división y atraviesa una complicada situación económica.
0: Gracias, la información vuelve cuando sea medianoche, 11 en Canarias, siempre actualizada en rtve.es. Se quedan ahora con María Torres y el equipo de Mente Abierta.
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A lo largo de los años, según vamos quemando etapas vitales y madurando, la mayoría de los mortales nos hacemos determinadas preguntas a las que podríamos denominar dudas existenciales. ¿Quiénes somos en realidad? ¿Cuál es nuestra misión en este mundo? ¿Qué sentido tiene nuestra vida? Estas son preguntas que nos han asaltado desde que el hombre es hombre y son cuestiones de las que tradicionalmente se ocupa la filosofía. Pues bien, hoy en Mente Abierta vamos a hablar de filosofía y lo vamos a hacer porque estamos convencidos de que la filosofía, bueno, no solo es esa asignatura que puede ser o no aburrida que se estudia en el colegio, sino una disciplina que nos puede ayudar a relacionarnos con la vida y a resolver nuestras crisis existenciales. En esta aventura, esta noche nos acompaña Omar Linares, doctor en filosofía, experto en asesoramiento filosófico y autor del libro La consulta del filósofo, manual de instrucciones para crisis existenciales. Nos acompaña también Javier Ollero en control de sonido, Ana Ferrandis en producción y redacción y Miguel Sánchez en realización.

0: centro de gravedad permanente de Franco Battiato es un himno filosófico sobre la búsqueda de equilibrio interior, estabilidad emocional y firmeza ética en medio del caos y de esos cambios constantes de la vida. Bueno, vamos a ver si somos capaces esta noche de encontrar nuestro propio centro de gravedad junto al filósofo Omar Linares, que nos acompaña desde Radio Nacional de España en Granada. Omar, muy buenas noches.
1: Buenas noches, María. Encantado de conocerte y de estar aquí con vosotros.
0: Muchísimas gracias por acudir a nuestra cita en Mente Abierta. Fíjate, en este libro tuyo que tengo yo ahora entre las manos, La consulta del filósofo, podemos decir que realmente lo que nos propones es utilizar la filosofía como terapia del alma.
1: Sí, en realidad es devolver la filosofía a su lugar original, porque no es tanto darle un nuevo uso que sea muy moderno, ¿no? Este elemento terapéutico, sino es volver a las prácticas que en los que nació la filosofía. La filosofía en sus orígenes grecolatinos se entendió como un arte de vivir, y las escuelas de filosofía de esa época eran una especie de retiros, escuelas de trabajo personal, en las que el autoexamen, la introspección, estaba al orden del día, y en las que la cuestión principal de la filosofía era comprender y superar el sufrimiento y llegar a ser quienes realmente somos, mucho más allá que de dilucidar cuestiones teóricas más abstractas.
0: Claro, tú eres asesor filosófico y conoces bien esa vertiente terapéutica de la filosofía que se está implantando hoy en día.
1: Sí, somos poquitos, pero cada vez se va extendiendo más. Esto arrancó, esta nueva ola, este impulso de recuperación de la filosofía en la consulta, empezó por los años 70 y se fue extendiendo por Europa. En los años 80 en Alemania ya hubo un movimiento fuerte que lo fue movilizando, y yo creo que el boom o el salto al resto del mundo ya se dio con el bestseller, con la obra Más Platón y Menos Prozac, de Marinov,
0: sí.
1: Que yo creo que muchísima gente tendrá su estantería. A mí por lo menos me viene mucha gente a consulta porque lo ha leído.
0: Es un clásico.
1: Y ahí como que ya se fue extendiendo, ¿no? Esta idea de que la filosofía tenía herramientas para hacernos pensar y que ese pensamiento podría mejorar nuestra vida y ayudarnos a conocernos.
0: Claro, tú pasas consulta para ayudar a personas reales a solucionar qué tipo de problemas, Omar.
1: Bueno, al final toda clase de problemas, porque la filosofía tiene una perspectiva capaz de ahondar en cualquier situación. Entonces las problemáticas que uno puede abordar en una consulta filosófica pueden tener en común el espacio de las de psicología, ¿no? Puede haber frustraciones laborales, problemas de pareja, cuestionamientos o bloqueos vitales, dilemas y tomas de decisiones. Pero yo creo que la especificidad y la aportación más interesante viene dada por la radicalidad de la filosofía, ¿no? No es lo mismo trabajar esa propia frustración que puedo tener en mi día a día que bajar un peldaño más y empezar a conectar con aquello que le estoy exigiendo a la vida, que es lo que se supone
0: palabras
1: que tendría
0: mayores,
1: que ser. Claro, entonces sí. se trata de eso, ¿no?
0: Algo
1: de poder
0: más
1: ir a las raíces.
0: Bueno, antes de meternos en las profundidades de la filosofía, me gustaría conocer tu historia personal, la historia del niño Omar, que por lo visto era un niño peculiar, ¿no?
1: Bueno, esto me dio un poco de pudor al contarlo en el
0: pero
1: libro.
0: Lo has contado,
1: pero,
0: sí.
1: Pero lo he hecho porque me parecía muy importante. Cuando uno se dedica a acompañar a otras personas en crisis existenciales, no puede pretender aparentar ser inmune a ellas o fingir que ya lo ha superado todo y que se ha convertido en un gurú, nada más lejos de la realidad. Entonces yo en el libro comparto que mis orígenes, pues desde mi más tierna infancia, digamos, yo tenía una sensación de tristeza y de temor hacia la vida que no llegaba a comprender de dónde venía, pero que tenía un gran impacto en mi capacidad de vivir. Y con los años fui lidiando con eso, me fue haciendo muchísimo daño, evidentemente, pero fue la propia reflexión filosófica o la reflexión a secas, que luego orienté hacia la filosofía, la toma de conciencia y la comprensión, lo que a mí me fue ayudando a cimentar esos espacios de calma, ¿no? Porque había momentos en los que yo me podía sentir un poquito mejor, pero esos momentos se desvanecían. Y ahí es cuando empecé a preguntarme qué es lo que estoy viendo, con qué estoy conectando. Cuando me siento bien, de lo que me encuentro totalmente desconectado el resto del tiempo. Y ahí empezar, ¿no?, a faltar ese camino a una mirada más elevada.
0: Claro, pero también hay que decir que de joven suspendías la filosofía. Es decir, que no fue un camino inmediato tampoco, ni directo.
1: Esto se lo cuento yo siempre a todo el que diga que no vale para estudiar.
0: Claro.
1: A mí todos estos periodos de mi infancia y adolescencia más ansiosos y más depresivos me llevaron a que me fuese muy mal mis estudios. Yo siempre lo digo que en cuarto de eso a mí me quedaron 7 asignaturas. Luego hay un camino muy largo entre el chaval al que le quedaron 7 y el que se acaba doctorando en filosofía,
0: claro.
1: Sobre todo teniendo en cuenta de que en el bachiller también suspendí filosofía, no porque no me gustase, sino porque ni siquiera estaba en un estado emocional que me permitiese,
0: claro,
1: acercarme a ella. Era como una dejadez y un dejarme llevar absoluto. Pero bueno, afortunadamente me la suspendieron, afortunadamente, subrayo, porque
0: sí,
1: eso implicó que yo tuve que estudiarla,
0: claro,
1: por mi cuenta en verano, y ahí se me abrió un camino que todavía a día de hoy sigo explorando, porque se me sigue haciendo grande y se me sigue haciendo muy vasto.
0: Te propongo una cosa, Omar. Nuestra compañera Ana Ferrandis ha tenido el valor de salir a la calle, micrófono en mano, para preguntarle al personal sobre su idea de lo que es la filosofía. Así que, si quieres, vamos a escuchar el resultado.
1: Perfecto.
2: ¿Qué es para ti la filosofía?
3: Yo creo que es ideal, es que tiene cada uno, el concepto de la vida que puede tener cada uno, a lo mejor, de genérico.
4: Pues un pensamiento sobre la vida y sobre formas de pensar, pues eso, sobre la vida, pero no sabría qué más decirte.
5: Es el pensamiento crítico de las cosas.
2: Muy bien.
5: Y ya está.
2: Bueno. Se pone en juicio, ¿no? Los
5: sí,
2: actos.
5: Sí, sí. Se cuestiona o no se cuestiona la moralidad, la no moralidad, desde qué punto lo hacemos o no hacemos, pensamos o no pensamos.
2: Uh-huh. Valores, ¿no?
3: Valores, creencias o, bueno, la esencia de cada uno.
2: Uh-huh.
3: Es un poco también la filosofía de modo de vida, no sé, estereotipos marcados y, bueno.
2: Claro, es algo
3: prejuicios,
2: que se estudia.
3: Y, claro. De los que parece que movían el mundo los filósofos antiguos, y luego cada uno tiene su propia filosofía. Ya está.
2: Bueno.
4: Y bueno, a ver, pues lo recuerdo como algo que se estudiaba en la antigüedad, griegos, romanos, etcétera. Y hombre, ahora en la actualidad, ¿qué nos puede aportar?
3: No sé qué decirte, vamos. Hemos estudiado, bueno, lo que nos han inculcado también, ¿no? Parece que eran los que también hay que seguir un poco los primeros que marcaron el camino de los ideales de la vida, ¿no? Como hay que construir el futuro de cada uno, tal, bueno, pues esto tiene que ser así. Es un poco los que nos han inculcado. Y luego ya cada uno pues ha hecho su, bueno, tú decías eso, pero yo creo que por aquí.
5: O sea, creo que muchas veces ya nos movemos por impulso, no pensamos prácticamente nada. Vivimos en una sociedad en la que no somos casi ni conscientes muchas veces de, o sea, no nos paramos a pensar realmente qué es lo que tenemos que pensar realmente, lo que estamos haciendo. Es como ya por impulso, en plan, pues como el móvil, en plan, es todo súper rápido, pum, todo, corriendo, ¿sabes? Pienso que está muy mermado eso.
2: ¿Deberíamos entonces volver a ese pensamiento crítico?
5: Sí, mucho, mucho hacer y mucha autocrítica también. Mucho, replantearnos todo.
0: ¿Qué te parece, Omar? No está mal, ¿no?
1: Me gustan mucho las respuestas porque fíjate que al final parece como que se tartamudea un poco a la hora de hablar de la utilidad de la filosofía. Uno no sabría explicitar claramente qué es lo que no nos puede aportar, pero a la vez parece que había una conciencia de esa necesidad.
0: Sí,
1: ¿no?
0: Sí,
1: de,
0: además,
1: bueno, cada filósofo dice lo suyo, pero yo tendré que decir lo mío. Entonces, ¿cómo lo hago?
0: Sí, sí, y es realmente es un aquí te pillo, un aquí te mato. O sea, esto a gente por la calle. A mí me ha sorprendido, francamente, ¿no? Sobre todo, gente que dice, es que no nos paramos a pensar en esta sociedad nuestra de la inmediatez, y lo peor es que a veces ni nos damos cuenta de ello, ¿no? Para eso está la filosofía. Una de tus tesis es que la filosofía busca transformación personal, ¿no?
1: Claro, lo pretende y puede lograrlo. Al final es que, fíjate, incluso las primeras respuestas hablaban de esas cuestiones abstractas que se pensaban antes, ¿no? La idea es que la comprensión filosófica es transformadora en sí misma. No es tanto que podamos utilizarla para cambiarnos, sino que la toma de conciencia, el ir comprendiendo nuestra forma de comprender, valga la redundancia, de ir viendo cómo entendemos la realidad, cómo nos entendemos a nosotros mismos, e ir ampliando eso, eso ya va cambiando, nuestra forma de pensar, nuestra forma de sentir y, por supuesto, nuestra forma de actuar.
0: En ese sentido, Sócrates al parecer fue pionero, pero al hombre le costó caro ese intento de abrir los ojos a sus conciudadanos.
1: Es que Sócrates fue muy molesto,
0: sí.
1: y de Sócrates podemos aprender muchas cosas, pero una de ellas es que no hay que hacer terapia no solicitada, ¿no? Tú no te puedes meter en el mercado de Atenas y empezar a perseguir a la gente tocando sus heridas y preguntándoles si saben quiénes son o por qué lo saben, porque al final uno va a acabar teniendo problemas, y así fue, ¿no? Pero bueno, es el mártir para nosotros de la filosofía muy inspirador para todos.
0: Cicerón fue otro de los pesos pesados. Y me encanta eso de existe un arte médico, es muy bonito, muy poético, para el alma, que es la filosofía, ¿no? Es como auxilio que no debe buscarse fuera de nosotros, sino dentro.
1: Claro, es la filosofía como arte médico, que es como se entendió en esa época. Hay una medicina que es para el cuerpo y hay una medicina para el alma que es la filosofía, ¿no? Claro. Y se hace ese paralelismo y se entiende que literalmente es una terapia del alma o una terapia de las pasiones, ¿no? Como emociones más limitadas.
0: Tú haces un recorrido, cuentas anécdotas, pues eso, de los grandes filósofos, pero haces un recorrido también por las distintas escuelas de filosofía de la antigua Grecia, y empiezas con Epicuro y los hedonistas, ¿no? Esa filosofía.

0: Ese es el hedonismo previo, el de Aristipo de Cirene, que era una escuela que sí podía caer un poco en esto, pero Epicuro fue revolucionario porque dijo, sí, la filosofía debería de centrarse en el placer, porque el problema del sufrimiento es el más importante, pero deberíamos entrenarnos para disfrutar del placer más elevado, que es el placer de la existencia, el placer que sentimos por el mero hecho de estar vivos. Y para eso tenemos que entrenarnos en alejarnos de esa frugalidad. No necesito grandes banquetes ni necesito grandes placeres, no necesito lanzarme la dopamina, como diríamos hoy, con todo el conocimiento neurológico que tenemos. Necesito ser capaz de cultivar mi templanza, porque toda la plenitud que estoy buscando fuera ya la tengo dentro y la tengo a mi alrededor. Entonces se trata de poder conectar con ello.
1: Sin embargo, a Epicuro le cayó la fama del hedonismo. Los cínicos, cuya filosofía no tiene nada que ver con lo que hoy entendemos como cínico, sin embargo, eran defensores de esa bondad innata del ser humano al que la sociedad corrompe, ¿no? Una especie de antecesores de Rousseau y su teoría del buen salvaje.
0: Absolutamente, pero de la forma más radical, porque el resto de escuelas son conscientes del impacto negativo que puede tener la sociedad y buscan maneras de mantenernos en la convivencia mientras generamos esa inmunidad, ese trabajo interno para no dejarnos llevar. Pero los cínicos fueron los primeros que dijeron, creo que esto no es compatible y que por lo tanto tenemos que volver a un estado de naturaleza, que no es convertirnos en animales, sino alejarnos de todo lo que la sociedad nos impone. Y para ello tenían ejercicios espirituales, como llama Pierre Hadot, tenían una serie de técnicas muy duras, en las que si uno, por ejemplo, reconocía que le importaba que otros le admirasen y le reconociesen, pues entonces tendría que practicar la atupía, ¿no? Que era una serie de ejercicios en la que uno tenía que ponerse en vergüenza en público de la forma más escandalosa posible.
1: Un poco radicales sí que eran.
0: Sí, son los más punkis que vamos a encontrar en la historia de la filosofía, pero dejan un legado interesante. No creo yo que haga falta esa radicalidad, pero oye, dejan algunos mensajes interesantes.
1: Yo me los imagino como los hippies de la Grecia clásica, o quizá más underground, ¿no? Gente que, como tú cuentas, era tal su obsesión por no relacionarse, contaminarse por parte de la sociedad que vivían como mendigos.
0: Sí, absolutamente. Vivían como perros y de ahí es donde viene Quínicos, ¿no? Se decía que también se reunían en el gimnasio Quinosargues, que significaba el perro raudo.
1: Claro.
0: Pero realmente vivían como perros. Pero además hay que reconocer el valor de su propuesta, porque, por ejemplo, la escuela cínica fue de las primeras que practicó esa igualdad entre hombres y mujeres. Uh-huh. Y hay documentos que reflejan que había mujeres en esa escuela que eran muy respetadas por su capacidad dialéctica y de discurso, lo cual no pasaba en otras escuelas. O sea, ya superaban el machismo antes de ponerle nombre, lo cual es maravilloso.
1: Por cierto, que Diógenes, el del síndrome, era cínico, pero no tenía nada que ver con la acumulación de basura, ¿no?
0: Claro, literalmente es el opuesto. Es decir, de Diógenes se dice que tenía un manto para taparse las noches de frío, un saquito en el que llevaba algunos trozos de pan y un cuenco que dicen que tiró cuando vio a un niño bebiendo de una fuente con las manos.
1: Ya.
0: Porque ahí dijo, claramente, si este niño puede utilizar las manos, yo no necesito el cuenco y no quiero apegarme a lo material. Así que si tengo tres objetos, me acabo de dar cuenta de que me sobra uno. Y lo tiró.
1: Curioso.
0: Sí.
1: Seguimos en Mente Abierta haciendo un repaso, dando un repaso por las corrientes filosóficas de la antigüedad. Y nos encontramos con una de las más interesantes, que es la de los escépticos. Hombre, actualmente un escéptico es alguien que no se cree nada y no sé si esto tiene alguna relación con la filosofía originaria de la antigua Grecia.
0: Claro, el escepticismo yo creo que tiene un valor importante porque nos recuerda la falibilidad de nuestro conocimiento. Nos recuerda que solemos tener la sensación de que sabemos más cosas de las que podemos defender y fundamentar. Entonces es una invitación a esa humildad epistémica, a ese reconocer que lo mismo no sé tanto y por lo tanto tengo que escuchar, tengo que informarme mejor, tengo que culturizarme un poquito más sin caer en el relativismo absoluto en el que algunos de ellos cayeron,
1: claro.
0: ¿No? Que se negaban incluso a afirmar su propia existencia. Bueno, tampoco hay que pasarse no,
1: hombre,
0: de la raya.
1: Efectivamente. Y llegamos a los estoicos, que se nota no es por nada, pero que es una de tus corrientes filosóficas favoritas.
0: Claro, es que para mí el estoicismo es una filosofía realmente transformadora y

0: Es bellísima, yo creo que es muy aplicable en consulta, pero a la vez también en el libro tuve la necesidad de explicarla bien, porque
1: Sí.
0: creo que a día de hoy en redes sociales el estoicismo se está pervirtiendo y
1: Desvirtuando,
0: se está desvirtuando
1: sí.
0: absolutamente. Y entonces, claro, yo necesitaba recordar esa capacidad transformadora del estoicismo, pero a la vez poniendo en valor que se trata de un movimiento filosófico e incluso espiritual que tiene 2000 años de historia y que está muy lejos de lo que uno se encuentra en Instagram de hacer dominadas y darse baños de hielo, porque no tiene nada que ver.
1: No, hombre, sí que es cierto que esa postura de que se puede superar cualquier adversidad y hacer de ella incluso motor de cambio y de transformación personal, pero hay que entenderla, hay que entenderlo también y entender cuál es la base de esa filosofía realmente.
0: Claro, es que para mí la fuerza del estoicismo es que nos recuerda la potencia del individuo. Es una propuesta en ese sentido individual y siempre es muy valioso que podamos tomar conciencia de las propias limitaciones, del daño que nos hacemos a nosotros mismos y que tomemos las herramientas para liberarnos de ello. Pero que sea una propuesta individual no significa que sea individualista, que es lo que se está divulgando o vulgarizando hoy en la actualidad, porque el estoicismo, su propuesta, lo que nos dice es conviértete en un sabio para que luego esa sabiduría y esa acción recta y correcta y esa lucidez de pensamiento tú puedas volcarla en tu sociedad y puedas
1: Claro.
0: cuidar a los tuyos y puedas colectivizarte y puedas evidentemente hacer todo eso de lo que no se habla ahora mismo en esas redes sociales de estos supuestos estoicos.
1: Y luego está ese desapego, ¿no? Que también promueven los estoicos. Ese no desear cosas que no necesitamos.
0: Sí, o como mínimo reconocer aquello que estamos deseando en exceso y ver el precio que estamos pagando a ese respecto. En esto la escuela epicúrea y la estoica comparten mucho. Por eso Séneca en sus últimos años, en las cartas que escribía, la mitad de las citas las hacía Epicuro. Yo creo que estaba leyendo mucho, mucho a su compañero, que no es rival, y es muy importante al final, en una época donde la psicología nos ha regalado tantos conceptos para entender el apego ansioso, apego evitativo, ¿no? Todas estas cuestiones que arrojan luz sobre nuestra experiencia, el ver cómo trabajar eso desde la base es muy liberador.
1: Bueno, hemos hecho un recorrido rápido y muy, muy, muy esquemático sobre todos estos filósofos y estas corrientes, pero creo que los he apuntado antes. ¿Tú crees, Omar, que cada persona, dentro de cada persona, hay una filosofía personal? ¿Cada uno de nosotros lleva un filósofo dentro?
0: Estoy convencido de que todos tenemos una filosofía personal, esto ya lo decía Karl Popper, que Karl Popper decía que nuestra filosofía personal no vale gran cosa y que por eso tenemos que tratar de mejorarla porque tiene un impacto enorme en nuestras vidas.
1: Sí.
0: Entonces, una cosa es aquellos que decidimos especializarnos y profesionalizarnos en la filosofía y otra cosa muy diferente es que reconocer que todos y cada uno de nosotros tenemos una teoría concreta, una comprensión determinada sobre quiénes somos, qué es la vida y cuál es la relación entre nosotros. Eso es filosofía.
1: ¿Y
0: Entonces, si
1: de
0: yo
1: dónde
0: no
1: hemos
0: sé eso.
1: sacado esta teoría?
0: Bueno, hay una parte muy heredada, digamos, nosotros en nuestros primeros años somos esponjas y simplemente vamos haciendo copiar, pegar de todo lo que no, nos rodea y el problema es que eso va conformando los primeros estratos de nuestra filosofía personal y es lo que más cuesta llegar a dilucidar. Pero a la hora de la verdad, como es el modelo natural de aprendizaje, no hay ningún problema. Lo relevante es que cuando nosotros podemos tomar el testigo y hacer reflexivos esos automatismos y empezar a revisar nuestra filosofía personal, podemos empezar a ver qué nos está indicando el malestar, dónde estamos chocando en nuestra vida y empezar a acercarnos a esa reconstrucción ya consciente, propia, responsable de una filosofía personal que en vez de limitarnos, abra nuestra comprensión y nuestra capacidad de acción.

0: Muchos ríos por cruzar de Jimmy Cliff, una canción que expresa la lucha interna, la soledad y la desesperación que a veces cae una persona para superar esos obstáculos vitales. Esto es Mente Abierta y esta noche hablamos de la filosofía como herramienta para ayudarnos a superar crisis existenciales, y lo hacemos junto a Omar Linares, filósofo, asesor filosófico y autor del libro La consulta del filósofo. Omar, una de las preguntas que yo creo que todos nos hemos hecho a lo largo o en algún momento de nuestra vida es la del millón: ¿quiénes somos? Si le hacemos esa pregunta a cualquier persona que se cruce con nosotros, probablemente nos diga su sexo, su edad, su profesión, su estado civil. Pero a lo mejor es que realmente, si nos quitan todo eso que nos define de cara al exterior, no sabemos quiénes somos.
1: Claro, a lo mejor cuando nos quitan todo eso estamos mucho más cerca de nuestra identidad de lo que pensamos, pero solemos tener una muy mala relación con lo que es el contacto con nosotros mismos y con la identidad. Y esto se ve, por ejemplo, cuando a un niño pequeño se le pregunta qué quiere ser de mayor, y la respuesta es un oficio, es una profesión. No, claro, atribuir el ser al hacer, y en concreto a esa versión económica en la que, ¿no?, cómo me gano el dinero, cómo facturo y que de ahí venga mi valor, ya nos habla de la erraticidad y de lo lejos que estamos de eso. Entonces, yo creo que en toda esa personalidad, en todos esos gustos, en todo eso que aportamos a los demás, se va expresando una singularidad que tenemos que aprovechar para ir conociendo en la práctica, en lo que vamos mostrando, pero que también es importante que veamos que es algo que está latente en nosotros, ¿no? Que no necesito lanzarme afuera a buscar ese reconocimiento para poder reconocer mi valor o empezar a comprender quién soy más allá del nombre que mis padres, con muy buena intención, han elegido para mí.
0: Platón creo que tenía su propia teoría al respecto, ¿no? Algo así como que uno es varias voces, varias identidades dentro de una sola persona. No sé cuál es tu opinión y la mejor manera de conocerse a sí mismo.
1: Bueno, la concepción del propio diálogo de voces es tanto una manera psicológica y filosófica de entender la identidad como un abordaje terapéutico y de consulta. Al final no se trata tanto de entender que estemos fragmentados, como uno podría concluir recordando a Platón y ese carro alado, ¿no? Ese alma tripartita, sino más bien entender que hay diferentes expresiones de nosotros que se dan en nuestro día a día. Yo esto hago mucho hincapié en consulta, porque creo que cuando decimos que soy muy contradictorio, ¿no?, y me estoy contradiciendo y no tiene sentido lo que hago, al final lo que está ocurriendo es que mis actos están siguiendo diferentes lógicas a diferentes niveles que no soy capaz de comprender. Entonces, poder caracterizar eso y poder conectar con cada una de las partes que hay en mí, que está buscando mi bien y que está buscando mi crecimiento, evidentemente, pero quizá por estrategias erróneas, ¿no?, o sintiéndose bastante perdido, es una muy buena forma de ir recomponiendo las partes de un mosaico que en el fondo nunca estuvo fragmentado, pero que puede que sí lo experimentemos así.
0: El vacío existencial es otra de las cuestiones trascendentales. Yo creo que una de las cuestiones básicas, ¿no?, que trata este libro. Esa sensación de, pues eso, de no encontrar sentido a nada y de no poder encajar en tu vida ni comprender lo que te rodea. ¿Tú has conocido a muchas personas que estaban atravesando ese proceso?
1: Sí, ya te digo, como creo que en la consulta de filosofía se pueden trabajar muchas temáticas que se pueden compartir en la psicológica, si hay algo o hay algunos temas que sean exclusivamente específicos, yo creo que el vacío existencial es lo más filosófico que podemos vivir. Entonces, personas que reconocen esa experiencia en su vida, pues claro, me he encontrado muchas, afortunadamente. Y es una experiencia muy difícil en su momento, pero sobre todo es difícil porque entendemos erróneamente que se trata de un callejón sin salida, cuando llegamos a ese nihilismo o a esa falta de sentido en el que sentimos que ya no podemos salir de ahí. Pero lo que yo defiendo en el libro a capa y espada es que toda crisis existencial al final es una oportunidad de mejora y de crecimiento, y que cuando aparece el vacío existencial es porque aquellos valores, aquellos motores que hemos utilizado para movilizar nuestra vida se nos han quedado pequeños, y es bueno que eso aparezca, es bueno que aparezca ese vacío, porque ese vacío va a ser la palanca, el puente para una comprensión más profunda, pero para eso tenemos que tener conciencia de esa capacidad de cambio.
0: ¿Cuáles son las causas posibles de la aparición de este tipo de crisis? ¿Por qué uno vive tranquilamente con su piloto automático puesto y de repente un día, ¡zas!, crisis? ¿Cuáles son las causas?
1: Bueno, habría muchísimas, pero yo creo que los impactos negativos de la vida a veces facilitan esto, ¿no? La pérdida de un ser querido o el fracaso de un proyecto vital, ¿no? Si yo me convenzo durante años que lo que yo tengo que ser es conseguir determinado trabajo o estar en determinado tipo de relación de pareja y la vida me dice que eso no está disponible para mí y que no se puede, claro, como yo en algún momento me convencí de que esa era la única forma de ser y de existir, entonces la vida para mí ya no tiene sentido. Pero de nuevo es una forma, es una posibilidad de reconocer nuevas oportunidades y de reconocer los sesgos de nuestro pensamiento. Pero que tampoco piensen los oyentes que solo a través de experiencias traumáticas o dolorosas se llega al vacío existencial, porque podemos llegar a esto a través de la mera reflexión.
0: Claro.
1: Y por favor, que nadie deje de reflexionar, porque subrayo es algo muy positivo. Pues podemos llegar a los límites de nuestra concepción de la vida y darnos cuenta que desde ahí no podemos explicar la complejidad de lo que sentimos ni la complejidad de lo que experimentamos y que, por lo tanto, nuestra forma de entender la vida se ha quedado pequeña y claro, que hay que dar un salto.
0: Hombre, supongo que una crisis de este tipo necesita también un periodo de reflexión y cierta madurez, y es una señal de que uno piensa y no va por la vida como una maleta.
1: Claro, es que esto lo que demuestra es la madurez filosófica que uno ha desarrollado, y madurez filosófica no es haber leído mucho y muy fuerte a Nietzsche. De verdad que no, madurez filosófica es esa capacidad de reflexión que a mí me permite conmoverme y transformarme y estar a la altura de los retos que voy encontrando. Entonces, si mi forma de entender las cosas se ha quedado bastante limitada, pues es el momento también de dar ese salto, y esa incomodidad habla de mi fortaleza y de mi lucidez y no de mi debilidad.
0: Hay una frase tuya que, bueno, hay muchas, ¿no?, pero una concretamente me resulta muy significativa y a la vez aterradora. Uno teme que al preguntar, al caer en una crisis existencial o quizá al preguntar por el sentido de la vida, pues no seamos capaces de encontrar respuesta alguna y que ese silencio acabe convirtiéndose en una conclusión final. Una reflexión tremenda, ¿no? Es como, básicamente es como aceptar que la vida no tiene sentido.
1: Claro, lo que yo propongo en el libro, y para mí es protocolo básico a la hora de enfrentar esto, no es defender que la vida no tiene sentido, no es algo que yo considere que sea necesario afirmar, pero sí que es verdad que tenemos una muy mala relación con el sinsentido.
0: Claro, que si no tiene sentido tampoco pasa nada.
1: Exactamente, claro, esa es la idea. No se trata de defender por protegernos, sino se trata de que si yo estoy sintiendo un vacío existencial y una crisis existencial brutal porque temo que la vida no tiene sentido, yo ahí estoy dando por hecho que deseo ser cierto, eso es algo tremendamente negativo y lo estoy infiriendo erróneamente, porque ahí hay autores muy brillantes, ¿no?, como pueden ser los existencialistas franceses, principalmente Albert Camus, en su obrita El mito de Sísifo, que lo que viene a defendernos es que la vida no tiene sentido ni falta que le hace, porque si tuviese sentido entonces tendría un manual de instrucciones que tendríamos que seguir, sí, y como no lo tiene, pues se convierte en un lienzo en blanco en el que podemos pintar lo que queramos, algo que recuerda mucho a esa idea de Nietzsche de hacer de la vida una obra de arte. Entonces es algo muy bonito y muy, muy iluminador, pero la cuestión es, tenemos que ser capaces de preguntar por el sentido de la vida sin depender de ninguna respuesta, siendo conocedores de que cualquier respuesta va a ser adecuada.
0: Quizá sea más conveniente, como tú también apuntas, dejar de empeñarnos en escribir el guión y limitarnos a vivir, ¿no? Ser protagonistas, fluir y entender que lo que pasa no depende de uno. Filosofía estoica, de nuevo, ¿no?
1: Filosofía estoica, pero que alude para mí a lo que son los orígenes de la filosofía, pero de la propia experiencia filosófica, de la realidad. La filosofía no nació sencillamente por la duda o por el impulso crítico, nació de la admiración. Nació de esa perspectiva del filósofo o de la filósofa que se ve fascinado ante una realidad que no comprende, que le desborda en complejidad en todos los sentidos, que quiere esforzarse por comprender, dándose cuenta de que nunca va a llegar a lograrlo, pero que hay un punto de amor hacia eso. Es decir, este misterio voy a hacer todo lo que esté en mi mano por tratar de desgranarlo. Sé que no voy a arañar ni siquiera la superficie y me parece estupendo porque aparte de entender que hay una verdad detrás, entiendo que hay una belleza a ese respecto. Entonces, esa humildad también podemos traerla a nuestra vida y entender eso, ¿no? Que si la realidad es mucho más compleja de lo que nos permite nuestro pensamiento, pues podemos comprometernos con elevar el nivel de nuestro pensamiento, pero a sabiendas de que siempre se nos va a quedar grande y que la duda y la ignorancia va a ser un lugar en el que quedarnos y en el que podemos estar muy cómodos.
0: Uh-huh. Reflexionas mucho a lo largo de este libro sobre el dolor y nuestra relación con el dolor. ¿Cómo debemos enfrentarnos a él, ¿no? Y a esas heridas que tú llamas autobiográficas?
1: Es que tengo la sensación de que hemos aprendido a evitar el dolor emocional y le hemos negado...
0: Es lógico, también te digo.
1: Sí, sí, no, desde luego, es legítimo, claro, no querer sentir el dolor emocional. Lo que pasa es que nos sale muy caro recibir el dolor emocional y negarlo. No, porque, por ejemplo, cuando hay un dolor físico, yo sé que si me lesiono la rodilla, ese dolor que estoy sintiendo es significativo y me está diciendo que hay algo que necesita algún tipo de intervención, algún masaje, algún reposo, y que si no hago algo al respecto voy a tener problemas mayores. Sin embargo, esta mirada, esta necesidad se la negamos al malestar emocional y damos por hecho que si hay forma de evitarlo, mejor. Claro, pero cuando el malestar está apareciendo en mi vida, sobre todo incluso cuando es un malestar existencial, me está planteando que algo está fallando, pero cuando miro un poco más me está diciendo qué es lo que está fallando y cuando miro un poquito más hondo me está diciendo qué es lo que tengo que hacer para solucionarlo. Es decir, me lo está dando absolutamente todo, pero como tendemos a evitar siempre el sufrimiento, al final así es como nos anclamos, así es como acabamos entendiendo que una crisis existencial es la antesala de la depresión, porque no nos permitimos reconocer todo el mensaje que se nos está dando de antemano y que podríamos celebrar lo que está ocurriendo con respeto de todo el malestar y la incomodidad que estamos sintiendo, pero nos negamos ese camino y simplemente salimos hacia adelante en esa búsqueda de satisfacción y gratificación que creo que nos está haciendo muchísimo daño.
0: Quizás haya que asumir, pues eso, que la vida duele, ¿no? Y que duele y que todos somos vulnerables. Seguramente, de todas maneras, te han encontrado en consulta muchas personas que te digan, vale, Omar, si yo entiendo todo eso que me dices, hay que dejarse llevar, hay que ver más allá el dolor, vale, hay que asumirlo, pero ¿eso cómo se hace?
1: Claro, la vida duele, pero la esencia de la vida no es el dolor, que es el salto que no tenemos que dar. El dolor forma parte de la vida y no debemos evitarlo. Claro, en consulta, una vez que uno plantea todas estas cosas, que es como el itinerario de viaje, a mí siempre me hacen la pregunta que a mí me saca la sonrisa, que es, vale, lo entiendo, pero ¿cómo lo hago?
0: Exacto. Sí, sí,
1: ¿Cómo
0: sí,
1: lo hago?
0: Sí.
1: Donde literalmente totalmente, ya se ha dado la forma de explicarlo. Pero claro, para mí el trabajo es bastante más negativo, más deconstructivo. Es decir, tú has logrado comprender que hay una forma diferente de vivir tu vida, hay una forma diferente de experimentarte y entiendes que eso podría estar ya a la mano. Tú podrías estar experimentando. Entonces la pregunta no es cómo lo hago, sino qué está sobrando. ¿Qué hay en mí que está impidiendo esta experiencia de sentido, de identidad, de esencia, de plenitud, de lo que sea que yo siento que estoy adoleciendo y que podría tener? Entonces eso nos coloca en una parte más activa de introspección en la que yo puedo ir viendo qué clase de lógicas hay en mi pensamiento que están presentes, pero sobre todo cómo se están expresando en mi día a día. Porque ahí es donde tiene sentido hablar de nuestros conflictos, frustraciones laborales, problemas de pareja, no tanto para resolverlos a nivel superficial, sino para ver qué concepción y qué comprensiones concretas se están expresando ahí, que nos están dando un material, ¿no? Esa arcilla con la que moldear un pensamiento más elevado, ir liberándonos, ir quitándonos esa carga para que eso que pretendemos conseguir se vaya dando de forma natural en nosotros, descargándonos y vayamos cultivando esa ligereza.
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0: Esto es Mente Abierta y esta noche estamos hablando de filosofía, tratando de entender la vida con esa mirada que tiene Omar Linares, filósofo, asesor filosófico y autor del libro La consulta del filósofo. Omar, hablando de dolor, ¿es posible perdonar a la vida cuando la vida te ha arrebatado todo?
1: Esa es una historia
0: que tú cuentas, por eso te la pregunto, que tú cuentas en este libro. Es la historia de Marta, no sé si nos la quieres contar.
1: Bueno, no recordaba ni que le pusiese de nombre Marta, porque como he cambiado todos los nombres...
0: Sí. Estoy bueno, es una de tus protagonistas.
1: Sí. Marta, digamos, fue...
0: Una mujer que había perdido muchas cosas, a la que la vida no había tratado nada bien, ¿no?
1: La vida la había tratado... excepcionalmente malamente, mal, sí. Y a pesar de ello había salido adelante de una forma que reinventaría el estoicismo y sin embargo perdió a su hija después de una enfermedad larguísima y durísima y ese era el planteamiento que ella me hacía, ¿no? Después de varios procesos psicoterapéuticos de gestión del duelo muy bien llevados, en los que ella estaba muy contenta con lo que había recibido, ella me decía, yo ya sé cómo no caer en depresión, yo ya sé cómo no quedarme en la cama, yo ya sé cómo vivir, lo que no sé es para qué vivir.
0: Eso es, gran pregunta.
1: Y la realidad es que, claro, la cuestión del perdón hacia la vida fue algo que estuvo sobre la mesa, pero que requirió mucha reflexión y mucho trabajo contemplativo, sostener esa pregunta, porque al final la comprensión que se fue desarrollando era que en el fondo, aunque ella había sufrido mucho con su vida, no tenía nada que perdonarle a la vida, porque nosotros cuando llegamos a la vida no nos debe nada, ¿no? Y al final es una parte de... Igual que debemos legitimar ese dolor tan duro como la pérdida de un hijo, que yo me imagino que eso me pasase con mi hija y me cuesta concebirlo, pero en realidad el problema de base, de planteamiento, está en que al nacer damos por hecho que la vida nos debe morir a los 90 años. Que,
0: y llevar, ¿no?, una existencia pacífica, divertida, maravillosa...
1: Claro, eso es por lo que nosotros deberíamos de poder luchar y pelear y hacer lo posible para que eso se le facilite a otras personas. Pero no está garantizado nada. Nada, eso no lo decía Séneca en sus textos consolatorios. No recordaba que cuando dices, he perdido un ser querido, bueno, nunca fue tuyo. No, lo mismo, el problema es que acabamos olvidando que en cualquier momento nuestra vida podría acabar la de aquellos que queremos, y sobre todo olvidamos que reflexionar sobre esto no es un pensamiento gris, sino es algo que puede arraigarnos en la vida. Yo es algo que pienso mucho con respecto de mi hija, por ejemplo, ¿no? Es decir, en cualquier momento podría ocurrir algo, luego tengo que aprovechar este momento como si fuera el último, con la esperanza de que haya muchísimos más.
0: No sé, quizá la idea de vivir el presente, la idea de relacionado también con la idea de la atención plena, el mindfulness, la meditación, es una herramienta en la que coinciden filósofos de la antigüedad, psicólogos actuales, médicos, todo el mundo. ¿Qué nos puede aportar ese vivir el presente desde un punto de vista filosófico?
1: Claro, es que es en el presente en el que ocurre todo. Yo por eso a mí me gusta mucho este boom del mindfulness, pese a los malos usos que se le acaba dando, como a todo lo que se pone de moda. A mí me gusta mucho la meditación, no creo que la meditación sea algo exigible a los demás, pero creo que la presencia sí es algo con lo que deberíamos de comprometernos, sobre todo porque cuando estamos presentes acontece todo lo real, y es solo ahí el lugar y el momento en el que podemos alcanzar la plenitud que estamos buscando fuera. Y creo que esto es muy relevante, sobre todo en una época en la que estamos viviendo una crisis de la atención como no hemos vivido hasta ahora, y si no, pues invito a cualquiera a cuestionar la relación que tiene con su teléfono móvil. Simplemente con esto ya va a descubrir
0: ahí nos ganas por goleadas.
1: Una debacle.
0: En un libro de filosofía, pues no puede faltar el mito de la caverna de Platón, que ilustra, yo creo que perfectamente, que las cosas no son como las vemos, que en el fondo somos incapaces de ver la realidad, y a mí me fascina esos datos que tú nos aportas, de que, sin ir más lejos, en este mundo nuestro, en esta realidad nuestra, solo podemos ver a través de nuestros sentidos el 5% de lo que existe, el resto es invisible a nuestros ojos.
1: Claro, es que creo que la ciencia Nos da más herramientas para una experiencia mística que la propia religión.
0: Sí, es que es muy curioso.
1: Creo que yo personalmente me he sentido más conmovido viendo documentales sobre el universo, porque ahí se da esta admiración e ignorancia de lo que no entiendo. Entonces, cuando yo me puedo sentir abrumado por la belleza que capto en lo real y tomo conciencia de que mis ojos solo ven en esa franja que va entre los infrarrojos y los ultravioletas y que hay una gama de colores amplísima y muchísimo mayor que me estoy perdiendo, que la franja de decibelios que captan mis oídos es mínima, que la capacidad sensorial de mi piel también lo es, o sea que me puedo ver abrumado sensorialmente a diferentes niveles y en el fondo estoy teniendo un pequeño canapé de lo que podría ser el buffet de la
0: ese 95% que se nos queda fuera. Tampoco nos sabemos, tú nos lo explicas muy bien, que en el fondo lo que somos es polvo de estrellas. Es una magnífica reflexión, ¿no?, basada en la física y en la teoría del Big Bang, pero ¿en qué medida nos afecta y qué aporta a la filosofía?
1: Claro, es que yo creo que eso nos habla del origen. Los primeros filósofos también hacían esas cosmogonías, ese investigar el origen del universo, y de nuevo creo que la ciencia nos da muchas herramientas, porque al final entender que antes del Big Bang todo se juntó en una pequeña masa, es decir, absolutamente todo estaba conectado, no ya el mismo material que compone la silla en la que estoy sentado, sino los mismos átomos que te componen a ti y los que me componen a mí, a pesar de los kilómetros que nos separan ahora mismo, estaban en un contacto absoluto en ese momento, es decir, todo estaba en contacto con el todo, y a pesar de que eso se separe, tenemos un origen común. Entonces, claro, el ser polvo de estrellas, que sea un hecho científico, más allá de una frase motivacional
0: muy,
1: para una
0: muy
1: taza,
0: lírica. Sí.
1: Claro, me parece que es fascinante porque nos recuerda eso, ¿no? Que es esa apuesta que hace la filosofía en consulta y fuera de ella, de que lo que sana es la verdad. No sana la búsqueda del bienestar, no sana el buscar ciertos hábitos que nos generen más comodidad. Lo que sana es ver más y mejor, porque cuando comprendemos las cosas tal y como son, o nos liberamos como mínimo de las mentiras que había, cuando aumenta nuestro nivel de verdad, aumenta nuestro nivel de plenitud.
0: Vamos a terminar con el miedo a la muerte, que es un temor ancestral, todo un clásico, muy humano, muy común. Y bueno, pues Platón y otros filósofos opinan que el último fin de la filosofía es, pues eso, prepararnos para la muerte. Omar, ¿cómo lidiamos con este asunto? ¿Cómo debemos acoger, percibir, manejar el tema de la muerte desde un punto de vista filosófico?
1: Pues de nuevo deberíamos comprometernos con dejar de evitarla, ¿no? Yo creo que una reflexión adecuada sobre la muerte nos liberaría mucho, y si uno mira nuestra sociedad, nuestra cultura y como civilización, siempre hay una evitación de la muerte. Los cementerios están bastante apartados, e incluso cuando uno va a un tanatorio, cuando fallece un ser querido, es normal encontrarse mucha tristeza, porque esa pérdida está ahí, pero a mí me sorprende encontrarme ese punto de sorpresa, ¿no? Cuando la gente dice, ¿cómo ha podido pasar esto? A mí me llama mucho la atención, ¿no?, que seres mortales, finitos,
0: pero,
1: que
0: claro,
1: nacen y que por lo tanto van a morir, estén diciendo, ¿cómo puede pasar esto? Lo que sabíamos que iba a ocurrir. Creo que es muy significativo de nuestra relación con la muerte, y creo que caemos en el prejuicio de que si pensamos realmente la muerte, si tomamos conciencia de que vamos a morir, entonces no vamos a ser capaces de vivir.
0: Claro,
1: y creo que es justo lo contrario.
0: Sí. Es que ese miedo a la muerte es lo que nos impide a veces vivir con plenitud la vida, quizá.
1: Literalmente, el miedo a la muerte es lo que nos impide vivir la vida. La muerte no nos impide vivir la vida. Es la mala relación que tenemos con la muerte, todo lo que le atribuimos, es lo que realmente acaba dañándonos. Uh-huh. Porque primero es un hecho que yo puedo aceptar al margen de que yo sepa o no sepa lo que hay después. De nuevo volvemos a esta parte de no necesito pensar que hay un cielo, no necesito pensar que hay un sentido para llevarme bien con la muerte. Si luego mi propia indagación espiritual me lleva a eso, oye, bienvenido, pero que no sea por algo paliativo, sino que sea por una búsqueda de la verdad. Pero el hecho constitutivo de mi mortalidad puede ser la razón principal por la que yo quiera disfrutar hoy.
0: Fascinante, Omar. Omar Linares, filósofo, gran conversador, como hemos podido apreciar esta noche, y autor de este libro fascinante que es La consulta del filósofo. Gracias, de verdad. Gracias por el empeño de acercar la filosofía al terreno de lo cotidiano y de lo que nos pasa a los mortales a lo largo de nuestra vida. Gracias también por la complicidad con el lector, que que no tiene por qué ser un experto en filosofía, y gracias también por esa frase tuya magnífica con la que me voy a permitir el lujo de despedirme de ti, que es: la vida te está esperando, solo faltas tú en ella. Un placer, Omar, de verdad.
1: Muchísimas gracias, María, un placer compartir este momento contigo.
0: Gracias también a todas las personas que estáis ahí al otro lado, que nos escucháis. Nos encontramos de nuevo el próximo viernes, si queréis, en Mente Abierta.

0: Medianoche, las 11 en Canarias.
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0: Las altas temperaturas siguen poniendo a prueba a los servicios de emergencia. En Les Gavarres, en Girona, el incendio ya supera las 2.300 hectáreas y cerca de 500 efectivos están trabajando y van a trabajar durante toda la noche para intentar controlar los dos flancos más peligrosos de ese fuego.
2: Casi 9.700 vecinos permanecen confinados en municipios como Santa Cristina de Aro, Playa de Aro, Calonge y San Antoni y Ozona de la Bisbal de Empurda. Además, preocupa la previsión de viento y calor para los próximos días, que podría complicar aún más la evolución del incendio. Núria Parlón, consellera de Interior de Cataluña.
3: Per la nit, quan les flames del foc es veuen molt a prop i la gent s'inquieta, però per tant és important mantenir doncs, la calma i sobretot doncs, mantenir el confinament de les poblacions que estan afectades.
0: Y por otra parte, en Peñíscola, el incendio de vegetación declarado este viernes en la urbanización Corral de Patequillo continúa activo, aunque evoluciona favorablemente. El fuego ha obligado al rescate de 4 personas, 2 de ellas trasladadas al hospital por inhalación de humo y al desalojo preventivo de unas 70.
2: Las llamas han afectado zonas exteriores de varias viviendas y más de un centenar de efectivos siguen trabajando para asegurar el perímetro. Noticias más positivas en Valladolid, donde ya ha quedado controlado el incendio declarado esta tarde en una fábrica de palés que obligó a cortar la N600. Uno no ha habido heridos, aunque las llamas han destruido 2 vehículos de los bomberos.
0: Y otro asunto, hay que hablar de esa primera operación salida del verano, que avanza por las carreteras españolas con cierta tranquilidad. La circulación se ha ido normalizando al caer la tarde y salvo retenciones puntuales en las salidas de Madrid, Sevilla o Tarragona, el tráfico ya ha fluido en la mayor parte de la red viaria.
2: Hasta el domingo se esperan 4,8 millones de desplazamientos dentro de esta primera operación salida, con un dispositivo especial que se mantendrá activo hasta el 31 de agosto. La jornada deja además un accidente mortal en la A70 en Alicante, donde una persona ha fallecido atropellada presuntamente por un conductor que circulaba bajo los efectos del alcohol y las drogas.
0: Y hasta ese 31 de agosto se esperan casi 105 millones de viajes y todos lo van a notar en el bolsillo.
2: Esta misma semana el gobierno ha eliminado el IVA reducido a los combustibles. De la subida de precios en la gasolina ha hablado el director general de la Confederación Española de Empresarios de Estaciones de Servicios, Nacho Rabadán.
0: No tenemos ese testimonio. Seguimos con otro asunto. Hablamos ahora del accidente de tren en Adamuz. La Comisión de Investigación de Accidentes Ferroviarios ha pedido a ADIF que, ante la falta del informe final de la investigación, aplique todas las medidas de prevención posibles en la vía. Juan Tordesillas.
4: El informe completo sobre el accidente, que dejó 46 fallecidos y más de 120 heridos, tardará varios meses en estar completado. Por eso, como se sabe que el siniestro se produjo por una rotura en el carril, desde la comisión creen que ya se pueden tomar medidas en materia de prevención. Desde la CIAF piden al administrador ferroviario que ponga en marcha un sistema de detección temprana de rupturas en la vía para evitar otro accidente. Y además recomiendan que tomen medidas que mitiguen las consecuencias en caso de que se produzca una nueva incidencia a los raíles.
0: Y miramos al exterior. En Venezuela, el último balance del gobierno aumenta la cifra de fallecidos por ese doble terremoto hasta las 2.645 personas. De estos, 32 son ciudadanos españoles. Son datos provisionales que ha confirmado el Ministerio de Asuntos Exteriores, junto a 142 personas que permanecen desaparecidas y 11 localizadas bajo los escombros. Este sábado va a estar operativo el hospital START para atender a los afectados. Desde la Agencia Española de Cooperación Internacional para el Desarrollo ha hablado su subdirector, Paco Sigüenza.
5: Se han vaciado todos los camiones, están ya las tiendas montadas, insumos que necesitamos tener para nuestra actividad médica. Creemos que mañana mismo podríamos empezar a atender.
0: Y en los deportes, ya con la mirada en el Mundial, acaba de comenzar el partido de 16avos entre Argentina y Cabo Verde. Mario Costas.
6: Los actuales campeones del mundo se enfrentan a una de las selecciones sorpresa de este campeonato. Recordamos que les estamos contando el partido en tablero deportivo en Radio Nacional y también lo pueden ver en la 1 de Televisión Española, minuto 4 en Miami, Argentina 0, Cabo Verde 0. En el partido que precedió a este, Egipto venció a Australia en penaltis tras el empate a 1 en el tiempo reglamentario, metiéndose por primera vez los faraones en octavos de un Mundial. Y esto no para, porque a las 3:30 Colombia se mide a Ghana por un puesto en la siguiente fase. Seguimos con tenis, tercera ronda de Wimbledon. Davidovich ha vencido esta tarde en 3 sets al húngaro Fuksovic, mientras que Jodar ha caído en 4 mangas ante el japonés Muchizuki. Y en Fórmula 1, Gran Premio de Gran Bretaña, Hamilton se ha llevado la pole al sprint, Carlos Sainz ha terminado 15º y Fernando Alonso 21º.
0: Gracias, Mario. Volvemos en una hora con más noticias, la información que sigue también en la web, en rtv.es.
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0: Hoy veía a la salida de un centro comercial a una pareja. Les voy a contar. Él manejaba el carro de la compra con una mano y con la otra agarraba de la mano a una mujer. Imagino su pareja de vida, que iba muy despacito ella, apoyada en otra mano, pero en esta ocasión su mano la apoyaba sobre un bastón. La imagen era enternecedora, ya que entre los dos podríamos decir que sumaban más de 170 años. Se les veía hablar con delicadeza, no sabía lo que estaban hablando, evidentemente, pero se les notaba en ese diálogo que era como sencillo, ¿no? De palabras cortas, de esos momentos que sin apenas decir nada se sabe todo, ¿no? Y conoce absolutamente al otro por lo que está diciendo, porque naturalmente se notaba que era mucho el tiempo que habían compartido. Así, por lo menos les imaginaba. Yo les imaginaba de pronto en algún verano como este, ¿no? Con mucho calor, pero con ellos muy jóvenes, ¿no? Donde se conocieron, no sé si al lado de un río o en un pueblo. Y la vida después les ha ido dando sus alegrías, sus disgustos, algún que otro achaque. Y seguro, o no, quién sabe, alguna familia que todavía sabe que ellos son una pieza importantísima para todos. Sobre todo para todos los que les quieren. Pero me parece súper tierno y además muy bonito que pasado el tiempo todavía permanezca en ellos esa manera de compartir, mirarse, ayudarse y saberse uno la fuerza del otro. Me gusta ver a esas parejas en general como esta, con la que uno se puede imaginar una vida y sobre todo estar dispuestos a seguir compartiéndola, pasen los años que pasen. No sé quiénes son, no sé quiénes eran, no sé cómo se llamaban, bueno, no sé nada de ellos. Lo que sé es que les seguí en ese camino, cogidos de la mano, y les tengo que confesar que me ha parecido una imagen súper tierna, como les he dicho al principio, que me ha servido para rendirles hoy un recuerdo, un homenaje. Con este calor, con esta ola de calor y con esa operación salida de vacaciones, hay momentos que merecen la pena ser, por un instante, vistos, cogidos de la mano.
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0: Nos vamos de caza.
2: Durante miles de años, nosotras fuimos la presa.
3: Por este día tan estupendo que vamos a pasar. Salud.
0: Salud, salud. Una película basada en otra, La caza, de Carlos Saura, llega a la cartelera y lo hace con el título Día de caza, con su director, Pedro Aguilera, y dos de sus actrices, Blanca Portillo y Zoe Arnau. Hablamos de este día que han compartido con Rosy de Palma y Carmen Machi.
4: No se mercadea con la amistad.
5: Has jugado sucio, como siempre.
6: ¡Pasa de mí, tía!
7: ¡No me obligues a contar la verdad!
0: Muchos otros se han puesto el traje de Robin Hood en el cine para dar vida a este personaje de ficción. Ahora lo hace Hugh Jackman y lo tenemos en Fuera de Carta con José Fernández. Pero también nos detenemos en los otros actores que le dieron vida. Ahora llega La muerte de Robin Hood.
8: La gente habla de Robin Hood. Cuentan historias, pero son falsas.
0: Vaya, vamos a descubrir alguna que otra. Y si tenemos que entender a esos seres amarillos que hablan a su aire, ya saben, los Minions, nada mejor que nuestros menudos críticos. Ellos ya han visto la película Minions y Monsters.
9: ¿Habéis escrito una película de monstruos?
10: Sí, con Pikachu.
9: ¿Y ya sabéis qué monstruo vais a poner?
0: Amigos y residentes en un barrio de Cataluña, esta es otra historia. Es el barrio de las directoras Carol y Marina Rodríguez, que nos presentan hermanos.
11: Son colegas míos y que no puedo dejarles tirados.
12: Nosotros no somos gente, somos hermanos.
13: ¡Yes! ¡Vamos para allá, chavales!
0: Un embarazo transcurre 9 meses. La historia de la que hoy hablamos nos lleva hasta 9 lunas, donde acompañamos en su gestación a un hombre.
14: Por favor, no algo, coño.
15: ¿Estás asustando? Estoy embarazado.
16: Virgen de Araceli.
17: Estás de coña, ¿no?
0: Y nos acercamos hasta Alfaz del Pi para saber cómo lo está preparando este festival su director, Luis Larrodera. No faltará Pedro Calvo con las recomendaciones de series, Carlos Brioso con sus ingeniosas respuestas a las preguntas que ustedes le están formulando ya, y algunas de ellas nos llegan en el WhatsApp, el 680-980102. Repito, 680-980102. Y un amplio repaso a la cartelera para dar cumplida cuenta de lo que nos ofrece para este tiempo que para algunos ya es de vacaciones. Música típica de vacaciones, haciendo maletas. Ahí está usted todavía en el atasco. A estas horas a lo mejor no. O sí, vaya usted a saber. Bueno, nosotros seguimos con las noticias cinematográficas y alguna cosa más que completan estas dos horas de película que realiza Juan Luis Martín con la asistencia técnica de los compañeros de Control Central y del Estudio 101 de la Casa de la Radio. Y todo el equipo, ya les conocen, Mar del Val, Marta Pérez, Teresa Montoro y las colaboraciones de Elio Castro, Pedro Calvo, José Fernández, Carlos Brioso y esta semana Luis Alegre. En nombre de todo este equipo, reciban el saludo de quien les habla como siempre encantada y gracias por elegirnos a través de las diferentes emisoras de Radio Nacional de España. ¿Quién les habla? Yolanda Flores.
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0: Tener un destino y conseguirlo, esa diferencia marca la historia de hoy. El destino de hace 6 décadas lo tenía escrito unos hombres marcados por la posguerra. Una España en blanco y negro que les señalaba como diana perfecta para ese disparo que terminó con todo. Ahora, pasado el tiempo, son mujeres las que intentan conseguir su destino, que viene marcado por el pasado, ya no de esos hombres, que también, sino por las circunstancias que rodean ese tiempo. En la superficie todo parece distinto, pero debajo siguen presentes los conflictos familiares, el dinero, la amistad, las influencias, la diferencia de clases y una sociedad que sigue marcándolo todo. El lugar es el mismo, las personas no. Ellas se reúnen con un plan y nosotros volvemos a ser testigos, pasado el tiempo, de una carrera infernal, alternando el engaño con la mentira, respirando el polvo, sintiendo el calor y escuchando de fondo el tiro de gracia que marca esta historia que nos deja a todos con un tranquilo o no día de caza.
2: Durante miles de años, nosotras fuimos la presa.
3: Por este día tan estupendo que vamos a pasar.
18: Salud.
19: Me ha invitado a cazar para pedirme dinero o algún favor, estoy segura.
18: Necesito el permiso de construcción del ayuntamiento.
20: Lo del business, ¿te parece bien?
19: Todo era diferente antes. Nosotras éramos diferentes. España era diferente.
13: ¡Viva España!
7: ¡Que te calles ya, coño!
4: No se mercadea con la amistad.
5: Has jugado sucio, como siempre.
7: ¡No me obligues a contar la verdad!
0: Y hablamos de esta película que ya seguramente muchos de los que nos están escuchando han ido a ver al cine y forma parte de la cartelera. Pedro Aguilera, su director. Pedro, muy buenas.
21: Hola, ¿qué tal? ¿Cómo estás?
0: Pedro, el pasado, dice la película, el pasado no se entierra, se caza. La verdad es que es una buena frase para una carta de presentación de esta película de la que vamos a hablar ahora y que está basada, como se dice en los títulos de crédito, en un clásico de Saura, La caza. A mí me gustaría que nos dijeras si te llega por una intuición, es decir, quiero hacer un clásico, o simplemente que es también muy importante que realizas esta película porque quieres dar presencia también a los clásicos del cine, como La caza.
21: No, esto es una idea propia. Estaba buscando formas de, digamos, cambiar mis procesos de trabajo. Había hecho ya 3 largometrajes de ficción y quería introducir voces nuevas que refrescaran un poco mi mirada, mi visión, para encontrar imágenes nuevas, ¿no? Y me pareció que era muy interesante el concepto de remake o de secuela en este caso, porque yo creo que esta película es más una secuela que un remake. Y me sorprendió descubrir que nadie, ningún cineasta español joven, se había atrevido con un clásico del cine español, cosa que en otras cinematografías es habitual. Me pareció que era un tema muy interesante el redescubrir, revisionar una gran obra española y traerla al presente.
0: Eso es lo que nos parece interesante de esta película, entre otras muchas cosas de las que vamos a hablar ahora. Con esta película te dan ganas de ir a ver la otra, que es una manera muy buena de apostar por los clásicos, pero también es una manera de rescatar de ese clásico la diferencia de lo que ha ocurrido de hace 60 años hasta esta parte, porque somos prácticamente iguales, aunque las cosas hayan cambiado. Pero las cosas que permanecían hace 60 años, curiosamente, siguen estando intactas.
21: Efectivamente, ese era el juego, un poco de espejo convexo de la película original. Yo por eso digo que es más una secuela, porque la película de Saura está dentro de mi película. Entonces, uh-huh, se trataba de hablar un poco en qué ha cambiado España, no solo históricamente, sino cinematográficamente también, y en qué no ha cambiado en 60 años. Y curiosamente, al hacer la primera transcripción del guión, transformando simplemente el año o el género de hombres a mujeres, me di cuenta de la posibilidad que tenía la película de ser interesante para la voz, para el espectador actual, ¿no?
0: Evidentemente, el paisaje es prácticamente el mismo, lo que pasa es que aquí lo vemos en color, no en blanco y negro.
21: Eso es.
0: Y aquí son mujeres, curiosamente, no solamente mujeres que vemos en las interpretaciones, sino también que el equipo que forma parte de la película también tiene muchas mujeres, ¿no?, en el entorno.
21: Siempre es fundamental, ¿no?
0: Sí, claro.
21: Mujeres,
0: por supuesto.
21: Es como tiene que ser. Y me parecía interesante cuando escribí la primera versión en 2018, todo eso vino de una inspiración más que nada por la prensa, que leía mucho el famoso techo de cristal, como muchas mujeres se acercaban ya al poder o a la élite económica o política de una manera muy natural, y estaba como ya cada vez más naturalizado esa presencia femenina. Y en cuanto hice esa transcripción del guión, dije, me vino una intuición, estas personas, estos personajes ahora son mujeres, no son hombres. Y me pareció muy interesante que ella, Blanca, fuera la sobrina del hombre que hizo aquella matanza en su día. Entonces, era como un juego de una matriusca rusa donde la película de Saura está dentro de mi película, pero al mismo tiempo es una evolución e indica qué cosas puede hacer y decir una mujer 60 años después de lo que dijo y hizo un hombre en la época franquista, ¿no? Pero, y la respuesta para mí fue, ¿puede hacerlo? Y dije, creo que sí. Y ese es el interesante, el dilema que plantea la película. ¿Es posible esto, que hayamos evolucionado tanto o tan poco?
0: Fíjate, Pedro, curiosamente, la película, yo te decía lo de las mujeres, porque hay una mujer, además, que forma parte de la familia Saura, que está dentro de... ¿Productora ejecutiva, puede ser?
21: Eso es, sí, productora
0: Ana.
21: Ejecutiva.
0: Claro, desgraciadamente no tenemos aquí a Carlos Saura para que opine sobre la película, no. Pero sí que está muy cerca de que ese entorno familiar haya aceptado de forma muy agradable para ti también, y muy grata para el resto, ¿no? Que esta película se lleve a cabo, ¿no?
21: Eso es, y Ana Saura ha sido clave porque ha sido el vínculo con la familia, pero yo conocía a Carlos Saura de antes porque compartíamos editora y fue él el que dio el ok. De hecho, mi gran sueño con esta película era establecer una conversación con él y con las dos películas en un coloquio, en un plan doble de cine, en la
0: qué
21: Filmoteca,
0: bueno,
21: por ejemplo, y una pena que eso no puede ser, pero eso hubiera completado el círculo de por qué hice esta película realmente, ¿sabes?
0: Bueno, has hablado de mujeres y de esos hombres que, en el caso de José, tiene a su sobrina, que es Blanca Portillo. Curiosamente, ella es Blanca. Es Carmen Machi, es Carmen. Rosy de Palma es Rosy en la película.
21: Eso
0: la
21: es.
0: Única que no se salva es Zoe Arnau, que es Diana. Mm. Muy buenas, Zoe.
6: Muy buenas.
0: La última vez que te vi fue en un festival de Málaga, te conocí allí con las niñas.
6: Hostia, hace un montón.
0: Y fue, o sea, bueno, no tanto, es que ella dice, ¿no? Como 6 años, una cosa así. Más o menos, ¿no?
6: 2020 fue.
0: Sí, más o menos.
6: Pues 6 años.
0: Esos
6: ya,
0: 6 años.
6: Sí.
0: Te vi siendo una niña y aquí has madurado y has tenido la suerte, aunque te hemos visto en otras producciones, de madurar con excelentes actrices. Mm. ¿Cómo ha sido tu experiencia de esta Diana, que el otro día estaba viendo a Emilio Gutiérrez Cava, le hablaba de tu personaje y yo le decía, Emilio, eras un pibonazo con 23 años en esa película. Digo, la niña es un amor. Y digo, y encarna muy bien ese personaje. ¿Qué ha significado para ti?
6: Bueno, es bastante diferente al personaje de Emilio,
0: ¿sí?
6: Pero es una suerte haber podido estar en este proyecto. La verdad que estoy agradecida cada día y he aprendido un montón de las actrices, del director, de estar ahí. No sé, ha sido un regalo de la vida, la ajá, verdad. Estoy muy contenta.
0: Bueno, trabajar con Blanca Portillo es hacer un máster. Blanca,
6: sí.
0: Portillo, muy buenas. Mira qué cara me pone, ya está poniéndome caritas. Muy buenas, Blanca.
10: Muy buenas.
0: Bueno, tú eres la sobrina, se supone, porque en un momento de la película lo dices, de José, tú has visto, en su momento verías la película A la caza.
10: La vi varias veces, la he visto varias veces a lo largo de mi vida, desde muy jovencita, y es una de las pelis de Saura que más me han gustado de siempre. Aparte, tenía una admiración personal por Ismael Merlo muy grande. A mí me parece que es un actor al que yo veía de cría en los Estudio 1 y me parecía la bomba ese actor.
0: ¡Qué maravilla!
10: La bomba.
0: Oye, en el entorno, claro, tú trabajas con mujeres que en algunos casos, como por ejemplo en el caso de Carmen Machi, ya habías trabajado con ella y aunque, bueno, después pasado el tiempo no habéis coincidido tanto, con Rosy creo que no habías trabajado, con Zoe tampoco. ¿Cómo ha sido ese encuentro a la hora del rodaje, ¿no? Porque sois mujeres que estáis continuamente todo el rato con el diálogo y trabajando y además transitando por una zona muy austera, con mucho calor y con unos trajes de cazadoras,
10: sí,
0: o sea, botas, las chaquetas, lo que tenéis, las capas por encima, los sombreros.
10: Bueno, fue un rodaje duro en ese sentido, o sea, geográficamente el lugar era tremendo, el calor era espantoso, pero el trabajo entre nosotras creo que funcionó estupendamente bien.
0: Uh-huh.
10: Y en cualquier caso eso deberías preguntárselo a Pedro, que tuvo que lidiar
0: con
10: tres miuras y otra miura más, aunque sea más joven, es otro miura. oscura y que no sé... Lo que sí tengo la impresión es de que, a pesar de que seamos actrices muy distintas, sí, él consiguió que hubiera una unidad de estilo a la hora de trabajar. Pero es cierto que, igual que los personajes son muy distintos entre sí, aunque tengan toda su lado oscuro, nosotras también lo somos entre nosotras. Pero funcionábamos bien y otras.
8: Yo sé que tú, para tus personajes, te los trabajas mucho porque, bueno, estamos alerta siempre a lo que haces en tu carrera. Pero en esta ocasión, claro, tú no te podías fijar en ese personaje masculino.
10: No.
8: Pero sí te has fijado para darle una personalidad fuerte a esta mujer que tiene que manejar un arma, que tiene que manejar una situación que no se ve, pero que intuimos, de un exmarido, de unos hijos, de una familia, de un rencor, de unos engaños, pero con todo eso te tienes que manejar. No sé si te has documentado, porque no sé si has cogido un arma como la coges aquí para cazar, que creo que tú no eres de caza, pero bueno,
10: no, para
8: cuéntame
10: nada,
8: un poco
10: para nada.
8: Cómo has trabajado ese personaje.
10: Sí, es verdad que yo soy muy tiquismiquis a la hora de abordar los personajes y hago una preparación grande antes. Soy en eso, bueno, es una forma de trabajar como otra cualquiera. Y es verdad que cuando empezamos a rodar yo ya había trabajado por mi cuenta con una persona que maneja armas y que caza, para que me enseñara a ver qué hacía yo con ese artefacto que no había cogido en mi vida, y que no es simplemente cogerlo sin más, sino que es una persona que domina ese objeto. Uh-huh. Y bueno, pues claro, aunque no se corresponde para nada con mi forma de pensar ni de vivir, pues hay que hacerlo, y eso es un descubrimiento. Es muy fuerte tener un arma en la mano, un objeto que sabes que le puede quitar la vida a otro ser vivo, ¿no? Uh-huh. Es muy, muy fuerte, muy especial.
8: Y fíjate, porque yo, investigando un poco, preparando la entrevista, he descubierto que hay muchas asociaciones de mujeres cazadoras. Yo creo que había más hombres, y yo creo que no, o igual, o hay más incluso de mujeres.

0: Es algo que yo no entiendo, ya. En mi cabeza no está, en mi entorno no está, pero que hay muchísimas mujeres, claro que sí, muchísimas.
1: Bueno, se habla mucho del calor, de ese polvo, ¿no? que se sale de la pantalla, y también un guión que hay que adaptar. Tú, Zoe, eres muy joven, y evidentemente cuando viste la película dirías, pero si aquí no tenían móviles, ni se hablaba de fumar porros, ni se hablaba del cambio climático, y ni se hablaba de las relaciones sexuales, ¿no? De si a mí me gustan más los hombres que las mujeres, o me gustan las mujeres. Y sin embargo, tú has tenido, creo que en tu figura es donde más se ha adaptado esos cambios del guión, ¿no?
2: Sí. Sí, sí, la verdad que sí. Yo creo que mi justamente se juega de que yo creo que ellas son la España que se quedó en la caza de Saura, y yo creo que mi personaje es un poco la que el contraste de las nuevas generaciones, ¿no? De cómo, para ver en las conversaciones entre ellas y Diana, como la diferencia. Y yo creo que está para eso, para ver el contraste.
1: Mujeres con perfiles que marcan, y que evidentemente quien esté viendo o nos esté escuchando dirá, ah, bueno, pues entonces si he visto La Caza, ya todo será igual. No, no. Uh-huh. Ahí está la clave de esta película, que no todo es igual y todo es parecido pero diferente, ¿eh? Es en eso.
3: Ese es el
1: y
3: juego.
1: Y hay una cosa muy importante también que lo marcaba la otra película y aquí también es nuevo, que es la banda sonora, que también yo creo que está perfilada en cada uno de los protagonistas, ¿no?
3: De Fernando Vacas, para mí, fantástica banda sonora, que creo que va a la perfección con la película. Está hecha con las tres notas del himno de España. España como concepto, y España la bandera, los colores, el lugar, la tierra, es un tema de la película también.
1: Los
3: Hay
1: vestidos,
3: muchos temas y subtemas.
1: Los vestidos
3: pero España,
1: que llevan ellas, cada una tiene también sus colores.
3: Claro, y se nombra varias veces el país, se ve la bandera muchas veces, porque creo que es algo que también hay que reivindicar, así como el cine de maestros nuestros, también reivindicar el tema de la patria, de la nación, qué significa para cada uno, ¿no? Uh-huh. Y sumarlo al debate, no estar siempre llevándolo a un lugar en la oscuridad, sino meterlo delante, ¿no? En primer plano. Y en la película, bueno, se trabaja a muchos niveles qué significa eso o no para cada personaje.
1: Y hay una comparativa que a mí me gusta mucho también en la película, es que, claro, las técnicas ahora cinematográficas son distintas desde hace 60 años, y aquí aparecen los drones y esas imágenes que tú captas desde arriba, que ellas, los personajes femeninos, que son los que aparecen en la película, parecen los mismos animales que el espectador tiene que ir cazando, ¿no? Visualmente. Van corriendo como pequeños conejitos, ¿no? Entre esos árboles.
3: Efectivamente. Para mí, con el personaje de Zoe, es de las cosas más diferentes de la versión original. La pregunta de quién mira. ¿Quién mira ahora a estas personas? En la película de Saura toda la cámara estaba a la altura de la mirada de ellos, ¿no? Era una película más realista, digamos. Esta película se permite elevarse, lo llamábamos elevarnos hasta de la muerte. Pero tiene que ver con los dispositivos actuales. O sea, ¿quién está entre las personas hoy en día? Sino las pantallas y las imágenes. Entonces, para eso tienen que ver la película, pero el concepto de los drones y los dispositivos tiene que ver con eso, ¿no? De quién mira, y nos convierte a todos en seres pequeños, en hormigas, en seres pusilánimes, como pequeños objetos de una maqueta.
1: Ahí
3: el
1: está.
3: Concepto de miniatura y maqueta tiene que ver con cómo miramos hoy en día ciertas cosas de la realidad.
1: Y hay también muchísimos homenajes que se pueden ver en la película. A mí me parece, yo veo ahí La Escopeta Nacional, muchas otras películas, por ese sentido del humor, porque la película también tiene sentido del humor.
0: Tiene un sentido del humor igual que el paisaje, duro, áspero, ácido, pero lo tiene, claro que lo tiene. Es que el humor es un elemento, yo creo, que es una gran lupa para ver muchas cosas, agranda ciertas cosas, y cuando se mencionan hay frases que son tremendas y que producen risa, y tú mismo te estás riendo y diciendo, ¿me estoy riendo de esto? ¿En serio? ¿De verdad?
1: De eso habla la película, y no se pierdan ustedes cuando vayan a ver la película esa casa, las localizaciones. La casa es un elemento impresionante, que existe de verdad esa casa, y es para verla, ¿eh? Es para verla. Ahí lo dejo. Pedro Aguilera, Blanca Portillo, Zoe Arnau, gracias a los tres. Y ustedes ya saben, ese gesto, como yo les digo, comprar la entrada y acudir al cine a ver esta película. Día de caza. Ahora ha sido día de película con ellos. Gracias.
0: A vosotros.
2: Muchas gracias.
3: Gracias.
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1: Un abanico que nunca viene mal, y sobre todo en estos días de ola de calor, como nos anuncian. Y como nos decía también el director Pedro Aguilera, director de Día de Caza, con el que acabamos de hablar, él nos comentaba que Día de Caza está basada en

0: Naturalmente, una película, un clásico del cine, en este caso dirigido por Saura, La Caza. Marta Pérez, muy buenas.
1: Buenas, Yolanda.
0: No hemos querido perder la oportunidad de recordar nosotros también en este programa de película que La Caza no está basada únicamente para esta otra película de la que hemos hablado, sino que también es un clásico del cine.
1: Y a él nos vamos a acercar. La Caza comienza con una reunión entre amigos, cuatro hombres que se juntan para cazar conejos un caluroso día de verano, pero lo que parece un reencuentro agradable se convierte poco a poco en una terrible olla a presión. Los silencios, las viejas heridas y los resentimientos acumulados transforman la cacería en un enfrentamiento inevitable, un conflicto llevado al límite donde la violencia gana la partida. Hace unos años, Carlos Saura recordaba así el origen de esta película.
2: Creo que La Caza cumple una misión en una época de mi vida donde yo debía estar de un mal humor, ¿no? Realmente, ¿no? Que estaba muy harto de la situación española, ¿no? Creo que es una explosión, ¿no? De personal, de violencia, ¿no? Y yo creo que era un momento de cólera donde yo necesitaba expresar esa cólera mía de lo que yo pensaba de mi país y de la gente que me rodeaba, y me pareció que la caza era un tema estupendo para hacerlo.
1: Con La Caza, su tercer largometraje, Saura abre una nueva etapa en su cine donde la metáfora se convierte en una herramienta imprescindible para hablar de aquello que no se podía nombrar. Los símbolos y las alegorías están muy presentes en esta cacería que refleja un país marcado por la guerra civil, un país lleno de cicatrices y silencios donde la violencia latente se encuentra a flor de piel.
3: Para el buen cazador, la caza del conejo no tiene ningún interés. Un bicho inofensivo que lo único que intenta es esconderse.
4: Los débiles no tienen nada que hacer en la vida. Ni los débiles ni los tarados. Es una ley de la naturaleza.
5: No lo dirás en serio. En lo de la caza tiene razón Luis. Al conejo se le dan pocas oportunidades para defenderse. Cuantas más defensas tiene el enemigo, más bonita es la caza. Se lucha de poder a poder.
6: Por eso alguien dijo que la mejor caza es la caza del hombre.
4: ¿Qué dices tú?
1: En 1965, Carlos Saura encontró en los paisajes áridos de Seseña, Esquivias y Aranjuez el lugar perfecto para rodar esta cinta. Ese terreno desolado evocaba las cicatrices aún visibles de esa guerra civil. El proyecto fue rechazado por más de una decena de productoras hasta que Elías Querejeta lo aceptó, aportó la mitad del presupuesto y la otra mitad la financió el padre de Saura. El equipo rodó a unas temperaturas sofocantes y esa sensación de calor y de agotamiento termina impregnando cada plano. Además, la combinación entre planos muy abiertos y primeros planos, junto al montaje, la música de Luis de Pablo y la estupenda fotografía en blanco y negro de Luis Cuadrado, construyen una atmósfera que es asfixiante y claustrofóbica.
2: La rodé por orden de guión, rigurosamente, modificando algunos diálogos, cambiando cosas. En cuatro semanas, como te contaba, no teníamos más que un pequeño traveling de 5 metros, no teníamos foco, no teníamos luces.
1: Y antes de llegar a las salas tuvo que enfrentarse a la censura porque su título original, La Caza del Conejo, fue rechazado por sus connotaciones sexuales y acabó reduciéndose a La Caza. Fue estrenada en 1966 y marcó un antes y un después en el cine español porque Carlos Saura ganó el Oso de Plata al Mejor Director en el Festival Internacional de Cine de Berlín, situando su nombre entre los grandes cineastas europeos.
2: Me metió en un hotel, pero las autoridades estaban en el hotel importante que era el Kempinski. Y además la pasaron el primer día del festival, que ya sabes que eso es la catástrofe, ¿no? Dije, bueno, pues nada. Al tercer día, estábamos invitados 3 días, nos dijeron, ¿pueden ustedes pasar a otro hotel? Nos llevaron a un hotel mejor. A los 3 días nos pasaron a la Kempinski y nos dijeron, ¿tienen ustedes un coche, un Mercedes a vuestra disposición? Dijo, hombre, ¿qué? Entonces fue cuando nos dimos cuenta de que nos iban a dar un premio, ¿no? El jurado estaba Pasolini, me felicitó y me dijo que merecía el León de Oro, pero que no había hecho lo posible, que estaba el jurado, ¿eh? Y que, bueno, que había conseguido el León de Plata. Digo, bueno, pues es suficiente.
1: Aquel reconocimiento internacional convirtió la película en un símbolo del nuevo cine español y en una obra de referencia para una generación de directores que, incluso bajo la censura, siguieron contando lo que ocurría en un país cuyas heridas estaban muy lejos de cicatrizar.
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0: Esta semana, en Fuera de Carta, podríamos proponer un juego donde adivinaran si el personaje que está tras esos largos y descuidados pelos, esa ropa desgastada por los años y esa barba de algunos años, es el héroe de películas de Marvel o un mago o incluso el pastor de ovejas. Pues es Hugh Jackman, el Robin Hood, pero un tanto sobrepasado por el tiempo y los problemas, pero que seguro tiene más de un argumento para hablar de este personaje de ficción en la película La muerte de Robin Hood, que con este título espero que no se lleve al spoiler incluido, ¿no? José, todo tuyo.
1: Vamos a ver, quien quiera encontrarse con ese Hugh Jackman musculado, graciosete y siempre de buen rollo, esta no es su película. Quien quiera ver a un Robin Hood en mallas verdes, gorrito con plumas y saltando de árbol en árbol, tampoco. Que busca a un pequeño Juan, ese compañero de aventuras bonachón y sonriente, pues mejor toca otra puerta. El forajido que nos trae Jackman no tiene nada que ver con las versiones a las que estamos acostumbrados.
2: La gente habla de Robin Hood. Cuentan historias, pero son falsas.
1: Michael Sarnowski, director y guionista de esta historia, nos lleva a 1274 y nos presenta a un hombre arrollado por la vida, un animal herido que lucha contra sus demonios mientras intenta expiar sus culpas después de tantas víctimas que ha dejado en su camino con la sentencia de muerte en forma de flecha.
3: Completely captivated by it, less about the Robin Hood of it all, but more about this sort of study of storytelling, about mythology, about the power of it.
1: Hugh cuenta que cuando leyó el guión se quedó totalmente cautivado, no tanto por la figura de Robin Hood, sino por los estudios que ofrece sobre su método y el poder que conseguía con él. Eso fue lo que realmente le fascinó, dice. Al final, soy un contador de historias y me he dedicado toda la vida a esto, así que dije que sí. Bueno, en realidad quise ver Pig, la película anterior del director, para saber qué hacía, y cuando llevaba 10 minutos escribí a mi agente y le dije: estoy dentro, quiero conocerle y formar parte de esto. Así de sencillo.
2: No era un héroe, era un ladrón asesino. Éramos monstruos. Yo soy el forajido. Robin Hood.
1: Película oscura donde no pisamos los bosques de Sherwood, sino las zonas más inhóspitas y escarpadas de Irlanda del Norte. Puede costar entrar en ella, pero poco a poco me fue atrapando. ¿Por qué? Pues porque el Jackman, a pesar de ese look de fanático de heavy metal que le han cascado, vuelve a demostrar que es una bestia. Dice que las escenas violentas se rodaron de la forma más realista posible, salvaje y visceral. Estaban diseñadas para que resultaran muy incómodas. No apta para animalistas y vegetarianos, pocas veces he visto despellejar tantos bichos en pantalla. Como él dice, luchas y peleas, cuanto más bestias y explícitas mejor, sangre a litros. Hood ya es un abuelete, pero sigue repartiendo estopa. Las flechas no faltan en su armamento, pero ahora son pocas y perfectamente seleccionadas, porque cada una tiene su destinatario.
3: Creo
1: que ahora entiendo quién fue, por qué hacía lo que hacía, y creo que hay mucha belleza en su transformación si lo vemos desde un sentido poético.
4: ¿Me haces uno a mí?
2: ¿Quieres que te haga un arco? ¿Qué le pasó?
4: Cosas horribles.
1: Un Robin crepuscular, un hombre que se encamina a su muerte. No, Yolanda, no es un spoiler, como dices, ya lo desvela el título, pero ya se sabe, estos personajes siempre tienen más de una vida.
2: 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Yo te protegeré.
0: Ya sabemos que Hugh Jackman está detrás del personaje de Robin Hood, aunque no lo parezca, ¿eh? Pero después de saber que el director de esta película es el mismo que dirigió Pig, esa película, ¿se acuerdan? De un cerdo, bueno, era una cerda, ese animal que tenía la habilidad de encontrar trufas. Bueno, pues a mí ya no me parece tan raro que saliera este hombre como un guarro. Hola, Elio Castro, muy buenas.
5: Muy buenas.
0: La verdad es que, mira, yo tenía a Robin Hood viéndole, pues, alegre, saltarín, un hombre jovial, a veces con sus cosas, con sus neuras, evidentemente, pero que era generoso y a veces robaba a los ricos para dárselo a los pobres. Esa era la figura que yo tenía, pero resulta que ahora Robin Hood no es como nos lo habían escrito. ¿Y ahora qué ha pasado?
5: Pues eso, que equivocados estábamos, ¿verdad?
0: Pues yo no sé, estamos equivocados, o este hombre se lo acaba de inventar el director para amargarnos un poco la existencia. ¿Qué necesidad había de decirle a este hombre que era todo lo contrario de lo que nos habían contado desde hace muchos años?
5: No me lo puedo creer, que un hombre tan inteligente como este director, y con una película y una filmografía tan extensa y tan apasionante como de una cerda que busca trufas, protagonizada por Nicolas Cage, se haya atrevido a hacer una película sobre Robin Hood. Pero en fin, así es. Y lo primero que nos tenemos que preguntar es esto.
6: ¿Quién era Robin Hood antes de ser Robin Hood?
5: Efectivamente. Es decir, ¿existió realmente Robin Hood? Pues parece que no. Es un personaje que mezcla elementos históricos, el folclore, la literatura anglosajona, y que fue forjándose a lo largo de los siglos XIV, XV, XVI en adelante.
7: Componen canciones sobre vos y vuestros hombres, y sobre los trucos que inventáis. Nos mantienen vivos, señor Hood.
5: Y efectivamente, el cine lo cogió con mucho entusiasmo y lo desarrolló, porque la primera aparición cinematográfica de Robin Hood fue un cortometraje de 1908. Luego Douglas Fairbanks lo interpretó en 1922 y en 1938 se estrenó la versión más famosa del cine clásico, la que protagonizó Errol Flynn.
8: Os he reunido aquí como ingleses libres, leales a nuestro rey. Mientras él reinó, vivíamos en paz. Pero al usurpar el poder el príncipe Juan, Sergai y los suyos se han lanzado al asesinato y al pillaje. Todos hemos sufrido su crueldad. Amputación de orejas, ceguera con hierros candentes, incendio de nuestros hogares, malos tratos a nuestras mujeres. ¡Ya es hora de ponerle fin! ¡Robin tiene razón!
5: Efectivamente.
0: Ahí está el Robin Hood que hemos conocido todos en la historia.
5: Una película de aventuras divertida, emocionante, llena de ritmo, de color. O sea, todo lo contrario al muermo que se ha perpetrado este tal Michael Sarnowski, que es el director de la película, ¿no? Un Robin Hood siempre ha sido un héroe que lucha por causas justas, que se opone a los desmanes del Sheriff de Nottingham, a la usurpación del trono por parte de el príncipe Juan, el famoso Juan sin tierra, y siempre fiel al verdadero rey Ricardo Corazón de León.
9: Es un hombre valiente, temerario, distinguido, gentil y muy bueno. Decidme, milady, cuando notáis que los mira, ¿no sentís como un dulce cosquilleo que recorre vuestra espalda de arriba a abajo?
5: Bueno, además del cosquilleo, aprendíamos mucha historia de Inglaterra, de los normandos, de los sajones, de Ricardo Corazón de León, de las cruzadas.
0: Aprendíamos un montón.
5: No como en esta película, que no aprendemos nada más que a mirar la hora y a ver a qué hora salimos, ¿no?
0: Por cierto, que es larguísima.
5: Sí, es bastante larga y bastante innecesaria. Bueno, pues a este pegaplanos que se llama Michael Sarnowski prefiere presentarnos a un Robin Hood que es un criminal, un violador, un asesino de mujeres, de niños. Y además, que a mí es lo que más me ofendió, dice que Lady Maria nunca ha existido.
0: ¿Qué me estás contando?
5: Y él se queda tan ancho, ¿no?
0: Pero bueno.
5: Un personaje, el de Lady Maria, que han interpretado Olivia de Havilland en la película esta de Errol Flynn, María Elizabeth Mastrantonio, Uma Thurman, Audrey Hepburn, Cate Blanchett, pues el tal Sarnowski se inventa otro personaje femenino, interpretado por Jodie Comer, que no llegábamos a Lady Marian ni a la suela de sus zapatos.

0: Bueno, pues a lo largo de la historia hemos visto a Robin Hood como un zorro en la versión animada que hicieron los estudios Disney, una versión cómica, las locas, locas aventuras de Robin Hood de Mel Brooks, que acaba de cumplir 100 años y que se habrá llevado un disgusto al ver cómo tratan a este Robin Hood.
1: ¿Qué necesidad hay de darle un disgusto a este hombre que la semana pasada cumplía 100 años? Vamos, es que vamos a ver.
0: Y en los 90 tuvimos a Kevin Costner haciendo de Robin de los Bosques.
2: El gobernador nos llama proscritos, pero yo digo que somos libres. Y un hombre libre que defiende su hogar es más poderoso que 10 soldados a sueldo.
3: ¡Pero no tenemos nada que comer!
2: ¿Qué necesitamos que no se encuentre en el bosque? Tenemos comida, madera para armas. El bosque nos dará refugio y descanso.
0: Bueno, y en donde sonaba también esta canción que estamos escuchando de Bryan Adams, sí. Everything I do it for you.
1: Cada
0: una
1: cosa.
0: Canción que fue candidata al Oscar. Ajá. En esta también hay una banda sonora muy potente y muy hermosa que pueden tocar los perroflautas en el metro. Porque son canciones, pues eso, de perroflautas. Bueno, pues casi a la vez de esta película de Robin Hood.
1: Esto te sobraba, no tenía ninguna necesidad de contar esto.
0: No,
1: bien está que lo metamos con el director.
0: Bueno, y con la banda sonora.
1: Tira, tira.
0: Se estrenaba también a la vez que la película esta de Robin Hood, Príncipe de los Ladrones, protagonizada por Kevin Costner. Robin Hood, el Magnífico, que protagonizó Patrick Bergin. Y en 2010, Ridley Scott no quiso ser menos y nos dejó su visión de este héroe con Russell Crowe y Cate Blanchett, como decía antes. Y en 2018 pues llegaba un nuevo Robin Hood protagonizado por Taron Egerton, que lo comentamos aquí precisamente en este programa, un Robin Hood que tenía ya más paralelismos con el siglo XXI y que convertía a Robin Hood pues en una especie de activista y agitador, con lo cual quiero decir que está muy bien hacer nuevas versiones de Robin Hood, pero al menos hacerlas bien.
1: Exacto.
0: Y a todo esto, esta película se titula La muerte de Robin Hood, y es que a Robin Hood ya le vimos morir. Ya le vimos morir a Robin Hood, al
1: es
0: pobre
1: verdad,
0: Robin Hood.
1: Es verdad.
0: La película era Robin y Marian, de Richard Lester, una romántica, bellísima historia de amor otoñal entre Robin Hood y Lady Marian, interpretados por Sean Connery y Audrey Hepburn.
1: Vamos.
0: Y que tiene uno de los diálogos de amor más bellos de toda la historia
1: del
0: cine.
1: Pongamos.
4: Te amo. Fíjate. Te amo más que a todos. Más que a los niños. Más que a los campos que planté con mis manos. Más que a la plegaria de la mañana.
1: Vamos.
4: O que a la paz.
1: Ya te digo.
4: Más que a nuestros alimentos.
1: Vamos.
4: Te amo más que al amor. Uf. O a la alegría. O la vida entera. Te amo más que a Dios.
5: No se volverá a repetir este día.
1: No te digo.
5: Mario, es mejor así.
0: Bueno, mejor, pero, sin tus comentarios, muchísimo mejor.
1: No,
0: pero vamos.
1: Escucha, es que vamos a ver, está bien que uno quiera a otro y se dé todo por amor, pero es que esta se pasa.
0: Ya, bueno, es que era una película romántica de amor y muy bonita. Eso sí, este tipejo, el Michael Sarnowski, que se ha pasado toda la película desmitificando al personaje de Robin Hood, plagia descaradamente y de una manera vergonzosa y sonrojante la escena de la flecha, la famosa escena en donde Robin Hood a punto de morir...
1: ¿Qué hace?
0: Pues tensa el arco, lanza una flecha y dice, ahí es donde quiero ser enterrado. Pues eso, que más o menos vamos a recordar todas estas versiones de Robin Hood que hemos dicho, algunas mejores, otras peores, pero a este Robin Hood que ha hecho este hombre, pues se nos va a olvidar nada más acabar este programa.
1: Bueno.
0: Porque yo me quedo con ese Robin Hood que lucha contra las injusticias, que no se deja seducir por la gloria ni por los poderosos, y eso sí, caerá al infierno de los olvidos La muerte de Robin Hood, de Michael Sarnowski, protagonizada por un actor que ni quiero nombrar.
1: Hombre, sí, vamos a nombrarle Hugh Jackman, pobrecillo. ¿El de qué culpa tiene? Si ya le han pagado la película y para pagar su alquiler y su
0: él
1: casa.
0: Él dice que Lady Marian no existe, pues yo tengo por qué decir que sale en esta película.
1: Pues vale, si tú te opinas eso, yo me quedo con el de la manzana. A mí me da igual. Te la pongo ahora en la cabeza y ala, hasta la semana que viene, Leo Castro.
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1: Venga, venga, venga, que con esta sintonía llega uno de los platos fuertes del programa de película, porque este verano la cartelera se está llenando de películas infantiles y esta semana llega a los cines una serie, bueno, pues disparatada de seres amarillos que arrancan las carcajadas de los más pequeños y también de muchos mayores, que hay muchos fans de estos personajes especiales. Por eso Alicia y Pablo, nuestros menudos críticos, nos van a hablar hoy, porque ha visto la película, de Minions y Monsters.
7: Sí, a los Minions los conocemos conocimos en 2010 de la mano de Gru, nuestro villano favorito, pero en 2015 empezamos a disfrutar también de sus propias aventuras y por si alguien no los conoce, vamos a ubicarnos.
8: Tienen la voz distinta.
9: Por aquí no. Toca.
8: Y es como que son muy guays. A mí los personajes de los Minions me parecen muy divertidos y muy chistosos. Y las pelis me parecen chulas.
9: ¡Luca! ¡Luca! ¡Ey! ¡Vas!
8: Están creados para tener un amo. Están creados para obedecer. Están un poco tululú, pero tienen buenas ideas.
9: ¡Oh, yes!
7: Y ahora sí, vamos con el argumento de esta entrega. ¿De qué va Minions y Monster?
8: Pues los Minions pasan por muchos amos. Después se buscan la vida en Hollywood.
10: ¿Veis estos hombres enormes y bien armados? Sospechan que habéis matado a su líder y os quieren ver muertos.
11: ¿Quick?
10: ¡Ok! ¡Acción!
8: Y empiezan a ser actores. Y en esta película vemos cómo se hacen famosos los Minions y se hacen virtuales. Virales.
12: En Hollywood, las nuevas estrellas de la gran pantalla han transformado la industria cinematográfica para siempre.
8: Entonces, inventaban el sonido. Entonces, como los Minions no sabían hablar, hablaban raro.
11: Piñata, carbonara, lasaña.
8: Y pues les expulsaron.
7: Bueno, pues se convierten en actores y los despiden, pero ¿dónde está la parte de los monstruos?
9: ¡Maca un movie! ¡Un movie de Minions con monstruos!
8: Hay un Minion nuevo que creo que se llama James, que es el que quiere grabar la película de Minions Monster.
10: James, tienes un don para hacer cine.
8: Me gusta mucho porque es como que Henry, o no me acuerdo de cómo se llamaba, quiere hacer una película. Y es que estamos viendo esa película, que en esa misma película todo lo están contando en una película, y en esa película mientras hacen más películas.
13: Es como que hay una película dentro de otra película, que hay más películas. Es un poco raro porque es como un libro que aparece el de la portada leyendo su mismo libro. Entonces es como un agujero negro.
8: Necesito un monstruo que en un libro aparece que da miedo, pero luego no da miedo.
14: Soy Gary Orca, Oliver Magna y Cabo Tramposano, pero mis amigos me llaman Gumi para abreviar.
8: El monstruo verde pequeño parece bueno. Tiene carácter bueno, humor bueno, pero luego le guiña un ojo a unos monstruos malos y ya se sospecha que es malo.
7: ¿Qué?
8: Hay cuatro monstruos. Milanda, enorme, gelatinosa y con 1.300 billones de ojos. Muy grande. Y de color naranja.
13: La peli da un poquito de miedo.
8: Un poquito.
13: ¿Cuándo sale Milanda?
14: Conozco los monstruos más aterradores. No tengáis miedo, son muy buenos chicos.
8: El monstruo azul solo tiene ganas de zampar y es un tiburón, cabeza de tiburón, con piernas.
14: Solo intentad no parecer demasiado apetitosos.
8: Hay un pulpo muy raro porque es que es como todo tentáculos menos un cuadrado alargado que es su cara. Rosa con ventosas. Uh-huh. Ese me gusta mucho porque es muy tontorrón porque un Minion de los nuevos le pone una saltera gigante mientras da vueltas y se choca contra la saltera.
7: Y ya sabes, Yolanda, que aquí nos gusta siempre preguntar a nuestros menudos críticos cuál creen que es el mensaje de la película.
13: Claro.
8: Que pase lo que pase, tienes que estar unido a tus amigos. Porque si la peli hubiese ido con los demás Minions, podrían haberse unido todos y hacer como que fuesen un monstruo muy grande. Entonces pues habría ido un poco mejor porque no habría Miranda.
15: Es bueno tener amigos porque te ayudan en lo que tú más quieres hacer.
7: Bueno, pues a nuestros menudos críticos les ha gustado mucho esta nueva entrega de Minions y Monster.
16: Pablo, no te preocupes que de lo último no nos hemos enterado. Tranquilo, tranquilo. Vamos a ir al cine a ver la película igualmente. Un beso. Gracias, Marta.
7: Gracias. De Película Responde.
1: Carlos Brioso, muy buenas.
17: Muy buenas, Yolanda. ¿Cómo estás?
1: Pues muy bien. Fíjate que ya he dado el WhatsApp, por si acaso a ti se te olvida, pero como tienes mucha memoria, o por lo menos una memoria prodigiosa, que no sé dónde sacas tanta memoria en tu vida.
17: Eso lo digo yo.
1: Fíjate, para lo poco que abultas y la memoria tan grande que tienes.
17: En fin.
1: Dime, di a todos los oyentes, no a mí sola, el WhatsApp que yo ya me lo he aprendido.
17: Claro que sí. Nos pueden enviar sus dudas al correo del programa, depelicula@rtv.es, también a las redes sociales del programa De Película, y nos pueden enviar audios de WhatsApp al 680-98-0102.
1: Estoy aquí porque el plano de esta semana que te están sacando a través de las redes sociales es un poco raro, pero yo creo que sales bien.
17: Pero sobre todo si entras tú en el plano, así sale mucho mejor.
1: Es que he venido a saludar. Hoy me vas a hablar de los hijos que dicen que son famosos porque sus padres ya lo eran.
17: Algo
1: y
17: así.
1: Entonces ellos dicen que les importa un pimiento que sus padres sean famosos y les digan, ah, mira, eres hijo de un famoso.
17: Bueno, más o menos.
1: Venga, pues cuéntalo tú bien.
17: Vamos allá. Vamos a hablar de Nepo Babies. Y por si alguien no sabe lo que es, hace referencia a esos hijos del nepotismo, hijos de gente muy famosa que utilizan la influencia y los contactos de sus familias para hacer carrera.
1: Que no es el nepotismo ilustrado.
17: No, en este caso no. El término es verdad que se usa desde hace algunos años, pero estalló en 2022 cuando la revista New York Magazine hizo un artículo llamado El año del Nepo Baby y como que se extendió un poco por las redes. ¿Y por qué queremos hablar de Nepo Babies ahora mismo?
1: Sí, a ver, dime.
17: Pues fíjate, porque la semana pasada estuvo en un podcast del New York Times Gracie Abrams, que es la hija de J.J. Abrams, uno de los productores más potentes de Hollywood, responsable de sagas como Star Wars, por ejemplo.
1: Pues entonces es lo que estaba yo anunciando al principio.
17: Efectivamente. Pues ella resulta que es cantante, la hija de J.J. Abrams. Y al preguntarle por esto de ser una Nepo Baby, dijo: obviamente la gente habla de nepotismo, y con razón. Soy consciente del privilegio que tuve. Tuve una red de seguridad y no crecí con miedo a nivel económico, y eso es un paso muy importante, pues sí, evidentemente.
1: Sí, sí.
17: ¿Y sabes lo que pasa? Que no es la única de su generación que lo reconoce así. Maya Hawke, que es la hija de Ethan Hawke y Uma Thurman,
1: ¿sí?,
17: y también Dennis Quaid, han hablado abiertamente. Ella ha dicho en concreto que no merecía todas las oportunidades que ha tenido, y él decía que sería absurdo no admitir que empezó con ventaja, evidentemente. Esta gente, estos Nepo Babies, estos nuevos actores, nuevos cantantes, reciben mucho hate en redes y se les suele atacar bastante. De Gracie Abrams, por ejemplo, hay una historia muy divertida, que es que hay un meme que consiste en que cada vez que pasa algo malo, tú dices que has bloqueado a Gracie Abrams como si tuviera la culpa.
1: Pobrecilla.
17: Por ejemplo, la gente dice cosas como: no conseguí entradas para el concierto, así que he bloqueado a Gracie Abrams.
1: ¿Uy?
17: O: no puedo dormir, así que he bloqueado a Gracie Abrams.
1: Uy, me recuerda esto a otro, que siempre le echan la culpa de todo lo que está pasando.
17: Es un poco eso. Pero ¿sabes qué es lo interesante? Lo interesante no es tanto el meme como cómo se lo ha tomado ella. Que se vuelvan locos, dice, que entiendo el chiste y que lo comparto y que me río también mucho con ellos.
1: Pero de todas formas, es que hay mucho. Yo entiendo a los hipsters y a los memes y a todas estas personas que hacen sus comentarios en las redes. Pero yo digo, vamos a ver, ¿qué culpa tiene esta chica? Por cierto, ¿qué tal canta?
17: Pues la verdad es que no tengo mucha idea, porque fíjate, yo no la sigo.
1: Fíjate, encima no sabemos ni cómo canta, ¿eh?
17: No, pero bueno.
1: Que cantará bien la chica, pero
17: seguro que sí.
1: Mira, por ejemplo, Dakota Johnson.
17: Que también ha hablado de esto alguna vez.
1: Claro, Dakota Johnson ha hablado. Oye, pues luego ella ha demostrado en las películas que es una excelente actriz, que al principio tiene ayuda. Yo lo entiendo, que es hija de quien es, y evidentemente a lo mejor ante dos momentos que tenga alguien que elegir, pues por conocer a los padres y demás, a lo mejor le dan la oportunidad. Efectivamente. Pero ¿quién no haría algo por un hijo o por una hija?
17: Efectivamente. Y precisamente yo creo que ahí es donde está el secreto. Justo lo que tú estabas diciendo, yo creo que es la clave de estos nuevos Nepo Babies de ahora. Porque casi nadie espera que el hijo de un director famoso o de un productor famoso renuncie a las oportunidades que tiene.
1: Claro.
17: Lo que quizá pide la gente es que se admita que se parte con ventaja. Y esta nueva generación, claro, que reconoce abiertamente, claro que he tenido, claro, ayuda, y claro que he podido hacerlo de una manera más sencilla que otra gente, de algún modo se congracia más con el resto de la gente que lo está viendo. Y reconocerlo en lugar de negarlo quizá es la mejor manera de conseguir que te ataquen menos.
1: Claro, a mí me parece muy honesto. Fíjate, cuando hemos hablado con Lolita Flores, por ejemplo, o Rosario, han dicho siempre: ole mi padre y mi madre, y claro, gracias a ellos sí he tenido oportunidades. Pues sí, y estoy encantada, y además me siento súper orgullosa de llevar el apellido de mis padres, y sobre todo el poderles honrar y hacer que sus padres se sientan orgullosos en su momento de que sus hijas salieron adelante de esa manera. Entonces eso está muy bien. Bueno, pues Pues nada, dicho esto, me ha encantado por esto de Nepo Babies, yo no lo conocía.
17: Pues ya sabes, Nepo Babies.
1: Y gracias a ti que tienes este andar por las redes, indagar y te pones a bucear. Vamos ahora con los oyentes que preguntan cosas tan interesantes como ¿por qué hay que hacer aparte los efectos de sonido como pasos y golpes? Dice, insiste, ¿por qué no se usa el sonido del momento?
17: Claro, efectivamente, el otro día estábamos hablando de los efectos Foley, esto de cuando se hacen las pisadas en sala, en postproducción, ¿no? Las pisadas, los roces, los golpes, los crujidos, todo eso. Y ahora efectivamente nos preguntan ¿por qué no se usan los del propio rodaje? ¿Por qué hay que hacer estos sonidos después? Y lo cierto es que a veces sí se usan, se pueden usar, pero muchas otras veces no es posible usarlos. Y es por varios motivos. Una es porque a veces hace falta simplemente tener el sonido aparte, para en montaje poder colocarlo en el lugar adecuado. Otras veces es porque suenan demasiado bajo. Por ejemplo, unos pasos de un actor, si tú no le pones un micro cerca, no se oyen, no los puedes registrar. No puedes poner un micro delante del actor en el plano, porque entonces se vería. Otras veces es porque no suenan como deberían. Por ejemplo, hay decorados que el suelo puede parecer de mármol, pero a lo mejor lo han hecho en madera. Con lo cual las piezas pisadas no van a sonar como tienen que sonar.
1: En la nieve, por ejemplo.
17: Efectivamente. Y otras, y esto me encanta, porque las cosas no siempre suenan de verdad como nos gustaría que sonaran o como queda bien. Mola que una puerta suelte un chirrido, que un motor suene potente, que un cristal a romperse haga un ruido muy cristalino. Y las cosas de verdad tienden a sonar de manera decepcionante. Así que es mejor pues recrearlo después y hacerlo de mentira.
1: No estoy de acuerdo, porque tú suenas divinamente y eres de verdad.
17: Pero eso es tú que me escuchas con buenos oídos.
1: No, los oyentes de película. Yo ya aparte, pero los oyentes de película tienen su aquel. Y esos oyentes están esperando que les demos el teléfono y además un montón de cosas para que pregunten.
17: Les recordamos que nos pueden enviar sus dudas al correo del programa depelicula@rtv.es, a las redes sociales del programa de película, y también nos pueden enviar sus audios de WhatsApp al 680-98-0102.
1: Pues como a ti te parió muy bien tu madre, te estás haciendo muy famoso, ¿eh? Y tu madre no se ha dedicado nunca a las redes.
17: No, no, la verdad es que no.
1: Pues ya está. Nos encontramos la semana que viene.
17: Nos vemos la semana que viene, Yolanda.
1: Bueno, yo cada vez que escucho esta banda sonora me dan ganas de salir corriendo y subir y bajar las escaleras. Por algo será, ¿no? Bueno, pues lo que sí vamos a hacer ahora es concluir esta segunda hora de película felicitando a Sylvester Stallone, quien este próximo lunes cumple 80 años. El actor, que desde niño tuvo muchos problemas, él lo afirma en todas las entrevistas, por esa manera de hablar que él tenía, producto de, bueno, pues desde su nacimiento, ¿no? Lo padecía y se vio pues su vida pues con unos cambios frecuentemente en el colegio y con los compañeros porque se burlaban de él. Pero un día él estaba sentado frente al televisor y estaba presenciando un combate donde uno de los púgiles era Muhammad Ali y pensó que esa era su vida, la de un chico de barrio que tuvo que abrirse camino en su propia vida pese a las muchas dificultades con las que se estaba encontrando. Y ahí nació Rocky Balboa. Le compraron los derechos de esta historia y pasó a ser el protagonista él mismo. Pasó a ser ya Rocky, reconocido y famoso más tarde. Y también más tarde llegaría Rambo y su carrera ha seguido con mayor o menor fortuna, ocupando, eso sí, un lugar en el mundo del cine. Así que felicidades para este Rocky, que a sus 80 años sigue estando en forma. Nosotros vamos a las noticias ahora, nacionales e internacionales, y luego seguimos en la segunda hora de película, aquí en Radio Nacional, la radio por delante.

0: La una, medianoche en Canarias.
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0: Continúa el fuego en Les Gavarres, en Girona el incendio. Continúan trabajando cerca de 500 efectivos, ya supera las 2.300 hectáreas y hay cerca de 9.700 vecinos confinados.
2: El capitán del Cuerpo de Bomberos de la Generalitat, David Borrell, ha comentado la situación en el lugar de los hechos.
3: Ahora estamos en un escenario de un incendio conduit por vent.
2: La noche se presenta dura porque queda mucho por hacer. La situación es más limpia. Hay dos flancos que avanzan de forma más natural, sin miedo de vientos a esta hora. Se prioriza el flanco derecho que va a Santa Cristina de Aro porque puede tener proyección hacia Girona. Objetivo, trabajar muy duro esta noche para estabilizar y mañana, cuando entre la marinada, poder estar preparados. Ahora pueden trabajar ya que durante la tarde han estado muy limitados. Es peligroso y hay que trabajar con seguridad, ha explicado David Borrell.
0: Por otra parte, en Valladolid ya ha quedado controlado el incendio declarado esta tarde en una fábrica de palés que obligó a cortar la Nacional 601. No ha habido heridos, aunque las llamas han destruido dos vehículos de los bomberos. Lo contaba Alberto Cuadrado, es concejal de Seguridad Ciudadana.
4: Han intervenido en su extinción 16 bomberos de Valladolid, a los cuales hay que estar, como siempre, eternamente agradecidos.
0: Y mientras en Peñíscola el incendio de vegetación declarado este viernes en la urbanización Corral de Patequillo continúa activo, aunque eso sí evoluciona favorablemente.
2: El fuego ha obligado al rescate de cuatro personas, dos de ellas trasladadas al hospital por inhalación de humo y al desalojo preventivo de unas 70. Las llamas han afectado zonas exteriores de varias viviendas y más de un centenar de efectivos siguen trabajando para asegurar el perímetro.
0: Al margen de los incendios hay que hablar de otras cosas, como de esa primera operación salida del verano que avanza por las carreteras españolas con cierta tranquilidad. Hasta el domingo se espera 4,8 millones de desplazamientos dentro de esta primera operación salida, con un dispositivo especial que se va a alargar hasta el 31 de agosto.
2: La operación también supone mucha actividad en las gasolineras justo en la semana en la que el gobierno ha eliminado el IVA reducido a los combustibles. El director general de la Confederación Española de Empresarios de Estaciones de Servicios pronostica inestabilidad para los próximos meses.
5: La situación está muy lejos de ser estable. Todavía estamos afectados por una alta volatilidad que va a durar, no quiero ser demasiado pesimista, pero meses.
0: Y del exterior, en Venezuela ya son 2.645 las personas fallecidas por ese doble terremoto de la pasada semana, según el último balance del gobierno venezolano. 32 son ciudadanos españoles, son datos que ha confirmado el Ministerio de Asuntos Exteriores.
2: Además, 142 personas que permanecen desaparecidas y 11 localizadas bajo los escombros. Desde este sábado estará operativo el Hospital START para atender a los afectados, el Hospital START de la Agencia Española de Cooperación Internacional para el Desarrollo.
0: Y seguimos mirando al exterior porque Rusia ha asegurado este viernes haber tomado el control de la localidad de Kostiantynivka en el este de Ucrania. Según el Ministerio de Defensa ruso, se trata de un enclave estratégico en la región de Donetsk, cuya conquista Moscú perseguía desde hace tiempo.
2: El anuncio coincide con la visita del presidente Vladimir Putin a un puesto de mando desde el que se supervisan las operaciones militares rusas en territorio ucraniano y quien ha confirmado que las tropas rusas han conquistado 133 localidades y tomado el control de más de 3.000 kilómetros cuadrados de territorio en Donbass y Novorossiya en lo que va de año. Por el momento, las autoridades ucranianas no han confirmado esta información de forma independiente.
0: Y en los deportes toca, como no, hablar de la Copa del Mundo de Fútbol. Ahora mismo descanso en Miami. Allí se está jugando el partido de 16avos de final entre Argentina y Cabo Verde. A punto está de reanudarse esa segunda mitad. La albiceleste ya va por delante. Jordi Urius, buenas noches.
6: Buenas noches. 1-0 a favor de Argentina y el autor del gol no podía ser otro.
7: Envío para Leo Messi. La puede liar Messi. ¡Qué golazo!
6: ¡Madre mía! Balón largo de Lisandro. Control perfecto de la Pulga y el tanto de Argentina que llegaba en el minuto 29. Es el séptimo gol de Messi en este Mundial, ya ha igualado así su marca de Qatar 2022 y con el de hoy suma una veintena de goles en sus participaciones en Copa del Mundo. El ganador de este partido jugará el próximo 7 de julio en octavos de final contra Egipto, que le ha ganado esta noche a Australia en la tanda de penaltis. En unos instantes se reanuda el juego en Miami, ya están volviendo los jugadores al campo. Argentina 1, Cabo Verde 0, se lo estamos contando en Radio 1 en directo en Tablero Deportivo. Y a las 3:30... hora peninsular, más fútbol. Colombia contra Ghana desde Kansas City.
0: Gracias, Jordi. El desenlace de ese partido Argentina-Cabo Verde lo contamos también en una hora en la siguiente cita informativa con el resto de noticias. La información que sigue también en la web en rtve.es.
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0: Iniciamos la segunda hora de película tras las noticias y lo hacemos saludando a todos los que se incorporan ahora y para los que ya están con nosotros desde la hora anterior, que como saben es cuando se inicia el programa de película, a las 12, una hora menos en la Comunidad Canaria. Y para el conjunto y así todos unidos y todos y todas, recordar los podcasts que pueden escucharnos cuando quieran y donde quieran, RNE Audio, facilísimo. En esta hora vamos a conocer la gestación de un hombre en la película Nueve Lunas, las series con las buenas recomendaciones de Pedro Calvo. Acudimos hasta Alfaz del Pi para saber cómo va el festival que se inaugura en unas horas. Esta es una de las noticias de la jornada de hoy, pero hay más y se las vamos a contar en 7 días y 6 noches. Así que atentos al repaso que hacemos de la cartelera también, porque ahora que tenemos más tiempo vamos a poder ir más al cine, ¿no? Venga, que no se diga. Y tenemos en concreto una de la que vamos a ocuparnos especialmente, Hermanos. Ya nos están esperando aquí sus directoras, las hermanas Carol y Marina Rodríguez. Así que vamos con todo.
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0: Ya saben que en esta primera hora del programa hemos repasado algunos de los estrenos esperados de la semana, como Día de Caza o La Muerte de Robin Hood o Minions y Monster, pero todavía tenemos muchos más. Así que, ¿qué encontramos en la cartelera? Que esto no decae, Marta.
7: Bueno, encontramos mucho y muy variado y vamos a empezar surcando las aguas de la mano de Magallanes.
8: Serán hasta darnos las pruebas de que otra manera de llegar más a las especies.
9: De Fieri, Espíritu Santo.
10: Estos aguas serenas son pastas.
7: El filipino Lav Diaz, con la producción de Albert Serra, se embarca en este viaje sobre la vida de Magallanes, al que interpreta Gael García Bernal. La cinta, reconocida con la Espiga de Oro en la Seminci y presentada en el Festival de Cannes, se aleja del relato heroico y también se acerca a ese lado más oscuro, a las obsesiones y a las contradicciones del navegante portugués. Teresa Montoro ya ha visto esta película, que por cierto dura 160 minutos. Cuéntanos más, Teresa.
11: El cineasta filipino Lav Diaz, considerado el padre del nuevo cine filipino, dirige este biopic sobre el navegante portugués Fernando de Magallanes, un relato épico que divide en tres partes. Los primeros viajes del joven Magallanes a Asia, donde se va a forjar su ideario, la negociación con el rey de Portugal para intentar sacar adelante su ambiciosa expedición a las Molucas o Islas de las Especias, y finalmente el viaje en 1519, financiado por la corona española, en búsqueda de una ruta a través de América para llegar a Asia luego de cruzar el Océano Pacífico, y que culminará con la primera vuelta al mundo con Juan Sebastián Elcano tras la muerte del portugués enfrentado con los indígenas filipinos. Lav Diaz filma la que dice es la verdad de este personaje y de este arriesgado viaje, donde hubo motines de la tripulación ante las muchas dificultades y contra el despotismo del portugués, encarnado en la película por el mexicano Gael García Bernal, obsesionado al final con la conquista, las riquezas y la conversión de los indígenas, a los que no duda en masacrar. Todo ello filmado con un ritmo lento y largos planos secuencia, donde destaca la impresionante fotografía de Arthur Thor, quien ha trabajado en Pacifisión y Tarde de Soledad, y donde se nota que Albert Serra es productor de esta cinta, que recuerda títulos como Aguirre, la cólera de Dios. Son casi 3 horas de metraje para quien se quiera acercar a este personaje desde otra estética y otro punto de vista.
7: Desde Italia nos llega una emotiva historia, Cosas que no olvidaré.
12: ¿Sabes, Mati? Cuando papá y mamá se casaron, salimos de la iglesia y empezó
13: a nevar.
12: A nevar.
6: ¡Qué chulo!
12: Sí.
13: Nevaba. Es verdad.
12: Matías debe saberlo.
13: Tengo una enfermedad que poco a poco me quitará la memoria.
12: ¿Toda?
13: No, de ti y de mamá no me olvidaré nunca, te lo juro.
12: ¿Me lo juras?
13: Te lo juro.
7: Un diagnóstico de Alzheimer precoz cambió la vida de Paolo Piccoli y, como ocurre con esta enfermedad, también cambió la vida de su hijo de 11 años y de su mujer. Esta historia real ha inspirado la cinta de Alessandro Aronario, que combina drama y comedia y nos ayuda a recordar la importancia de los recuerdos de calidad. Eduardo Leo, el actor que interpreta al protagonista de esta cinta, nos explicaba por qué fue tan difícil dar vida a Paolo.
6: stato molto difficile.
14: Sí, mucho. Ha sido muy difícil, no solo por la dificultad técnica, sino también por la responsabilidad que suponía interpretar a un hombre con ese tipo de enfermedad, respetando el dolor de la familia y al mismo tiempo hacer de esta historia una comedia. Fue muy difícil.
7: Javier Leoni interpreta al hijo de Paolo y esta ha sido su primera película. Eduardo nos explicaba cómo ha sido trabajar con él.
14: Ha sido muy, muy interesante porque Javier no tiene padre. Él nos contó que una de las razones por las que hacía la película es que quería saber cómo sería tener un padre. Nosotros trabajamos sin conocernos personalmente. Nuestra relación se ha forjado a lo largo del rodaje, exactamente como les ocurre a los dos personajes de la película.
7: Nos acercamos ahora a un drama con tintes de thriller psicológico y de cine fantástico, Ancestral.
15: Regla número uno: quien tiene la maldición se quema. Regla número dos: si matas a uno de ellos, caras con la maldición. Regla número tres: si te cabreas, te quemas, no te alteres. Regla número cuatro: cuando él arda, intentará apagarse, así sobrevive. Y regla número cinco: la maldición pasa de padres a hijos, de generación en generación.
7: La historia sigue a Carla, una mujer que regresa a su pueblo natal poco antes de ser madre. Allí se reencuentra con su madre y con un extraño grupo de mujeres que parecen ser las únicas habitantes. Pero una inquietante presencia las mantiene atrapadas, alimentando una antigua maldición que pesa sobre el valle. Marta Cabrera y Pablo Aragüés, directores y guionistas de esta cinta, nos hablan así del origen de la idea.
16: Yo empecé a interesar por el tema de la combustión espontánea y también por leyendas del Pirineo que tenían que ver con brujería y cosas así. Lo que pasa que luego estaba la parte realista, ¿no? Y que a día de hoy pues es más terrorífica la sociedad que tenemos que las películas de monstruos.
17: Para mí, mi aportación al guión era fundamental que dentro de este cuento fantástico hubiese un elemento también de crítica social a la sociedad de opresión y machismo en la que vivimos sumergidas las mujeres y era importante poner algunos temas de relevancia sobre la mesa.
7: La película apuesta por un reparto íntegramente femenino en el que encontramos actrices como Almudena Amor, Emma Suárez, Luisa Gabasa, Ana Fernández y Consuelo Trujillo. Y cerramos nuestro repaso por la cartelera con Lady Nazca, una película que demuestra cómo una pasión puede cambiarte la vida.
18: Los nazcas, los antepasados de los incas, son una civilización muy interesante. Eran grandísimos artistas.
19: ¿Qué puede ser?
18: Quizá marcas de antiguos caminos.
19: ¿Unas líneas rectas tan precisas?
18: Hemos perdido el tiempo, ¿vamos?
19: Quiero ver a dónde van.
18: Pero no puede quedarse sola en el desierto, María. Es peligroso, es una locura.
19: ¿Vas a estar en mitad de la nada? ¿Te vas a un lugar perdido?
20: No está perdido. Es el desierto. Es la primera vez en la vida que siento que estoy en el lugar correcto.
7: La preservación de los enormes geoglifos del desierto peruano, conocidos como las líneas de Nazca, se convierten en el propósito de vida de María Reiche, la protagonista de esta historia. La fotografía de la película realza la belleza y la intensidad de esos paisajes peruanos en los que transcurre la cinta. Teresa Montoro nos cuenta más.
11: La película está libremente inspirada en la historia real de María Reiche, una joven matemática alemana instalada en Lima en 1936, a la que el arqueólogo francés Paul Harcourt pidió que le tradujera un diario de otro arqueólogo que ya había estado en Nazca. Tras visitar el lugar, María quedó impresionada por las figuras milenarias trazadas en el desierto de esa región y dedicó su vida a que no fueran borradas hasta conseguir que fueran declaradas Patrimonio de la Humanidad por la UNESCO en 1994. Es el primer largometraje del cineasta suizo Damien Dorsat, quien ya había rodado anteriormente un documental sobre ella tras conocerla personalmente en Nazca en 1996.
21: Lo que me interesa es su energía de vida. Es alguien que encuentra su camino. Porque es alguien que encuentra su camino de vida encontrando caminos que son antiguos, que existen desde miles 1500 años. Hay algo que tú, no es teórica, es algo que la gente puede sentir. Su camino de vida también es una conexión con el mundo, no es ella sola.
11: Para interpretar a esta mujer adelantada a su tiempo, el director suizo eligió a la actriz alemana Devrim Lignau.
21: Lo que me gusta con Devrim fue algo un poco salvaje también. Es alguien que tiene una presencia real, tiene como un alma fuerte.
11: Damián Rosat tuvo que afrontar muchas dificultades para rodar Lady Nazca. La principal, nos decía, recrear esas líneas, ya que está prohibido hacerlo en ese lugar histórico.
21: Más difícil es recrear las líneas de Nazca, porque es normal para proteger la línea. Entonces hemos hecho, y esto fue bien difícil porque son grandes, fue un trabajo enorme.
11: Lady Nazca es una interesante película histórica, pero también intimista por cómo el director suizo trata la vida de la protagonista y su conexión con el paisaje y los habitantes del lugar, al tiempo que transmite la necesidad de cuidar estos espacios únicos que siguen expuestos a su destrucción. Un debut muy notable de Damien Dorsat.
7: Estas son solo algunas de las opciones de la cartelera, pero hay mucho más.
0: Sí, Marta, porque vamos a hablar ahora de dos títulos, Hermanos y Nueve Lunas.
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0: Nacer y sobre todo vivir en un lugar determinado condiciona la vida de algunas, por no decir todas las personas. En El Mago de Oz se decía, como en casa, en ninguna parte. Y eso es lo que uno siente cuando deja por obligación, necesidad o sencillamente porque no le queda otra, su hogar, para instalarse. Ya no en otro hogar, en otro país, diría yo, y además muy distinto al suyo. Y cuando eso ocurre y se puede empezar una nueva vida, existe la esperanza que todo esté bien, que los hijos se desarrollen en un entorno tranquilo y que eso que se llama barrio sea ese lugar donde crecer, tener amigos y formarse. Y en un barrio nos vuelven a colocar estas dos directoras, Carol y Marina Rodríguez Colás, que conocimos en el Festival de Málaga hace unos años con su película Chavalas. Nos gustó cómo nos hicieron integrarnos en la historia, cómo sentimos que esas chavalas formaban parte del recuerdo de muchos momentos vividos. Esas amigas no han desaparecido, han dejado paso a otros perfiles de ese barrio que transcurre de manera cotidiana, pero ahora el foco está en tres amigos que se sienten parte de él, con dignidad, con normalidad y con esa manera de sentirse juntos que da el que otros los vean diferentes. Porque, no lo he dicho, ellos han nacido aquí, sus padres no, pero eso no les hace perder esa fraternidad, ni mucho menos la dignidad que da formar parte de esos lazos que unen, que finalmente se sientan en ese grupo como amigos y que sean, como el título de esta película, finalmente hermanos.
22: Y dale, dale, con mano.
23: ¿Qué pasa? Esa es hermana.
24: Venga, largo de aquí.
25: Mano dura con estos chavales, ¿eh? Sobre todo mano dura.
26: ¿Os conocéis con Aymar?
27: Aymar, sí.
26: Habéis coincidido, ¿no?
27: Se preferiría que eligieses un contrato.
28: Yo sé que estabas escuchando al Morat, es de mi barrio. Y es algo en un videoclip suyo.
27: Anda ya. Oye, ¿quieres venir a mi cumple?
29: ¿De dónde eres?
28: ¿De aquí?
29: Ya, pero ¿de dónde eres de verdad?
28: Son colegas míos y que no puedo dejarles tirados.
30: Nosotros no somos gente, somos hermanos.
31: ¡Yes! ¡Vamos para allá, chavales!
0: Carol y Marina Rodríguez, muy buenas.
32: Hola. Hola.
0: Bueno, pues hacía tiempo, desde ese Festival de Cine de Málaga, que no nos encontrábamos con estas chavalas que habíamos hablado, que nos gustó, que tuvo muchísimos premios, buena acogida y muy buenas críticas en la cartelera. Y la verdad es que el barrio sigue dando mucho juego, Marina.
33: Sí, la verdad que estamos un poco enganchadas al barrio. Nosotros vivimos en donde hemos rodado, de hecho, entonces teníamos como mucha curiosidad de lo que estaba pasando ahora mismo en este 2026 y en la calle, en nuestras calles, vamos.
0: El foco lo habéis puesto ahora, antes eran mujeres, ahora son hombres y chavales en este caso. Chavales que forman parte de un entorno donde ellos han nacido, sus padres no, pero no estamos hablando de familias desestructuradas, estamos hablando de gente, como digo yo, que realiza su segunda vida con estos chavales que forman parte del barrio. Necesitábamos un grupo de chicos que de verdad el espectador sintiera que son amigos, amigos de toda la vida, de esa infancia. El casting me imagino que fue lo más importante y lo más duro, ¿no, Carol?
3: Es lo más importante para las películas. Para que una película sea buena, según mi opinión, es el casting. El 90% de más, ya, eso es nuestro trabajo y todo lo demás. Pero sí que hicimos un casting por muchos institutos y escuelas de teatro de Barcelona y alrededores. Y fíjate que al final encontramos a dos de los protagonistas en el instituto de al lado de casa nuestra, que eran amigos de la infancia, justamente. A Bader y a Omar, que interpretan a Ayman y a Eric en la película.
0: Fíjate que estás hablando de la importancia, ahora hablaremos de ese foco que habéis puesto en los chavales, pero estáis hablando de la importancia de un casting, pero la importancia del guión, porque lo que se dice en esta historia es muy importante, porque está llena de detalles, no solo en el diálogo, sino también en la forma de comportarse y desarrollar la historia. ¿Cuánto tiempo os ha llevado plasmar este guión? Y sobre todo, claro, estamos hablando desde el 2021, que fue Chavalas, hasta aquí. Me imagino que tendríais otras cosas que hacer, pero entre medias, no sé si estabais preparando este guión.
33: Sí, yo creo que como que cuando acabamos Chavalas dijimos, teníamos ganas de empezar a contar una nueva historia, y fue lo primero de todo, fue documentarnos, investigar, que es un poco lo que se suele hacer en los guiones, que también estaban contando historias que igual nos quedan un poco ajenas por el tema de la edad y tal, ¿no? Y entonces fue como un proceso muy largo de conocer a muchas familias, muchas personas que se parecían a los personajes que estábamos escribiendo, hacer entrevistas en profundidad, pasar tiempo con los chavales del barrio y ahí empezar a explicar un poco la historia, un poquito, bueno, esta sería la idea. Luego ya pues la reescritura pues pasa por laboratorios de guiones, hemos estado en la Academia de Cine, en laboratorios internacionales. Bueno, hemos pasado por muchos procesos para llegar como a la esencia de esta historia.
3: Nosotros hemos intentado reflejar a nuestros vecinos, que son estos chavales, como nosotros los vemos y con las vidas que ellos tienen también en realidad. O sea, son vidas, bueno, con una familia que los apoya, que los quiere. Evidentemente, en todas las casas hay problemas, en todos los barrios hay problemas, pero queríamos

0: la historia, donde ya es como la explosión, los fuegos artificiales, ¿no? Y hasta ese recorrido pasan muchas cosas y además en un corto periodo de tiempo, ¿no? No sé si el tiempo también formaba parte de esta historia del guión.
1: Sí, a nosotros nos interesaba que fuera un tipo, un hockey noche de Scorsese, un poco a la 2026, ¿no? De repente eso es un viaje, que es un viaje emocional, obviamente, hay muchos cambios internos en los personajes, les pasa muchas cosas por fuera, pero también por dentro. Uh-huh. Entonces es desde que salen de su barrio hasta que llegan a un barrio de clase más acomodada del suyo, y en ese trayecto, que es como dices tú, una road movie en transporte público, sí, al final, en metros y buses y tal, acaban pasando muchas cosas que les hacen crecer. Entonces un poco nuestra idea era eso, un viaje donde los chicos cambien.
0: A mí me llamó mucho la atención el momento, hay una situación de pedirles un carné de identidad. Y claro, el espectador dice, qué situación tan, tan absurda, porque estos no estaban haciendo nada. Y sin embargo, ahí es donde vosotras ponéis un foco de al diferente siempre se le pone en cuestión, ¿no? Es el único momento donde yo creo que es donde vosotras marcáis una diferencia con relación al resto. No sé si queríais puntualizarlo ahí en esa escena.
2: Absolutamente, porque en toda la documentación que hicimos para escribir el guión, en todas las entrevistas que hicimos a adolescentes, lo que se repetía en su relato de vida o las cosas que le preocupaban, las cosas o lo que le pasaba cada día, es eso, el control policial. Uh-huh. Y lo explicaban. Y lo triste para mí es que lo explicaban de una manera tan habitual, en plan, a mí, bueno, por ir por la calle, ya sé que tengo que salir, pues 20 minutos antes cuando voy a no sé dónde, porque puede que me paren. Y muchos, muchos, muchos chavales no blancos nos lo han explicado. Bueno, eso tenía que estar en la película, no hay que subrayar cosas, pero eso tenía que estar.
0: No, es que es un punto en el que tú vas viendo la película de manera normal, normal, bueno, viendo una situación que puedes ver normalmente en un barrio, y de pronto eso, y dices, pero son chavales que no estaban haciendo nada, no, además no son chavales conflictivos, son chavales que mantienen su amistad y su entorno. Y luego hay uno de ellos que yo no sé si le cogisteis porque bailaba bien, porque hay uno que baila muy bien y además en la calle y luego se mueve muy bien, ¿no? Aunque acaben en un baile.
1: Pues
0: ¿tenía esa característica o de repente surgió decir, ah, pues vamos a ponerle aquí?
1: El personaje estaba escrito como que le gustaba mucho bailar y que aprendía como sus coreografías en YouTube, y que es Omar, y el actor Omar, y le pusimos una coreógrafa y tuvo días de ensayos, aparte que hicimos muchísimos meses, muchísimas semanas de ensayos con los chicos, no aprendiéndose el guión, estudiándolo, pero no probando como técnicas, intentando encontrar un imaginario. También le pusimos una coreógrafa, hizo clases de baile un buen verano, unas buenas semanas.
2: Sí.
1: Una coreografía. Pero bueno, sí que tiene, él tenía como talento natural para el baile también,
0: sí,
1: eso
0: sí.
1: Es verdad.
0: Se le ve, porque además los tres son muy diferentes. No sé si buscabais entre ellos esa diferencia y además hay alguno más introvertido y otro más extrovertido, ¿no? No sé si los tuvisteis ahí. Había dos que eran amigos de verdad en la realidad de la vida, pero el resto no. ¿Cómo paquetáis esa amistad para que realmente el espectador se crea que son amigos de verdad y que lo que pasa en la película es producto de esa amistad?
2: Pues para nosotras es el corazón de la película, realmente, la amistad de ellos tres. O sea, si se cree el público que estos tres chicos son amigos, ya nos damos por contentas. Era como nuestro súper reto. Y eso se crea, pues, haciendo muchas salidas con nosotras y ellos, dejándolos que salgan ellos tres al centro comercial, sobre todo con los ensayos y la pre-larga que hicimos, que ensayaban 4 horas al día durante buenas 7 semanas. Y luego, claro, tienen la misma edad, los mismos gustos, al final tienen el mismo imaginario y se hicieron amigos súper rápido.
0: ¿A cuántas fiestas habéis ido de chavales nocturnas, de estas que acaban a las 5 y las 6 de la mañana? ¿Cuántas habéis ido?
2: En nuestra época, algunas, ahora ya con chavales no, porque no, ya no tocaría.
1: Pero bueno, sí que hicimos alguna salida, como, es que no quiero hacer spoiler, pero pasando un tema con los coches, Nosotras fuimos de verdad, porque unos chavales del barrio nos invitaron por Telegram, que pasan la ubicación media hora antes y tal. O sea, que sí que hemos estado en contacto, pero bastante directo.
3: Claro, que es lo divertido de hacer cine, investigar y meterte en mundos que no te meterías por tú misma.
0: Exactamente. Bueno, y luego hay que hablar también de ese entorno, bueno, que hemos dado una pincelada con relación a que no son familias desestructuradas, sino que son familias que se han asentado, y en concreto una del mayor de los protagonistas, porque hay tres amigos, pero hay uno que, digamos, es el

0: personaje, ¿no? Que mueve a los otros dos, y su madre es la que va a limpiar a casa de, bueno, pues de esta chica, que después también existe esa relación de ligoteo y después de esos primeros amores y de relaciones sexuales, o sea, todo eso que está tan normal en la película y que sucede también a los chavales. Se van a sentir muy identificados, ¿no? Los chavales, que en este caso son hermanos, ¿no? Que no son hermanos de verdad, pero que son eso de hermano, esa relación de somos hermanos, no amigos, somos hermanos, ¿no? Que se suele decir.
1: Pues también era nuestro objetivo que hacer una película de adolescentes que sea realmente como son los adolescentes en el 2026, como hablan ellos, con sus gustos, con sus aspiraciones y con sus sueños. Y yo creo que a los adolescentes que han visto la película sí que se han sentido identificados hasta ahora.
0: Y me refiero también a eso cuando os preguntaba lo de la madre que va, que es la que limpia en la casa de esta persona, la dignidad que mantiene esa mujer y la educación que le da al chaval. Y hay dos o tres momentos en el que le marca sin tener que... Y el chaval además también se le ve que acepta esa parte porque viene ya educado desde que era pequeño, ¿no?
1: Sí,
0: en cuatro apuntes se ve perfectamente que ese chaval es un chaval que respeta a sus padres, que respeta las normas de una casa y que respeta la situación que se está viviendo. Por tanto, también conocemos un poco el perfil, ¿no?, de ese chaval de la película.
2: Sí, total. Nosotros era un poco inspirado también en, bueno, aparte en los chicos que vemos y también hacer el casting, encontramos un actor que se parecía mucho al personaje que interpreta, conocimos a su familia. Ajá. Sobre todo tienen como mucho respeto a sus padres, o sea, son muy buenos chavales. O sea, las madres como que tienen muy claro lo que desean para sus hijos, ¿no? Aparte de que tengan una vida estructurada, que estudien, que tengan valores, y era importante para nosotras demostrarlo, ¿no?, también en la peli, que son familias bueno, como las que hemos vivido nosotras.
0: Y la música, a vosotras la música siempre os fascina, en la película Chavalas marcaba también mucho las diferencias, y aquí habéis utilizado otro tipo de música acorde con la película que estamos haciendo. ¿Cómo ha sido esa elaboración de la lista de títulos que hay?
2: Pues hemos trabajado, primero queríamos crear un universo bastante diverso, ¿no? Que la música que escuchan ellos les acompañe, ¿no? Hay una canción icónica en la peli que es del Morad, que es un trapero hip hop de origen marroquí, nacido en Cataluña, que es como muy líder, sí, ¿no? Y que es como muy icono para los chavales. Pero luego también en la banda sonora es más música clásica, después sale como más desde Pony Bravo hasta música siria, de reggaetón, ¿no? Como...
1: No que sé. Era la voz. Luego también la música es un elemento muy importante, porque fíjate que estamos un tercio de la película en una fiesta de adolescentes. Sí. Y también la música que escucha una clase social a veces dista mucho de la música que escuchan otra clase social, o cómo escuchan o cómo se apropian también de temas de barrio o determinadas clases sociales. Entonces, eso también es narrativo, evidentemente, en la película. Sí.
0: Bueno, ya solo para finalizar, os estoy escuchando y claro, hay una distancia entre esas chavalas del Festival de Málaga hasta aquí, que os dio la posibilidad de poder hacer esta segunda película. Yo os veo y digo, habéis avanzado mucho, y no sé si vosotros habéis visto también las dos, sois hermanas, y claro, eso, os reunís a la hora de las comidas los sábados, los domingos, vuestra convivencia es de hermanas, evidentemente, pero sois directoras, muy cómplices en vuestro trabajo, claro, como los hermanos Cohen, las hermanas Rodríguez.
1: Tiene que haber unas hermanas ya directoras aquí, en este país.
0: No, pero ¿vosotros habéis notado algún cambio en vuestra, no sé, manera de plantearlas, no sé, la película, también la manera vuestra de trabajar? ¿Habéis crecido? Porque estamos hablando de 5 o 6 años atrás.
2: Sí, por supuesto. Primero, como que Chavalas fue un poco el debut de ambas, introducirse en la industria, conocer como los mecanismos y sobre todo madurar a nivel de como más creativo, yo creo, profesional, ¿no? Ahora como ya estamos muy integradas dentro de nuestra profesión y la película tenía otras ambiciones, esta película. Así que es verdad que nos gusta mucho las historias que aparentan una ligereza, pero que habla de temas profundos y que nos interesan y que son temas importantes para nosotras, y creemos que apuntan a temas que deben debatirse en la sociedad en este momento, pero sí que es verdad que la complejidad y el punto de vista sobre las cosas crece, ¿no?
0: Ya lo creo. Pues Hermanos es el título, me encanta, porque los títulos que elegís, no sé si la próxima también será así, pero Chavalas, Hermanos Y la siguiente, no sé,
2: veremos.
1: Igual tenemos que darle una vuelta y cambiar ya de rollo.
0: Bueno, en cualquier caso, no sé, siempre un placer teneros aquí. Y ustedes ya saben, la película de la cartelera de la que estamos hablando, Hermanos, y como siempre digo, ese gesto de comprar una entrada y acudir a verla. Seguro que se van a meter en un universo, como aquí nos han explicado ellas, muy especial. Carol y Marina Rodríguez, gracias.
1: Muchas gracias.
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15: A ver si lo encontramos. Mira, aquí está la cabecita. Vamos a medirlo. Está todo perfecto. ¿Quieres saber el sexo? ¿No? ¿Seguro? Quería escuchar el corazón. Ahí está.
0: Esto que escuchamos es uno de los sonidos más hermosos y emocionantes para todo aquel, sobre todo aquel que ha sido papá o mamá, ¿no? Seguramente que lo sienten así. Son momentos llenos de amor y de ilusión, independientemente de la situación de los progenitores. La sociedad también está cambiando y con ella el núcleo familiar, caracterizándose por la diversidad y los diferentes tipos de familia. Este viernes, en plena semana de celebraciones LGTBIQ+, llega a la cartelera Nueve Lunas, una película que aborda desde la comedia un tema del que se habla muy poco en la ficción, la gestación en hombres trans. Mar, ¿has visto la película? Bueno, sí. Le hemos visto todos los componentes de este programa de película, pero tú te has centrado en ella para prepararnos esta historia, que es ficción-realidad o realidad-ficción. Al final, todo es amor. Así que, Mar, muy buenas.
16: Muy buenas, así es, Yolanda. Nueve Lunas no es solo una película sobre el embarazo de un hombre trans o la renuncia a él, es un manifiesto cinematográfico sobre la familia y la propia libertad de elección. Es la vuelta de Patricia Ortega a la gran pantalla y lo hace con su sello particular. En Yo Imposible, su primera cinta, exploró la intersexualidad de la protagonista. En Mamá Cruz, derribó el mito de la pérdida del deseo sexual en las mujeres de la tercera edad. Y en su tercer largo, Nueve Lunas, es su directora, Patricia Ortega, quien nos cuenta qué quiere destacar.
17: Lo interesante de Nueve Lunas es que Ángel decide sobre su vida, en medio de contradicciones y de miedos, pero él es dueño de su destino, ¿no? Nuestro cuerpo es como un territorio de lucha, donde todo el mundo quiere poner una bandera y quiere decir: esto es así, esto es así, te vas a vivir así, te vas a vestir así, vas a hablar así, ¿no? Vas a sentir así. Desde el cuerpo hay mucho del que hablar, porque todavía tenemos mucho sesgo y todavía vivimos en un mundo que trata de dominarnos desde allí, desde lo más íntimo y desde lo más profundo, ¿no?
16: Hablando de sesgo, cualquiera que se acerque a la cartelera y lea el argumento o vea el tráiler va a descubrir a un hombre trans que se queda embarazado y alrededor una familia como tantas otras, pero ¿cómo reciben la noticia?
18: ¿Qué está enamorado?
19: No sé si estará enamorado, pero no tiene buena cara, Ángel.
18: No, no es de amorío. A este le pasa otra cosa.
19: ¿Algo, coño?
20: Estoy embarazado.
19: Virgen de Araceli.
20: Estás de coña, ¿no?
21: Ya, ya me ha venido la regla, déjate.
16: No es una situación fácil. Con estas premisas podéis dudar en ir a verla. Desde aquí os animo a que compréis la entrada y os dejéis sorprender. Os vais a encontrar con una película muy interesante, vais a empatizar con sus personajes, vais a reír. También os va a dar que una conversación al salir de la sala. María León es Violeta, la hermana de Ángel, a quien da vida Zach Gómez Rolls.
7: Patricia lo ha hecho con un tema muy actual, pero es una película muy familiar, que creo que cuenta unos valores muy bonitos, muy importantes, que no se pueden olvidar y que realmente es un motor magnífico para aceptar, para aprender, para acompañar, para comprender, para todo este viaje que hace esta familia junto con el protagonista, ¿no?
14: Yo siempre pienso que en estos procesos la familia es vital y no lo hace solamente una persona trans, o sea, no eres el único que, que atraviesa un proceso, que transita, lo hace toda la familia contigo, ¿no? Y en el caso de la familia de Ángel, es precioso ver cómo cada uno también con sus contradicciones, con sus miedos, con sus preguntas, también le acompañan, ¿no? Eligen la forma de hacerlo.
17: Es una familia y cómo esta familia, con amor, aprende a desaprender y a cambiar en función de vivir tranquilos y de vivir felices, ¿no?
16: Es una película muy cuidada, tanto en la forma como en el fondo, con planos cortos muy interesantes, con silencios que dicen más que las palabras. Es muy respetuosa con las escenas más sensibles y me gustaría detenerme en La voz de la conciencia, representada por la actriz Sara Salamo, el ángel de ayer que da su opinión, que le contesta y poco a poco le va llevando al ángel actual, al hombre que siempre quiso ser, con sus miedos y sus dudas.
14: Me encanta como lo has dicho, ¿no? El ángel de antes y el ángel actual, ¿no? Esa dualidad que yo creo que existe un poco en todos, que a veces nos da miedo reconocernos, vernos, ¿no? Y reconciliarnos con nosotros mismos, ¿no? Él tiene una pelea con quién es, con quién ha sido, y la película también va de eso, de hacer las paces, de aceptarse, de aceptar su historia, de aceptar quién es, cómo es, ahora que soy, de alguna manera, invisible, tengo cispasis, nadie me cuestiona, ahora voy a poner en jaque todo eso otra vez, me voy a dejar ver otra vez.
7: Ángel, ¿de qué tienes miedo?
14: De todo, de la gente, de... Es que yo, pues que no quiero que me vean como monstruo.
7: No digas eso nunca, ¿eh? Porque tú no eres ningún monstruo. Tú tienes que hacer lo que tú sientas. Lo que la gente piense de ti a ti te tiene que dar exactamente igual.
16: Como ha dicho Patricia Ortiz, parir no le hace menos hombre, al contrario, le hace ser un hombre más pleno. Su padre en la ficción, en un momento de confesión, le dice: no es menos hombre por no ser un hombre, ni se deja de ser un hombre por parir. Eso es amor. De ahí los momentos mágicos que nos regalan, como en las clases preparto.
7: Precioso eso.
14: Sí, sí, sí. Ese momento es mágico en la película. Es casi como un baile, ¿no? Las clases de preparto con el papá. Y sobre todo, crear, ¿no?, en cine, esa imagen de dos hombres, ¿no? Dos. Normalmente es una imagen que tenemos muy asociada a las parejas cis. Y ver a dos hombres, ¿no?, agarrándose, abrazándose. Era algo precioso que nos has regalado,
17: sí,
14: a ti.
17: Cuando lo veía, o sea, esto es. Para mí era muy poderoso verlos a Jorge y a Zach haciendo esa escena.
16: El cuerpo de la mujer embarazada siempre es bello. El de Ángel no es menos. Te sorprende porque no lo hemos visto nunca, pero es tierno.
14: Yo me sentía tremendamente bello.
16: Y llega el gran momento, el más esperado. Viene el bebé al mundo. El momento mágico.
14: Sí, es mágico, la verdad. Y creo que es una imagen para la historia. Bueno, será y es la normalidad. Trabajamos con matronas que nos ayudaron muchísimo.
17: Fue fuerte.
7: Sí. Preciosa.
17: Fuerte porque nosotros sentimos que el bebé estaba allí, que había nacido. Y había mucha energía. Fue muy emocionante.
16: Tan emocionante como el llanto de ese bebé. Recordad, Yolanda, 9 lunas, ya está en todas las salas.

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4: Pues hoy la vida alegre nos lleva, ya que estamos en Operación Salida, hemos cogido el coche de las ondas radiofónicas, como es menester en estos casos, y nos hemos trasladado hasta Alfaz del Pi con Luis Alegre. Hola Luis, muy buenas.
5: Muy buenas, queridísima Yolanda, ¿cómo estás?
4: Pues yo muy bien, ¿y tú cómo estás con el kit de supervivencia durante todo el año muy preparado? Supongo que ya lo tenías también esto más o menos preparado en tus planes de viajes para marcharnos a Alfaz del Pi, ¿no?
5: Sí, por lo menos de una manera virtual. Nos marchamos al Alfaz del Pi, que a mí es un lugar que me encanta. Creo que un fin de semana como este, uno de los sitios más agradables de España para estar es al Alfaz del Pi, no solo por la belleza del lugar, sino porque se celebra un festival de cine completamente adorable.
4: Ya lo creo. Bueno, pues estamos ahí en Alfaz del Pi, que como dice Luis Alegre, se inaugura en una edición que ya es la número 38, un festival importante dentro de los que se celebran en este tiempo de verano en el que estamos. Y tengo que decir que yo lo conozco muy bien, porque no solo tuve la suerte de asistir para dar un premio, recuerdo a Enrique Cerezo, sino porque después nos lo dieron a este programa y tenemos el inmenso honor de contar con una estrella de película, que así lo pone, en el paseo marítimo. Y quiero, antes de nada, voy a preguntarle a Luis Larrodera, que es el director de este certamen, de este festival, ¿cómo está la estrella? Si la tiene bien, porque él me prometió que la iba a cuidar a lo largo de todo el año. Luis, muy buenas.
6: Hola, ¿cómo estás, Yolanda? ¿Qué tal, Luis? Encantado de saludar. La estrella está radiante.
4: Está bien,
6: radiante,
4: ¿no?
6: Te hago una foto y te la envío, cuenta con ello.
4: Vale, muchas gracias. Vamos ahora a los importantes, que este año tienen nombres muy propios y además muy especiales. Esos faros de plata se van a dar a Eduard Fernández, a Miguel Reyán y a Luisa Gabasa. ¿Cómo está a unas horas, Luis Larrodera, de comenzar esta edición número 38, el Festival de Alfaz del Pi?
6: Pues mira, pues cargadísimos de ilusión, con mucha alegría, con partida, con mucha felicidad y con ganas de que llegue ya el momento de poder entregar de un modo ya efectivo esos faros que tú ya has tenido entre tus manos, el tuyo, efectivamente, sí. Y ya mañana por la mañana haremos las fotos también en esas estrellas en el Paseo de la Fama de la Playa del Albir, que sigue creciendo, sigue afianzándose como el más largo de España y que es un recorrido por nuestro cine maravilloso, que te voy a decir. Miguel, Luisa y Eduardo, es que los tres son tan sí, magníficos. Uh-huh. Fíjate, que para nosotros es un regalo.
4: Fíjate que este festival tiene unas características muy especiales, entre, podríamos decir, bueno, pues buenas programaciones, los muy talentosos, los que reciben los premios, está hecho con muchísimo cariño, con un equipo fantástico, pero hay una cosa que a mí me gusta mucho de este festival y es que es la convivencia, ¿no? Se parece también a esos otros como el tuyo, Luis, ¿no? Cuando vamos a Tudela. Y realmente son certámenes donde se convive con los propios protagonistas, donde ellos tienen también la posibilidad de hablar con la audiencia, en este caso con los espectadores que entran en las salas, y esa convivencia hace que el festival tenga una raíz que le da esa categoría de plus, ¿no? Y eso se sigue manteniendo, ¿no? La Rodera.
6: Sí, es una de las señas de identidad del festival desde el comienzo. Ese carácter familiar que, como tú bien dices, lo hace muy especial, porque la convivencia entre la gente de Alfaz, los invitados y los amigos y curiosos que vienen a disfrutar del cine o a conocer a su estrella preferida y demás, se encuentran que no hay barreras, que hay una convivencia muy natural, muy normalizada. Y eso lo hace muy especial.
4: En cuanto a la convocatoria, es importante destacar que, aparte de estas cosas que son importantes para y hacen distinto a los festivales, en esta edición, si no tengo mal la cifra, se han presentado un total de 1.014 cortometrajes procedentes de toda España, ¿no? Una cifra que yo creo que, no sé si cada año por eso se supera, pero es importante, ¿no? ¿Cómo computáis todo esto? Y sobre todo, hay que ver todos en un jurado, que también es importante destacar.
6: Efectivamente, han sido 1014, lo has dicho perfectamente, que vienen a demostrar el excelente estado de salud del cortometraje nacional. O sea, el nivel es increíble. El comité de selección, hay unas personas que son las encargadas de ver del primero al último de los cortometrajes, para a partir de ahí hacer una preselección, en la cual hay una segunda ronda de clasificación para luego escoger ya los definitivos, los de la sección oficial, la sección de animación y la sección valenciana, que serán los que verán los distintos jurados. Y el nivel es increíble. O sea, es una barbaridad, sin duda.
4: Hay que decir, hablando de presupuestos y de dinero, que a mí no me gusta hablar, pero bueno, hay que decir que está dotado el premio con 4.000 euros y además lo más importante es que este año hay que sumar una cosa importantísima al certamen. Aparte de ser clasificados para los Goya, ahora también los premios serán clasificados para los Fugaz, ¿no?
6: Efectivamente. O sea, si ya éramos uno o somos uno de los festivales que más dinero reparte entre los premios, dentro de los festivales de cortometrajes me refiero,
4: sí.
6: Tener el plus, por supuesto, que llevamos teniendo desde hace varias ediciones, de ser un festival clasificador para los próximos premios Goya, se añade también ser un festival clasificador para los premios Fugaz. Uh-huh. O sea, el ganador se lleva un triple maravilloso. O sea, es un win-win, sin duda alguna.
4: Eso lo creo. Bueno, y a mí me gusta mucho ese premio al mejor cortometraje dirigido por mujeres, una apartado sí. Muy especial, que este año además, bueno, el año pasado se lo llevó Vanessa Romero, hablando de esas óperas primas, ¿no? Y de mujeres uh-huh. que realizan sus trabajos, este año también será nombrada embajadora de honor, ¿no? Vanessa Romero.
6: Efectivamente, es una alicantina de pro, además es una embajadora de forma natural de su tierra, conoce Alfaz, conoce el Festival de Alfaz y siempre habla de él con muchísimo cariño porque es de los primeros festivales que ella conoció de niña. Entonces parte de esa vocación cinematográfica, hace tiempo ya, lo ha dicho muchas veces, hace años incluso, que nació aquí en Alfaz o que se reforzó en esas visitas al Festival de Cine de Alfaz, con lo que nos parecía una combinación ideal. Es decir, en nuestros embajadores intentamos que sea eso precisamente, gente que tenga un vínculo especial con el festival, sea cual sea, en este caso concreto, pues mira, ella es de Alicante Capital, pero venía con su familia aquí al Alfaz del Pi, y cada vez que oye hablar del Festival de Cine de Alfaz del Pi, lo hace con una sonrisa enorme y con una cantidad de recuerdos muy bonitos para ella, con lo que, ya te digo, será el sábado que viene, mañana es el inaugural, pues será la gala de clausura, y la sumaremos a ese punto de esa lista de embajadores y embajadoras que hacen más grande el festival y que nosotros estamos agradecidísimos
4: qué
6: de tenerles
4: bien.
6: Cerca.
4: Bueno, Luis, pues nada, a los dos Luises, Luis Alegre, ¿algún apunte más que nos despedimos?
5: Bueno, a mí me gustaría que nos comentara Luis que una de las figuras que tiene el Faro de Plata es nuestra paisana Luisa Gabasa, uh-huh. que creo que presenta ahí su último largometraje, El Nido, donde hace de madre sí. de Michelle Jenner, una uh-huh. película de Hugo Stubbe.
4: De Hugo Stubbe, sí, que tengo muchísimas ganas de ver esa película, sí.
6: Pues el domingo la vamos a ver aquí en Alfaz, cosa que agradezco enormemente a Filmax, que nos ha puesto todas las facilidades del mundo, y más teniendo en cuenta que la película finalmente se va a estrenar en el mes de septiembre.
4: Sí, exactamente.
6: Pero nosotros llegamos a ese acuerdo uh-huh. de poder acompañar el premio de Luisa Gabasa con la proyección especial, con ese preestreno el próximo domingo, y Filmax se ha mantenido a su palabra, cosa que le agradecemos, y a Luisa le hace muchísima, muchísima ilusión, y así que vamos a disfrutarla, porque además la carrera de Hugo Stubbe me parece que es una carrera a seguir muy de cerca, es muy estimulante todo lo que hace, y tengo muchísimas ganas, coincido contigo, estoy deseando ver ese nido.
4: Qué bueno, también ya barriendo para casa nuestra querida colaboradora y amiga Ángeles González Inde, también va a estar presente con
6: también.
4: Su película Después de King, que es así que la hemos visto todos los oyentes del programa de película y hablamos naturalmente de ella. Bueno, pues, y Pioneras y Luger, que no se me olvide, que también
6: sí,
4: forman parte
6: bien.
4: De la programación, ¿eh? Que
5: para el regreso todo... al futuro.
6: Es verdad, ha sido hace un ratito en el Cine Roma, hemos hecho un viaje en los 80 y la verdad es que sí, sí.
4: Bueno, Luises, un beso enorme y gracias.
5: Hasta luego. Un beso, querido Luis.
6: Un abrazo, tocayo.
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0: Pedro Calvo, muy buenas.
1: Hola, Yolanda, muy buenas, amigas y amigos de la radio.
0: ¿Cómo te trata la vida, Pedro?
1: Pues con mis regalos de cumpleaños.
0: ¡Anda!
1: Que me permiten leer un regalito que es el grandísimo escritor y periodista sevillano Manuel Chávez Logales. Uh-huh. Estoy muy, muy emocionado con su recién editado libro de relatos Guerra Total. Son 8 cuentos inéditos de Chávez Nogales que fueron escritos en 1937 en París durante el duro exilio del escritor de A Sangre y Fuego. Guerra Total extiende la cruda y lúcida visión que Chávez Nogales tenía sobre España, los españoles y la funesta guerra civil. Sobrecogedor.
0: Bueno, Pedro, pues me encanta que te hayan gustado los regalos de tu cumpleaños y vamos a ponernos ahora de buen humor con Ironía Británica. Me pongo en situación. Movistar Plus ha estrenado la serie de la BBC One, La otra hermana Bennett, y se basa en la novela homónima de la escritora londinense Janice Hallett, que obtuvo un éxito rotundo en el 2020 ampliando el universo específico de Jane Austen en su celebérrima novela Orgullo y Prejuicio. Los guiones son de Sarah Kittrell y la directora es Jennifer Sheridan, y tiene un cuadro actoral magnífico, destacando a la actriz principal, Ella Brucolleri, interpretando a Mary Bennett. Así que más o menos me hago una idea, pero cuéntanos.
1: Pues mira, el tiempo de Mary Bennett, en esos primeros años del siglo XIX, ocurría algo bastante horrible en el Reino Unido para las mujeres de toda condición. No podían heredar porque las herencias solo se transmitían de hombre a hombre. Y si no había hijos varones, heredaba el familiar masculino más cercano. Es decir, que lo que a ti te tocaba, como una chica, resulta que lo heredaba un primo tuyo.
0: Esto me suena, ¿eh?
1: En este contexto, las expectativas de la protagonista Mary Bennett están muy limitadas. Hay que añadir el suplicio de tener una madre controladora y horripilante. Pero Mary es una mujer de mentalidad avanzada y decide forjar su destino escapando del ámbito familiar cuando puede. Y se marcha de casa para ejercer de institutriz en Londres. Vamos a escucharla.
2: Si Londres iba a ser un nuevo comienzo para mí, todo pensamiento sobre poesía y sobre amor debía ser desterrado. Mi madre me había advertido de la suciedad, las enfermedades y la desesperanza que encontraría, pero olvidó mencionar su inmensa variedad de gentes. Parecía que la vida entera se concentraba en Londres y que aquí podía ser lo que quisiera.
0: Pedro, la verdad es que fabular con el universo creado por Jane Austen me parece que es una aventura de riesgo, ¿no?
1: Lo es, pero aquí queda bien, mira tú qué. Para realizar esta secuela de Orgullo y Prejuicio, la escritora Janice Hadlow desarrolla este personaje de Mary Bennett, que siendo una señorita de gran inteligencia, amante de la poesía y estudiosa de la geología, resulta que le afían ser la menos agraciada físicamente frente a sus hermanas. A comienzos del siglo XIX, la función esencial de las señoritas de familias bien con aspiraciones era casarse con un buen partido. Pero a la ilustrada Mary Bennett lo que le ponía es hacer lo que le gusta y casarse con quien le diera la gana. De esa liberación personal trata esta serie.
0: ¿Y cómo lo cuenta?
1: Magníficamente. Como casi siempre que la ficción británica acude a la biblioteca y coge un buen libro. En la literatura, a los autores británicos tampoco se les da mal prestarse cosas. La carismática ironía de Austen está bien pillada por Janice Hadlow. La otra hermana Bennett acierta en ese juego de préstamos entre novela y ficción televisiva. Esta serie tiene mucho atractivo y tiene estilo y encanto. Tiene también jugosas tramas e interpretaciones fantásticas. Lo fundamental para recomendarla es que es muy entretenida.
0: Así me lo contaba una amiga, mi querida Charo, está viendo esta serie y me llamaba el otro día diciendo, Pedro no ha hablado de ella, digo, está a punto de hacerlo. Seguramente que nos estará escuchando y estará encantada porque me ha dicho que es muy entretenida, lo mismo que tú. ¿Con qué nos vamos a despedir ahora?
1: Pues mira, lo primero haz caso a tu amiga y hazme caso a mí, que vas a divertir mucho.
0: A los dos, siempre.
1: Nos vamos a despedir con un recuerdo muy vívido y muy emocionado para Daniel Melingo, el penúltimo Lingera partido hacia Venus en un viaje sin retorno. Su fallecimiento me apena. Hizo muchas cosas en la música este bonaerense, entre otras compuso bandas sonoras para el cine y también fue actor. pero me tocó muy adentro el novedoso y personalísimo aire que supo darle a la tradición de la milonga y el tango argentino. Tenía Melingo en un altar. Ahora le tengo todavía más cerca, la canción del Lingera.

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1: Tan cerquita lo tienes que nos lo has traído para compartir con todos los oyentes del programa de película. Gracias, Pedro.
2: Gracias, gracias a este programa por darnos la oportunidad de sacar a las ondas estas cosas tan hermosas.
1: Gracias a ti por traerlas, insisto. Hasta la semana que viene.
2: Adiós, Yolanda. Adiós, amigas y amigos de la radio. Salud para todos. Cuídense.

0: ahora repasamos algunas noticias cinematográficas de la semana con Mar del Val y Marta Pérez.
1: La cinta de animación La Violinista, coproducción de España y Singapur, ha ganado en Annecy el Cristal a Mejor Película, el principal premio del festival.
2: Además, la cinta de Corado fue reconocida con el premio Paul Grimol de este mismo festival.
1: El cortometraje Los Andares, dirigido por Sofía Esteve e Isa Luengo, competirá en el Festival de Locarno.
2: La cinta reivindica la memoria del colectivo LGTBI durante el franquismo.
1: Isabel Huppert hace historia al convertirse en la primera mujer que preside la Cinemateca francesa.
2: La actriz francesa estará al frente de la institución durante los próximos 3 años.
1: Lola Herrera y Daniel Guzmán reconocidos con los premios Danzaire 2026 por su compromiso social.
2: La muestra de corto social premio en la Academia de Cine a estos dos actores por sus trabajos en obras que abordan la desigualdad.
1: La película Filipiñana ha ganado el Festival de Cinema Llobet de Valencia.
2: El jurado premia esta historia sobre la desigualdad en las Filipinas actual.
1: La Gracia de Paolo Sorrentino triunfa en los Globos de Oro italianos con el premio a Mejor Película y Actor Protagonista.
2: Ha sido en la 66 edición de los premios que concede la prensa extranjera al cine italiano.
1: Y cerramos con un par de iniciativas. El Festival de Sevilla ha presentado Ínsula, el primer mercado de guión para acercar nuevos proyectos a los productores.
2: También ha nacido Atlántica Guión, una red iberoamericana para impulsar el desarrollo de proyectos y conectar a guionistas de España, Colombia y Brasil.
0: Más noticias cinematográficas en 7 días
1: y 6 noches.
0: Nos marchamos llenas y llenos de orgullo. Feliz fiesta del orgullo, feliz fiesta de San Fermín, el lunes ya el chupinazo y a vivir la fiesta. Y naturalmente felicidades a la selección española que el lunes de nuevo juega y espero que ganen como toda España. Así que venga, ojalá, como decimos aquí en Radio Televisión Española, ojalá gane ese partido también. Y nosotros les deseamos que estén donde estén disfrutando de sus vacaciones, sigan sintonizando Radio Nacional de España. Aquí seguimos haciendo la radio por delante y les deseamos, como siempre, una semana de película.

0: Son las 2, la 1 en Canarias.
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0: Las altas temperaturas y los incendios siguen complicando la labor de los servicios de emergencia en varios puntos del país.
2: En Les Gavarres, Girona, el incendio supera ya las 2.300 hectáreas, mientras cerca de 500 efectivos continúan trabajando para controlar los principales focos, con la preocupación puesta en la previsión del viento y el calor. Por su parte, el incendio de vegetación de Peñíscola evoluciona favorablemente, aunque sigue activo. El fuego obligó al rescate de 4 personas y al desalojo preventivo de unas 70 viviendas, mientras más de un centenar de efectivos trabajan para asegurar la zona.
0: Y como les estamos contando, el calor que no ayuda a sofocar esos incendios. Este fin de semana las temperaturas que van a seguir en aumento en buena parte de la península. Desde este mismo sábado, un calor que se va a traducir en la segunda ola de calor del verano, eso sí, a partir del domingo. Y un área de aulas de un colegio en Caracas ha colapsado parcialmente este viernes sin dejar víctimas mortales, 9 días después de los fuertes terremotos que han sacudido Venezuela. El incidente se ha producido en el colegio agustiniano San Judas Tadeo, en el sector de La Pastora, una zona situada junto a un barranco. Al menos una persona ha resultado herida y ha sido trasladada a un centro hospitalario.
2: El derrumbe ha provocado la caída de escombros sobre viviendas cercanas y mantiene en alerta a los vecinos, mientras los bomberos han acordonado la zona por riesgos de nuevos desprendimientos. Las autoridades mantienen la suspensión de las clases en todo el país tras los sismos que han dejado miles de afectados y graves daños estructurales. Recordamos que ya son 2.645 las personas fallecidas por el doble terremoto de la pasada semana, según el último balance del gobierno venezolano, 32 de ellos españoles.
0: Y en otro país de Latinoamérica, en Perú, Keiko Fujimori ya es oficialmente presidenta electa. La hija del que fuera mandatario peruano, también Fujimori, alcanza la presidencia tras imponerse en la segunda vuelta a Roberto Sánchez.
2: Ha sido por un estrecho margen de algo más de 49.600 votos. Desde la sede de su partido, Fujimori, ya en sus primeras palabras como presidenta, ha anunciado la puesta en marcha de la oficina de la presidencia, que estará a cargo del que será su segundo vicepresidente, Miguel Torres.
3: Más allá de la alegría de este resultado, no vamos a esperar un minuto más, porque estamos aquí para resolver los problemas del país y empezar a tomar decisiones.
0: Y seguimos en el exterior, porque Rusia afirma haber tomado el control de la localidad de Kostantianivka, en la región ucraniana de Donetsk, un punto que considera estratégico y que llevaba tiempo intentando conquistar. El anuncio se produce en un contexto de intensificación de la ofensiva en el este de Ucrania.
2: El presidente Vladimir Putin, en una visita a un puesto de mando militar, ha asegurado que las fuerzas rusas han capturado 133 localidades y más de 3.000 kilómetros cuadrados de territorio, lo que va de año en Donbass.